0: abordando planes de construcción de viviendas.
1: Delcy Rodríguez, presidenta encargada de la República Bolivariana de Venezuela. Los pueblos del mundo se solidarizan con el pueblo venezolano tras el doblete sísmico que afectó al país el pasado 24 de junio.
2: Para el programa Rompiendo Fronteras, mi nombre es Jesús Campos Méndez. Yo soy el presidente de la Asociación Nacional de Transportistas y gerente de la cooperativa Copeanatrans RL. Queremos mandar un mensaje desde el corazón solidario, pueblo venezolano, en estos momentos tan difíciles por los que está pasando. Decirles que sentimos realmente todo ese sentimiento de dolor y esa angustia por la que está pasando el pueblo venezolano con este terremoto. Es angustiante ver esas fotos, esas escenas terribles de cuando están sacando desde los escombros a los niños, a mujeres, adultos, y me imagino lo difícil que es para todas las personas que han estado y están pasando por ese momento. Por suerte hay muchas personas, Cruz Rojas, voluntarios y haciendo esfuerzos, especialistas, tratando de ayudar a la mayor cantidad de gente posible. Desde hace muchos años Venezuela viene sufriendo problemas, viene sufriendo bloqueos. Ahí está la actitud que han tenido últimamente. Decir que es muy lamentable lo que le está pasando a Venezuela, y creemos que el destino de Venezuela es el mismo destino de toda América Latina, que debemos de estar más unidos que nunca, que impulsar las ideas de Bolívar hoy, abrazarnos todos como hermanos y tratar de superar esta crisis tan difícil por la que está pasando Venezuela y unir más a toda nuestra América Latina. La situación de Colombia y la situación de Argentina y de Chile y de Perú y de Bolivia y de Ecuador es la misma situación difícil. También Brasil, bueno, Centroamérica, México, todos debemos de abrazarnos e impulsar la gran idea de Bolívar de la patria grande y poder así enfrentarnos con mayor fuerza y beligerancia al imperio decadente del norte.

0: Los pueblos del mundo se solidarizan con el pueblo venezolano. Tras el doblete sísmico que afectó al país el pasado 24 de junio.
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0: Delcy Rodríguez, presidenta encargada de la República Bolivariana de Venezuela.
3: Y nosotros saber que Venezuela es un país sísmico, Venezuela siempre ha estado adaptando su normativa y en este momento estamos también con cooperación internacional revisando protocolos internacionales. Hay aquí presencia de expertos, de ingenieros internacionales que están trabajando con la Comisión Presidencial, con el Plan Venezuela Renace, con el Ministerio de Vivienda, viendo lo que va a ser hacia el futuro. Pero sabiendo que el pueblo venezolano debe tener formación de situaciones que se presenten con eventos sísmicos, porque hay fallas que atraviesan nuestro país y bueno, va a formar parte. Esta mañana hubo un sismo que fue muy superficial, se sintió de tal manera que hay que desde las escuelas, desde la familia, desde la comunidad, bueno, tener formación para nosotros atender de la mejor manera posible sus consecuencias y atender también lo que tiene que ver el futuro.
0: Delcy Rodríguez, presidenta encargada de la República Bolivariana de Venezuela. Ante la situación que hemos vivido recientemente, producto de los sismos, es recomendable priorizar tanto tu seguridad física como tu bienestar emocional. Para ello, te recomendamos lo siguiente. Si notas que la ansiedad aumenta, intenta concentrarte en acciones concretas que estén bajo tu control, como revisar tu plan de emergencia, organizar tus pertenencias esenciales o conversar con personas de confianza. Mantente informado a través de fuentes oficiales sobre réplicas, inspecciones de edificios y recomendaciones de protección civil. Evita seguir rumores o información no verificada. 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
0: Los pueblos del mundo se solidarizan con el pueblo venezolano tras el doblete sísmico que afectó al país el pasado 24 de junio.

0: Con profundo cariño, vaya un abrazo de solidaridad e internacionalismo para todas las hermanas y hermanos del pueblo combativo y heroico de Venezuela en estos momentos aciagos, cuenco con el corazón de todos los pueblos del mundo. Viva la patria de Venezuela, viva la patria de Hugo Rafael Chávez Frías, Guillermo Orrego, rompiendo fronteras desde Lima, Perú.
1: Los pueblos del mundo se solidarizan con el pueblo venezolano. Tras el doblete sísmico que afectó al país el pasado 24 de junio.
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1: 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Delcy Rodríguez, presidenta encargada de la República Bolivariana de Venezuela.
3: Cuando salgamos a la construcción y a la reconstrucción, sea con proyectos muy claros y sea sobre todo para atender no solamente la necesidad de vivienda, sino del hábitat, ¿no? La ciudad humana, como esa ciudad humana también es una ciudad antisísmica. Bueno, todo eso, todas esas valoraciones están siendo abordadas en este momento y nosotros también hemos pedido asistencia y cooperación internacional. Esta mañana tuve una llamada con el presidente Lula, a quien siempre agradezco. El presidente Lula está muy pendiente de la familia que perdieron seres queridos, está muy pendiente de la familia que perdieron sus viviendas. En general está muy pendiente y ha expresado su solidaridad. Me dijo, presidenta Delcy, lo que necesite, levantas el teléfono y me llamen. Yo agradezco a la comunidad internacional, a los gobiernos del mundo que han brindado esta mano amiga Venezuela.
1: Delcy Rodríguez, presidenta encargada de la República Bolivariana de Venezuela. Ante la situación que hemos vivido recientemente, producto de los sismos, es recomendable priorizar tanto tu seguridad física como tu bienestar emocional. Para ello, te recomendamos lo siguiente. Conserva un plan sencillo. Identifica las salidas, ten a mano un kit de emergencia y acuerda un punto de encuentro con tu familia. Tener un plan suele reducir la incertidumbre. Habla con familiares, amigos o vecinos sobre lo ocurrido si te resulta útil. Compartir la experiencia puede disminuir la sensación de aislamiento. Ante la situación que hemos vivido recientemente, producto de los sismos, es recomendable priorizar tanto tu seguridad física como tu bienestar emocional. 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
1: Ante la situación que hemos vivido recientemente, producto de los sismos, es recomendable priorizar tanto tu seguridad física como tu bienestar emocional. Para ello, te recomendamos lo siguiente. Descansa cuando puedas, mantente hidratado y come con regularidad. El estrés puede hacer que estas necesidades pasen a segundo plano. Es normal sentir nerviosismo, sobresaltarte con los ruidos o estar pendiente de nuevas réplicas. Estos síntomas suelen disminuir con el paso de los días. Ante la situación que hemos vivido recientemente, producto de los sismos, es recomendable priorizar tanto tu seguridad física como tu bienestar emocional.

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4: Los pueblos del mundo se solidarizan con el pueblo venezolano. Tras el doblete sísmico que afectó al país el pasado 24 de junio.

0: Buenas tardes, hermanas, hermanos, camaradas, compañeras, compañeros de Venezuela. Les habla Blanca Merz desde Alemania, de la plataforma Rompiendo Fronteras. Mis dolorosos saludos, con tristeza de no poder hacer nada desde acá. Lo único que podemos hacer es buscar ayuda, informar a la gente, que son más de 2.000 familias que están llorando a sus queridos seres. Bueno, estamos pensando qué es lo que vamos a hacer y espero tenemos éxito en nuestras acciones. Para ustedes, un saludo revolucionario, y la unidad es la que cuenta. En estos momentos es la unidad la que nos da fuerza. Así que desde Alemania, un saludo revolucionario con mucha fuerza. Se les quiere y venceremos. No nos dejemos caer por estas situaciones que están pasando, estas duras situaciones que tienen que soportar. La unidad es la fuerza, queridos camaradas. Hasta la victoria siempre. Saludos desde Alemania.
1: Los pueblos del mundo se solidarizan con el pueblo venezolano tras el doblete sísmico que afectó al país el pasado 24 de junio.
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6: De vivienda, de hasta un 80% de descuento a aquellas personas que quieran. Una persona que se les plomó su apartamento en Catalamar o en Chacao, bueno, puede ir conseguir un apartamento y el subsidio será hasta del 80% si lo quiere comprar. Hay un elemento importante también, además de culminar las viviendas de la Gran Misión Vivienda de Venezuela, de buscar modificar la ley de alquileres, de hacer una cartera de crédito con 80% de descuento, de reformar las leyes para que se pueda iniciar el mercado de alquileres. Hay una búsqueda acelerada de espacios para construir lo que la presidenta ha denominado ciudades antisísmicas y viviendas antisísmicas, sobre todo ciudades y viviendas que no sean depósitos de gente, sino que sean ciudades y viviendas con urbanismo, con escuelas, con canchas, con centros comerciales, con actividad, para que las personas puedan sentirse a gusto en ese espacio. Hemos hecho un sobrevuelo de la zona, sobre todo de La Guaira, y fíjense, afortunadamente hemos encontrado más de 40 terrenos. Esta es la zona de Catalamar, esta es la zona de La Guaira y centro de La Guaira, el llamado casco histórico de La Guaira. Nos fuimos un poco más hacia el oriente de Caraballé, de Itanaguarena, y encontramos algunos terrenos en Naiguatá y Los Caracas, y también tenemos un gran espacio hacia la zona de La Sabana. Entre Osma y Chuspa hay una gran extensión de terreno que podría servir para un plan maestro, porque esa es la orden que ha dado la presidenta Rodríguez, crear un plan maestro para todo el estado La Guaira. Si ustedes notan un poco, hemos buscado terreno, por ejemplo, que no estén tan cerca de la zona de costas, que es la zona que tiene los peores terrenos, sino que por lo general sean terrenos o planos o terrenos que estén al pie de la montaña, en una especie de mesetas o valles que pueden ser aplanados para la construcción de viviendas. Son 40 terrenos y suman 584 mil metros cuadrados que nos van a permitir la construcción de nuevas viviendas, no solamente en otras partes del país, sino también en el estado de La Guaira. No sabemos cuántas viviendas se pueden construir porque en este momento se están haciendo todos los estudios geológicos de suelo y de capacidad que tienen esos terrenos para recibir las viviendas. Lo que sí es seguro es que serán viviendas y edificios de bajo nivel de pisos cada uno, en el caso concreto del estado de La Guaira. Disculpen lo largo, con mucho gusto contestaré algunas preguntas. Por la agencia Reuters, Vivian Sequera.
7: ¿Cómo está? Buenas tardes.
6: Hola, ¿cómo está? Bien.
7: Todo bien. Si por favor me puede decir un dato que solía usted dar, que es el número de desaparecidos, por favor. Luego, ya estamos en la fase 2, ya se cerró la fase 1 de búsqueda y rescate, o ya pasamos a la 2. Y lo tercero, ¿cómo están lidiando con este tema de parientes que han identificado en fotos en la morgue en La Guaira a su ser querido, pero luego no le entregan el cadáver o no consiguen el cadáver? Si nos pudiera decir si están trabajando en eso. Gracias.
6: Sí, mire Vivian, mientras haya vida, hay esperanza. Todavía tenemos uno a dos, porque uno está dudoso, sitios activos de búsqueda de vida. En muchos equipos que han traído los rescatistas internacionales, son equipos que permiten detectar la presencia o de latido cardíaco o de calor que establezca hay una vida ahí, o de un ser humano o de una mascota que haya quedado tapiada. Pero eso ha venido también con el proceso de remoción de escombros. Y parte de lo que de las olas de barros que se han venido instalando, y luego les quiero hablar un poquito de eso desde el primer día, es que se está haciendo de manera lenta el proceso de remoción de escombros. En esta etapa tiene que ser de manera lenta, porque si se hace de manera abrupta y se meten máquinas de gran calado y se mueven grandes cantidades, no sabemos si podemos llevarnos una vida humana en ese proceso. Y por otra parte, también los familiares quieren rescatar los cuerpos de las personas que fallecieron, los cuerpos de sus familiares que fallecieron, porque el duelo también pasa por allí. El duelo también pasa por reconocer a la persona, al ser querido que falleció, y luego proceder a su inhumación. Mucho se ha dicho sobre la cifra de desaparecidos que nosotros estamos ocultando. Si tú te das cuenta, desde el primer día, desde el día 25 de junio, personalmente me presenté ante ustedes y dimos la cifra de personas que fallecieron. Es decir, personas que tenemos la certificación de que, en efecto, lamentablemente perdió la vida durante los dos terremotos. Nosotros no podemos manejarnos en base a especulaciones, sino que nos tenemos que manejar en base a la realidad. Y de hasta el día de ayer, sin identificar, 315 personas que no se pudo identificar porque, bueno, no, ni fue reconocido, ni al capturarle la huella dactilar, en caso de que se pudiera capturar la huella dactilar, pudimos asociarlo a una identificación en el SAIME. Eso es el 7% del total de personas fallecidas. Pero aquellas personas que no han sido identificadas, porque eso es otra de las matrices, me voy a permitir un comentario personal, Vivian, te pido disculpas por salirme del elemento objetivo. En mis reflexiones y oraciones de estos días, que son días necesariamente de trabajo, pero de profunda oración también, yo le deseo a los países hermanos del mundo dos cosas. Uno, que no sufran una catástrofe natural de la magnitud que sufrimos nosotros el 24 de junio. Es inconmensurable lo que ese día pasó en esos escasos 90 minutos. Y dos, que no los ataque la maledicencia, las falsedades, las tergiversaciones, las mentiras, porque eso cuesta vidas humanas. Eso puede haber significado que personas murieron por las mentiras o las falsedades, o los bulos. Eso puede haber significado que una persona que empezaba a vivir su duelo, como lo estamos viviendo todos, ese duelo se le complique y se le convierte en un episodio depresivo mayor, o se le convierte en un trastorno del estrés postraumático, o se le convierte en un trastorno por ansiedad generalizada, que son enfermedades graves que requieren tratamiento ya de mayor intensidad. ¿De qué le sirve para la angustia a la gente que el 25 al mediodía saltaran diciendo que vendría un tsunami? ¿De qué le sirve? ¿A quién le sirve eso? Eso no es criminal. Eso no es criminoso. Yo no sé si algunos de ustedes estaban por allí, pero la gente abandonó el proceso de rescate de sus familiares y se fueron a las montañas pensando que el tsunami venía. ¿A quién le sirve eso? ¿Para qué hace eso? O los que dijeron, influencers desde Miami, desde Madrid, desde Bogotá, bajen todos a La Guaira con pacas, con pilos, con picos, con palas. El gobierno no está haciendo nada, bajen ustedes. ¿Sabes para qué, Vivian? Para congestionar la zona de rescate. Y tengo el testimonio de un rescatista de la Cruz Roja que me dijo que lo que tardaba 3 horas 20 minutos en recorrer el 25 de junio, el 26 de junio lo recorrieron 15 minutos. Eso se cuenta, esos minutos se cuentan en vidas humanas. Pero dijeron, ahí están las pruebas. Después de los niños desaparecidos, ¿usted sabe cuánto tiempo invertimos nosotros buscando el tema de los niños desaparecidos, el tema de la trata de personas, el tema de, ahora el tema de la necrofilia, la fosa común? ¿Cómo se siente una persona que perdió un ser querido allí, que le digan que metimos a la gente en fosas comunes? Cementerio de la Esperanza, en La Guaira. Estas son las personas que no pudimos identificar y por tanto no hemos podido entregárselo a los familiares. A cada una de estas personas se le tomó una impresión fotográfica de su dentadura. A cada una de estas personas fallecidas se le tomó, cuando se podía, una huella dactilar. Pero también a cada una de estas personas se le tomó una muestra de piel para hacerle la prueba de ADN y saber, en el momento en que llegue el familiar, ya podremos identificarle a su ser querido y entregárselo para la correspondiente inhumación o el correspondiente proceso de duelo. ¿A quién le sirve que hayan dicho una y otra y otra y otra vez lo de las fosas comunes, cuando saben que es mentira? ¿Cuál será la próxima que inventarán? No lo sé. Ojalá que ningún otro país viva una catástrofe con el impacto que ha tenido esta para nosotros. Pero ojalá que, si lamentable, desafortunadamente, terriblemente la llega a vivir, que no se derrame el odio sobre ellos, que no se derrame los cálculos. Hemos dicho una y otra vez, este no es el momento para la política. No es el momento para la política. Es verdad que muchos políticos en Venezuela y en el exterior, siendo de oposición, han arrimado el hombro para ayudar. Han expresado su voz amiga, han hecho propuestas, han aportado, se han ido para La Guaira. Eso es verdad, pero también es verdad que hay quienes viven de cálculos macabros. Siguiente pregunta, Paola Dragne.
8: Sí, buenas tardes. Bueno, son dos preguntas en realidad. En relación a lo que usted estaba comentando justamente sobre a quién le sirve esta manipulación mediática, particularmente hemos ido verificando ayer, antes de ayer, videos que han salido sobre rescates que incluso han estado en portadas de diarios internacionales. Hemos hecho el recorrido, el trabajo de verificar en terreno, hemos ido al hospital, hemos ido incluso a las residencias que supuestamente se habían desplomado, y hemos comprobado que son finalmente videos incluso hechos con inteligencia artificial. Ya algo adelantó usted respecto del impacto, ¿no?, en la población. Finalmente se impide el duelo porque se mantiene también la esperanza de encontrar esta vida. ¿Cómo se está manejando esto desde el Estado, desde las políticas, en cuanto a mantener esta idea de los rescates con vida de forma casi todos los días con videos? Y la segunda pregunta, se ha conocido, digamos, esta solicitud de liberar los fondos retenidos, los activos retenidos, particularmente, por ejemplo, el oro, en Inglaterra. ¿Cómo está el avance en esta materia y de qué manera impactaría en esta fase de reconstrucción, por ejemplo, en el financiamiento de la construcción de estas viviendas, la liberación de estos fondos?
6: Comienzo por la segunda parte, Paola. La Presidenta envió una carta, creo que hoy está enviando una carta al Rey de Inglaterra y también está enviando cartas a otros países donde se encuentran activos retenidos por parte que pertenecen a Venezuela y que han sido ilegalmente retenidos, a los efectos de que ese oro pueda, a través de un fondo directo, pueda ser solamente dedicado para el proceso de reconstrucción. Los cálculos iniciales señalan que necesitaremos aproximadamente unas 25.000 viviendas, pero no es solamente las 25.000 viviendas que tenemos que construir, que comprar, que terminar y que alquilar lo más pronto posible, sino también las el proceso de reconstrucción de ciudades, de superar la tragedia haciéndonos mejores de lo que éramos, y que, por ejemplo, el estado de La Guaira pueda ser reconstruido a partir de un plan maestro que genere seguridad y que también genere hábitat, urbanismo. Para eso, por supuesto, necesitaremos los recursos. La Presidenta está en este momento haciendo todo ese proceso de ingeniería financiera para contar con los recursos a mano y rápido, para que si aparecen unos apartamentos, pum, los compramos de manera acelerada. Y otro tanto, para que se inicie de manera intensiva, con mecanismos constructivos rápidos, los procesos de construcción de esas viviendas. con una inmensa cantidad de líderes mundiales que de inmediato respondieron y no nos preguntamos cuál era su militancia política, ni su ideología, ni lo que había dicho sobre Venezuela antes o lo que le había hecho a Venezuela antes. No paramos en mientes, claro. Ayer vi en muchos medios internacionales, la burocracia en Venezuela impide la llegada de rescatistas internacionales. Estamos investigando porque un grupo de rescate aparentemente no pudo llegar por lo que no se les tramitaron las visas. Pero nos parece raro porque todos los rescatistas entraron sin visa. Todos los rescatistas entraron y se les estampó la visa aquí en el aeropuerto internacional de Simón Bolívar en Maiquetía o en Valencia. Y los más de 4.000 rescatistas internacionales, de los cuales todavía quedan en Venezuela 2.500, ¿qué eran? Fantasmas. Y los videos que muestra cada rato el presidente Bukele son hechos con inteligencia artificial. Y la ayuda intensiva que los Estados Unidos de América ha enviado a Venezuela no existe. Y el trabajo de Naciones Unidas, de UNICEF, el grupo de rescatistas de Naciones Unidas, que llegó en la mañana del 25 porque estaban en Colombia. Claro, todos tenemos que investigarlo. Pero ojalá, claro que ustedes puedan escudarse en el tema de la objetividad. Eso es exactamente lo que nosotros queremos. Si nos hemos equivocado en algo, bueno, nos equivocamos. Veamos cómo lo resolvemos. Veamos cómo lo corregimos. Pero sin mentiras. Por CNN, Mari Mena.
9: Buenas tardes, diputado.
6: ¿Cómo está?
9: Algunas interrogantes que compartimos los colegas.
6: Ah, ¿se reunieron?
9: Sí, claro. Número uno,
6: un conciábulo.
9: Tiene que ver con el manejo de los escombros. Uh-huh. Porque en este tipo de tragedias, por supuesto, se produce mucho escombro y hay preocupaciones porque esos sedimentos puedan llegar cerca al mar. De hecho, se ha observado en algunos lugares, por Caraballeda, Tarahuarena, por la zona afectada, escombros, montañas de escombros cerca del mar. ¿Cómo se va a hacer ese manejo?
6: Sí. Como sé que se reunieron y tienen varias preguntas, voy contestándote una por una.
9: Okay.
6: Sobre, yo vi al muchacho que es influencer también, el típico influencer de pelo largo, barba, yo no puedo dejarme el pelo largo, pero la barba así mal cuidada, diciendo, están tirando los escombros al mar, eso. Había 1.280.000 toneladas de escombros, bajo ningún concepto. Ni nosotros, ni los expertos internacionales que convocamos.

0: Ayer se hablaba desde la presidencia encargada de un plan agresivo, ese fue el término que se utilizó. ¿Tienen alguna estimación de cuándo podríamos ver esas primeras viviendas? ¿Unos 3 meses, unos 6 meses o incluso antes?
1: La próxima semana la presidenta Rodríguez va a entregar las primeras 200 viviendas.
0: Correcto, y el último tema es que
1: Y lo que tienes que tener absoluta seguridad es que en el mes de septiembre todas las escuelas que están de las 90... Los 90 campamentos que están en escuela, en el mes de septiembre, tienen que estar sin personas. Es decir, esas personas o estarán en su vivienda, que se la hemos comprado, o se la hemos terminado, o se la hemos alquilado, o estarán en unas especies de viviendas de transición unifamiliares mientras se le construye la vivienda definitiva.
0: Y el último tema, aprovechando que usted está acá, es representante del Parlamento, sin duda esta tragedia toma al país en condiciones excepcionales, en medio de una presidencia encargada que ya cumplió 6 meses. Entonces queríamos saber cómo va el tema del TCJ, del CNE, ¿eso se va a retomar o está descartado por completo pensar en una eventual elección presidencial en el país?
1: Nosotros no estamos en condición de parar nada de los procesos que están avanzando. Lo que no tenemos es cabeza para estarnos preocupando de TCJ ahorita. Ahorita lo que nos estamos preocupando es de personas que han sufrido lo indecible. Es un irrespeto, es una grosería, es mentarles la madre estarse poniéndose a reunir entre políticos para estar decidiendo quién va para el CNE o quién va para el TCJ. Hay tiempo para eso. No solamente hay tiempo para eso, Mari, sino que si sabes contar, conmigo no cuentes para ese tipo de reuniones. Si te quieres reunir conmigo para hablar de cómo ayudar, para reformar la ley de alquileres, para crear una ley de emergencia nacional, para comprar viviendas o para ayudarme en este proceso de buscar terrenos para hacer viviendas, pues bien, bienvenido sea. Y te digo algo más, nos estamos reuniendo con todos los constructores capacitados y con condiciones de avanzar rápido en el país. No le estamos pidiendo carnet político a nadie. Usted es una empresa tal. De hecho, o sea, nos estamos reuniendo con gente que obviamente su corazón está en el lado opositor, pero construyen casas y construyen edificios y nos van a ayudar. Gracias.
0: Muchas gracias.
2: Para lo que ha dicho, hay una situación que personalmente me preocupa y es lo que está ocurriendo, y tengo casos que posteriormente se los puedo hacer llegar si quiere, de personas que recuperaron los cuerpos de sus familiares, ellos, entre los escombros, los entregaron al CICPC y ahora no aparecen. Y es una situación que he estado consiguiendo en varias partes.
1: ¿Cuántos casos conseguiste?
2: Tengo al menos 6 casos.
1: Ok, me los pasas para ver qué fue lo que ocurrió con ellos. Porque lo que se está haciendo en esos casos es, uno, se tiene que hacer la autopsia de ley, pero en estos casos son autopsias que se implementan en casos de catástrofes naturales, que son autopsias rápidas. Lo otro es la identificación efectiva del fallecido, es decir, que se certifique que en efecto es la persona. Está bien, el familiar lo identificó, pero tiene que haber una identificación legal de esa persona. Y además de eso, luego son colocados en unos espacios de congelación que tenemos allá abajo en La Guaira y luego se le entrega al familiar. No había escuchado ninguno de esos casos. Pásame esos 6 casos y esta misma tarde te estoy llamando con la respuesta. Pero cualquiera que sea la respuesta, la comunicas públicamente.
2: Perfecto, pero es que, bueno, pero es que el hecho de que también las autoridades, porque también es algo que estamos viendo en una tragedia que nos ha afectado a todos y donde todos somos víctimas, es que puede ocurrir que por la magnitud de la tragedia las autoridades no estén conociendo algunos casos que, aunque sea uno, esté ocurriendo, y eso no quiere decir que se esté mal informando o que se esté mal poniendo.
1: Yo no dije eso.
2: No, yo lo sé, pero quiero decírselo porque, bueno, si ustedes no han escuchado estos casos, hay casos que están ocurriendo.
1: Claro, yo no dije eso. Yo lo que dije es que lo del tsunami fue una coña madrada, ¿no fue? ¿O no?
2: Totalmente.
1: Ok. Bueno, eso es lo que me refiero yo.
2: Y la otra pregunta que quisiera hacerle es precisamente con respecto y retomar un poco el tema de los desaparecidos, porque entiendo que están abocados a en la búsqueda y en el rescate todavía de posibilidades de conseguir personas con vida. Y pero el gobierno tiene dispuesta alguna forma de censo o de que un familiar que no consigue a su ser querido ya sea en una morgue o en un hospital o en un refugio, pueda anotarse para precisamente levantar una especie de data de personas que no aparecen durante todos estos días?
1: El SENAME, que es la institución del país encargada del tema de medicina forense, está evaluando el caso que tú me acabas de mencionar. En los próximos minutos te comentamos las resultas de eso.

0: tanto a los desaparecidos. Nosotros sí, lo que estamos haciendo ahorita es cruzando todas las bases de datos de hospitales, bases de datos de fallecidos, bases de datos reportados por familiares, porque los están reportando a través del sistema Patria, los pueden reportar a través del sistema Patria, que hay, sí, a través del sistema Patria, que es el sistema que más comparten los venezolanos a nivel de bases de datos y a nivel de sistemas de comunicación con el Estado y con el gobierno, se pueden registrar para certificar la presencia de algún familiar desaparecido.
1: Esa es la única vía entonces que tienen las personas para poder informarle a las autoridades que no consiguen a sus familiares, que es una pregunta que también nos hacen en los recorridos en La Guaira, ¿dónde pueden ir para pedir que los ayuden?
0: Esa es la que tenemos, evaluaremos en los próximos minutos si es necesario otro tipo de mecanismo y lo implementaremos.
1: Y me voy a robar por la última pregunta, tiene que ver con el comunicado que sacó el gobierno el día de hoy con respecto a unas declaraciones del presidente electo Abelardo de la Espriella con relación a la reconstrucción o a enviar ayuda para la reconstrucción de viviendas. El comunicado señalaba...
0: No, él no dijo enviar ayuda para la construcción de viviendas. Tú ves cómo se tergiversa la verdad. Él dijo que él se iba a encargar de la reconstrucción en Venezuela y le dio la orden al Cuerpo de Ingenieros del Ejército que se encargaran de elaborar un plan y se metieran a arreglar las cosas. Eso fue lo que él dijo textualmente. No fue que él dijo que iba a ayudar. Ayudar es una cosa y decir barbaridad es otra cosa. Eso es una barbaridad. Imagínate tú que yo diga, el ejército venezolano se va a meter en Colombia para acabar por completo con los cultivos de hoja de coca. ¿Qué diría de la Espriella? Gracias.
2: Escuchábamos declaraciones del jefe de Estado Mayor de los Campamentos Transitorios, Jorge Rodríguez, en rueda de prensa de medios nacionales e internacionales de este sábado 11 de julio. Nosotros los invitamos a que ustedes continúen disfrutando de la programación que les ofrece Radio Nacional de Venezuela.
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5: Son las 8 y 44 minutos.
6: Voy a reiterar. Cese a las sanciones y el bloqueo contra Venezuela. Venezuela tiene recursos bloqueados en el mundo con los cuales atender este proceso de reconstrucción y de recuperación. Y he decidido enviar una carta, entre otros, al rey de Inglaterra para que liberen el oro que está retenido en el Banco de Inglaterra. Ese oro es de nuestro pueblo y ese oro debe estar para atender las consecuencias terribles, trágicas, de este doble terremoto. También sostuve una llamada con la directora del Fondo Monetario Internacional, a quien agradezco su atención, su comprensión, para liberar recursos bloqueados de Venezuela, que está en el Fondo Monetario. Hemos hecho también llamado a los gobiernos del mundo que tienen recursos bloqueados, que los liberen para que Venezuela lleve adelante lo más pronto posible este proceso de recuperación.
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12: El director adjunto del Servicio Nacional de Medicina y Ciencias Forenses, SENAMEF, doctor Sinué Villalobos, informó que personal especializado labora las 24 horas en los silos de La Guaira a fin de agilizar la identificación de los cuerpos y la entrega de certificados de defunción a los familiares de las víctimas de los dos terremotos registrados el pasado 24 de junio. En el caso de los cuerpos identificados porque el familiar pudo sacarlo de los escombros, Villalobos explicó que se le da una expedita respuesta porque lo que se hace es el protocolo de levantamiento e inmediatamente se le da el certificado de defunción, que es el EB-14.
13: Lo primero que tenemos que diferenciar es cuando un cuerpo llega identificado, porque su familiar pudo sacarlo de los escombros, se le da una expedita respuesta, porque lo que se hace es el protocolo de levantamiento e inmediatamente se le da el certificado, que es el EB-14. Ahí existe una gran mayoría de cuerpos donde identifican la persona. Normalmente cuando ocurre un deceso, bien sea por una forma violenta o una forma natural, el cuerpo es trasladado a Bellomonte, que es nuestra sede principal. Ahí, si el cuerpo entra identificado, pues se le da su nombre, se le hace su autopsia de ley, y una vez que se identifica o se demuestra cuál es la causa de muerte, se le hace el EB-14, que es el certificado de defunción, y se le entrega al familiar. El familiar después, con el registro, hace el acta de defunción y entonces se inhuma a la persona en el cementerio que ellos tengan a bien destinar.
12: Para los cuerpos no identificados, el director adjunto del SENAMEF, Sinué Villalobos, puntualizó que se aplican los protocolos internacionales de identificación.
13: Ya hablamos de los identificados. ¿Qué pasa con los no identificados? Esos cuerpos hay que trabajarlos según los protocolos internacionales. ¿Qué significa eso? Esos cuerpos, una vez que el forense realiza el levantamiento, ¿qué es el levantamiento? Como no está identificado, se coloca más o menos la edad, la década de la edad, se coloca si es masculino o femenino, y se describen las lesiones que presentó el cuerpo y por las causas por las cuales murió. Pero luego se hacen los estudios específicos, que son el estudio antropológico. El estudio antropológico lo que significa es que el antropólogo entrevista al familiar, el familiar va a describir cómo era él o cómo es el cuerpo que no ha encontrado, y entonces después el antropólogo va a cotejar las características que le indicó el familiar con lo que él está viendo.
12: Asimismo, Villalobos destacó la importancia de cruzar la información obtenida por antropología y odontología, al tiempo que explicó que el análisis genético consiste en comparar el ADN siguiendo protocolos internacionales de la Sociedad Internacional de Genética Forense. Natalie González, RNV Noticias.
2: Un total de 160 toneladas de insumos llegaron a Venezuela procedentes de Irán. Esta donación internacional busca apoyar la recuperación y atender las necesidades de las poblaciones impactadas por los dos terremotos ocurridos el pasado 24 de junio. Así lo informó el ministro del Poder Popular para Relaciones Exteriores, Iván Gil, acompañado del ministro del Poder Popular para la Alimentación, general Carlos Leal Tellería.
3: En primer lugar, agradecer a la República Islámica de Irán, por intermedio de su embajada, nuestro encargado de negocios, que ha llegado directamente a La Guaira con un encargamento sumamente importante. Aquí está, me acompaña el mayor general de Artillería, ministro del Poder Popular para la Alimentación, personal de la gobernación, de los consejos comunales, de las comunas que hacen vida acá, que están el Poder Popular trabajando, la Fuerza Armada Nacional Bolivariana trabajando en la distribución de la ayuda que viene de los países amigos, en este caso la República Islámica de Irán. Estamos hablando de 160 toneladas de productos, una ayuda bastante considerable. De esas 160 toneladas, 40 toneladas de alimentos, e incluso ya vienen en combos para ser distribuidos directamente a la población. Y además de eso vienen, bueno, pañales, toallas, aceite, alimentos diversos, directo para ser utilizados por los venezolanos y venezolanas y toda la población afectada en esta tragedia del 24 de junio.
2: Por otra parte, el canciller de la República Bolivariana resaltó
3: la rapidez y la efectividad que hemos tenido en la atención alimentaria es posible gracias a esta infraestructura que creó la Revolución Bolivariana, el comandante Chávez. Estamos en los galpones de Mercal, centro de acopio, que ha servido, bueno, para recibir y enviar alimentos de manera inmediata. Así que el pueblo venezolano, bueno, primero transmite agradecimiento. La presidenta Delcy Rodríguez nos ha pedido transmitir el agradecimiento a la República Islámica de Irán, a su presidente, a su canciller, al embajador y por supuesto a todo el personal de la embajada, así como sus empresas acá en Venezuela, que han estado trabajando de la mano desde el primer momento.
2: Finalmente detalló que seguirán desplegados para llevar la mayor cantidad de bienes y servicios al pueblo afectado por los terremotos del pasado 24 de junio. Reportó para ustedes Xiolimar Márquez, RNV Noticias.
12: Desde la parroquia San Bernardino, en Caracas, la presidenta de la República Bolivariana de Venezuela, Delcy Rodríguez, dio a conocer que la Comisión Presidencial para la Evaluación de Habitabilidad e Infraestructura examina las condiciones de las viviendas que fueron afectadas por el doblete sísmico. Asimismo, informó que el plan de recuperación de vivienda ya estaría interviniendo los edificios involucrados.
14: Por un lado está la Comisión Presidencial para determinar qué viviendas, qué infraestructuras están aptas o no para ser ocupadas, y luego está el plan de recuperación de las viviendas. En este instante ya estamos interviniendo 186 edificios, 8.515 viviendas. Justamente están los vecinos esperando que sean reparadas para volver a sus casas.
12: La mandataria aseguró que las familias que se encuentran en campamentos transitorios serán atendidas con celeridad para otorgarles lo más pronto posible una vivienda digna.
14: Por otro lado están quienes perdieron completamente su vivienda, están siendo atendidos integralmente en los campamentos transitorios, pero ya abordando planes de construcción de viviendas. Nosotros vamos a construir de manera muy agresiva, muy rápida, viviendas para atender a las personas que están en los campamentos transitorios. Lo más importante es la organización con la comunidad.
12: Vanessa Valdés, RNV Noticias.
15: El Gobierno Nacional garantizó el suministro energético para atender la contingencia generada por los recientes sismos. La ministra del Poder Popular para Hidrocarburos, Paula Henao, informó la recepción de 1.500.000 litros de combustible, los cuales se destinarán de manera prioritaria al abastecimiento de diésel para las maquinarias pesadas que ejecutan las labores de rescate y remoción en las zonas afectadas.
16: Que recibimos una embarcación proveniente de nuestro sistema de refinación nacional, de nuestro complejo de refinación Paraguaná, con esfuerzo propio se recibieron hoy más de 1.500.000 litros que van a soportar justamente la atención de diésel para toda esa maquinaria que se está usando en las labores de búsqueda y rescate y de atención prioritaria para la emergencia de La Guaira.
15: Henao detalló que tanto el personal del ministerio como los equipos de la estatal Petróleos de Venezuela se encuentran desplegados en el terreno.
16: Todo el equipo del Ministerio de Hidrocarburos, en conjunto con su estatal petrolera Petróleos de Venezuela, está desplegado con la dirección, por supuesto, de nuestra presidenta, la doctora Delcy Rodríguez Gómez, quien, por supuesto, tiene a todo su equipo de gobierno en toda la, a lo largo del territorio nacional, pero en especial en el área donde tuvimos la mayor afectación, especialmente aquí en el estado de La Guaira, para nosotros poder atender de manera inmediata toda la necesidad de la población.
15: La prioridad de esta fuerza de trabajo es asegurar el surtido inmediato de la demanda de combustible en el estado La Guaira, epicentro de las operaciones de búsqueda. La titular de la cartera energética constató que la industria petrolera nacional no sufrió daños significativos en su infraestructura y mantiene sus operaciones en completa normalidad gracias a la producción propia. Aunque el servicio de suministros de gasolina y gasoil se ha desarrollado de manera regular y fluida en la entidad costera, las autoridades activaron un plan de contingencia vial para los sectores que sí registraron afectaciones materiales. Se habilitaron 3 estaciones de servicio adicional de manera estratégica en puntos clave, además de que su objetivo principal es optimizar la movilidad de los equipos de emergencia y agilizar el tránsito de los puntos críticos golpeados por el fenómeno natural. Reportó para ustedes Gabriel Corredor, RNB Noticias.
17: La presidenta de la República Bolivariana de Venezuela, Delcy Rodríguez, junto al equipo de la Vicepresidencia Sectorial de Obras Públicas y Servicios, supervisó el arranque del Plan Venezuela Renace en Macuto, Estado La Guaira, a través del cual se hará la recuperación integral de diversas zonas afectadas por los terremotos.
18: Y estamos en este momento en Macuto viendo todo el proceso de recuperación de servicios en el Estado La Guaira, específicamente una planta de tratamiento de agua servida que surte a todo Macuto, que es se había impactado por el terremoto, pero hicimos evaluación, el servicio eléctrico en el estado ya está recuperado un 96%, 21 subestaciones eléctricas fueron recuperadas ya completamente. Quiero agradecer el equipo del Ministerio de Energía Eléctrica, el equipo de Corpoelec, allá están sus trabajadores sin descanso, bueno, recuperando todas las líneas de distribución, de transmisión, las subestaciones para poder garantizar el sistema eléctrico en lo que tiene que ver con distribución de agua potable. La recuperación es de un 84%, pero en las zonas colapsadas completamente se está sirviendo agua con cisterna, es decir, que seguimos abordando y recuperando todo lo que tiene que ver con los servicios públicos.
17: Durante el recorrido por Macuto, la mandataria nacional constató la recuperación de los servicios básicos.
18: Así que estamos sector público, sector privado, articulados, activados para garantizar esta etapa, que es una etapa del desarrollo nacional. Estamos ya superando, bueno, lo que es esta coyuntura humanitaria para pasar ya a un proyecto integral de desarrollo. Y tanto los esfuerzos nacionales como la cooperación internacional va a estar direccionada a el impulso en el desarrollo nacional. No solamente recuperación de infraestructura, sino lo que yo he llamado una nueva Venezuela, una nueva espiritualidad, que podamos tener también programas de formación en educación para nuestros niños, para nuestra juventud, programas de formación laboral, como los trabajadores y las trabajadoras del país.
17: Asimismo, el sistema de telecomunicaciones operado por CanTV se encuentra en un proceso de restauración para así restablecer la conectividad en el estado La Guaira. Informó Eliana Hernández, RNB Noticias.
19: El Instituto Nacional de Transporte Terrestre informa a los usuarios y usuarias que como parte de la modernización de la plataforma tecnológica realizará labores de mantenimiento y migración de datos. Por este motivo, todos los servicios digitales y de atención estarán inactivos temporalmente. Así lo informó la institución a través de un comunicado publicado en redes sociales. El inicio de esta interrupción será a partir de este viernes 10 de julio a las 6 de la tarde, hasta el día domingo 12 de julio a la misma hora, cuando se reactiven todos los sistemas de la organización. Asimismo, el Instituto Nacional de Transporte Terrestre agradece su comprensión e invita a los usuarios y usuarias a tomar las previsiones necesarias para sus trámites. Y hace un llamado a la ciudadanía a apegarse a las informaciones oficiales mediante los distintos canales dispuestos en las plataformas digitales. Yelixa Maza, RNB Noticias.
20: Desde el puesto de comando del Ejército Bolivariano en Caraballeda, donde se coordina la asistencia en áreas críticas afectadas por los terremotos del 24 de junio, la presidenta Delcy Rodríguez enalteció el apoyo que le ha brindado al pueblo desde el primer momento de la tragedia, los hombres y mujeres de la Fuerza Armada Nacional Bolivariana.
21: Quisimos venir a darles un saludo, pero sobre todo a agradecerles. Como ha dicho el comandante del ejército, 24 de junio, día de nuestro ejército bolivariano, conmemorativo de la batalla histórica que selló la independencia de Venezuela, nos tocó a nosotros enfrentar tamaña tragedia como fue el doble terremoto de ese día. Y aquí llegó nuestra Fuerza Armada Nacional Bolivariana desde el primer momento. Llegaron ustedes, soldados, soldadas, oficiales de nuestra patria, a dar una mano amiga a nuestro pueblo, al pueblo que más ha padecido, que más ha sufrido, las víctimas de este doble terremoto.
20: La presidenta Delcy Rodríguez anunció que los efectivos militares recibirán la condecoración de héroe y heroína de Venezuela por su trabajo incansable en la atención a las víctimas que perdieron familiares u hogares.
21: Yo como comandante en jefe que ordené su despliegue, quiero agradecerles y reconocerles que desde ya cuentan ustedes con la condecoración héroe y heroína de Venezuela por su trabajo, por su desempeño, que no han descansado, lo sé, 2 semanas de trabajo incansable. Y no vinieron ustedes aquí a perder el tiempo, vinieron a ayudar al más necesitado, con un nuevo espíritu renovado de nuestra Fuerza Armada Nacional Bolivariana, que significa ser hijos e hijas de Simón Bolívar, no ser indolente ante el sufrimiento. Ustedes han venido con la grandeza de nuestro ejército libertador Simón Bolívar a ayudar, a tender la mano, a acompañar en el dolor, en el sufrimiento de las víctimas de este terremoto.
20: Rodríguez señaló que a quienes pretenden enlodar el nombre, el honor, el orgullo y la identidad de la Fuerza Armada Nacional Bolivariana encontrarán siempre hombres y mujeres, soldados y soldadas de bien para defender y dejar siempre en alto el nombre de la institución militar. Les reportó Mayela Gil, RNB Noticias.
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24: Bienvenidos a la programación especial de Venezuela Nutritiva por Radio, una iniciativa comunicacional del Ministerio del Poder Popular para la Alimentación a través del Instituto Nacional de Nutrición y por supuesto a través de Radio Nacional de Venezuela, la señal que recorre la patria. Cuando hablamos de Radio Nacional de Venezuela queremos saludar a Isbemar Jiménez, presidenta del Sistema Radio Nacional de Venezuela, a nuestros hermanos que están en la cabina haciendo posible esta transmisión, Everson Cira en los controles, Cristal Dos Santos en la transmisión en vivo y Erika Santana en la asistencia de cabina. También queremos saludar a... bueno, ahí me equivoqué, pero ahí vamos viendo. Erika Quintana, discúlpame, Erika, mi amor. Un besote. También queremos saludar a la Tropa Verde del Instituto Nacional de Nutrición, al Ministerio del Poder Popular para la Alimentación, que está desplegado en todo el territorio nacional, y ahí sobre todo a todos los que están desplegados en este plan de amor y protección en alimentos, en todo lo que estamos viviendo en estos momentos. Hoy nos acompaña Daira Ojeda, mi nutricionista
0: no voy a decir favorita porque conozco muchas. No, tenemos muchas, no tengo muchas nutricionistas favoritas.
1: No puedo ser la favorita.
0: No puedes ser la favorita. Bueno, pero bueno, eres de mis favoritas. que siempre me acompaña, que siempre nos acompaña acá en Radio Nacional de Venezuela, en Venezuela Nutritiva por Radio, hoy con una programación especial, con un tono diferente, con un tono de esperanza, de renacimiento y de mucho esfuerzo físico, mental, pero que bueno, que nos queda más que seguir avanzando, seguir laborando en el renacimiento de nuestra patria, como siempre hemos venido manejando. El día de hoy, bueno, tenemos un tema de cómo comunicarles a ustedes a todos los que nos están escuchando a través de Radio Nacional de Venezuela y las redes sociales del Instituto Nacional de Nutrición, que aprovecho de aire antes de comenzar nuestros temas. Vamos a indicarles que los que nos están escuchando a través de Radio Nacional de Venezuela y los que no, o pueden repetir este proceso, pueden buscarnos a través de Instagram, @INN_PisoOficialPisoBE, en Facebook y YouTube, estamos como Instituto Nacional de Nutrición. Nuestra página web es www.inn.gov.be, nuestro TikTok es @INNBZLA y nuestro número telefónico es el 0412-249-0128, 0412-249-0128. Por esos contactos pueden mandarnos mensajes, mandarnos preguntas, mandarnos solicitudes, requerimientos que ustedes consideren que nosotros podamos atender. Ahí nuestro equipo de producción y nosotros mismos vamos a estar ahí de la mano con ustedes, codo a codo, tratando de darle respuesta inmediata y oportuna para todos estos requerimientos, sobre todo la atención nutricional, sobre todo el tema de este seguimiento, acompañamiento alimentario, sobre cultura alimentaria nutricional venezolana. Y aquí vamos, ¿no? Entonces, Aira, yo quisiera, bueno, primero que saludaras a todos los que nos están escuchando.
4: Bueno, aquí estamos, ¿no? Bueno, saludos a todos y de verdad pues muy contenta de poder estar aquí porque hemos tenido unos días de mucho esfuerzo, pero con muchas ganas. Es un esfuerzo bastante gratificante porque a pesar del cansancio físico y mental, como dice Hino, notamos que lo que hacemos vale la pena, que lo que hacemos hace falta. Entonces ver de verdad es bastante gratificante pues darlo todo por esto que estamos haciendo y poder dar esa mano amiga, ese ratico de tranquilidad, ese ratico de paz en cada una de las comidas que ofrecemos, que damos con amor. Como dice nuestro ministro, no solo damos comida para el alma, no solo damos comida para el cuerpo, damos comida para el alma.
0: Sí, no solamente nutre el organismo, cuerpo, sino nutre nuestra alma, nuestro espíritu.
4: Nuestro espíritu, exactamente.
0: Y hablando de eso, antes de comenzar a decir al fin y al cabo el conciso, el plato servido, que es lo que nosotros venimos a hablar acá en este proceso de atención a todos los dignificados, que están en nuestros campamentos transitorios y los que están fuera, en los centros de concentración, quisiera como que Daira habláramos sobre el último balance nacional, que es el último reporte que estamos manejando, para ahí de ahí empezar a avanzar en el desgrane de lo que es la atención alimentaria y nutricional de nuestro cuerpo, ¿no? De nuestro pueblo. Entonces, tenemos que nosotros tenemos en el estado venezolano ya suma 86.794 familias atendidas. Estas familias están atendidas integralmente, tras esta contingencia de este evento sísmico registrado en Venezuela sin precedentes, ¿no? Dentro de esta infraestructura, de estos campamentos transitorios, se hace lo posible para dar una atención y una respuesta inmediata a estas personas que, bueno, perdieron sus viviendas o están en riesgo sus viviendas o todavía están esperando en un proceso de adecuación de viviendas, porque no todas, el gobierno nacional está haciendo un esfuerzo bastante importante donde ya todo ese conglomerado de nación, empresas privadas, equipos, todo el mundo está trabajando para que eso, ese proceso sea lo más rápido posible. Por eso se le denomina campamento transitorio, para que, bueno, cuando puedan volver a sus viviendas, mientras tanto puedan ser atendidos de manera integral. Entonces es importante que nosotros manejemos estos números: 86.794 familias que están siendo atendidas integralmente
4: en
0: 87 campamentos transitorios de AIRA, que además están en procesos de avance, o sea, de incrementar. Estos campamentos transitorios, para, bueno, integrar, poder atender de mejor manera a estas otras familias que quizás todavía no están integradas en un campamento transitorio, sino que todavía están en estos puntos calientes de concentración, y que, bueno, que pueden ingresar próximamente en estos nuevos campamentos transitorios que se están adecuando, están en proceso de adecuación, así como también incrementar dentro de esos campamentos transitorios que ya están existentes, bueno, llegarle a su capacidad máxima, pues, o sea, hay campamentos transitorios que tienen hasta 200 personas y, bueno, están entre 180, 150, entonces, bueno, integrar ese, poder completar a la capacidad máxima de cada campamento transitorio necesario. Otro importante, a todas las personas que nos están escuchando a través de Radio Nacional de Venezuela y las redes sociales del Instituto Nacional de Nutrición, es importante que también tengamos las cifras de del plan denominado sobresaturación de alimentos en nuestro estado de La Guaira, ¿no? Que para que la gente que nos está escuchando no conozca también esas cifras.
4: Muchas personas que no saben que eso está ocurriendo, ¿sabes?
0: Sí.
4: No saben que hay campamentos transitorios, que las personas afectadas están siendo atendidas, pues las que podemos atender, y están siendo muy bien atendidas, ¿no? Y bueno, tenemos un número de 69.000 familias afectadas en las 11 parroquias del estado de La Guaira, y bueno, tenemos un despliegue logístico de 600 toneladas de alimentos y ya distribuidos entre esos campamentos transitorios y en otros centros hospitalarios donde están atendiendo a las personas heridas, ¿no?
0: Sí, hay también, o sea, solamente, ya hay distribuidos 600, pero hay más de 2.600 que están dentro ya del territorio del estado La Guaira.
4: A los campamentos 600 y a otras 2.600 en general.
0: Y adicionalmente hay más de 7 hospitales y entidades de salud que también están siendo atendidas, ¿no? Que están con este plan de alimentos, que no solamente va de la mano del Ministerio del Poder Popular para la Alimentación, del Instituto Nacional de Nutrición, sino de todos sus entes adscritos, todas las empresas adscritas y sobre todo el Poder Popular. Ese Poder Popular que es quien al fin y al cabo no solamente es que trabajamos para atenderles integralmente, sino que dentro de esa atención el mismo Poder Popular se integra para que quien más conoce la propia comunidad que las mismas personas de esa comunidad. Entonces ellos se integran en esta atención integral, valga la redundancia, y generan ese enlace entre los entes que están encargados de ese campamento transitorio. Por ejemplo, yo no quisiera entrar en el tema todavía de los campamentos transitorios, porque, bueno, tanto tú como yo somos responsables de dos campamentos transitorios diferentes, por eso también queríamos como que traerles a esta experiencia a ustedes, y también por eso también estamos tan sentidos, tan emocionalmente comprometidos con este proceso, y que ustedes también, que nos están escuchando a través de Radio Nacional de Venezuela y las redes sociales del Instituto Nacional de Nutrición y del Ministerio del Poder Popular para la Alimentación, como que comprendan este, ¿no? O sea, como que darle a ustedes nuestra experiencia desde la responsabilidad que por nuestro trabajo, por nuestra experiencia cargada durante todos estos años a través de la educación nutricional y la atención nutricional con alimentos 4S, llevarlas al sitio, llevarlas a cada persona afectada que está siendo atendida de manera integral. Entonces no solamente es el Ministerio del Poder Popular para la Alimentación, no solamente son los ministerios que están desplegados en todo. Entonces tú ves ahí que en estos campamentos llega, no llegó el Ministerio de Agua. Ya tenemos la distribución de agua aclarada. No, que llegó el Ministerio de Comercio. Ah, mire, tenemos potabilizadoras de agua, tenemos... Uh-huh. O sea, empieza toda obra pública, empieza toda la distribución, la misma Fuerza Armada Nacional. Uh-huh. Por ejemplo, en mi campamento...
4: Las Brigadas del Pueblo.
0: Las Brigadas del Pueblo,
4: la Guardia del Pueblo.
0: O sea, todo es muy...
4: Integral, es una atención... completa.
0: Y es total,
4: muy desde bonito. Muchas aristas.
0: Es muy bonito, sí, ver muy esa lindo. Integralidad, uh-huh. sin mezquindades, directo, o sea, la gente
4: todos
0: está
4: entendiendo. Enfocados en atender.
0: Así
4: todos
0: es.
4: Enfocados en atender con amor, con paciencia, con ganas, con muchas ganas. Creo que hay muchísimas ganas de atender, de apoyar, de escucharlos. De poder apoyar en lo más mínimo que uh-huh. esté en nuestras manos para que ellos estén más tranquilos y puedan, pues, seguir adelante.
0: Sí, este plan de adaptación integral alimentario y nutricional no solamente ya distribuyó 2.600 toneladas de alimentos entre arroz seco, proteínas, sino que también se ha distribuido más de 650.000 litros de agua potable directamente a toda el área afectada, ¿no? Uh-huh. Entonces se dice fácil estos números porque los leemos de manera rápida, ¿no? Rápida y concisa. Pero cuando tú ves lo que significa y el peso que significa eso,
4: toda la logística,
0: cada vez que llega agua, las cadenas humanas, pasando el agua desde el camión hasta el lugar del almacenamiento, la distribución, los puntos de concentración abiertos y los campos de transitores abiertos al público a que entre, a que cualquier persona pueda ser atendida dentro del campamento transitorio, a las personas que a lo mejor no perdieron su vivienda, tienen su vivienda en pie, están durmiendo allí, pero bueno, a lo mejor no tienen cómo cocinar, bueno, van al campamento transitorio, consumen, comen allí las tres comidas, las meriendas, las atenciones médica. Entonces es como que no solamente va en el tema alimentario, no solamente, sino también va en el tema del agua, porque como nosotros sabemos y hablamos siempre de Venezuela Nutritiva por Radio, la hidratación de esto dentro de la alimentación es importantísima imagen en estos
4: clave,
0: procesos, ¿no? Esto es un punto clave que yo quisiera como que frenar ahí como que el órgano, ¿no? Y poder hablar, Daira y todos los que nos están escuchando a través de Radio Nacional de Venezuela, poder hablar de cómo nosotros deberíamos tratar el tema de la hidratación y de tomar agua y del lavamos de este proceso de la potabilización del agua, cómo lo podemos hacer desde casa, cuáles son las medidas necesarias que podamos tener con respecto al tema del agua. Aprovechando que tocamos acá, ¿no? O sea, vamos a frenar un momento lo que teníamos planificado para que tú puedas dar.
4: Hay varios métodos caseros para potabilizar el agua. Entre uno de esos, pues, hervir el agua, que es como el más seguro. Pero bueno, en caso de contingencia, tener gas es todo un dilema, ¿no? Entonces, bueno, si no hay gas, podemos filtrar el agua, bien sea con un filtro o con una tela. Con una tela de huequitos muy chiquitos, una tela de algodón. Ahí podemos filtrar el agua para eliminar estos... las cosas físicas que pueda tener, ¿no? Como la arenita, algún objeto que no deberíamos consumir. Y podemos también clorar el agua con una gota de cloro puro a cada litro de agua, ¿sí? De cloro puro digo porque no puede ser cloro con limón, no puede ser cloro jabonoso, no puede ser cloro de lavanda, no puede ser, ¿sí? Cloro normal. Porque si no el agua va a saber a eso, entonces no puede. Es una gota de cloro por cada litro de agua, la dejamos reposar media hora y luego la podemos consumir. Eso sí, lo más importante de todo este proceso es que todos los envases y nuestras manos estén muy limpios para que el agua pueda de verdad ser potabilizada y la podamos consumir sin ningún problema.
0: Yo quería que allí también conversáramos un más expreso, ya que nosotros, bueno, estamos en estos campamentos transitorios y sabemos la importancia de la higiene de manos. Y que además nosotros recordáramos, creo que nosotros dentro de todo este proceso que estamos viendo a través de este evento sísmico registrado en nuestra patria, el tema de que, por ejemplo, la pandemia nos enseñó el tema de la higiene de manos, ¿no? Y eso es momento de recordarlo, ¿no? Ese proceso de higiene de manos para todo. Cada vez que podamos, no es un tema
4: no hay un momento específico, es cada vez que sea, bueno, si nos queremos lavar las manos cada 5 minutos lo podemos hacer. Si nos queremos lavar las manos cada vez que, por ejemplo, en la cocina yo creo que cada menos de 5 minutos. Sí, ¿no? Sí. Cada vez que cambiamos de alimento, cada vez que salimos del servicio, cada vez que entramos al servicio, vamos al baño, nos tocamos la cabeza, nos tocamos alguna parte del cuerpo, pues debemos lavarnos la mano. En el área de la cocina. Ahora afuera, igual, nosotros nos podemos lavar las manos cada 5 minutos si queremos, si tenemos las posibilidades. Y una de las recomendaciones pues que damos es poder frotarnos las manos, porque no es nada más el agua pasando o el efecto del jabón, sino que la fricción es lo que hace que haya una limpieza más profunda. Entonces es importante poder hacer todos esos pasos que nos enseñaron en COVID para el lavado de manos y poder frotarnos cada uno de los pliegues que tenemos en nuestras manos para que el lavado sea bien efectivo.
0: Sí, ahí también hasta los antebrazos, ¿no?
4: Ajá, hasta los antebrazos.
0: Prácticamente, si tú vas a cocinar, tenés que convertirte
4: en un médico.
0: Tratar de mantener no solamente el lavado de manos, que ya lo hemos conversado, sino también todas las condiciones necesarias, ¿no? Si es posible, tapaboca para evitar el proceso de saliva,
4: salga nuestra saliva a los alimentos,
0: el cabello,
4: porque el cabello se nos cae, son seres humanos, es normal.
0: Los anillos, ajá, las pulseras, los mismos zarcillos largos que generalmente también tenemos allí, ¿no? Entonces, yo ahorita en mi campamento transitorio tengo brigadas militares ayudándome en el proceso de la elaboración de los alimentos, y me encanta porque hora de lavarse las manos, entonces todo el mundo sale corriendo a lavarse las manos tranquilamente. O sea, es un ballet prácticamente. Sí, me encanta porque son como muy muy disciplinados en ese proceso. Entonces, los gorros, tapabocas, ya tienen el reloj perfecto. No son especialistas, pero tienen la convicción,
4: aprenden rápido. Tienen
0: esa disciplina necesaria para que, bueno, que ese proceso de alimentación para ellos mismos, porque ellos también están consumiendo allí, obviamente con especial atención a nuestros dignificados dentro de estos campamentos temporales, ¿no? De transitorio. Y ese proceso de higiene y manipulación de los alimentos es sumamente importante, sumamente necesario, que bueno, después vamos a tocarlo un poco más a fondo, ¿no? Hablamos de la sobresaturación de los alimentos y también de las más de 2.600 toneladas de alimentos entre rubros secos y proteínas, y también hablamos de la distribución de más de 650.000 litros de agua potable que se han distribuido directamente al pueblo afectado. Pero también queremos comentarles que no solamente es que se quede allí, sino que porque mucha gente también en redes sociales hemos podido ver las pocas veces, poco que pueden ingresar en redes sociales, y también las dudas que a lo mejor pueden tener todos los que nos están escuchando a través de Radio Nacional de Venezuela. Esto es cómo sería la continuidad de este proceso, porque ahorita está sobresaturado, pero cómo va a ser el mantenimiento de este proceso, el tiempo que tenga que durar, mientras se hace refuerzos en algunas viviendas, la construcción de las viviendas nuevas, y tú tienes una cantidad de toneladas, ¿verdad?, de alimentos que tienes, que tenemos acá. Tenemos más de 4.500 toneladas de alimentos entre víveres secos como reserva. O sea, ya no solamente se mantiene lo que ya está distribuido, sino que tenemos más de 4.500 toneladas de alimentos entre víveres secos y proteínas para distribuir este proceso una vez pase esta primera sobresaturación, esta primera oleada de sobresaturación. Recordemos que nada más tenemos 16 días de este primera atención de este evento sísmico en nuestra patria, pero bueno, se está atendiendo de manera integral, de manera capacitada y sobre todo con esa unión cívico-militar, policial, empresarial, pueblo a pueblo que tenemos el placer y el deber de seguir atendiendo. ¿Qué te parece, Daira, si vamos a identificar de nuestra radio y al regreso continuamos hablando sobre Venezuela Nutritiva por Radio en esta programación especial de Radio Nacional de Venezuela?
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22: Son las 9:25.
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6: Estamos de vuelta con Venezuela Nutritiva por Radio en nuestra programación especial de Radio Nacional de Venezuela. Recordando que Venezuela Nutritiva por Radio es una iniciativa comunicacional del Ministerio del Poder Popular para la Alimentación a través del Instituto Nacional de Nutrición. Como saben, a través de Radio Nacional de Venezuela, la señal que recorre la patria. Hoy estamos conversando, me acompaña Dair Ojeda, nutricionista del Instituto Nacional de Nutrición, mi persona José Gregorio Hinojosa, hablando y conversando sobre la atención integral a todas estas personas que están que fueron afectadas a través de este evento sísmico registrado en nuestra patria, toda esta atención integral que están distribuidas en estos campamentos transitorios, en los puntos de concentración, y toda la atención integral que está haciendo nuestro gobierno nacional, instruido por nuestra mandataria Delcy Rodríguez, y por todo este conglomerado de lo que es nuestro gobierno bolivariano. Conversamos específicamente anteriormente, en la parte anterior de nuestro programa especial, sobre cómo está distribuida esta atención integral a nivel de la alimentación y nutrición de nuestro pueblo, con las toneladas de alimentos distribuidas, las toneladas de alimentos que están en reserva para la atención y la continuidad de esta atención integral, que existen hasta estos momentos, 87 campamentos transitorios que están en proceso de incremento, no solamente incrementos de campamentos transitorios, sino también de la capacidad de atención de esos mismos campamentos transitorios, para la cantidad de personas atendidas, incremente dentro de esos mismos campamentos que ya están activos, sino que también se incrementan estos campamentos transitorios, ¿no? No solamente en el estado de La Guaira, sino también en Caracas y en Miranda, que están atendiendo de manera, que están siendo atendidas de manera integral, siguiendo las instrucciones de nuestra mandataria Delcy Rodríguez. Conversábamos, Daira, que en el espacio, ¿no?, de esta identificación de nuestra radio, que era como muy difícil conversar esto sin que se generara a flote nuestras experiencias personales, ¿no? Ya que estamos siendo nosotros dos, tenemos responsabilidades directas dentro de cada campamento transitorio. Tú estás en uno, yo estoy en otro. Tú estás en la parroquia Vargas y yo estoy en la parroquia Catalamar, específicamente en dos campamentos.
7: La Guaira.
6: Tú estás en la unidad de La Guaira, en mi caso estoy en el Carlos Finol, en Manuel Gual, y podemos hablar a ustedes que nos están escuchando a través de Radio Nacional de Venezuela, la señal que recorre la patria, y las redes sociales del Instituto Nacional de Nutrición, con esas bases, con ese poder, con ese amor, sobre todo, que nos mantiene aquí conectados a ustedes, y para poder que ustedes tengan la la certeza de que todas las personas que están siendo atendidas de manera integral. No va solamente el tema alimentario, no solamente es alimentar un plato de comida, desayuno, almuerzo y cena, con las meriendas para nuestros chamos, con las atenciones especializadas, que vamos a hablar pronto allí también sobre esas atenciones especializadas de cada refugio en particular, sino que también es alimentar el alma, es buscar que dentro de ese momento de alimentación, bueno, tengan una atención adecuada, una atención de calidad, que puedan salir por lo menos un momento de esa presión que genera todo, que ha generado todo este evento sísmico, ¿no? Por ejemplo, yo quisiera que tú me dijeras algo.
7: Te digo. Entre el papel fundamental que tiene el Instituto Nacional de Nutrición en estos campamentos transitorios, pues tenemos la atención especializada a los grupos vulnerables, niñas, embarazadas, lactantes, adultos mayores. Tenemos asesoría en dietas terapéuticas para aquellos que los necesiten. Tenemos la caracterización antropométrica a través de la circunferencia de brazo izquierdo. Uh-huh. En cada uno de los campamentos transitorios, nuestro personal ha estado evaluando a todas las personas del campamento, todas. No hay excepciones, a todas las evaluamos. Y partiendo pues de esa evaluación, podemos caracterizar quiénes necesitan una dieta terapéutica según el caso. También ofrecemos consejería en lactancia materna, distribución de fórmulas lácteas y orientamos. Por supuesto, es nuestro papel principal dentro de los campamentos transitorios, dentro de las cocinas de estos campamentos, es sobre la higiene y manipulación de los alimentos durante la preparación y al momento del servicio.
6: Ajá, yo te voy a atajar ahí, porque yo creo que tú me cuentes la experiencia de lo que tú vives en la 10 de marzo, en ese campamento transitorio, en La Guaira, pero también de lo que se está generando de manera paralela, okay. ¿No? Porque iniciaste, se inicia de una manera, pero eso va transformándose a través de los días.
7: Sí,
6: y sobre todo en higiene y manipulación de los alimentos.
7: Sí, si quieres. Cambio total. Bueno, mira, yo estoy de encargada, responsable del Instituto Nacional de Nutrición en el campamento transitorio Escuela Estadal La Guaira. Tengo un gran equipo en la cocina, equipo de personas de la comunidad, colaboradores que están ayudando o prestando todo su amor y su apoyo a las personas afectadas. Quisiera mandarles un saludo no solamente a las personas de la cocina de mi campamento, sino a todos los campamentos que están activos, porque de verdad necesitan esa mano amiga también, ese cariñito, ese amor, esa atención, porque hacen un trabajo maravilloso, es un trabajo de puro amor, porque créanme que es muy difícil, les damos desayuno, almuerzo, cena, merienda, y estamos todo el día allí. Las condiciones, bueno, estamos en La Guaira, el calor, mucho calor, y dentro de la cocina, más, ¿no? Entonces, de verdad, un saludo, un abrazo cariñoso a todos, porque, de verdad, gracias por todo ese apoyo, porque sin ustedes esto no fuera posible. Para nosotros, la manipulación de los alimentos es básica, es como lo primordial, sin eso no podemos hacer nada. Y bueno, el uso de guantes, el uso de gorros, el uso de tapabocas con

0: ¿Cómo hacía ese proceso de asesoría para que se integren? Porque bueno, nosotros en nuestras casas
1: mira, el gorrito, tiene que estar en ropa, en franela, pantalón, zapato cerrado, dentro de lo posible, ¿no? Recordemos que muchas de estas personas se quedaron sin ropa. Y bueno, gracias a toda esta atención en el campamento donde estoy, tenemos atención médica, tenemos la jefa política, el Poder Popular súper activo, que les ha traído grandes donaciones de ropa, de zapatos, de equipos, de todo. O sea, de verdad que la atención integral no se queda en la atención médica, psicológica, de protección al niño, niña y adolescente, en lactancia materna, en alimentación, en cultura,
0: en recreación,
1: en todo. Yo creo que estamos logrando estar presente en cada una de las aristas que nuestra vida necesita para poder seguir adelante. Ayer estaba en el campamento y bueno, nosotros siempre tratamos de hacer, tenemos una planificación de menú de 10 días, 4S, no sé qué, aunque el ministro dice 2, 4S, ahorita no, bueno, pero no. La idea es que la alimentación sea completa, de que la alimentación sea balanceada y completa para que estas personas puedan tener fuerzas espiritual y física para afrontar pues todo este proceso de duelo. Porque este proceso de duelo no es nada más lo golpeado que estés o el cansancio físico, es un proceso de duelo que también genera un gasto de energía que hay que reponer y hay que ayudar a reponer. Entonces, bueno, nosotros creo que con ese platico de comida que tiene sus tres ingredientes principales, nosotros le damos sopita, le damos el seco, le damos juguito, incluso en algunos momentos está el postre, las merienditas, todo con mucho cariño, con mucho amor. No es nada más darle el plato para que se alimente, es darle el plato para darles amor, y siempre con una sonrisa, siempre con mucho cariño, siempre logrando atendernos. Mira, es que yo no como esto porque tengo un casito de una familia que no come un cierto alimento porque, bueno, su religión no se lo permite, y nosotros pues aceptamos, claro, y cambiamos ese alimento sin ningún tipo de inconveniente. También tengo niños con discapacidades especiales, tengo niños con autismo, tengo niños de 6 meses, 7 meses, que toman teteritos, que toman lactancia materna, y pues estamos apoyando en todos esos procesos, estamos allí. Ellos saben que nosotros estamos para esas cosas y nos buscan, mira, ayúdame con esto, ayúdame aquí, el niño, yo quiero el teterito para el niño, no sé qué, en fin, vamos a buscar la manera de organizarnos en la comunidad para que todos los niños tengan su teterito, para que todos los niños tengan sus mamás tengan la oportunidad tranquila de dar lactancia materna a los bebés, tengan el agua potable necesaria para todos sus procesos. En el campamento tienen horarios para bañarse, tanto los niños, las mujeres, los adultos, todos, o sea, bien organizado, y gracias a todo este poder popular unido, mezclado en apoyar, en ayudar, en dar esa mano amiga y apoyarlos en todo ese proceso. Gracias a que ellos también se dejan atender, son bien agradecidos, y bueno, la sonrisa
0: colaboradores.
1: Y la sonrisa de los niños después de eso, ¿qué te digo? Yo tengo un novio ya. Tengo un novio, uno de los de los niños especiales, creo que tiene entre 5 y 6 añitos. No me puede ver, eso es beso y abrazo y no sé qué, y pues y yo igual, los adoro, de verdad que para qué. Y bueno, toda esta experiencia, ¿no? Para nosotros es una experiencia más, aunque uno haya vivido muchas otras cosas, sí. Cada una de estos eventos nos genera una experiencia, y no nada más enseñamos nosotros a ellos las normas técnicas de manipulación, no sé qué, no es nada, sino que aprendemos de ellos toda esa ancestralidad. Toda esa ancestralidad y todas esas cosas pues que ellos saben, y que estas personas, por ejemplo, las personas de mi cocina, son que si obreras de la escuela, son

0: personas de la comunidad que simplemente dijeron, no, vamos a hacer un grupo y nosotros vamos a cocinar. Mira, que de verdad que gracias, yo las amo y las adoro y ellas lo saben.
1: Sí, ahí, por ejemplo, mi experiencia, como cada campamento es diferente.
0: Es distinto.
1: Mi experiencia del campamento transitorio, que le mando un abrazo a todos los que están escuchando, que seguramente están allí porque ellos estaban pendientes de esta transmisión, de este programación especial de Radio Nacional de Venezuela. Tengo... Mi brigada de cocina es prácticamente de puros hombres, son casi todos militares, y hay dos personas que son de la comunidad, que es el señor Ángel y el señor David, que son personas, uno sí es profesional de la cocina, es afectado, está dentro, está alojado ahí en el campamento transitorio, es el señor Ángel, le mandamos un abrazo, él es el chef de la cocina, sí. Mira, este es el menú, no sé qué ropa, esta es la cantidad, no sé qué, no, yo lo hago comer, o sea, totalmente adecuados. O sea, a las 4 de la mañana se empieza el desayuno, a las 6 de la mañana empieza la servida, a las 9 de la mañana termina, comienza el proceso del almuerzo. O sea, es un tema y es un proceso tan bonito, tan hermoso, porque tú dices, allí no existe la mezquindad, ahí no existe, es un proceso de engranamiento para que no solamente es en el sistema alimentario, que es lo que queríamos conversar en esta programación especial,
0: hay de todo,
1: sino que es todo este sistema que se ha generado a través de estos procesos de campamento transitorio, bueno, orientado por nuestra mandataria Elsie Rodríguez, por todo el gobierno nacional, pero sobre todo por la conciencia del poder popular. Uh-huh. Es esa integralidad, bueno, dejan el acceso, te dan la llave, mira, aquí está la llave, tienen el control, se organizan de tal manera que todo el mundo, todas las personas asistentes al campamento transitorio, sabe que entra, sabe que sale, sabe cuánto se gasta. Uh-huh. O sea, no es un proceso, es un proceso tan dentro de todo lo vivido y lo difícil que puede ser, es un proceso bonito porque te enseña a que esa unión es lo que nos genera esa idiosincrasia venezolana, ¿no? Esa idiosincrasia de este pueblo amable, bonito, que siempre está tan resiliente, y que este plan especial orientado por nuestra presidenta, de nuestra mandataria Delcy Rodríguez, nos genera esa integralidad, ¿no? Venezuela renace, y renace desde el alma, renace desde el amor, renace nuestro esfuerzo mutuo en ese proceso de integralidad. Entonces, eso creo que es lo más bonito, ¿no?
0: A mí me encanta ver cuando vienen voluntarios de educación inicial a jugar con los niños, a hacer actividades, vamos a jugar aquí, ayer estaban jugando hasta los adultos, sí. Los hombres, las mujeres, todo el mundo muerto, la risa, no sé qué, y eso es bien, es chévere, es porque chévere. Genera esa producción de hormonas de la felicidad, ¿sabes? Que nos dan calma, que nos generan calma y que nos generan felicidad, a pesar de todo lo que podemos estar viviendo, porque todos de alguna u otra manera hemos sido afectados por este evento, porque incluso las personas que están en la cocina, que son colaboradores y todos, son personas afectadas, bien sea porque sus casas han sido afectadas o porque han perdido algún familiar, pero son personas afectadas que dijeron, no, yo no me voy a quedar aquí sin hacer nada, yo tengo que hacer algo, dar mi granito de arena desde mi trincherita, pero tengo que hacer algo. Y pues ahí las tenemos y las estamos acompañando y las estamos facilitándole el trabajo también, ¿no? Tratando de darles, de tenerles todo disponible, lo que necesiten para poder dar una alimentación balanceada a todas estas personas afectadas.
1: Así es. Y el menú... yo quería comentarles también a ustedes que ya nos queda pocos minutos, ¿no? Pero hablarles sobre, nosotros tenemos un menú especializado de 10 días, un menú cíclico de 10 días que se logra, gracias a Dios y gracias al esfuerzo del gobierno nacional, del Ministerio del Poder Popular para la Alimentación, de todos los productores de alimentos venezolanos que están dentro de eso, ¿no? Entonces es el proceso de, bueno, la dotación constante de alimentos, la proteína, la rotación de proteína, los diferentes tipos de proteína, pescado, cerdo, pollo, entonces los mismos enlatados, o sea, tenemos un gran proceso de alimentos, pero que también está Está el menú natural, pero también está el menú especializado, el menú terapéutico para el menú de hipertensión, para las personas con hipertensión, el menú con las personas con diabetes, el menú con las personas que de alguna alergia celíaca, los mismos personas con dentro del espectro autista. Entonces, tenemos esa especialización dentro de los menús, dentro del campamento transitorio, que bueno, que a lo mejor pueden surgir dudas dentro de lo que nos están escuchando a través de la de Radio Nacional de Venezuela, que bueno, mire, ¿cómo se está atendiendo eso? Bueno, se está atendiendo de esa manera, con esa estación especializada. Tenemos, todos los días se hacen censos para saber si alguien ingresa, si alguien de las personas que están que estaban hospedadas sale hacia otro campamento transitorio o hacia un familiar. Tenemos ese proceso que va a conectar directamente con el
0: encargado. Uno está ahí día a día y uno los empieza a conocer. Sí. Fulanito, tú tienes esto.
1: Tú, mira, has ido a comer.
0: Mira, ahí te tengo lo de la que no comes tal cosa, ahí está lo otro.
1: Sí.
0: Uno está pendiente, pues mira, el teterito del niño, anda a buscar lo que está en la cocina.
1: Sin contar la unión también con la unidad médica, que está presente en cada campamento transitorio.
0: Nosotros tenemos, en mi campamento está el equipo del IPASME, súper activo. Tenemos también equipo médico de la Guardia Nacional. Creo que tenemos mucha atención, gracias a Dios. Y pues esto nos permite que estas personas se sientan atendidas.
1: Y también nos permite a nosotros informar a través de Radio Nacional de Venezuela, las redes sociales del Instituto Nacional de Nutrición, de este proceso que estamos viviendo y que darle a ustedes que nos están escuchando, que a lo mejor no tienen ese conocimiento de que se están atendiendo de manera integral, de manera amorosa, a todas las personas que están afectadas dentro de los campamentos transitorios y también a los que están en los puestos, en los comandos, puntos de concentración, tanto en La Guaira como en Canadá, como en Miranda,
0: incluso
1: en
0: los hospitales,
1: y incluso en los hospitales que también tienen atención alimentaria y nutricional con procesos avanzados de dietas terapéuticas dentro de estos momentos transitorios. Entonces, ustedes que nos están escuchando a través de Radio Nacional de Venezuela, la señal que recorre la patria, queremos darle esta información para que generen un poco también de quizás que la gente se pregunte cómo estarán esas muchachas. Bueno, están atendiéndose con mucha integralidad, con mucho amor, pero también con mucho esfuerzo, que eso también es importante que se diga. O sea, nosotros hay un esfuerzo generalizado que se está realizando, pero sin descanso, una sostenibilidad. ¿Por qué? Porque no es un tema de que, bueno, damos, no, sino que está en una proyección de atención con una seguridad de esa continuidad de la atención, con unas estadísticas nacionales o naturales, es decir, ya tenemos más de 2.600 toneladas de alimentos desplegadas en todo eso, sino que también tenemos más de 4.500 toneladas esperando a ser distribuidas, y ese proceso se mantiene y se va a mantener hasta que sea necesario y que todas esas personas puedan ya tener su vivienda digna, como lo está ordenando, organizando y garantizando nuestra mandataria Elsa Rodríguez y todo el gobierno nacional. Bueno, queremos despedirnos, Daira, mi persona José Gabriel Hinojosa. Nosotros somos Venezuela Nutritiva por radio en programación especial desde Radio Nacional de Venezuela. Nosotros hablamos de alimentación 4S, sigue siendo 4S, sana, sabrosa, segura y soberana. Nos vemos.
0: Bueno, mandamos un saludo a toda la tropa verde.
1: Así es. Chao.
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3: Son las 9:53.
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8: Aquí estamos para llevarles a todas y a todos ustedes un programa nuevo, siempre nuevo, de vida y conciencia a través de Radio Nacional de Venezuela y también a través de mis redes. Estaremos allí también a través de live desde la multiplataforma en Radio Nacional de Venezuela. Ahí estamos en el equipo frente a la producción, Gerardo Andrés Flores y José Rodríguez, en la conducción de sonido, Alberto Simancas, frente a los micrófonos un servidor, Numa Molina, y todas y todos bajo la conducción de la periodista y gran comunicadora Isbemar Jiménez. Aquí estamos con todas y todos ustedes, llevándoles una nueva edición.
5: Hoy reflexionaremos sobre
8: de no rendirse. De eso vamos a estar hablando hoy en este espacio de valores, formación en valores, la perseverancia como un valor. Pero me ha gustado más este título, perseverar, el arte de no rendirse. De eso estaremos hablando en el día de hoy, pero quisiera también decirles que el tema que estábamos escuchando, porque les debo el título, tenía por A ver, se me ha perdido de nuevo el título aquí en el guión. Es a la una de Serenata Guayanesa, muy conocido. A la una de Serenata Guayanesa. Bueno, pues como les dije, estaremos hablando de la perseverancia y vamos a entrar en materia porque es muy importante esta reflexión para el crecimiento humano. Ese es un valor, la perseverancia, que no hace ruido. Hay valores así, que no hacen ruido, pero que construyen destinos. Es un valor silencioso, constante y profundamente transformador, la perseverancia. Cuando tú ves un profesional, por ejemplo, o ves una familia bien constituida, un hogar que ha logrado objetivos hermosos con sus hijos, ahí detrás está la perseverancia. En un mundo donde todo parece inmediato, donde los resultados se quieren rápidos y sin esfuerzo, la perseverancia se convierte en una virtud, diríamos que contracultural. Es casi contracultural ser perseverante, porque el mundo de lo instantáneo, de lo veloz, nos ha enseñado a que a crolear, como decimos ahora en lenguaje, en la jerga radiática, a crolear, a vivir croleando, y que el mundo es así. Perseverar es mantenerse firme cuando todo invita a rendirse. Entonces, pues les invito a que se queden con nosotros para que hoy pues podamos descubrir por qué la perseverancia no solo es importante, sino absolutamente necesaria para una vida que tenga sentido. Primero que nada, quisiera hacer la pregunta: ¿qué es la perseverancia? ¿Qué es para ti la perseverancia? Yo quiero afirmarle que la perseverancia es la capacidad de mantenerse constante en un propósito, incluso cuando aparecen dificultades, cuando aparece el cansancio, el desconcierto, el desánimo. Mantenerse firme es la capacidad de mantenerse constante en un propósito. Si yo me propuse algo y yo sigo constante en ese propósito a pesar de lo adverso. La perseverancia no es que se trata de no caer, sino de levantarse cada vez que se caiga. Podríamos decir que la perseverancia tiene tres pilares. La perseverancia tiene tres pilares. El primer pilar se llama constancia. Seguir aunque sea despacio. Eso es constancia. Seguir caminando aunque sea despacio. Otro pilar de la perseverancia es la resiliencia. Aprender del fracaso sería. Aprender de los fracasos, de las fallas. Y el tercer pilar de la perseverancia sería el propósito. Saber por qué hacemos lo que estamos haciendo. Saber por qué haces lo que haces. ¿Por qué lo haces? Porque muchas veces, si no tenemos un propósito, ¿cómo puede haber perseverancia? Aquí en Caracas, en Venezuela, usamos una expresión: pa'lantes para allá. Y cuando decimos pa'lantes para allá es porque tenemos una meta, porque tenemos un propósito y porque queremos llegar y lograr ese propósito, eso que nos hemos propuesto. Propósito viene de proponerse, lo que nos hemos propuesto. Entonces, en resumen, en esta primera parte sobre qué es perseverancia, es, como les decía, la capacidad de mantenerse constante. Y tiene tres pilares: constancia, resiliencia y propósito. Pero luego, quisiera ponerles un ejemplo. Pensemos en una semilla. Una semilla cualquiera. Una semilla de café, de mango, una semilla de naranja o de naranjo. No crece de un día para otro. Necesita tiempo, cuidado, sol, necesita agua, tierra, abono y sobre todo una paciencia propia del sembrador. La perseverancia es ese proceso invisible que ocurre antes de ver los frutos. Y cuando tú ves los frutos de un hermoso árbol de naranjo, por ejemplo, bueno, eso no se dio de hoy para mañana. Necesitó perseverancia. La semilla es una de las mejores metáforas para que entendamos lo que es ser perseverante. Jesús en eso fue un pedagogo. Él nos enseñó el valor de la semilla en la perseverancia, en el buscar y construir su reino. Yo quisiera hacerte una pregunta en este momento, a ti que me escuchas. ¿En qué área de tu vida has estado a punto de rendirte? Hazte la pregunta. Ahora mismo, ¿en qué área de tu vida tú has estado a punto de rendirte? Muy bien, y entonces pasemos a la otra parte, porque estábamos viendo qué es perseverancia. Ahora veamos cuáles son los obstáculos que se nos presentan para la perseverancia. Si perseverar fuera fácil, todos lo harían. Todo el mundo sería perseverante, pero no todo el mundo es perseverante, porque la paciencia es la que todo lo alcanza, dijo Santa Teresa. La paciencia todo lo alcanza, la paciencia del sembrador, de la semilla. Bueno, los obstáculos a la perseverancia son como los palos a la carreta, que si no estamos claros de esos obstáculos, nos dejamos llevar por ellos y no logramos lo que nos hemos propuesto, nuestros propósitos. Uno de los primeros obstáculos es la impaciencia. Impaciencia, vean que les hablé de paciencia. Santa Teresa nos dijo que la paciencia todo lo alcanza. Bueno, la impaciencia nada lo alcanza. Es decir, querer resultados inmediatos. La impaciencia nos lleva a, como también se suele decir, tirar la toalla, quedarnos a mitad de camino. Tenemos propósitos, ok, pero queremos resultados inmediatos. Eso es impaciencia. Otro de los obstáculos para la perseverancia, para ser perseverantes, es el miedo al fracaso. Cuando tú sientas que en tu propósito estás con miedo, con temores, con miedo, muchas veces lo que se conoce más en psicología como las creencias limitantes, que son esas creencias que traemos de familia, eso es imposible, hasta refranes. Ustedes han oído aquel refrán que el loro viejo no aprende a hablar. Y entonces te propones aprender un idioma, pero ya eres un adulto, y dices, no, pero el loro viejo no aprende a hablar. Eso es una creencia limitante. Y eso genera miedo a fracasar. Cuidado con eso, porque eso es enemigo de la perseverancia. Entonces ya llevamos impaciencia y miedo al fracaso. Otro de los motivos también que nos pueden, que es un obstáculo para la perseverancia, es la desmotivación. Desmotivarnos. ¿Y a qué se debe la desmotivación? Generalmente, mis queridos amigos, se debe a que nos olvidamos del propósito. Me hice un propósito, me tracé unos objetivos, pero me olvidé de ese objetivo, me olvidé de que para adelante es para allá, de que hay una meta, de que más adelante me espera el éxito, de que me espera mi título universitario, por ejemplo, de que yo soñaba ser esto o aquello en una especialidad, de que yo soñaba alcanzar este o aquel objetivo para mi familia, para mi comunidad. Pero si me olvido del propósito, entro en desmotivación. Acuérdate de lo que te propusiste lograr y verás que te motiva de nuevo. Y un cuarto obstáculo para que seamos perseverantes serían las opiniones externas. Es terrible. Eso es uno de los peores obstáculos para perseverar. Dejar que otros definan tu camino. Eso no está permitido para alguien que quiera ser de verdad perseverante. No dejes que otros decidan tu camino, eres tú. Las opiniones externas se llama eso, ese es el obstáculo. No lo permitamos, por favor. Sigamos siempre adelante. Hay en el camino gente que nos anima y la tenemos. Tenemos en nuestra familia y fuera de la familia, amigas, amigos que nos animan a seguir adelante. Pero hay otros que son aguafiestas, que nos llevan a rendirnos, que nos dicen, deja, eso es imposible, tú no puedes, no ves que estás muy ocupado, no pierdas tiempo, no te lo van a agradecer, ¿qué ganas con eso? Son expresiones infinitas que aparecen de personas que de algún modo se convierten en toxicidad en nuestro proceso de alcanzar metas, de lograr propósitos y de ser perseverantes. Muchas veces no es que no podamos, es que nos rendimos antes de tiempo. Que les quede sonando esta frase. La mayoría de las veces no es que no podemos, es que nos rendimos antes de tiempo. Estábamos casi llegando a la meta y nos rendimos. Thomas Edison, por ejemplo, realizó más de 1000 intentos antes de inventar el bombillo. Cuando le preguntaron por sus fracasos, ¿saben qué respondió? No fracasé. Descubrí 1000 formas de cómo no hacerlo. ¿Qué les parece? Entonces la perseverancia es capaz de transformar el error en aprendizaje, según Thomas Edison. No fracasé. Descubrí 1000 formas de cómo no hacerlo. Hermanos, hermanas, escuchemos un audio que nos tienen por allí preparado para que sigamos reflexionando sobre este tema tan interesante que es la perseverancia como un valor, o la perseverancia, el arte de siempre alcanzar los sueños.
3: Y es que lo decisivo para el logro o el fracaso de una persona no es ni la institución a la que pertenece, ni los ceremoniales que practica, o los rituales a los que se somete. Lo decisivo en la vida es la vida misma. Y la forma de vivir y de relacionarse con los demás y con la sociedad.
8: Les leo el texto del audio que tenían preparado en estudio de Radio Nacional de Venezuela, de por donde estamos saliendo para todo el país. Dice lo siguiente, y es que lo decisivo para el logro o el fracaso de una persona no es ni la institución a la que pertenece, ni los ceremoniales que practica, o los rituales a los que se somete. Lo decisivo en la vida es la vida misma, la forma de vivir y de relacionarse con los demás y con la sociedad. Esto lo dice un teólogo a quien sigo muchísimo, José María Castillo, teólogo, escritor y analista español, catalán, este gran pensador. Bien, entonces, lo decisivo para el logro, el fracaso de una persona no es ni la institución a la que pertenece, ni los ceremoniales que practica o los rituales a los que se somete. Lo decisivo en la vida de la persona es la forma de vivir y de relacionarse con los demás y con la sociedad, y cómo asume sus propósitos, ¿verdad? Eso es muy importante. Vamos entonces a continuar con más de vida y conciencia, hoy hablando de perseverar, el arte de no rendirse. Perseverar es el arte de no rendirse. Ya veíamos varias cosas, estábamos últimamente dándonos cuenta qué es lo que nos impide perseverar, los obstáculos, pues. ¿Cuáles son los obstáculos? Vamos ahora a seguir profundizando en el tema. Veamos perseverancia y espiritualidad. Me pareció interesante enfocar también esta parte del tema. Perseverancia espiritualidad. Desde una mirada espiritual, la perseverancia es profundamente humana y también profundamente divina. Dios persevera con nosotros siempre. Dios no se cansa de amarnos, Dios no se cansa de mantener en orden el universo. Entonces, la perseverancia tiene que ver con lo espiritual también. En la Biblia, por ejemplo, encontramos frases como el que persevere hasta el final se salvará. La perseverancia no es solo insistir, es confiar. Confiar cuando no ves resultados. Creer cuando hay incertidumbre, cuando las cosas se nos complican y generalmente preguntamos a las personas, ¿y ahora qué? ¿Qué crees que pasará? ¿Qué vendrá después? ¿Y después de esto qué va a pasar? ¿Qué dices tú? ¿Cómo ves el panorama del país? ¿Cómo ves el panorama de la familia o de la comunidad? Necesitamos en esos momentos de incertidumbre creer, tener fe, mantener la fe en medio de la dificultad. Eso es, y me parece fundamental. Así que yo le invitaría a ver si tú puedes ahora que me estás escuchando, o cuando quieras hacerlo en otro momento, que cierres los ojos, lo haces por un momento, y piensa en algo que has querido abandonar. Piensa en alguna cosa que tú has querido abandonar, que has dicho, bueno, yo quiero desistir de esto. Y ahora pregúntate, ¿esto forma parte de mi propósito? Porque si eso que tú has querido abandonar es parte del propósito, es decir, del objetivo primordial de tu vida, entonces quizá lo que necesitas no es rendirte, sino renovar tus fuerzas. Eso es lo que importa en este momento. Muy bien. Estamos ya aproximándonos al final de este primer bloque en este espacio de Vida y Conciencia. Les invito a que te sigas preguntando mientras vamos a un corte, y que sigas pensando en esas cosas que tú has querido abandonar y que forman parte de tu objetivo, de tu propósito en la vida. Y entonces, pues, que te preguntes también cuál ha sido el obstáculo para que yo ahora esté enfriándome en la lucha por lograr este objetivo. Vamos a unos compromisos de nuestra multiplataforma Radio Nacional de Venezuela y ya volvemos con más de Vida y Conciencia, hoy hablando de la perseverancia como un valor.
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4: Son las 10 y 18 minutos.
5: El plan Venezuela Renace, que está basado en las inspecciones que se están realizando en las viviendas que no se desplomaron para saber si son habitables o no son habitables. Hay personas que están de acogida en los campamentos transitorios que están a la espera de esa verificación. Y una vez que esa verificación se realice y haya que hacer mejoras en las viviendas, inmediatamente entrará el plan Venezuela Renace para dar habitabilidad a esta vivienda que pueda seguir brindando un hogar a las familias venezolanas. Pero hay quienes perdieron completamente sus viviendas y van a estar atendidos en campamentos que van a ser unifamiliares o bifamiliares para dar mayor atención integral.
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7: Amigos de Radio Nacional de Venezuela, gracias por este contacto informativo para hablar de lo que nos apasiona, para hablar de lo que nos gusta, que es el deporte, y en este caso de la que nos une a todos los venezolanos, como lo es la Vinotinto, que enfrenta a su similar de Irak en un partido amistoso de esta doble fecha FIFA. Para este compromiso, Venezuela buscará ser más protagonista de la tenencia de pelota y conseguir una victoria. De esta manera, nosotros despedimos este contacto informativo y para Radio Nacional de Venezuela, reportó Oliver Yaguarán.
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8: En esta oportunidad estamos hablando de la encíclica Magnífica Humanitas sobre el uso responsable de la inteligencia artificial. Un tema por demás interesante, apasionante, bastante profundo, largo de abordar, porque son tantas cosas. El Papa comienza entrando ya en materia de la encíclica con dos imágenes bíblicas, que las usa para colocarnos en contexto de lo que quiere hablar. Pero hay algo que se me olvidaba decirles. Hice una prueba para que vean ustedes que la inteligencia artificial no es libre, está manipulada, y a eso es a lo que se refiere el Papa. Entonces, algo tan sencillo. Intenté preguntarle a la inteligencia artificial qué había dicho León XIV sobre el uso de la inteligencia artificial en la nueva encíclica. ¿Y saben qué me dijo? Nada. Me habló de todo muy bonito, que es una encíclica social, que se refiere a la dignidad del hombre, pero no tocó por ninguna parte ni siquiera el término inteligencia artificial. Bueno, la inteligencia artificial está programada para que no hable de el tema que toca León XIV en esta encíclica. En las dos imágenes bíblicas, dice el Papa León XIV, para responder a estas preguntas y discernir cómo vivir con responsabilidad en la era de la inteligencia artificial, me gustaría evocar dos imágenes bíblicas. Una, la construcción de la Torre de Babel. Eso está en Génesis 11:1-9. Y dos, la reconstrucción de los muros de Jerusalén. En el libro del Génesis, el relato de Babel se sitúa en los orígenes de la humanidad, inmediatamente después de las genealogías de los hijos de Noé. En ese relato de la Torre de Babel, los seres humanos, habiéndose establecido en la llanura de Senaar, deciden construir una ciudad y una torre cuya cúspide llegue hasta el cielo. Eso es lo que pretende la Torre de Babel. Quieren así asegurarse estabilidad y poder, y sobre todo perpetuarse un nombre. Es decir, nosotros sí somos bravos. El día de mañana los recuerden. Ellos sean los héroes. Eso sucedió en tiempo del Génesis y sucede hoy. Es un relato del Génesis para mostrar la soberbia del hombre, y hoy seguimos con la misma soberbia. Fíjense que era perpetuarse un nombre temiendo ser dispersado por la tierra. Esa empresa de la Torre de Babel parece imponente. Ellos que se proponían una sola lengua, una sola tecnología, una sola dirección. Bueno, eso suena muy bonito. Sin embargo, el proyecto esconde un profundo engaño. Es una obra concebida sin referencia a Dios. Ellos pretendían hacer todo eso a espaldas de Dios, sin contar con Dios, sustentada por una uniformidad que elimina la diversidad y que en lugar de la comunión elige la homogeneización. Cuando la ciudad se edifica sobre el orgullo y la pretensión de bastarse a sí misma, la comunicación se rompe, las lenguas se confunden y los seres humanos ya no comprenden nada, ya no se entienden. El resultado no es la unidad que ellos pretendían, sino la dispersión. Babel, de ese modo, revela el límite de toda construcción que, por grandiosa que sea, surge de la absolutización del ser humano y de su pretensión de autosuficiencia. Sacrifica la dignidad de las personas en aras de la eficiencia y aspira a alcanzar el cielo sin la bendición de Dios. Eso fue lo que pasó en Babel. Luego, frente a eso, él propone el libro de Nehemías, contando la historia de Nehemías, un judío que estaba al servicio del rey de Persia, Artajerjes. Recibe la noticia del desastroso estado de la ciudad de Jerusalén, que era la ciudad de sus padres, ¿no? Y entonces Nehemías se entera de que Jerusalén está destruida, y antes de actuar, ayuna, reza, intercede por el pueblo, y luego le pide permiso al rey para regresar a Jerusalén. Y una vez que llega allí, examina en silencio los lugares destruidos. No impone soluciones desde lo alto. Convoca a las familias. Confía a cada una de las familias un tramo de muralla para reconstruirlo. Escucha los temores de la gente, coordina los esfuerzos y hace frente a las oposiciones. El relato de la construcción de las murallas de Jerusalén muestra cómo la ciudad renace, no gracias a la iniciativa de una sola persona, sino a través de la responsabilidad compartida de todo el pueblo: sacerdotes, artesanos, jefes de familia, mujeres y jóvenes. Es una obra que tiene a Dios en el centro y reconstruye los vínculos incluso antes que las piedras. La antigua Jerusalén, con Nehemías y con este proyecto, recuperó así un lenguaje común. Todos se encontraban para construir juntos, para levantar juntos. No era la uniformidad, sino la comunión. La uniformidad es lo que proponía Babel, es lo que propone la inteligencia artificial, que todos entremos por el mismo molde. la armonía que nace cuando cada uno asume su parte y todo el pueblo reconoce que su fuerza viene del Señor, es algo hermoso. Es lo que el Papa León presenta como modelo. Dice, frente a la Torre de Babel, yo propongo a Nehemías reconstruyendo entre todos como comunidad las murallas de Jerusalén. Allí ellos se crecen en humanidad. Nosotros no, nosotros habían perdido toda la capacidad de amar y de ser amados. Es un poco lo que encontramos también reflejado en estas dos metáforas que nos coloca el Papa para explicarnos lo que pasaría con la inteligencia artificial. Yo quisiera que nos coloquen el segundo audio que tenemos pendiente y que ha preparado el equipo de producción para seguir hablando sobre la encíclica del Papa León XIV, Magnífica Humanitas.
9: Hoy en día, el deseo de plenitud del ser humano corre el riesgo de desviarse hacia metas engañosas. La ilusión de una tecnología que promete liberarnos de toda fragilidad o modelos de bienestar que dejan atrás a pueblos enteros. No es raro que pongamos nuestra esperanza en un potencial ilimitado, en formas de progreso que pueden agudizar las desigualdades en soluciones inmediatas, incapaces de sanar las heridas de los pueblos. Así, mientras algunos persiguen la quimera de una autoafirmación ilimitada, muchos carecen de lo necesario.
8: Estábamos allí a este otro fragmento de la carta encíclica Magnífica Humanitas del Papa León XIV. Comienza diciendo que el deseo de plenitud hoy, esto pasa hoy, del ser humano corre el riesgo de desviarse hacia metas engañosas. Ese deseo de plenitud. La ilusión de una tecnología que promete liberarnos de toda fragilidad o modelos de bienestar que dejan atrás a pueblos enteros. No es raro que pongamos nuestra esperanza en un potencial ilimitado, en formas de progreso que pueden agudizar las desigualdades en soluciones inmediatas, incapaces de sanar las heridas de los pueblos. Soluciones inmediatas que no son capaces de sanar las heridas de los pueblos. Los pueblos siguen heridos, los pueblos siguen carentes. No tengamos nosotros la idea de que todo el mundo tiene internet, de que todos, en Venezuela, por ejemplo, para poner solamente un caso, no crean ustedes que todo el mundo está conectado y está revisando las redes y enterado de todo lo que pasa, porque hay muchos pueblos, muchas aldeas lejanas que aún no tienen el servicio de internet. Así que mientras algunos persiguen la quimera de una autoafirmación ilimitada, muchos carecen de lo necesario, dice el Papa León. El Papa León, siguiendo la encíclica de León XIV y siguiendo los postulados de la doctrina social de la Iglesia, nos dice que tenemos que ser constructores de comunión, constructores de murallas y no arquitectos de Babel, para confundirnos y terminar aislados. Fíjense que hay cuatro elementos que forman parte de la doctrina social de la Iglesia, para que ustedes entiendan por dónde León XIV está interpretando lo que pasa hoy con la inteligencia artificial. La primera gran diríamos línea de la doctrina social de la Iglesia es la dignidad de la persona humana. 14, León 14 dice, la inteligencia artificial corre el peligro que viole la dignidad de la persona humana. De hecho, ya lo estamos viendo, la dignidad de los pueblos, que se manipule el intelecto. ¿Qué es la guerra cognitiva? ¿Qué es la guerra cognitiva sino una falta de respeto a la dignidad de la persona humana que tiene a pensar por su cuenta, a ser autónomo, a que no le invadan su cerebro y le cambien su perspectiva? Pero hay otro elemento que es línea de la doctrina social de la Iglesia, el bien común, el bien de todos. La inteligencia artificial está diseñada para servirle a todos. Ama, la inteligencia artificial ama, tiene sentimientos, le duele el otro, le importa el sufrimiento del excluido. La solidaridad es otra de las grandes líneas de la doctrina social de la Iglesia, la solidaridad y la subsidiariedad, que significa yo soy corresponsable de mi hermano. Esa solidaridad y esa subsidiariedad es otro de los elementos de la doctrina social de la Iglesia, que la Iglesia no negocia. Y por último, para completar las cuatro patas de la mesa de la doctrina social, está la justicia social. La justicia social no es otra cosa que la fe, pero con justicia. El amor, pero con justicia. El servicio, pero con justicia, porque si no hay justicia, no puede haber lo demás. Y aquí están los cuatro valores de la doctrina social de la Iglesia, para que ustedes los manejen también. Cuatro valores que me parecen fundamentales. Y desde allí podemos analizar todos estos inventos y todas estas creaciones nuevas. Verdad, ese es uno de los valores. Otro de los valores de la doctrina social de la Iglesia es la libertad. El tercer valor es la justicia y el cuarto, el amor. Verdad, libertad, justicia y amor. Esos son los cuatro valores de la doctrina social de la Iglesia. Y el Papa León, analizando el tema de la inteligencia artificial, pues nos dice que la verdad ya está siendo adulterada, manipulada y maltratada por la inteligencia artificial. Ese es uno de los valores que está en peligro y que es parte de nuestra lucha social como cristianos católicos en la Iglesia Universal. La verdad. Imagínense que hasta se habla de la posverdad, se habla de las noticias falsas. Ya eso es normal. Ya encontramos en las redes algo que parece verdad, hecho con la inteligencia artificial,

0: ustedes llegan a una familia donde ya regresó del trabajo el papá, la mamá, los hijos, y te encuentras que no hablan. Cada uno está en su teléfono. Eso no puede ser. Nos encontramos con niños de 4 o 5 años que el padre, para que el muchachito no moleste, le ha entregado un celular. Y ese niño vive encerrado en su mundo. No sabe de lo que pasa en la familia, no ama, no tiene contacto con nadie, ni siquiera con sus amiguitos. Él vive para su celular. Por favor, no formemos esclavos, porque uno de los grandes valores que la Iglesia promueve a nivel universal es la libertad. El otro valor, la justicia. Pues miren, la inteligencia artificial no es justa, lamentablemente. Hay muchas injusticias. Y la cuarta, el amor. No ama. Dice el Papa, la inteligencia artificial no tiene conciencia moral. Imita, no ama. No puede considerarse moralmente neutra la inteligencia artificial. Que los fines que se asignan a la inteligencia artificial sean moralmente buenos y se orienten a cuidar la persona humana, dice el Papa. Buscar lo verdadero, buscar el progreso social y moral. Recordemos que la tecnología, cuando la dejamos al libre albedrío, se vuelve en contra del ser humano. Lamentablemente estamos llegando ya al final por el día de hoy. Les debemos el espacio Oraciones desde la Calle. Se lo quedamos debiendo para otro momento. No obstante, hoy hemos hecho un enfoque muy somero de la inteligencia artificial en la encíclica del Papa León XIV. Yo les invito a ustedes vivamente a que la lean, por favor, detenidamente. Busquen en internet Carta Encíclica Magnífica Humanitas con T, con H, Humanitas, y ahí encontrarán en PDF la encíclica del Santo Padre León XIV para descargarla. Es sobre la custodia de la persona humana, el cuidado de la persona humana en el tiempo de la inteligencia artificial y el peligro que corren los valores de la doctrina social de la Iglesia, como es la verdad, la libertad, la justicia y el amor, frente a una inteligencia artificial que se puede convertir en un monstruo, en una fiera que devora, en esa capacidad, en esa falta de afecto que nos va generando, y lo que hoy se conoce como transhumanización, es decir, hasta perder nosotros nuestra condición humana, nuestra condición de amorosos, de gente que ama, que sirve, y dejarle todo a la tecnología que no entiende de amor. Hermanas y hermanos, Dios me los bendiga y espero que nos sigamos encontrando hasta una próxima oportunidad, hasta un próximo programa.
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5: Son las 10 y 43 minutos.
6: Un sismo sin precedentes en la historia de nuestro país. Hay que asumir que Venezuela es un país sísmico y por eso el nuevo plan de vivienda y de ciudades antisísmicas deben incorporar nuevos protocolos nacionales e internacionales que permitan hacer frente a situaciones en el futuro. Pero esos protocolos están siendo estudiados por expertos nacionales y expertos internacionales. Hemos pedido apoyo a países que tienen tradición sísmica, como México, tienen expertos muy preparados, profesionales muy íntegros en la materia, como Japón, como Chile.
7: Paula Henao, ministra del Poder Popular para Hidrocarburos.
8: Teníamos 83 años de un reglamento con el hallazgo de la reforma parcial de la ley que se publicó el 29 de enero. Nosotros estuvimos trabajando arduamente, intercambiando con todos los sectores productivos vinculados al sector de hidrocarburos para recurrir todas estas inquietudes y poder nosotros tener el día de hoy este reglamento que va a ordenar, instrumentar y a dar el control para la aplicación correcta de la ley. Estamos abarcando todo lo que es la cadena de valor de los hidrocarburos, desde el agua arriba hasta la comercialización, además de abrir y presentar todo lo que son las bases para la maximización de lo que son la recuperación de todas las reservas que tenemos en el territorio.
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13: Desde el puesto de comando del Ejército Bolivariano en Caraballeda, donde se coordina la asistencia en áreas críticas afectadas por los terremotos del 24 de junio, la presidenta Delcy Rodríguez enalteció el apoyo que le ha brindado al pueblo desde el primer momento de la tragedia, los hombres y mujeres de la Fuerza Armada Nacional Bolivariana.
14: Quisimos venir a darles un saludo, pero sobre todo agradecerles. Como ha dicho el comandante del ejército, 24 de junio, día de nuestro ejército bolivariano, conmemorativo de la batalla histórica que selló la independencia de Venezuela, nos tocó a nosotros enfrentar tamaña tragedia como fue el doble terremoto de ese día. Y aquí llegó nuestra Fuerza Armada Nacional Bolivariana desde el primer momento. Llegaron ustedes, soldados, soldadas, oficiales de nuestra patria, a dar una mano amiga a nuestro pueblo, al pueblo que más ha padecido, que más ha sufrido, las víctimas de este doble terremoto.
13: La presidenta Delcy Rodríguez anunció que los efectivos militares recibirán la condecoración de héroe y heroína de Venezuela por su trabajo incansable en la atención a las víctimas que perdieron familiares u hogares.
14: Yo, como comandante en jefe, que ordené su despliegue, quiero agradecerles y reconocerles que desde ya cuentan ustedes con la condecoración héroe y heroína de Venezuela por su trabajo, por su desempeño, que no han descansado, lo sé, 2 semanas de trabajo incansable. Y no vinieron ustedes aquí a perder el tiempo. Vinieron a ayudar al más necesitado, con un nuevo espíritu renovado de nuestra Fuerza Armada Nacional Bolivariana, que significa ser hijos e hijas de Simón Bolívar, no ser indolente ante el sufrimiento. Ustedes han venido con la grandeza de nuestro ejército libertador Simón Bolívar a ayudar, a tender la mano, a acompañar en el dolor, en el sufrimiento de las víctimas de este terremoto.
13: Rodríguez señaló que a quienes pretenden enlodar el nombre, el honor, el orgullo y la identidad de la Fuerza Armada Nacional Bolivariana encontrarán siempre hombres y mujeres, soldados y soldadas de bien, para defender y dejar siempre en alto el nombre de la institución militar. Les reportó Mayela Gil, RNB Noticias.
3: El presidente de la Asamblea Nacional y jefe de Estado Mayor para Campamentos Transitorios, Jorge Rodríguez, inspeccionó los trabajos que se realizan en el estacionamiento del Poliedro de Caracas, donde se habilitará un campamento transitorio con capacidad para alojar a más de 300 personas.
15: Estamos aquí revisando y construyendo de forma acelerada los espacios para que aquellas personas que tanto sufrieron con la tragedia del doble sísmico del 24 de julio reciban el trato más digno que le podamos brindar en materia de habitabilidad, en materia de pernocta, en materia de alimentación, de salud, de recreación, de cultura. Aquí vamos a construir un espacio familiar para que no sean, como es habitual en este tipo de construcción y en ese tipo de refugios después de las tragedias, no sean una hilera de literas una al lado de la otra, sino que va a haber separaciones para que las familias sientan un nivel de privacidad incluso en estos campamentos transitorios.
3: Asimismo, el diputado señaló que mientras tanto se sigue en búsqueda de espacios para la construcción de muchos más campamentos transitorios.
15: Mientras tanto seguimos buscando los espacios, no solamente para instalar campamentos transitorios, estamos necesitando principalmente en La Guaira, en Caracas ya tenemos bastante holgado la disposición de habitaciones para las personas que hayan sufrido con el doblete sísmico, pero en La Guaira estamos aceleradamente buscando terreno y espacios amplios para poder instalar estructuras como esta o parecidas a esta. Nosotros tenemos la orden dada por la presidenta Angelina Rodríguez de acelerar para que nadie sienta que no ha sido atendido a tiempo en materia de espacio de campamento y de refugio.
3: Por su parte, aseguró que mantienen 3 procesos principales en el estado La Guaira: fase 1, remoción de escombros y búsqueda activa de personas; fase 2, inspección y reparaciones en edificios con semáforo amarillo; fase 3, atención y desalojo o demolición en inmuebles con semáforo rojo.
15: Estamos en 3 procesos principalmente en La Guaira. Por una parte, todo lo que tiene que ver con la remoción de escombros y la búsqueda también de las personas que estén entre los escombros. En segundo lugar, la inspección. Desde el mismo día, el lunes pasado, este lunes, se envió un contingente de ingenieros a cargo del ministro Garcés para que se pudiera hacer inspección de muchos edificios que sufrieron daño, pero que están en semáforo amarillo y que podrían trabajarse para que sean reparados y la gente pueda volver a sus hogares. Y por otra parte, aquellos que perdieron por completo vivienda o están en el semáforo rojo, que resultaron muy extremadamente dañadas. Ellos son aquellas personas que vamos a llevar a los campamentos transitorios.
3: Finalmente, la prioridad sigue siendo atender la vulnerabilidad habitacional con criterio técnico y con la urgencia que la comunidad lo requiere. Quien reportó para ustedes, Germany Malabé, RNB Noticias.
16: La presidenta de la República Bolivariana de Venezuela, Delcy Rodríguez, junto al equipo de la Vicepresidencia Sectorial de Obras Públicas y Servicios, supervisó el arranque del Plan Venezuela Renace en Macuto, Estado La Guaira, a través del cual se hará la recuperación integral de diversas zonas afectadas por los terremotos.
17: Y estamos en este momento en Macuto viendo todo el proceso de recuperación de servicios en el Estado La Guaira, específicamente una planta de tratamiento de agua servida que surte a todo Macuto, que es se había impactado por el terremoto, pero hicimos evaluación. El servicio eléctrico en el estado ya está recuperado un 96%. 21 subestaciones eléctricas fueron recuperadas ya completamente. Quiero agradecer el equipo del Ministerio de Energía Eléctrica, el equipo de Corpoelec. Allá están sus trabajadores sin descanso. Bueno, recuperando toda la línea de distribución, de transmisión, las subestaciones para poder garantizar el sistema eléctrico. En lo que tiene que ver con distribución de agua potable, la recuperación es de un 84%, pero en las zonas colapsadas completamente se está sirviendo agua con cisterna, es decir, que seguimos abordando y recuperando todo lo que tiene que ver con los servicios públicos.
16: Durante el recorrido por Macuto, la mandataria nacional constató la recuperación de los servicios básicos.
17: Así que estamos sector público, sector privado, articulados, activados para garantizar esta etapa, que es una etapa del desarrollo nacional. Estamos ya superando, bueno, lo que es esta coyuntura humanitaria para pasar ya a un proyecto integral de desarrollo. Y tanto los esfuerzos nacionales como la cooperación internacional va a estar direccionada a el impulso en el desarrollo nacional. No solamente recuperación de infraestructura, sino lo que yo he llamado una nueva Venezuela, una nueva espiritualidad, que podamos tener también programas de formación en educación para nuestros niños, para nuestra juventud, programas de formación laboral como los trabajadores y las trabajadoras del país.
16: Asimismo, el sistema de telecomunicaciones operado por CanTV se encuentra en un proceso de restauración para así restablecer la conectividad en el estado La Guaira. Informó Eliana Hernández, RNB Noticias.
3: El campamento transitorio en la escuela Zoe Sique Silva, en la parroquia San Juan de Caracas, contó con la supervisión del vicepresidente sectorial de Política, Seguridad Ciudadana y Paz, Diosdado Cabello. Durante la visita, Cabello señaló que el campamento cuenta con servicios médicos y áreas organizadas para garantizar una atención integral a los ciudadanos. Asimismo, el ministro rectificó que el objetivo primordial del campamento transitorio es brindar un acompañamiento integral que garantice alimentación, salud y espacios de digno para todas las familias afectadas. Vanessa Valdés, RNB Noticias.
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18: Una ONG voluntaria que quita el sistema de protección civil. Mi binomio es Tsunami, un perro de búsqueda de personas sepultadas bajo escombros, deslizamiento de tierra y tiene 9 años. Estamos dando lo mejor de nosotros trabajando en zonas que se nos asignan para hacer descarte de posibles sobrevivientes bajo los escombros. Formar un perro de este tipo dura años, 3-4 años aproximadamente. Y el retiro se realiza ya cuando el perro tiene alguna discapacidad física. En este evento hemos contabilizado la recuperación de 26 personas con vida, con Tsunami. Bueno, Tsunami tuvo un reconocimiento bien particular en Turquía porque hacía localizaciones donde los equipos internacionales que tienen certificaciones no localizaban. Y pues, gracias a eso se pudieron salvar vidas en ese país. Acá estamos haciendo exactamente lo mismo.
19: Del doble terremoto ocurrido, podríamos decir que desde ese momento hasta ahora predominó la valentía, tanto de los médicos como de las enfermeras, como de los camilleros, camareras, todo el personal en general que estuvieron presentes siempre. Se atendieron cientos de heridos en este hospital, llegaron acá, inicialmente de Caracas, posteriormente de La Guaira.
20: Estaba en Catealamar, edificio Acuario, que se desplomó completo. Alguien me escuchó y mis vecinos buscaron rescatistas, me lograron sacar y de allí me trasladan aquí al Hospital Vargas de Caracas.
19: Fueron días intensos, noches intensas, fueron días interminables, pero bueno, a pesar del cansancio, miedo, la dificultad y todo ello, fuimos realizando el trabajo.
21: De verdad que agradecida con todos los médicos, con todas las enfermeras, con todas las niñas, las estudiantes, las pasantes, no sé quiénes son, todas las que nos atendieron, las que nos cambiaron, las que nos bañaron.
19: Desde la emergencia hasta las áreas quirúrgicas, recibiendo a los pacientes afectados, operando a los pacientes afectados, actualmente seguimos atendiéndolos. fusiones en todos los niveles articulados, reparando, fortaleciendo, instalando, aumentando la capacidad operativa de todos articulados, trabajando. Muy agradecido con nuestra presidenta, con nuestro ministro y realmente con todas las personas que nos ayudaron en ese momento para seguir adelante y bueno, para poder soportar ese peso que desde el hospital realmente fue importante.
21: De verdad agradecida, mi amor. Dios les dé mucha vida y salud a cada una de esas personas.
19: Además decir que todos estamos en duelo, una pérdida terrible la que sufrió nuestro país y a pesar de esa desgracia, estamos todos acá sosteniéndonos de nuestro propio dolor para dar la cara por todos ustedes y bueno, pues seguir atendiéndolos y brindar un servicio que es lo que nos da a nosotros razón de ser.
20: Todo esto nos va a fortalecer como país, como personas, como todo, porque aquí se vio la unión de un pueblo, porque el pueblo se abocó a estar con nosotros.
19: Entonces estamos acá trabajando por nuestro pueblo para responder en materia de salud y bueno, pues que sepan que aquí estamos para ellos, que se brinda un momento de mucha calma para todos.
20: Somos un pueblo bello en unión.
2: Ocurrir la inspección, si ves esta etiqueta en tu edificación, quiere decir que tu estructura no presenta daños que afectan la integridad del comportamiento de tu edificación. Eso quiere decir que puedes hacer tu vida como la venías haciendo antes, de manera cotidiana.
5: La etiqueta amarilla implica en esta metodología del semáforo un uso restringido de su edificación o de algunos espacios de esa edificación. Luego de la inspección visual rápida hemos encontrado algunos daños o leves o moderados en la tabiquería, en las paredes o en la estructura, los elementos estructurales, en las columnas, en las vigas o en los muros, que nos hacen pensar que sería conveniente no tener un uso permanente en esa edificación. Mientras viene la segunda etapa de inspección más detallada, donde vamos a enviar expertos a esos edificios etiquetados de amarillo para que puedan dilucidar con precisión ese nivel de riesgo. Quizás algunos edificios etiquetados como amarillo en el segundo nivel puedan bajar a verde y reocuparse.
22: La etiqueta roja es la etiqueta más severa que se puede poner luego de una inspección técnica al edificio. Esta etiqueta roja se coloca cuando hay daños graves, daños severos, por lo que la edificación no puede ser habitada. Es necesario desalojarla. Esta etiqueta no es una orden de demolición. Hay que respetar la colocación de esta etiqueta roja en esas edificaciones. Luego de colocar esta etiqueta viene la segunda fase de estudios detallados que pueden conducir a reparación o reforzamiento o demolición.
23: Complace mucho luego de estos días duros que vive nuestra patria, de duelo, que iniciemos este gran despliegue del plan. Venezuela Renace atiende a un plan técnico. Ese plan técnico tiene además una plataforma tecnológica, un sistema de información centralizado y esa habilitación técnica se va a requerir para cualquier tipo de reparación, de reconstrucción y de edificación. Así que nosotros vamos con esta plataforma articulado, la Comisión Presidencial para la Habilitación, el Estado Mayor para los campamentos transitorios y vivienda, porque no solamente se trata de atender a las personas víctimas del terremoto, sino construir el futuro. Y estamos pidiendo ayuda de primera a países que también son países sísmicos. Ya hemos contactado los gobiernos para tener aquí especialistas que nos permitan, junto al Estado Mayor y la Comisión Presidencial, ver que estructuras que se encuentran en amarillo requieren ajustes sin que esté comprometida la estructura. Es muy importante ese comité internacional para seguir actualizando normativa, protocolos en las construcciones futuras. En los próximos días vamos a presentar al país ya proyectos de vivienda para que la gente que está en los campamentos sepa que va a tener una vivienda donde regresar. Y por eso Plan Venezuela Renace se despliega a recuperar las viviendas. ¡Vamos Venezuela! ¡Fuerza! ¡Esperanza! Para conquistar la alegría del futuro. Un abrazo.
24: Oh,
6: 11:01 de la noche continuamos en esta transmisión especial de Venezolana de Televisión, Operativo Venezuela Renace. Clara Vega y Yosmari Moreno, continuamos esta conversación con el analista político Walter Ortiz. Walter, antes de ir a la pausa veíamos el balance que ofrecía el vicepresidente sectorial de Obras y Servicios, donde demostraba todo el trabajo que se está realizando, no solo en La Guaira, sino en los diferentes sectores del país que se vieron afectados con este doble sismo, como por ejemplo en el tema del servicio eléctrico, pero conversábamos también de cuáles son los retos que se consigue ahora Venezuela de aquí en adelante. Ya hablábamos también de el aproximado de viviendas que se debe construir, que decíamos que según el balance que ofreció el día de hoy el presidente de la Asamblea Nacional, Jorge Rodríguez, son 25.000 viviendas. La semana que viene se estima que se entreguen esas primeras 200, pero en este contexto de la afectación que se vivió en el país y los recursos retenidos que le pertenecen al pueblo de Venezuela, ¿cuáles son los retos que se viene de ahora en adelante para la construcción de esa ciudad humana de la que habla también la presidenta Delcy Rodríguez?
7: Bueno, el primer reto yo creo que se está saldando con bastante eficiencia, es decir, cuando tú tienes la organización hasta ahora de 94 campamentos transitorios, cuando tienes un registro único de vivienda para que la gente, bueno, tenga el derecho allí garantizado a una vivienda digna, como es la lógica de este proceso de reconstrucción, cuando tienes la creación del fondo Renace Venezuela, que tiene que ver con este proceso, es decir, construcción de vivienda, construcción de ciudades humanas. A ver, el reto primero es tener los recursos. Y ahí vemos, bueno, el esfuerzo que está haciendo la Presidenta de la República en función de, caramba, donde tenemos recursos congelados o donde el Estado venezolano no tiene acceso a los mismos, bueno, empezar a hacer la solicitud y además aprovechar de el hecho de esta, digamos, este aire positivo internacional que vemos que se está desarrollando en función de que haciendo cesar esos mecanismos de secuestro de recursos que son de los venezolanos y venezolanas, bueno, nosotros podemos avanzar de manera más acelerada en el proceso, no solo, te repito, de construcción de viviendas, porque detrás del tema de la vivienda está el tema de los servicios públicos, está el tema de la movilidad, está el tema del transporte, está el tema de la educación, está el tema de la salud, está el tema también, porque parte del proceso, digamos, de elecciones o de engrosamiento desde el punto de vista educativo que tenemos que hacer como zona sísmica, Venezuela en su, no, en su eje norte costero concentra el 80% de la población y resulta que este es un eje sumamente sísmico, tiene varias fallas, etcétera, etcétera. Bueno, hay que engrosar ese proceso educativo. Todo eso implica una erogación, una inversión importante de recursos. Pero la fortaleza que estamos viendo en estos momentos es que Venezuela tiene un conjunto de estructuras, por ejemplo, en materia de vivienda. Venezuela desarrolló con mucha fuerza, ha desarrollado con mucha fuerza la Gran Misión Vivienda Venezuela. Incluso, lamentablemente, hemos visto gente haciendo politiquería barata atacando este programa de viviendas de interés social para el país, en realidad tratando de desviar realmente las verdaderas consecuencias de esta tragedia, donde la mayoría, lamentablemente, de las edificaciones que se desplomaron son edificaciones de carácter privado. Esa es la realidad. Pero, a ver, uno ve todos los que saben de ciencia con respecto a geología, sismología, etcétera, etcétera, hablando de lo difícil que es para cualquier estructura poder aguantar o resistir semejante acción de dos terremotos con 39 segundos de diferencia. Y hay todos unos estudios, y yo creo que la racionalidad con respecto a esa ciencia va a ir colocando los puntos sobre las íes ante este tipo de campaña. Pero hay un recurso allí, desde el punto de vista de infraestructura, desde el punto de vista humano, porque hay todo un equipo que ha trabajado en esa gran misión, y seguramente eso en una primera fase va a ser clave para atender de manera rápida los casos, porque además hoy en esa rueda de prensa internacional el presidente de la Asamblea Nacional, Jorge Rodríguez, hablaba con claridad de que los campamentos transitorios que se encuentran en estructuras de escuelas deben salir de algún modo para septiembre para seguir la recurrencia del proceso educativo nacional. Y por lo tanto eso también se convierte en un reto de acelerar lo más rápido posible en este tramo de tiempo, en estos 3-4 meses, poder acelerar la entrega de la mayor cantidad de viviendas posible, o en todo caso soluciones que puedan dar avances a las expectativas lógicas de, bueno, los venezolanos que han logrado salvar la vida y que, bueno, dentro de esta fase de reconstrucción, en medio de este dolor, en medio de este duelo, de todo lo que implica esta catástrofe, bueno, tenemos que renacer, y eso implica un proceso donde tenemos, para llegar al paso 10 de ese renacimiento, tenemos que pasar por el paso 1, paso 2, paso 3, poco a poco, día con día, paso a paso, pero con resultados y victorias tempranas que en parte ya estamos viendo en el escenario.
8: Ya se han establecido hitos y usted ya los ha mencionado muy bien. Hoy el presidente de la Asamblea Nacional daba cuenta de lo que se está previendo para dar esas soluciones habitacionales lo más rápido posible a los más afectados por el doble sismo. Fíjese que hay un elemento y quiero rescatar del análisis que usted ha hecho y tiene que ver con las consecuencias del bloqueo. Porque pareciese entonces que después del 24 de junio es donde hay un bloqueo. Pero anteriormente no existía. ¿Se están dando soluciones o se están estudiando las soluciones para atender la situación?
7: Claro.
8: Pero arrastramos daños, hay secuelas, consecuencias del bloqueo que lleva más de una década, más de 1000 medidas coercitivas unilaterales, que en un primer momento afectó la alimentación del país, el abastecimiento, producto también de la guerra económica que se dio, o sea, se juntaron las dos cosas. Se salió al paso. Hoy más del 90% de los alimentos que consumimos son de producción soberana. Venezuela siempre avanza aún en dificultades. Pero en este momento se suman otros retos, que no se trata solamente de la construcción de viviendas, verlo desde la sencillez de levantar paredes y un techo,
7: claro,
8: sino todo lo que ello implica, como por ejemplo, unos servicios públicos que realmente sean de calidad,
7: claro,
8: y que usted me dirá si eso también ha sido afectado por el bloqueo.
7: Mira, sin duda alguna, y a ver, no es tanto porque yo lo diga, es que en la data y en los hechos y en las cartas que tiene el Poder Ejecutivo Nacional en sus manos, está la respuesta de las diversas empresas de electricidad, de agua, que durante todos estos años tenía que brindar mantenimiento, porque bueno, tienen unas inversiones aquí y es parte de los contratos que se tienen para estar acá, y básicamente negaron esos procesos de mantenimiento, porque bueno, porque básicamente el país estaba bloqueado y ellos no podían evadir esa situación ante la posibilidad de una palabrita que se llama sobrecumplimiento de sanciones. Ese sobrecumplimiento implica que alguien, si tú accionas haciéndole mantenimiento a algún servicio de agua, de electricidad o suministras insumos para el mantenimiento y el sostenimiento recurrente de ese tipo de sistema, entonces básicamente puede ser objeto de sanciones financieras, sanciones económicas. Y bueno, fundamentalmente sabemos bien que desde el punto de vista, por ejemplo, en agua y electricidad, prácticamente todo el andamiaje y toda la estructura es del hemisferio occidental, fundamentalmente de Estados Unidos y de Europa. Entonces, digamos, esas cartas, de hecho, la presidenta encargada, Delcy Rodríguez, en un momento estando en su condición de vicepresidenta ejecutiva, hizo una comparecencia de prensa mostrando esas cartas y diciéndole al mundo: caramba, se nos está negando hasta eso. Y eso, quieras o no, tiene unas consecuencias más allá de todos los procesos que llaman de overhauling que tú puedes hacer para tratar de paliar una situación. O sea, por ejemplo, te pongo el servicio del metro de Caracas. O sea, el trabajo enorme que ha hecho toda esa masa de trabajadores y trabajadoras y gerentes para sostener una mínima condición de servicio, incluso poder mejorar en muchos casos sus estándares, lamentablemente vino un proceso terrible donde los efectos de estas sanciones hicieron que la contribución de esos factores internacionales no sucediera. Las empresas españolas, las empresas francesas encargadas de todo ese proceso y que básicamente no cumplieron con los contratos de mantenimiento. Eso fue producto, eso es un producto o un subproducto enorme del proceso de sanciones. Entonces, yo creo que cuando nosotros vemos esto o analizamos este tipo de cosas, por eso yo creo que hay que valorar el mensaje que está dando la presidenta Delcy Rodríguez. Es decir, ella está hablando de que no solo es el tema de renacer ante la catástrofe, es o no reconstruir solo por el tema de la catástrofe, es avanzar en un proceso de reconstrucción nacional que pasa necesariamente, entre muchos otros factores, por subsanar esta situación. Sabemos bien que las consecuencias graves, que ya son torturas, heridas terribles en el cuerpo social y económico de Venezuela, no se van a resolver de un día para el otro. O sea, tú no resuelves en un mes, ni en un año, ni en dos años, ni en tres años, una década de agresión económica contra una nación. Eso no se resuelve en dos días. Pero evidentemente creo que este es un momento clave donde se está destapando la caja de Pandora de los verdaderos efectos de todas esas medidas. Y a su vez nos permite dar un nuevo impulso, no solo para apoyar humanitariamente, y con eso también hay que saludar el respaldo de los factores internacionales que se abocaron inmediatamente al llamado de Venezuela. Eso tenemos que reconocerlo y agradecerlo sin ningún tipo de prurito. Pero además ahora tenemos el reto de hablar sobre estos temas, porque hay toda una agenda económica y toda una agenda social que nosotros tenemos que reconstruir precisamente para garantizar procesos estables, procesos de pacificación nacional, procesos de paz social, pero también procesos de construcción de bienestar. Eso incluye la atención de esta catástrofe. Pero incluso antes de lo que lamentablemente sucedió y sufrimos el 24 de junio, eso estaba en agenda. Y eso debe permanecer en el centro de la agenda nacional. Yo creo que lo que tenemos que hacer, y es el esfuerzo fundamental al cual creo que tenemos que sumarnos todos, es fortalecer la conciencia con respecto a esa necesidad. Es decir, tenemos unas situaciones graves que se generaron producto de las sanciones contra Venezuela. Tenemos unas situaciones graves producto de la emergencia del doble terremoto. Pero también ahora tenemos el reto de avanzar en un proceso de reconstrucción, de avanzar en un proceso de nueva etapa nacional, que es el llamado que está haciendo la presidenta de la República, y eso implica la conjugación de todos los factores nacionales e internacionales que puedan contribuir en ese proceso.
6: Bien, nosotros vamos a revisar en este momento el canal de Telegram de PDVSA. Hay una información que queremos compartir con ustedes. Dice lo siguiente, y es: el Estado venezolano garantiza el combustible para atender labores de reconstrucción en las zonas afectadas. Venezuela renacerá. Veamos el video que comparten con nosotros.

0: Una información que también da cuenta del avance que ha tenido Petróleos de Venezuela, una de las empresas o de las principales empresas afectadas por el bloqueo impuesto desde el 2015. Y otro elemento que quiero destacar antes de irnos a la pausa, y es que allí se habla de la garantía de la distribución de combustible en este proceso de reconstrucción en el estado La Guaira. Desde el principio se activó este proceso de distribución para todas las labores. Y un elemento importante es que eso también responde a lo que ha sido ese trabajo, ese esfuerzo colectivo de la clase trabajadora de Petróleos de Venezuela, que aún con bloqueo han salido al paso, y para el cierre del pasado año en Venezuela ya se da una cifra importante, y es que toda la producción de combustible en nuestro país era nacional. Eso habla entonces de cómo, a pesar del bloqueo, se sigue avanzando, y pues imagínense ustedes si eso no existiera. Con esto vamos a hacer una pausa y ya venimos con más.
1: En menos de 10 segundos ya estaba en el piso, y ahí permanecí como aproximadamente 7-8 horas cuando mi familia llegaron al sitio y una vecina les dijo: ella está viva, rescátenla. Yo soy Adriana López, soy sobreviviente del terremoto del 24 de junio. Nada fácil. Yo estaba rasguñada, sobre escombros, había huecos, había una columna que me podía pegar en la cabeza, pero yo no tenía nada. O sea, yo decía, Dios mío, internamente yo pensaba, Dios mío, eres bello, eres misericordioso, no me pasó nada. En ese tiempo pensé mucho, oré, recé, le pedí a Dios. Pasaban muchas cosas por mi cabeza, pero jamás pensé que me iban a rescatar.
2: Yo solamente hice lo que tenía que hacer por amor a mi familia, por amor a los míos. Lo veía imposible, pero tanto pedirle a Dios me dio esa fuerza, y con las manos, con las herramientas que tenía a la mano, que es una piedra, un martillo pequeño, pude rescatar a mi prima, y me siento bastante contento. Y si hubiese podido ayudar a muchas personas más, lo hubiese hecho de todo corazón, porque esa es la meta, ayudar a las personas que necesiten que uno la ayude.
1: Y bueno, el mensaje que quiero transmitir es que en el momento más duro de su vida, Dios por delante. Ya verás que vamos a salir adelante.
2: Amén.
3: Seguimos desplegados, cumpliendo las instrucciones de nuestra presidenta Delcy Rodríguez en el estado La Guaira, con el plan que ella diseñó para nosotros acompañar a nuestro pueblo en estos espacios que se han diseñado de campamentos transitorios para atender a nuestra gente. Las personas que se vieron afectadas están llegando, están siendo atendidas desde el punto de vista de salud, pasan por el servicio médico, les tenemos brindadas todas las garantías para que ellos puedan hacer su aseo personal, ingerir alimentación. Es importante resaltar la cantidad de voluntarios de la juventud de Venezuela que se sumaron a atender a nuestros niños y a nuestras niñas. Venezuela no está sola, cuenta con un plan para atender a todo nuestro pueblo que se vio afectado en estos campamentos transitorios, que pronto nosotros estaremos sacando a todas estas familias de estos espacios para poder tener una vivienda digna. Lo manifestó nuestra presidenta, y que les va a dar garantía de eso a todo nuestro pueblo de La Guaira. En este momento tenemos mucha fe en Dios, mucha fe de que vamos a seguir rescatando personas con vida. Queremos agradecerle a todos los rescatistas venezolanos que están desplegados en todos los espacios que se vieron afectados, a los rescatistas internacionales que nos apoyaron, al pueblo de La Guaira.

quiero anunciar que estaremos realizando en los campamentos transitorios, en atención a un cronograma progresivo, estaremos realizando el registro único de vivienda para conocer a detalle la situación de cada una de las personas que está en el campamento relacionado a su hogar. Así que con mucho orden, a través del sistema de capta huellas, estaremos elaborando este registro único de vivienda. También he decidido crear un fondo en el Fondo de Venezuela Renace para atender, apoyar a las juntas de condominio en las reparaciones de sus edificios que fueron impactados por el doble terremoto. De igual manera, ya la banca pública y privada está culminando los detalles para dar inicio a la cartera hipotecaria con un subsidio de hasta el 80% para personas que fueron igualmente afectadas en el doble terremoto en sus viviendas. Y por último, hemos creado en los campamentos transitorios ciudades del emprendimiento. Distintos proyectos de emprendimiento para quienes están allí, quienes perdieron vivienda, quienes perdieron incluso su fuente de trabajo o su fuente de actividad económica, tengan opciones de distintos proyectos productivos en el área de siembra, en el área de producción de proteínas, en el área de servicios también, y puedan de alguna manera tener complementariedad en la actividad económica desde el campamento transitorio.

Del dolor de un niño, la madre abraza, cuida, protege hasta alcanzar su alivio, su sonrisa. Hoy, ese abrazo está multiplicado en millones, pues nuestros niños y niñas, los hijos de nuestra heroica Venezuela, demandan nuestro consuelo, nuestra atención y protección. No descansaremos hasta ver en los ojos de los más pequeños la tranquilidad de saberse protegidos en esta patria que por ellos lo da todo.

0: Es algo del futuro, de lo que está pasando.
1: ¿De lo que está pasando?
0: Sí. Hola, niñita, ¿cómo te llamas? ¿Cómo se llama ese perrito tan bonito?
2: Ateneo.
0: ¿Y cuántos años tiene?
2: 10, 8 años.
3: 17.
4: ¿Qué tal? Ay, ¿qué está pasando?
5: Te toca a ti. ¿Cuál es tu nombre?
6: Yo me llamo Gray Abraham. Tengo 12 años. No, sueño que hace una canción bonita. ¿Cuándo tú haces música? Los pajaritos. ¿Qué música?
7: Cuando yo estaba en mi casa, todo se movió como adelante, para atrás, para adelante, para el lado. Yo estaba montado un tanque, ahí estaba. Y esta parte se movió un poco más el tanque y se caía. Mi casa se apreció en el medio como una escalera. Y nosotros nos movimos para la prensa, y ya nos vinimos por acá. Está bonito, está aire. Escucharon, el pajarito. Todo esto, y nosotros nos dormíamos en un colchón inflable. A mí me cuidaron, a mí comían los mosquitos. Hay muchos amigos, con mucha gente, aquí con Chonizable.

0: Estamos de vuelta totalmente en vivo, 11 y 28 del sábado 11 de julio del año 2026, y tenemos información de interés para todos ustedes.
1: Escuche con atención. ¿Ya sabe cómo solicitar una inspección de habitabilidad e infraestructura para su casa o edificio? Si aún no, acá le explicamos. Desde la Comisión Presidencial para la Evaluación de Habitabilidad e Infraestructuras pusieron a disposición de las comunidades afectadas una forma para realizar dichos reportes.
0: Lo primero que se debe hacer es ingresar a la página web venap.com y una vez que esté allí se dirige a la sección línea 58. En ese caso va a seleccionar la opción crear reporte. Elija la categoría terremoto 24J y luego vivienda y edificaciones.
1: Indique el estatus de la estructura y proceda a realizar la solicitud personal con sus datos o bajo la modalidad reporte colectivo, en el que debe registrar los números de cédula de por lo menos 10 vecinos. Allí debe indicar también la ubicación exacta y adjuntar las fotografías del caso.
0: Finalmente va a presionar el botón enviar y en los próximos días será contactado. Si usted forma parte de una red de articulación sociopolítica, conocida por sus siglas como RAS, o es líder de una comunidad o lideresa, puede ingresar al portal web del 1x10 del Buen Gobierno o a través del menú 1x10 en la plataforma Patria.
1: Desde allí los jefes de equipo pueden registrar casos organizando hasta un máximo de 10 integrantes y vincular solicitudes. En la plataforma Patria también se encuentra disponible la encuesta Contingencia 2026, donde pueden informar el estatus de su vivienda.
0: Tienen ustedes allí entonces los pasos importantes para hacer la solicitud de la inspección de habitabilidad, que por supuesto es necesario en estos momentos, y lo cual significa también calma y tranquilidad para quienes quieran regresar a sus hogares de ser posible.
1: Ahora nos vamos a la plataforma de Instagram, Clara, a la cuenta de Fumbisis. Allí hay una información importante que también nosotros queremos compartir de inmediato con ustedes, y es que se reporta un sismo sentido a las 11:02 de la noche, 3.6, 9.9 kilómetros, con epicentro en Naiguatá. Es la información que comparte con nosotros Fumbisis a través de su cuenta en la red social Instagram.
0: Tienen ustedes entonces allí información de manera veraz y oportuna. Recuerden que el presidente de la Asamblea Nacional también ha alertado que se mantienen las réplicas, solo que ya la diferencia en tiempo, la frecuencia, es de más distancia. Y una vez que ese proceso cierre, que es natural luego de un doble sismo, será también informado de manera oficial. Así que siempre atentos al reporte que se genere desde las autoridades para toda Venezuela. Vamos a retomar la entrevista, Yosmari, con nuestro invitado Walter Ortiz, analista político, y hemos venido analizando lo que significa el bloqueo y sobre todo en este contexto, destacando las consecuencias, las secuelas que también se traen hasta el momento. Y hay un elemento importante que también nos gustaría mirar, porque si bien hasta ahora hay quienes desconocían el bloqueo, hoy se toma con fuerza esta bandera, no solamente por Venezuela, pero hay otro punto importante. Y es que, pese a esas circunstancias, Venezuela ha avanzado, sigue avanzando. Es más, la presidenta Delcy Rodríguez ha dicho, no abandonemos la senda de la recuperación económica, haciendo el llamado a los diferentes sectores, que además están vinculados a los 10 motores productivos que se han reactivado nuevamente en el marco de esto. Viéndolo de este modo, ¿qué significaría levantar el bloqueo para Venezuela?
2: Mira, significaría un impulso definitivo para terminar de encauzar este proceso. Es decir, nosotros, previo al 24 de junio, y bueno, lo dicen los indicadores económicos, veníamos desarrollando, hasta donde tengo entendido, llegamos como a 21 o 22 trimestres de crecimiento económico. Todos sabemos bien que por las restricciones del bloqueo, ese crecimiento pudiese ser mucho más acelerado. Es decir, todavía la economía venezolana sigue siendo una economía de un tamaño bastante moderado para, digamos, compararlo con la economía en el año 2012, por ejemplo. Un momento donde Venezuela no tenía bloqueo, incluso había una importante bonanza petrolera. Eso es una realidad. Pero, a ver, si nosotros logramos que cesen estas medidas, evidentemente eso va a servir de aceleración de todos los procesos que se están dando en la dinámica de diálogo con los sectores económicos. Es decir, yo creo que los sectores económicos, y también tenemos que agradecer a esos sectores que han contribuido con mucha fuerza en este proceso, es decir, con mucha conciencia. Hemos visto empresas privadas movilizadas en el tema de los centros de acopio, acopio de insumos, etcétera, etcétera. Es decir, asumiendo el rol que dentro de una sociedad, bueno, le corresponde. Es decir, en mucho ha habido un salto de conciencia allí, porque parte de ese proceso también tiene que ver con un proceso de diálogo y entendimiento que se concretó a través del Consejo Nacional de Economía Productiva, a través de un diálogo profundo con los sectores económicos, y bueno, de una agenda de decisiones conjuntas entre el Estado y los sectores privados de la economía. Entonces, evidentemente, hay un sector privado allí que tiene un conjunto de metas desde el punto de vista del comercio, de la industria, de la manufactura, que se verían evidentemente muchísimo más alentados e impulsados si todas esas medidas de levantamiento de sanciones definitivas se convierten en una realidad. Porque si, Clara, Yosmari, ustedes sientan aquí a un empresario que tiene que adquirir insumos internacionales para sus procesos productivos o comerciales propios en Venezuela, esa persona les va a decir que con las sanciones eso ha sido un verdadero parto. Esa es la realidad. Cualquier racionalmente persona que sea emprendedor, empresario, mediano o grande, te lo va a decir porque ha sentido las restricciones de ese proceso. Entonces, imagínense lo que significaría que eso se libere, y además en un momento nacional donde, producto de la catástrofe, nosotros necesitamos dar certeza, confianza, calma a nuestra población. Es decir, ya nosotros logramos la meta en medio de una situación de bloqueo terrible que, entre muchas otras cosas, trató de matarnos de hambre. Nosotros nos organizamos, pueblo, sociedad, Estado, sectores privados de la economía, nos pusimos de acuerdo, y Venezuela hoy tiene pleno abastecimiento y producción en muchísimos rubros alimentarios, muchísimos bienes y servicios. Todavía tenemos un tramo importante de sustitución de importaciones que hacer, pero tenemos una potencia que ha sido importante justo en este momento de catástrofe, porque en este momento de catástrofe, por ejemplo, usted va a los supermercados y tiene abastecimiento de productos, porque usted ve que todavía hay un hay unos circuitos económicos que se siguen moviendo aún en una circunstancia tan compleja y tan difícil. Y esas son potencias que no solo en estos momentos nos sirven para la atención de la emergencia, para brindar calma a la población y entender que hay sectores de la economía, del Estado, de la institucionalidad del país que están avanzando para dar estabilidad en esos sectores que tienen que mantenerse estables mientras resolvemos la parte difícil del asunto, sino que también en un caso en el cual cesen todas esas restricciones, caramba, esos sectores se dinamizan. Es decir, estamos hablando de 14 motores de la economía productiva nacional, que incluyen no solo el motor energético, sino todo el motor turismo, el motor de los emprendedores, el motor de la tecnología, etcétera, etcétera. Entonces, imagínense lo que se dinamizaría si Venezuela, desde el punto de vista público y privado, puede acceder con total libertad a toda esa arquitectura financiera, a toda esa

0: posible, entendiendo desde un principio que el afectado principalmente es el pueblo de Venezuela. Claro. Sin embargo, ya hoy, en medio de la catástrofe, podemos hablar de un despertar no solo de una sociedad, sino del mundo. Cuando hablábamos nuevamente de los intelectuales, de los analistas financieros, de las Naciones Unidas, pero en este momento podría esperar Venezuela reacciones de otros países, no necesariamente aliados, pero que sí puedan alzar su voz para decir, devuélvanle, libérenle los recursos a Venezuela.
1: Mira, eso es lo que nosotros esperaríamos, que en una condición en la cual Venezuela está transitando una catástrofe como la que hemos tenido, uno quisiera. Uno no podría hacer pronósticos al respecto. Es decir, lamentablemente, hay que decirlo, por ejemplo, nosotros tuvimos en recientes horas unas opiniones por parte del presidente electo de Colombia que son sumamente lamentables porque son una injerencia abierta sobre un Estado soberano. O sea, en realidad nadie puede aprobar y apoyar ese tipo de expresiones que son bárbaras y además son una falta de respeto a toda una nación venezolana que está transitando una tragedia. O sea, en realidad es muy poco solidario ese tipo de mensajes. Entonces, por eso, a ver, hay que hacer la advertencia, es decir, nosotros tenemos que tener mucha mesura a la hora de ver estas cosas, siempre agradeciendo esfuerzos de incluso actores internacionales que no comulgan con la revolución bolivariana, pero que ante la ayuda humanitaria, bueno, se han manifestado. Eso hay que agradecerlo. Ahora, de ahí a que avance hacia otro proceso, ojalá, ojalá. Pero yo creo, Yosmari, que es muy importante, y amén de los esfuerzos que se están haciendo desde el punto de vista de la diplomacia bolivariana de paz, porque finalmente las cartas que se están llevando a cabo desde el Poder Ejecutivo Nacional a todos estos gobiernos cuyas instancias tienen recursos congelados de Venezuela, son parte de la diplomacia bolivariana de paz necesaria en ese proceso, y sin duda alguna también el estímulo a pronunciamientos por parte de Naciones Unidas, a pronunciamientos por parte de intelectuales, esta carta de 113 economistas que han elevado, y cuando tú revisas, digamos, la cualidad de las personas que están allí, allá hay de todas las ideologías políticas habidas y por haber. O sea, ahí no se puede decir que todos son de izquierda o que todos son de una corriente. No, ahí hay de todo. Liberales, de izquierda, socialistas, etcétera, etcétera, etcétera. Entonces, evidentemente esos esfuerzos son muy importantes, pero yo creo que lo más importante, y creo que ya viene dándose un proceso de peregrinación nacional, pero es que ahora lo vamos a necesitar con muchísima más fuerza. Es decir, nosotros ahora es que tenemos que amalgamarnos mucho más como nación, porque ahora tenemos una tragedia que atender y tenemos un proceso de reconstrucción ya no solo con la tragedia, sino del país en general. Entonces yo creo que ese proceso que se estaba dando hasta el momento, bueno, que sucede el doble terremoto, yo creo que va a necesitar un reimpulso muchísimo más fuerte, porque es desde lo nacional que van a hacer sobre todo esa voluntad. Y yo creo, yo en eso sí soy optimista, independientemente de que a veces uno ve algunas cuestiones de politiquería barata que uno trata de apartarlas un poquito del asunto. Caramba, están totalmente fuera de lugar para las prioridades que tiene este país en estos momentos, sobre todo por respeto a los hombres y mujeres que nos están viendo, que han sufrido esta tragedia de manera terrible. Creo que todos, directa o indirectamente, hemos sufrido de algún modo las consecuencias de este doble terremoto. Yo creo que el hecho de que factores públicos y privados se hayan conjugado en la atención de la catástrofe, el hecho de que nuestro pueblo se haya organizado en voluntarios que se han certificado por 30.000 allá en el Poliedro para ir a La Guaira, gente que ha contribuido con todo el proceso de rescate, incluso sin tener conocimiento en el proceso porque quieren poner una mano para rescatar una vida. Yo creo que todo eso debe sistematizarse porque es una experiencia importante. Por eso yo valoro, por ejemplo, como muy positivo el hecho de que estos voluntarios nacionales, que eso conjuga una cantidad de gente enorme, estamos hablando de más de 30.000 personas, ahora se han incorporado a la gran misión Venezuela Renace, precisamente para el proceso y la fase de reconstrucción. Y seguramente también nos va a servir, Yomari y Clara, para el proceso de engrosamiento y fortaleza de la cultura sísmica del país.

0: cultura de gestión de riesgo. ¿Por qué? Porque tenemos una experiencia, gente que adquirió experiencia, y desde la experiencia, bueno, darle la ciencia y conjugar ese esfuerzo precisamente en la reconstrucción nacional. Entonces, yo creo que si nosotros vamos dando pasos en ese sentido y vamos construyendo la conciencia de que estas medidas le causan muchísimo daño, le siguen causando muchísimo daño al país, y que eventualmente son camisas de fuerza que nos impiden acelerar un proceso de recuperación económica nacional que precisamente va en función de los objetivos que están dispuestos en la Constitución de dotar de bienestar a los venezolanos y venezolanas, yo creo que nosotros vamos a seguir sacando saldos positivos de algo tan terrible como lo que ha sucedido, en lo cual evidentemente todos hemos perdido. Hay gente que cree que puede ganar algo de una tragedia. Realmente no ganamos nada, aprendemos mucho, nos aleccionamos mucho, reflexionamos mucho, pero yo creo que lo que sí, en función de ese proceso de renacimiento, es importante, es relanzar procesos que ya teníamos anteriormente. Ese proceso de peregrinación ahora está más justificado todavía, porque ahora incluso tiene factores internacionales que se están sumando y que antes del 24 de junio, como tú decías, Clara, parecía que este país no estaba ni siquiera bloqueado, y resulta que ahora hay una conciencia. Eso hay que fortalecer desde el debate, desde la formación, desde la información, pero sobre todo de conjugar esfuerzos, es decir, que no cese la exigencia de hacer cesar estas sanciones en contra de Venezuela simplemente por un momento. No. Tenemos que convertirlo en una voluntad nacional recurrente. Es decir, que esto se convierta en una causa nacional. Y yo creo que eso es lo que tenemos que tributar en este futuro inmediato.
1: En ese orden de ideas, Walter, entra en el análisis lo que ha dicho la presidenta Delcy Rodríguez de una Venezuela humana. En ese renacimiento. Me gustaría que en la próxima parte, debemos hacer una pausa, pudiéramos analizar esa categoría.
0: Vale.
1: Porque aunque suena sencillo, tiene mucho que ver con una de las consecuencias que ha generado el bloqueo, desde la polarización política hasta el impulso o buscar manera de que los antivalores se sobrepongan con lo que realmente significa el venezolano y la venezolana.
0: Claro.
1: Y en ese peregrinar, también el llamado es justamente a unirnos desde los valores cristianos, desde los valores humanos que tiene el venezolano y venezolana por naturaleza. Vamos a la pausa y ya venimos con el análisis.

Ahorita estamos con cooperación técnica muy puntual, muy especializada para lo que tiene que ver con la fase de recuperación y reconstrucción de la zona más impactada por el doblete sísmico. Estamos viendo el plan de retiro de material, viendo todo el proceso de recuperación de servicios en el estado de La Guaira, específicamente una planta de tratamiento de agua servida que surte a toda Macuto que se había impactado por el terremoto. El servicio eléctrico en el estado ya está recuperado un 96%. Bueno, recuperando toda la línea de distribución, de transmisión, las subestaciones para poder garantizar el sistema eléctrico. En lo que tiene que ver con distribución de agua potable, la recuperación es de un 84%, pero en las zonas colapsadas completamente se está sirviendo agua con cisterna, es decir, que seguimos con el área de las telecomunicaciones. Cantv, que también se vio muy afectada, está en un proceso pleno y franco de recuperación. Estamos en contacto con los sectores privados para la recuperación y la reconstrucción. Yo he hablado de 10 motores de la economía que se activan a partir de este doblete sísmico para dar un impulso a la recuperación económica, que no se pierda la senda de la recuperación económica, porque estamos en trabajo acompasado, todo el gobierno nacional desplegado y en articulación plena con los sectores privados.

dignidad. 24 de junio, día de nuestro ejército bolivariano, conmemorativo de la batalla histórica que selló la independencia de Venezuela.

0: nuestra Fuerza Armada Nacional Bolivariana desde el primer momento. Yo, como comandante en jefe, que ordené su despliegue, quiero agradecerles y reconocer. ¡Agachate!
1: Eran a la orden de nuestra comandante en jefe.
0: Se han desprendido de ustedes mismos, de su familia, para estar acá ayudando a quien más lo necesita. Ustedes estarán en el altar.

0: cuando nuestra Fuerza Armada Nacional Bolivariana es convocada por la hora de la historia y es convocada por el pueblo venezolano, ahí están ustedes diciendo firme para servir al pueblo venezolano. Gracias y sigamos adelante con mucha fuerza, con mucha esperanza que nos vamos a levantar.
1: Coño, al gallo, estoy aquí arriba, mami, tengo todo bajo control.
2: Tápate
1: la cara, tápate la cara ahí. Tápate la cara ahí. ¿Te viste?
2: Sí.
1: Entonces, ¿qué haces? Tápate la cara, ven.
3: En menos de 10 segundos ya estaba en el piso y ahí permanecí como aproximadamente 7, 8 horas cuando mi familia llegaron al sitio y una vecina les dijo, ella está viva, rescátenla. Yo soy Adriana López, soy sobreviviente del terremoto del 24 de junio. Nada fácil, yo estaba rasguñada, sobre escombros, había huecos, había una columna que me podía pegar en la cabeza, pero yo no tenía nada, o sea, yo decía, Dios mío, internamente yo pensaba, Dios mío, eres bello, eres misericordioso, no me pasó nada. En ese tiempo pensé mucho, oré, recé, le pedí a Dios, pasaban muchas cosas por mi cabeza, pero jamás pensé que me iban a rescatar.
1: Yo solamente hice lo que tenía que hacer por amor a mi familia, por amor a los míos. Lo veía imposible, por lo tanto, pedirle a Dios me dio esa fuerza y con las manos, con las herramientas que tenía en las manos, tenía una piedra, un martillo pequeño, pude rescatar a mi prima y me siento bastante contento. Y si hubiese podido ayudar a muchas personas más, lo hubiese hecho de todo corazón, porque esa es la meta, ayudar a las personas que necesiten que uno la ayude.
3: Y bueno, el mensaje que quiero transmitir es que en el momento más duro de su vida, Dios por delante. Ya verás que vamos a salir adelante.
1: Amén.

0: de yo.
1: Antoine, estoy jugando. Mi mamá me deja tratar mi pelota. Te quiero mucho, mamá. Te quiero mucho, papá. Se te tranquilo, todo está bien.
2: Trajeron para acá palgones y yo estoy demasiado agradecida que gracias a Dios nos dieron un refugio aquí.
3: Deberíamos de preocuparnos menos.

0: los hechos del doble terremoto ocurrido, podríamos decir que desde ese momento hasta ahora predominó la valentía, tanto de los médicos como de las enfermeras, como de los camilleros, camareras, todo el personal en general que estuvieron presentes siempre. Se atendieron cientos de heridos en este hospital, llegaron acá, inicialmente de Caracas, posteriormente de La Guaira.
1: Estaba en Catialamar, edificio Acuario, que se desplomó completo. Alguien me escuchó y mis vecinos buscaron rescatistas, me lograron sacar y de allí me trasladan aquí al Hospital Vargas de Caracas.
0: Fueron días intensos, noches intensas, fueron días interminables, pero bueno, a pesar del cansancio, miedo, la dificultad y todo ello, fuimos realizando el trabajo.
2: De verdad agradecida con todos los médicos, con todas las enfermeras, con todas las niñas, las estudiantes, las pasantes, no sé quiénes son, todas las que nos atendieron, las que nos cambiaron, las que nos bañaron.
0: Desde la emergencia hasta las áreas quirúrgicas, recibiendo a los pacientes afectados, operando a los pacientes afectados, actualmente seguimos atendiéndolos. En todos los niveles articulados, preparando, fortaleciendo, instalando, aumentando la capacidad operativa, todos articulados, trabajando. Muy agradecido con nuestra presidenta, con nuestro ministro y realmente con todas las personas que nos ayudaron en ese momento para seguir adelante y bueno, para poder soportar ese peso que desde el hospital realmente fue importante.
2: De verdad agradecida, mi amor. Dios les dé mucha vida y salud a cada una de esas personas.
0: Además decir que todos estamos en duelo. Una pérdida terrible la que sufrió nuestro país y a pesar de esa desgracia estamos todos acá sosteniéndonos de nuestro propio dolor para dar la cara por todos ustedes y bueno, pues seguir atendiéndolos y brindar un servicio que es lo que nos da a nosotros razón de ser.
1: Todo esto nos va a fortalecer como país, como personas, como todo, porque aquí se vio la unión de un pueblo, porque el pueblo se abocó a estar con nosotros.
0: Entonces estamos acá trabajando por nuestro pueblo para responder en materia de salud y bueno, pues que sepan que aquí estamos para ellos. Pienso que este es un momento de mucha calma para todos.
1: Somos un pueblo bello en unión.
3: Y 54 del sábado 11 de julio del año 2026, ya estamos en la recta final, Yosmari, pero hay que dar respuesta a la inquietud que dejaba en la parte anterior antes de irnos a la pausa. Continúa con nosotros Walter Ortiz, analista político, y justamente en el marco de este análisis que hemos hecho sobre los efectos, las consecuencias del bloqueo, pero cómo Venezuela ha avanzado, también en esto de Venezuela renace, se ha hecho un llamado por parte de la presidenta Delcy Rodríguez a la Venezuela humana. Y yo mencionaba como ejemplo de esas consecuencias, más allá de lo financiero, de lo económico, de esa asfixia que ha sufrido el pueblo venezolano, es la profundización que generó el bloqueo de la polarización política, pero además de los antivalores. Y allí creo que cabe muy bien entonces lo que ha dicho la presidenta, que renazca también la Venezuela humana.
4: No, y además que creo que está sistematizando en ese mensaje algo que hemos visto desde la primera hora, que del suceso del 24 de junio, es decir, cientos de miles de venezolanos movilizados precisamente para salvar vidas, para copiar, para dar un granito de arena, cualquier cosa, cualquier contribución, desde un mensaje. Nosotros estamos aquí dando un mensaje al país, pero mientras nosotros estamos dando un mensaje, todavía hay hombres y mujeres allá en La Guaira. Maravilloso, ciudadanos, población, sociedad civil, emprendedores. Yo veía hasta unos muchachos que para dar comida caliente a la gente que está en las labores de reconstrucción y recuperación. Bueno, un perro caliente, cualquier cosita, y lo hacen desde su corazón y desde su alma. Ese es el alma nacional, y eso es lo que nosotros, esa es la savia que nos va a servir. Porque finalmente eso es lo que a nosotros nos caracteriza como venezolanos. Ese es el gen de la nación que hace 215 años nació y que precisamente en esta etapa de reconstrucción ante la catástrofe y reconstrucción nacional va a ser fundamental. Por eso hablaba de la unión y por eso la unión es fundamental y ha sido el mensaje fundamental en estos días. Pero más allá de estos días, incluso en días anteriores al 24 de junio, nosotros tenemos que unirnos más como nación, como sociedad, independientemente de las diferencias naturales que podamos tener. Eso es una cosa que tenemos que saldarla desde el punto de vista del debate de las ideas, no desde la polarización política y el conflicto existencial, no llevarlo a ese nivel. Tenemos que ser maduros en ese proceso, pero además sistematizando la maravillosa cantidad de experiencias que debemos sistematizar porque las vivimos desde el 24 de junio hasta ahora. Y ese es el alma nacional, no eso que quieren vender algunas personas por ahí, no. El alma nacional lo estamos viendo en esos hombres y mujeres que son héroes, no solo quienes salvaron sus vidas, no solo quienes les salvaron sus vidas, sino los héroes que están construyendo las viviendas, los héroes que están trabajando en esos campamentos transitorios, los héroes que están cuidando también como damnificados el proceso, porque en medio de un dolor del tamaño que han sufrido, también tienen que hacer un tributo y lo están haciendo. Todos estamos trabajando de manera mancomunada y conjugada. Si nosotros seguimos por este sendero, nosotros vamos a tener más victorias tempranas de las que incluso cualquier otra persona pudiera pensar. Y seguramente ese va a ser el saldo que para el futuro nos va a permitir renacer como nación, que es finalmente el objetivo que tenemos todos los venezolanos y venezolanas.
3: Gracias, Walter.
4: Gracias a ustedes
3: por acompañarnos en este análisis que sin duda permite seguir develando lo que significa un bloqueo como el que sufre nuestra nación, más de 1000 medidas coercitivas unilaterales, que no solo se trata, como ya lo hemos visto en el análisis, de una asfixia económica, sino también que ha intentado mellar y quebrar la moral, los valores del venezolano y la venezolana, pero que en tiempos de dificultad como el que estamos atravesando, renace realmente esa naturaleza de solidaridad, de unión y de amor, y que así sea el rumbo en el cual nos encaminemos desde ya.
5: Y nos despedimos con el mensaje de nuestro invitado el día de hoy, ese mensaje de unidad entre hermanos, entre venezolanos, sin importar las diferencias políticas que podamos tener, a seguir trabajando humanos y nuestras mascotas que nos dieron una gran lección en esta catástrofe que se reportó en Venezuela el 24 de junio. Sí se puede hacer más humana la humanidad. Nosotras nos despedimos, Clara Vega y Josmary Moreno.

en silencio, orando. Aquella pregunta de Neruda, Padre, ¿eres tú? Y me respondió el mismo Neruda, desde el corazón, sí soy yo.

0: Bueno, nos encontramos desplegados desde el estado La Guaira, la Vicepresidencia de Obras Públicas y Servicios, Ministerio de Energía Eléctrica, Corpolex. Toda esta despliegue tiene que ver con la atención a los eventos sufridos durante el terremoto del 24 de junio. Hasta la fecha se ha recuperado el 96% de toda la demanda eléctrica del estado, permitiendo así energizar los circuitos prioritarios como son los hospitales, como son los centros de salud, puntos estratégicos que tienen que ver con campamentos temporales y la población en general que se está viendo ya beneficiada con la restitución de su servicio eléctrico. Pero es importante mencionar e informarle al país que este día 24 de junio también hubo una afectación muy importante al sistema eléctrico nacional.
1: Una gran afectación, no solo en el estado de La Guaira, sino a nivel nacional. Vale acotar que esta restricción que hubo en el centro del país, en la afectación de 10 torres en la línea de transmisión Planta Centro Yaracuy, trajo como consecuencia la salida de 600 megavatios del sistema eléctrico nacional. Estamos trabajando arduamente para recuperar Termo Carabobo, Planta Centro, esta línea de transmisión y todas las instalaciones del sistema eléctrico nacional para lograr continuidad y estabilidad en el servicio. Puedo destacar tres hitos importantes que vamos a lograr durante este mes. Uno es la incorporación de Termozulia 1. Lograríamos un aporte de 150 megavatios para este estado. Una máquina en la central hidroeléctrica de San Agatón serían 150 megavatios más para la región de los Andes. La incorporación de una de las máquinas de Termo Carabobo para aportar 150 megavatios en la región central, buscando recuperar esos 600 megavatios que están limitados al momento tras los dos sismos que se presentaron el 24 de julio. Estamos trabajando arduamente 24 horas para seguir recuperando la estabilidad, la continuidad y confiabilidad del sistema eléctrico nacional. Seguimos.
2: Ya de vuelta con ustedes y nuestro invitado en estudio, le vamos a dar la bienvenida al ingeniero Feliciano de Santi Suárez, ingeniero geólogo y expresidente de la Sociedad Venezolana de Geólogos, acompañándonos esta mañana. Bienvenido, gracias por acompañarnos.
3: No, gracias a ustedes por tenerme aquí en su programa y bueno, estamos a la orden para ayudar a bajar esos nervios que están todavía muy altos.
2: Sí, fíjense que se viene realizando, se realizó recientemente una evaluación con una comisión técnica en el Guarayra Repano, porque, bueno, se comenzaron a ver pues algunos rasgos dentro del Guarayra Repano que se empezó a compartir a través de videos, de plataformas, y esto comenzó a generar también reacciones dentro de la población. En esta comisión técnica que hizo la evaluación, ¿qué detectaron? ¿Qué revisa esta comisión técnica a profundidad para generar un informe, un balance del Guarayra Repano?
3: Fíjate, después de un gran sismo es muy importante revisar las cuencas de las quebradas. Como tú bien sabes, el estado de La Guaira es un estado disectado por muchísimas quebradas. El estado de La Guaira prácticamente es zonas de interfluvio y zonas de fluvios, fluvios, interfluvios. Las quebradas, por supuesto, cuando ocurre un gran sismo, puede haber un movimiento de masa lo suficientemente grande para obturar una quebrada. Y en ese sentido, con las lluvias, esa obturación se puede romper y generar como un alud torrencial aguas abajo. Eso sucedió en 1812. San Felipe, cuando hubo el sismo en 1812, tres días después del sismo, le vino un alud torrencial porque la quebrada Yurubí se había obturado y el dique se reventó. Y fue más la tragedia por el alud torrencial que por el propio sismo. Entonces es obligatorio que uno revise las cuencas, sobre todo las cuencas altas, para ver si tienen algún tipo de obturación. Efectivamente se revisaron las cuencas y si hay algunas inestabilidades que sucedieron, pero todas muy superficiales, afectaron solo lo que nosotros llamamos el suelo residual, la capa muy superficial. Te puedo decir que la inestabilidad no pasa del metro de espesor, o sea, muy muy muy superficial.
2: Y no vi
3: ningún movimiento de masa. Evidentemente vamos a seguir revisando porque se hizo una revisión preliminar, pues, sobre todo buscando que no hubiesen obturaciones en ninguna quebrada, pero hay que seguir revisando, seguir analizando esto, porque la idea es estar pendiente de este tema.
2: Esa revisión, ¿quiénes participan en una revisión en una comisión técnica de este tipo? Entendiendo, por supuesto, la participación de geólogos. Además, ¿quién más se incorpora en esta revisión? Y cuando usted dice, hay que seguir chequeando, ¿a qué se refieren? ¿Qué deben verificar?
3: Bueno, que siempre que estas cosas, acuérdate, lo que es la actividad post-terremoto siempre es la observación de lo que está pasando en todos los sentidos. Pues en el tema de las estructuras, como ves, hay un despliegue de todos mis colegas revisando estructuras, porque eso es lo que hay que hacer, ver la evolución, sobre todo aquellas estructuras amarillas, que son las que de alguna manera puedan ser reocupadas. Y en el caso de la parte del contexto geológico, igual, tenemos que estar siempre atentos, observando, viendo procesos, porque de repente no se descarta, por ejemplo, que ahorita no veamos así una cosa importante, pero de repente van a venir unas lluvias, a lo mejor un terreno ya tiene algo de tracción y, bueno, pudiera venir algún deslizamiento. Estamos hablando de cuencas altas, no estamos hablando de que pueda afectar población, ¿no? Entonces, si eso sucede, hay que estar atento.
2: Fíjese que usted hablaba de esa constante revisión tras la magnitud de estos dos movimientos telúricos. ¿Esto amerita que cada cierto tiempo se esté realizando estudios a profundidad en ciertas áreas de las zonas?
3: Mira, yo se lo estás preguntando como a alguien que es un gran defensor de eso. Yo creo que el territorio nacional siempre tiene que estar siendo observado. Y por eso es tocado un tema fantástico, que es el tema de las redes. Nosotros tenemos que tener a tono todas las redes, meteorológicas, sismológicas, acelerográficas, GPS, porque eso es como los ojos, oídos y vista del Estado. O sea, el Estado tiene que apoyarse muchísimo en sus redes.
2: Es como la fotografía del momento.
3: Todos podemos ser muy genios en nuestros temas, pero necesitamos instrumentos para valorar cosas. Si no tuviéramos los sismógrafos, nadie podría estar hablando de magnitudes ni estas cosas. Aceleración, muy importante parámetro para analizar las leyes de atenuación de los sismos, para analizar las excitaciones posibles que pueden tener los edificios durante un terremoto. Entonces, las redes son fundamentales. Fíjate que una de las cosas que pronto, ahorita porque estamos todavía en la etapa que yo llamo bomberil, pero pronto, por lo menos en Italia, cuando yo estuve allá con la gente del Instituto de Geofísica, allá hay 6.000 voluntarios en toda Italia, que cuando hay un sismo reportan lo que son sus impresiones del sismo, y con eso se puede hacer muy rápido un mapa de isocista, ¿no? Un mapa de daño.
2: Y entonces, inmediato,
3: porque hay una aplicación, todos reportan ahí de inmediato y una vez sale un mapa de lo que está pasando. Eso para un tomador de decisiones, para la presidencia, para los ministros, es fundamental. La información es fundamental para tomar decisiones, sin duda.
2: Ahora, volviendo al Guaraíra Repano y quizás la preocupación que surgió con respecto a lo que se veía a través de que incluso se tomaron fotografías, videos. ¿Esto por qué ocurre? ¿Qué evaluación hacen de esas imágenes?
3: ¿Por qué ocurre? Porque nosotros estamos en un país tropical donde la meteorización es la degradación que sufren las rocas por el clima, por el tema climático. En los países tropicales la meteorización es muy intensa y esa roca se va convirtiendo en suelo y evidentemente está en pendiente. Entonces, cualquier movimiento, cualquier lluvia intensa, por ejemplo, si tú tienes una semana o más de lluvia acumulada y pasas los 400 milímetros, es posible que se produzcan esas denudaciones masivas de suelos. Son generalmente los suelos o la primera capita de roca. Pero no vi, en este caso particular de este sismo, nada profundo. Todo es muy superficial.
2: Todo es superficial. ¿Sabe que ayer, se generó
3: vamos a traducirlo en coloquial, son rasguñitos que tiene la
2: nada de qué preocuparse, quizás para...
3: Yo diría de qué ocuparse. Vamos a ocuparnos de estar pendientes y más nada. En estas cosas hay que ocuparse, fundamentalmente.
2: Revisión constante.
3: Revisión, pendiente, atento a lo que la gente observa, porque la gente a veces te da datos de, mira, está pasando tal cosa, hay que ir, ver, analizar. Y eso es un trabajo que hay que hacerlo
2: Es un trabajo constante.
3: Constante.
2: Sí, ¿sabes qué? El día de ayer se generó una réplica de magnitud 3.9. Uh-huh. Esta réplica que se genera en horas de la mañana, además también coincidió con una demolición controlada que se estaba haciendo de un edificio en el municipio Chacao, generó también cierta preocupación. Entendemos además que la población está muy atenta incluso a todos esos reportes desde el punto de vista de Fumbisis. Pero para retomar ese tema que ya lo habíamos conversado en otra oportunidad, ingeniero, pero siempre, nunca está de más, y el tema de las réplicas, porque es importante que se generen también estas réplicas en este momento. ¿Qué tantas réplicas se pueden generar tras un movimiento telúrico como el que vivió Venezuela el pasado 24 de junio?
3: Fíjate, lo ratificamos por enésima vez, esto no es predecible. Nadie tiene esa capacidad de saber cuántas vendrán y cuánto tiempo, pero yo me agarro siempre de la estadística y de la historia. Y la historia dice que después de estos sismos vienen muchísimas réplicas. Menciono dos casos siempre de esa zona, en la zona de Boca del Tocuyo en el 89, más de 3.200 réplicas. En Farriar fueron más o menos lo mismo, fueron 3-4 meses de réplica. Esa es más o menos la historia. Y eso es lo que podría venir, 3-4 meses de réplica. En la medida que nos alejamos en tiempo del sismo principal, las probabilidades de sismos importantes superiores a 6 van disminuyendo drásticamente. También eso es la observación que siempre se hace de estas cosas. Y yo estoy dentro de esta tragedia bastante tranquilo, porque hasta ahora las réplicas han sido muy manejables. Un 3.9 no va a tumbar ningún edificio que haya sido declarado habitable. Vamos a empezar por ahí. O sea, no hay posibilidad que un 3.9 tumbe nada. ¿Qué pasó en este caso? Que el sismo estuvo pegado a Naiguatá. Evidentemente, Naiguatá, si tú lo proyectas en la cartografía, te das cuenta que está muy cerca de la zona este de Caracas, en términos de línea de aire. Y claro, se sintió más o menos de manera importante. Y como saben, los nervios están ahorita a tope y la gente está así nerviosa. Es parte también de lo que decimos siempre, de la falta de cultura sísmica. Y lo que hay que estar es tranquilo.
2: Y desde el punto de vista geológico, ¿qué significa una réplica? ¿Qué ocurre en el suelo cuando se genera una réplica?
3: Fíjate, lo que se rompió no fue poca cosa. Es una falla que no solamente es la zona del epicentro, como se menciona constantemente, sino que es una rotura de una falla muy grande, muy larga, de un segmento muy grande. Y evidentemente después de una ruptura principal, después que rompe toda la falla por años de acumulación de energía, evidentemente después vienen unos ajustes que tiene que tener ese plano de falla. Y esos ajustes se traducen en pequeñas roturas que a su vez generan pequeños sismos. Y eso es lo que sucede constantemente hasta que el segmento de falla equilibra.
2: Es decir, cada vez que ocurre una réplica hay un ajuste.
3: Sí, se está ajustando todo el sistema. Hay una inestabilidad en este momento, en ese tramo de falla, en ese segmento de falla, y él tiene que buscar su equilibrio.
2: ¿Cómo ha sido la labor desde la Sociedad Venezolana de Geólogos en este momento? Pues se me decía, han estado en una jornada intensa, han estado permanentemente en todas las actividades donde les han requerido y que sea posible que ustedes estén en estos tiempos. Eso nos los va a contar luego de la pausa, y así traemos el café.
3: Muy bien.
2: Traemos el café, hacemos la pausa y hablamos de este tema, porque es una labor intensa la que tienen en este momento. Estamos conversando con el ingeniero Feliciano de Santi Suárez, es ingeniero geólogo y es presidente de la Sociedad Venezolana de Geólogos. En breve, de vuelta.

rescate de esta madre aproximadamente 106 horas, hombre. Ingresar al espacio que habíamos abierto desde un principio, un espacio pequeño de aproximadamente 13 metros. El aire es escaso porque un espacio reducido que nosotros mismos, a través de los escombros, fuimos abriendo. El primero que lo escuchó fui yo. Al principio no fue como que muy claro, solamente la voz de ayuda, ayuden. Yo estaba escarbando, le vi la mitad de la cara, porque ella solamente respiraba por una fosa nasal, porque el resto de ella estaba tapiada. Y le hicimos la promesa de que la íbamos a sacar conmigo. Y pues yo me la coloqué en el pecho. Con sus piernitas ella misma me ayudó a impulsar. Y así fuimos saliendo hasta que yo me sentí un poco ahogado y la logré colocar en la tabla para que mis compañeros terminaran de hacer la extracción. Luego me ayudaron a mí a salir del espacio y pues cuando ya salimos, pues la emoción fue muy grande.

0: verdad, muchas gracias, muchachos. Mucha fuerza. Sigan rescatando gente.
1: Ella miró a los ojos y dio las gracias. Le dio las gracias a mis compañeros. No decaí porque es un momento fuerte de haber cumplido una promesa a una niña que no conozco, que no sabía quién era. Pero la promesa se le hizo y se le cumplió, gracias a Dios.
0: O sea, cuando sea grande quiero ser médico, quiero ser rescatista y sigan así, mucha fuerza, mucha, pero mucha fuerza.
1: Venezuela es fuerte y sabemos que vamos a salir adelante, siempre salimos adelante.
2: Amigos, de vuelta con ustedes, y antes de continuar con nuestro invitado, vamos a compartir con ustedes una infografía sobre los mitos y verdades en torno al Parque Nacional Guarayra Repano, cuyo contenido será ampliado por el geólogo Feliciano De Santis. Tenemos acá una imagen que vamos a compartir con ustedes. Acá la tenemos. Fíjense, la tenemos acá en la pantalla. Quiero que nuestro invitado, que Feliciano De Santis Suárez, ingeniero geólogo y presidente de la Sociedad Venezolana de Geólogos, nos explique lo que estamos mirando en esta imagen.
3: Sí, ahí lo que estás viendo es más o menos los procesos que se dan en ladera, empezando de la parte más profunda, la roca, los macizos rocosos. Acuérdate que esos se forman a grandes profundidades, 4 o 5 kilómetros, y en la medida que la cordillera va subiendo, ese macizo rocoso se descompensa y forma lo que ahí mencionan como diaclas, que no son tan superficiales, son más o menos, tienen alguna profundidad, que es producto de la distensión, digamos, de los macizos rocosos que conforman la cordillera.
2: ¿Qué significa diaclas?
3: Diaclas son fisuras que tiene la roca por distensión. De alguna manera, la distensión de la roca forma sistemas de diaclasa por donde potencialmente pueden ocurrir deslizamientos o derrumbes. Hay que diferenciar, derrumbe es cuando no se pierde la topografía del paisaje, y deslizamiento cuando se pierde la topografía o cuando hay cambios topográficos en la ladera. Por otro lado, luego están los procesos de correntías, que son esas quebradas que ustedes ven allí, que son drenajes que se van formando por la escorrentía, porque de alguna manera, mientras hay unos procesos de geodinámica interna, tectónica, que hacen que la cordillera crezca, por otro lado hay procesos de equilibrio que hacen que la cordillera sea desgastada y esos sedimentos van a las cuencas. Entonces es un proceso continuo. Los procesos geológicos nunca están de vacaciones, o sea, como la gente piensa. El hecho que haya un sismo, por ejemplo, ahora, no significa que ahora todo se va a detener. No, ese mecano siempre está funcionando. Tanto los procesos de geodinámica externa, que tienen que ver con el clima fundamentalmente, en los países tropicales la meteorización es intensa, hace que la roca se vaya degradando, se convierte en suelo, ese suelo a su vez con las lluvias, con el viento o con la gravedad fluyen hacia las cuencas, y eso es un proceso constante, un equilibrio constante, crecimiento tectónico, desgaste de la cordillera, transporte, erosión.
2: Siempre, y es una revisión constante que se debe realizar.
3: Y nosotros lo que tenemos que no, más que eso de revisión, porque revisión suena como que estamos como comiéndonos la luz y entonces estamos como pendientes de ver qué carro viene, ¿no? Esto es igualito. Pero si tú previamente entiendes esas variables de contexto, construyes en consecuencia. Es decir, a nadie se le ocurre, y a nosotros sí se nos ha ocurrido, por ejemplo, construir en el medio de una quebrada. Y se nos ha ocurrido. Si tú entiendes las variables de contexto, entonces sencillamente construyes donde se debe. Claro. Y entonces esas revisiones que estamos hablando ahorita no tendrían que ser tan constantes.
2: Sí, que de hecho ahorita vamos a hablar de ese tipo de revisiones previo a las construcciones. Pero tenemos otra infografía que la vamos a compartir con usted para además aprovechar y hacer la revisión. Allí la tenemos, es sobre la estabilidad del Guarayra Repano, además cuyo contenido acá y los detalles nos los va a ampliar y nos los va a explicar el ingeniero Feliciano De Santis Suárez.
3: Me encanta tu infografía porque a la izquierda tienes lo que es el mito, ¿no? De que la montaña se va a abrir en dos, o sea, el apocalipsis, etcétera. Ese tipo de procesos no ocurre, no está forma parte. Normalmente lo que tenemos son lo que se ve en la imagen de la derecha, que son deslizamientos o derrumbes o flujos o aludes torrenciales que pueden afectar aguas abajo a la población que se encuentra. Entonces son procesos normalmente superficiales. Normalmente el ámbito de la geotecnia está entre 0 y 30 metros de profundidad, por lo tanto no puede haber una rotura en el Ávila que se abran 1200 metros o 1500 metros, ¿no? Esos son, como bien lo dice la infografía, el mito. Son mitos y son propios de, yo creo que en el fondo lo que pasa es que somos muy influenciados por Hollywood. Las películas de Hollywood generalmente cuando hablan de terremotos, entonces hablan de grandes catástrofes, montañas que se abren completas, tierra que se abre y se traga a la gente. En ninguna parte en la tierra se ha abierto y ha mandado a una gente a 300 metros de profundidad. Eso no existe, eso realmente no existe. Las roturas de fallas, si bien es cierto, existen, generalmente no se tragan a nadie, ¿no? Entonces no existen esos conceptos y está muy bien eso que han hecho, esas infografías que han hecho, está muy bueno.
2: Fíjese, ingeniero, yo le preguntaba antes de ir a la pausa sobre el despliegue que tiene la Sociedad Venezolana de Geólogos en este momento, porque usted antes de entrar a la conversación me decía, bueno, hay un despliegue y en la medida de lo posible estamos haciendo todo el esfuerzo para estar presente en las diferentes actividades que se están desarrollando, supervisiones y revisiones. ¿Cómo ha sido el trabajo y qué datos actualizados en cuanto a los estudios que desde la Sociedad Venezolana de Geólogos se viene ejecutando a la par de la que realizan también las autoridades venezolanas?
3: Fíjate, si bien es cierto yo estoy obligado a defender mi sociedad, tengo que defender todo el gremio de la ingeniería. Estoy demasiado contento con esa solidaridad que ha mostrado todo el colegio de ingenieros completamente, o sea, todo el gremio. Yo no conozco a nadie que no haya puesto su grano de arena, que no haya salido a ayudar, que no haya salido a evaluar estructuras. Toda la gente que yo conozco se desplegaron, o sea, yo no veo a nadie que se haya quedado en su casa sin ser afectado por esto, y eso me da mucha alegría. Y en el caso de nuestro gremio, bueno, exactamente igual. Ahí tenemos a los muchachos, por ejemplo, que están en la escuela de geología, están en una mesa constante. Yo fui a saludarlos y a mostrarles mis impresiones. La Escuela de Geología de la UCB, están todos los geólogos especializados en estos temas también desplegados. Te puedo decir que hay unos más o menos unos 50, 60 personas de nuestro gremio en esos planes. Debo aclarar que nuestra sociedad no solo está compuesta por geólogos que tienen que ver con temas de amenaza, sino también tenemos un alto componente de geólogos petroleros que evidentemente no se especializan en estos temas, y también tenemos geólogos mineros, entonces, e incluso ambientalistas. Entonces, los que se dedican a estos temas, todos han salido. O sea, yo no he visto que ninguno se haya quedado en su casa.
2: ¿Y
3: la solidaridad ha sido fantástica. De verdad, yo estoy emocionado de nuestro gentilicio.
2: ¿Y cómo está el proceso de formación de estos equipos de ingeniería, de geólogos? Es decir, en líneas generales y de ingeniería ante esta situación, porque esto también permite palpar, bueno, cómo estamos nosotros para atender una contingencia de este tipo.
3: Fíjate, yo estaba un poquito triste de 2 años para atrás, porque la matrícula nos bajó muchísimo, ¿no? Yo de hecho estaba trabajando con 1 o 2 estudiantes nada más en mis 2 materias que doy. Ya este semestre mejoró muchísimo, ya estoy en 11 personas en mi salón de clases, lo cual yo espero que ya en los próximos semestres volvamos a retomar matrícula y volvamos a tener una formación interesante, un contingente interesante de personas, y que por supuesto tengamos las condiciones económicas para que no se nos vayan, porque uno de los problemas que hemos tenido es que el gremio prácticamente tuvo un éxodo impresionante. O sea, mucha gente se fue.
2: Formados acá y
3: formados, como se fueron los médicos, como se fueron otras profesiones. Hay que resolver eso también. No podemos seguir gastando un dineral, porque la gente cree que porque la educación superior es gratis para la persona que la recibe, es gratis para el Estado. No, es la educación superior cuesta mucho dinero y es injusto que sigamos formando personas para que se vayan a otros países a dar su esfuerzo.
2: Y esta contingencia ha traído quizás a profesionales en la materia que estén, que se hayan regresado, que estén aportando, quizás a lo mejor si no están acá a distancia a través de comunicaciones de lo que se viene haciendo.
3: Por suerte tengo la oportunidad de que me escriben y todos muestran, sí, mucha emoción. De hecho, varios han regresado temporalmente a ayudarnos. Hay un profesor de la Universidad de Chile que regresó y nos ayudó, que es especialista en sismogeotecnia. Y por otro lado, como esto es un sismo de referencia mundial, esto es un sismo que sacude el planeta, no es como se piensa que es nada más Venezuela. Esto es un sismo que sobre toda la comunidad científica que se dedica a estos temas tiene los ojos en esto. Y aquí se va a venir todo el mundo a examinar todo lo que pasó y nos van a apoyar también con los temas de interpretación y de determinación de todos los parámetros que controlan esto.
2: Marca un precedente y es un hecho de estudio lo que ocurrió en Venezuela.
3: Sin duda, porque esto va a enriquecer toda la normativa del planeta. Aquí se van a observar cosas que seguramente en otros países van a incorporar en sus normativas.
2: Ingeniero, tengo por acá otra infografía, y esta es acerca del reconocimiento, inspección y monitoreo que se viene realizando de los senderos y quebradas del Parque Nacional Guarayra-Repano. Acá la tenemos. Dice que la prioridad es el reconocimiento, inspección de los senderos y quebradas del Parque Nacional, y si nos gustaría que también nos relate la infografía que tenemos allí.
3: Sí, bueno, lo acabamos de hablar, empezamos el programa con esto, de que es importante el seguimiento, digamos, de todos los cauces. Por la infografía muestra claramente que a consecuencia de un sismo tú puedes tener obturaciones. Esas obturaciones luego pueden desplazarse aguas abajo como aludes torrenciales, que ya conocemos el poder energético que tiene eso cuando hubo los deslaves de Vargas, ¿no? Entonces es fundamental, y esto ya lo habíamos comentado, de estar atentos, ¿eh? Ahí te lo dice, sí, claramente, las verificaciones de todos los cauces, luego las notificaciones y la respuesta temprana. Cada vez que alguien diga que ve algo extraño en una cuenca, evidentemente hay que ir, verificar, examinar y determinar el grado de peligrosidad de ese proceso.
2: El ingeniero Feliciano de Santi Suárez, ingeniero geólogo y presidente de la Sociedad Venezolana de Geólogos, nos acompaña esta mañana, y quiero dejarle una pregunta antes de ir a la pausa. Uh-huh. Y tiene que ver con las fallas tectónicas. ¿Este movimiento telúrico, estos dos movimientos del pasado 24 de junio, pueden generar otras fallas o se debe estar atento a las que ya existen? Nos los cuenta luego de la pausa. Ya venimos.

quisimos venir a agradecerle. Yo como comandante en jefe que ordené su despliegue, quiero agradecerles y reconocerles que desde ya cuentan ustedes con la condecoración héroe y heroína de Venezuela. 2 semanas de trabajo incansable. Vinieron acá, a Caraballeda, la zona más impactada por el doble terremoto, a ayudar. Sigamos este camino, construyendo lo que es una nueva espiritualidad de una Venezuela que renacerá para construir un futuro de esperanza para nuestro pueblo. Aquí estamos nosotros, los hombres y mujeres, soldados y soldadas de bien, defendiendo el buen nombre de nuestra institución y defendiendo el buen nombre de Venezuela y de nuestra identidad. Cuando nuestra Fuerza Armada Nacional Bolivariana es convocada por la hora de la historia y es convocada por el pueblo venezolano, ahí está usted diciendo firme para servir al pueblo venezolano. Sigamos adelante, con mucha fuerza, con mucha esperanza, que nos vamos a levantar. Un abrazo para todos.

0: Mi nombre es Jorge Vin, soy director del equipo canino de intervención en desastres Casarecip, una ONG voluntaria que está el sistema de protección civil. Mi binomio es Tsunami, un perro de búsqueda de personas sepultadas bajo escombros, deslizamiento de tierra, y tiene 9 años. Estamos dando lo mejor de nosotros trabajando en zonas que se nos asignan para hacer descarte de posibles sobrevivientes bajo los escombros. Formar un perro de este tipo dura años, 3-4 años aproximadamente. Y el retiro se realiza ya cuando el perro tiene alguna discapacidad física. En este evento hemos contabilizado la recuperación de 26 personas con vida, con Tsunami. Bueno, Tsunami tuvo un reconocimiento muy en particular en Turquía porque hacía localizaciones donde los equipos internacionales que tienen certificaciones no localizaban. Y pues, gracias a eso se pudieron salvar vidas en ese país. Acá estamos haciendo exactamente lo mismo.
1: Hace mucho, luego de estos días duros que vive nuestra patria, de duelo, que iniciemos este gran despliegue del plan Venezuela Renace, atiende a un plan técnico. Ese plan técnico tiene además una plataforma tecnológica, un sistema de información centralizado, y esa habilitación técnica se va a requerir para cualquier tipo de reparación, de reconstrucción y de edificación. Así que nosotros vamos con esta plataforma articulado, la Comisión Presidencial para la Habilitación, el Estado Mayor para los campamentos transitorios y vivienda, porque no solamente se trata de atender a las personas víctimas del terremoto, sino construir el futuro. Y estamos pidiendo ayuda de primera a países que también son países sísmicos. Ya hemos contactado los gobiernos para tener aquí especialistas que nos permitan, junto al Estado Mayor y la Comisión Presidencial, ver que estructuras que se encuentran en amarillo requieren ajustes sin que esté comprometida la estructura. Es muy importante ese comité internacional para seguir actualizando normativa, protocolos en las construcciones futuras. En los próximos días vamos a presentar al país ya proyectos de vivienda para que la gente que está en los campamentos sepa que va a tener una vivienda donde regresar. Y por eso Plan Venezuela Renace se despliega a recuperar las viviendas. ¡Vamos Venezuela! ¡Fuerza! ¡Esperanza! Conquistar la alegría del futuro. Un abrazo.

0: Amigos, de vuelta con ustedes. Estamos conversando con el ingeniero Feliciano de Santi Suárez, es ingeniero geólogo, es presidente de la Sociedad Venezolana de Geólogos. Ingeniero, le voy a dejar una pregunta al aire que está relacionado con las fallas tectónicas. ¿Se pueden generar nuevas fallas tras estos dos sismos del pasado 24 de junio o se deben atender las que ya están? ¿Cómo funciona?
1: ¿Cómo funciona? Hay un mapa que se llama Mapa Neotectónico de Venezuela, que se editó en Fumbici, donde están todas las fallas que pueden producir sismos, o sea, fallas sismogénicamente activas. Es un mapa de fallas activas. Esas fallas responden al modelo de desplazamiento de las dos placas, es decir, que nosotros vivimos sobre un contacto de dos placas tectónicas, un límite de placas, donde está la placa del Caribe al norte, la placa suramericana al sur, valga la redundancia, y hay una franja de 100 kilómetros más o menos de ancho que va a lo largo de los Andes, zona costera, hasta llegar al arco de islas allá en el Caribe, y esa zona de más o menos 100 kilómetros de ancho tiene una cantidad de fallas asociadas a la principal. La principal, como bien saben, es Boconó, San Sebastián el Pilar, que realmente es una sola, o sea, se llama diferente por temas toponímicos, pero es una sola, es una línea principal o una zona de límite de placa, pero asociadas hay una cantidad de fallas adicionales que también pueden producir sismicidad. Solo que estas fallas asociadas tienen periodos de retorno muy grandes. Generalmente muchas de ellas, por ejemplo, por decirte Tacahuel Ávila, puede estar por encima de los 2000 años. Y evidentemente los estudios de amenaza sísmica, como son estudios probabilísticos, entran de una manera no determinística en los análisis de lo que puede pasar. Entonces, las fallas que existen son las que son, y ellas simplemente están constantemente haciendo su trabajo, moviendo ese mecano, y bueno, algún día rompe un segmento de falla, otro día rompe otro, porque nunca rompe toda la falla a la vez, rompe por segmento. Por lo menos Boconó, que es la que rompió ahora, está dividida en 10 segmentos, más o menos, si no me olvido, son 10 segmentos de falla. Ellos se van alternando, rompe uno, al tiempo otro, al tiempo otro, al tiempo otro.
0: Pero rompen por los movimientos telúricos.
1: No, al revés.
0: No necesariamente.
1: El rompimiento es el movimiento telúrico.
0: Es el movimiento
1: telúrico. O sea, cuando rompe, acuérdate que es simplemente un roce que hay ahí, un roce, un roce, un roce, hasta que tú rompe. Y después pasa, digamos, el testigo al otro segmento. Solo que los tiempos que ocurre eso son tiempos muy largos, mucho más de nuestras vidas. Entonces, la mayoría de nosotros lo que puede ver en su vida, en el caso mío particular, usted es muy joven, pero en el caso mío ya yo llevo dos, el 67 y ahora. Y eso es lo que uno logra ver, pues dos eventos de ese tipo. Pero eso en el tiempo geológico son infinitos, ¿no? Infinitos eventos que se van dando poco a poco.
0: ¿Sabe que de toda esta situación que ocurre siempre se busca el aprendizaje? Es decir, ¿qué hacer, qué mejorar para hacer seguimiento, en este caso a construcciones? La vez pasada que conversábamos, usted nos hablaba acerca de ese estudio permanente por parte de los equipos de ingenieros y geólogos antes de realizar o de ejecutar una construcción, independientemente de la que sea. Y acá yo entro con la labor que tienen que tener, en este caso, de las alcaldías que autorizan la serie de proyectos de ejecución en materia de infraestructura, que también esos equipos ahora les toca revisarse, fortalecer esos equipos de supervisión y de revisión de estos proyectos. ¿Cómo lo ve usted?
1: Sí, sin duda eso forma parte de lo que hemos venido diciendo, de que tenemos que reforzar la institucionalidad en todos los niveles. Todos, ¿no? Aquí no se escapa nadie, no es solamente culpar a un lado de la ecuación. Yo creo que son dos grandes cuerpos que se tienen que desarrollar: la sociedad civil, que incluye todos los equipos de calculistas que existen en el mercado, todas las sociedades gremiales, etcétera, pero por otro lado la institucionalidad del Estado, y tienen que

0: convivir y tienen que equilibrarse, de alguna manera tienen que trabajar juntos, y en ese sentido yo lo que digo a las alcaldías es que tienen que volver a lo que es la revisión exhaustiva. El permiso no puede ser otorgado sin una revisión o una segunda opinión sobre el proyecto que se está presentando. Si las alcaldías, por las razones que sean logísticas, presupuestarias, no tienen, digamos, el recurso para tener un equipo técnico de primer nivel, bueno, van a tener que apoyarse con otras oficinas de ingeniería para que hayan como dos opiniones, la que del que generó el proyecto y de una segunda opinión de otra oficina. Claro. A lo mejor eso puede significar un costo adicional, bueno, habrá que asumirlo porque la revisión es importante.
1: Hoy todos no, sabemos, hoy no estamos
0: todos
1: hablando...
0: los que estamos, hacemos un informe, usted, yo, si lo revisa una segunda persona, seguro va a conseguir detalles que no vimos nosotros. Todos podemos cometer errores, todos podemos tener apreciaciones erróneas sobre un problema, y entonces la segunda opinión, la segunda revisión de alguien experto, por supuesto, es muy favorable.
1: Sí, además que, ojo, no estamos hablando solo de Caracas, La Guaira o la zona afectada, estamos hablando en líneas generales, porque hay proyectos de gran envergadura. Incluso yo le preguntaba fuera del aire al ingeniero, y se lo pregunto al aire porque también esto permite aclarar, decía, hay suelos donde no se pueden construir, es decir, porque cuando se hace una revisión exhaustiva donde digan, mira, acá no puede haber construcción, acá sí, es decir, ¿cómo desde el punto de vista geólogo se manejan?
0: Hay que diferenciar dos cosas. El no poder no existe. O sea, en todo suelo se puede construir. Ahora, hay que evaluar la factibilidad. Por ejemplo, si yo voy a hacer edificaciones bajas, que son las que nos han dado resultados a lo largo del tiempo para la vivienda popular, vivienda social. La vivienda social, a mí nunca me ha gustado el superbloque, ¿no? A pesar de la canción de Simón Díaz, no la comparto, pues el término del superbloque. El superbloque, a lo largo del tiempo hemos notado que trae problemas sociales. O sea, la vivienda social debe ser una vivienda baja de 4 o 5 pisos. Evidentemente, una vivienda de ese tipo tú no la puedes poner, fundar en un suelo conflictivo. No porque no se pueda, sí se podría, pero los costos de remediación y fundación serían altísimos. Y entonces no justificaría, podría estar costando cuatro veces más confortar el suelo, las fundaciones, que la propia edificación. Entonces no tiene sentido. Igual pasaría, esto es lo que es bueno para el pavo, es bueno para la pava, igual pasaría con viviendas de uso vacacional o de uso temporal, que si tú construyes un edificio de 10 pisos, evidentemente no te puedes gastar todo lo que se necesita en esos suelos conflictivos. Ahora, si viniera alguien con un modelo tipo Dubai y se monta una mega construcción, él sí puede pagar todas las remediaciones que se pueden hacer.
1: Que se requieren para poder levantar.
0: Para poderse adaptar a esas condiciones de suelo. El concepto no construible no existe realmente. Lo que existe es factibilidad de que un terreno pueda ser bueno para un determinado tipo de estructura o no. Entonces, la factibilidad es económica fundamentalmente.
1: Claro, de quién está, que estás dispuesto a invertir para realizar ese proyecto.
0: Y a cumplir con la normativa, que es lo más importante, ¿no? O sea, no es que, no, sí, yo voy a hacer un edificio, eso es muy común en el medio, ¿no? O la gente incluso come mucho con eso. No, el ingeniero me dijo que mi edificio es sismo resistente, entonces lo dicen con mucho orgullo, pero a lo mejor cuando revisan los detalles, no, hay muchos elementos allí que no son muy sismo resistentes, que digamos,
1: ¿no? Que no lo catalogan como eso.
0: Exacto.
1: Ahora, quizás, no sé si sea muy pronto para esa evaluación de términos desde el punto de vista legal, de instrumentos legales o de adaptaciones a la ley para la construcción, entendiendo que ya se están hablando también de proyectos habitacionales, de construcción, porque esto va a la par, porque ha sido labores de búsqueda, rescate, reconstrucción, todo va de la mano y en la medida de lo posible se está tratando de hacer así.
0: Sí, tiene que ser así. Nuestra normativa es buena. Y te puedo decir también que todos los ingenieros estructurales, calculistas que yo conozco, no solo se apoyan con la normativa nacional, que es buena, la sismo resistente, la 1756 fue revisada en el 2019 y está a la par, digamos, de las principales normas del mundo. Pero además los ingenieros calculistas que yo conozco, todos se apoyan con las normas ACI americanas, todos se apoyan con normas europeas. O sea, de alguna manera, ellos están siempre pendientes de estar a tono, ¿no?
1: Esas normas, actualizados con
0: pero
1: las normativas.
0: Eso es una cadena, no basta que el calculista sea bueno, tiene que venir una cadena de cosas, ¿no? Entonces, en primer lugar, ¿quién autorizó la construcción en un terreno conflictivo, degradable sísmicamente, sin los estudios que el calculista a veces no es responsable, sino que es otro profesional que a lo mejor no exigió todo lo, o no dijo todo lo que tenía que decir sobre el terreno. Entonces no es el tema de nuevo, el tema no es que hay zonas que están como condenadas o de alguna manera proscritas, no. Sencillamente es un tema de adaptación a las variables de contexto. O sea, si no te adaptas a las variables de contexto, tienes problemas.
1: Y allí entendemos que el geólogo e ingeniero en general, quienes están relacionados con todo el tema de la construcción, de la revisión, de los estudios, igual se mantiene formándose a lo largo de toda la carrera. Es una formación constante.
0: Sin duda, pero un profesional que no se mantiene estudiando, y eso se lo digo a mis estudiantes, cuando se les da el título, yo les digo, el título no es que a partir de ahora eres dotado de unos poderes especiales, no, es simplemente te estamos dando el título para que inicies un verdadero aprendizaje, que es la experiencia.
1: Sí, y la actualización, constante. Es la experiencia más la formación de todo lo que se va actualizando en materia de esa profesión.
0: Y ahí has tocado el tema fundamental, educación.
1: Sí.
0: Educación, tenemos que ir fuerte con el tema de la educación, no solamente universitaria, yo creo incluso más en la educación, incluso de la desde el prematerno. O sea, desde ahí tenemos que empezar a formar buenos ciudadanos, primaria, para que nos lleguen a la universidad muchachos bien formados, que a su vez puedan tener un talento especial para ciertas áreas que necesitamos. Sí. No todo el mundo puede ser ingeniero, pero desde todos los puntos de vista se puede hacer una sociedad mejor. O sea, por ejemplo, en el caso de ustedes, los de los medios de comunicación están haciendo un papel estupendo, porque sin ustedes es imposible que yo pueda llegar, por ejemplo. O sea, son ustedes el medio importante para llegar.
1: Sí, creo que todos los profesionales en este momento, sí, todos los profesionales en este momento están, bueno, de la mano de lo que saben hacer desde el punto de vista profesional técnico para atender esta contingencia. Y es que también queremos otros datos compartir con ustedes. Los geólogos concluyen que el Guarayra Repano se mantiene sin que se presente colapso de rocas ni tampoco desprendimiento masivo de tierras. El macizo montañoso se mantiene sin daño estructural. Esto es una premisa que sostienen los científicos del campo de la geología, es que los desprendimientos superficiales suelen ser algo habitual después de un sismo, por tanto la propagación de rumores no responde a ningún criterio científico ni a ningún estudio riguroso y es preciso acogerse a los estudios realizados por geólogos expertos en el Parque Nacional Guarayra Repano. El Guarayra Repano no hay colapso de rocas, no hay desprendimiento masivo de tierras, macizo montañoso sin daño estructural, desprendimientos superficiales, son habituales después de un sismo. Con ese dato, además, cerramos esta conversación, no sin antes un mensaje, además de...
0: Bueno, lo que acaba de decir, lo certifico.
1: Lo certifica.
0: Sí, es así, no hay grandes movimientos de masa, por lo menos no lo observamos por ninguna parte. De todas maneras, si alguien lo observa, que nos lo diga, que lo haga saber de inmediato. Sí. Para irlo a visitar.
1: Sí, nos queda, ya tenemos que despedir, pero quiero un mensaje de usted antes de irnos, porque usted me dijo algo en el corte que además tiene que ver con ese ADN del venezolano y esa solidaridad. Usted sí, estoy muy contento por el gremio de ingenieros, del Colegio de Ingenieros General, porque no hay un ingeniero en este país que no esté ahorita abocado. Sí. En su supervisión o colaborando desde algún área, pero en líneas generales, desde los campamentos, desde los centros de acopio, cada quien tiene una experiencia de solidaridad y quiero que me dé su visión, porque además de hacer estudios técnicos, también está en el día a día, en la cotidianidad y comparte con quienes de una u otra manera están aportando en este momento para el país.
0: No, el venezolano sin duda tiene un corazón enorme, de verdad, mira, por donde paso hay gente recogiendo una bolsita, un centro de acopio, tú ves cómo se han multiplicado los centros de acopio. Mi hija, por ejemplo, anoche estuvo hasta tarde organizando las ayuditas que iban a llevar en la noche. Tú ves los niños también colaborando, o sea, de alguna manera se ha despertado una solidaridad gigante, gigante, y eso de verdad me hace sentir muy bien. Esas son las cosas bonitas que tiene el país que debemos preservar. Y yo creo que en el mundo entero somos famosos por eso, ¿no? Sí. Por esa sonrisa que siempre tenemos, ese optimismo a pesar de las dificultades. Siempre somos optimistas, siempre queremos ir adelante, no importa lo que suceda.
1: Así es, el venezolano se crece en las adversidades y lo hemos demostrado. Gracias por acompañarnos. Feliciano de Santi Suárez, ingeniero geólogo, presidente de la Sociedad Venezolana de Geólogos, profesor universitario, también compartiendo con nosotros esta mañana. Nos tenemos que despedir, otro equipo se va a incorporar en los próximos minutos. Por mi parte será hasta mañana, cuídense mucho.

0: responsabilidad, yo estoy aquí arriba, mami, tengo todo bajo control. Tápate la cara, tápate la cara ahí. Tápate la cara ahí. ¿Te viste?
1: Sí.
0: Entonces, ¿qué tápate la cara, ven?
2: En menos de 10 segundos ya estaba en el piso y ahí permanecí como aproximadamente 7, 8 horas cuando mi familia llegaron al sitio y una vecina les dijo, ella está viva, rescátenla, rescátenla, rescátenla. Yo soy Adriana López, soy sobreviviente del terremoto del 24 de junio. Nada fácil. Yo estaba rasguñada, sobre escombros, había huecos, había una columna que me podía pegarle en la cabeza, pero yo no tenía nada. O sea, yo decía, Dios mío, internamente yo pensaba, Dios mío, eres bello, eres misericordioso, no me pasó nada. En ese tiempo pensé mucho, oré, recé, le pedí a Dios. Pasaban muchas cosas por mi cabeza, pero jamás pensé que me iban a rescatar.
0: Yo solamente hice lo que tenía que hacer por amor a mi familia, por amor a los míos. Lo veía imposible, pero tanto pedirle a Dios me dio esa fuerza y con las manos, con las herramientas que tenía en las manos, que una piedra, un martillo pequeño, pude rescatar a mi prima y me siento bastante contento. Y si hubiese podido ayudar a muchas personas más, lo hubiese hecho todo corazón, porque esa es la meta, ayudar a las personas que necesiten que uno la ayude.
2: Y bueno, el mensaje que quiero transmitir es que en el momento más duro de su vida, Dios por delante. Ya verás que vamos a salir adelante.
0: Amén.

ahorita estamos con cooperación técnica muy puntual, muy especializada para lo que tiene que ver con la fase de recuperación y reconstrucción de la zona más impactada por el doblete sísmico. Estamos viendo el plan de retiro de material, viendo todo el proceso de recuperación de servicios en el estado de La Guaira, específicamente una planta de tratamiento de agua servida que surte a toda Macuto que se había impactado por el terremoto. El servicio eléctrico en el estado ya está recuperado un 96%. Bueno, recuperando toda la línea de distribución, de transmisión, las subestaciones para poder garantizar el sistema eléctrico. En lo que tiene que ver con distribución de agua potable, la recuperación es de un 84%, pero en las zonas colapsadas completamente se está sirviendo agua con cisterna, es decir, que seguimos con el área de las telecomunicaciones. Cantebé, que también se vio muy afectada, está en un proceso pleno y franco de recuperación. Estamos en contacto con los sectores privados para la recuperación y la reconstrucción. Yo he hablado de 10 motores de la economía que se activan a partir de este doblete sísmico para dar un impulso a la recuperación económica, que no se pierda la senda de la recuperación económica, porque estamos en trabajo acompasado, todo el gobierno nacional desplegado y en articulación plena con los sectores privados.

Quisimos venir a agradecerle. Yo como comandante en jefe, que ordené su despliegue, quiero agradecerles y reconocerles que desde ya cuentan ustedes con la condecoración héroe y heroína de Venezuela. 2 semanas de trabajo incansable. Vinieron acá, a Caraballeda, la zona más impactada por el doble terremoto, a ayudar. Sigamos este camino, construyendo lo que es una nueva espiritualidad de una Venezuela que renacerá para construir un futuro de esperanza para nuestro pueblo. Aquí estamos nosotros, los hombres y mujeres, soldados y soldadas de bien, defendiendo el buen nombre de nuestra institución y defendiendo el buen nombre de Venezuela y de nuestra identidad. Cuando nuestra Fuerza Armada Nacional Bolivariana es convocada por la hora de la historia y es convocada por el pueblo venezolano, ahí está usted diciendo firme para servir al pueblo venezolano. Sigamos adelante con mucha fuerza, con mucha esperanza, que nos vamos a levantar. Un abrazo para todos.

Mi nombre es Jorge Vin, soy director del equipo canino de intervención en desastres Casarecí, una ONG voluntaria aquí está el sistema de protección civil. Mi binomio es Tsunami, un perro de búsqueda de personas sepultadas bajo escombros, deslizamiento de tierra, y tiene 9 años. Estamos dando lo mejor de nosotros trabajando en zonas que se nos asignan para hacer descarte de posibles sobrevivientes bajo los escombros. Formar un perro de este tipo dura años, 3-4 años aproximadamente. Y el retiro se realiza ya cuando el perro tiene alguna discapacidad física. En este evento hemos contabilizado la recuperación de 26 personas con vida, con Tsunami. Bueno, Tsunami tuvo un reconocimiento muy en particular en Turquía porque hacía localizaciones donde los equipos internacionales que tienen certificaciones no localizaban. Y pues, gracias a eso se pudieron salvar vidas en ese país. Acá estamos haciendo exactamente lo mismo.

0: Venezuela renace. De esta manera damos inicio a esta emisión de 30 minutos en la noticia. Yo soy Ramón Rodríguez Montero y vamos de inmediato con la información. Y es que la presidenta de la República Bolivariana de Venezuela, Delcy Rodríguez, destacó que los 13 hospitales de campaña instalados en Venezuela por distintos países sirven de soporte de salud a los campamentos transitorios. Veamos.
1: Siempre de agradecimiento, de reconocimiento por todo el apoyo que han brindado y están brindando a Venezuela. En este momento nos encontramos en un hospital que ha traído el gobierno de Qatar. Quiero agradecer personalmente al emir de Qatar por este gesto, por este apoyo. Y como este, tenemos ya 13 hospitales de campaña instalados de distintos países. Estos hospitales están sirviendo de soporte a los campamentos transitorios, que las personas que están en los campamentos tengan un seguimiento y atención en la salud.
0: La mandataria nacional resaltó que el pueblo venezolano se encuentra agradecido con Qatar precisamente por todo el apoyo que le ha brindado a Venezuela para las familias afectadas por los sismos del pasado 24 de junio.
1: Así que mi agradecimiento eterno. Yo sé que el pueblo venezolano ya le agradece al emir de Qatar y a su gobierno todo el apoyo que permanentemente brinda nuestro país, pero Venezuela nunca va a olvidar lo que ha hecho la comunidad internacional en estas horas tan difíciles de duelo, de dolor para nuestro pueblo, para quienes han perdido familiares, para quienes perdieron su vivienda, pero aquí hemos tenido una mano amiga.
0: Y en este sentido, la presidenta Delcy Rodríguez precisó que el gobierno nacional está permanentemente desplegado en todos los niveles para la atención de las familias afectadas.
1: Estar permanentemente, lo hemos dicho, quienes están muy impactados, porque yo sé que todas las localidades que sufrieron el impacto del doble terremoto están impactados. Nuestros niños, nuestras niñas, las mujeres, los abuelos o las abuelas están impactados por este doble terremoto, que sientan que el gobierno está allí, que el Estado venezolano está activado en todos sus niveles, en el nivel local, regional, nacional. Estamos todos integrados como un solo país, como un solo Estado, para atender las mayores vulnerabilidades.
0: Asimismo, la presidenta de la República informó que en los campamentos se han incorporado actividades productivas y ciudades del emprendimiento.
1: ¿Qué hacemos en los campamentos? Atendemos primero garantizar un techo para las personas que perdieron su vivienda. Garantizar la alimentación, una alimentación balanceada con proteínas, con legumbres, con fruta. Garantizar también la atención en salud. Garantizar la recreación y educación a los niños, a las niñas. Y hemos incorporado además en los campamentos hemos incorporado actividades productivas, emprendimiento, ciudad del emprendimiento dentro del mismo campamento, para que el campamento se convierta en un espacio de vida comunitaria.
0: Seguimos con más información, y es que el embajador del Estado de Qatar en Venezuela, Salman Nabid Mubarak Abdullah Al-Kulaifi, envió un mensaje de ánimo y esperanza al pueblo de Venezuela. Veamos.
2: Un consolamiento, digamos, del pueblo venezolano, y estamos muy agradecidos también de la doctora, la presidenta del Estado y el grupo, también todo el gobierno que nos ofrecieron toda la posibilidad de traer ayuda humanitaria con el grupo que cumplió 160 personas, y todo el pueblo venezolano, el ánimo y la esperanza.
0: El Estado venezolano intensifica la atención integral a las familias afectadas por los sismos recientes, con estrategias enfocadas en la recuperación habitacional y la dignificación de los afectados. La próxima semana se entregarán las primeras 200 viviendas y se abrirá la cartera crediticia para su adquisición. Veamos.
3: Se ha dispuesto de un sistema de registro digital para censar de forma precisa las necesidades de vivienda, garantizando que cada familia afectada cuente con un respaldo oficial.
4: La próxima semana la presidenta Rodríguez va a entregar las primeras 200 viviendas. Y entonces los vamos a utilizar para el registro para las viviendas nuevas, para saber cuántas viviendas nuevas se necesitan en el país para estas personas que sufrieron las consecuencias del terremoto, de los terremotos. Esta es la página que se está utilizando, se le captura la huella a la persona, se toma un dato, el teléfono o el correo electrónico, y esto es el comprobante que se le entrega a cada familia. Fíjense que ese comprobante que se le queda a cada familia consta de un código QR. Pasa que algunas personas están en el campamento, pero podrían perfectamente irse a un campamento solidario, algún familiar, pero se quedan en el campamento porque tienen la preocupación del tema de la vivienda. Pues este QR es su vivienda, señora o señor. Es decir, este QR certifica que usted perdió la vivienda durante el proceso de los dos terremotos.
3: El jefe del Estado Mayor, Jorge Rodríguez, informó que paralelamente se ejecutan protocolos forenses rigurosos para garantizar la identificación plena de los fallecidos, aplicando estándares científicos de alta precisión para brindar paz y justicia a sus allegados.
4: A cada una de estas personas se le tomó una impresión fotográfica de su dentadura. A cada una de estas personas fallecidas se le tomó, cuando se podía, una huella dactilar. Pero también a cada una de estas personas se le tomó una muestra de piel para hacerle la prueba de ADN y saber, en el momento que llegue el familiar, ya podremos identificarle a su ser querido y entregárselo para la correspondiente inhumación o el correspondiente proceso de duelo. A través del sistema Patria, que es el sistema que más comparten los venezolanos a nivel de bases de datos y a nivel de sistemas de comunicación con el Estado y con el gobierno, se pueden registrar para certificar la presencia de algún familiar.
3: El gobierno nacional desmiente categóricamente las versiones sobre el destino de los escombros. Se prioriza la protección del ecosistema marino y la reutilización de materiales.
4: Ahí hay 1.280.000 toneladas de escombro. Bajo ningún concepto, ni nosotros, ni los expertos internacionales que convocamos para que nos ayudara con el tema de los escombros, se nos va a ocurrir la peregrina idea de lanzarlos al mar. Pues esa barbaridad, de los pocos países del mundo que respetan a la fauna marina.
3: Jorge Rodríguez destacó que se mantiene el despliegue constante, priorizando la atención médica, la identificación digna de los fallecidos y la protección del entorno, mientras se consolida la ruta hacia la recuperación habitacional. Indicó que estas acciones buscan devolverle la tranquilidad y la seguridad a cada familia afectada. Mariana Mata Dugarte, La Noticia.
0: El vicepresidente de Servicios y Obras Públicas, Juan José Ramírez, supervisó las labores de remoción de escombros de edificios colapsados en el estado La Guaira como consecuencia del doble sismo. Veamos.
5: Continuamos con el plan de despeje digno y seguro en esta oportunidad que estamos frente a Playa Coral, en Caraballeda, donde se están realizando labores de recolección de material que quedó producto pues de toda esta situación con los eventos sísmicos que ocurrieron, siempre guardando pues todos los elementos de seguridad, hablando también con los propietarios de los terrenos, garantizando todas las condiciones para que estas actividades se desarrollen de forma segura.
0: El equipo multidisciplinario de la Vicepresidencia de Obras Públicas y Servicios mantiene el plan de despeje digno y seguro en las zonas de mayor afectación de la entidad costera para garantizar la pronta recuperación de los espacios y el bienestar de los guaireños. Seguimos con más información, y es que en el sector Marea Abajo del estado La Guaira inició el plan piloto del Registro Único de Vivienda, una iniciativa que busca censar y atender de primera mano las necesidades de cada persona que permanece en las estructuras de refugio. Escuchemos.
6: Este registro viene a darle mayor certeza y confianza a todas las familias afectadas por este terremoto, que nos han dicho en cada uno de los recorridos, en los campamentos transitorios, así se lo manifestaron a la presidenta Delcy Rodríguez, que adicional a los captahuellas que también tenemos distribuido en todos los campamentos y que certifica la identidad de las personas que ahí tenemos, se crea este registro que hoy se empieza a implementar. Eso es como un título valor, pues la persona va a ser llamada para ser incluida en los distintos planes de construcción que en el marco del plan Venezuela Renace se está ejecutando.
7: Usted se registra, usted dice que vivía aquí, que su apartamento está en rojo, pone su carga familiar y usted automáticamente va a tener un código QR. Con ese código QR usted ya está censado, no necesita ir a otro censo, no necesita más nada. El gobierno nacional, encabezado por la presidenta Delcy Rodríguez, nos está dando esta herramienta de trabajo que nos va a simplificar a ustedes y a nosotros.
0: Bien, llegó el momento de hacer una breve pausa. Quédense con nosotros, que en breve volvemos.

0: ninguna ciudad ha soportado terremotos juntos. Yo tenía la oportunidad de estar con el equipo UCR Perú en el terremoto de Pisco y en el terremoto de Ecuador, en el 2016 Manta. Y el nivel de destrucción que hay aquí es un poco más grande que en ambos terremotos, ¿no? Pero lo que ha sucedido aquí ha sido sumamente grave y ha generado la destrucción que vemos, ¿no?
1: Nos unió más, a todos nosotros. Todos los servicios que cuenta este hospital se unieron aquel día. El que era ginecólogo suturó, el estudiante ayudó, el traumatólogo, el cirujano, el internista, todos los adjuntos. Todo en ese momento fue una unión, una familia para gente que no tenía familia en aquel momento.
2: Se ha logrado mucho, vienen muchos médicos a empezar a dar la colaboración. Cualquier tipo de especialista vienen, desde neurocirujano hasta cirujanos plásticos, pediatras, todos los tipos de especialidades que hay.
0: Es que en desgracias como estas, la solidaridad humana siempre sale adelante, ¿no? Y es importante de que se unan esfuerzos sin importar nacionalidades, sin importar camisetas ni nada que se parezca, sino solamente con la intención de salvar vidas, ¿no?
3: El Estado venezolano nos ha apoyado demasiado con víveres, agua y muchas cosas, y el personal también nos ha apoyado en la búsqueda. Se nos acercan y nos apoyan a hacer levantamientos.
4: Cuando empezaron a llegar a ayuda, yo sentí que sí hay sentimientos hacia las personas que fueron afectadas. O sea, no vi que nos pusieron a un lado. Sentí que sí podemos, que sí Venezuela se puede levantar.
1: Yo creo que todo el personal de salud lo que lo mantiene es el amor hacia el paciente, la humanidad, el respeto y la empatía hacia la vida, hacia que no solamente hoy estamos en un sufrimiento físico, sino también mental. Entonces ya quizás más allá de un tratamiento, de una tableta, de una hemolización, de una cirugía, también necesita la terapia del amor, que es la que hoy en día realmente va a ayudar al pueblo de La Guaira, al pueblo de Venezuela.
4: Yo tengo familiares que están tapiados en la parte de Tanaguarena, en la parte de Suma, pero yo tengo la esperanza de salir adelante, o si podemos. O sea, tenemos nuestro nudo en la garganta, pero nosotros llorando no podemos hacer nada, nosotros tenemos que seguir adelante, luchar por los objetivos, o sea, porque aquí hay muchas personas que perdieron todo.
1: Que todos perdimos un ser querido, incluyéndome, y todos acá también perdimos hogares, y todos los que venían perdieron mucho más.
4: Esto no es Venezuela. Venezuela es un país demasiado alegre y nosotros tenemos muchas tristezas, y sin embargo vamos hacia adelante.
0: Aquí han venido delegaciones de muchas partes del mundo a dedicar su esfuerzo y su trabajo. No está solo Venezuela, ni va a estar tampoco.
1: No estamos solos porque estamos juntos, y es muy importante el amor, la creencia en Dios y la unión como venezolanos.
4: Nosotros sí podemos salir adelante por todas las dificultades que podemos pasar, pero nosotros vamos adelante sin perder la esperanza.

0: Estamos de regreso en 30 minutos en la noticia y continuamos con más información. Y es que se desarrolló una jornada quirúrgica pediátrica de hernias en el municipio Caroní del estado Bolívar. Los detalles nos lo trae nuestra corresponsal Gresimar Viamonde.
1: Las operaciones desarrolladas en los quirófanos del Hospital Militar Dr. Manuel Siverio Castillo incluyeron además la corrección de patologías asociadas como frenillo sublingual y fimosis severa en este grupo de pacientes admitidos.
2: A pesar de estas diferentes situaciones que se están presentando en nuestro país, nosotros seguimos demostrando que la salud es prioridad, no solamente en el estado, sino en el país completamente. Ahorita estamos interviniendo más de 100 pacientes pediátricos que se han venido interviniendo en múltiples jornadas quirúrgicas, no solamente hernias, sino otro tipo de intervenciones que gracias al pueblo y gracias a nuestra gobernadora se han venido dando.
1: Por su parte, los familiares de los pacientes intervenidos manifestaron su satisfacción ante esta labor y a la asistencia médica recibida dentro de este centro de salud.
3: Estoy agradecida porque mi hijo fue beneficiario para hacerle la operación de hernia y fismosis y le doy gracias primeramente a Dios porque él abrió puerta y usó como canal de bendición a la gobernadora, a la gobernación para que todo esto se hiciera posible, pues.
1: Esta actividad fue coordinada junto a la Fundación Social Bolívar para el monitoreo y evaluación de la red hospitalaria pública en la región. Desde el estado Bolívar, Gresimar Viamonte.
0: El presidente de la Sociedad Venezolana de Geólogos, Feliciano de Santis Suárez, destacó la importancia de la vigilancia y evaluación continua del terreno tras los sismos en el país. Veamos.
4: Siempre que en estas cosas, acuérdate, lo que es la actividad post-terremoto siempre es la observación de lo que está pasando en todos los sentidos. Pues en el tema de las estructuras, como ves, hay un despliegue de todos mis colegas revisando estructuras porque eso es lo que hay que hacer, ver la evolución, sobre todo aquellas estructuras amarillas, que son las que de alguna manera puedan ser reocupadas. Y en el caso de la parte del contexto geológico, igual, tenemos que estar siempre atentos, observando, viendo proceso, porque de repente no se descarta, por ejemplo, que ahorita no veamos así una cosa importante, pero de repente van a venir una lluvia, a lo mejor un terreno ya tiene algo de tracción y bueno, pudiera venir algún deslizamiento. Estamos hablando de cuencas altas, no estamos hablando de que pueda afectar población, ¿no? Entonces, si eso sucede, hay que estar atentos.
0: El presidente de la Sociedad Venezolana de Geólogos, Feliciano de Santis Suárez, señaló que tras la evaluación en el Guarayra Repano, el riesgo en el terreno es poco y solo dependerá de la evolución climática, que activará alertas únicamente si las precipitaciones superan los 400 milímetros.
4: Nosotros estamos en un país tropical donde la meteorización es la degradación que sufren las rocas por el clima, por el tema climático. En los países tropicales la meteorización es muy intensa y esa roca se va convirtiendo en suelo y evidentemente está en pendiente. Entonces cualquier movimiento, cualquier lluvia intensa, por ejemplo, si tú tienes una semana o más de lluvia acumulada y pasas los 400 milímetros, es posible que se produzcan esas denudaciones masivas de suelos. Son generalmente los suelos o la primera capita de roca. Pero no vi, en este caso particular de este sismo, nada profundo. Todo es muy superficial. Todo es...
0: Por su parte, el psicólogo clínico Gilberto Aldana destacó los efectos en la población como consecuencia de los sismos registrados el pasado 24 de junio. Veamos.
5: Lo que vamos a ver en estos procesos, a consecuencia de situaciones de desastres naturales, es que las personas van a ir manifestando una serie de sintomatología desde el punto de vista de la salud psicológica. Sí, que es importante poder nosotros, y bueno, ya de alguna manera uno está consciente de que eso va a acontecer, donde, por ejemplo, vamos a ver en un primer momento esa situación de estrés agudo, esa hiperreactividad. Ahorita vemos en las redes que lo que más se define es que las personas están muy hiperreactivas, que las personas tienen esta sobreestimulación neurológica a consecuencia del terremoto, porque las personas, es lo que estamos viendo, cualquier movimiento que se pueda dar, cualquier movimiento que nosotros podamos percibir, vamos a estar, bueno, muy alterados, porque estamos en ese modo de sobrevivencia.
0: El psicólogo clínico Gilberto Aldana resaltó la importancia del acompañamiento de las personas afectadas por los sismos del pasado 24 de junio y la prevención de futuras conductas derivadas del duelo.
5: Esto es muy importante establecer. Que estamos ante una situación traumática, de trauma. Es lo que nosotros decimos coloquialmente, una persona que está vivenciando un trauma psicológico. Y esto es muy delicado porque muchas veces puede establecer ciertos patrones que son muy inadecuados, o mejor dicho, desde el punto de vista psicológico, pueden configurar hechos de violencia. Es decir, que las personas puedan atentar contra su propia vida. Y de ahí viene la importancia de tener ese acompañamiento psicológico. Las consultas psicológicas ahorita son necesarias, son muy importantes, porque vamos a tener una serie de sintomatología psicológica que no es solamente por este momento, esto va a quedar por tiempo o incluso hasta por años.
0: Luego de los terremotos más letales de su historia, Japón lleva décadas perfeccionando estrictas normativas de seguridad inmobiliaria para mitigar daños humanos y materiales. Veamos los detalles en el siguiente reporte.
6: Las edificaciones combinan estructuras reforzadas con sistemas de amortiguación y tecnologías de aislamiento de base para adaptarse al movimiento del suelo. La arquitectura sismorresistente nipona no busca que los edificios permanezcan rígidos durante los temblores, sino que disipen la energía balanceándose para evitar el colapso.
7: Este es el modelo del amortiguador de aceite, un cilindro con aceite en su interior. El dispositivo real es mucho más grande y ni siquiera puede sostenerlo. Se estira y contrae repetidamente en caso de un terremoto. Luego comienza a calentarse, lo que significa que la energía del terremoto se transforma en calor y se libera. Como resultado, se puede controlar el temblor de todo el edificio.
6: Bajo la ley estándar de construcción, divide a las estructuras en tres niveles de resistencia, utilizando desde acero reforzado hasta aisladores sísmicos. Las edificaciones construidas después de 1981 deben soportar terremotos de gran escala, sin sufrir daños estructurales severos que pongan en riesgo la vida humana. Asentado sobre una de las zonas tectónicas más activas del mundo, llamado Cinturón de Fuego del Pacífico, Japón registra aproximadamente el 10% de todos los terremotos que ocurren en el mundo.
0: Luego de los dos movimientos telúricos registrados el pasado 24 de junio en Venezuela, la NASA confirmó un desplazamiento masivo de 60 centímetros en las superficies de las zonas afectadas. El satélite NISAR, en colaboración con las agencias espaciales de Estados Unidos e India, reveló cómo la superficie terrestre se desplazó en La Guaira y otras ciudades costeras. Los mapas satelitales confirman que la energía acumulada por casi un siglo en la falla de Boconó se transfirió hacia la falla de San Sebastián, ubicada al norte de La Guaira. El análisis especializado demuestra que la ruptura se propagó mar adentro y regresó a tierra firme en las inmediaciones del Aeropuerto Internacional de Maiquetía, lo que explica la extrema destrucción en la zona costera. Seguimos con más información, y es que desde el Gabinete de Cultura del Estado Anzoátegui extienden invitación a cultoras y cultores, así como agrupaciones de la entidad, a sumarse al voluntariado cultural para llevar alegría a las familias afectadas por los sismos. La imagen en pantalla indica que buscan a aquellas personas con talento en teatro y títeres, pancartas, artes plásticas, cuentacuentos, poetas, músicos, bailarines y recreadores. Los interesados deben escribir a la cuenta en Instagram de la Gobernación o Gabinete de Cultura del Estado Anzoátegui. Seguimos con más información, y es que el experto en reconstrucción de desastres, ingeniero estructural Kit Miyamoto, realizó una importante visita a nuestro país para evaluar y acompañar, así como asesorar sobre daños estructurales sufridos en el estado La Guaira. Marisabel Dunn nos cuenta los detalles. Veamos.
8: La actividad sísmica del pasado 24 de junio no fue como cualquier otra. Conversamos en exclusiva con el ingeniero estructural Kik Miyamoto, experto en gestión de riesgo, resiliencia urbana y reconstrucción sismo resistente, con más de 30 años de experiencia profesional a escala internacional, y señaló que Venezuela se cataloga como el tercer evento natural más catastrófico a escala global.
9: Estamos enfrentando una situación inmensamente compleja. Considera que esta es una de las tres peores tragedias de este tipo que ha podido evaluar, entre ellas la de China en el 2018 y Turquía en el 2023. Es decir, ratifica que es probablemente, es con toda seguridad, una de las tres peores tragedias sísmicas que él ha podido evaluar. Y él es el experto que ha venido evaluando todas las últimas tragedias alrededor del mundo en materia. Sin embargo, ha podido también apreciar y ha podido verificar una muy rápida y efectiva respuesta a las necesidades y a la situación que se ha venido presentando.
8: ¿Por qué considera que fueron rápidas las respuestas?
9: Parece que es una de las tres peores tragedias sísmicas que él ha podido visitar en el mundo. Él ha podido ver en cada uno de los sitios que ha visitado respuesta de rescatistas, respuesta de gubernamentales, respuestas institucionales, pero también respuesta de organizaciones internacionales atendiendo a la gente debidamente y con un buen nivel de organización.
8: Miyamoto calificó en dos áreas de trabajo el colapso de las edificaciones: en laderas, viviendas formales e informales, y la costa, que sufrieron mayor daño.
9: En una simple vista, en esas laderas aparentemente no hay daños. Al hacer una inspección detallada dentro de las casas, sí se pueden identificar algunos daños, algunas fracturas en paredes y daños que, aun cuando no tienen la misma escala que de la zona plana, son daños que deben ser atendidos.
8: En cuanto a la pregunta que todos desean saber, ¿se puede reconstruir en el estado de La Guaira? Esto respondió Kik Miyamoto.
9: Él ha conocido muchos países en situaciones de tragedia y sabe que no son pocos los casos en los que a partir de las tragedias nacen países y naciones más fuertes. Y está absolutamente seguro que este país será más fuerte a partir de la tragedia que vive.
8: La resiliencia venezolana va mucho más allá de los escombros. Y en palabras del ingeniero estructural Kik Miyamoto, a partir de las tragedias nacen las naciones más fuertes.
0: De esta manera ponemos entonces punto final a esta emisión de 30 minutos en La Noticia. Gracias por su amable atención. Ramón Rodríguez Montero se despide de ustedes en nombre del gran equipo humano que es posible llegar a sus hogares. Muy buenas noches.
10: En menos de 10 segundos ya estaba en el piso y ahí permanecí como aproximadamente 7-8 horas cuando mi familia llegaron al sitio y una vecina les dijo: ella está viva, rescátenla. Yo soy Adriana López, soy sobreviviente del terremoto del 24 de junio. Nada fácil. Yo estaba rasguñada, sobre escombros, había huecos, había una columna que me podía pegarle en la cabeza, pero yo no tenía nada. O sea, yo decía, Dios mío, internamente yo pensaba, Dios mío, eres bello, eres misericordioso, no me pasó nada. En ese tiempo pensé mucho, oré, recé, le pedí a Dios. Pasaban muchas cosas por mi cabeza, pero jamás pensé que me iban a rescatar.
11: Yo solamente hice lo que tenía que hacer por amor a mi familia, por amor a los míos. Lo veía imposible, pero tanto pedirle a Dios me dio esa fuerza y con las manos, con las herramientas que tenía en las manos, que una piedra, un martillo pequeño, pude rescatar a mi prima y me siento bastante contento. Y si hubiese podido ayudar a muchas personas más, lo hubiese hecho de todo corazón, porque esa es la meta, ayudar a las personas que necesiten que uno la ayude.
10: Y bueno, el mensaje que quiero transmitir es que en el momento más duro de su vida, Dios por delante. Ya verás que vamos a salir adelante.
11: Amén.

0: Hace mucho, luego de estos días duros que vive nuestra patria, de duelo, que iniciemos este gran despliegue del plan. Venezuela Renace atiende a un plan técnico. Ese plan técnico tiene además una plataforma tecnológica, un sistema de información centralizado, y esa habilitación técnica se va a requerir para cualquier tipo de reparación, de reconstrucción y de edificación. Así que nosotros vamos con esta plataforma articulado, la Comisión Presidencial para la Habilitación, el Estado Mayor para los campamentos transitorios y vivienda, porque no solamente se trata de atender a las personas víctimas del terremoto, sino construir el futuro. Y estamos pidiendo ayuda de primera a países que también son países sísmicos. Ya hemos contactado los gobiernos para tener aquí especialistas que nos permitan, junto al Estado Mayor y la Comisión Presidencial, ver que estructuras que se encuentran en amarillo requieren ajustes sin que esté comprometida la estructura. Es muy importante ese comité internacional para seguir actualizando normativa, protocolos en las construcciones futuras. En los próximos días vamos a presentar al país ya proyectos de vivienda para que la gente que está en los campamentos sepa que va a tener una vivienda donde regresar. Y por eso, plan Venezuela Renace se despliega a recuperar las viviendas. ¡Vamos Venezuela! ¡Fuerza! ¡Esperanza para conquistar la alegría del futuro! ¡Un abrazo!
1: Y nosotros continuamos con más de este operativo especial Venezuela Renace a través de la pantalla de Venezolana de Televisión. Por supuesto, recordándoles que tienen a su disposición nuestras diferentes plataformas digitales, arroba BTV Canal 8, para que se mantengan informados a lo largo del día a través de las redes sociales del acontecer nacional.
2: Y como parte de este operativo Venezuela Renace, también seguimos conociendo las historias de cada uno de esos hombres y mujeres rescatistas que llegaron a Venezuela para solidarizarse y apoyar a la población, especialmente en el estado de La Guaira. Atenas Ojeda nos trae un reportaje sobre esto, donde conoceremos a estos héroes internacionales que además aún continúan en el lugar.
3: Por los sismos ocurridos en Venezuela el pasado 24 de junio, rescatistas nacionales e internacionales se volcaron sin pensarlo ni un segundo en salvar vidas bajo los escombros. Hoy conoceremos algunas de sus historias. Acompáñame. La tierra tembló, los edificios cayeron y con ellos miles de vidas quedaron atrapadas bajo el polvo y el silencio. Pero en medio de la tragedia, algo inesperado comenzó a suceder. Desde los rincones más lejanos del planeta, manos solidarias empezaron a llegar a Venezuela. Vinieron con cascos, con palas, con esperanzas.
4: Mira, nosotros desplegamos dos días, bueno, desde las 24 horas después del terremoto.

0: preguntas, pues para que la respuesta sea oportuna y adecuada, ¿no? El Estado ha movilizado, yo creo, todas las capacidades que tiene, y yo creo que está ahí. Obviamente no vamos a ser capaces de satisfacer todas las necesidades, de estar en todos los lugares. Esto es de una magnitud enorme, por eso ha venido tanto apoyo internacional.
1: La tragedia no pasó desapercibida. Los equipos de rescate acataron el llamado y más de 28 países comenzaron a aterrizar en Venezuela. Alberto Boanini nos acompaña, él es team leader de la agrupación TAST y nos responde algunas preguntas. How has your organization for performed here in Venezuela?
2: Okay, we arrived by airplane from the beginning of the emergency, and we are here with all our staff to be self-sufficient in this emergency, and we supported the European Civil Protection Team in the country to support the local emergency management authority managing this emergency, and I'm quite sure that we have been working so close to the national authorities, and in the end our mission was successful at the moment.
1: How did you respond when you found out about the earthquake in Venezuela?
2: The first impression we had was that the emergency was very huge, and no country is ready to face with this kind of calamity. So the fact was that we were ready to be deployed.
1: Más de 1,900 voluntarios, algunos enviados por sus gobiernos, otros ciudadanos comunes que decidieron tomar un avión y venir a ayudar. Seguimos conociendo más voluntariado y grupos de rescate, equipos de salud que se suman pues a la solidaridad del pueblo venezolano. En esta oportunidad me acompaña el team Rubicon, quienes han llegado acá a nuestro país pues a abrazarnos y apoyarnos en este mal momento que estamos viviendo. Queríamos tener esta primera pregunta. How was your organization performed here in Venezuela?
3: So here in Venezuela, we operate as a type 1 mobile healthcare team, which means that we go to the communities who are in need, and we do so in collaboration with PAHO and with the Ministry of Health here in Venezuela.
1: How did you respond when you found out about the earthquake in Venezuela?
4: El equipo de Team Rubicon está en Estados Unidos, está siempre preparado para salir a ayudar a los que más lo necesiten. En Estados Unidos usualmente ayudamos a los desastres naturales como aquí, pero este equipo es específicamente equipo de médico, entonces estamos siempre preparados con todo el equipo. En cuanto supimos que necesitaban ayuda, entonces pedimos los permisos para venir y ayudarlos lo más pronto.
1: Okay. Have you seen anything like this at any of the place where you have worked?
5: Yeah, I mean, it's pretty much similar. You know, it's a bunch of groups coming together to help those in need. You see the coordination of everybody coming from all over the world to come here and help the great people of Venezuela. We're honored to be here, and to see this and to see the coordination amongst everybody like this is great.
1: ¿Qué pueden decir del pueblo venezolano hasta lo que han conocido hasta el momento? ¿Qué se pueden llevar del pueblo venezolano y de su gente?
4: El pueblo venezolano nos han tratado tan bien, el pueblo venezolano es tan lindo, lo queremos muchísimo y nos quisiéramos quedar aquí lo más tiempo posible para ayudarlos, porque con todo corazón nosotros aquí sacamos mucho más de lo que nosotros damos, y para nosotros es un honor estar aquí ayudando a los venezolanos, y que Dios los bendiga y que les traiga paz durante todo este equipo y que se puedan superar todo lo posible. Que estén fuertes, porque aquí estamos con ustedes lo más posible.
1: Venezuela les agradece y Venezuela les bendice. Muchísimas
4: gracias.
6: Falta la señora. Ya la vamos a sacar, mi señor, yo. Claro. Confía en nosotros. Mire.

0: No, usted lo que esté bonita y esas uñas me encantan. Así que...
1: Pero no solo llegaron extranjeros. Los primeros en responder fueron los venezolanos. Vecinos que sin entrenamiento se convirtieron en rescatistas. Estudiantes que organizaron centros de acopio y motorizados que repartieron ayuda sin cobrar.
2: Somos un equipo preparado que tiene la Dirección Nacional. Venimos del estado Anzoátegui. Yo vengo del municipio Píritu. Soy licenciado en Administración de Desastres, facultado en el área de rescate, más que todo, y varios ámbitos. Lo que hemos podido presenciar en esta tragedia, ya nosotros estamos aquí desde el primer día, desde el 25, las primeras, vamos a decir que 24 horas, dando la respuesta inmediata a lo que es esta tragedia, y pudimos analizar muchas pérdidas humanas, pudimos rescatar gente que se encontraba en condiciones muy complicadas dentro de las estructuras. Recuperar esas víctimas que están dentro de esas estructuras para entregárselas a un familiar y trabajar con ellos, vamos a decir como psicológicamente, porque tenemos que saber llegarle al corazón de ellos para que nos vean como unos amigos, como unos venezolanos más que estamos en ayudar a la población. Hubieron muchas réplicas, muchos sismos, cuando nosotros nos encontramos dentro de esas estructuras, dando la vida por rescatar a alguien que, bueno, somos seres humanos, somos venezolanos, pero al final tampoco los conocemos, pero estamos ahí porque para eso estamos, como dice, capacitados, entrenados, y eso es vocación. Bueno, con respecto a la ayuda humanitaria que nos vinieron internacionalmente, de verdad agradecido de corazón, como venezolano, y desde el corazón les doy las gracias. Ellos tienen una metodología de trabajo, nosotros tenemos otra, pero unimos esos esfuerzos, nos juntamos de mano para hacer un solo equipo. Ellos con su tecnología, nosotros con la fuerza que nos impulsa siempre como venezolanos.
1: En medio del polvo y del dolor que dejaron los sismos, ha surgido algo más fuerte que cualquier réplica: la solidaridad humana. Aquí en Caracas, en La Guaira y en cada rincón sacudido por la tierra, no solo han trabajado máquinas y equipos especializados, han trabajado manos venezolanas y extranjeras que, a pesar del miedo, se han convertido en palas, vendaje y esperanza. Voluntarios que dejaron sus casas para dormir entre escombros. Rescatistas que vinieron de otros países sin conocer a quienes ahora salvan. Vecinos que sin entrenamiento se convirtieron en héroes improvisados. Este no es solo un reportaje sobre terremotos. Es un testimonio de lo que significa ser humano. De que cómo incluso cuando la tierra tiembla, el corazón puede mantenerse firme. Porque al final, lo que queda después del terremoto no son solo las ruinas. Queda la prueba de que cuando todo se derrumba, lo único que se levanta es la gente.
3: Nosotros avanzamos y también les comentamos que en el Parque Generalísimo Francisco de Miranda se instaló un hospital de campaña proveniente de la agencia española AECID, que atiende a cientos de ciudadanos en la capital a 2 semanas del doble de terremoto que sacudió el país. Nuestra compañera Yacirit Uzcategui nos trae el reporte. Adelante.

0: infraestructura destaca la entrada del Parque Generalísimo Francisco de Miranda, ubicado en el este de nuestra ciudad capital. Un hospital de campaña autosuficiente que viene desde España a prestarle esa solidaridad y esa atención al pueblo venezolano tras el doble movimiento telúrico que sufrió nuestra nación el pasado 24 de junio. Instalado en tiempo récord, solo 7 días después del movimiento telúrico, este gigante sanitario cuenta con 13 carpas de alta tecnología y 50 voluntarios especializados, entre el personal de la salud del sistema español y bomberos de Madrid. Lo más impactante es su logística. El hospital es 100% autosuficiente, genera su propia electricidad, atendiendo un promedio de 200 pacientes cada día de forma totalmente gratuita.
1: El hospital está aquí atendiendo a los pacientes con distintas especialidades, efectivamente. Tenemos pediatría, ginecología y obstetricia, traumatología, psicología y psiquiatría. Y luego también unas consultas generales, por decirlo de alguna manera, no sé cómo las llaman ustedes acá, como de primaria, generales. Bueno, pues para atender aquellos, aquellos casos de síntomas recientes.
0: Para los casos físicos más graves que superan la capacidad de las carpas, el protocolo es estricto. El centro dispone de ambulancias propias para derivar y transferir de inmediato a los pacientes hacia los hospitales de referencia de la ciudad. Aunque este hospital de campaña funciona como un primer nivel de atención, los servicios van mucho más allá de la medicina general. Tenemos traumatología, ginecología, pediatría y servicios de medicina general, además de laboratorios propios. Sin embargo, el servicio que en este momento tiene mayor demanda es el servicio de psicología.
1: Sí que es cierto que es quizá la consulta que más pacientes está teniendo, porque bueno, la situación en la que se ha vivido acá en Venezuela hace que sea necesario el cuidar también la salud mental, ¿no? Tanto de los adultos como de los niños. También hay grupos de niños, se trabaja por grupos y bueno, se pretende fundamentalmente dar herramientas para que se pueda trabajar, porque nosotros vamos a estar acá hasta final de mes aproximadamente. Entonces, esto se necesitan, son procesos de largo plazo, se sabe, pero que tengan herramientas para que puedan ir trabajando y puedan ir cada vez encontrándose mejor. Mucho ánimo, que ha sido sobrecogedora la situación en la que ustedes han vivido aquí, que son un pueblo con una capacidad de resiliencia impresionante, que desde España estamos con ustedes y que todas las muestras de apoyo y de solidaridad, no a través de este hospital, sino a través de toda la gente que conocemos, porque todos tenemos allá amigos venezolanos, todos convivimos con vecinos venezolanos. Entonces, bueno, que un abrazo y que estamos ahí también.
2: Vengo por medicina general. Tengo una situación que el terremoto me hizo doler las piernas, el impacto, y vengo a ver qué me dice. Pero ya me van a atender. Confíen en Dios. Dios es el que te salva y aquí estoy yo. Es la gracia de Dios. Y estamos bendecidos por Dios, más nada. Y que sean fuertes, porque nosotros somos fuertes.
3: Han sido con nosotros muy consolidados en nuestra tristeza, en nuestro dolor, ya que perdimos un familiar. Nos encontramos muy abatidos, no solamente los que perdimos nuestros familiares, sino también los que perdieron sus casas, sus enseres. Esto fue realmente fue una cosa holocáustica, horrenda, pero el venezolano es muy fuerte. Tenemos fortaleza, porque esa fortaleza nos la da Dios. Somos personas humildes de corazón.
0: Este hospital de campaña de la Agencia Española de Cooperación Internacional, AECID, estará abierto en Caracas en un horario de 7 de la mañana a 7 de la noche y estará habilitado hasta finales de este mes de julio. Una gran muestra de solidaridad que Venezuela recibe y agradece luego de este lamentable hecho que ocurrió el pasado 24 de junio. En la cámara de Alexis Urbina y en la asistencia de Nilje Rojas, reportó para ustedes Yacibit Uzcategui.
4: trabajos realizados por nuestros equipos de producción y también de servicios informativos para mostrar la realidad de cómo se ha venido gestionando esta contingencia, la experiencia de los rescatistas nacionales e internacionales que han hecho esta labor y el reconocimiento del pueblo venezolano y el agradecimiento también por este trabajo.
0: 8:54 minutos de la mañana, José Manuel, nos corresponde a esta hora establecer una pausa. Ustedes no se aparten, al regreso tenemos más información.

0: aquí con toda esta solidaridad, con toda esta empatía, con este trabajo en conjunto, creemos en un nuevo renacer para Venezuela. Fíjate que ha sido un golpe muy duro para los adultos, imagínate para los niños, el impacto psicológico que queda, se queda para nosotros, para ellos. Bueno, y aquí es donde estamos apoyando, aquí es donde estamos dando ese granito de arena. Tenemos que pasar esa línea, tenemos que pasar esa línea. Allá, ya pasó, estamos renaciendo. Este es el nuevo renacer de Venezuela, el antes y el después. Y por eso, bueno, nuestro grano de arena lo estamos aportando. Con la gente solidaria, con la gente empática, con la gente que tiene conciencia ciudadana. Es aquí donde nos vemos, en el nuevo renacer de Venezuela.
1: Como venezolano, pues está habido mucha unión. Yo creo que nuestro país se va a reconstruir porque nosotros somos muy unidos, ¿sabes? Hemos vencido muchas cosas que nos han pasado. Yo tengo fe y certeza de que nosotros nos vamos a levantar de esto.
2: Bueno, hemos estado aquí impresionando el impacto y el daño del doble terremoto en la pista de Maiquetía, y dado que tenemos una pista paralela que podemos emplear, he instruido un plan inmediato para retomar a la brevedad, conforme a un cronograma de retoma de operaciones, las actividades de las aerolíneas comerciales en nuestro país, que normalmente tenían llegada en el Aeropuerto Internacional de Maiquetía Simón Bolívar. Así que seguimos trabajando, vamos todos para la recuperación y la reconstrucción de nuestro país.
3: Porque por un lado está la Comisión Presidencial para determinar qué infraestructuras están aptas o no para ser ocupadas, y luego está el plan de recuperación de las viviendas. Ya estamos interviniendo 186 edificios, 8.515 viviendas, justamente están los vecinos esperando que sean reparadas para volver a sus casas. Por otro lado, están quienes perdieron completamente su vivienda, están siendo atendidos integralmente en los campamentos transitorios, pero ya abordando planes de construcción de vivienda. Lo más importante es la organización con la comunidad, que todo el trabajo del plan de la Comisión Presidencial, del Plan Venezuela Renace, sea de la mano con la comunidad. Incluso estamos incorporando sectores para la autoconstrucción con las comunidades organizadas para que esto lo superemos en unión nacional. Venezuela es un país sísmico, Venezuela siempre ha estado adaptando su normativa, y en este momento estamos también con cooperación internacional revisando protocolos internacionales para que cuando salgamos a la construcción y a la reconstrucción sea con proyectos muy claros y sea sobre todo para atender la ciudad humana. Yo agradezco a la comunidad internacional, a los gobiernos del mundo que han brindado esta mano amiga Venezuela.
4: Seguimos desplegados, cumpliendo las instrucciones de nuestra presidenta Delcy Rodríguez en el estado La Guaira, con el plan que ella diseñó para nosotros acompañar a nuestro pueblo en estos espacios que se han diseñado de campamentos transitorios para atender a nuestra gente. Las personas que se vieron afectadas están llegando, están siendo atendidas desde el punto de vista de salud, pasan por el servicio médico, les tenemos brindadas todas las garantías para que ellos puedan hacer su aseo personal, ingerir alimentación. Es importante resaltar la cantidad de voluntarios de la juventud de Venezuela que se sumaron a atender a nuestros niños y a nuestras niñas. Venezuela no está sola, cuenta con un plan para atender a todo nuestro pueblo que se vio afectado en estos campamentos transitorios, que pronto nosotros estaremos sacando a todas estas familias de estos espacios para poder tener una vivienda digna. Lo manifestó nuestra presidenta, y que les va a dar garantía de eso a todo nuestro pueblo de La Guaira. En este momento tenemos mucha fe en Dios, mucha fe de que vamos a seguir rescatando personas con vida. Queremos agradecerle a todos los rescatistas venezolanos que están desplegados en todos los espacios que se vieron afectados, a los rescatistas internacionales que nos apoyaron, al pueblo de La Guaira.

0: Venezolana de Televisión sigue en este despliegue especial. Venezuela renace, ya avanzando con la atención de las víctimas del doble sismo del pasado 24 de junio y conectados también con otras plataformas y medios del sistema de medios públicos.
1: Es que precisamente desde el 24 de junio nuestra psique no es la misma y cada quien vivió y sigue viviendo los estragos de aquel día. Debemos aprender a lidiar con todo lo que sentimos y para eso debemos entender qué profesionales están involucrados en nuestra salud mental a la hora de buscar ayuda. Vamos a ver el siguiente material.
2: Una de las fases clave que forma parte del protocolo de respuesta ante un evento como el doble sismo de nuestro país es el acompañamiento psicológico. Nos referiremos específicamente al que se brinda en campamentos transitorios. Este servicio está constituido por psicólogos, psiquiatras, terapeutas, ONGs y universidades, dando énfasis a la atención de niños, mujeres y adultos mayores. Para que entendamos más sobre la atención de estos profesionales, explicaremos brevemente. Psicólogo, profesional en el área de la salud mental, que evalúa procesos y comportamientos. Psicoterapeuta. Es un psicólogo o un psiquiatra que se encarga del estudio y evaluación del comportamiento humano, aplicando técnicas cognitivas, intelectuales, conductuales y comunicacionales, entre otras. Psicopedagogo. Combina la psicología y la pedagogía. Así evalúa e interviene en los procesos de aprendizaje e identifica trastornos del comportamiento. Finalmente, el psiquiatra es el médico especialista en salud mental, único entre todos estos profesionales autorizado para recetar medicamentos.
0: Diversas disciplinas y profesionales que son de fundamentales para la atención de víctimas, tanto de manera directa como indirecta, ya que es un hecho que afecta de múltiples maneras, inclusive a quienes no están precisamente en el terreno, incluso por el consumo de información a través de medios, plataformas digitales, en fin, importantísimo este proceso de poder digerir y poder procesar todo lo que ha ocurrido a partir de los sismos del 24 de junio. Por eso queremos dar la bienvenida, María de los Ángeles y amigos de la audiencia, al doctor Gilberto Aldana, psicólogo clínico, jefe fundador del Servicio de Psicología del Hospital Vargas y también presidente de la Sociedad Venezolana de Psicología de la Salud. Doctor.
3: José, María de los Ángeles, un placer poder compartir con ustedes y usted que nos está viendo en este espacio. Y bueno, hablando de un tema tan importante y tan necesario poder en estos momentos preservar, resguardar en medio de esta situación que hemos vivido tan dolorosa que tiene que ver con nuestra salud mental o nuestra salud psicológica.
0: Estuvimos conversando, doctor, los primeros días, a pocas horas de los sismos, ya han transcurrido 17 días, y así como se da un proceso estructural de recuperación, de primeros pasos, a esta altura también ya se presentan otras fases de manifestaciones desde lo emocional, ¿correcto?
3: Sí, lo que vamos a ver en estos procesos, a consecuencia de situaciones de desastres naturales, es que las personas van a ir manifestando una serie de sintomatología desde el punto de vista de la salud psicológica, sí, que es importante poder nosotros, y bueno, ya de alguna manera uno está consciente de que eso va a acontecer, donde por ejemplo vamos a ver en un primer momento esa situación de estrés agudo, esa hiperreactividad. Ahorita vemos en las redes que lo que más se define es que las personas están muy hiperreactivas, que las personas tienen esta sobreestimulación neurológica a consecuencia del terremoto, a consecuencia del terremoto, porque las personas, es lo que estamos viendo, cualquier movimiento que se pueda dar, cualquier movimiento que nosotros podamos percibir, vamos a estar, bueno, muy alterados, porque estamos en ese modo de sobrevivencia. Y ciertamente es así, porque el terremoto sabemos que puede quitar vidas, y hay personas que están pasando por la situación de pérdida. Después de esta hiperactividad, de este proceso de ansiedad que estamos teniendo, esos trastornos de ansiedad, todo lo que implica, una de las cosas que, o de los fenómenos que más afecta a nuestra salud, es el no poder dormir. ¿Por qué no podemos dormir? Porque, bueno, uno está muy hiperactivo, pasó algo, aconteció algo, y no solamente es el terremoto, han existido una serie de cambios climáticos que, bueno, sería bueno, sí, que nos lo explicara un meteorólogo, ¿cierto? El cielo se pone rojo. Entonces uno escucha las explicaciones espirituales, las explicaciones religiosas. Después vemos entonces, por ejemplo, el cielo cambia, unos vientos que se estuviesen dando estos días anteriores que eran muy fuertes, ya comentaron que eso va a pasar desde el punto de vista meteorológico. Entonces, claro, las personas comienzan a tener estas especulaciones o estas creencias que está pasando, o atribuciones, qué es lo que está aconteciendo y que pueden dar como una explicación a lo que pudiésemos estar vivenciando. Esto aumenta los niveles de ansiedad. Después de esos problemas de ansiedad, y sobre todo cuando las personas empiezan a perder la esperanza de conseguir a sus seres queridos, que cada vez que pasa el tiempo, esa esperanza se va disminuyendo. Y hay otros que los están atravesando. Entonces empiezan a aparecer sintomatología asociada a problemas de trastornos del humor. La gente empieza a deprimirse o la gente empieza a manifestar comportamientos violentos hacia otras personas o hacia uno mismo. De ahí viene la importancia, y lo estaba diciendo la médico que vi ahorita que está en el hospital de campaña español, ¿cierto? Que las consultas psicológicas ahorita son necesarias, son muy importantes, porque vamos a tener una serie de sintomatologías psicológicas que no es solamente por este momento, esto va a quedar por tiempo o incluso hasta por años.
1: Doctor, en este caso, ya lo mencionaba usted, estos síntomas de ansiedad, una persona que a lo largo de estos 15 días pudo ya haber sobrepasado esta situación, pero bueno, vienen eventos como el del día de ayer, donde hubo una réplica bastante fuerte, que la mayoría de las personas la sintieron, y vuelve otra vez a sentir ese miedo. ¿Cómo hacer en ese caso?
3: Bueno, no podemos apagar, es como quitarle las orejas al conejo. La velocidad a la gacela, ¿sabes? De alguna forma es como un mecanismo que vamos a tener para poder nosotros resguardarnos. Decir que vamos a quedarnos tranquilos, mentira, porque yo también estoy. Yo duermo con el teléfono al lado y la fulana alarma, pucha la mosca, ¿cierto? Uno no sabe. En la medida que, y ahí viene la importancia de tener esta conexión con los especialistas, en este caso con los geólogos, con los que saben de ciencias de la tierra, que nos puedan predecir o darnos recomendaciones en cuanto a la estabilidad del terreno. Ya sabemos que van a haber una réplica a consecuencia de que fueron dos terremotos muy fuertes. Entonces, claro, eso hace que, bueno, va a existir esta réplica que nos va a disparar los procesos de ansiedad. Aunado a esto, del punto de vista psico-neurológico, está ese fenómeno que vamos a llamar el sismo fantasma. Muchas personas les pasa que puede ser que no esté temblando, pero dentro de mi sistema vestibular, es decir, el que me da el equilibrio en mi organismo, está como esa sensación de que pueda estar temblando. A veces incluso son, me han dicho mis pacientes, el hecho de que tenga taquicardia a consecuencia de la ansiedad, entonces, ¿está temblando? No, es que tengo esa taquicardia a consecuencia de la ansiedad. Entonces, fíjate cómo se distorsiona todo ese proceso de autopercepción. Es decir, vamos a tener estos procesos, por eso es innecesario poder establecer ciertas medidas para poder resguardarnos en medio de esta situación que ciertamente es muy tóxica desde el punto de vista psicológico. Por ejemplo, hoy sábado, bueno, ir a un espacio donde yo pueda desconectarme, tomar un espacio con mi familia, con mis hijos, aquellas personas que pudieron, bueno, sobrevivir a las pérdidas. Porque es importante que hacer una categorización. Cuando nosotros hacemos algún tipo de recomendación desde el punto de vista psicológico, hay varios segmentos que tenemos que considerar. Las personas que perdieron a sus familiares, perdieron personas queridas, personas que perdieron personas queridas y bienes, porque también eso es muy importante hacer ver. A veces una recomendación que uno dice desde el sentido común es decir, no vale, pero por lo menos estás vivo, no importa. Pero, por ejemplo, en Venezuela, una persona que le costó tanto conseguir una vivienda, tuvo que tener años de esfuerzo, o lo heredó y sentía esa tranquilidad de tener un techo y lo pierda, eso afecta. Ah, pero también está aquel que perdió su negocio, que es su fuente de ingreso. Entonces, eso también es una situación que puede generar malestar. Y está la tercera categoría de las personas que no perdieron su vivienda, que no perdieron seres queridos, pero en eso de ese entramado social, de esa conexión empática que tenemos unos con los otros, nos sentimos afectados, ¿sí? Al ver tanto sufrimiento que está teniendo ahorita nuestra población.
1: Y hay quienes, de hecho, lo perdieron todo. Tengo un familiar cercano que perdió su vivienda, su negocio, vehículo también, y bueno, tiene que enfrentar toda esta situación, está viviendo en la casa de un familiar, y también de esa manera, o este tipo de casos se deben atender de una manera particular o diferente.
3: Sí, por eso es que las recomendaciones van a ser muy diferentes en función de este tipo de categorías, este tipo de segmentos en nuestra población. Las personas que perdieron están atravesando algo que se va a llamar duelo, una situación de duelo por una situación de pérdida. Y fíjate que podemos seguir complejizando la situación. No es lo mismo que yo haya perdido una persona a que haya perdido toda mi familia. Fíjense todo este impacto psicológico que tiene. Esto es muy importante establecer. que estamos ante una situación traumática, de trauma. Es lo que nosotros decimos coloquialmente, una persona que está vivenciando un trauma psicológico. Y esto es muy delicado porque muchas veces puede establecer ciertos patrones que son muy inadecuados, o mejor dicho, desde el punto de vista psicológico, pueden configurar hechos de violencia. Es decir, que las personas puedan atentar contra su propia vida. Y ahí viene la importancia de tener ese acompañamiento psicológico, porque es tanto el sufrimiento que siente la persona que siente que no tiene estrategias para poder salir de esa situación de tanto dolor psicológico.
0: Por lo general, doctor Aldana, se manifiesta la interacción entre el paciente o la persona que requiere esa orientación psicológica y el profesional casi que de una manera lineal, ¿no? Yo necesito la atención, acudo a usted. Pero en este caso, yo creo que todo el sistema se ve afectado porque también quien presta esa atención es un ser humano, ¿correcto? Desde la psicología de la salud, ¿cómo se aplica en este caso para comprender ese proceso y para mantener como ese equilibrio, ¿no? Entre el ser humano que se vio afectado por el sismo directamente y el ser humano que está trabajando día y noche atendiendo a esas personas afectadas.
3: Excelente planteamiento y te quiero felicitar, porque este es el momento de nosotros también autocuidarnos. Muy importante, los profesionales de ayuda, los profesionales de rescate, los comunicadores sociales, ¿sí? Estas personas que estamos dedicadas ahorita a poder resguardar, cuidar a aquellas personas que han perdido vínculos. Entonces, claro, aquí no es el momento de superhéroes, ¿sí? Aquí es el momento de nosotros poder cuidarnos para seguir cuidando. Eso que llaman el síndrome del cuidador. Bueno, ahorita casi que los que estamos ahorita prestando ese apoyo nos tenemos que resguardar, nos tenemos que cuidar. Porque a veces pasa ese sentir de necesito ayudar, y empezamos a desgastarnos. Ya lo estoy viendo en consulta, médicos que me han dicho, mire doctor, yo puedo ver una persona que tenga un traumatismo, porque esa es mi profesión, pero ver 1, 2, 3, 4, 5, claro, aunado a las pérdidas afectivas que he tenido, mire, me ha afectado. Me ha pasado con periodistas, que estamos en plena entrevista y ya vemos que los ojos empiezan ya a lagrimear por la información tan impactante desde el punto de vista emocional. Entonces, y aquí viene la importancia de tomar entre las recomendaciones ciertos espacios de desconexión, ¿sí? ¿Esto con qué finalidad? No es que porque estoy recomendando que usted tiene que meter la cabeza como el avestruz. No. Es que necesito cuidarme para yo poder cuidar a otras personas. Porque esto es para largo. Esto no es que una vez, dos semanas, ahorita llevamos 24, 17 días. Eso no, dentro de un mes la gente va a estar bien. No. Otra cosa muy importante. No es volver a la rutina, no es pasar la página, no, eso más bien es muy incómodo cuando uno habla de esa manera, porque es como que indirectamente las personas lo pueden percibir como que, bueno, estoy dejando a un lado la situación que vivió. No, estamos en un proceso de reconstrucción, ¿sabes? ¿Cómo iniciamos esa recuperación? Yo sustituyo el decir vamos a la otra rutina a decir vamos a esa recuperación que ya inició, estamos poco a poco, cada quien está buscando esa rehabilitación física, estructural y psicológica de nuestro país.
1: De hecho, en eso que usted menciona particularmente, hay personas que tienen temor a retomar la normalidad, por ejemplo, volver a las clases, volver a su lugar de trabajo, porque en ese lugar fue donde sintieron el terremoto, pero hay otras personas que quizás sientan culpa, como ya lo mencionó usted, de retomar esa misma normalidad. ¿Cómo hacer para no sentir culpa?
3: Bueno, cuando uno tiene culpa, aquí mi recomendación es, bueno, ¿qué hago yo con esa situación de culpa? Bueno, ¿qué cosas puedo hacer yo para ayudar a otra persona? Los seres humanos no somos una isla aislada, ¿cierto? Y es lo que siempre he planteado estos últimos momentos. No preguntes por quién doblas la campana, doblan es por ti. Ese poema de John Donne, donde habla de que todos estamos inmersos en ese proceso de la humanidad. Entonces me duele ver a otra persona que está sufriendo, y sobre todo alguien que es venezolano como uno. Uh-huh. Entonces, ahí es donde está la sugerencia para poder gestionar esa culpa que pudiésemos sentir, que esto puede pasar, la culpa del sobreviviente, se llama así, sí, de ir a ayudar. Y el tal tipo de ayuda, hay múltiples formas de ayuda, ¿sí? Desde ir a un centro de acopio, desde ir a un centro de atención donde hay profesionales trabajando y mira, te llevo una agüita mineral, te llevo una empanadita o algo, o ¿en qué necesitas? Estamos en el momento histórico donde la pregunta ¿qué necesitas? Es lo más importante, en todos los sentidos. ¿Qué necesitas? Necesito que me traiga tal cosa, necesito que me ayude, necesito que te quedes aquí a mi lado, porque estamos todos tan golpeados, porque lo que sufrimos no fue algo que bueno, es algo histórico, esto va a quedar para la historia, ¿sí? Entonces es importante en ese sentido ayudarnos unos con los otros. Las personas que en esto de reiniciar las actividades laborales o académicas, una gran sugerencia, conversando con ingenieros estructurales en estos días, me decían: doctor, fíjese algo, esta torre está bien. Y entonces me mostró los videos, mire, y revisamos los ascensores, los pisos también, la torre no aguantó, gracias a Dios. Pero yo no sugiero que vengan. ¿Por qué? Porque ver la mampostería, ciertamente que no son las vigas ni las columnas, pero ver las paredes destruidas, los escombros en el piso, eso aumenta el malestar. Y claro, eso va a hacer que uno esté más ansioso. Entonces, ¿cuál es mi sugerencia? Ciertamente, porque escucha, bueno, pero la estructura no, ahí está bien. Claro, pero desde el punto de vista psicológico, el yo ir y ver una grieta, que aunque el ingeniero me diga, no, pero eso está bien, no hay rollo, sí, pero eso me da miedo, sí, me dispara la ansiedad otra vez. Entonces, eso es importante revisar. Dos, vamos a ser un poco más empáticos en eso de, por ejemplo, si vamos a iniciar, o los que ya estamos iniciando, tener como procesos de adaptación. Es decir, no a las 8 horas. Bueno, vamos a venir, sobre todo aquellas personas que pueden alternar ese horario. Hay unos que sí tienen que asistir, pero los que no, bueno, mira, vamos a ir poco a poco, darle ciertas libertades. Ahorita viene el periodo vacacional, o ya inició el periodo vacacional, entonces, si esa persona puede venir con sus hijos, bueno, venga, vamos a hacer un espacio para que esos padres no se alejen de su familia, porque yo puedo estar aquí con ustedes, pero mi familia está por allá, y si pasa algo, entonces yo estoy aquí, es como para tratar de dar ese resguardo familiar que es tan importante en este momento.
4: A propósito de esas consideraciones, doctor, queremos compartir un material, un mensaje que tenemos acá, pues, dado que la salud de todos los venezolanos está en reajuste, unos más, otros menos, pero a todos nos toca, como estamos conversando en este momento, recomponer esas relaciones y, bueno, alguno que otro trauma que se genera en este contexto. Por ejemplo, acá también asistió recientemente el psicólogo social Fernando Giuliani y comentaba, pues, que orar en grupo genera mucho poder para la paz interior. Escuchemos este mensaje que nos dio el psicólogo social Giuliani.
5: La oración es una, a ver, lo voy a decir así que no suena irrespetuoso, pero es un ejercicio, un instrumento muy poderoso del cultivo espiritual. Es decir, cualquiera sea, como tú bien dices, tu creencia o tu religión, el hecho de estar hermanado con otros, conectándote con un sentido de trascendencia, porque cuando tú oras, te conectas con una creencia, con una existencia superior a ti, la que sea. No hay oración que te conecte con el mal. Es decir, cualquier tipo de manifestación en ese sentido que une a la gente, que la integra, digamos, en un estado espiritual compartido, cuando se pide por algo, y no estoy hablando de solamente la petición desde la emergencia, tú pides en función de una búsqueda también de bienestar hasta para otros. Es decir, la oración es tan potente que no solamente se remite a ti. Cuando un creyente te dice, te tengo en mis oraciones, por ejemplo, bueno, porque está pensando en tu bienestar. Y cuando yo oro también para ubicarme en una situación que la puedo estar pasando yo muy mal, también estoy pensando en el bien. Esto desde el punto de vista grupal, cuando varias personas oran juntas, es de un enorme poder que te reconforta.
1: Y nos quedamos precisamente con ese mensaje del psicólogo Fernando Giuliani, continuamos también acá con el doctor Aldana, y me gustaría también, a propósito de este tema, saber si es necesario en estos momentos en los que, bueno, muchas familias han tenido que perder a sus seres queridos, la importancia de abocarse también a la religión para aquellos que son creyentes, o además si también se puede generar una creencia para aquellas personas que no creían en ningún tipo de Dios. Esto.
3: En momentos de desastre vamos a ver dos grandes categorías. O hay tres. El que, y es importante hacer esa diferenciación entre lo que es la religiosidad y la espiritualidad. Cuando yo hablo de religiosidad, eso es, vamos a decirlo, la parte administrativa. Es decir, si soy católico, si soy adventista, si soy mormón, si soy testigo de Jehová, si soy católico, o incluso si soy satánico. Es una religión. Cuando hablamos de espiritualidad, hablamos es de esa actitud o esa condición del ser humano de tener una convicción de que existe un ser superior, que es el que organiza, el que ordena, bueno, todo lo que es nuestra existencia, ¿no? Y de ahí viene esa posibilidad de poder yo tener esa conexión espiritual. Dentro del campo de la psicología de la salud, la espiritualidad es una de las variables que más podemos echar de la mano. Ciertamente, dentro del punto de vista del desarrollo de la ciencia psicológica, los psicólogos han tenido como miedo un poquito a hablar de la espiritualidad porque esto no es científico, pero entonces ¿cómo yo lo puedo desarrollar? Pero ciertamente hemos visto en el campo de la salud, por ejemplo, un paciente que está ante la lucha contra el cáncer, una persona que está enfrentando la muerte de manera inminente, bueno, la espiritualidad se ha visto que genera bienestar. Por eso lo que decía el doctor Julián, quien fue, bueno, mi profesor de psicología social, allá en la Universidad Central. En estos momentos, la espiritualidad es muy importante. Hay personas que no tienen una creencia espiritual, entonces, bueno, soy agnóstico, yo no creo en nada. Van a reafirmar más bajo una situación de desastre. Las personas que ahorita van a tener, bueno, ese cuestionamiento, esa duda o incluso esa proyección de gran incomodidad hacia la figura espiritual, vamos a hablar de Dios. Y están los que pueden entonces abocarse a buscar esa tranquilidad, ese bienestar a través de las prácticas espirituales. Eso es lo que estaba refiriendo el doctor Julián. En este momento, primero, desde el punto de vista de la ciencia psicológica, el apoyo social es muy importante para generar bienestar y salud. El apoyo, el que estemos juntos. Primero, porque los seres humanos somos gregarios, somos seres de vinculación. Entonces, en medio de tantas pérdidas, el sentirme acompañado, por eso la pregunta de qué necesitas, estoy aquí para darte seguridad, para darte tranquilidad en medio de todo, eso nos genera un bienestar psicológico. Y si lo abocamos a la parte de la espiritualidad, vamos a ver que esto nos va a ayudar a poder nosotros transitar y generar estados de bienestar. Por ejemplo, en el caso de los budistas, que tienen muchos años desde el punto de vista de su estudio espiritual, que han abocado a entender o a comprender el sufrimiento, su espiritualidad los ayuda a poder transitar situaciones de sufrimiento, y eso cuando se hacen las investigaciones se ve que las personas disminuyen su proceso de sufrimiento. Entonces, el hecho de que yo pueda reunirme con otro, practicar mi proceso espiritual o en la individualidad también poder reforzar esta gran variable que genera salud es muy importante en estos momentos.
4: Hay una realidad, doctor, que bueno, es bastante dura, pero sabemos que está allí presente, y usted la mencionó hace un rato, que es esos casos de pérdida de numerosos integrantes de la familia, cómo reconfigurar dentro de un entorno familiar distinto, quizás las personas que tengan, o bien porque son niños, niñas, adolescentes, requieren un cuidado, o porque simplemente quizás, bueno, deban mudarse a casa de sus primos, sus tíos. ¿Cómo se aborda desde la psicología en ese tema de la pérdida familiar como tal?
3: Hay un psiquiatra, y es mi recomendación que empecemos a leerlo, porque no solamente es su estudio del punto de vista científico profesional, sino el que lo vivenció, el doctor Viktor Frankl, ¿sí? F-R-A-N-K-L, Viktor Frankl. Viktor Frankl fue un psiquiatra, pero que vivió el Holocausto. Y Viktor Frankl, siendo un psiquiatra muy prominente en Austria, bueno, estaba todo perfecto, iba muy bien, vino la invasión nazi y falleció toda su familia. Él, cuando sale libre, ve que no tiene más nadie. Y entonces imagínate una persona que sufre esa pérdida a consecuencia no de la naturaleza, a consecuencia de otra persona o de otras personas. Entonces, bueno, él escribió, hizo una especie de forma de abordaje psicoterapéutico que se llama la logoterapia, que es la terapia del sentido de vida. Y él, hay un libro que se llama El hombre en búsqueda del sentido. Era todas esas reflexiones que él hacía cuando él estaba preso, ¿cierto? En un campo de concentración. Todos los cambios psicológicos que se pueden vivir, todas las cosas. ¿Y qué recomendaba él para continuar, para seguir adelante ante tantas adversidades? Y ciertamente, él como persona es un ejemplo para muchos, porque después de haber vivido toda esa situación, cómo él salió adelante, cómo él se reconfiguró y pudo ser resiliente para poder salir de tanta situación de sufrimiento. Una de las cosas que él menciona, y escuché esta mañana, vi a una persona, un sobreviviente de La Guaira, que perdió a su familiar, y él decía, bueno, en medio de su dolor, decía, debo reconfigurar mi sentido de vida. Y es cuando me recordé de Viktor Frankl, porque el doctor Frankl hablaba de, en momentos de sufrimiento, tengo que reconfigurar mi sentido de vida. Los budistas dicen que una de las cosas para poder nosotros parar el sufrimiento es darle sentido al sufrimiento. Fíjense que aquí estamos hablando de la psicología y estamos hablando de la espiritualidad. Son herramientas que necesitamos en este momento para poder salir adelante.
1: Pero en esos casos hay que tener muchísima fortaleza, también un apoyo para reconfigurar el sentido de su vida.
3: Indiscutiblemente, el abordaje profesional aquí es necesario. Es necesario para poder ayudar a la persona a poder encaminarse en la medida de lo posible. Y aquí es donde el psiquiatra, el psicólogo, muy importante lo que ustedes están hablando del psiquiatra. La gente puede tener la tentación de querer automedicarse. Los psicofármacos son muy delicados y de ahí viene la importancia que sea el médico psiquiatra el que se encargue de poder coordinar ese proceso de medicación. Mi esposa es psiquiatra, es la jefa del servicio de psiquiatría y por eso del Hospital Vargas, por eso conozco todo ese desarrollo que lleva desde el punto de vista psiquiátrico para poder recomendar a la población la importancia de que sea asistido en el caso de ameritarlo, que ahorita la gente lo va a meritar, el tratamiento farmacológico, porque a veces no necesariamente es la palabra.
6: Claro.
3: La persona tiene un impacto tan importante, incluso hay un trauma desde el punto de vista biológico a consecuencia de ese malestar y que necesitamos ese apoyo psicofarmacológico. Por ejemplo, la persona no puede dormir, entonces necesitamos que duerma en la medida de lo posible para que ese cerebro pueda descansar, para que esa persona no esté tan hiperreactiva, ¿sí? Es necesario que podamos descansar y las personas que están bajo una situación de trauma o las personas que estamos ayudando a personas que están bajo situación de trauma, lo que dije al principio, necesito descansar para poder continuar ayudando. Entonces, ahí donde están las personas que en este caso son el médico psiquiatra que nos va a poder ayudar indiscutiblemente en este proceso. Más que nunca tenemos que estar unidos en salud mental para poder ayudar.
1: A propósito que menciona a su esposa, de hecho ella está acá con su hija acompañándolo, un poco también esa dinámica que usted nos comentaba, que en las diversas actividades que realicen como familia, bueno, acompañarse también para poder sobrellevar esta situación. Algo también que mencionaba sobre este acompañamiento psicológico, ¿es posible que alguna persona pueda superar este trauma solo, sin necesidad de una atención médica?
3: Dificulto que lo haga. Ciertamente estamos en la viña del Señor y hay personas que lo pueden hacer y lo han hecho, pero es una situación muy dura, es una situación que ha generado gran sufrimiento y nosotros los seres humanos enfrentarnos al gran sufrimiento que implica las pérdidas puede tener un impacto muy negativo desde el punto de vista psicológico o psicofisiológico. Se sabe bajo investigaciones que hay personas que han sufrido o han vivenciado un sufrimiento tan elevado que con el tiempo aparece algún tipo de enfermedad, por ejemplo un cáncer, aparece algún tipo de enfermedad discapacitante por el nivel de sufrimiento que las personas generan. De hecho, yo estuve haciendo una investigación doctoral sobre cómo el sufrimiento pudiese estar asociado a el inicio de enfermedades como el Alzheimer. Y había una línea de investigación, incluso internacional, cómo las personas cuando tienen un sufrimiento tan fuerte, y en este caso el sufrimiento es por pérdidas de vínculos afectivos, en el adulto mayor era una especie de asociación al inicio de enfermedades como el Alzheimer. Entonces, fíjense que vamos a ver que enfrentarnos a pérdidas afectivas es uno de los grandes sufrimientos que podemos tener como seres humanos.
6: Volviendo al tema de la familia, doctor, evidentemente cada núcleo familiar tiene sus particularidades, sus estilos, sus rutinas. ¿Cómo se puede abordar el tema, por ejemplo, de ese momento en los campamentos transitorios donde debemos convivir muy de cerca con otras familias? ¿Qué tipo de rutinas podemos procurar mantener para que no se rompa ese equilibrio tan, tan importante, incluso que se considera hasta sagrado, que es el núcleo familiar específico?
3: Va a depender de cada comunidad que se pueda construir dentro de cada centro, ¿cierto? Son personas que eran de la misma comunidad, son personas que vienen de comunidades diferentes, son personas que la mayoría son familia, o sea, eso es muy importante saber. Y fíjense que cuando hablamos de psicólogo es muy importante hacer una diferenciación. En esto que acabas de decir, José, me parece muy importante de cómo podemos generar una cohesión de ese grupo, de esos centros, para poder salir adelante en eso que vamos a llamar el apoyo social. Cuando hablamos de psicólogo, eso no será una competencia de un psicólogo clínico. Ahí es donde yo recomiendo la presencia del psicólogo social. ¿Por qué? Porque el psicólogo social, como el profesor Giuliani, tienen esa fortaleza profesional de poder trabajar desde lo grupal. Y el psicólogo clínico, porque aquí hablamos, muy importante, el ingeniero mecánico, el ingeniero electricista, el ingeniero industrial, igual el médico, el gastroenterólogo, no por ser psicólogo no es todero. Eso claro. Es muy importante. A veces yo veo, claro. Se necesita psicólogo, se necesita psicólogo. Ay, si yo soy psicólogo industrial, Si yo soy psicólogo social, soy psicólogo hospitalario, soy psicólogo educativo, eso es muy importante, porque sí, se necesitan psicólogos, pero ¿qué tipo de psicólogo? ¿Sí? En un centro de acopio necesito un psicólogo forense. A menos que exista una situación que esté ligado al ámbito forense. En estos casos se necesita en los centros de acopio, o en los centros de acopio no, en los centros, en los refugios que se van a establecer o que ya se están estableciendo, la presencia de psicólogos sociales, porque son los que van a permitir generar esa cohesión. Y el psicólogo clínico es trabajar en la manifestación de problemas psicopatológicos, al igual que con el psiquiatra. Entonces eso es muy importante, porque si no vamos a generar incluso una diatriba bien importante en no dar la ayuda pertinente a lo que necesitan las personas.
1: Y en este caso, por ejemplo, una persona que solamente sintió el temblor y una persona que tuvo una pérdida física o material, ¿deben asistir al mismo tipo de psicólogo? No, que no se encuentren en campamentos transitorios en esta oportunidad, sino que, bueno, hayan tenido que pasar por este entorno.
3: El hecho de que uno tenga un malestar subjetivo, el hecho de que yo me sienta mal, ya sea porque me siento abrumado, ya sea que me siento deprimido, ya sea que me siento muy ansioso, ahí es importante que asista a un psicólogo clínico, ¿sí? Porque ahí hay una manifestación clínica. Desde el punto de vista clínico trabajamos desde la individualidad. ¿Sí? Podemos hacer abordajes grupales, ciertamente. Y entonces, claro, ahí lo que estaríamos trabajando sería el componente psicopatológico. Cuando hablamos de esa cohesión grupal que nos decía José, de cómo podemos construir esas nuevas comunidades, nos va a ayudar muchísimo el psicólogo social. El trabajador social también es muy importante en ese aspecto, agregaría a los profesionales que se mencionó al principio, para poder generar ese bienestar, porque no es sencillo, ¿sabes? Hay comunidades que han pasado años para poder nosotros saludarnos, ¿cierto? Entonces, ¿cómo está, señora? ¿Cómo le va? Bien, y tenemos 10 años viviendo. Imagínate ahora que de manera abrupta estamos conviviendo personas diferentes, claro. Personas que están pasando procesos emocionales que posiblemente va a dificultar la vinculación, porque, bueno, mira, me siento ahorita muy mal. Porque, ¿qué pasa? También la violencia va a estar presente. Entonces, estoy muy reactivo y me pregunta, ¿qué te pasa? ¿Qué crees tú? ¿Tú no ves lo que yo paso, lo que yo perdí? Uh-huh. Entonces, va a costar un poco poder generar esa cohesión en algunos escenarios. De ahí viene la importancia de los profesionales que permitan, desde el punto de vista social, generar esa cohesión.
6: Bueno, doctor, le agradecemos muchísimo.
3: Gracias.
6: Ha sido excelente este espacio. Seguiremos seguramente contando con su participación acá. Doctor Gilberto Aldana, presidente de la Sociedad Venezolana de Psicología de la Salud, también jefe fundador del Servicio de Psicología del Hospital Vargas.
7: Quisimos venir a agradecerle. Yo, como comandante en jefe, que ordené su despliegue, quiero agradecerles y reconocerles que desde ya cuentan ustedes con la condecoración héroe y heroína de Venezuela. 2 semanas de trabajo incansable. Vinieron acá, a Caraballeda, la zona más impactada por el doble terremoto, a ayudar. Sigamos este camino, construyendo lo que es una nueva espiritualidad de una Venezuela que renacerá para construir un futuro de esperanza para nuestro pueblo. Aquí estamos nosotros, los hombres y mujeres, soldados y soldadas de bien, defendiendo el buen nombre de nuestra institución y defendiendo el buen nombre de Venezuela y de nuestra identidad. Cuando nuestra Fuerza Armada Nacional Bolivariana es convocada por la hora de la historia y es convocada por el pueblo venezolano, ahí está usted diciendo firme para servir al pueblo venezolano. Sigamos adelante, con mucha fuerza, con mucha esperanza, que nos vamos a levantar. Un abrazo para todos.

0: Venezuela renace. De esta manera damos inicio a esta emisión de 30 minutos en la noticia. Yo soy Ramón Rodríguez Montero y vamos de inmediato con la información. Y es que la presidenta de la República Bolivariana de Venezuela, Delcy Rodríguez, destacó que los 13 hospitales de campaña instalados en Venezuela por distintos países sirven de soporte de salud a los campamentos transitorios. Veamos.
1: Siempre de agradecimiento, de reconocimiento por todo el apoyo que han brindado y están brindando a Venezuela. En este momento nos encontramos un hospital que ha traído el gobierno de Qatar. Quiero agradecer personalmente al emir de Qatar por este gesto, por este apoyo. Y como este, tenemos ya 13 hospitales de campaña instalados de distintos países. Estos hospitales están sirviendo de soporte a los campamentos transitorios, que las personas que están en los campamentos tengan un seguimiento y atención en la salud.
0: La mandataria nacional resaltó que el pueblo venezolano se encuentra agradecido con Qatar precisamente por todo el apoyo que le ha brindado a Venezuela para las familias afectadas por los sismos del pasado 24 de junio.
1: Así que mi agradecimiento eterno. Yo sé que el pueblo venezolano ya le agradece al emir de Qatar y a su gobierno todo el apoyo que permanentemente brinda a nuestro país, pero Venezuela nunca va a olvidar lo que ha hecho la comunidad internacional en estas horas tan difíciles de duelo, de dolor para nuestro pueblo, para quienes han perdido familiares, para quienes perdieron su vivienda, pero aquí hemos tenido una mano amiga.
0: Y en este sentido, la presidenta Delcy Rodríguez precisó que el gobierno nacional está permanentemente desplegado en todos los niveles para la atención de las familias afectadas.
1: Estar permanentemente, lo hemos dicho. Quienes están muy impactados, porque yo sé que todas las localidades que sufrieron el impacto del doble terremoto están impactados. Nuestros niños, nuestras niñas, las mujeres, los abuelos, las abuelas, están impactados por este doble terremoto, que sientan que el gobierno está allí, que el Estado venezolano está activado en todos sus niveles, en el nivel local, regional, nacional. Estamos todos integrados como un solo país, como un solo estado para atender las mayores vulnerabilidades.
0: Asimismo, la presidenta de la República informó que en los campamentos se han incorporado actividades productivas y ciudades del emprendimiento.
1: ¿Qué hacemos en los campamentos? Atendemos primero garantizar un techo para las personas que perdieron su vivienda. Garantizar la alimentación, una alimentación balanceada con proteínas, con legumbres, con frutas. Garantizar también la atención en salud. Garantizar la recreación y educación a los niños, a las niñas. Y hemos incorporado además, en los campamentos hemos incorporado actividades productivas, emprendimiento, ciudades del emprendimiento dentro del mismo campamento para que el campamento se convierta en un espacio de vida comunitaria.
0: Seguimos con más información, y es que el embajador del Estado de Qatar en Venezuela, Salman Nabid Mubarak Abdullah Al-Kulaifi, envió un mensaje de ánimo y esperanza al pueblo de Venezuela. Veamos.
2: Un consolamiento, digamos, del pueblo venezolano, y estamos muy agradecidos también de la doctora, la presidenta del Estado y el grupo, también todo el gobierno que nos ofrecieron toda la posibilidad de traer ayuda humanitaria con el grupo que cumplió 160 personas y todo el pueblo venezolano, el ánimo y la esperanza.
0: El Estado venezolano intensifica la atención integral a las familias afectadas por los sismos recientes, con estrategias enfocadas en la recuperación habitacional y la dignificación de los afectados. La próxima semana se entregarán las primeras 200 viviendas y se abrirá la cartera crediticia para su adquisición. Veamos.
3: Se ha dispuesto de un sistema de registro digital para censar de forma precisa las necesidades de vivienda, garantizando que cada familia afectada cuente con un respaldo oficial.
4: La próxima semana la presidenta Rodríguez va a entregar las primeras 200 viviendas. Y entonces los vamos a utilizar para el registro para las viviendas nuevas, para saber cuántas viviendas nuevas se necesitan en el país para estas personas que sufrieron las consecuencias del terremoto, de los terremotos. Esta es la página que se está utilizando, se le captura la huella a la persona, se toma un dato, el teléfono o el correo electrónico, y esto es el comprobante que se le entrega a cada familia. Fíjense que ese comprobante que se le queda a cada familia consta de un código QR. Pasa que algunas personas están en el campamento, pero podrían perfectamente irse a un campamento solidario, algún familiar, pero se quedan en el campamento porque tienen la preocupación del tema de la vivienda. Pues este QR es su vivienda, señora o señor. Es decir, este QR certifica que usted perdió la vivienda durante el proceso de los dos terremotos.
3: El jefe del Estado Mayor, Jorge Rodríguez, informó que paralelamente se ejecutan protocolos forenses rigurosos para garantizar la identificación plena de los fallecidos, aplicando estándares científicos de alta precisión para brindar paz y justicia a sus allegados.
4: A cada una de estas personas se le tomó una impresión fotográfica de su dentadura. A cada una de estas personas fallecidas se le tomó, cuando se podía, una huella dactilar. Pero también a cada una de estas personas se le tomó una muestra de piel para hacerle la prueba de ADN y saber en el momento en que llegue el familiar, ya podremos identificarle a su ser querido y entregárselo para la correspondiente inhumación o el correspondiente proceso de duelo. A través del sistema Patria, que es el sistema que más comparten los venezolanos a nivel de bases de datos y a nivel de sistemas de comunicación con el Estado y con el gobierno, se pueden registrar para certificar la presencia de algún familiar.
3: El gobierno nacional desmiente categóricamente las versiones sobre el destino de los escombros. Se prioriza la protección del ecosistema marino y la reutilización de materiales.
4: Ahí hay 1.280.000 toneladas de escombro. Bajo ningún concepto, ni nosotros, ni los expertos internacionales que convocamos para que nos ayudara con el tema de los escombros, se nos va a ocurrir la peregrina idea de lanzarlos al mar. Pues esa barbaridad, de los pocos países del mundo que respetan a la fauna marina.
3: Jorge Rodríguez destacó que se mantiene el despliegue constante, priorizando la atención médica, la identificación digna de los fallecidos y la protección del entorno, mientras se consolida la ruta hacia la recuperación habitacional. Indicó que estas acciones buscan devolverle la tranquilidad y la seguridad a cada familia afectada. Mariana Mata Dugarte, La Noticia.
0: El vicepresidente de Servicios y Obras Públicas, Juan José Ramírez, supervisó.

0: De Obras Públicas y Servicios mantiene el plan de despeje digno y seguro en las zonas de mayor afectación de la entidad costera para garantizar la pronta recuperación de los espacios y el bienestar de los guaireños. Seguimos con más información, y es que en el sector Marea Abajo del estado La Guaira inició el plan piloto del Registro Único de Vivienda, una iniciativa que busca censar y atender de primera mano las necesidades de cada persona que permanece en las estructuras de refugio. Escuchemos.
1: Este registro viene a darle mayor certeza y confianza a todas las familias afectadas por este terremoto, que nos han dicho en cada uno de los recorridos, en los campamentos transitorios, así se lo manifestaron a la presidenta Delcy Rodríguez, que adicional a los captahuellas que también tenemos distribuido en todos los campamentos y que certifica la identidad de las personas que ahí tenemos, se crea este registro que hoy se empieza a implementar. Eso es como un título valor, pues la persona va a ser llamada para ser incluida en los distintos planes de construcción que en el marco del Plan Venezuela Renace se está ejecutando.
2: Usted se registra, usted dice que vivía aquí, que su apartamento está en rojo, pone su carga familiar y usted automáticamente va a tener un código QR. Con ese código QR usted ya está censado, no necesita ir otro censo, no necesita más nada. El gobierno nacional, encabezado por la presidenta Delcy Rodríguez, nos está dando esta herramienta de trabajo que nos va a simplificar a ustedes y a nosotros.
0: Bien, llegó el momento de hacer una breve pausa. Quédense con nosotros, que en breve volvemos.

0: seré yo.
1: Antoine, estoy jugando. Mi mamá me deja tanto mi pelota. Te quiero mucho, mamá. Te quiero mucho, papá. Se te tranquilo, todo está bien.
2: Trajeron para acá para el Gonen y yo estoy demasiado agradecida que gracias a Dios nos dieron un refugio aquí.
3: Deberíamos de preocuparnos menos y siempre decirnos todo en nuestra mente, todo va a estar bien y todo va a mejorar, porque Venezuela es un país súper fuerte.

nombre es Jorge Vin, soy director del equipo canino de intervención en desastres Casarecil, una ONG voluntaria aquí está el sistema de protección civil. Mi binomio es Tsunami, un perro de búsqueda de personas sepultadas bajo escombros, deslizamiento de tierra, y tiene 9 años. Estamos dando lo mejor de nosotros trabajando en zonas que se nos asignan para hacer descarte de posibles sobrevivientes bajo los escombros. Formar un perro de este tipo dura años, 3-4 años aproximadamente. Y el retiro se realiza ya cuando el perro tiene alguna discapacidad física. En este evento hemos contabilizado la recuperación de 26 personas con vida, con Tsunami. Bueno, Tsunami tuvo un reconocimiento muy en particular en Turquía porque hacía localizaciones donde los equipos internacionales que tienen certificaciones

0: localizaban. Y pues, gracias a eso se pudieron salvar vidas en ese país. Acá estamos haciendo exactamente lo mismo.
1: Hechos del doble terremoto ocurrido, podríamos decir que desde ese momento hasta ahora predominó la valentía, tanto de los médicos como de las enfermeras, como de los camilleros, camareras, todo el personal en general que estuvieron presentes siempre. Se atendieron cientos de heridos en este hospital, llegaron acá, inicialmente de Caracas, posteriormente de La Guaira.
2: Estaba en Catialamar, edificio Acuario, que se desplomó completo. Alguien me escuchó y mis vecinos buscaron rescatistas, me lograron sacar y de allí me trasladan aquí al Hospital Vargas de Caracas.
1: Fueron días intensos, noches intensas, fueron días interminables, pero bueno, a pesar del cansancio, miedo, la dificultad y todo ello, fuimos realizando el trabajo.
3: De verdad agradecido con todos los médicos, con todas las enfermeras, con todas las niñas, las estudiantes, las pasantes, no sé quiénes son, todas las que nos atendieron, las que nos cambiaron, las que nos bañaron.
1: Desde la emergencia hasta las áreas quirúrgicas, recibiendo los pacientes afectados, operando a los pacientes afectados, actualmente seguimos atendiéndolos. Las instituciones en todos los niveles articulados, preparando, fortaleciendo, instalando, aumentando la capacidad operativa, todos articulados, trabajando. Muy agradecido con nuestra presidenta, con nuestro ministro y realmente con todas las personas que nos ayudaron en ese momento para seguir adelante y bueno, poder soportar ese peso desde el hospital realmente fue importante.
3: De verdad agradecida, mi amor. Dios les dé mucha vida y salud a cada una de esas personas.
1: Además decir que todos estamos en duelo, es una pérdida terrible la cultura de nuestro país y a pesar de esa desgracia, estamos todos acá sosteniéndonos de nuestro propio dolor para dar la cara por todos ustedes y bueno, pues seguir atendiéndolos y brindar un servicio que es lo que nos da a nosotros razón de ser.
2: Todo esto nos va a fortalecer como país, como personas, como todo, porque aquí se vio la unión de un pueblo, porque el pueblo se abocó a estar con nosotros.
1: Entonces estamos acá trabajando por nuestro pueblo para responder en materia de salud y bueno, pues que sepan que aquí estamos para ellos.

0: Estamos de regreso en 30 minutos en la noticia y continuamos con más información. Es que se desarrolló una jornada quirúrgica pediátrica de hernias en el municipio Caroní del estado Bolívar. Los detalles nos lo trae nuestra corresponsal Gresimar Viamonde.
1: Las operaciones desarrolladas en los quirófanos del Hospital Militar Dr. Manuel Siverio Castillo incluyeron además la corrección de patologías asociadas como frenillo sublingual y fimosis severa en este grupo de pacientes admitidos.
2: A pesar de estas diferentes situaciones que se están presentando en nuestro país, nosotros seguimos demostrando que la salud es prioridad, no solamente en el estado, sino en el país completamente. Ahorita estamos interviniendo más de 100 pacientes pediátricos que se han venido interviniendo en múltiples jornadas quirúrgicas, no solamente hernias, sino otro tipo de intervenciones que gracias al pueblo y gracias a nuestra gobernadora se han venido dando.
1: Por su parte, los familiares de los pacientes intervenidos manifestaron su satisfacción ante esta labor y a la asistencia médica recibida dentro de este centro de salud.
3: Estoy agradecida porque mi hijo fue beneficiario para hacerle la operación de hernia y fimosis y le doy gracias primeramente a Dios porque él abrió puerta y usó como canal de bendición a la gobernadora, a la gobernación para que todo esto se hiciera posible, pues.
1: Esta actividad fue coordinada junto a la Fundación Social Bolívar para el monitoreo y evaluación de la red hospitalaria pública en la región. Desde el estado Bolívar, Gresimar Viamonte.
0: El presidente de la Sociedad Venezolana de Geólogos, Feliciano de Santis Suárez, destacó la importancia de la vigilancia y evaluación continua del terreno tras los sismos en el país. Veamos.
4: Siempre que en estas cosas, acuérdate, lo que es la actividad post-terremoto siempre es la observación de lo que está pasando en todos los sentidos. Pues en el tema de las estructuras, como ves, hay un despliegue de todos mis colegas revisando estructuras porque eso es lo que hay que hacer, ver la evolución, sobre todo aquellas estructuras amarillas que son las que de alguna manera puedan ser reocupadas. Y en el caso de la parte del contexto geológico, igual, tenemos que estar siempre atentos, observando, viendo procesos, porque de repente no se descarta, por ejemplo, que ahorita no veamos así una cosa importante, pero de repente van a venir unas lluvias, a lo mejor un terreno ya tiene algo de tracción y bueno, pudiera venir algún deslizamiento. Estamos hablando de cuencas altas, no estamos hablando de que pueda afectar población, ¿no? Entonces, si eso sucede, hay que estar atentos.
0: El presidente de la Sociedad Venezolana de Geólogos, Feliciano de Santis Suárez, señaló que tras la evaluación en el Guaraíra Repano, el riesgo en el terreno es poco y solo dependerá de la evolución climática, que activará alertas únicamente si las precipitaciones superan los 400 milímetros.
4: Nosotros estamos en un país tropical donde la meteorización es la degradación que sufren las rocas por el clima, por el tema climático. En los países tropicales la meteorización es muy intensa y esa roca se va convirtiendo en suelo y evidentemente está en pendiente. Entonces cualquier movimiento, cualquier lluvia intensa, por ejemplo, si tú tienes una semana o más de lluvia acumulada y pasas los 400 milímetros, es posible que se produzcan esas denudaciones masivas de suelos. Son generalmente los suelos o la primera capita de roca. Pero no vi, en este caso particular de este sismo, nada profundo. Todo eso muy superficial. Todo eso.
0: Por su parte, el psicólogo clínico Gilberto Aldana destacó los efectos en la población como consecuencia de los sismos registrados el pasado 24 de junio. Veamos.
5: Lo que vamos a ver en estos procesos, a consecuencia de situaciones de desastres naturales, es que las personas van a ir manifestando una serie de sintomatología desde el punto de vista de la salud psicológica. Sí, que es importante poder nosotros, y bueno, ya de alguna manera uno está consciente de que eso va a acontecer, donde, por ejemplo, vamos a ver en un primer momento esa situación de estrés agudo, esa hiperreactividad. Ahorita vemos en las redes que lo que más se define es que las personas están muy hiperreactivas, que las personas tienen esta sobreestimulación neurológica a consecuencia del terremoto, porque las personas, es lo que estamos viendo, cualquier movimiento que se pueda dar, cualquier movimiento que nosotros podamos percibir, vamos a estar, bueno, muy alterados, porque estamos en ese modo de sobrevivencia.
0: El psicólogo clínico Gilberto Aldana resaltó la importancia del acompañamiento de las personas afectadas por los sismos del pasado 24 de junio y la prevención de futuras conductas derivadas del duelo.
5: Esto es muy importante establecer, que estamos ante una situación traumática, de trauma. Es lo que nosotros decimos coloquialmente, una persona que está vivenciando un trauma psicológico. Y esto es muy delicado porque muchas veces puede establecer ciertos patrones que son muy inadecuados, o mejor dicho, desde el punto de vista psicológico, pueden configurar hechos de violencia. Es decir, que las personas puedan atentar contra su propia vida. Y de ahí viene la importancia de tener ese acompañamiento psicológico. Las consultas psicológicas ahorita son necesarias, son muy importantes, porque vamos a tener una serie de sintomatología psicológica que no es solamente por este momento, esto va a quedar por tiempo o incluso hasta por años.
0: Luego de los terremotos más letales de su historia, Japón lleva décadas perfeccionando estrictas normativas de seguridad inmobiliaria para mitigar daños humanos y materiales. Veamos los detalles en el siguiente reporte.
6: Las edificaciones combinan estructuras reforzadas con sistemas de amortiguación y tecnologías de aislamiento de base para adaptarse al movimiento del suelo. La arquitectura sismorresistente nipona no busca que los edificios permanezcan rígidos durante los temblores, sino que disipen la energía balanceándose para evitar el colapso.
7: Este es el modelo del amortiguador de aceite, un cilindro con aceite en su interior. El dispositivo real es mucho más grande y ni siquiera puede sostenerlo. Se estira y contrae repetidamente en caso de un terremoto. Luego comienza a calentarse, lo que significa que la energía del terremoto se transforma en calor y se libera. Como resultado, se puede controlar el temblor de todo el edificio.
6: Bajo la ley estándar de construcción, divide a las estructuras en tres niveles de resistencia, utilizando desde acero reforzado hasta aisladores sísmicos. Las edificaciones construidas después de 1981 deben soportar terremotos de gran escala sin sufrir daños estructurales severos que pongan en riesgo la vida humana. Asentado sobre una de las zonas tectónicas más activas del mundo llamado Cinturón de Fuego del Pacífico, Japón registra aproximadamente el 10% de todos los terremotos que ocurren en el mundo.
0: Luego de los dos movimientos telúricos registrados el pasado 24 de junio en Venezuela, la NASA confirmó un desplazamiento masivo de 60 centímetros en las superficies de las zonas afectadas. El satélite NISAR, en colaboración con las agencias espaciales de Estados Unidos e India, reveló cómo la superficie terrestre se desplazó en La Guaira y otras ciudades costeras. Los mapas satelitales confirman que la energía acumulada por casi un siglo en la falla de Boconó se transfirió hacia la falla de San Sebastián, ubicada al norte de La Guaira. El análisis especializado demuestra que la ruptura se propagó mar adentro y regresó a tierra firme en las inmediaciones del Aeropuerto Internacional de Maiquetía, lo que explica la extrema destrucción en la zona costera. Seguimos con más información, y es que desde el Gabinete de Cultura del Estado Anzoátegui extienden invitación a cultoras y cultores, así como agrupaciones de la entidad, a sumarse al voluntariado cultural para llevar alegría a las familias afectadas por los sismos. La imagen en pantalla indica que buscan aquellas personas con talento en teatro y títeres, pancartas, artes plásticas, cuentacuentos, poetas, músicos, bailarines y recreadores. Los interesados deben escribir a la cuenta en Instagram de la Gobernación o Gabinete de Cultura del Estado Anzoátegui. Seguimos con más información, y es que el experto en reconstrucción de desastres, ingeniero estructural Kit Miyamoto, realizó una importante visita a nuestro país para evaluar y acompañar, así como asesorar sobre daños estructurales sufridos en el estado La Guaira. Marisabel Dunn nos cuenta los detalles. Veamos.
8: La actividad sísmica del pasado 24 de junio no fue como cualquier otra. Conversamos en exclusiva con el ingeniero estructural Kiki Miyamoto, experto en gestión de riesgo, resiliencia urbana y reconstrucción sismo resistente, con más de 30 años de experiencia profesional a escala internacional, y señaló que Venezuela se cataloga como el tercer evento natural más catastrófico a escala global.
9: Estamos enfrentando una situación inmensamente compleja. Considera que esta es una de las tres peores tragedias de este tipo que ha podido evaluar, entre ellas la de China en el 2018 y Turquía en el 2023. Es decir, ratifica que es probablemente, es con toda seguridad, una de las tres peores tragedias sísmicas que él ha podido evaluar. Y él es el experto que ha venido evaluando todas las últimas tragedias alrededor del mundo en materia. Sin embargo, ha podido también apreciar y ha podido verificar una muy rápida y efectiva respuesta a las necesidades y a la situación que se ha venido presentando.
8: ¿Por qué considera que fueron rápidas las respuestas?
9: Aparte que es una de las tres peores tragedias sísmicas que él ha podido visitar en el mundo. Él ha podido ver en cada uno de los sitios que ha visitado respuesta de rescatistas, respuesta de gubernamentales, respuestas institucionales, pero también respuesta de organizaciones internacionales atendiendo a la gente debidamente y con un buen nivel de organización.
8: Miyamoto calificó en dos áreas de trabajo el colapso de las edificaciones: en laderas, viviendas formales e informales, y la costa, que sufrieron mayor daño.
9: En una simple vista, en esas laderas aparentemente no hay daños. Al hacer una inspección detallada dentro de las casas, sí se pueden identificar algunos daños, algunas fracturas en paredes y daños que, aun cuando no tienen la misma escala que de la zona plana, son daños que deben ser atendidos.
8: En cuanto a la pregunta que todos desean saber, ¿se puede reconstruir en el estado La Guaira? Esto respondió Kik Miyamoto.
9: Él ha conocido muchos países en situaciones de tragedia y sabe que no son pocos los casos en los que a partir de las tragedias nacen países y naciones más fuertes. Y está absolutamente seguro que este país será más fuerte a partir de la tragedia que vive.
8: La resiliencia venezolana va mucho más allá de los escombros. Y en palabras del ingeniero estructural Kik Miyamoto, a partir de las tragedias nacen las naciones más fuertes.
0: De esta manera ponemos entonces punto final a esta emisión de 30 minutos en La Noticia. Gracias por su amable atención. Ramón Rodríguez Montero se despide de ustedes en nombre del gran equipo humano que es posible llegar a sus hogares. Muy buenas noches.
10: Quiero anunciar que estaremos realizando en los campamentos transitorios, en atención a un cronograma progresivo, estaremos realizando el registro único de vivienda para conocer a detalle la situación de cada una de las personas que está en el campamento relacionado a su hogar. Así que con mucho orden, a través del sistema de capta huellas, estaremos elaborando este registro único de vivienda. También he decidido crear un fondo en el Fondo de Venezuela Renace para atender, apoyar a las juntas de condominio en las reparaciones de sus edificios que fueron impactados por el doble terremoto. De igual manera, ya la banca pública y privada está culminando los detalles para dar inicio a la cartera hipotecaria con un subsidio de hasta el 80% para personas que fueron igualmente afectadas en el doble terremoto en sus viviendas. Y por último, hemos creado en los campamentos transitorios ciudades del emprendimiento. Distintos proyectos de emprendimiento para quienes están allí, quienes perdieron vivienda, quienes perdieron incluso su fuente de trabajo o su fuente de actividad económica, tengan opciones de distintos proyectos productivos en el área de siembra, en el área de producción de proteínas, en el área de servicios también, y puedan de alguna manera tener complementariedad en la actividad económica desde el campamento transitorio.

0: Gracias por continuar en nuestra sintonía. En esta parte de nuestra cobertura especial queremos conocer el estado en que se encuentra el sector hotelero de La Guaira tras lo ocurrido el pasado 24 de junio, conocer cuál es el panorama que se vive al día de hoy, y para ello ya nos acompaña en el estudio Alberto Vieira, él es presidente de la Federación Nacional de Hoteles de Venezuela. Bienvenido, gracias por acompañarnos.
1: No, gracias a ustedes por invitarme, de verdad que estamos muy afectados con la situación que sufrimos desde el doble terremoto del 24 de junio, que sabemos que coincidía con una fecha feriado, ¿okay? Y aparte había muchas actividades dentro de los hoteles y además en sitios cercanos a los hoteles, ¿okay? Restaurantes, ¿tán? Y teníamos cierta ocupación, ¿okay? Y bueno, esto nos agarró completamente desprevenidos y estamos profundamente afectados. Desde que se supo de esto, nos activamos con nuestros afiliados. Nosotros, la cantidad de afiliados que tenemos en La Guaira es bien acotada, o sea, tenemos cerca de 5 afiliados, pero ellos representan 320 habitaciones, ¿okay? Había un grupo de profesionales trabajando en ese momento, así que lo primero que hicimos fue saber cómo se encontraban nuestros afiliados, pero digamos a nivel empresarial, pero nuestros equipos de trabajo, ¿okay? Todo el talento humano que estaba dentro de las instalaciones. Afortunadamente en ese aspecto no tuvimos sensibles pérdidas, pero no fue muy grande. Aparte de eso, debo decir que bueno, uno de nuestros hoteles colapsó por completo. Y los otros sufrieron muchos daños no estructural, o sea, no han perdido su habitabilidad, ¿okay? Pero están completamente inoperativos, porque hay paredes que se cayeron, existen lobbies que están destrozados, o sea, que perdieron todo lo que tenían arquitectónicamente. Hay posadas que no hemos podido saber en el estado que se encuentra tanto el empresariado como los que trabajaban dentro, y qué daños tuvieron. Pero a través de las redes sociales, a través de las noticias que se han cubierto en La Guaira, sabemos que hay muchos hoteles del sector, okay, que están profundamente afectados.
0: Precisamente queríamos conversar con usted, señor Alberto. Usted mencionaba allí el trabajo que tomaron en principio, que nos parece que fue el más acertado, precisamente porque la vida y la integridad de las personas es lo primero que debemos nosotros tomar en cuenta. Me imagino que en ese momento el trabajo de ustedes fue con los huéspedes, con los empleados, con los familiares también de todas estas cadenas hoteleras. Pero quería preguntarle, ya se cumplen 17 días, me imagino que ustedes ya tienen como un panorama más atado para darle respuesta también a todas las empresas que se dedican en el sector hotelero. ¿Y dónde se concentran en este momento esos esfuerzos que hace, bueno, todos los hoteles, las posadas de las zonas afectadas y también los que están ubicados en otras zonas de Venezuela?
1: Sí, fíjate, nuestra activación en principio fue tener un protocolo, okay, de desocupación, okay, principalmente de aquellos hoteles que sufrieron daño, okay, saber cómo se encontraban. En primer lugar, los huéspedes, ¿sí? En segundo lugar, nuestro equipo de trabajo, y bueno, todos actuaron con profesionalismo, ¿sí? Lamentamos mucho las pérdidas, principalmente humanas, que hubo, y nuestra solidaridad siempre con toda la familia, ¿sí? También debo decir que hemos sabido de profesionales del sector turismo que lamentablemente perecieron. Era un talento importantísimo que nosotros teníamos en el turismo en general, ¿okay? Porque no solo es hotelero, ahí en La Guaira, o sea, vivía gente que trabajaba en aerolíneas, gente que trabajaba en agencias de viaje, en transporte turístico terrestre también. Así que lo primero fue activarnos con eso. También hubo daños en hoteles aquí en Caracas, ¿sí? Que tuvieron que también desocupar, okay, cierto número de habitaciones. Inclusive hay hoteles que desocuparon por recomendación de Protección Civil, okay, todas sus instalaciones. Y bueno, lo que articulamos fue precisamente Protección Civil y bomberos de Caracas, para que puedan revisar el estado en que se encontraban todas estas instalaciones. Nosotros en Caracas tenemos 22 hoteles afiliados, pero esta cantidad de hoteles representan poco más de un 10% del total de hoteles que hay, ¿okay? Entonces, yo te puedo decir que nuestros afiliados sí han recibido sus certificaciones, ¿okay? Pero no todas las instalaciones hoteleras, ¿okay? Así que nuestro trabajo principalmente es, en primer lugar, es saber cómo están nuestras instalaciones, ¿okay? Para saber que si cuentan con la habitabilidad, con la habitabilidad para poder prestar el servicio. Otro acto que se sabe que por iniciativa propia de los hoteles es prestar apoyo a los trabajadores que lamentablemente perdieron sus viviendas, ¿okay? Y hay una colaboración y esfuerzos constantes, okay, por nuestros hoteles, nuestros hoteleros, para esto. Además de que, bueno, hemos servido como centro de acopio en diferentes hoteles, tanto por la federación como también, como mencioné, por iniciativa propia, para dotación de colchones, lencería, camas, comida. Y esto se está haciendo no solo en Caracas, también en el interior del país, principalmente en Maracay, en Valencia, y hay una muestra de solidaridad, ¿okay?, entre todo el grupo de prestadores de servicios turísticos que conforma la Federación Nacional de Hoteles. Nosotros tenemos cerca de 250 hoteles a nivel nacional y estamos presentes en 19 entidades. De hecho, debo decir que nos preocupa, okay, mucho todo lo sucedido, porque La Guaira para nosotros representaba el Estado que liderizaba la ocupación hotelera, ¿okay? Era una entidad, un Estado que siempre estaba por encima del 50% de ocupación y épocas o temporadas de alta demanda podía llegar a un 90%. De hecho, había un gran interés por todo el empresariado nacional hacia ese estado. Iban a haber próximas aperturas de hoteles, ¿vale? Entonces, y toda una actividad, un dinamismo económico, comercial que se estaba generando en La Guaira, que bueno, que ahora nos afecta profundamente.
0: Y quisiéramos complementar todo este balance y panorama que usted nos ha evidenciado en este momento con un material que nos ha preparado producción, porque la situación actual del sector hotelero en La Guaira se presenta de la siguiente manera. En cuanto a daños estructurales, 5 hoteles adscritos a la Federación Nacional de Hoteles de Venezuela resultaron con daños extremos. Bueno, usted nos los comentaba hace pocos minutos, pero la totalidad del sector quedó comprometida. En cuanto al impacto económico, la ocupación hotelera, que oscilaba entre el 50% y el 90% en temporadas altas, se ha desplomado a cero. En cuanto al impacto social, 50 familias han sido afectadas directamente. Acerca de los planes de recuperación, desde la Federación plantean mesas de trabajo con la banca y el sector asegurador. Bueno, y precisamente quisiéramos profundizar en ese tema con el acompañamiento. Usted decía que desde la Federación también se le está brindando un acompañamiento luego de esa primera etapa, que fue la evaluación de las estructuras. Bueno, hay que ver también cómo quedaron los trabajadores afectados. Usted mencionaba Caso Vivienda, pero ¿qué en lo inmediato, cuál es el apoyo que se le está brindando a los trabajadores del sector hotelero?
1: Sí, fíjate, bueno, hay una preocupación por nuestros afiliados de cómo cubrir, okay, todos los compromisos que tienen. Por eso es que es importante desarrollar mesas de trabajo técnica, okay, principalmente con nuestro ente rector. Ya hemos tenido conversaciones, ellos han mostrado su solidaridad, porque el sector hotelero fue golpeado duramente, fue golpeado en nuestra propia estructura. O sea, nosotros no tenemos cómo prestar un servicio y sabemos que en el corto, mediano plazo, toda la actividad turística va a estar muy comprometida. Así que, bueno, estamos haciendo un acompañamiento con nuestros afiliados y dando la información de todos los planes que se puedan generar. Nosotros, la Federación Nacional de Hoteles forma parte activa del Consejo Superior de Turismo. Allí tenemos una vocería importante, sin embargo existe la presidenta, que es la representante de las agencias de viaje, Abavit, y ella está liderizando todos los acercamientos que hay con organismos multilaterales, como es el caso del Programa de las Naciones Unidas, que está tomando en cuenta la actividad comercial del turismo como una de las más perjudicadas después del doble terremoto. Así que por parte de ellos también están varios planteamientos para poder ayudar a esta reactivación una vez que sepamos cuáles van a ser los planes estratégicos hacia La Guaira. Ojo, La Guaira es donde existen más daños, pero sabemos, como mencioné, que en Caracas y también en Tucacas. En Tucacas también hubo algunos hoteles que sufrieron daños de, bueno, mampostería, pero hubo paredes que se cayeron y fueron duramente afectados. Una de las crisis propiamente que hay en el corto plazo es cómo levantar ese capital de trabajo para poder mejorar, ¿ok? O reactivar, poner en como debe ser todas las estructuras hoteleras.
0: Nosotros vamos a seguir compartiendo con usted en la próxima pausa. Vamos nosotros a cumplir, perdón, con una pausa para compartir más información, precisamente porque me llama mucho la atención esos planes. ¿Qué han puesto ustedes en esas mesas de trabajo? ¿Qué esperan también de ese comportamiento dentro de las mesas de trabajo desde el Ministerio del Poder Popular para el Turismo? ¿Cómo, a qué puntos han llegado todos los hoteles que están dentro de este gremio? ¿Cuáles son esos planteamientos también en cuanto a financiamiento que ustedes tienen? Y algo que usted mencionaba que es bien destacado en este momento es ese apoyo internacional, que lo hemos visto en todo momento allí planteándose no solamente desde la solidaridad y desde lo emergente, sino también para el área del turismo, que es muy importante para Venezuela. Vamos a seguir nosotros compartiendo al regreso de esta pausa con Alberto Vieira, presidente de la Federación Nacional de Hoteles de Venezuela. Usted no se aparte de nuestra sintonía.

me fui de aquí de muy joven, 9 años tenía. Fuimos rescatados por un grupo de voluntarios en plena tragedia, en pleno desarrollo de la tragedia de Vargas, y hoy regreso yo como un profesional de rescate en administración de desastres. Nosotros salimos del aeropuerto Antonio Nicolás Briceño a las 10:45 de la mañana. Aterrizamos en la base Libertador de Maracay y ahí posteriormente nos trajeron helicóptero para Maiquetía. Protección Civil Venezuela, nosotros, es el encargado de la administración del desastre. A nivel técnico, somos los que estamos realizando este papel de llevar control, de llevar toda la parte técnica. Sí, ahí es milagro. Aarón es un milagro. 106 horas bajo los escombros, donde la incertidumbre, sin tomar ningún tipo de vital líquido, sin comer, a la oscuridad. Es un milagro. Dentro de la área donde se encontraba Aarón, te puedo decir que era 20 por 50 con 4 personas fallecidas. Él decía que ya no respondía y poco a poco fueron disminuyendo hasta que él decía que no quería morir, que él quería que salir con vida. Y él le pedía mucho a Dios. Él le decía que nosotros éramos ángeles del papá que se los mandó para salvarlo. Quien lo localizó igualmente fue mi persona. Auditivamente, Aarón no dijo que no lo dejáramos solo, que él tenía miedo, porque tenía miedo de morir. Y él tenía la salvación de nosotros. Primero, yo le prometí a él, Aarón, que lo íbamos a sacar. Yo tengo un hijo que se llama Aarón, igual que él. Y le eché el cuento mío, le relaté mi historia de la tragedia de Vargas. Y ahora yo estoy salvándole la vida a él. Y se lo prometí y lo sacamos. 106 horas trabajando fuerte allí, no fue fácil, pero lo logramos sacar con vida. Ya sabemos que está bien, se encuentra en un área muy estable, me gustaría conocerlo, de verdad, antes de yo retirarme de estas operaciones acá en el estado. Que hay mucha esperanza entre todos estos venezolanos, que vamos a echarle un montón para seguir adelante. Venezuela renacerá con mucha fuerza.

nombre es Jorge Vin, soy director del equipo canino de intervención en desastres Casarecí, una ONG voluntaria aquí está el sistema de protección civil. Mi binomio es Tsunami, un perro de búsqueda de personas sepultadas bajo escombros, deslizamiento de tierra, y tiene 9 años. Estamos dando lo mejor de nosotros trabajando en zonas que se nos asignan para hacer descarte de posibles sobrevivientes bajo los escombros. Formar un perro de este tipo dura años, 3-4 años aproximadamente. Y el retiro se realiza ya cuando el perro tiene alguna discapacidad física. En este evento hemos contabilizado la recuperación de 26 personas con vida, con Tsunami. Bueno, Tsunami tuvo un reconocimiento bien particular en Turquía porque hacía localizaciones donde los equipos internacionales que tienen certificaciones no localizaban. Y pues, gracias a eso se pudieron salvar vidas en ese país. Acá estamos haciendo exactamente lo mismo.

0: Nuevamente con ustedes, les recordamos que estamos en compañía de Alberto Vieira, presidente de la Federación Nacional de Hoteles de Venezuela. Antes de irnos a la pausa, le dejábamos una batería de preguntas para nuestro invitado.
1: Sí, precisamente, ¿cuáles son esas acciones que tienen como gremio para plantear también al Ministerio del Poder Popular para el Turismo? De modo, ¿cuáles son, digamos, esas acciones principales, prioritarias? Y también hablábamos de esas acciones de apoyo internacional, que es muy importante en este tiempo para apoyar el sector hotelero.
2: Sí, fíjate, nosotros ya hemos sostenido encuentros con la cúpula o nuestro ente, cúpula que es Fedecámara, ¿okay? Ellos están trabajando arduamente, activamente, con todas sus bases de cámaras, ¿okay?, que han sido afectadas, y están buscando alternativas de fondos que puedan ayudar a los diferentes sectores que se vieron afectados. Para eso nosotros estamos, bueno, trabajando de la mano. Una de las primeras labores o consideraciones que tenemos que hacer es un levantamiento de información, ¿okay?, de cuáles han sido nuestros daños, ¿okay? Y no solo hoteleros, sino también de todos los prestadores de servicios turísticos. Fíjate que a través del Registro de Turismo Nacional, el RTN, existen cerca de 1.200, 1.300 prestadores de servicios turísticos. Okay, estamos hablando de cerca de 7.000 empleos que se generaban entre directos e indirectos. Una de las primeras consideraciones es cómo seguir sustentando, ¿okay?, el sueldo de estas familias que están afectadas. También uno de nuestros problemas es la carga impositiva, y sabemos que nuestras empresas no van a poder facturar. Entonces hay que ver qué alternativas se pueden conseguir para que nuestros empresarios puedan atender a sus necesidades inmediatas. Y una de ellas es todas las familias que estaban dependiendo de nosotros. Por lo menos en la federación, como había mencionado, o sea, tenemos 5 hoteles y podemos ver que son cerca de 50 familias que estaban que quedaron, ¿okay?, sin su sustento. Otra de las consideraciones que estamos teniendo, planteamiento, es que como hubo daños, o sea, importantes, no solo en nuestra estructura, sino que también en nuestra capacidad técnica, o sea, instalada, o sea, hay aires acondicionados que se vieron dañados, ascensores también, bombas de agua. Entonces necesitamos poder importar estos elementos. Quizás si los podemos traer sin cobro, ¿okay?, de aranceles, impuestos, va a ayudar también a nuestros prestadores de servicio turístico. Y de resto, estamos siempre trabajando, ¿okay?, con los organismos multilaterales, donde ya tuvimos acercamiento, y además de todos los planes que se van a venir dando por Conceturismo, por Fedecámara y con el acompañamiento de nuestro ente rector, que es el Ministerio de Turismo.
0: Y precisamente hablando de ese acompañamiento, desde el gobierno venezolano se ha anunciado que se van a activar líneas de créditos especiales, tanto de la banca pública como privada, para apoyar precisamente a quienes perdieron su actividad económica principal, llámese comerciantes o empresario. Quisiera consultarle qué impacto podría tener este financiamiento en este proceso de reconstrucción del sector hotelero.
2: Sí, eso es una de las medidas a corto plazo que va a ayudar bastante a nuestro sector. Es por eso que una de las de lo que se debería hacer para todo aquel que tenga una posada, que tenga un motel, que sea prestador de servicio turístico, es afiliarse a los gremios. Bien sea FENAOVEN, existen otras cámaras que hacen una actividad importante, pero necesitamos estar organizados. ¿Para qué? Para que exista una vocería para el sector que los represente y donde ellos puedan articularse para poder optar a todos estos a todas estas ayudas, ¿ok? Y entonces, mientras hagamos el trabajo organizado, va a ser mucho mejor para todos.
1: Esa es parte del llamado que ustedes también hacen, ¿no? Porque en la unión, como siempre, está la fuerza. A mí me parece algo bien interesante de destacar, sobre todo en este momento que estamos hablando de una seguridad estructural, teniendo en cuenta esos protocolos de inspección técnica que se están haciendo ahora en el área hotelera. ¿Cómo también se viene discutiendo entre ustedes como gremio esos edificios de ahora en adelante, sobre todo aquellos que hay que levantar nuevamente o aquellos que de una u otra forma hay que hacerle solamente reparaciones, esos nuevos estándares que ustedes consideran teniendo en cuenta los estándares sismo resistentes exigidos ya por una nueva etapa para Venezuela desde el 24 para acá?
2: Sí, nosotros tenemos que estar como prestadores de servicio turístico responsables o empresarios responsables, estar atentos a todas las normativas de construcción que vendrían hoy para adelante. Sabemos que desde el 2001 estas normativas fueron cambiadas y por eso el sector de la construcción se activó para eso. Bueno, la realidad ahora va... consideramos que va a pasar lo mismo. Por eso es que nosotros estamos haciendo trabajo de estar presente en todas estas mesas técnicas donde los especialistas, ¿okay?, darán su informe de cuáles son, de cuáles deberían ser a partir de ahora las normas de construcción, las nuevas variables de arquitectura, y eso es un trabajo que hacemos desde cualquier base gremial, ¿okay? Estar siempre de la mano de todos estos organismos, de todos entes que tienen o donde nosotros tenemos un interés particular, pues. Y por eso a partir de ahora necesitamos un turismo renovado, un turismo responsable, un turismo que renazca, ¿okay?, de acuerdo a todos los planes que vendrán después de las etapas. O sea, sabemos que están todos enfocados en el salvamento, por eso es que nosotros estamos siempre prestando nuestro servicio acorde a las necesidades. Hay muchos hoteles que están que tienen entre sus huéspedes grupos de rescatistas. Ahí la Cruz Roja Nacional está haciendo un trabajo fortísimo en La Guaira. Sabemos que hay de estos grupos que se están hospedando en los hoteles, aparte de que hay mucho voluntariado donde nuestros hoteles, oye, se han abocado a hacer lo que saben, ¿okay?, que es prestar un buen servicio de alojamiento, inclusive en estos momentos tan difíciles para el país.
1: Y tras lo sucedido, desde el sector hotelero, quizás consideran hacer adecuaciones en el tema de los protocolos sísmicos. Es decir, ustedes manejan quizás un protocolo general para todos los hoteles, cada uno se maneja de manera individual. ¿Cómo es ese trabajo? No,
2: uno de los trabajos que tiene la federación es precisamente eso, hacer protocolos, ¿okay? Protocolos de actuación. Y uno de ellos es evidentemente el sísmico. Entonces vamos a necesitar adecuarlo, ¿okay? Después de este detonante, o sea, de esta tragedia que uno no se le esperaba, porque la magnitud fue muy, muy fuerte, y entonces por eso toda normativa después de incidentes siempre tiene que ser revisada. Eso lo haremos con, digamos, con los especialistas en la materia que trabajan, con los que trabajamos en articulación.
1: Yo pienso que este es un momento de aprendizaje para todos los sectores en Venezuela, sobre todo para el sector hotelero, para el trabajo que vienen haciendo nuestros posaderos en cuanto a información, comunicación, levantamiento de data, atención, solidaridad. Yo pienso que ustedes tienen un trabajo enorme en este momento, pero nosotros vamos a la pausa. Al regreso me gustaría hablar un poco de esa comunicación que de ahora en adelante les toca replantearse, sobre todo para darle esa tranquilidad, esa confianza al pueblo venezolano para retornar a ese turismo seguro que todos deseamos y que forma parte del movimiento económico de nuestro país. Una pausa, ya venimos.
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0: rabia, yo estoy aquí arriba, mami, tengo todo bajo control. Tápate la cara, tápate la cara ahí. Tápate la cara ahí. Tápate la cara. ¿Me viste?
1: Sí.
0: Entonces, tápate la cara, ven.
2: En menos de 10 segundos ya estaba en el piso y ahí permanecí como aproximadamente 7, 8 horas cuando mi familia llegaron al sitio y una vecina les dijo, ella está viva, rescátenla. Yo soy Adriana López, soy sobreviviente del terremoto del 24 de junio. Nada fácil. Yo estaba rajuñada, sobre escombros, había huecos, había una columna que me podía pegar en la cabeza, pero yo no tenía nada. O sea, yo decía, Dios mío, internamente yo pensaba, Dios mío, eres bello, eres misericordioso, no me pasó nada. En ese tiempo pensé mucho, oré, recé, le pedí a Dios. Pasaban muchas cosas por mi cabeza, pero jamás pensé que me iban a rescatar.
0: Yo solamente hice lo que tenía que hacer por amor a mi familia, por amor a los míos. Lo veía imposible, pero tanto pedirle a Dios me dio esa fuerza y con las manos, con las herramientas que tenía en las manos, que una piedra, un martillo pequeño, pude rescatar a mi prima y me siento bastante contento. Y si hubiese podido ayudar a muchas personas más, lo hubiese hecho de todo corazón, porque esa es la meta, ayudar a las personas que necesiten con una ayuda.
2: Y bueno, el mensaje que quiero transmitir es que en el momento más duro de su vida, Dios por delante. Ya verás que vamos a salir adelante.
0: Amén.

0: quisimos venir a agradecerles. Yo como comandante en jefe que ordené su despliegue, quiero agradecerles y reconocerles que desde ya cuentan ustedes con la condecoración héroe y heroína de Venezuela. 2 semanas de trabajo incansable. Vinieron acá, a Caraballeda, la zona más impactada por el doble terremoto, a ayudar. Sigamos este camino, construyendo lo que es una nueva espiritualidad de una Venezuela que renacerá para construir un futuro de esperanza para nuestro pueblo. Aquí estamos nosotros, los hombres y mujeres, soldados y soldadas de bien, defendiendo el buen nombre de nuestra institución y defendiendo el buen nombre de Venezuela y de nuestra identidad. Cuando nuestra Fuerza Armada Nacional Bolivariana es convocada por la hora de la historia y es convocada por el pueblo venezolano, ahí están ustedes diciendo firme para servir al pueblo venezolano. Sigamos adelante, con mucha fuerza, con mucha esperanza, que nos vamos a levantar. Un abrazo para todos.
1: Rescate de Tamara, aproximadamente 106 horas, hombre. Ingresar al espacio que habíamos abierto desde un principio, un espacio pequeño, de aproximadamente 13 metros. El aire es escaso porque un espacio reducido que nosotros mismos, a través de los escombros, fuimos abriendo. El primero que lo escuchó fui yo. Al principio no.

0: Muchas gracias, muchachos. Mucha fuerza. Sigan rescatando gente.
1: Ella miró a los ojos y dio las gracias. Le dio las gracias a mis compañeros. No decaí porque es un momento fuerte de haber cumplido una promesa a una niña que no conozco, que no sabía quién era. Pero la promesa se le hizo y se le cumplió, gracias a Dios.
0: Cosa, cuando sea grande quiero ser médico, quiero ser rescatista y sigan así. Mucha fuerza, mucha, pero mucha fuerza.
1: Venezuela es fuerte y sabemos que vamos a salir adelante. Siempre salimos adelante.

0: Gracias por continuar con nosotros en este operativo especial Plan Venezuela Renace. Y yo quiero partir desde esa palabra hoy que estamos conversando con Alberto Vieira, presidente de la Federación Nacional de Hoteles de Venezuela. Porque renacer no es solamente desde una tribuna. Yo creo que todo este tiempo, desde el 24 para acá, Venezuela ha tenido que replantearse desde lo comunicacional, desde la salud, desde la infraestructura, desde el transporte, desde la parte hotelera. Y yo quería preguntarles también con esa visión de futuro, porque es el sentimiento que como venezolanos debemos tener, y esa reactivación turística, ya viene agosto, y tal vez la gente no está pensando en unas vacaciones amplias o de diversión, pero sí está pensando en trasladarse para compartir en familia, que en este momento el abrazo familiar hace tanta falta. Le pregunto, esas estrategias de comunicación, promoción, que deben ustedes replantearse de ahora en adelante para dar tranquilidad a la familia venezolana.
1: Claro, de hecho es así, ya hay trabajos que se están haciendo. Debemos desarrollar una campaña de apoyo a todos nuestros prestadores de servicio turístico para que así como renazcan todas las actividades, debe renacer la confianza también, ¿okay? La confianza en el empresariado nacional, porque nosotros estamos dando nuestros mayores esfuerzos para sostener nuestras instalaciones, ¿okay? Lamentamos profundamente todo lo que ha pasado y estamos en junio, ya el próximo mes, antes de los terremotos, muchos se estaban preparando para poder recibir a aquellas familias que venían por la temporada de vacaciones escolares. Y bueno, esto lo cambió todo, y bueno, sabemos que no hay clases, hay suspensión de clases, y entonces todas las familias o todo aquel que tenía pensado viajar seguro, ¿okay?, que lo está pensando dos o hasta tres veces, ¿okay?, y tomando en cuenta de que no tenemos el

0: aeropuerto principal de Venezuela, que es el de Maiquetía, y que todas las operaciones ahora están en los otros aeropuertos y principalmente en el de Valencia. Eso también ya hemos comenzado a trabajar con la Cámara Hotelera de Carabobo para saber cuántos hoteles están prestando el servicio de alojamiento. Hemos visto noticias de que tienes que ir con 8 horas de anticipación, antelación a tu vuelo, si tienes algún vuelo, cosa que ya también se ha desmentido, en el sentido de que, oye, son muchas horas, ¿ok? O sea, tú con planearte tu viaje, si vas desde Caracas o si vas desde otra ciudad, con llegar unas 4 horas es suficiente, como se venía trabajando. Pero ahí hay un cuello de botella, o sea, con respecto a todas las aerolíneas que están viniendo, porque ese es otro punto. Nosotros antes del terremoto estábamos festejando, o sea, estábamos celebrando, okay, que se estaba reactivando todos los vuelos internacionales, y ahora, bueno, otra vez nos encontramos con este estancamiento, ¿no? Pero en el sector hotelero, con los hoteles que hay en Valencia, ellos están prestando servicio para todo aquel que necesite pernoctar para una buena planificación de su viaje. Y abordando el tema del desarrollo de campañas, si tenemos que comunicacionalmente desarrollar una estrategia para que todo aquel que tenía planeado viajar dentro de Venezuela confíe en nuestras instalaciones, confíe en nuestro servicio, y que sepa que a pesar de todo, todas las empresas van a necesitar, a necesitar de prestar su servicio como debe ser. Tenemos que renacer y confiar en las empresas nacionales.
1: Fíjese, ese es un aspecto muy importante, de brindarle esa seguridad a las personas que decidan en esta temporada vacacional, pues acudir a dar ese abrazo, como decía Marinés, a sus familiares, que en este momento se requiere tanto. Ahora bien, La Guaira, más allá de un destino turístico, también es puerto. Usted mencionaba aeropuerto, es la puerta de entrada a nuestro país, y quizás como lo sucedido en el litoral central puede repercutir en la cadena hotelera del resto del país, entendiendo desde su posición de la federación.
0: Sí, La Guaira es el estado que le da la bienvenida a todos los turistas. Es el estado que da la cara más alegre a aquel que nos viene a visitar, bien sea por turismo, bien sea por negocio, bien sea por visitas familiares. Entonces nosotros seguiremos de apoyo a todos aquellos planteamientos que nos den las autoridades, y que nos den las autoridades aeroportuarias, porque no solo es el aeropuerto, también es el puerto, ¿okay? En La Guaira se generaba una actividad aeroportuaria importante, de las más importantes del país, y esto se está cambiando hacia Valencia para poder seguir dando o seguir manteniéndose todas las actividades económicas que existen en el país. Ya hemos visto los representantes de estos sectores que han garantizado el abastecimiento en el país. Así que, bueno, nosotros, eso nos mantiene tranquilos por un momento y a la expectativa, ¿okay?, de en el corto plazo, de cómo se vuelvan a activar el resto de las actividades que hay en el país, porque el sector hotelero prácticamente está orientado a darle servicio a todas esas actividades económicas. O sea, nosotros, aparte del turismo, atendíamos el sector petrolero, atendíamos el sector minero, el sector salud, todos aquellos que estaban demandando alojamiento en las diferentes ciudades del país.
1: ¿Cómo ha sido esa interlocución o esa comunión también con esas empresas de seguros, teniendo en cuenta que forman parte en este momento de lo que se pone también informativamente hablando en las mesas de trabajo? ¿Ustedes cómo se relacionan con estas empresas de seguros que permiten también participar en el tema de la reconstrucción?
0: Sí, hay un gran grupo, una gran cantidad de nuestros hoteles que tenían varios tipos de seguros, ¿eh? no solo seguros de sus instalaciones, sino también seguro a los huéspedes. Ese por lo menos es un trabajo que ha hecho la Federación Nacional de Hoteles de Venezuela. Nosotros tenemos una alianza con una aseguradora, pero que le daba seguro al huésped una vez que estaba alojado dentro de las instalaciones. Es uno de los trabajos que nosotros hacemos. Todo aquel que se afilia a la federación puede contar con este tipo de seguro, pero es un seguro simplemente para el huésped. Individualmente hay muchos hoteles que estaban asegurados, pero no, o sea, también hay una gran cantidad que no estaba. Así que todos los puentes y mesas técnicas que se desarrollen para el beneficio de nuestros afiliados serán hechos de nuestra parte.
1: Lamentablemente se nos ha terminado el tiempo, pero quisiera que nos dedicara un minuto, un mensaje a esas familias que dependen del sector turismo en La Guaira.
0: Sí, tras los eventos, como he mencionado, mira, estamos muy adoloridos, muy afectados, así que desde el empresariado que hace actividad en el sector turismo, nosotros vamos a seguir generando el trabajo y generando toda esa actividad que hacía de nuestro sector ese sector vocacional, ese sector donde el empresariado pone su vocación de servicio, pero además su pasión por atender al huésped, de generar esa empatía que nos por las que nos caracterizábamos antes, y seguramente saldremos a dar una mejor versión. Así que el acompañamiento gremial, como lo había manifestado, es una buena oportunidad para que todos aquellos que deseen afiliarse a una cámara vean los beneficios que esta ofrece, para poder entonces establecer todos esos mecanismos necesarios para que podamos recuperar las instalaciones y podamos desarrollar el turismo sostenible que nos caracteriza.
1: Muchísimas gracias a usted por habernos acompañado en este espacio, además interesantísima información para todos aquellos que trabajan dentro del sector hotelero, para todos aquellos que entregan también esa vocación, porque ese es un trabajo de vocación de servicio a nuestro país. Era Alberto Vieira, presidente de la Federación Nacional de Hoteles de Venezuela. Nosotros vamos a la pausa, al regreso venimos con más.

0: los hechos del doble terremoto ocurrido, podríamos decir que desde ese momento hasta ahora predominó la valentía, tanto de los médicos como de las enfermeras, como de los camilleros, camareras, todo el personal en general, que estuvieron presentes siempre. Se atendieron cientos de heridos en este hospital, llegaron acá, inicialmente de Caracas, posteriormente de La Guaira.
1: Estaba en Catialamar, edificio Acuario, que se desplomó completo. Alguien me escuchó y mis vecinos buscaron rescatistas, me lograron sacar y de allí me trasladan aquí al Hospital Vargas de Caracas.
0: Fueron días intensos, noches intensas, fueron días interminables, pero bueno, a pesar del cansancio, miedo, la dificultad y todo ello, fuimos realizando el trabajo.
2: De verdad agradecido con todos los médicos, con todas las enfermeras, con todas las niñas, las estudiantes, las pasantes, no sé quiénes son, todas las que nos atendieron, las que nos cambiaron, las que nos bañaron.
0: Desde la emergencia hasta las áreas quirúrgicas, recibiendo los pacientes afectados, operando a los pacientes afectados, actualmente seguimos atendiéndolos. En todos los niveles articulados, preparando, fortaleciendo, instalando, aumentando la capacidad operativa, todos articulados, trabajando. Muy agradecido con nuestra presidenta, con nuestro ministro y realmente con todas las personas que nos ayudaron en ese momento para seguir adelante y bueno, para poder soportar ese peso que desde el hospital realmente fue importante.
2: De verdad agradecida, mi amor. Dios les dé mucha vida y salud a cada una de esas personas.
0: Además decir que todos estamos en duelo, es una pérdida terrible la que sufrió nuestro país y a pesar de esa desgracia, estamos todos acá sosteniéndonos de nuestro propio dolor para dar la cara por todos ustedes y bueno, pues seguir atendiéndolos y brindar un servicio que es lo que nos da a nosotros razón de ser.
1: Todo esto nos va a fortalecer como país, como personas, como todo, porque aquí se vio la unión de un pueblo, porque el pueblo se abocó a estar con nosotros.
0: Entonces estamos acá trabajando por nuestro pueblo para responder en materia de salud y bueno, pues que sepan que aquí estamos para ellos. Pienso que este es un momento de mucha calma para todos.
1: Somos un pueblo bello en unión.
3: Ocurrir la inspección, si ves esta etiqueta en tu edificación, quiere decir que tu estructura no presenta daños que afecten la integridad del comportamiento de tu edificación. Eso quiere decir que puedes hacer tu vida como la venías haciendo antes, de manera cotidiana.
4: La etiqueta amarilla implica en esta metodología del semáforo un uso restringido de su edificación o de algunos espacios de esa edificación. Luego de la inspección visual rápida hemos encontrado algunos daños o leves o moderados en la tabiquería, en las paredes o en la estructura, en los elementos estructurales, en las columnas, en las vigas o en los muros, que nos hacen pensar que sería conveniente no tener un uso permanente en esa edificación. Mientras viene la segunda etapa de inspección más detallada, le vamos a enviar expertos a esos edificios etiquetados de amarillo para que puedan dilucidar con precisión ese nivel de riesgo. Quizás algunos edificios etiquetados como amarillo en el segundo nivel puedan bajar a verde y reocuparse.
5: La etiqueta roja es la etiqueta más severa que se puede poner luego de una inspección técnica al edificio. Esta etiqueta roja se coloca cuando hay daños graves, daños severos, por lo que la edificación no puede ser habitada. Es necesario desalojarla. Esta etiqueta no es una orden de demolición. Hay que respetar la colocación de esta etiqueta roja en esas edificaciones. Luego de colocar esta etiqueta viene la segunda fase de estudios detallados que pueden conducir a reparación o reforzamiento o demolición.
6: Venezuela renace. De esta manera damos inicio a esta emisión de 30 minutos en la noticia. Yo soy Ramón Rodríguez Montero y vamos de inmediato con la información. Y es que la presidenta de la República Bolivariana de Venezuela, Delcy Rodríguez, destacó que los 13 hospitales de campaña instalados en Venezuela por distintos países sirven de soporte de salud a los campamentos transitorios. Veamos.
7: Siempre. siempre de agradecimiento, de reconocimiento por todo el apoyo que han brindado y están brindando a Venezuela. En este momento nos encontramos en un hospital que ha traído el gobierno de Qatar. Quiero agradecer personalmente al emir de Qatar por este gesto, por este apoyo. Y como este, tenemos ya 13 hospitales de campaña instalados de distintos países. Estos hospitales están sirviendo de soporte a los campamentos transitorios, que las personas que están en los campamentos tengan un seguimiento y atención en la salud.
6: La mandataria nacional resaltó que el pueblo venezolano se encuentra agradecido con Qatar precisamente por todo el apoyo que le ha brindado a Venezuela para las familias afectadas por los sismos del pasado 24 de junio.
7: Así que mi agradecimiento eterno. Yo sé que el pueblo venezolano ya le agradece al emir de Qatar y a su gobierno todo el apoyo que permanentemente brinda a nuestro país, pero Venezuela nunca va a olvidar lo que ha hecho la comunidad internacional en estas horas tan difíciles de duelo, de dolor para nuestro pueblo, para quienes han perdido familiares, para quienes perdieron su vivienda, pero aquí hemos tenido una mano amiga.
6: Y en este sentido, la presidenta Delcy Rodríguez precisó que el gobierno nacional está permanentemente desplegado en todos los niveles para la atención de las familias afectadas.
7: Estar permanentemente, lo hemos dicho, quienes están muy impactados, porque yo sé que todas las localidades que sufrieron el impacto del doble terremoto están impactados. Nuestros niños, nuestras niñas, las mujeres, los abuelos, las abuelas, están impactados por este doble terremoto, que sientan que el gobierno está allí, que el Estado venezolano está activado en todos sus niveles, en el nivel local, regional, nacional. Estamos todos integrados como un solo país, como un solo Estado, para atender las mayores vulnerabilidades.
6: Asimismo, la presidenta de la República informó que en los campamentos se han incorporado actividades productivas y ciudades del emprendimiento.
7: ¿Qué hacemos en los campamentos? Atendemos primero garantizar un techo para las personas que perdieron su vivienda. Garantizar la alimentación, una alimentación balanceada con proteínas, con legumbres, con fruta. Garantizar también la atención en salud. Garantizar la recreación y educación a los niños, a las niñas. Y hemos incorporado además en los campamentos hemos incorporado actividades productivas, emprendimiento, ciudades del emprendimiento dentro del mismo campamento, para que el campamento se convierta en un espacio de vida comunitaria.
6: Seguimos con más información, y es que el embajador del Estado de Qatar en Venezuela, Salman Nabid Mubarak Abdullah Al Kulaifi, envió un mensaje de ánimo y esperanza al pueblo de Venezuela. Veamos.
8: Un consolamiento, digamos, del pueblo venezolano, y estamos muy agradecidos también de la doctora, la presidenta del Estado y el grupo, también todo el gobierno que nos ofrecieron toda la posibilidad de traer ayuda humanitaria con el grupo que cumplió 160 personas, y todo el pueblo venezolano, el ánimo y la esperanza.
6: El Estado venezolano intensifica la atención integral a las familias afectadas por los sismos recientes, con estrategias enfocadas en la recuperación habitacional y la dignificación de los afectados. La próxima semana se entregarán las primeras 200 viviendas y se abrirá la cartera crediticia para su adquisición. Veamos.
9: Se ha dispuesto de un sistema de registro digital para censar de forma precisa las necesidades de vivienda, garantizando que cada familia afectada cuente con un respaldo oficial.
10: La próxima semana la presidenta Rodríguez va a entregar las primeras 200 viviendas. Y entonces los vamos a utilizar para el registro para las viviendas nuevas, para saber cuántas viviendas nuevas se necesitan en el país para estas personas que sufrieron las consecuencias del terremoto, de los terremotos. Esta es la página que se está utilizando, se le captura la huella de la persona, se toma un dato, el teléfono o el correo electrónico, y esto es el comprobante que se le entrega a cada familia. Fíjense que ese comprobante que se le queda a cada familia consta de un código QR. Pasa que algunas personas están en el campamento, pero podrían perfectamente irse a un campamento solidario, algún familiar, pero se quedan en el campamento porque tienen la preocupación del tema de la vivienda. Pues este QR es su vivienda, señora o señor. Es decir, este QR certifica que usted perdió la vivienda durante el proceso de los dos terremotos.
9: El jefe del Estado Mayor, Jorge Rodríguez, informó que paralelamente se ejecutan protocolos forenses rigurosos para garantizar la identificación plena de los fallecidos, aplicando estándares científicos de alta precisión para brindar paz y justicia a sus allegados.
10: A cada una de estas personas se le tomó una impresión fotográfica de su dentadura. A cada una de estas personas fallecidas se le tomó, cuando se podía, una huella dactilar. Pero también a cada una de estas personas se le tomó una muestra de piel para hacerle la prueba de ADN y saber, en el momento en que llegue el familiar, ya podremos identificarle a su ser querido y entregárselo para la correspondiente inhumación o el correspondiente proceso de duelo. A través del sistema Patria, que es el sistema que más comparten los venezolanos a nivel de bases de datos y a nivel de sistemas de comunicación con el Estado y con el gobierno, se pueden registrar para certificar la presencia de algún familiar.
9: El gobierno nacional desmiente categóricamente las versiones sobre el destino de los escombros. Se prioriza la protección del ecosistema marino y la reutilización de materiales.
10: Ahí hay 1.280.000 toneladas de escombro. Bajo ningún concepto, ni nosotros, ni los expertos internacionales que convocamos para que nos ayudara con el tema de los escombros, se nos va a ocurrir la peregrina idea de lanzarlos al mar. Por esa barbaridad, de los pocos países del mundo que respetan a la fauna marina.
9: Jorge Rodríguez destacó que se mantiene el despliegue constante, priorizando la atención médica, la identificación digna de los fallecidos y la protección del entorno, mientras se consolida la ruta hacia la recuperación habitacional. Indicó que estas acciones buscan devolverle la tranquilidad y la seguridad a cada familia afectada. Mariana Mata Dugarte, La Noticia.
6: El vicepresidente de Servicios y Obras Públicas, Juan José Ramírez, supervisó las labores de remoción de escombros de edificios colapsados en el estado La Guaira como consecuencia del doble sismo. Veamos.
11: Continuamos con el plan de despeje digno y seguro en esta oportunidad que estamos frente a Playa Coral, en Caraballeda, donde se están realizando labores de recolección de material que quedó producto pues de toda esta situación con los eventos sísmicos que ocurrieron, siempre guardando pues todos los elementos de seguridad, hablando también con los propietarios de los terrenos, garantizando todas las condiciones para que estas actividades se desarrollen de forma segura.
6: El equipo multidisciplinario de la Vicepresidencia de Obras Públicas y Servicios mantiene el plan de despeje digno y seguro en las zonas de mayor afectación de la entidad costera para garantizar la pronta recuperación de los espacios y el bienestar de los guaireños. Seguimos con más información, y es que en el sector Marea Abajo del estado La Guaira inició el plan piloto del Registro Único de Vivienda, una iniciativa que busca censar y atender de primera mano las necesidades de cada persona que permanece en las estructuras de refugio. Escuchemos.
12: Este registro viene a darle mayor certeza y confianza a todas las familias afectadas por este terremoto, que nos han dicho en cada uno de los recorridos, en los campamentos transitorios, así se lo manifestaron a la presidenta Delcy Rodríguez, que adicional a los captahuellas que también tenemos distribuido en todos los campamentos y que certifica la identidad de las personas que ahí tenemos, se crea este registro que hoy se empieza a implementar. Eso es como un título valor, pues la persona va a ser llamada para ser incluida en los distintos planes de construcción que en el marco del plan Venezuela Renace nace, se está ejecutando.
13: Usted se registra, usted dice que vive aquí, que su apartamento está en rojo, pone su carga familiar y usted automáticamente va a tener un código QR. Con ese código QR usted ya está censado, no necesita ir a otro censo, no necesita más nada. El gobierno nacional, encabezado por la presidenta Delcy Rodríguez, nos está dando esta herramienta de trabajo que nos va a simplificar a ustedes y a nosotros.
6: Bien, llegó el momento de hacer una breve pausa. Quédense con nosotros, que en breve volvemos.

0: ahorita estamos con cooperación técnica muy puntual, muy especializada para lo que tiene que ver con la fase de recuperación y reconstrucción de la zona más impactada por el doblete sísmico. Estamos viendo el plan de retiro de material, viendo todo el proceso de recuperación de servicios en el estado de La Guaira, específicamente una planta de tratamiento de agua servida que surte a todo Macuto que se había impactado por el terremoto. El servicio eléctrico en el estado ya está recuperado un 96%, bueno, recuperando toda la línea de distribución, de transmisión, las subestaciones para poder garantizar el sistema eléctrico. En lo que tiene que ver con distribución de agua potable, la recuperación es de un 84%, pero en las zonas colapsadas completamente se está sirviendo agua con cisterna, es decir, que seguimos con el área de las telecomunicaciones. La TV, que también se vio muy afectada, está en un proceso pleno y franco de recuperación. Estamos en contacto con los sectores privados para la recuperación y la reconstrucción. Yo he hablado de 10 motores de la economía que se activan a partir de este doblete sísmico para dar un impulso a la recuperación económica, que no se pierda la senda de la recuperación económica, porque estamos en trabajo acompasado, todo el gobierno nacional desplegado y en articulación plena con los sectores privados.
1: Aquí, con toda esta solidaridad, con toda esta empatía, con este trabajo en conjunto, creemos en un nuevo renacer para Venezuela. Fíjate que ha sido un golpe muy duro para los adultos. Imagínate para los niños el impacto psicológico que queda. Se queda para nosotros, para ellos. Bueno, y aquí es donde estamos apoyando, aquí es donde estamos dando ese granito de arena. Tenemos que pasar esa línea, tenemos que pasar esa línea allá. Ya pasó, estamos renaciendo. Este es el nuevo renacer de Venezuela, el antes y el después. Y por eso, bueno, nuestro grano de arena lo estamos aportando. Con la gente solidaria, con la gente empática, con la gente que tiene conciencia ciudadana. Es aquí donde nos vemos, en el nuevo renacer de Venezuela.
2: Como venezolano, pues está habido mucha unión. Yo creo que nuestro país se va a reconstruir porque nosotros somos muy unidos, ¿sabes? Hemos vencido muchas cosas que nos han pasado. Yo tengo fe y certeza de que nosotros nos vamos a levantar de esto.
3: Seguimos desplegados, cumpliendo las instrucciones de nuestra presidenta Delcy Rodríguez en el estado La Guaira, con el plan que ella diseñó para nosotros acompañar a nuestro pueblo en estos espacios que se han diseñado de campamentos transitorios para atender a nuestra gente. Las personas que se vieron afectadas están llegando, están siendo atendidas desde el punto de vista de salud, pasan por el servicio médico, les tenemos brindadas todas las garantías para que ellos puedan hacer su aseo personal, ingerir alimentación. Es importante resaltar la cantidad de voluntarios de la juventud de Venezuela que se sumaron a atender a nuestros niños y a nuestras niñas. Venezuela no está sola, cuenta con un plan para atender a todo nuestro pueblo que se vio afectado en estos campamentos transitorios, que pronto nosotros estaremos sacando a todas estas familias de estos espacios para poder tener una vivienda digna. Lo manifestó nuestra presidenta, y que les va a dar garantía de eso a todo nuestro pueblo de La Guaira. En este momento tenemos mucha fe en Dios, mucha fe de que vamos a seguir rescatando personas con vida. Queremos agradecerle a todos los rescatistas venezolanos que están desplegados en todos los espacios que se vieron afectados, a los rescatistas internacionales que nos apoyaron, al pueblo de La Guaira.

0: hace mucho, luego de estos días duros que vive nuestra patria, de duelo, que iniciemos este gran despliegue del plan. Venezuela Renace atiende a un plan técnico. Ese plan técnico tiene además una plataforma tecnológica, un sistema de información centralizado, y esa habilitación técnica se va a requerir para cualquier tipo de reparación, de reconstrucción y de edificación. Así que nosotros vamos con esta plataforma articulado, la Comisión Presidencial para la Habilitación, el Estado Mayor para los campamentos transitorios y vivienda, porque no solamente se trata de atender a las personas víctimas del terremoto, sino construir el futuro. Y estamos pidiendo ayuda de primera a países que también son países sísmicos. Ya hemos contactado los gobiernos para tener aquí especialistas que nos permitan, junto al Estado Mayor y la Comisión Presidencial, ver que estructuras que se encuentran en amarillo requieren ajustes sin que esté comprometida la estructura. Es muy importante ese comité internacional para seguir actualizando normativa, protocolos en las construcciones futuras. En los próximos días vamos a presentar al país ya proyectos de vivienda para que la gente que está en los campamentos sepa que va a tener una vivienda donde regresar. Y por eso Plan Venezuela Renace se despliega a recuperar las viviendas. ¡Vamos Venezuela! ¡Fuerza! ¡Esperanza para conquistar la alegría del futuro! ¡Un abrazo!
1: Estamos de regreso en 30 minutos en la noticia y continuamos con más información. Y es que se desarrolló una jornada quirúrgica pediátrica de hernias en el municipio Caroní del estado Bolívar. Los detalles nos lo trae nuestra corresponsal Gresimar Viamonde.
2: Las operaciones desarrolladas en los quirófanos del Hospital Militar Dr. Manuel Siverio Castillo incluyeron además la corrección de patologías asociadas como frenillo sublingual y fimosis severa en este grupo de pacientes admitidos.
3: A pesar de estas diferentes situaciones que se están presentando en nuestro país, nosotros seguimos demostrando que la salud es prioridad, no solamente en el estado, sino en el país completamente. Ahorita estamos interviniendo más de 100 pacientes pediátricos que se han venido interviniendo en múltiples jornadas quirúrgicas, no solamente hernias, sino otro tipo de intervenciones que gracias al pueblo y gracias a nuestra gobernadora se han venido dando.
2: Por su parte, los familiares de los pacientes intervenidos manifestaron su satisfacción ante esta labor y a la asistencia médica recibida dentro de este centro de salud.
4: Estoy agradecida porque mi hijo fue beneficiario de para hacerle la operación de hernia y fismosis, y le doy gracias primeramente a Dios porque él abrió puerta y usó como canal de bendición a la gobernadora, a la gobernación, para que todo esto se hiciera posible, pues.
2: Esta actividad fue coordinada junto a la Fundación Social Bolívar para el monitoreo y evaluación de la red hospitalaria pública en la región. Desde el estado Bolívar, Gresimar Viamonte.
1: El presidente de la Sociedad Venezolana de Geólogos, Feliciano de Santis Suárez, destacó la importancia de la vigilancia y evaluación continua del terreno tras los sismos en el país. Veamos.
5: Siempre que en estas cosas, acuérdate, lo que es la actividad post-terremoto siempre es la observación de lo que está pasando en todos los sentidos, pues en el tema de las estructuras, como ves, hay un despliegue de todos mis colegas revisando estructuras, porque eso es lo que hay que hacer, ver la evolución, sobre todo aquellas estructuras amarillas, que son las que de alguna manera puedan ser reocupadas. Y en el caso de la parte del contexto geológico, igual, tenemos que estar siempre atentos, observando, viendo proceso, porque de repente no se descarta, por ejemplo, que ahorita no veamos así una cosa importante, pero de repente van a venir unas lluvias, a lo mejor un terreno ya tiene algo de tracción y, bueno, pudiera venir algún deslizamiento. Estamos hablando de cuencas altas, no estamos hablando de que pueda afectar población, ¿no? Entonces, si eso sucede, hay que estar atentos.
1: El presidente de la Sociedad Venezolana de Geólogos, Feliciano de Santis Suárez, señaló que tras la evaluación en el Guarayra Repano, el riesgo en el terreno es poco y solo dependerá de la evolución climática, que activará alertas únicamente si las precipitaciones superan los 400 milímetros.
5: Nosotros estamos en un país tropical donde la meteorización es la degradación que sufren las rocas por el clima, por el tema climático. En los países tropicales la meteorización es muy intensa y esa roca se va convirtiendo en suelo y evidentemente está en pendiente. Entonces cualquier movimiento, cualquier lluvia intensa, por ejemplo, si tú tienes una semana o más de lluvia acumulada y pasas los 400 milímetros, es posible que se produzcan esas denudaciones masivas de suelos. Son generalmente los suelos o la primera capita de roca. Pero no vi, en este caso particular de este sismo, nada profundo. Todo eso muy superficial. Todo eso.
1: Por su parte, el psicólogo clínico Gilberto Aldana destacó los efectos en la población como consecuencia de los sismos registrados el pasado 24 de junio. Veamos.
6: Lo que vamos a ver en estos procesos, a consecuencia de situaciones de desastres naturales, es que las personas van a ir manifestando una serie de sintomatología del punto de vista de la salud psicológica, ¿sí? Que es importante poder nosotros, y bueno, ya de alguna manera uno está consciente de que eso va a acontecer, donde, por ejemplo, vamos a ver en un primer momento esa situación de estrés agudo, esa hiperreactividad. Ahorita vemos en las redes que lo que más se define es que las personas están muy hiperreactivas, que las personas tienen esta sobreestimulación neurológica a consecuencia del terremoto, porque las personas, es lo que estamos viendo, cualquier movimiento que se pueda dar, cualquier movimiento que nosotros podamos percibir, vamos a estar, bueno, muy alterados, porque estamos en ese modo de sobrevivencia.
1: El psicólogo clínico Gilberto Aldana resaltó la importancia del acompañamiento de las personas afectadas por los sismos del pasado 24 de junio y la prevención de futuras conductas derivadas del duelo.
6: Esto es muy importante establecer. Que estamos ante una situación traumática, de trauma. Es lo que nosotros decimos coloquialmente, una persona que está vivenciando un trauma psicológico. Y esto es muy delicado porque muchas veces puede establecer ciertos patrones que son muy inadecuados, o mejor dicho, desde el punto de vista psicológico, pueden configurar hechos de violencia. Es decir, que las personas puedan atentar contra su propia vida. Y de ahí viene la importancia de tener ese acompañamiento psicológico. Las consultas psicológicas ahorita son necesarias, son muy importantes, porque vamos a tener una serie de sintomatología psicológica que no es solamente por este momento, esto va a quedar por tiempo o incluso hasta por años.
1: Luego de los terremotos más letales de su historia, Japón lleva décadas perfeccionando estrictas normativas de seguridad inmobiliaria para mitigar daños humanos y materiales. Veamos los detalles en el siguiente reporte.
7: Las edificaciones combinan estructuras reforzadas con sistemas de amortiguación y tecnologías de aislamiento de base para adaptarse al movimiento del suelo. La arquitectura sismorresistente nipona no busca que los edificios permanezcan rígidos durante los temblores, sino que disipen la energía balanceándose para evitar el colapso.
8: Este es el modelo del amortiguador de aceite, un cilindro con aceite en su interior. El dispositivo real es mucho más grande y ni siquiera puede sostenerlo. Se estira y contrae repetidamente en caso de un terremoto. Luego comienza a calentarse, lo que significa que la energía del terremoto se transforma en calor y se libera. Como resultado, se puede controlar el temblor de todo el edificio.
7: Bajo la ley estándar de construcción, divide a las estructuras en tres niveles de resistencia, utilizando desde acero reforzado hasta aisladores sísmicos. Las edificaciones construidas después de 1981 deben soportar terremotos de gran escala sin sufrir daños estructurales severos que pongan en riesgo la vida humana. Asentado sobre una de las zonas tectónicas más activas del mundo llamado Cinturón de Fuego del Pacífico, Japón registra aproximadamente el 10% de todos los terremotos que ocurren en el mundo.
1: Luego de los dos movimientos telúricos registrados el pasado 24 de junio en Venezuela, la NASA confirmó un desplazamiento masivo de 60 centímetros en las superficies de las zonas afectadas. El satélite NISAR, en colaboración con las agencias espaciales de Estados Unidos e India, reveló cómo la superficie terrestre se desplazó en La Guaira y otras ciudades costeras. Los mapas satelitales confirman que la energía acumulada por casi un siglo en la falla de Boconó se transfirió hacia la falla de San Sebastián, ubicada al norte de La Guaira. El análisis especializado demuestra que la ruptura se propagó mar adentro y regresó a tierra firme en las inmediaciones del Aeropuerto Internacional de Maiquetía, lo que explica la extrema destrucción en la zona costera. Seguimos con más información, y es que desde el Gabinete de Cultura del Estado Anzoátegui extienden invitación a cultoras y cultores, así como agrupaciones de la entidad, a sumarse al voluntariado cultural para llevar alegría a las familias afectadas por los sismos. La imagen en pantalla indica que buscan a aquellas personas con talento en teatro y títeres, pancartas, artes plásticas, cuentacuentos, poetas, músicos, bailarines y recreadores. Los interesados deben escribir a la cuenta en Instagram de la Gobernación o Gabinete de Cultura del Estado Anzoátegui. Seguimos con más información, y es que el experto en reconstrucción de desastres, ingeniero estructural Kit Miyamoto, realizó una importante visita a nuestro país para evaluar y acompañar, así como asesorar sobre daños estructurales sufridos en el estado de La Guaira. Marisabel Dunn nos cuenta los detalles. Veamos.
9: La actividad sísmica del pasado 24 de junio no fue como cualquier otra. Conversamos en exclusiva con el ingeniero estructural Kik Miyamoto, experto en gestión de riesgo, resiliencia urbana y reconstrucción sismo resistente, con más de 30 años de experiencia profesional a escala internacional, y señaló que Venezuela se cataloga como el tercer evento natural más catastrófico a escala global.
10: Estamos enfrentando una situación inmensamente compleja. Considera que esta es una de las tres peores tragedias de este tipo que ha podido evaluar, entre ellas la de China en el 2018 y Turquía en el 2023. Es decir, ratifica que probablemente es, con toda seguridad, una de las tres peores tragedias sísmicas que él ha podido evaluar. Y él es el experto que ha venido evaluando todas las últimas tragedias alrededor del mundo en materia. Sin embargo, ha podido también apreciar y ha podido verificar una muy rápida y efectiva respuesta a las necesidades y a la situación que se ha venido presentando.
9: ¿Por qué consideras que fueron rápidas las respuestas?
10: Arde que es una de las tres peores tragedias sísmicas que él ha podido visitar en el mundo. Él ha podido ver en cada uno de los sitios que ha visitado respuesta de rescatistas, respuesta de gubernamentales, respuestas institucionales, pero también respuesta de organizaciones internacionales atendiendo a la gente debidamente y con un buen nivel de organización.
9: Miyamoto calificó en dos áreas de trabajo el colapso de las edificaciones: en laderas, viviendas formales e informales, y la costa, que sufrieron mayor daño.
10: En una simple vista, en esas laderas aparentemente no hay daños. Al hacer una inspección detallada dentro de las casas, sí se pueden identificar algunos daños, algunas fracturas en paredes, y daños que, aun cuando no tienen la misma escala que la zona plana, son daños que deben ser atendidos.
9: En cuanto a la pregunta que todos desean saber, ¿se puede reconstruir en el estado de La Guaira? Esto respondió Kik Miyamoto.
10: Él ha conocido muchos países en situaciones de tragedia y sabe que no son pocos los casos en los que, a partir de las tragedias, nacen países y naciones más fuertes. Y está absolutamente seguro que este país será más fuerte a partir de la tragedia que ha vivido.
9: La resiliencia venezolana va mucho más allá de los escombros. Y en palabras del ingeniero estructural Kik Miyamoto, a partir de las tragedias nacen las naciones más fuertes.
1: De esta manera ponemos entonces punto final a esta emisión de 30 minutos en la noticia. Gracias por su amable atención. Ramón Rodríguez Montero se despide de ustedes en nombre del gran equipo humano que es posible llegar a sus hogares. Muy buenas noches.

quisimos venir a agradecerle. Yo como comandante en jefe que ordené su despliegue, quiero agradecerles y reconocerles que desde ya cuentan ustedes con la condecoración héroe y heroína de Venezuela. 2 semanas de trabajo incansable. Vinieron acá, a Caraballera, la zona más impactada por el doble terremoto, a ayudar. Sigamos este camino, construyendo lo que es una nueva espiritualidad de una Venezuela que renacerá para construir un futuro de esperanza para nuestro pueblo. Aquí estamos nosotros, los hombres y mujeres, soldados y soldadas de bien, defendiendo el buen nombre de nuestra institución y defendiendo el buen nombre de Venezuela y de nuestra identidad. Cuando nuestra Fuerza Armada Nacional Bolivariana es convocada por la hora de la historia y es convocada por el pueblo venezolano, ahí está usted diciendo firme para servir al pueblo venezolano. Sigamos adelante con mucha fuerza, con mucha esperanza, que nos vamos a levantar. Un abrazo para todos.

0: Buenos días, gracias por estar en nuestra sintonía. Ya de inmediato nos incorporamos a este operativo de Venezolana de Televisión, Verónica Chacón y su servidora Gisette Cabrera. Vamos a actualizar la información que se genera en todo el territorio nacional a propósito de esta emergencia sísmica que estamos viviendo. Le invitamos a que nos acompañe las próximas dos horas.
1: Y además vamos a estar con toda esa información oficial que se ha generado minuto a minuto en el despliegue que ha hecho Venezolana de Televisión en toda esta transmisión, Gisette, que hemos tenido las 24 horas del día para ustedes. A esta hora nos vamos para el estado Miranda, específicamente en Guarenas, en donde Plan Venezuela Renace avanza en la rehabilitación de nuevas edificaciones. Ahí está Andrea Rondón con la información.
2: Bien, amigas y amigos, nos encontramos en Guarenas, estado Miranda, específicamente en la zona conocida como Trapichito, los bloques 17 y 18, que han sido afectados por el doble sismo que se presentó en nuestro país el pasado 24 de junio. Aquí ya se encuentran en los procesos, en los trabajos de reconstrucción de estos edificios. Son 64 familias, 64 apartamentos que van a estar siendo beneficiados con todo este tema. Estuvimos conversando con el director general de la Corporación de Servicios del Estado Miranda, Juan Esteila. Él nos comentó que ya desde hace días, bueno, iniciaron con estos trabajos, un proceso de inspecciones muy riguroso que se está haciendo. Por lo que se ve, bueno, las bases de los edificios están bien. Estos procesos son más que todo de mampostería, paredes, entre otras cosas. Y por eso, bueno, ya ellos cuentan desde hace días también con un trabajo mancomunado con diferentes instituciones del Estado. Cuentan con bloques, cuentan con lo que sería cemento, tierra también, para iniciar con este trabajo. Cabe también destacar que ya cuentan con 75 obreros aquí, 3 ingenieros, los operadores de maquinarias, de camiones, que ya dicen presentes en todos estos edificios para continuar con las obras. También nos estaban comentando que tienen estipulado irse a las comunidades de Oropesa Castillo, donde ya también han estado haciendo trabajos de inspección. Tuvieron que bajar algunos tanques de los edificios porque los tanques de agua, los que se encuentran en la parte superior de los edificios, afectaron parte de las estructuras, y para poder mantenerlas, bueno, tuvieron que hacer su demolición, por lo que nos estuvieron comentando. También se van a estar trasladando a las comunidades de Vicente Milos Ojo, 27 de febrero, donde van a estar haciendo inspecciones y valorando también algunos de los daños que puedan estar teniendo todas estas edificaciones. Las recomendaciones que ellos daban para poder continuar con estos trabajos, pues precisamente es que las personas no se encuentren dentro de los departamentos para ellos poder realizar estos trabajos. Aparte entonces de la información que podemos estar compartiendo con ustedes, vamos a seguir con este recorrido por Guarenas y les estaremos llevando todos los detalles más adelante. Devolvemos el paso.
0: Es el reporte que a esta hora nos comparte Andrea Rondón. Ella está en Guarenas, estado Miranda, monitoreando la implementación, la activación de este plan Venezuela Renace, que está trabajando en la rehabilitación, en la reconstrucción de espacios que fueron afectados a propósito de los dos sismos que vivimos el 24 de junio. Seguimos compartiendo información, ya que tras registrarse un crecimiento de las olas en las costas del estado Anzoátegui, Protección Civil ha redoblado el monitoreo en el municipio Urbaneja y prohibido el baño de sus playas, en sus playas. Jesús Marchán nos comenta los detalles.
3: Compañeros, destacaron las autoridades de Protección Civil y Administración de Desastres que el monitoreo en las costas del estado Anzoátegui y en especial en el municipio Urbaneja, en la ciudad de Lechería, continúa desarrollándose.
4: Tiene que ver con el aumento en la velocidad de los vientos en superficie, específicamente en el Caribe. Esto va a generar que puede ocurrir elevación de la cresta de la ola en aproximadamente entre 50 centímetros a metro y medio en las próximas horas. Estamos hablando de aproximadamente parte de la tarde de hoy. Comencemos pues a sentir parte de los efectos del oleaje. Se va a provocar lógicamente mal de vientos o mal de leva.
3: Destacaron además exhortando a la ciudadanía a seguir los canales regulares para la verificación ante las cuentas oficiales de las alertas que se puedan arrojar en esta región oriental, al tiempo que exhortan a los ciudadanos del estado Anzoátegui a no crear falsas alarmas de alertas de tsunami en las costas de esta entidad. Información que hasta ahora aportamos desde el estado Anzoátegui.
1: Gracias, Jesús. Bueno, el monitoreo que se hace en las diferentes costas de nuestro país, en estos estados en donde se cuenta con las costas venezolanas. Pero en la ciudad de Puerto Ayacucho, tres sectores también se encuentran afectados por la subida del río Orinoco, que ya supera la cota máxima por la temporada de lluvias. Ahí Nick Delis Díaz nos ofrece todos los detalles para nosotros.
5: En la ciudad de Puerto Ayacucho, en el estado de Amazonas, ya se activó el estado mayor de lluvias preventivo, ya que el río Orinoco se encuentra sobre los 52 metros sobre el nivel del mar y ya rebasó su cota de desborde.
6: En este momento nos conseguimos aquí en nuestro sector Barrio África, dándole prioridades a las familias afectadas. Aquí por los momentos se encuentra Defensa Civil, Nuevo Barrio Tricolor, FAIMA, prestando el apoyo a nuestra comunidad. Y bueno, también se le está haciendo el recorrido donde ellos han ido a salir a los albergues solidarios.
5: Está afectado Barrio África, Táchira y Miranda. Activó inmediatamente el estado mayor de lluvia y aquí estamos, como un equipo desplegado de las instituciones, bomberos, protección civil y pues sus instituciones totalmente en apoyo a todo lo que tiene que ver con el estado mayor de lluvia. Aproximadamente 21 familias ya se encuentran en albergues temporales con todo el apoyo que les brinda el gobierno regional a través de las distintas atenciones. En Amazonas, Mikledis Díaz.
0: Y nosotros seguimos en la ciudad capital porque en la OPP de San Bernardino se instaló un punto de atención de salud para los ciudadanos que presentan alguna afectación, al tiempo que continúan los trabajos de demolición controlada en esas residencias. Daniel Mota se mantiene en el lugar y nos reporta.
7: El saludo lo establecemos nuevamente desde San Bernardino, aquí en Caracas, desde la OPP 20, donde hasta ahora continúan los trabajos de demolición controlada por parte de las brigadas del Poder Popular, brigadas de soluciones del Poder Popular. Sin embargo, a esta hora ha sido habilitado un punto de atención de salud frente a esta residencia. A esta hora vamos a conversar con Maricela Hernández, ella es delegada de la parte de salud por parte de estas residencias OPP 20. Señora Maricela, bienvenida a las pantallas venezolanas de televisión. Gracias, para que nos hable un poco y nos detalle qué se está atendiendo desde este stand médico.
8: Bueno, este

0: atención. Y bueno, desde ayer que se montó este punto, hemos estado activos todo el día, todas las 12 horas del día, para la atención directa de las personas que requieran consultarse con el médico o requieran también la posibilidad para direccionarlos si el caso de salud ya merita otra atención, que se pueda direccionar con otras instituciones.
1: Bien, digamos atender. Que el horario ahorita es de 8 de la mañana a 5 de la tarde.
0: A 6 de la tarde. Perfecto. Todo el día, sí.
1: ¿En qué piso reside usted acá en esta residencia?
0: En el piso 3.
1: Ok, tenemos entendido que estas residencias fueron afectadas exactamente en los pisos 1, 2 y 3 más planta baja.
0: Sí.
1: ¿Su piso, cómo estuvo esas afectaciones?
0: Bueno, hay muchos apartamentos que están afectados, por supuesto, uno más que otro. Este planta, como ustedes pudieron observar, fue bastante afectado por el terremoto del 24, pero hemos tenido respuesta rápida desde el primer momento de lo ocurrido. Aquí han venido cantidades de instituciones, organizaciones civiles, porque también hay que reconocer que las instituciones civiles, organizaciones civiles también se han aportado a las ayudas aquí que hemos necesitado. Todos los organismos han venido también, alcaldía, vino nuestra alcaldesa también, que fue la que indicó por colocar este punto para la atención directa de las personas que estamos aquí.
1: Muchas gracias, señora Maricela. Así lo decía para Venezolana de Televisión la señora Maricela Hernández, promotora de salud de la OPP 20 en la avenida La Estrella, en San Bernardino, aquí en Caracas, una residencia que se vieron afectadas en los pisos 1, 2 y 3 y luego se le colocó la etiqueta amarilla después de una exhaustiva supervisión por parte de ingenieros y de la Comisión Presidencial para la Evaluación de las Viviendas Afectadas. Esto es noticia a esta hora, está que se habilitó este punto de control de salud. ¿Qué atienden desde este lugar? Bueno, control de tensión, atención a mujeres embarazadas, niños y adultos mayores de 8 de la mañana hasta las 5 de la tarde. Esta es la información que se está generando desde este lugar. Otra que se genere, estaremos aquí para informarles.
2: Gracias, Daniel. Y mira qué interesante, porque se está articulando todo el Ejecutivo venezolano y además todas las personas que han trabajado de cara a ello. Por un lado, los ingenieros, arquitectos, que son los encargados de crear ese semáforo para conocer la habitabilidad o no de estas estructuras que fueron afectadas, pero también lo presentábamos anteriormente, el tema de la alimentación que está garantizada para las personas en estos campamentos, el tema de la salud, que es fundamental y transversal también para los afectados de manera directa. Y esto solo responde al plan que ha determinado la presidenta Delcy Rodríguez, el plan de Venezuela Renace. Por eso, en el estado Guarenas, en el estado Miranda, específicamente en Guarenas, continúa nuestra compañera Andrea Rondón para avanzar y observar cómo, digamos, avanzan estos planes de rehabilitación en las edificaciones de esta entidad mirandina. Andrea.
3: Amigas y amigos de Venezolana de Televisión, nos encontramos en Guarenas, estado Miranda, específicamente en la comunidad de Tarapichito, donde ya se están implementando los trabajos del plan Venezuela Renace en estas edificaciones, y vamos a conversar con Raiza García, miembro de esta comunidad, para que nos hable sobre, bueno, todo lo vivido aquí y el trabajo que se está realizando para apoyar a la comunidad.
4: Le hablo Raiza García, soy la jefa de comunidad de los cuatro bloques 7 y 10, 17 y 19 y 20. Los que fueron afectados fueron 17 y 18. De un momento las autoridades todos nos han tenido la mano puesta, nos han ayudado por fuera, también las donaciones, todo. Y el alcalde, la gobernación, Elio Serrano han estado aquí con nosotros, no nos han abandonado, como dicen algunas personas, y eso, siempre han estado aquí como gobierno, y ahorita están remodelando otra vez, porque la estructura no padeció ninguna fractura, nada de eso.
3: A ver, cuéntenos cuántas familias van a estar siendo beneficiadas con este trabajo que están haciendo ya desde hace varios días, nos comentaban.
4: Son 64 familias y un total de habitantes, 218 habitantes, entre niños, adultos mayores y jóvenes en la comunidad.
3: Ahora, ¿cuál ha sido también la voluntad de las personas que aquí viven? Porque ellos nos hablaban de la recomendación para poder continuar y avanzar con estas con estos trabajos de reconstrucción, que era recomendable pues estar fuera de los apartamentos. ¿Cuál ha sido también ese aporte de la comunidad?
4: No, de la alcaldía estamos, de la comunidad estamos bien, porque la alcaldía nos consiguió un campamento que está en la Casa Cultural aquí abajo, cerca de las pertenencias de nosotros, porque no quisimos salirnos de aquí de Guarena mismo. Y el alcalde buscó un sitio para asentarnos en la Casa Cultural como un campamento. y estamos y nos ha atendido con alimentación, con

0: con donaciones todavía, con los niños. Los niños han tenido sus actividades, también tenemos maestras ahí en ese campamento y le están dando clases y eso. No nos han dejado solo hasta los momentos, hemos tenido respuesta del gobierno.
1: Bueno, un mensaje que le quisiera dar también a todas las comunidades afectadas de esta misma manera.
0: Que tengan fe, que de esto vamos a salir todos y con la ayuda de Dios, porque Dios es el que sabe lo que vamos a vivir, lo que no vamos a vivir, lo que es.
1: Muchísimas gracias. Información, amigas y amigos, que compartimos con ustedes a esta hora desde Guarenes, y con ellos devolvemos el pase a los estudios. Gracias, Andrea Rondón, desde Guarena, Estado Miranda. Verónica, y es momento de iniciar la entrevista que nos toca hacer en este momento, y vamos a conversar sobre el tema internacional. Venezuela ha venido desarrollando una solidaridad internacional que ha sido, por supuesto, recibida, distribuida y organizada por la presidenta encargada, Delcy Rodríguez, que además ha ido reuniéndose con cada una de las personas, autoridades, representantes de organizaciones multilaterales, además las diferentes delegaciones que han estado llegando a nuestro país para ayudar a la nación a transitar de mejor manera y mucho más acompañada esta emergencia sísmica. La presidenta Delcy Rodríguez también hace unos días hacía una exigencia importante: el desbloqueo de nuestras reservas en oro que están retenidas en un banco en Inglaterra. A propósito del análisis necesario y de los recursos que en el derecho internacional respaldan a Venezuela en esta exigencia que tiene que ver con la respuesta que necesita dar nuestro país a los más afectados, vamos a conversar en este momento con el internacionalista, también integrante de la Comisión Permanente de Política Exterior de la Asamblea Nacional, el diputado Gilberto Jiménez Prieto. Bienvenido a Venezolana Televisión, diputado.
2: Bueno, muchísimas gracias por la invitación. Bueno, yo creo que hay que comenzar siempre por el principio. Primeramente, hacer un reconocimiento a todo el equipo de Venezolana Televisión. Es impresionante Cómo este operativo se ha desplegado prácticamente desde minutos después de la terrible catástrofe que hemos vivido, y no se han detenido, ¿no? Mi reconocimiento a todo el equipo de periodistas, a todo el equipo técnico, camarógrafos, todos quienes hacen posible, sobre todo salvaguardar el derecho que tiene el pueblo venezolano a ser informado de manera oportuna, de manera veraz. Así que, de verdad, mis felicitaciones a todo el equipo. También creo que es fundamental, y debo expresar, porque son cosas que uno lo tiene a flor de piel, el gran orgullo que siento por ser venezolano. Definitivamente lo que ha demostrado este pueblo en esta difícil coyuntura no tiene parangón, no tiene manera de describirlo. Ha sido motivo de admiración de todos los que han venido a Venezuela. El ver esa capacidad de levantarse que tiene el pueblo venezolano, esa capacidad de ser solidario. O sea, lo que ha vivido el pueblo venezolano en los últimos 11 años, no hablo solamente de lo ocurrido, pues este doble terremoto que hemos tenido, son 11 años de dificultades, y es un pueblo que no se doblega, es un pueblo que ha sabido sacar lo mejor que tiene. Y yo creo que es fundamental hacer ese reconocimiento, que además deja muy chiquitico las miserias que un pequeño grupo de venezolanos ha pretendido generar manipulaciones, generar desasosiego, desprestigiar al gobierno bolivariano, a los funcionarios públicos. Ha sido terrible. Incluso vi por ahí que están convocando a marchas y a cosas, llamando a aplicación del artículo 350, la desobediencia. Dios mío, ¿qué calidad o qué falta de calidad humana tienen este pequeño grupo, afortunadamente, de personas, además, que se hacen llamar líderes políticos o líderes sindicales? De verdad que se han visto opacados por la maravilla. Me siento, no me cabe el corazón en el pecho, por ser venezolano y lo que hemos demostrado. Así que, bueno, la solidaridad no termina. Esto es algo de largo aliento. Así que el llamado al pueblo venezolano a mantener ese espíritu, a seguir cocinando para los rescatistas, para la gente que los necesita, la atención, que no falte el agua, en fin. Yo creo que es fundamental decirle al pueblo venezolano que ahora es que tenemos que seguir sosteniendo esta actitud y este comportamiento cívico que hemos tenido a lo largo del tiempo, en los próximos meses, ¿ok? Así que, bueno, qué feliz estoy de ser venezolano, definitivamente. Ahora vamos al tema internacional. Me disculpan esta... yo creo que era fundamental decirlo. Bueno, efectivamente, yo creo que es importante que el pueblo venezolano entienda por qué las reservas internacionales están fuera. Y yo creo que es fundamental que la gente sepa que esto lo hacen los estados soberanos. Generalmente lo concentran sus reservas en oro que digamos es una manera de fácil cambio, el hecho que sea cambiar el oro, metal precioso, genera algunas condiciones que ayudan a un país a obtener, por ejemplo, liquidez de manera inmediata. Y lo hacen fundamentalmente en dos centros financieros globales. Banco de Inglaterra es uno, y la Reserva de los Estados Unidos también, la Reserva Federal de los Estados Unidos, son dos grandes centros globales, en donde muchos países pues llevan ahí por diferentes razones. Uno de ellos puede ser por seguridad. Ante cualquier eventualidad que pueda ocurrir en un país, pues no tienes tus reservas allí, ¿no? Que es como su misma palabra lo dice, es un fondo de reserva para tener cualquier eventualidad en el país. Y lo que decía, por ejemplo, si un país soberano requiere obtener, como ya lo decía, recursos líquidos de manera inmediata, pues ahí mismo, en esos mismos centros, se evita estar trasladando oro por un tema de seguridad, el alto costo que genera llevar el oro de un lugar a otro. Ahí simplemente en estos grandes centros financieros los trasladan de una bóveda a otro, y estos países, pues, puede ser a través de préstamos u otros mecanismos que están establecidos en el sistema financiero internacional, obtener esos recursos. Por eso, en este caso, estaban estas reservas de Venezuela como país libre y soberano, pues en este caso en el Banco de Inglaterra. Lo realmente curioso es que sean estados ajenos a Venezuela y no el pueblo venezolano los que definen, digamos, la legitimidad de un gobierno, que es que aquí cuando comienza el grave problema, cuando algunos países del mundo comienzan a desconocer la legitimidad del gobierno bolivariano, en este caso nuestro presidente Nicolás Maduro, retienen, llamando las cosas por su nombre, secuestran, roban los recursos, además en violación de todos los acuerdos internacionales, en este caso de 33 toneladas de oro de las reservas del Venezuela.
1: Pero esa legitimación, diputado, digamos que ahora, frente a lo que ocurrió el pasado 24 de junio, más de 140 países más bien han mostrado su apoyo, y de una u otra manera se está legitimando también el gobierno bolivariano y el gobierno nacional. Frente a eso, la presidenta ha exigido, incluso lo ha dicho de manera formal a Inglaterra, que devuelva o que libere ese oro para poder hacer que esa Venezuela pueda renacer de la única manera posible, inyectando los recursos a las áreas afectadas.
2: Sí, efectivamente hemos visto en las últimas horas que esa es otra cosa que debemos decir, ¿no? En un momento pudimos habernos sentido tan solos ante tantas cosas que hemos vivido en los últimos tiempos, y que ahora de manera contundente hemos sentido esa solidaridad. Más de 35 países que prácticamente hicieron presencia en Venezuela con equipos para salvar vidas, con su conocimiento, con ese apoyo humano necesario en ese momento. Hemos visto también algún flujo de recursos para generar esos fondos necesarios para atender esta desgracia que estamos viviendo como pueblo. Y vale recalcar que expertos han dicho que ningún país en el mundo hubiera estado preparado para afrontar la magnitud de lo que nosotros vivimos el 24 de junio. Es decir, dos terremotos de la magnitud de 7.2 y 7.5 con 39 segundos, y además con movimientos diferentes. Eso prácticamente ninguna estructura lo hubiera soportado. Por eso ese lamentable, los números los estamos viendo, 189 edificios colapsados, toda esta tragedia que estamos viviendo. Ahora, efectivamente, la presidenta Delcy Rodríguez, haciendo atribución además de que a su papel de jefe de Estado, recurre en este caso al rey Carlos III, dirige una carta el 8 de julio, pues solicitándole que liberen de manera inmediata estos 33 toneladas. Estamos hablando
1: 1.900 millones de dólares.
2: Estamos,
1: en oro.
2: Mira, eso puede fluctuar hasta 5.000 millones dependiendo de la cotización que tenga el oro. Porque se hablan del monto que tú dijiste, 4.200, escuchen el monto, 4.200 millones de dólares, hasta 5.000. O sea, son montos impresionantes. Además, cualquier apoyo que hemos recibido desde el punto de vista financiero, prácticamente, los Estados Unidos creo que está ofreciendo 150 millones. Estamos hablando solamente de lo que está secuestrado en oro en el Banco de Londres, en el Banco de Inglaterra, pues estamos hablando de ese orden. Ah, pero es que también en el Fondo Monetario Internacional tenemos aproximadamente 5.100 millones, es un monto que sobrepasa los 9.000 millones de dólares. Ojo, que forman parte de otro monto que es bueno que los venezolanos conozcamos, que es alrededor de 22 mil millones de dólares que están secuestrados en el sistema financiero internacional. Estoy hablando más allá del oro, más allá del Fondo Monetario Internacional. Es decir, un monto respetable, y es un monto que sin duda alguna se hace necesario. Yo creo que el mundo está ahorita, sobre todo el Departamento de Estado de los Estados Unidos de Norteamérica y la Unión Europea, se encuentran ante un gran dilema. Porque han levantado históricamente las banderas del humanismo, de la defensa de los derechos humanos, tantas cosas que ya conocemos. Ahora tienen un hecho sin precedentes al frente. Sin duda alguna hay una desgracia terrible desde el punto de vista humanitario que apenas comienza. No es solamente lo terrible que hemos vivido con tantas familias que han fallecido. Se habla de alrededor de 4.000 venezolanos fallecidos. Esa es una cifra que lamentablemente puede seguir aumentando, sino lo que viene después. No hablo ni siquiera de la reconstrucción de las infraestructuras, sino la atención a millones de venezolanos que han perdido sus viviendas. ¿A cómo los atiendes en esa transición? Entonces yo creo que sin duda alguna llegó el momento de dejar la diplomacia del micrófono a un lado y que sean las acciones reales que hablen por, en este caso particular, por los Estados Unidos, que debe de manera inmediata levantar las medidas coercitivas. 1.088 medidas coercitivas que prácticamente están asfixiando la economía del país. Nosotros como país lo que necesitamos es que liberen los recursos y que nosotros de manera autónoma, de manera libre y soberana, el Estado venezolano, nuestra presidenta encargada Delcy Rodríguez, pueda disponer estos recursos para atender esto que estamos hablando, que viene por fases. La atención, la reconstrucción, esto es algo que vamos a seguir viviendo nosotros por lo menos por 1 o 2 años. Entonces yo creo que Venezuela necesita de manera urgente que le regresen sus recursos, los recursos que no son ni siquiera del gobierno venezolano, es del pueblo venezolano. Pertenecen a más de 30 millones de venezolanos para poder reinvertir esos recursos de manera libre y soberana en todo este proceso y además lo que debe venir también, ¿no? Yo creo que la desgracia que hemos vivido tiene que dejarnos algunos aprendizajes importantes, porque hay un hecho concreto. Nosotros no podemos agarrar el país y mudarlo a otro lado. Venezuela, sin duda alguna, está ubicado en una zona sísmica. No estamos exentos que esto pueda repetirse. Ya hemos visto que se hace de manera periódica, cada 60, cada 80, cada 100 años. Bueno, no esperemos que vengan 100 años más, 80 años más o quién sabe menos, porque el mundo está cambiando y vuelve a ocurrir una desgracia de esta magnitud. Tenemos que equipar a nuestros cuerpos de seguridad, a los rescatistas, a los cuerpos que prestan el servicio, recuperar esa cultura antisísmica que en un momento existió después del terremoto del año 67, que fue de 6.5. Aquí prácticamente superamos con creces eso, y antes había una cultura en las escuelas, enseñar a los niños a la hora de un temblor, en las casas, todo eso lo hemos perdido. Entonces yo creo que eso va a ayudar no solamente al Estado venezolano, porque es el Estado venezolano quien en primera línea tiene que velar por esa recuperación de esa cultura sísmica o antisísmica, si se quiere, en Venezuela, pero también en la ciudadanía común, el venezolano común tiene un papel fundamental que jugar en ello, y es, bueno, el estar preparados, el saber qué hacer, no salir corriendo en el momento del sismo, que mucha gente lo hizo. Las escaleras son lugares vulnerables dentro de un edificio que se está moviendo. Entonces yo creo que la gente tiene que saber dónde tiene que resguardarse, cómo tiene que resguardarse durante el sismo e inmediatamente después cómo evacuar, todas estas cosas que además son protocolos establecidos a nivel internacional. O sea que Venezuela tiene mucho que hacer después de esta terrible desgracia.
1: Sí, muchas lecciones que como nación tenemos que ir aprendiendo, sistematizando e incorporarlas para el futuro, ¿no? Todos esos aprendizajes. Diputado, usted hacía mención de las medidas coercitivas unilaterales que siguen pesando sobre nuestra nación y tal vez de su análisis de lo que implicó esa flexibilización de las sanciones contra nuestra nación, que fue lo que de alguna forma permitieron que tanta ayuda, que tanta cooperación pudiera llegar en este momento tan difícil para el país.
2: Es que yo creo que Venezuela en este momento no requiere una flexibilización de medidas coercitivas. Venezuela lo que necesita es que le levanten de manera inmediata absolutamente todas estas medidas coercitivas. Estamos hablando, repito, de 1.088 medidas que atacan directamente lo productivo, lo comercial. Venezuela no es un país libre para que el Estado vaya a comprar en el mercado internacional. No podemos manejar los recursos financieros de manera libre en el sistema financiero internacional. O sea, prácticamente estamos aislados. ¿Qué es lo que han hecho? Lo que tú llamas flexibilización es que han otorgado licencias al Banco Central de Venezuela. Yo creo que es el momento para que las máscaras caigan, para dejar discursos hipócritas a un lado, y si de verdad existe una preocupación por lo más importante, que es la vida del ser humano, independientemente de la nacionalidad que pueda tener. Estamos hablando de lo más importante que hay, que es el ser vivo. Yo creo que llegó la hora de actuar. Debe haber un levantamiento inmediato, y esto es un mensaje no solamente al Departamento de Estado de los Estados Unidos de Norteamérica, sino también a la Unión Europea. No es que vengan 135 marines a levantar escombros y tal. Bueno, lo agradecemos, claro que sí, cualquier apoyo solidario en estos momentos difíciles se agradece. Es que levanten de manera inmediata todas las medidas coercitivas y que Venezuela, con sus planes de manera libre y soberana, comience a desarrollar los planes que tengamos que desarrollar por las fases que están prevista en este momento, tratar de seguir recuperando los cuerpos que puedan estar bajo. Ojalá podamos hablar de, hemos visto milagros, pues, personas que después de 10 días de estar enterrados bajo escombros fueron rescatadas con vida. Ojalá se pudiera seguir haciendo eso, pero rescatar los cuerpos, que las familias de los venezolanos que perdieron sus familiares puedan hacer esos cierres enterrando a sus seres queridos, evitar un tema, bueno, algún tema de un contagio desde el punto de vista de salud, luego pues levantamiento de los escombros, construir donde se deba construir. Yo creo que esta lección, porque el terremoto del año 67 y este, si nosotros comparamos las áreas afectadas, son prácticamente las mismas áreas. Estamos hablando de la línea costera de la Guaira, y estamos hablando de los Palos Grandes, algunos sectores que son los mismos lugares. Entonces habría que hacer ese estudio sincero, de ver si esas son áreas donde efectivamente puede construirse, qué tipo de viviendas puede construirse. En fin, yo creo que ahora viene un proceso bien importante de nosotros comenzar a aplicar lo que esta terrible desgracia nos ha enseñado. Yo tengo fe que, porque siento y veo la voluntad del gobierno nacional, del Estado, de todas las instituciones como una sola, y ¿sabes qué? Sobre todo que del pueblo venezolano. El pueblo venezolano ha sabido dejar a un lado sus diferencias ideológicas, sus diferencias de militancia partidista. Aquí no se habla de política partidista, aquí se habla de solidaridad. Aquí esta desgracia no preguntó si el que estaba en este apartamento era chavista o no lo era. Aquí esto afectó al pueblo venezolano, y de esa manera ha respondido los hombres y mujeres de esta patria. Nos hemos volcado a la solidaridad, no se habla. Aislemos a los que pretenden sacar algún tipo de beneficio político partidista de esta desgracia, y sigamos nosotros avanzando en esa fundamental unidad nacional para, como dice el eslogan, Venezuela pueda renacer.
3: Y en el marco de ese plan de Venezuela renace y de muchas cosas que tenemos que aprender, tú lo decías, Gise, usted también lo ha mencionado, todo lo que tenemos, las herramientas que tenemos que adquirir para que ese plan de Venezuela renace también de sus frutos. En el marco de ese mismo plan, vamos a revisar de inmediato la cuenta en Telegram de quien está al frente del plan Venezuela renace, Jacqueline Farías, ha publicado lo siguiente y lo leemos para ustedes. Venezuela renace llega a Yaracuy, el municipio Veroes recibió los materiales destinados a la reconstrucción de 2.686 viviendas que resultaron afectadas por los sismos del pasado 24 de junio. Siguiendo las instrucciones de nuestra presidenta Delcy Rodríguez, continuamos desplegados en cada rincón del país, llevando soluciones para que las familias puedan regresar a sus hogares con seguridad, tranquilidad y dignidad. Tiene un video, lo vemos, vamos a la pausa y después seguimos conversando sobre este tema en materia internacional.

0: hechos del doble terremoto ocurrido, podríamos decir que desde ese momento hasta ahora predominó la valentía, tanto de los médicos como de las enfermeras, como de los camilleros, las camareras, todo el personal en general que estuvieron presentes siempre. Se atendieron cientos de heridos en este hospital, llegaron acá, inicialmente de Caracas, posteriormente de La Guaira.
1: Estaba en Catialamar, edificio Acuario, que se desplomó completo. Alguien me escuchó y mis vecinos buscaron rescatistas, me lograron sacar y de allí me trasladan aquí al Hospital Vargas de Caracas.
0: Fueron días intensos, noches intensas, fueron días interminables, pero bueno, a pesar del cansancio, miedo, la dificultad y todo ello, fuimos realizando el trabajo.
2: De verdad que agradecida con todos los médicos, con todas las enfermeras, con todas las niñas, las estudiantes, las pasantes, no sé quiénes son, todas las que nos atendieron, las que nos cambiaron, las que nos bañaron.
0: Desde la emergencia hasta las áreas quirúrgicas, recibiendo a los pacientes afectados, operando a los pacientes afectados, actualmente seguimos atendiéndolos. En todos los niveles articulados, preparando, fortaleciendo, instalando, aumentando la capacidad operativa, todos articulados, trabajando. Muy agradecido con nuestra presidenta, con nuestro ministro y realmente con todas las personas que nos ayudaron en ese momento para seguir adelante y bueno, poder soportar ese peso desde este hospital realmente fue importante.
2: De verdad agradecida, mi amor. Dios les dé mucha vida y salud a cada una de esas personas.
0: Además decir que todos estamos en duelo, es una pérdida terrible la cultura de nuestro país y a pesar de esa desgracia, estamos todos acá sosteniéndonos de nuestro propio dolor para dar la cara por todos ustedes y bueno, pues seguir atendiéndolos y brindar un servicio que es lo que nos da a nosotros razón de ser.
1: Todo esto nos va a fortalecer como país, como personas, como todo, porque aquí se vio la unión de un pueblo, porque el pueblo se abocó a estar con nosotros.
0: Entonces estamos acá trabajando por nuestro pueblo para responder en materia de salud y bueno, pues que sepan que aquí estamos para ellos. Pienso que este es un momento de mucha calma para todos.
1: Somos un pueblo bello en unión.

0: haré yo?
1: Antoine, estoy jugando. Mi mamá me deja tanto mi pelota. Te quiero mucho, mamá. Te quiero mucho, papá. Está tranquilo, todo está bien.
2: Trajeron para acá palgones. Y yo estoy demasiado agradecida que gracias a Dios nos dieron un refugio aquí.
3: Deberíamos de preocuparnos menos y siempre decirnos todo en nuestra mente, todo va a estar bien y todo va a mejorar, porque Venezuela es un país súper fuerte.

nombre es Jorge Vin, soy director del equipo canino de intervención en desastres Casarecid, una ONG voluntaria aquí está el sistema de protección civil. Mi binomio es Tsunami, un perro de búsqueda de personas sepultadas bajo escombros, deslizamiento de tierra, y tiene 9 años. Estamos dando lo mejor de nosotros trabajando en zonas que se nos asignan para hacer descarte de posibles sobrevivientes bajo los escombros. Formar un perro de este tipo dura años, 3-4 años aproximadamente. Y el retiro se realiza ya cuando el perro tiene alguna discapacidad física. En este evento hemos contabilizado la recuperación de 26 personas con vida, con Tsunami. Bueno, Tsunami tuvo un reconocimiento bien particular en Turquía porque hacía localizaciones donde los equipos internacionales que tienen certificaciones no localizaban. Y pues, gracias a eso se pudieron salvar vidas en ese país. Acá estamos haciendo exactamente lo mismo.

0: Continuamos, gracias por seguir con nosotros y vamos a seguir la conversación que tenemos con el diputado Gilberto Jiménez Prieto. Él es integrante de la Comisión Permanente de Política Exterior de la Asamblea Nacional Internacionalista. Y quería preguntarle, diputado, ¿qué lectura tiene usted de lo que ha sido la cooperación internacional que se ha manejado durante estos ya 16 días que han pasado en Venezuela luego de ese doble terremoto y que ha sido parte y ha ayudado, apoyado de forma importante todas las labores que se han desarrollado dentro del país?
1: Mira, a mí me ha mandado un mensaje contundente de esperanza. Cuando uno como un ciudadano de este mundo hemos sido testigos, por ejemplo, de un genocidio en pleno desarrollo en Gaza, todo lo terrible que hemos estado viendo en los últimos tiempos, lo que ocurre en África, lo que ha ocurrido en nuestro continente latinoamericano y caribeño, nosotros los venezolanos sentirnos solos, a veces decimos, pero bueno, ¿qué es lo que está pasando? Todo lo que le están haciendo a Venezuela y ante la mirada, no sé, indolente del mundo y no pasa nada. Y ocurre algo tan terrible como esto, y en solo horas había una respuesta internacional contundente. Países que incluso no comulgan ideológicamente con el gobierno bolivariano y que entendieron que aquí no es hora de hablar de política ni de ideología, sino salvar vidas, o sea, que han sido movidos por esos valores fundamentales de humanidad. Eso es como un aire fresco, ¿no? En estos tiempos tan complicados que está viviendo el mundo y sobre todo para nosotros los venezolanos. Países tan lejanos como Vietnam, Haití, se hizo presente. Vaya las dificultades que está viviendo Haití. Cuba, con un bloqueo feroz que está viviendo en condiciones incluso peores de las que estamos viviendo nosotros, se hicieron presentes en Venezuela en solo horas. Europa se ha movido de una manera contundente, países, bueno, nuestros aliados históricos, la Federación de Rusia, la República Popular China. Yo creo que sin duda alguna es algo que es como una tranquilidad, como el darte cuenta, oye, que sí hay un mundo humano, ¿no? Porque la humanidad tiene que ser humana, lo cantaba Ali primero en sus canciones, ¿no? No es solamente lo que dice la letra, sino hagamos más humana la humanidad. No, porque somos seres humanos, pero ¿qué es lo que te hace humano? Tus valores, solidaridad, la empatía, todas estas cosas que en un momento, y además en un momento dominado por la tecnología, en donde este aparato es muy bueno para comunicarnos, pero tiene también una facilidad para desconectarte, para hacerte inhumano, es una cosa impresionante, y ante ese momento en que surge la inteligencia artificial, tantas cosas que pueden generar la angustia al ser humano, comenzamos a ver este tipo de demostraciones. Yo creo que sin duda alguna nos hace, primero, que Venezuela no está sola. Ahora yo pido, pues, muchos países europeos, muy bien, gracias por ese apoyo. Ahora vamos a levantar las medidas coercitivas.
2: ¿Qué hace falta para que eso ocurra, diputado? Porque Venezuela no está solo, usted lo ha dicho, y agradecemos a todas las voluntades que se sumaron durante las primeras horas tan importantes para rescatar esa mayor cantidad de vidas posibles que latían bajo los escombros, y se agradece eternamente. Pero ¿qué hay que hacer para que realmente ese levantamiento de esas sanciones, esos 22 mil millones de dólares secuestrados que usted ha hecho referencia, más allá del oro y más allá de lo que tenemos en el Fondo Monetario Internacional, pueda ser desbloqueado para el uso correcto que debemos dar en este momento tan necesario, además?
1: Yo creo que lo fundamental es la voluntad, tener voluntad política para hacerlo. Que el Departamento de Estado de los Estados Unidos, pues, no solamente flexibilice, sino se dé cuenta del momento terrible que está viviendo Venezuela y que, bueno, haga lo que tenga que hacer, simplemente dejar sin efecto las medidas coercitivas. Yo creo que de esa manera incluso Venezuela va a ir reconstruyéndose, va a ir renaciendo, como dice acá atrás en este eslogan hermoso, porque el renacimiento no es solamente del punto de vista de infraestructura, reconstruir, arreglar calles, pintar, es el renacimiento de nosotros como individuos. Como venezolano, el hecho que yo esté aquí hablando, yo no voy a nacer otra vez. Yo apuesto que muchos de ustedes, gran parte de los caraqueños, volvimos y digo de los caraqueños, si bien es cierto, se sintió de manera muy fuerte en muchos lugares, el tamboreo dentro de los apartamentos que estuvimos allí, eso nos demostró que estamos vivos, porque Dios es grande, porque no nos tocaba en ese momento. Entonces, eso tiene a ti que llevarte a reflexionar. hacer como detenerte, porque de nada vale lo que vivimos si no nos queda también un aprendizaje como individuo. No estoy hablando de leyes, no estoy hablando de Estado, estoy hablando del individuo, del venezolano y la venezolana de a pie. El pararnos un momento, hacer una pausa y ponernos a reflexionar sobre la vida, sobre el valor de las cosas, sobre darnos cuenta que lo material en 39 segundos se pierde, pero también la vida en 39 segundos se pierde. La importancia, mira, Prieto Figueroa, el maestro fundador del Movimiento Electoral del Pueblo, que además era poeta, él tiene un poema hermosísimo que me retumba en mi cabeza. Él decía: el tiempo de vivir es infinito, el tiempo de morir es de relámpago. Vive, para morir te sobra tiempo. Y esas palabras nos tienen que llevar a valorar la familia, a valorar los amigos, a valorar no solamente la persona física, sino los momentos de calidad que podemos compartir con ellos, que no hay mañana para decir un te quiero, que no hay mañana para decir te amo, que es ahora, ¿no? Y esto tiene que hacernos, sin duda alguna, mucho más humanos. Y el hecho de que seamos más humanos nos va a llevar a valorar que hay momentos donde necesariamente tenemos que dejar a un lado cualquier diatriba política, cualquier diatriba partidista, cualquier diatriba religiosa, cualquier diatriba ideológica, a un lado, cuando de salvar a la humanidad, cuando de salvar vidas se trata.
0: Seguimos acá en el estudio con el diputado Gilberto Jiménez Prieto, y quería preguntarle, diputado, veníamos hablando de ese rol de la jefa de Estado venezolano, Delcy Rodríguez, de gestionar, controlar y dirigir cada uno de los esfuerzos, cada una de esas acciones de cooperación internacional que se cristalizan en el territorio para atender esta emergencia.
1: Sí, efectivamente, yo creo que lo que estamos viendo en tiempo real, más allá del discurso, más allá de la pretensión de tergiversar una realidad, o sea, nos salta una realidad con hechos. Hablábamos de la legitimidad de la presidencia de la República, porque además se pretendió llamar al gobierno de la presidenta encargada, Delcy Rodríguez, con una junta temporal. El desconocimiento de la ley. ¿Qué estamos viendo nosotros? La ausencia de un presidente, por razones además que no están en ninguna constitución del mundo, nada de ninguna constitución prevé un secuestro, no está, asume la vicepresidencia, hay un mandato del Tribunal Supremo de Justicia, hay una continuidad del Estado venezolano, y ahora vemos a una presidenta encargada en funciones, coordinando lo que tiene que hacerse, el tema de la relación directa con los coordinadores y los jefes de las diferentes misiones de rescatistas que se hizo, porque además se ha pretendido decir, bueno, la presidenta está en reuniones, condecorando y tal, para acá, mientras que la gente se está muriendo. O sea, es una locura que se ha pretendido vender como una verdad. Está ejerciendo su rol de jefa del Estado, de manera encargada, como le establece la Constitución, pero es la jefa del Estado venezolano. Y está en la obligación, primero, reunirse con los jefes de las diferentes misiones y agradecerlo. Ella es la jefa del Estado. No va a mandar un ministro, es ella que lo está haciendo. Ella es la representante del Estado venezolano. Y habla en nombre del pueblo venezolano, independientemente de la visión que se pueda tener desde el punto de vista ideológico, partidista, ya lo hemos dicho mil veces. Pero es el agradecimiento, es el reconocimiento a muchas personas que vinieron de sus países, de la comunidad, de sus países, a arriesgar la vida, meterse en esos escombros, son riesgos que se están corriendo. Y lo hicieron de manera solidaria. No solamente, y yo esto también quiero resaltarlo, no solamente son los rescatistas que vinieron, es que nuestras embajadas a nivel mundial se han convertido en centros de acopio. Y tú ves al pueblo, lo pudimos ver en México, por ejemplo, un pueblo muy cercano desde el punto de vista afectivo con Venezuela. El pueblo, así como hemos visto al pueblo venezolano, caraqueño, llevando insumos, lo hemos visto en diferentes lugares del mundo, en Alemania, lo hemos visto en México. Es decir, es de verdad la mejor señal de que, bueno, que hay una humanidad humana que está allí, que está actuando, que Venezuela no está sola, y que aquí hay un Estado de Derecho, hay unas instituciones, hay un gobierno que está en funciones, que está trabajando y que no corre la arruga. Lo dijo Jorge Rodríguez en su intervención. Es decir, lo que tenga que revisarse lo vamos a hacer, pero ¿con qué cabeza tú te vas a poner a revisar ciertas cosas que ante la desgracia, el dolor del pueblo venezolano, no son realmente importantes en este momento? En esto ya llegará el momento de hacerlo, de que bueno, que las cosas sigan funcionando. Repito, la Constitución está en pleno funcionamiento, las instituciones están funcionando. Yo lo que le digo, y quiero aprovechar para finalizar, creo que ya nos vamos, ¿no?, hacer un llamado al pueblo venezolano de seguir tal como ha venido haciéndolo desde el primer momento de esta desgracia, mantenernos en solidaridad constante. Repito, esto es algo de largo aliento. Ya hemos escuchado que esto no se acaba con que usted done una caja de agua potable o con que usted done un pote de leche, porque esa caja de agua se consume y son cientos y cientos de familias que han perdido sus viviendas, que requieren tomar el agua, que requieren esa mano amiga, a seguir cocinando para los rescatistas, para los médicos, para las personas que están en los centros de acopio. Yo creo que eso es lo fundamental. Y a todos los que concierne los medios de comunicación, hacerles un llamado. Primero, a continuar ese loable trabajo que están haciendo de informar de manera veraz y oportuna. Yo creo que quien no cumplió con sus responsabilidades, hablo en términos de aquel funcionario que puede en algún momento no haber cumplido con sus responsabilidades, ya vendrá el momento en que tenga que presentarse ante la justicia. Hay aquellas leyes que están operando, pero también el influencer malintencionado, el que hizo el llamado a través de las redes del tsunami, el que está mintiendo, el que está generando desasosiego en el pueblo venezolano. Así que el mensaje tiene que ser de esperanza. Venezuela va a florecer, Venezuela va a renacer, porque ese es el espíritu. No puede haber otra forma, no puede haber otra forma. Con este talante, con este espíritu del pueblo venezolano, sin duda alguna Venezuela va a renacer y va a levantarse con mayor fuerza.
2: Y es el espíritu que se espera con ese engranaje de la institucionalidad, el engranaje de esas manos solidarias que todavía siguen reconstruyendo y seguirán reconstruyendo a Venezuela. Gracias, diputado. Gracias, e internacionalista, por habernos acompañado. El tema, además de esa ayuda que hemos recibido, pero lo que aún falta para poder abrir nuestros brazos a ese verdadero renacer.
0: Nos toca hacer relevo de anclas, despedirnos a Verónica Chacón, su servidora Gisette Cabrera. Gracias por habernos acompañado. Extendemos también el agradecimiento a nuestra compañera intérprete de señas venezolana, que hacen esa labor de hacer mucho más inclusivo, de extender mucho más cada información, cada palabra que dirigimos a la audiencia de esta planta televisiva. Y por supuesto, le invitamos a que sigan en sintonía de Venezolana de Televisión.

Bueno, hemos estado aquí inspeccionando el impacto y el daño del doble terremoto en la pista de Maiquetía, y dado que tenemos una pista paralela que podemos emplear, he instruido un plan inmediato para retomar a la brevedad, conforme a un cronograma de retoma de operaciones, las actividades de las aerolíneas comerciales en nuestro país, que normalmente tenían llegada en el Aeropuerto Internacional de Maiquetía Simón Bolívar. Así que seguimos trabajando, vamos todos para la recuperación y la reconstrucción de nuestro país.

0: aquí con toda esta solidaridad, con toda esta empatía, con este trabajo en conjunto, creemos en un nuevo renacer para Venezuela. Fíjate que ha sido un golpe muy duro para los adultos. Imagínate para los niños el impacto psicológico que queda. Se queda para nosotros, para ellos. Bueno, y aquí es donde estamos apoyando, aquí es donde estamos dando ese granito de arena. Tenemos que pasar esa línea, tenemos que pasar esa línea. Allá, ya pasó, estamos renaciendo. Este es el nuevo renacer de Venezuela, el antes y el después. Y por eso, bueno, nuestro grano de arena lo estamos aportando. Con la gente solidaria, con la gente empática, con la gente que tiene conciencia ciudadana. Es aquí donde nos vemos, en el nuevo renacer de Venezuela.
1: Como venezolano, pues está habido mucha unión. Yo creo que nuestro país se va a reconstruir porque nosotros somos muy unidos, ¿sabes? Hemos vencido muchas cosas que nos han pasado. Yo tengo fe y certeza de que nosotros nos vamos a levantar.
2: Quiero anunciar que estaremos realizando en los campamentos transitorios, en atención a un cronograma progresivo, estaremos realizando el registro único de vivienda para conocer a detalle la situación de cada una de las personas que está en el campamento relacionado a su hogar. Así que con mucho orden, a través del sistema de capta huellas, estaremos elaborando este registro único de vivienda. También he decidido crear un fondo, en el Fondo de Venezuela Renace, para atender, apoyar a las juntas de condominio en las reparaciones de sus edificios que fueron impactados por el doble terremoto. De igual manera, ya la banca pública y privada está culminando los detalles para dar inicio a la cartera hipotecaria con un subsidio de hasta el 80% para personas que fueron igualmente afectadas en el doble terremoto en sus viviendas. Y por último, hemos creado en los campamentos transitorios ciudades del emprendimiento. Distintos proyectos de emprendimiento para quienes están allí, quienes perdieron vivienda, quienes perdieron incluso su fuente de trabajo o su fuente de actividad económica, tengan opciones de distintos proyectos productivos en el área de siembra, en el área de producción de proteínas, en el área de servicios también, y puedan de alguna manera tener complementariedad en la actividad económica desde el campamento transitorio.

Bueno, hemos estado aquí impresionando el impacto y el daño del doble terremoto en la pista de Maiquetía, y dado que tenemos una pista paralela que podemos emplear, he instruido un plan inmediato para retomar a la brevedad, conforme a un cronograma de retoma de operaciones, las actividades de las aerolíneas comerciales en nuestro país, que normalmente tenían llegada en el Aeropuerto Internacional de Maiquetía Simón Bolívar. Así que seguimos trabajando, vamos, vamos todos para la recuperación y la reconstrucción de nuestro país.

0: todos los pacientes afectados, operando a los pacientes afectados. Actualmente seguimos atendiéndolos. Las instituciones en todos los niveles articulados, reparando, fortaleciendo, instalando, aumentando la capacidad operativa, todos articulados, trabajando. Muy agradecido con nuestra presidenta, con nuestro ministro y realmente con todas las personas que nos ayudaron en estos momentos para seguir adelante y bueno, para poder soportar ese peso que desde este hospital realmente fue importante.
1: De verdad agradecida, mi amor. Dios les dé mucha vida y salud a cada una de esas personas.
0: Además de decir que todos estamos en duelo, una pérdida terrible la que sufrió nuestro país y a pesar de esa desgracia.
2: Agradecerle. Yo como comandante en jefe que ordené su despliegue, quiero agradecerles y reconocerles que desde ya cuentan ustedes con la condecoración héroe y heroína de Venezuela. 2 semanas de trabajo incansable. Vinieron acá a Caraballeda, la zona más impactada por el doble terremoto, a ayudar. Sigamos este camino, construyendo lo que es una nueva espiritualidad de una Venezuela que renacerá para construir un futuro de esperanza para nuestro pueblo. Aquí estamos nosotros, los hombres y mujeres, soldados y soldadas de bien, defendiendo el buen nombre de nuestra institución y defendiendo el buen nombre de Venezuela y de nuestra identidad. Cuando nuestra Fuerza Armada Nacional Bolivariana es convocada por la hora de la historia y es convocada por el pueblo venezolano, ahí está usted diciendo firme para servir al pueblo venezolano. Sigamos adelante con mucha fuerza, con mucha esperanza que nos vamos a levantar. Un abrazo para todos.

0: buenos días. Bienvenidos a esta emisión de 30 minutos en la noticia. Venezuela renace. De esta manera damos inicio a nuestra emisión. Yo soy Ramón Rodríguez Montero y vamos de inmediato con las informaciones. Es que la presidenta de la República Bolivariana de Venezuela, Delcy Rodríguez, destacó que los 13 hospitales de campaña instalados en Venezuela por distintos países sirven de soporte de salud a los campamentos transitorios. Veamos el reporte.
1: Siempre de agradecimiento, de reconocimiento por todo el apoyo que han brindado y están brindando a Venezuela. En este momento nos encontramos en un hospital que ha traído el gobierno de Qatar. Quiero agradecer personalmente al emir de Qatar por este gesto, por este apoyo. Y como este, tenemos ya 13 hospitales de campaña instalados de distintos países. Estos hospitales están sirviendo de soporte a los campamentos transitorios, que las personas que están en los campamentos tengan un seguimiento y atención en la salud.
0: Asimismo, la presidenta de la República informó que en los campamentos transitorios se han incorporado actividades productivas y ciudades del emprendimiento.
1: ¿Qué hacemos en los campamentos? Atendemos primero garantizar un techo para las personas que perdieron su vivienda. Garantizar la alimentación, una alimentación balanceada con proteínas, con legumbres, con fruta. Garantizar también la atención en salud. Garantizar la recreación y educación a los niños, Y hemos incorporado además, en los campamentos hemos incorporado actividades productivas, emprendimiento, ciudades del emprendimiento dentro del mismo campamento para que el campamento se convierta en un espacio de vida comunitaria.
0: En este sentido, la presidenta Delcy Rodríguez precisó que el gobierno nacional está permanentemente desplegado en todos los niveles para la atención de las familias afectadas.
1: Estar permanentemente, lo hemos dicho, quienes están muy impactados, porque yo sé que todas las localidades que sufrieron el impacto del doble terremoto están impactados. Nuestros niños, nuestras niñas, las mujeres, los abuelos o las abuelas están impactados por este doble terremoto, que sientan que el gobierno está allí, que el Estado venezolano está activado en todos sus niveles, en el nivel local, regional, nacional. Estamos todos integrados como un solo país, como un solo Estado para atender las mayores vulnerabilidades.
0: La mandataria nacional resaltó que el pueblo venezolano se encuentra agradecido con Qatar por el apoyo que le ha dado a Venezuela hacia las familias afectadas por los sismos del pasado 24 de junio.
1: Así que mi agradecimiento eterno. Yo sé que el pueblo venezolano ya le agradece al emir de Qatar y a su gobierno todo el apoyo que permanentemente brinda nuestro país, pero Venezuela nunca va a olvidar lo que ha hecho la comunidad internacional en estas horas tan difíciles de duelo, de dolor para nuestro pueblo, para quienes han perdido familiares, para quienes perdieron su vivienda, pero aquí hemos tenido una mano amiga.
0: Para el proceso de registro y contabilización de nuevas viviendas, el jefe del Estado Mayor de los Campamentos Transitorios, Jorge Rodríguez, informó que cada familia que se encuentre en los campamentos habilitados tendrá un código QR habilitado para la pronta adjudicación de sus nuevos hogares.
2: Entonces, los vamos a utilizar para el registro para las viviendas nuevas, para saber cuántas viviendas nuevas se necesitan en el país para estas personas que sufrieron las consecuencias del terremoto, de los terremotos. Esta es la página que se está utilizando, se le captura la huella a la persona, se toma un dato, el teléfono o el correo electrónico, y esto es el comprobante que se le entrega a cada familia. Fíjense que ese comprobante que se le queda a cada familia consta de un código QR. Pasa que algunas personas están en el campamento, pero podrían perfectamente irse a un campamento solidario, algún familiar, pero se quedan en el campamento porque tienen la preocupación del tema de la vivienda. Pues este QR es su vivienda, señora o señor. Es decir, este QR certifica que usted perdió la vivienda durante el proceso de los dos terremotos y si a usted le corresponde irse a un campamento solidario o quedarse en el campamento que tenemos nosotros, ese QR certifica que en el momento debido, indicado, lo más rápido posible, usted recibirá su vivienda.
0: En rueda de prensa con medios de comunicación internacional, el jefe de Estado Mayor de los campamentos transitorios, Jorge Rodríguez, convocó a los voluntarios a que se integren en las siguientes etapas de reconstrucción. Veamos.
2: Ellos recibieron una felicitación uno por uno, por escrito, por parte de la presidenta Rodríguez, y la intención que tenemos es que se incorporen a las siguientes etapas del proceso de reconstrucción de lo que se deterioró de manera impresionante con los sismos del 24 de junio. Que estos voluntarios, que tan buen trabajo hicieron en todo este proceso, sobre todo en el estado de La Guaira, ahora se incorporen a todo el proceso que viene, que es el proceso de reparación de viviendas, de construcción de nuevas viviendas, de búsqueda de terrenos para la construcción de nuevas viviendas.
0: El jefe del Estado Mayor de los campamentos transitorios igualmente detalló las soluciones habitacionales que se pondrán a disposición de las personas afectadas por el doble sismo.
2: Para eso estamos aceleradamente trabajando en dos cosas. La primera de ellas es la construcción de una especie de campamentos, pero ellos sí unifamiliares, es decir, que van a ser una especie de viviendas de transición donde las personas van a estar en su familia, en su casa, con cocina, con baño, con habitación, mientras se construyen las viviendas definitivas. Y la segunda cosa que estamos haciendo también aceleradamente es, uno, consiguiendo viviendas de la Gran Misión Vivienda Venezuela, que deben ser culminados de manera rápida. Dos, comprando viviendas en el mercado secundario. Y tres, tenemos que trabajar en la Asamblea Nacional para hacer una reforma de las leyes, al menos de la ley de alquileres, para que las personas no sientan ningún tipo de temor de alquilar sus viviendas.
0: El Gobierno Nacional garantiza el proceso de identificación de los fallecidos a causa del doble sismo del pasado 24 de junio.
2: Mucho se ha dicho sobre las cifras de desaparecidos que nosotros estamos ocultando. Si tú te das cuenta, desde el primer día, desde el día 25 de junio, personalmente me presenté ante ustedes y dimos la cifra de personas que fallecieron. Es decir, personas que tenemos la certificación de que, en efecto, lamentablemente, perdió la vida durante los dos terremotos. Nosotros no podemos manejarnos en base a especulaciones, sino que nos tenemos que manejar en base a la realidad, sin identificar 315 personas que no se pudo identificar porque, bueno, no, ni fue reconocido, ni al capturarle la huella dactilar, en caso de que se pudiera capturar la huella dactilar, pudimos asociar.

0: muchas gracias, muchachos. Mucha fuerza. Sigan rescatando gente.
1: Ella me miró a los ojos y dio las gracias. Le dio las gracias a mis compañeros. No decaí porque es un momento fuerte de haber cumplido una promesa a una niña que no conozco, que no sabía quién era. Pero la promesa se le hizo y se le cumplió, gracias a Dios.
0: Cuando sea grande quiero ser médico, quiero ser rescatista y sigan así, mucha fuerza, mucha pero mucha fuerza.
1: Venezuela es fuerte y sabemos que vamos a salir adelante, siempre salimos adelante.
2: Después de 83 años hemos firmado el reglamento de la Ley Orgánica de Hidrocarburos. 1.389 resoluciones durante estos 83 años fueron estudiados, analizados, y este reglamento que se adapta a la nueva ley de orgánica de hidrocarburos es para convertir las reservas de Venezuela en el desarrollo de nuestro país. Venezuela potencia energética es nuestro objetivo, y aquí habrán los recursos también para la recuperación, la reconstrucción de nuestra patria luego del doblete sísmico del 24 de junio. No nos detenemos en medio de la tempestad. A pesar de las dificultades, nuestro pueblo se va a levantar y Venezuela renacerá con mucha más fuerza y en unión nacional.
3: Aquí, con toda esta solidaridad, con toda esta empatía, con este trabajo en conjunto, creemos en un nuevo renacer para Venezuela. Fíjate que ha sido un golpe muy duro para los adultos. Imagínate para los niños el impacto psicológico que queda. Se queda para nosotros, para ellos. Bueno, y aquí es donde estamos apoyando, aquí es donde estamos dando ese granito de arena. Tenemos que pasar esa línea, tenemos que pasar esa línea. Allá, ya pasó. Estamos renaciendo. Este es el nuevo renacer de Venezuela, el antes y el después. Y por eso, bueno, nuestro grano de arena lo estamos aportando. Con la gente solidaria, con la gente empática, con la gente que tiene conciencia ciudadana. Es aquí donde nos vemos, en el nuevo renacer de Venezuela.
4: Como venezolano, pues está habido mucha unión. Yo creo que nuestro país se va a reconstruir porque nosotros somos muy unidos, ¿sabes? Hemos vencido muchas cosas que nos han pasado. Yo tengo fe y certeza de que nosotros nos vamos a levantar de esto.

0: Estamos de regreso en 30 minutos en la noticia y seguimos con más información. Y es que el experto en reconstrucción de desastres, ingeniero estructural Kit Miyamoto, realizó una importante visita a nuestro país para evaluar, acompañar y asesorar sobre los daños estructurales sufridos en el estado La Guaira. Marisabel Dunn nos comenta los detalles. Veamos.
1: La actividad sísmica del pasado 24 de junio no fue como cualquier otra. Conversamos en exclusiva con el ingeniero estructural Kit Miyamoto, experto en gestión de riesgo, resiliencia urbana y reconstrucción sismo resistente, con más de 30 años de experiencia profesional.

0: escala internacional, y señaló que Venezuela se cataloga como el tercer evento natural más catastrófico a escala global.
1: Estamos enfrentando una situación inmensamente compleja. Considera que esta es una de las tres peores tragedias de este tipo que ha podido evaluar, entre ellas la de China en el 2018 y Turquía en el 2023. Es decir, ratifica que es probablemente, es con toda seguridad, una de las tres peores tragedias sísmicas que él ha podido evaluar. Y él es el experto que ha venido evaluando todas las últimas tragedias alrededor del mundo en materia. Sin embargo, ha podido también apreciar y ha podido verificar una muy rápida y efectiva respuesta a las necesidades y a la situación que se ha venido presentando.
0: ¿Por qué considera que fueron rápidas las respuestas?
1: Aparte que es una de las tres peores tragedias sísmicas que él ha podido visitar en el mundo. Él ha podido ver en cada uno de los sitios que ha visitado respuesta de rescatistas, respuesta de gubernamentales, respuestas institucionales, pero también respuesta de organizaciones internacionales atendiendo a la gente debidamente y con un buen nivel de organización.
0: Miyamoto calificó en dos áreas de trabajo el colapso de las edificaciones: en laderas, viviendas formales e informales, y la costa, que sufrieron mayor daño.
1: En una simple vista, en esas laderas aparentemente no hay daños. Al hacer una inspección detallada dentro de las casas, sí se pueden identificar algunos daños, algunas fracturas en paredes y daños que, aun cuando no tienen la misma escala que de la zona plana, son daños que deben ser atendidos.
0: En cuanto a la pregunta que todos desean saber, ¿se puede reconstruir en el estado de La Guaira? Esto respondió Kip Miyamoto.
1: Él ha conocido muchos países en situaciones de tragedia y sabe que no son pocos los casos en los que a partir de las tragedias nacen países y naciones más fuertes. Y está absolutamente seguro que este país será más fuerte a partir de la tragedia que ha vivido.
0: La resiliencia venezolana va mucho más allá de los escombros. Y en palabras del ingeniero estructural Kip Miyamoto, a partir de las tragedias nacen las naciones más fuertes.
2: La resiliencia y la solidaridad emergen en medio del dolor en La Guaira. Tras los terremotos del 24 de junio que cobraron la vida de cientos de empleados públicos de la entidad, los sobrevivientes intentan reconstruir sus días. Recogimos los testimonios de varios funcionarios de esta región, historias de pérdida y de superación.
3: Detrás de cada estructura golpeada y colapsada por los potentes sismos que sacudieron al estado de La Guaira, hay historias vivas de pérdidas y dolor, pero también de milagros y una inquebrantable voluntad de superación. Desde Venezolana de Televisión rendimos tributos a cientos de trabajadores y trabajadoras de instituciones privadas y públicas que perdieron la vida ejerciendo su labor durante los potentes sismos del 24 de junio. El colapso de infraestructuras por el doble movimiento telúrico cobró la vida de funcionarios de la gobernación, alcaldía, cuerpos de seguridad y Fuerza Armada Nacional Bolivariana.
4: Estamos recibiendo alertas, llamadas de compañeros y compañeras que lamentablemente estaban en edificaciones que sufrieron total destrucción o parcial destrucción. Son compañeros que, destacada su labor loable en el estado de La Guaira.
5: Nosotros, dentro del tren de gobierno, nosotros tenemos más de 50 funcionarios que están fallecidos. Algunos todavía no nos contestan, estamos tratando de comunicarnos con familiares. Nosotros, por ejemplo, yo nada más en la Secretaría de Gobierno tengo 10 funcionarios.
6: Bastante doloroso. Nosotros desde la alcaldía del municipio hemos perdido directores de línea, como nuestra directora Estelma Rada, nuestra licenciada Eneida, nuestro superintendente de la Suderezo, ¿verdad?, de recolección de desechos sólidos, que era el que se encargaba de todo el aparataje de la maquinaria, que nuestro amigo Gustavo Bielma, lo perdimos lamentablemente en este catástrofe que nos pasó. También hemos pedido personal de limpieza, secretario, o sea, más o menos data de una data como de 50 personas.
3: Aún el polvo del camino está en el uniforme y los zapatos de estos funcionarios. De tanto buscar dentro de los escombros en cientos de edificaciones colapsadas, con la esperanza de encontrar a sus compañeros con vida. Quienes lograron salir ilesos ayudan en las labores de rescate y búsqueda de las víctimas.
7: Sí, es difícil porque no nos esperamos esto, pues. Muchos compañeros se encontraban trabajando, cumpliendo la función del servicio policial, confirmado 8 pérdidas, pero lastimosamente, bueno, se ha hecho lo inalcanzable por parte de los gobiernos de seguridad del Estado para hacer lo posible. Traté de conseguir a nuestros compañeros, pues, con vida.
3: El amor por el prójimo y el valor de la vida motiva a los equipos de trabajo a mantenerse desplegados en el terreno, apoyando a los más vulnerables en medio de esta adversidad, donde Venezuela nos convoca a la unión y la solidaridad.
7: La vestimenta creo que lo dice todo, nos encontramos en el campo de batalla, tratando también de lograr recuperar varios cuerpos de compañeros que aún así no han podido lograr ni siquiera ver a su familiar. Pero bueno, son muchos los indicios que dan, son muchas las cosas que nos toca por hacer. Y bueno, estamos aquí cumpliendo la misión para ser lo más humano posible.
3: La pérdida de vidas humanas se extiende hacia otras regiones del país, donde también perecieron autoridades de cuerpos de seguridad e instituciones públicas y privadas. La resiliencia y la esperanza de los sobrevivientes tras los eventos telúricos avanza en el trabajo cotidiano en medio del dolor por la pérdida de familiares, amigos y compañeros de trabajo. No se detienen y continúan con fuerza en la reconstrucción de los servicios públicos e infraestructuras estratégicas de la entidad, trayendo un mensaje de esperanza. Destacan que con unión, fe, trabajo y esfuerzo, La Guaira renacerá.
8: De esta manera ponemos entonces punto final a esta emisión de 30 minutos en la noticia. Ramón Rodríguez Montero se despide de ustedes en nombre del gran equipo humano de Venezolana de Televisión, que hace posible visitar sus hogares y llevarles información veraz y oportuna. Muy buenos días.

0: complace mucho luego de estos días duros que vive nuestra patria, de duelo, que iniciemos este gran despliegue del plan Venezuela Renace. Atiende a un plan técnico. Ese plan técnico tiene además una plataforma tecnológica, un sistema de información centralizado, y esa habilitación técnica se va a requerir para cualquier tipo de reparación, de reconstrucción y de edificación. Así que nosotros vamos con esta plataforma articulado, la Comisión Presidencial para la Habilitación, el Estado Mayor para los campamentos transitorios y vivienda, porque no solamente se trata de atender a las personas víctimas del terremoto, sino construir el futuro. Y estamos pidiendo ayuda de primera a países que también son países sísmicos. Ya hemos contactado los gobiernos para tener aquí especialistas que nos permitan, junto al Estado Mayor y la Comisión Presidencial, ver que estructuras que se encuentran en amarillo requieren ajustes sin que esté comprometida la estructura. Es muy importante ese comité internacional para seguir actualizando normativa, protocolos en las construcciones futuras. En los próximos días vamos a presentar al país ya proyectos de vivienda para que la gente que está en los campamentos sepa que va a tener una vivienda donde regresar. Y por eso Plan Venezuela Renace se despliega a recuperar las viviendas. ¡Vamos Venezuela! ¡Fuerza! ¡Esperanza! Para conquistar la alegría del futuro. ¡Un abrazo!
1: Seguimos desplegados, cumpliendo las instrucciones de nuestra presidenta Delcy Rodríguez en el estado La Guaira, con el plan que ella diseñó para nosotros acompañar a nuestro pueblo en estos espacios que se han diseñado de campamentos transitorios para atender a nuestra gente. Las personas que se vieron afectadas están llegando, están siendo atendidas desde el punto de vista de salud, pasan por el servicio médico, les tenemos brindadas todas las garantías para que ellos puedan hacer su aseo personal, ingerir alimentación. Es importante resaltar la cantidad de voluntarios de la juventud de Venezuela que se sumaron a atender a nuestros niños y a nuestras niñas. Venezuela no está sola, cuenta con un plan para atender a todo nuestro pueblo que se vio afectado en estos campamentos transitorios, que pronto nosotros estaremos sacando a todas estas familias de estos espacios para poder tener una vivienda digna. Lo manifestó nuestra presidenta, y que les va a dar garantía de eso a todo nuestro pueblo de La Guaira. En este momento tenemos mucha fe en Dios, mucha fe de que vamos a seguir rescatando personas con vida. Queremos agradecerle a todos los rescatistas venezolanos que están desplegados en todos los espacios que se vieron afectados, a los rescatistas internacionales que nos apoyaron, al pueblo de La Guaira,

quiero anunciar que estaremos realizando en los campamentos transitorios, en atención a un cronograma progresivo, estaremos realizando el registro único de vivienda para conocer a detalle la situación de cada una de las personas que está en el campamento relacionado a su hogar. Así que con mucho orden, a través del sistema de capta huellas, estaremos elaborando este registro único de vivienda. También he decidido crear un fondo en el Fondo de Venezuela Renace para atender, apoyar a las juntas de condominio en las reparaciones de sus edificios que fueron impactados por el doble terremoto. De igual manera, ya la banca pública y privada está culminando los detalles para dar inicio a la cartera hipotecaria con un subsidio de hasta el 80% para personas que fueron igualmente afectadas en el doble terremoto en sus viviendas. Y por último, hemos creado en los campamentos transitorios ciudades del emprendimiento, distintos proyectos de emprendimiento para quienes están allí, quienes perdieron vivienda, quienes perdieron incluso su fuente de trabajo o su fuente de actividad económica, tengan opciones de distintos proyectos productivos en el área de siembra, en el área de producción de proteínas, en el área de servicios también, y puedan de alguna manera tener complementariedad en la actividad económica desde el campamento transitorio.

silencio, orando. Aquella pregunta de Neruda, Padre, ¿eres tú? Y me respondió el mismo Neruda, desde el corazón, sí, soy yo.

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3: Son las 6:06. 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
4: Sean bienvenidos a esta programación especial, Venezuela Renace Toda. Aquí estamos en el programa también Defensa y Seguridad. Estamos Juan Flores y quien les habla, Orlando Medina. Nuestra presidenta es Isbemar Jiménez, la jefa del canal informativo 91.1, es Gracie Farías. Y Marlene Caonier es la gerente de contenidos. Gracias, gracias por sintonizarnos. Estamos hoy con ustedes llevando una nueva edición aquí en Defensa y Seguridad. Juan Flores está conmigo.
5: Mi estimado comisario Orlando Medina. Seguimos adelante. Estamos en cobertura desde nuestra Guiria de la Costa hasta nuestra hermosa Guajira, por el norte de Venezuela y por el sur con todos los estados fronterizos que hacen vida con otros países. Saludos Venezuela, saludos. Aquí estamos en esta nueva Venezuela que tenemos el día de hoy. Un saludo a todos nuestros hermanos y hermanas.
4: Así es, así es. Bueno, estamos haciendo una asesoría de seguridad bastante importante. Todos estos días también hemos tenido alguna participación. Ayer estuve con el programa o con el evento especial que tenemos aquí, 24 horas, sobre los eventos, y hablamos de medicina legal. Y hablamos del desempeño absoluto del departamento de SENAMEF, que es una institución que se ha dedicado, pues, definitivamente a trabajar la medicina forense. Explicamos ayer muy ampliamente todos estos elementos. Bueno, estamos hoy en otro capítulo y ciertamente vamos a hacer algunas recomendaciones y vamos a hacer algunos análisis. Por lo menos fíjate, Juan, ¿qué pasó que no se cayó ningún en los cerros? No se cayó ninguna casa, no se cayó ninguno de esos edificios de 2, 3 pisos, 4 pisos que han construido en los cerros de Caracas, ¿no? A mucha honra y con mucho gusto, pues, saludamos a todos los barrios de Caracas que están montados en las grandes, en Brasil le dicen favelas, ¿no?
5: Favelas, sí.
4: Y bueno, ciertamente nosotros tenemos hoy en Venezuela un fenómeno. Hubo el terremoto, el sismo, y sacudió edificios bien construidos. Y otros no bien construidos, porque ahora hay que investigar qué fue lo que pasó, a qué se debió esta caída. Claro, indudablemente que el acelerante fueron las ondas sísmicas, ¿no? Pero, ¿qué pasó? Ahora, fíjate bien, en Petare, en Catia, en Gramovén, en cualquiera de esas grandes urbes de nuestros cerros, porque así le llamamos en Caracas, nuestros cerros, y nos sentimos muy orgullosos de ellos. De una u otra manera, ahí están nuestra gran población montada allí en esa zona, ¿no? Pero analizo que ¿quiénes son los que viven allí? ¿Quiénes construyeron allí?
5: El pueblo.
4: El pueblo. Y el pueblo no es el que construye los edificios.
5: Así mismo.
4: El que sabe y que conoce eso. ¿Quiénes están allí? ¿Los cabilleros?
5: Los, albañiles.
4: Los que vacían concreto.
5: Los albañiles, los caballeros, el obrero, el que mezcla, el operador de las máquinas.
4: Toda la construcción, ¿no? Toda la construcción está allí.
5: Sí.
4: Por completo, ¿no?
5: Sí, que ¿quién construye? El pueblo. Claro. El pueblo es el que realmente con la asesoría de los profesionales logra la meta de construir y de llevar a cabo todos los proyectos que se estén haciendo, que tengan la gente por meta, pues terminarlo de hacer. De verdad.
4: Así es, fíjate que ciertamente, entonces, los especialistas en construcción viven en los cerros, ¿no? En los que hacen el encofrado de las columnas, los que colocan las cabillas a los lados, los que le hacen el enlace a las diferentes columnas, incluso las fundaciones, quienes hacen los vaciados de las placas. Se van y convocan con unas cuantas cajitas de bebidas espirituosas y un buen cruzado en la mañana, al mediodía, y entre todos los vecinos le hacen el vaciado.
5: Sí.
4: Y todo el mundo opina, mira, esto así, algo así, tal. Bueno, porque se puede decir que están muy bien construidas.
5: Sí, aguantaron y bueno, cuando se hacen las cosas con dedicación, bueno, se logran los objetivos.
4: Claro,
5: y el pueblo de Venezuela siempre está motivado.
4: Claro.
5: Hay que motivar en todos los aspectos. Ahorita nos dimos cuenta que la motivación llevó a grandes héroes anónimos, a que todos los funcionarios, todo el país se activara, no solo en Venezuela, sino que todos los venezolanos que están afuera, todos nuestros países amigos están con nosotros todavía. Entonces, bueno, Venezuela, somos la, no la envidia, pero sí muchos quisieran tener la hermosura que tiene Venezuela, no solo de toda su estructura, sino de las personas, de los como seres humanos, como amigos, como todo, como de verdad somos, de corazón, somos alma y espíritu aquí en Venezuela y en el mundo entero.
4: Claro, claro. Fíjate que, me faltaba esta parte, ¿no? El quantum, pues, de construcciones en su número exacto está fundamentado en terrenos sólidos, totalmente sólidos, ¿no? No hay ningún tipo de relleno ni nada de tal.
5: Sí, en verdad que Caracas tiene, estaba viendo un mapa geológico de lo que son las zonas de tierra firme. Y de verdad, por eso es que lo estábamos comentando en estos días, que ahora necesitamos toda esa experiencia de los geólogos físicos, los ingenieros civiles, los ingenieros mecánicos, los ingenieros en materiales. Tengo amigos que son ingenieros que me estaba escuchando por radio y me dijo, Juan, acuérdate de nosotros, que los ingenieros en materiales somos los que en verdad le damos, le decimos al ingeniero civil, al arquitecto y todo lo que, cómo deben, qué tipo de material deben llevar, porque todos estamos agarrados, todos estamos abrazados y agarrados de la mano. Entonces, bueno, un saludo a todos los ingenieros en materiales, los ingenieros civiles, los ingenieros mecánicos, los ingenieros estructurales, los geólogos físicos, como tenemos un buen amigo, el doctor, el venerable.
4: Ajá, Gorsira, Jonathan Gorsira.
5: Usted lo trajo la semana pasada, ¿no?
4: Sí, aquí.
5: Y dio una clase magistral también,
4: en
5: lo que es la geología. Quiero informarles que el Instituto Nacional de Espacios Acuáticos pasó una notificación de prohibición de zarpe en algunas circunscripciones acuáticas del país por un mal tiempo que hay. Esto no tiene nada que ver absolutamente con lo que pasó, solo que se están formando los eventos tropicales y que siempre se han formado en esta época del año. Que son las tormentas, algunas manifestaciones de olas por encima de lo normal. Y bueno, el Instituto Nacional de Espacios Acuáticos dio una alerta de prohibición de zarpe preventiva hasta que todo se calme, pero no, esto no tiene absolutamente nada que ver una cosa con la otra. Entonces, a todos nuestros pescadores, vamos a respetar la prohibición de zarpe que han dado los capitanes de puerto, que son la autoridad administrativa de nuestros espacios acuáticos en Venezuela. Hay que respetar las normas porque puede ocasionar cualquier evento, y bueno, para eso están las autoridades, para eso está el Estado, para proteger a los ciudadanos, y nosotros tenemos que cumplir, tenemos el deber y el derecho también de hacer de que todas las normas y las leyes se cumplan.
4: Estamos en RNB y este es el canal informativo 91.1 y es el programa Defensa y Seguridad. Estamos hoy Juan Flores, el capitán Juan Flores, quien les habla, Orlando Medina. Estamos llevando a ustedes una edición más dentro de la programación especial de Radio Nacional de Venezuela, de RNB, la señal que recorre la patria.
5: Tenemos que enviarle un saludo a nuestro José Aldana Videta.
4: Es
5: nuestro compañero, el productor audiovisual de este programa, y que bueno, hoy no está con nosotros, no está físicamente, pero ese está pendiente de lo que estamos hablando.
4: Saludos, saludos.
5: Es ese héroe detrás de cámara.
4: Hace falta
5: José.
4: El equipo, tenemos un equipo bien bonito.
5: Somos tan fuertes como el eslabón más débil. No solo que falte, estamos ahí medio.
4: Le estamos saliendo en vivo por
5: Juan Flores 8719 por TikTok. Ahí estamos todos, igual en nuestras redes sociales. Vamos a publicar un segmento de este programa para que todos ustedes tengan ya una visión de lo que fue el programa del día de hoy.
4: Está bien, este es el programa Defensa y Seguridad. Bueno,
5: quería hacerle una pregunta. Estoy viendo muy poco, las pocas veces que veo las redes sociales, siento que la gente está, las personas están un poco desinformadas con respecto a lo que son la recuperación de los cuerpos, la identificación de los cuerpos. He visto que las autoridades y el gobierno nacional ha explicado que hay una zona en La Guaira donde están enterrados todos estos cuerpos, con un número, con donde fueron ubicados, con toda su identificación dactilar, de ADN, de todo esto, y sin embargo hay personas que se dedican a los fake news. No caigan en esas malas informaciones que no hacen más que crear un ambiente de incertidumbre, mientras que se está trabajando y se está elaborando 24 horas al día en la identificación, en la selección, en la clasificación de los cuerpos que se han recuperado. Hay personas que también están haciendo la labor de desinformar. No caigamos en eso. Vamos a escuchar las redes oficiales, las redes del CICPC, las redes de la Policía Nacional Bolivariana, del Estado, de la Presidencia, del Ministerio de Interior, Justicia y Paz, del SENAMEF. Por favor, no caigamos en esta mala publicidad. Que hay personas que, bueno, tienen esa empresa de desinformar y de crear fake news, nada más que no es noticia falsa, para crear alarma. Ayer hubo un pequeño sismo, una réplica que se estaba esperando, y bueno, salieron a decir una cantidad de cosas que no eran, y bueno, cuando realmente uno sale a la calle, no es así como lo dicen. Entonces, bueno, tenemos que también buscar fuentes fidedignas, fuentes ya certificadas, y ver los reportes que está pasando el gobierno nacional todos los días de los eventos que están ocurriendo, cómo están ocurriendo y las labores que se están haciendo. Yo entiendo que, bueno, las redes sociales nos han invadido ahorita, pero no podemos caer en el nerviosismo. De verdad, todavía tenemos la sensación de mareos, tenemos algunas sensaciones en nuestro sistema nervioso central y que, bueno, tenemos que ir poco a poco superándolo. Tenemos que ir el jueves, creo que se cumplieron 29, 30 años del terremoto de Cariaco. Entonces, también hay personas que magnificaban todo esto, que esto era, vamos a mantener la calma, vamos a sacar adelante a Venezuela, vamos a volver otra vez a nuestra vida cotidiana. No somos los únicos, ha pasado este tipo de eventos en otros países y lo han superado igual que nosotros. Vamos a superarlo en familia, vamos a superarlo a salir a luchar, a trabajar, a levantar a La Guaira, a ayudar a todas estas personas que necesitan de nosotros, que están ahorita en un momento de emergencia. Y bueno, seguimos, aquí estamos nosotros, al pie del cañón, de 7 a 8 de la mañana con todos ustedes, para que tengan esa palabra de aliento, que aquí estamos y aquí seguimos en la lucha.
4: Ah, claro, sí. Y bueno, y nosotros estamos obligados también a llevarles a ustedes la información, ¿no? Sí, tal cual como me la preguntaste. Estamos claros de que estamos hablando de algunas cosas que están fuera, pues, de la órbita de los programas normales, y nosotros nos vamos a ir manejando algunos aspectos de lo que es el pueblo, ¿no? de lo que siente el pueblo en tal caso. Por lo menos hay allí unas publicaciones de ¿cómo se llama? De las redes, donde habla que habían presentado proyectos para evitar el terremoto, para evitar por lo menos los desastres que causó el terremoto, que el Japón había hecho, que esto, que el otro, para allá y para acá. No, nosotros realmente, pues, nos llevamos por las normas COVENIN, y los ingenieros tienen muy claro cuáles son los elementos antisísmicos que vienen dentro del paquete que presentan las normas y de la ingeniería actual. Ahora, que se presentaron nuevos elementos en este momento, estas máximas experiencias van a ser tomadas precisamente, yo creo que para crear otra norma. ¿Okay?
5: Sí, esto no va a llegar a
4: una transformación definitiva. Bueno, eso no tiene discusión, ya lo sabemos. Hablar de que había que evitar lo que pasó es sumamente difícil, ¿no? Es algo demasiado aventurado y como traído de los cabellos en este momento decir eso, ¿no? Todos los gobiernos en tal caso han tenido, pues, a Fumbisis, y han tenido un colegio de ingenieros, han tenido unas grandes experiencias, y por supuesto ahí sí podemos decir que coadyuvan a que pasen estas cosas en muchas oportunidades algunos elementos que hay que estudiarlo e investigarlo, por lo menos la corrupción, donde no se podía construir, en fin, una serie de cuestiones. Pero de resto, la historia de los pueblos es una sola, ¿no? Y en este sentido, dentro de la historia de los pueblos está básicamente que tenemos ahora que hacer un nuevo replanteamiento, un renacer del país con todo el pueblo venezolano. Ahora, vamos a la pregunta que tú me hiciste en este momento. Bueno, por lo menos fíjate, en cuanto al rescate de cadáveres, en cuanto a la extracción de los cadáveres. Bueno, esto no es un simple ejecutar de grupos que definitivamente accionan para sacar el cuerpo que, bueno, que ya no tiene vida, está inanimado y que definitivamente hay que enterrarlo, ¿no? Bueno, o cremarlo en tal caso. Bueno, cosa que se ha dicho de la cremación, cuando hay muertos violentos en Venezuela, la norma prohíbe cremarlos, ¿no? No se sabe alguna exhumación a futuro, una cosa de esto. Pero en este caso, ya todos sabemos qué fue lo que ocurrió. Todos sabemos que mucha gente falleció por aplastamiento, por enterramiento, por sofocamiento, puede ser de repente o por otra cosa. Por lo menos mucha gente que quedó entre las placas y que quedó dentro de su apartamento y sufrió la presión terrible de estos grandes pesos, puede haber fallecido por sofocación, por el aplastamiento de la caja torácica, por decir algo, ¿no? Pero también pudo haber absorbido por las vías aéreas polvo, friso, cemento, cualquier cantidad de cosas le pudo haber entrado a su sistema y falleció sencillamente por este tipo de
5: gases tóxicos. Habían neveras donde traen un gas freón, que ahí eso puede ocurrir, los aires acondicionados aplastados. O sea, de verdad es un conjunto de eventos calamitosos, como dice usted, que pueden provocar la muerte en ese momento.
4: Definitivamente. Entonces, fíjate, ahí viene, ahí tenemos entonces varios elementos. El otro es el fallecimiento por enterramiento. Sí, que llevaron las estructuras y el cuerpo pasó más profundo, ¿no? Cosa que ha hecho realmente difícil. ¿Por qué? Bueno, porque hubo la conjunción de todas estas cosas. Se pulverizaron las paredes, se pulverizaron los pisos o estaba en la planta baja, en fin, tantas cosas que pudieron haber ocasionado. Lo cierto es que la mayoría de las personas están fallecidas por politraumatismo, ¿no? Entonces, esos politraumatismos pueden haber ocasionado, incluso haber dejado vivo a muchas personas. Muchas personas están en los hospitales con piernas amputadas, con brazos amputados, y definitivamente entendemos que, bueno, que la situación no fue sencilla. Pero una vez que el rescate se produjo, o que la persona en ese momento se presentó a rescatar aquella cantidad, ya vamos a hablar de los héroes anónimos, pero vamos a hablar del proceso. Se sustrae de la edificación o de los escombros al cadáver, el cuerpo. Se supone que está inanimado, presente entre los equipos que estaban allí. Primero ponemos al pueblo con las uñas y con las manos, ¿no? Después ponemos los grupos de rescate. Y en las primeras horas, los primeros 4 días, esos fueron los venezolanos los que sacaron a todo el mundo, ¿no? A la mayoría de estas personas, ¿no? Y heridos, vivos, intactos, incólumes, que no les pasó nada, o sencillamente personas fallecidas. Entonces, una vez que lo sustraes, se lo entregas al CICPC y a SENAMED, que están presentes en todas las estructuras colapsadas. Y hay un sistema de que opera para turnarse en los diferentes escenarios. Una vez que se lo entregas al especialista, se lleva a bolipuertos, se lleva a los hilos del puerto de La Guaira. Esa gran área que está allí es el teatro de operaciones y el comando general de SENAMED, o de los forenses que se van a ocupar de trabajar con las personas. Apenas sale de la edificación, ya se le coloca un número, ¿no? Entonces, no es difícil que se vaya a extraviar, ¿no? Que se perdió, que esto, que el otro. No, por una parte, no hay ausencia del Estado tampoco.
5: Al contrario.
4: Sí, ella estuvo presente todo quien tenía que estar como especialista, ¿no? La presencia del Estado se evidenció definitivamente allí en los lugares donde colapsaron los edificios, las urbanizaciones o quienes fueron. Por una parte, ok, ahí tenemos eso, ¿no? Entra en acción definitivamente el equipo que va a a producir la necrodactilia, que es el entintado de los dedos, para poder clasificarlo con dactiloscopia, poder hacer la clasificación tanto en el AFIS como tanto en la materia informática, como en los sistemas del SAIME, como en los sistemas del CICPC, y producir esa planilla necesaria, que dice que esa planilla se está averiguando cómo se llama la persona. Ah, de repente venían con una cédula de identidad. Muy difícil que las personas, casi todo el mundo, estén en su casa en reposo, pero puede ser, o pudieron conseguir la identificación. Pero eso no significa que esta persona está identificada. No sabe, sí, la cédula se parece a él. Esto, la verdadera identificación es la digitalización de las manos, ¿no? De las huellas dactilares. Ajá. Después se le toman una fotografía, ¿no?, a la persona. Ok, ya por ahí adelantamos. Y se le van colocando las numeraciones, que son qué tipo de ecuación a los cadáveres. Después intervienen los especialistas antropólogos, ¿verdad?, para hacer la clasificación de quién es la persona, a qué etnia pertenece, cuál es la estatura, cuál es la raza a la que pertenece, o cuál es incluso el cálculo de la edad, ¿no?
5: Tatuajes, me imagino también. Tatuajes.
4: Ajá, vamos por parte, primero por esta parte, ¿no? Se hace el estudio científico de la morfología de la persona, definitivamente, de toda su morfología. Y después viene el estudio odontológico, para clasificar rápidamente tanto las arcadas palatinas, el cielo palatino, las arcadas dentales y los tipos, las piezas que correspondan a estas personas, para que a futuro, cuando se consigan las fichas dentales de las clínicas privadas, se puedan hacer comparaciones. Y bueno, estamos hablando de todos los cadáveres. Todavía no hemos llegado a decir que no están no identificados. Bueno, de momento entonces, entra, ya tenemos antropología, odontología, son identificaciones no rutinarias. La rutinaria es la de dactiloscopia. Entonces, bueno, de ahí vienen entonces esto que tú decías, los tatuajes, las características, que si un piercing, que si le faltaba un brazo, que si tenía una cara cortada, en fin, todas estas cosas, ¿no? En ese sentido, podríamos decir de que llegamos una gran parte adelantada. Eso se hizo con cada uno de los 4,000 y pico de personas que fallecieron, que están en la lista del Parte Nacional, que se da diariamente, que nuestro Ejecutivo Nacional da diariamente. Allí hay entonces una gran responsabilidad de un equipo multidisciplinario. Ciertamente, entonces vamos con que hay cadáveres que no se pudieron identificar, que al momento no apareció ningún familiar, que al momento no se ha podido identificar porque es extranjero. Hay gente que a lo mejor estaban indocumentadas, en fin, tantos fenómenos que se pueden presentar, o sencillamente que tarda un poquito mientras se identifica, ¿no? Entonces, pero hay gente definitivamente que no se pudo identificar, entonces, pero hay gente que se identificó de inmediato, o los familiares están ahí, ¿no? Y se pudo hacer un reconocimiento. Cada paso que se hace de eso, se hace una planilla y un acta, ¿no?, para poder producir al final el acta de defunción, o el protocolo de autopsia, o el certificado EB14, que es una certificación de que esta persona está fallecida. Pero falta todavía una experticia que se le está haciendo a todos los cadáveres, por lo menos los no identificados, que es la genética. Bueno, la que es la genética, que es lo que trata la genética, trata de recuperar, trata de recuperar el ADN de esa persona, que no se pierda, no se degenere, ¿no? Y se guarda, ¿no? Lo sacan de cualquier parte del cuerpo que ellos consideran que tienen que sacarlo para poder conservar los marcadores genéticos, los alelos, el ADN mitocondrial, el ADN cromosómico. Entonces todo esto necesariamente tiene que formar parte del chip o del combo que tiene que llevar cada protocolo de autopsia. Definitivamente.
5: Bueno, yo creo que ya estamos en el tiempo de salir al aire. Ok, vamos a reír un momento y ya regresamos.
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3: Son las 6:39.
15: Hay un gran esfuerzo nacional. 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
4: Continuamos aquí, estamos en RNB y este es el canal 91.1, el canal del informativa. Y en este momento estamos el capitán Juan Flores, quien les habla, Orlando Medina. Estamos en defensa y seguridad también, llevándolos a ustedes algunas explicaciones interesantes en cuanto al rescate de las víctimas. Bueno, continuamos, capitán Juan Flores.
5: Quería antes de darle la palabra a mi estimado comisario, saludo a todos nuestros oyentes que están desde Miranda, Aragua, que nos siguen por TikTok, que nos siguen por nuestro dial 91.1. Y bueno, seguimos todo adelante, Venezuela. Gracias por ese apoyo que nos están dando en las redes sociales. De verdad, un fuerte abrazo de parte de mi comisario general Orlando Medina, José Aldana Videta y el capitán Juan Flores. Seguimos adelante.
4: Unos saludos a

0: tomarse la decisión de ir limpiando los sectores definitivamente, ¿no? Por ahí también ahí se pega la gente, algunas personas a mentir y a decir de que no es correcto tomar una decisión de buscar porque puede haber gente. Pues bueno, mire, esa decisión la toma un equipo multidisciplinario de ingenieros, de médicos, de todas las disciplinas que pueden hacer una evaluación correcta. Volvemos nuevamente a sacar el cadáver. ¿Qué tenemos? Una persona que observamos que está fallecida, fue llevada a los silos en el Bolipuertos, que es el Instituto Bolivariano de Puertos, y allí pues está todo un equipo multidisciplinario trabajando definitivamente sobre eso. ¿Qué puede pasar? Ciertamente que cuando llega una persona, vamos a hablar de los cadáveres. Entonces estos cadáveres se les coloca un número, se les coloca una ecuación que corresponde a cada experticia que se le ha hecho, ¿verdad? Entonces, si le faltan las manos, ya perdemos la oportunidad de hacer un trabajo de dactiloscopia, ¿verdad, Juan?
1: Positivo.
0: Sí. ¿Por qué? Porque el trabajo de dactiloscopia es interesantísimo, importantísimo, y es una identificación rutinaria, definitivamente, porque con las fórmulas dactiloscópicas de los 10 dedos, nosotros podemos hacer la clasificación o la ubicación rápida del personaje. Luego se produce, al notar esta circunstancia, entonces el trabajo le queda muy fuerte, pero lo tiene que hacer al antropólogo, ¿no? Para definir, más el odontólogo, ¿no? Forense, que es el que va a revisar la cavidad bucal, ¿ok? De ahí entonces ya, y por supuesto la parte esta de que corresponde a la sustracción de evidencias genéticas para hacer las comparaciones a futuro. ¿Qué es lo que hace el kit genético? Bueno, cuando se enterró la persona que no fue identificada, probablemente aparezcan adelante, probablemente aparezcan o algunos familiares, ¿no? Más adelante va a exigir que vayamos al nicho, porque tampoco es cierto de que están enterrados así en fosas comunes como si fueran perritos.
1: Negativo. Eso no, fue señor. Aclarado por el Estado venezolano, que se preparó un terreno para que darle sepultura a estos cuerpos mientras se hacía la identificación o los familiares los reclamaban. O sea, que diga que hay comentarios, que hay una peste, que hay una fosa común, eso es mentira. De hecho, hay videos donde sale la ubicación, donde están estos cadáveres enterrados con un número de identificación. Quiero también enviar un fuerte abrazo y saludo a los fiscales del Ministerio Público, que también han hecho también una ardua labor y que están ahí presentes verificando y supervisando el debido proceso y los derechos que tienen todos los venezolanos.
0: Así es, así es. Seguimos entonces explicando esta circunstancia. El antropólogo especialista en genética poblacional conoce más o menos el procedimiento y definitivamente describe la morfología del cuerpo y la raza, y por ahí entonces ya adelantando ese la evidencia física, la evidencia genética permanece allí. ¿Por qué? Porque más adelante se pide la exhumación de los nichos, ya con el número que está ahí identificado, el familiar estuvo buscando, se me parece, está la fotografía, vamos a ver, e incluyendo esas características que tú decías de los tatuajes y otras cosas, forman parte de un combo identificativo. Su apariencia.

0: real en ese momento. Entonces vamos a traer la genética de la hermana, de la mamá, del papá o de un hijo, ¿no?, para hacer las comparaciones con la genética que se le tomó al cadáver. Entonces, cuando se hacen las dos comparaciones, los alelos y los marcadores genéticos, en su mayoría informan que es el ADN mitocondrial de la mujer. El ADN mitocondrial es de la mujer, el ADN cromosómico es del hombre. El ADN cromosómico alcanza hasta la primera ascendencia y hasta la segunda en descendencia. Pero el ADN mitocondrial va mucho más allá, identifica por el puente de Anderson, identifica un poco gente, un poco de generaciones. Pero el ADN cromosómico es más corto que el que se necesita en este momento. Sin embargo, sus técnicas son cosas de los especialistas en esto. Una vez que se identifica la persona, bueno, sí, efectivamente es. Por eso es que se toma la genética, una nueva herramienta forense que antes no existía.
1: No existía, sí.
0: Hace 20 años aproximadamente, 30 años creo yo.
1: Tiene una fiabilidad como un 99 millones por ciento, algo así.
0: Que sí, sí.
1: El error.
0: Bueno, fíjate que yo siempre he contado algo que me producía cierta tristeza y cierto estupor. Ocurrió un crimen de una niña en los calabozos de la policía de Colombia, en una estación de policía de Bogotá, pero increíble, hasta violación y todo, una niña como de 10 años, algo así, ok, se produjo eso, metieron preso al papá, porque el papá fue el que se la llevó, ¿no? Y todo decía que fue el papá porque era lo único que estaba en la oficialía de guardia en ese momento, lo único que estaba pendiente de ella, nadie más sabía, y bueno, y apareció la niña fallecida violentamente. Dentro de los calabozos, pues la metieron para allá. Bueno, el padre lo estuvieron preso durante 20 años pagando el crimen de su propia hija. ¿Ok? Era un sargento, ¿no? Bueno, Checo, en esos momentos, estoy hablando más o menos unos 20 años, 20, 15 años, las experticias, recabaron elementos biológicos del cuerpo, del cuerpo de la niña, ¿verdad? En tal caso, acuérdate que en estos casos el violador tiene fosfata ácida, tiene espermatozoides y de ahí se saca el ADN también. Bueno, se hace la comparación, un curioso criminalista
1: revisando expedientes, a lo mejor
0: revisando expedientes, agarra pues esa evidencia y le manda a hacer una experticia al hombre que estaba preso. Y resultó que no era. Que no correspondían a él.
1: Sí, pero
0: ¿no?
1: La investigación hacia la ciencia.
0: Sí,
1: la
0: pero 20 época, años después. Sí. El Estado tiene que resarcirle ese daño que le causaron a ese señor. Sí. Bueno, y de inmediato empezaron a investigar. Y se determinó que fue otro policía. Subrepticiamente en la sombra se llevó la niña y le produjo el daño.
1: Bueno, vamos a, ya creo que estamos en uno de los últimos minutos. Quiero enviarle un saludo al capitán de puerto, al capitán de navío y capitán de puerto de la circunscripción acuática de Puerto Cabello, al capitán de navío Rosmil Infante, de esta tribuna, está haciendo una loable labor desde al frente y al puente de mando de Linea en esa circunscripción acuática. También el día jueves estuvo en la Universidad Marítima nuestra apreciada y querida presidenta de ONSA, Raiza Virginia Zurita, con la capitana Nancy Aldana en la Universidad Marítima, prestando un apoyo también por cuenta de la organización que representan, que es OSA Venezuela. Y bueno, y un saludo a todos aquellos que están en esa labor, los cadetes de la Universidad Marítima, los bomberos de la Universidad Marítima del Caribe, a su rector, a todos, a todo el personal académico de la universidad que ha puesto su sala, su casa para recibir a todos estos damnificados que están ahorita viviendo esta tragedia en La Guaira. También quiero enviarle un saludo a todas las divisiones. Vamos a saludar a la directiva del CICPC, a nuestro comisario nacional superior, ¿no? Es así. Douglas Rico González y el resto de la directiva.
0: Y el resto de la directiva del CICPC. Definitivamente han descollado dentro de un plan de emergencia de trabajo y todo el funcionariado. En este momento va las felicitaciones a todo el funcionariado que ha hecho actos de presencia en los lugares de suceso y que han también servido uno para realizar todos estos protocolos. Ese es un plan de trabajo. Y dos, también para hacer lo que hicieron muchos cuerpos de seguridad, rescatar personal, ¿no?
1: Sí, todas las divisiones, un fuerte saludo y abrazo, patrullaje, contrabanda, delincuencia organizada, de algunas de mis funcionarios se han prestado, han dicho, mira, yo quiero bajar a ayudar, todo siniestro, con un saludo a la comisario general Erika Campo, como jefa de campo del CICPC, a la comisaria general Liseta,
0: al comisario general superior Juan Peñalosa también.
1: Juan Peñalosa.
0: Pero vamos a darle un saludo también a nuestro capitán Diosdado Cabello, que es el vicepresidente de Seguridad Ciudadana, y también es el ministro del Poder Popular para las Relaciones Interiores, Justicia y Paz, que ese señor no tiene relevo, no ha descansado.
1: Él no tiene relevo, ¿es verdad?
0: No, claro, el comando nunca muere, claro. Todo el mundo queda pendiente ahí, el equipo llevando todo el comando, ¿no? Mira, ¿te diste cuenta para qué sirve el ADN entonces?
1: Sí, definitivamente.
0: Con ese ejemplo que puse del policía y esta cosa para terminar rápidamente.
1: Para que la justicia llegue tarde, pero llegue el largo brazo a la ley.
0: Sí, pero también para identificar gente. Definitivamente, entonces se lleva allí, se hace. Es el mismo procedimiento que se utilizó para identificar los restos de Simón Bolívar. Se sacaron los restos de una tía. Y por el ADN cromosómico se identificó a que pertenecían a la misma tendencia genética de Simón Bolívar. Y ahí, bueno, ese es más o menos todo lo que tú me preguntaste en ese sentido.
1: Gracias.
0: el trabajo. El trabajo del doctor de toda esta gente, el doctor Villarreal, la doctora Lisette Moreno, ¿no?
1: Moreno.
0: Sí, el doctor, la doctora Caterín Carmo, un poco de gente que está allá, el mismo Wilfredo Rodríguez, pues mucha gente que tenemos allí de Senamef, en pleno estuvieron dando el todo por el todo.
1: He visto también al comisario general superior Lugo, que es el subdirector del CICPC, que me da bien, lo he visto en varios sitios activo, y bueno, saludo a toda la directiva, a la comisaria general superior Mercy Bracho, a Pereira, al comisario general superior Flores, a toda la directiva, de verdad, han estado, lo he visto con, como decimos en el argot, con las botas puestas.
0: Exacto,
1: de la mano con el pueblo.
0: Sí, exacto. Estoy, antes de terminar, quiero hacer inciso en estos aspectos, ¿no? No significa que la presunción de que todas estas personas que fallecieron, fallecieron por traumatismos, por politraumatismo, también puede presentarse un escenario de homicidio, uno nunca sabe. Y entonces precisamente para eso es que se hace todo el trabajo obligatorio. Se presenta algo raro, la autopsia no va a determinar que esa persona no falleció exactamente del evento calamitoso, ¿no? Sí. Pero que pudo haber sido asesinado en medio de una intriga, de una cuestión, y precisamente el equipo está en guardia. No, porque ahí no solamente está los criminalistas, está la división de homicidio,
1: el olfato pleno, del sabueso,
0: todo el mundo, porque cada cadáver lleva una averiguación, aunque es una sola averiguación general, pero todo. Y se hizo más fácil porque cuando el deslave era muy difícil, habían demasiados cadáveres esparcidos.
1: Los cadáveres estuvieron en mucho movimiento.
0: ¿De dónde venían?
1: No, tenían mucho movimiento, en verdad, de donde ocurrió el evento, donde vivían y donde fueron encontrados, de verdad. Ya llegó nuestro relevo. Llegó nuestro relevo en la programación del día de hoy.
0: Claro, claro. Bueno, finalizamos. Este encuentro, Juan Flores, que les habló Orlando Medina, nos mantuvimos tratando de asesorar un poquito para que la gente sepa cuál es, de dónde vienen las cosas, ¿no? O por qué se hacen estas cosas, o que sientan que el pueblo no está desamparado, que allí está su gobierno nacional llevando el mejor orden en casa para que todo salga bien. Y bueno, para que los cadáveres recibieron un digno enterramiento o cremación.
1: Cremación, sí. Cristiana sepultura, que sus familiares sepan dónde está y que, bueno, puedan rendirle los honores correspondientes.
0: Así es. Bueno, nos despedimos de ustedes momentáneamente.
1: Por ahora.
0: Sí, seguimos de la mano con el pueblo, con nuestra gente, por Radio Nacional de Venezuela, la señal que recorre la patria. Y hoy estuvimos con Jonathan Martínez. Gracias, Jonathan. Bueno, llegó la hora del programa que sigue. Y saludos a todos. Saludos
1: a esos héroes anónimos.
0: Esos héroes anónimos, que después hablamos de ellos. Sí. No tuvimos tiempo de tocar esos puntos, pero tenemos mucha tela que cortar.
1: Sí, de ahora en adelante hay bastante.
0: Con detalles
1: trabajo
0: que no tiene la gente, detalles que no. Y lo que hacemos en este programa es darle detalles que no tienen ustedes por las vías normales.
1: Mantenerlos informados.
0: Exacto.
1: Con la verdadera realidad. Exacto. De nuestro país.
0: Aquí en Defensa y Seguridad.
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4: Son las 7 y 5 minutos.
5: Quiero agradecer el equipo del Ministerio de Energía Eléctrica, el equipo de Corpoelec, sus trabajadores sin descanso, bueno, recuperando toda la línea de distribución, de transmisión, las subestaciones para poder garantizar el sistema eléctrico. En lo que tiene que ver con distribución de agua potable, la recuperación es de un 84%, pero en las zonas colapsadas completamente se está sirviendo agua con cisterna, es decir, que seguimos abordando y recuperando todo lo que tiene que ver con los servicios públicos en el área de las telecomunicaciones. Cantebé, que también se vio muy afectada, está en un proceso pleno y franco de recuperación. Así que este es el camino que nosotros sigamos trabajando para recuperar toda la zona impactada por el terremoto, para atender a las víctimas del terremoto que están en los campamentos transitorios, una atención integral, que sepan que no están solos, que allí vamos a estar y seguiremos estando hasta que tengan la alegría de recibir su vivienda nueva.
6: Paula Henao, ministra del Poder Popular para Hidrocarburos.
7: Que recibimos una embarcación proveniente de nuestro sistema de refinación nacional, de nuestro complejo de refinación Paraguaná, con esfuerzo propio, más de 1.500.000 litros que van a soportar justamente la atención de diésel para toda esa maquinaria que se está usando en las labores de búsqueda y rescate y de atención prioritaria para la emergencia de La Guaira.
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levantándonos juntas, juntos, renaciendo, acompañando nuestra patria a renacer. Y para que nuestra patria renazca, necesitamos nosotras y nosotros descansar, cuidarnos y estar en las condiciones de poder emprender este camino. Camino en el que hoy tengo el honor, la bendición de acompañarte hoy desde esta hora de nuestra programación especial. Mi nombre es Leonor Fuguet y estoy aquí contigo gracias a nuestra Ibemar Jiménez, presidenta de Radio Nacional de Venezuela, la señal que recorre la patria, a Marlene Dalila Cabaniel, gerenta de contenidos, a Gracie Farías, jefa del canal informativa, y a nuestro operador Jonathan Martínez y a nuestro Daniel Ágreda, asistente de cabina, quienes están siendo mis compañeros al aire en este momento, en el día de hoy. Yo le decía a Jonathan, antes de entrar a la cabina, que me iba a apoyar mucho en él. ¿Verdad, mi Jonathan, que te dije? He tenido el gusto de trabajar con Jonathan muchas veces, más no en estas condiciones. Y una de las cosas bellas cuando estamos pasando momentos como estos es poderle decir a otro, sosténme, ayúdame. Cuando uno siente que para volverse a levantar no tiene toda la fuerza en ese instante. Pero no estamos solas ni solos. Y por eso fue que quise comenzar esta hora invocando a Dios, a la divinidad, con esta canción Tú me levantas de Secret Garden, en la cual cuando estamos cansadas, cansados emocionalmente, físicamente, mentalmente, a partir de todo lo que hemos venido pasando, necesitamos sentir esa fuerza que nos trasciende, que es la fuerza divina, para podernos ayudar, para poderles pedir que nos sostenga. Y cuando decimos en el silencio, espero que vengas y te sientes junto a mí. Yo invito a Dios, a la divinidad, a que desde su sagrada presencia esté contigo, conmigo, durante toda esta hora. Siempre está. El tema es estar conscientes de que así es, de hacer esa invocación para que se sienta en la libertad desde nuestro libre albedrío que le invoca de accionar. Y desde la tierra, con humildad y un amor humano profundo, yo me quiero sentar junto a ti hoy. En este sentarnos juntas y juntos, yo quiero sostenerte desde lo humano, desde lo terrenal, con mi canto, más que con mi palabra hoy, con mi canto. Y al mismo tiempo que te ofrezco todo mi amor para sostenerte hoy, también entonces yo me sostengo en ti como me estoy sosteniendo en Jonathan y en Daniel. Nos vamos sosteniendo mutuamente y ahí están ellos, todos valientes. Sin embargo, yo estoy segura de que ellos tienen también sus momentos en que necesitan con humildad humana profunda pedirle a otro que les sostenga. Sosteniéndonos unas a las otras, unos a los otros, juntas, unidas, unidos, vamos a renacer desde la ceniza en esta nueva etapa de nuestra patria. Y entonces hoy, desde mi propio cansancio emocional, mental, corporal, yo me dije, no me voy a forzar a generar un texto para el cual no estoy en condiciones. Poder ser amorosamente compasiva conmigo me permite desde mí misma poder ser compasivamente amorosa contigo y poder entonces decirte que yo te vengo a dar lo mejor de mí. Hoy te traigo este recital lleno de canciones en el que te voy a comenzar ofreciendo mi corazón, como dice Fito Páez, ofreciéndole el corazón a la patria y también agradeciéndole a quienes me ofrecen su corazón a mí. Todos los corazones latiendo juntos. Nada está perdido. ¿Quién dijo que todo está perdido? Yo vengo a ofrecer.

renaciendo. ¿Quién dijo que todo está perdido? No lo está, porque estamos unidas, juntas, juntos, ofreciendo nuestro corazón. Y otros corazones que laten conmigo, con nuestra Radio Nacional de Venezuela hoy en esta hora, a quienes les quiero dar las gracias, es a nuestras compañeras, compañeros de nuestras emisoras hermanas comunitarias que están transmitiendo con nosotras y nosotros. Interactiva 95.5 FM desde la zona sur de Chivacoa en el estado de Yaracuy. Oye Ven 106.9 FM, la emisora ecologista de Venezuela, retransmitiendo desde Catia en Caracas. Y de una manera muy sentida a Radio Ciudad Caribia 105.7 FM, que lo está transmitiendo en vivo y simultáneamente también está transmitiendo junto con ella 9 emisoras comunitarias de la red emisora del estado La Guaira, en un abrazo con todo nuestro amor. Y emisoras del estado Miranda, en Petare, Filas de Mariche y Charallave, también abrazándoles. Y en vivo también Radio Comunitaria Libertad 99.3 FM desde Trujillo, en Boconó, el jardín que quedó en los ojos de Bolívar. Y yo te quiero volver a dar las gracias a ti, a ustedes, por estar hoy aquí de nuevo acompañándome. Me acompañan mandándome mensajes, flores, saludos matutinos, hojas de planta, mensajes de gratitud que me emocionan y me hacen sentir que vale la pena este acompañamiento. Yo antes de llegar aquí a acompañarte a ti, ya vengo acompañada previamente, desde el viernes en la nochecita temprano, el sábado por la mañana, por quienes yo sé que me están escuchando y quienes me pueden saludar. Les quiero dar esas gracias en este acompañamiento mutuo. Entretejernos es un acompañamiento mutuo. Y mi nombre, si no me conoces, es Leonor Fuguet, como te decía al principio, productora nacional independiente, certificado 32.185, conductora de este espacio, el cual me honra poner a tu servicio, al servicio de la patria, al servicio de la vida. Hermoso cuando uno ha hecho familia. A mí me fue a buscar hoy a la casa un ángel conductor. Yo le decía a nuestra Gracie, ángel me viene a buscar sobre 4 ruedas y me llevará en sus 2 alas. Cuando uno recibe, el compañero Guardia Nacional Bolivariano, que recibe, creo que es Godoy el que está en este momento guardia, me recibe con ese afecto y ese respeto. Los compañeros que me ven llegando con la maletica, con la guitarra, el compañero en la recepción, la señora Francis, que está todo el tiempo manteniendo este lugar bonito. Familia. Ahí está Francis, mira, Francis le acaba de mandar una sonrisa a todo el mundo. Gracias, mi amor. Todas y todos, parte de una familia donde la tarea de cada una y de cada uno es igualmente importante. Yo le decía a Ángel cuando veníamos desde mi casa que me estaba trayendo, que para mí es un honor ser parte de esta familia que se ha mantenido al aire todo el tiempo, así como en esta patria nos estamos manteniendo todas y todos en pie para esta fase de renacimiento. Hermoso entonces que honremos que no estamos solas y que no estamos solos, y que en este mutuamente abrazarnos, acompañarnos, para darnos fuerzas, para poder yo descansar en el hombro de alguien y luego estar en la capacidad de ofrecerle mi hombro a otra persona, en este poder recuperarnos, abrir un tiempo para reposar. Es el reposo que nos permite retomar. Bajo ningún concepto es un abandonar, no es un descomprometerse, es al revés. Es desde el compromiso inmenso que tenemos con la patria, con la vida. Necesitamos podernos reponer desde nuestro bienestar personal, recuperadas y recuperados, para poder recrear el bienestar nacional. Y por eso quiero compartir una canción de Juan Alberto Escobar que se llama Coincidir, que tiene que ver con eso. Y quienes me conocen a mí ya saben que yo no creo en azares ni en casualidades. Tiene que ver con la conciencia del asumir que tenemos la bendición de habernos encontrado en familias, la familia nuestra Radio Nacional de Venezuela, las familias biológicas dentro de las cuales hemos nacido y crecido, las familias escogidas a lo largo del camino,
familias laborales, familias colectivas, familias sentimentales, en algo que yo creo que es hermoso y es sagrado, y es en oportunidades de compartir en este camino de encarnación en la tierra, coincidiendo para crecer por dentro, sanando, y movernos hacia afuera, sirviendo desde una mayor sanidad interior. Una gratitud profunda a quienes han compartido mi camino, quienes lo siguen compartiendo como tú, desde el otro lado del micrófono, que te siento aquí tan adentro de mi corazón, a todas y a todos, coincidir.

0: nos hace sentir tan lejos de estar solas y solos en los momentos difíciles. Cuando nos miramos a los ojos y sabemos que estamos coincidiendo en un espacio-tiempo donde nos acompañamos en la vida, desde sus momentos fáciles y difíciles, para co-crearnos mutuamente y crear la vida, crear la patria que está renaciendo. Y con este mensaje, coincidiendo, un beso y nos vamos al corte.
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1: Son las 7 y 28 minutos.
9: Bueno, hemos estado en el estado de La Guaira, estuvimos en Caraballeda, que fue la zona más impactada. Estamos viendo el plan de retiro de material, cómo seguir en este proceso doloroso de recuperación de personas que perdieron la vida en esa infraestructura, en las viviendas. Y estamos en Macuto viendo todo el proceso de recuperación de servicios en el estado de La Guaira, específicamente una planta de tratamiento de agua servida que surte a todo Macuto que se había impactado por el terremoto. Pero hicimos evaluación, el servicio eléctrico en el estado ya está recuperado un 96%, 21 subestaciones eléctricas fueron recuperadas ya completamente.
1: Jorge Rodríguez, presidente de la Asamblea Nacional.
10: Revisando y construyendo forma acelerada los espacios para que aquellas personas que tanto sufrieron con la tragedia del doblete sísmico del 24 de julio reciban el trato más digno que le podamos brindar en materia de habitabilidad, en materia de pernocta, en materia de alimentación, de salud, de recreación, de cultura. Aquí vamos a construir unos espacios familiares para que no sean como es habitual en este tipo de construcción y en ese tipo de refugio después de las tragedias, no sean una hilera de literas una al lado de la otra, sino que van a hacerse, va a haber separaciones para que las familias sientan un nivel de privacidad incluso en estos campamentos transitorios.
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parecer por amor. Amor es ciencia que une al cuerpo con el cuerpo, al alma con el alma, y a Dios con Dios. Amor es

es amar, amar y amar. El amor es lo que nos sostiene. Respirando en el amor que entrega, el amor que da, como dice esta canción de Joaquín Bello, amor es amar, amar y amar, sin pedir nada a cambio. La vida nos da oportunidades, dolorosamente hermosas, hermosamente dolorosas muchas veces, de poder darnos cuenta, tomar la conciencia de si de verdad estamos amando desde la empatía a la otra y al otro, desde el altruismo, desde el servir de verdad a la vida y no desde el servir a nuestra vida, desde las necesidades de un ego confundido que no ha entendido a veces que justamente su poder de hacer, de decidir y de accionar tiene el fin de servir a la vida y no de servirse de esta. Una oportunidad hermosa que estamos teniendo cuando miramos tantas muestras de amor incondicional que tantas y tantos estamos entregando, cada quien desde sus capacidades y posibilidades, y que también estamos recibiendo amor. El amor es el hilo conductor, la línea, el círculo, el aquí y el ahora, el inicio y el fin, que nos acompaña en este renacer. Pero para poder realmente dar ese amor, donde yo no estoy necesitando tener un protagonismo individual, donde no requiero de que mi actuación sea el vehículo de recibir validación ni aprobación, sino que puedo servir desde la humildad profunda, que es una gran fortaleza, la humildad que permite la entrega en el silencio del que hablábamos en la primera canción, cuando en silencio le decimos a Dios, soy tu instrumento, hazme un instrumento de tu paz, como dice la canción con la oración de Francisco de Asís. Hazme un instrumento de la vida, mi Dios, en este momento. Para poder yo dar ese amor incondicional, necesito estar llena de mi propio amor. Para no necesitar hacer que amo o creer que amo, para poder sentirme amada, sino que yo me doy todo el amor a mí, y desde ese amor que me doy, puedo desde esa plenitud donde no necesito dar y entregarme. Dijo el Maestro Jesús, amar a nuestro prójimo desde nuestro propio amor. No podemos dar lo que no tenemos. Importante entonces es que para que este renacer en la patria pueda ocurrir, siendo tú y siendo yo instrumentos más útiles, necesitamos también meternos hacia adentro para reconstruir, para renacer en aquellas áreas que necesitamos para llenarnos o tocarnos y percibir el amor que ya tenemos adentro, hacia ti misma, ti mismo, el que tengo yo hacia mí misma, y desde ahí poder dar. Porque es así que podemos entonces reconstruir desde la arcilla, el cemento, el bareque, desde aquellas maneras en las que podamos reconstruir las estructuras externas. Lo vamos a hacer habiendo primero tomado nuestra propia materia con nuestras manos llenas de amor, como que si fuera una arcilla. Y en vez de sentir repulsión y rechazo hacia el barro, entender que esa es la materia prima para crear una obra de arte interior, la de tu propio amor, desde el cual luego poder dar amor hacia afuera. Solo el amor puede convertir la arcilla, el barro, en milagro, como nos dice Silvio Rodríguez, y yo te voy a cantar.

Solo el amor engendra la maravilla. Solo el amor consigue encender lo muerto. Solo desde el amor vamos a hacer que renazca la patria. Paso a paso, un día a la vez, con nuestros corazones pulsando, nuestras manos sirviendo, nuestros pies andando. Para poder hacerlo, además de entonces poder conectarnos con nuestro amor interior y transformar lo que hay que transformar adentro, hacer ese milagro de renacer adentro, de auto-renacimiento, de repartearnos, de reparir, para poder acompañar con nuestras manos de parteras y de parteros, con caminando por los caminos de la patria que haya que caminar, reparirla, repartearla en este renacer. Para entonces poder hacerlo, necesario es también

poder cantarle a nuestra vida y de ese canto poder hacer, como decía o como dice la psicoanalista junguiana Clarisa Píncola Estés, cantarle a los huesos. Cuando la mujer le canta a sus huesos simbólicamente y se reconstruye a sí misma luego de la violencia, bueno, pues vamos entonces nosotras y nosotros cantándole a nuestros propios huesos, a nuestra propia alma, a nuestra propia vida, desde ese canto donde digo estoy viva y me canto, le canto a mi vivir, puedo entonces yo llevar mi canto a esos huesos de la patria para poderlos volver a ver, renacer, pararse, ponerse en pie y andar la vida de nuestro pueblo, de nuestra familia humana. Por eso yo quiero compartir contigo un canto que yo me compuse a mí misma, que se llama A mi vivir, que me lo compuse hace años en el medio de mi proceso de crecimiento personal, donde una toca tantas sombras, tantas oscuridades, tantas carencias, tantas falencias adentro, pero con amor. Uno va tomando esa arcilla y la va transformando sombra por sombra en luz. Me dije un día a mí misma, me quiero, me honro, estoy viva, merezco convertir mi vida en un canto y cantarme a mí misma. Es así, desde ese canto a mí misma, que luego te puedo cantar a ti también. Así que quiero compartir ese canto a mi vivir, donde soy como un jardín igual que tú, donde hay flores y hay orugas que se comen las hojitas. Esas orugas luego se transforman en mariposas. Las mariposas, como ya hemos hablado antes, representan el cambio de la psique, representan la metamorfosis, representan también el renacimiento, el reconstruirnos. Y podemos entender que es necesario honrar que en ese jardín hay arañas, hay mosquitos, hay flores, hay plantas epífitas, hay parásitas, hay árboles, hay lluvia, hay humedad, hay suelo, hay hongos microscópicos, tantas cosas. Y todo eso es el jardín. Es tu jardín y el mío. Así que le voy a cantar a mi vida con todo eso, con sus luces, con sus sombras, con sus aciertos, con sus errores. Es decir, con mi humanidad.

Mientras estaba cantando esto, estaba sobre todo en el la la la, porque ya no estaba pendiente de la letra, estaba pensando en cómo un la la la, un coro de un canto, puede ser contagioso, puede ser pegajoso. Y me pongo a pensar en lo que decía nuestro Jorge Rodríguez antes de que viniéramos del corte, cuando nos hablaba de cómo en los refugios hay tanta gente afectada emocionalmente. Y veo quienes están acompañándoles y quienes les hacen reír. Y yo siento que si tú vayas o no vayas a un refugio, cada quien desde su propio espacio, porque todas y todos estamos afectados, estamos afectadas. Si uno puede cantarse su propia canción, si la vida tuya es un canto, si cada cosa que haces, que dices, tiene esta belleza de poderle cantar a tu vida, donde ya es como lo verás. No estoy hablando de una cosa perfecta, donde todo funciona bien, donde yo nunca me equivoco, donde soy pura luz. No, señor, no, señora. Cantarle a mi humanidad, y desde ese canto a mí misma, como humana, puedo impregnar de esa emoción a quien necesita empezar a cantarse a sí misma y a sí mismo, recordando que no estamos separadas ni separados, que esa separación es una gran ilusión, que somos parte de la materia que forma a la madre tierra, somos parte de la energía que hace que se mueva todo y se transforme todo en el universo. Universo dentro del cual está nuestra madre tierra, que como decía el astrofísico Carl Sagan, es un pequeño punto azul que está allí en la Vía Láctea, que es tan inmensa. Y en ese punto azul ocurren todas nuestras historias, nuestros dramas, transcurre toda la vida humana. En ese punto azul estás tú y estás yo, hechas y hechos de polvo de estrella, hechas y hechos de lo mismo, con la claridad de que no estamos separadas ni estamos separados, de que yo soy, como dice ese yo soy sagrado, yo soy ese principio divino, yo soy la expresión de lo divino en la materia, en la tierra. Y una de las cosas bellas entonces es la posibilidad de que desde eso que somos tú y somos y soy yo, que somos la misma alma, el alma una, en apariencia separada y separado, pero un continuum de energía en una misma familia humana, yo puedo en este tiempo acompañarte a ti como te estoy acompañando con mi canto y mi palabra, y tú me acompañas a mí con tu presencia. Eso te lo agradezco en el alma también. No estamos solas. Tenemos que sacar de afuera, como la primavera, todo para que adentro nazcan cosas nuevas, que ahí están allá adentro. Lo que hay es que tocarlas. Vamos a ayudarnos unas a los otros para volverlas a tocar, para que nazcan, renazcan, abonadas desde el amor propio y el amor colectivo.

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Muy buenos días, bienvenidos todos a Interludio, bienvenidos todos a este gran oasis musical de la radio a través de la 98.5 FM, su radio del sur. Y arrancamos con este extraordinario tema, Mundo Maravilloso, con el maestro Luis Armstrong, todo un éxito del maestro Luis Armstrong, e interpretada por la orquesta de la WDR de Alemania, específicamente con la Filarmónica de Colonia. Grabado el 26 de enero del año 2018. Mundo Maravilloso. Y bueno, venimos hoy, por supuesto, a llevarles temas musicales, un programa muy especial, ya que producto de los sucesos acontecidos, nuestra presidenta, la licenciada Nieve Valdés, me pidió hacer un programa a la medida, por supuesto, para calmar un poco el estrés que tenemos, el dolor que tenemos debido a los sucesos que todos pudimos percibir hace 15 días. Y bueno, un llamado, por supuesto, a través de la Radio del Sur, de nuestro programa, a la tranquilidad, a la paz de la conciencia, a la paz del alma. Y bueno, nuestro programa va dirigido a eso, a crear conciencia de lo que estamos viviendo, a calmar un poco esa intolerancia que a veces tenemos, ¿okay? Producto del estrés, de las pérdidas. Así que espero que disfruten este programa que fue hecho con mucho cariño para todos ustedes. Y vamos a seguir disfrutando de estos temas musicales. Interludio a través de la 98.5 FM, la radio del sur, la magia de la buena música para todos ustedes. Así que vamos a continuar con el maestro Raymond Lefebvre y su orquesta, de un álbum y tema llamado Nevado, bajo el sello Barclay, producido en Japón en el año 1977.

Y escuchábamos al maestro Raymond Lefebvre y su orquesta de un álbum y tema llamado Nevado, bajo el sello Barclay, este vinil producido en Japón en el año 1977. Y en la presidencia de la estación, la licenciada Nieve Valdés, en la gerencia de contenido, la licenciada Tamás Sánchez, en los controles, nuestro amigo Luis Galeano, y quien les habla en la locución y en la producción del espacio, su amigo Miguel Ángel González García, bajo el certificado de locución UCB 55190 y bajo el PNI Productor Nacional Independiente 30343. Y vamos a continuar, vamos a hacerlo con el maestro John Barry, un tema que salió en el año 67, el año 1967, hace 59 años. Y vamos a escuchar el tema, ese clásico, Solo se vive dos veces, el maestro John Barry.

Y escuchamos en primer lugar al maestro Dick Baker con Hazte una cinta amarilla alrededor del viejo roble, todo un clásico, y compuesta por el maestro Bud Baccarat. Y seguidamente escuchamos este bellísimo tema con maestro John Barry, Solo se vive dos veces, en el año 1967. Y continuamos, y lo vamos a hacer con el maestro, ya les voy a decir ya, estamos aquí todos enredados, y vamos a escuchar otro clásico de el cine

Y escuchamos este bellísimo tema, Tú pones la cena esta noche, y con la orquesta del maestro Paolo Tomalleri, del álbum Maná Maná. Y este clásico, todo un clásico, este tema, una extraordinaria composición, que bueno, en los años 60, 70, llenó los radios, nuestros radios, nuestras emisoras de radio aquí en Venezuela. Un bellísimo tema. Y vamos con el maestro Di Blasio, un álbum llamado Solo, el tema Bohemia, bajo el sello BMG, producido en Estados Unidos en el año 1997.

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Y así comenzamos nuestra segunda media hora de interludio con este todo un éxito, todo un clásico vaquero de medianoche. Por cierto, una composición de Maestro John Barry, y esta vez esta versión de Maestro Ferrante y Teicher, de un álbum llamado Los Mejores Temas de Película de Todos los Tiempos, del año 1969. Todo un clásico, bien sabroso este tema. Y vamos con otro tema, con el Maestro Ronnie Aldin y sus dos pianos, y Te Deseo Amor, de un álbum llamado El Estado de Ánimo Mágico de Ronnie Aldin, del año 1965, y bajo el sello Decca. Así que Ronnie Aldin y sus dos pianos, y Te Deseo Amor.

Y qué bello tema, con el maestro Ronnie Aldrin y sus dos pianos, el tema Te Deseo Amor, de un álbum llamado Estado de Ánimo Mágico de maestro Ronnie Aldrin, del año 1965 y bajo el sello Decca. Y recuerde que estos álbumes, todos los álbumes de maestro Ronnie Aldrin, son cuadrafónicos, tienen un sonido muy particular en nuestro equipo de sonido. Y vamos con una icónica pieza del maestro Raúl Di Blasio, llamado Eva, y fue lanzado en el álbum El Piano de América del año 1995. Así que El Piano de América, Raúl Di Blasio, y el tema Eva.

Y escuchamos esta icónica pieza del maestro Raúl Di Blasio, El Piano de América, llamado Eva, que sale en un álbum llamado El Piano de América del año 1995. Un bellísimo tema. Y les recuerdo que está en Interludio, este gran oasis musical de la radio, a través de la 98.5 FM y esa extraordinaria red de frecuencias a nivel nacional. Interludio, la magia de la buena música a través de su radio del sur. Y vamos a seguir. Bueno, recuerdo que también se puede comunicar con nosotros al 0412-209-971. 0412-209-971. Y puede escuchar también nuestros programas a través de Telegram. Entran en Telegram, buscan Interludio en mayúscula y por ahí pueden escuchar nuestro programa. Pueden disfrutar de la buena música que colocamos aquí todos los domingos de 8 a 10 de la mañana. Interludio. Y vamos con este tema que nos pidieron en nuestro número telefónico. 33 años, así se llama, con el maestro Carabelli, todo un éxito de maestro Julio Iglesias, del año 1981 y producido por Sono Music. Carabelli y su orquesta, y 33 años.

Y escuchamos este bellísimo tema, un tema increíble realmente, 33 años con el maestro Carabelli, de un álbum llamado Éxito de Julio Iglesias del año 1981 y producido por Sonum Music. Y vamos con otro clásico, vamos con el tema de Aeropuerto, todo un clásico de los años 70. Y por supuesto el éxito es del maestro Vincent Bell, de ese extraordinario álbum llamado el mismo nombre, de Aeropuerto. Vamos a escucharlo.

Y todo un clásico. Todo un clásico del maestro Vincent Bell, el tema de Aeropuerto de los años 1970. Y vamos con otro clásico, un álbum que evidentemente causó mucho revuelo aquí en Venezuela, como lo es El Amor Se Escribe con A, con el maestro Richard Clayderman, del año 1978.

Ya que en el año 1978 el maestro Richard Kleiman se da a conocer con la balada de Adelina. Pero aquí en Venezuela, ese tema el que hace estrago. Realmente fue una venta, bueno, se escuchó muchísimo, tuvo muchísimas ventas aquí en Venezuela. El amor se escribe con A. Y vamos con otro clásico. Estamos de clásico en clásico, finalizando esta segunda media hora de interludio. Y lo vamos a hacer con El amor es azul. El tema famoso del maestro músico francés Paul Muriat. Y que alcanzó éxitos mundiales, inclusive llegando a los puestos número uno de la mejor de la lista más consagrada de Estados Unidos. Así que el amor es azul y el maestro Paul Muriat.

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5: Desde Rompiendo Fronteras, capítulo Países Bajos, mi nombre es Ana Bailen y quiero hacerle llegar al pueblo venezolano, al heroico pueblo bolivariano, todo el apoyo, toda la solidaridad, toda la fortaleza tan urgente, tan necesaria en este duro momento que está tocando vivir. Dos terremotos y muchas réplicas que se están cobrando la vida de muchos compañeros, como de muchos hermanos, y es un momento duro que está tocando asumir al pueblo, un pueblo valeroso, valiente, que nos ha enseñado el camino. 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Ese es el camino que ha escogido, el camino de la soberanía y de la dignidad, siendo un farol para toda América Latina. Nos toca ahora a nosotros levantar a ese pueblo, porque tanto dolor humano es muy duro de asumirlo en soledad. 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
9: Bueno, y entramos en Producción Nacional, como siempre, recordando a estos grandes artistas, grandes momentos de nuestros artistas nacionales. Y lo vamos a hacer con el Puma, José Luis Rodríguez, ya que nos han pedido muchísimo, al 0412-209-971. Y con todo gusto vamos a recordarlo. Creo que tuvimos un programa no hace mucho con él, pero vamos a volverlo a hacer otra vez. El Puma José Luis Rodríguez. Entonces lo vamos a hacer con el tema Por Si Volvieras, del álbum Por Si Volvieras, y Surgió el Amor, así se llama en este tema, y producido por Todd Heap en el año 1978. Así que el Puma José Luis Rodríguez y Surgió el Amor.

Y escuchamos el tema Y Surgió el Amor del álbum Por Si Volviera con nuestro José Luis Rodríguez bajo el sello Top Hits del año 1978. Y les recuerdo que están en Interludio, este gran oasis musical de la radio a través de la gran señal, la 98.5 FM, la Radio del Sur. Les recuerdo nuestro número telefónico, el 0412-209-9071, 0412-209-9071. Y vamos a continuar, lo vamos a hacer con el tema del álbum y tema llamado Atrévete, bajo el sello Top Hits, producido en Estados Unidos en el año 1980. Nuestro Puma José Luis Rodríguez y el tema Atrévete.

Año 1980 y producido en Estados Unidos, el álbum y tema Atrévete, todo un éxito aquí en nuestro país y en Latinoamérica bajo el sello Top Hits. Y fue producido en vinil, en LP, cassette, este tema y este álbum de maestro José Luis Rodríguez. Y vamos con otro tema, vamos al año 1983, bajo el sello CBS, un álbum y tema llamado Ven, con nuestro José Luis Rodríguez, el Puma.

y del año 1983 el tema y álbum llamado Ven, bajo el sello CBS, producido en Estados Unidos, este álbum de Maestro José Luis Rodríguez. Pero del año 83 vamos a saltar al año 77 con un álbum llamado Por Si Volvieras. Este álbum es producido y compuesto en su totalidad por el maestro Manuel Alejandro, y de ahí extraje este tema que fue todo un éxito en nuestro país, como es Te Imaginas María, con nuestro José Luis Rodríguez.

Y escuchamos del año 1977 este extraordinario álbum de Letra y Puño, del maestro Manuel Alejandro, y realmente lanzado pues bajo el nombre de Por Si Volvieras, este álbum. Y ahí pudimos extraer este tema, Te Imaginas María. Y vamos a cerrar con el tema del año 1991, el tema Dulce Amargo, del álbum Siempre, con José Luis, nuestro invitado el día de hoy, José Luis Rodríguez. Y después, al finalizar el tema, nuestro arquitecto Ricardo Rodríguez Guades, en Así Me Lo Contaron, Así Te Lo Cuento Yo.

0: En Venezuela, el automovilismo tuvo muchos inconvenientes en esos años iniciales. Y era más que todo por la gasolina, los repuestos y los cauchos. Fíjense que ustedes se acuerdan que el segundo automóvil que llega a Venezuela es el del comerciante barquisimetano. Ahorita no me recuerdo el nombre. Pero él nada más pudo llegar hasta la ciudad de Duaca, venía de Puerto Cabello, ya que se quedó sin gasolina. Bueno, la primera gasolina era importada. Venían en envases de 20 litros marca Wico y tenían un sello rojo de 79 octanos y costaba 0,60 bolívares el litro. La del sello azul era de 73 octanos y costaba 0,55 bolívares el litro. Y aunque ustedes no lo crean, se vendía en pulperías. Fíjense este dato curioso que el Universal publica el 14 de septiembre de 1917. Se dice que ese día se entregó al presidente Juan Vicente Gómez la primera lata de gasolina que provenía del petróleo venezolano. Era la primera lata que se había refinado en nuestro país.
1: Así me lo contaron.
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11: Hermanas y hermanos del heroico pueblo de la República Bolivariana de Venezuela. 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Vemos esa fuerza organizada del pueblo y de los cuerpos de seguridad trabajar sin descanso. 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Que esta emergencia la superen lo más pronto posible. Abrazo a las familias afectadas. Apoyo total desde México al pueblo y al gobierno de la República Bolivariana de Venezuela.
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Y así comenzamos nuestra cuarta y última hora con interludio, este bellísimo tema, Soy Pan, Soy Paz, Soy Más, con el maestro Raúl Di Blasio, de un álbum llamado Sur de América del año 1983. Y vamos a seguir con el maestro Dee Baker, con el tema No Estoy Enamorado, de un álbum, realmente el álbum del maestro Dee Baker es extraordinario, Feeling y Nostalgia, volumen número 4. Así que No Estoy Enamorado, y la orquesta del maestro Dee Baker.

y el maestro Dee Baker con Feeling y Nostalgia, en volumen número 4, el tema No Estoy Enamorada. Bellísimo este álbum, un tema increíble, un álbum que realmente vale la pena tenerlo en el hogar, un álbum para coleccionistas, estos 4 álbumes del maestro Dee Baker. Y vamos con Pobre Diablo, con el maestro de la orquesta, el maestro Carabelli, éxito de Julio Iglesias del año 1981 y producido por Sony Music.

Y escuchamos en la orquesta de Maestro Carabelli con ese tema, Pobre Diablo. Y un éxito del maestro Julio Iglesias, así se llama el álbum, Éxito de Julio Iglesias, del año 1981 y producido por Sony Music. Y continuamos con más interludio, no sin antes recordarle nuestro número telefónico, el 0412-209-9071. 0412-209-9071. Dándole también las gracias a todos ustedes por la cantidad de mensajes y llamadas a nuestro programa el día de hoy. Recordándole siempre que es calma, cordura, realmente en estos momentos tan difíciles que estamos, que está afrontando nuestra patria. Así que para eso está interludio, para tratar de bajar un poco, darle un poco de calma y paz a nuestro espíritu, a nuestra alma. Y pero eso sí, no perdamos la cordura, que es lo más importante. Tratemos siempre de mantener la sobriedad en estas circunstancias. Y vamos con el maestro Gato Barbieri, del álbum Qué Pasa, y vamos a escuchar el tema Directamente Hacia el Amanecer, bajo el sello Columbia, producido en Europa en el año 1997.

Este interludio ha llegado a su final. En la presidencia de la estación, la licenciada Nieve Valdés, en la gerencia de contenido, la licenciada Tamar Sánchez, en los controles, nuestro amigo Luis Galeano. Gracias, Luis, por acompañarnos el día de hoy. Y quien les habla en la locución y en la producción del espacio, su amigo Miguel Ángel González García, bajo el certificado de locución UCB 55190 y bajo el PNI Productor Nacional Independiente 30.343. No me puedo despedir sin antes decirles que Venezuela es como una madre. Hay que mimarla, besarla, quererla, abrazarla, darle muchos besos. Así que no hablemos mal de ella, no la maltratemos. Sintámonos orgullosos de ser venezolanos. Y, por supuesto, mi llamado a la tranquilidad, a la sobriedad, sobre todo, la paz espiritual. Tomar las cosas con calma, ¿okay? No precipitarnos en las decisiones que vayamos a hacer en estos momentos tan difíciles. Mi solidaridad, así como la de la radio, para todo el pueblo venezolano, a todos nuestros hermanos. Por favor, se les quiere muchísimo y cuídense, cuídense muchísimo, por favor. Se les quiere un mundo. Así que nos vamos a despedir con un tema que yo sé que lo van a disfrutar muchísimo. Así que hasta el próximo domingo. Chao, chao, chao.

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3: 9:58 de la mañana en la República Bolivariana de Venezuela. Todo listo para llevarles el siguiente avance informativo. Comunicado. La República Bolivariana de Venezuela expresa su más profunda solidaridad con el hermano pueblo y el gobierno de la República Popular China ante la pérdida de vidas humanas y los severos daños ocasionados por la sucesión de desastres naturales que han afectado diversas provincias del país en los últimos días. El gobierno bolivariano sigue con atención la situación de emergencia como consecuencia de las tormentas y tornados registrados en la provincia de Hubei, las grandes inundaciones provocadas por el tifón Meizak en la región autónoma Zhuang de Guangxi, así como el deslizamiento de tierra ocurrido en la provincia de Gansu. Venezuela hace llegar sus más sentidas condolencias a los familiares de las víctimas y expresa su sincero deseo por la pronta recuperación de las personas heridas, al tiempo que reitera su firme acompañamiento al gobierno y al pueblo de la República Popular China, reafirmando los históricos lazos de amistad, cooperación y solidaridad con ambas naciones. Y con esta información así concluimos el presente avance informativo. 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La invitación es para que continúen en sintonía de nuestra programación.
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6: Para el programa Rompiendo Fronteras, mi nombre es Jesús Campos Méndez. Yo soy el presidente de la Asociación Nacional de Transportistas y gerente de la cooperativa Copeanatrans RL. Queremos mandar un mensaje desde el corazón solidario, pueblo venezolano, en estos momentos tan difíciles por los que está pasando. Decirles que sentimos realmente todo ese sentimiento de dolor y esa angustia por la que está pasando el pueblo venezolano con este terremoto. Es angustiante ver esas fotos, esas escenas terribles de cuando están sacando desde los escombros a los niños, a mujeres, adultos, y me imagino lo difícil que es para todas las personas que han estado y están pasando por ese momento. Por suerte hay muchas personas, Cruz Rojas, voluntarios y haciendo esfuerzos, especialistas, tratando de ayudar a la mayor cantidad de gente posible. Desde hace muchos años Venezuela viene sufriendo problemas, viene sufriendo bloqueos. Ahí está la actitud que han tenido últimamente. Decir que es muy lamentable, es muy, muy lamentable lo que le está pasando a Venezuela, y creemos que el destino de Venezuela es el mismo destino de toda América Latina, que debemos de estar más unidos que nunca, que impulsar las ideas de Bolívar hoy, abrazarnos todos como hermanos y tratar de superar esta crisis tan difícil por la que está pasando Venezuela y unir más a toda nuestra América Latina. La situación de Colombia y la situación de Argentina y de Chile y de Perú y de Bolivia y de Ecuador es la misma situación situación difícil. También Brasil, bueno, Centroamérica, México, todos debemos de abrazarnos e impulsar la gran idea de Bolívar de la patria grande y poder así enfrentarnos con mayor fuerza y beligerancia al imperio decadente del norte.

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12: De que nosotros llamamos campamentos de triaje, porque son campamentos generalmente en estadio, con tiendas de campaña, y allí llegan las personas en primera instancia, pero lo ideal es que estén en una zona de mayor resguardo, como es el caso de las escuelas que han sido habilitadas como campamentos transitorios. Se han afectado 856 edificios, de los cuales 190 se han desplomado por completo o han colapsado por completo. La situación de afectación de las viviendas, de los edificios de viviendas, generó que el día 28 de junio la presidenta Rodríguez estableciera dos grandes comisiones de trabajo. Por una parte, una comisión presidencial que se encargara de evaluar todas las viviendas que habían tenido algún tipo de afectación. En los 13 hospitales que están activos para la atención de personas, una buena noticia es que al día de hoy, a esta hora, el 91% de los pacientes que fueron ingresados en alguno de los hospitales o de los hospitales internacionales o de nuestros hospitales que fueron ingresados están ya de alta, están fuera de peligro, y el 91% ya han sido dados de alta. En cuanto a los rescatistas internacionales, 2.422 se encuentran todavía entre nosotros en las labores de búsqueda y rescate, y hemos desplegado 31.837 efectivos entre rescatistas nacionales de las distintas brigadas de todos los estados del país que de inmediato se abocaron al proceso de búsqueda y de rescate. También tenemos entre los efectivos desplegados la Fuerza Armada Nacional Bolivariana, que militarizó el estado de La Guaira de manera rápida en la misma madrugada del 24 de junio, y eso generó que el trabajo, el proceso, que es contra el tiempo, de rescate y el salvamento de vidas humanas pudiera transcurrir de forma ordenada. Policía Nacional Bolivariana, Defensa Civil, etc. Más de 30.000 voluntarios, 30.197 voluntarios se inscribieron en el poliedro y en las distintas áreas: el área de logística, el área de atención médica, el área de rescate, el área de transporte para personas y también transporte para materiales y para transporte para alimentos. Fueron inscritos, ellos recibieron una felicitación uno por uno, por escrito, por parte de la presidenta Rodríguez, y la intención que tenemos es que se incorporen a las siguientes etapas del proceso de reconstrucción de lo que se deterioró de manera impresionante con los sismos del 24 de junio. Que estos voluntarios, que tan buen trabajo hicieron en todo este proceso, sobre todo en el estado de La Guaira, ahora se incorporen a todo el proceso que viene, que es el proceso de reparación de viviendas, de construcción de nuevas viviendas, de búsqueda de terrenos para la construcción de nuevas viviendas. Hasta hace exactamente 40 minutos, que fue la última, van 1.203 réplicas de sismos desde la tarde del 24 de junio hasta este momento. Sobre los campamentos transitorios, tenemos 40 en Caracas, 28 en La Guaira, 26 en Miranda, para un total de 94 campamentos, con una capacidad de hasta 24.129 personas que pueden recibir un alojamiento digno allí. Hemos buscado la manera, utilizando las aulas de clases de los colegios, después que fueron acondicionados, pintados, después que se construyeron duchas en cada uno de los campamentos, habilitados los baños, habilitada una cocina nueva y un comedor para que las personas puedan estar una o dos familias por cada aula en camas dignas, que no sean esa imagen tan típica de los campamentos que son, o de los refugios, que son una cama al lado de la otra. No, estamos tratando de que una familia completa o dos familias que sean vecinos estén en la misma aula de clase, en este caso son las, cuando los campamentos son las aulas, y que puedan recibir una alimentación digna, balanceada. Tenemos a las madres cocineras de las escuelas colaborando de manera determinante, y tenemos un despliegue de seguridad, de salud. No solamente hay médico 24 horas en cada uno de los campamentos, tenemos turnos de 8 horas de médico las 24 horas, sino que también un grupo de especialistas, a quienes les agradecemos, de la Facultad de Medicina de la Universidad Central de Venezuela, han venido colaborando, sobre todo para la atención de casos un poco más complicados. Yo me encontré, por ejemplo, con una niña con un síndrome de Rett en uno de los campamentos, pacientes que tienen algún tipo de afección adicional como cáncer, insuficiencia renal, diabetes complicada, hipertensión no controlada. Bueno, estos especialistas acuden a atender a las personas. En el día de ayer, la presidenta Rodríguez hizo algunos anuncios importantes y quiero conversar con ustedes acerca de esos anuncios. Primero, el establecimiento de un registro único de viviendas para aquellos que sufrieron una afectación total de sus viviendas. En este momento, más de 17.000 personas se encuentran sin vivienda. Y esa cifra seguramente va a aumentar cuando termine el proceso de evaluación que está realizando, coordinando el ministro Francisco Garcés. Seguramente habrán algunas viviendas adicionales que tienen que ser catalogadas en el semáforo como rojo y que necesariamente van a requerir la necesidad de aportar viviendas para las personas que estén en esa condición. Para eso es el registro único, que ya empezó el día de hoy. ¿Cómo es ese registro? Vamos, en primer lugar, a los campamentos, a las personas que están en los campamentos establecidos en Caracas, La Guaira y Miranda, y también vamos con las personas que están en los alrededores de sus apartamentos dañados, esperando que la evaluación culmine. Le capturamos la huella, porque ese es otro elemento en el 100% de los campamentos establecidos. La huella dactilar es capturada de cada persona que ingresa al campamento para tener una base de datos, un registro de todas las personas que se encuentran allí. Y además de ese registro de las personas que se encuentran allí, lo utilizamos para temas médicos, para temas logísticos, para temas, por ejemplo, laborales, a ver si es que la persona tenía un trabajo en La Guaira, cómo atendemos el cumplimiento de su trabajo, o comunicarnos con sus empleadores para decirle la condición en la que la persona se encuentra, para hacer el depósito de la bonificación especial que dispuso la presidenta Rodríguez para las personas afectadas. Nos hemos encontrado, por ejemplo, que algunas personas en los campamentos están en los campamentos y no reciben la bonificación. Bueno, rápidamente eso se solventó. Para eso sirve la captura de la huella dactilar. Y entonces los vamos a utilizar para el registro para las viviendas nuevas, para saber cuántas viviendas nuevas se necesitan en el país para estas personas que sufrieron las consecuencias del terremoto, de los terremotos. Esta es la página que se está utilizando, se le captura la huella de la persona, se toma un dato, el teléfono o el correo electrónico, y esto es el comprobante que se le entrega a cada familia. Fíjense que ese comprobante que se le queda a cada familia consta de un código QR. Pasa que algunas personas están en el campamento, pero podrían perfectamente irse a un campamento solidario, algún familiar, pero se quedan en el campamento porque tienen la preocupación del tema de la vivienda. Pues este QR es su vivienda, señora o señor. Es decir, este QR certifica que usted perdió la vivienda durante el proceso de los dos terremotos, y si a usted le corresponde irse a un campamento solidario o quedarse en el campamento que tenemos nosotros, ese QR certifica que en el momento debido, indicado, lo más rápido posible, usted recibirá su vivienda. Es importante también que se entienda que nosotros tenemos que apurarnos en resolver el tema de la vivienda de las personas que la perdieron de forma definitiva y en reparar las viviendas de aquellas que requieran ser reparadas. Y es por eso que incluso intencionalmente tenemos a las personas en escuelas. Las clases empiezan entre septiembre y octubre. Es decir, que entre septiembre y octubre tienen que estar vaciadas las escuelas para que puedan empezar las clases de las niñas y los niños y los adolescentes. Para eso estamos aceleradamente trabajando en dos cosas. La primera de ellas es la construcción de una especie de campamentos, pero ellos sí unifamiliares. Es decir, que van a ser una especie de viviendas de transición donde las personas van a estar en su familia, en su casa, con cocina, con baño, con habitación, mientras se construyen las viviendas definitivas. Y la segunda cosa que estamos haciendo también aceleradamente es, uno, consiguiendo viviendas de la Gran Misión Vivienda Venezuela, que deben ser culminadas de manera rápida. Dos, comprando viviendas en el mercado secundario. Y tres, tenemos que trabajar en la Asamblea Nacional para hacer una reforma de las leyes, al menos de la ley de alquileres, para que las personas no sientan ningún tipo de temor de alquilar sus viviendas. Hay un número de hasta 200.000 viviendas en Venezuela que no están siendo alquiladas porque la gente, bueno, la resguarda, porque en efecto es muy regresiva la ley con la que contamos. Tenemos que reformar la ley para que la gente se sienta más segura en el momento de alquilar viviendas. La presidenta creó un fondo desde Venezuela Renace para ayudar a las juntas de condominio, porque nos hemos encontrado que hay edificios que fueron afectados, todavía están aptos para que recibir a los vecinos y a las vecinas, bueno, pero el edificio sufrió daño, se le dañó el ascensor, se le dañó la escalera, se le cayó la mampostería. Entonces se creó un fondo para que las juntas de condominio en Chacao, en San Bernardino, en Antímano, que se afectaron unas viviendas, en El Paraíso, en La Guaira, por supuesto, puedan recibir unos fondos, dinero, y con ese dinero encargarse de la reparación junto con Venezuela Renace de las viviendas que pueden ser ocupadas nuevamente. Y luego también recordó, y ya esta próxima semana se va a anunciar los primeros créditos para que la banca pública y privada abra una cartera de créditos para adquisición de vivienda de hasta un 80% de descuento a aquellas personas que quieran. Una persona que se le desplomó su apartamento en Catealamar o en Chacao, bueno, puede ir, conseguir un apartamento y el subsidio será hasta del 80% si lo quiere comprar. Hay un elemento importante también, además de culminar las viviendas de la Gran Misión Vivienda Venezuela, de buscar modificar la ley de alquileres, de hacer una cartera de crédito con 80% de descuento, de reformar las leyes para que se pueda iniciar el mercado de alquileres, hay una búsqueda acelerada de espacios para construir lo que la presidenta ha denominado ciudades antisísmicas y viviendas antisísmicas, sobre todo ciudades y viviendas que no sean depósitos de gente, sino que sean ciudades y viviendas con urbanismo, con escuelas, con canchas, con centros comerciales, con actividad, para que las personas puedan sentirse a gusto en ese espacio. Hemos hecho un sobrevuelo de la zona, sobre todo de La Guaira, y fíjense, afortunadamente hemos encontrado más de 40 terrenos. Esta es la zona de Catialamar, esta es la zona de La Guaira y centro de La Guaira, del llamado casco histórico de La Guaira. Nos fuimos un poco más hacia el oriente de Caraballé, de Itanaguarena, y encontramos algunos terrenos en Naiguatá y Los Caracas, y también tenemos un gran espacio hacia la zona de la sabana. Entre Osma y Chuspa hay una gran extensión de terreno que podría servir para un plan maestro, porque esa es la orden que ha dado la presidenta Rodríguez, crear un plan maestro para todo el estado La Guaira. Si ustedes notan un poco, hemos buscado terreno, por ejemplo, que no estén tan cerca de la zona de costa, que es la zona que tiene los peores terrenos, sino que por lo general sean terrenos o planos o terrenos que estén al pie de la montaña, en unas especies de mesetas o valles que pueden ser aplanados para la construcción de viviendas. Son 40 terrenos y suman 584 mil metros cuadrados que nos van a permitir la construcción de nuevas viviendas, no solamente en otras partes del país, sino también en el estado de La Guaira. No sabemos cuántas viviendas se pueden construir porque en este momento se están haciendo todos los estudios geológicos de suelo y de capacidad que tienen esos terrenos para recibir las viviendas. Lo que sí es seguro es que serán viviendas y edificios de bajo nivel de pisos cada uno, en el caso concreto del estado La Guaira. Disculpen lo largo, con mucho gusto contestaré algunas preguntas. Por la agencia Reuters, Vivian Sequera.
13: ¿Cómo está? Buenas tardes.
12: Hola, ¿cómo está, Vivian?
13: Todo bien. Si por favor me puede decir un dato que solía usted dar, que es el número de desaparecidos, por favor. Ya estamos en la fase 2, ya se cerró la fase 1 de búsqueda y rescate, o ya pasamos a la 2. Y lo tercero, ¿cómo están lidiando con este tema de parientes que han identificado en fotos en la morgue en La Guaira a su ser querido, pero luego no le entregan el cadáver o no consiguen el cadáver? Si nos pudiera decir si están trabajando en eso. Gracias.
12: Sí, mire, Vivian, mientras haya vida, hay esperanza. Todavía tenemos uno a dos, porque uno está dudoso, sitios activos de búsqueda de vida. En muchos equipos que han traído los rescatistas internacionales, son equipos que permiten detectar la presencia o de latido cardíaco o de calor que establezca hay una vida ahí, o de un ser humano o de una mascota que haya quedado tapiada. Pero eso ha venido también con el proceso de remoción de escombros. Y parte de lo que de las olas de barros que se han venido instalando, y luego les quiero hablar un poquito de eso desde el primer día, es que se está haciendo de manera lenta el proceso de remoción de escombros. En esta etapa tiene que ser de manera lenta, porque si se hace de manera abrupta y se meten máquinas de gran calado y se mueven grandes cantidades, no sabemos si podemos llevarnos una vida humana en ese proceso. Y por otra parte, también los familiares quieren rescatar los cuerpos de las personas que fallecieron, los cuerpos de sus familiares que fallecieron, porque el duelo también pasa por allí. El duelo también pasa por reconocer a la persona, al ser querido que falleció, y luego proceder a su inhumación. Mucho se ha dicho sobre la cifra de desaparecidos que nosotros estamos ocultando. Si tú te das cuenta, desde el primer día, desde el día 25 de junio, personalmente me presenté ante ustedes y dimos la cifra de personas que fallecieron. Es decir, personas que tenemos la certificación de que, en efecto, lamentablemente perdió la vida durante los dos terremotos. Nosotros no podemos manejarnos en base a especulaciones, sino que nos tenemos que manejar en base a la realidad. Y hasta el día de ayer, sin identificar, 315 personas que no se pudo identificar porque, bueno, no, ni fue reconocido, ni al capturarle la huella dactilar, en caso de que se pudiera capturar la huella dactilar, pudimos asociarlo a una identificación en Alzheimer. Eso es el 7% del total de personas fallecidas. Pero aquellas personas que no han sido identificadas, porque eso es otra de las matrices, me voy a permitir un comentario personal, Vivian, te pido disculpas por salirme del elemento objetivo. En mis reflexiones y oraciones de estos días, que son días necesariamente de trabajo, pero de profunda oración también, yo le deseo a los países hermanos del mundo dos cosas. Uno, que no sufran una catástrofe natural de la magnitud que sufrimos nosotros el 24 de junio. Es inconmensurable lo que ese día pasó en esos escasos 90 minutos. Y dos, que no los ataque la maledicencia, las falsedades, las tergiversaciones, las mentiras, porque eso cuesta vidas humanas. Eso puede haber significado que personas murieron por las mentiras o las falsedades o los bulos. Eso puede haber significado que una persona que empezaba a vivir su duelo, como lo estamos viviendo todos, ese duelo se le complique y se le convierte en un episodio depresivo mayor, o se le convierte en un trastorno del estrés postraumático, o se le convierte en un trastorno por ansiedad generalizada, que son enfermedades graves que requieren tratamiento ya de mayor intensidad. ¿De qué le sirve para la angustia de la gente que el 25 al mediodía saltaran diciendo que vendría un tsunami? ¿De qué le sirve? ¿A quién le sirve eso? Eso no es criminal, eso no es criminoso. Yo no sé si algunos de ustedes estaban por allí, pero la gente abandonó el proceso de rescate de sus familiares y se fueron a las montañas pensando que el tsunami venía. ¿A quién le sirve eso? ¿Para qué hace eso? O los que dijeron, influencers desde Miami, desde Madrid, desde Bogotá, bajen todos a La Guaira con pacas, con pilos, con picos, con palas. El gobierno no está haciendo nada, bajen ustedes. ¿Sabes para qué, Vivian? Para congestionar la zona de rescate. Y tengo el testimonio de un rescatista de la Cruz Roja que me dijo que lo que tardaba 3 horas 20 minutos en recorrer el 25 de junio, el 26 de junio lo recorrieron 15 minutos. Eso se cuenta, esos minutos se cuentan en vidas humanas. Pero lo dijeron, ahí están las pruebas. Después de los niños desaparecidos, ¿usted sabe cuánto tiempo invertimos nosotros buscando el tema de los niños desaparecidos, el tema de la trata de personas, el tema de, ahora el tema de la necrofilia, la fosa común? ¿Cómo se siente una persona que perdió un ser querido allí, que le digan que metimos a la gente en fosas comunes? Cementerio de la Esperanza, en La Guaira. Estas son las personas que no pudimos identificar y por tanto no hemos podido entregárselo a los familiares. A cada una de estas personas se le tomó una impresión fotográfica de su dentadura. A cada una de estas personas fallecidas se le tomó, cuando se podía, una huella dactilar. Pero también a cada una de estas personas se le tomó una muestra de piel para hacerle la prueba de ADN y saber, en el momento en que llegue el familiar, ya podremos identificarle a su ser querido y entregárselo para la correspondiente inhumación o el correspondiente proceso de duelo. ¿A quién le sirve que hayan dicho una y otra y otra y otra vez lo de las fosas comunes, cuando saben que es mentira? ¿Cuál será la próxima que inventarán? No lo sé. Ojalá que ningún otro país viva una catástrofe con el impacto que ha tenido esta para nosotros. Pero ojalá que, si lamentable, desafortunadamente, terriblemente la llega a vivir, que no se derrame el odio sobre ellos, que no se derrame los cálculos. Hemos dicho una y otra vez, este no es el momento para la política. No es el momento para la política. Es verdad que muchos políticos en Venezuela y en el exterior, siendo de oposición, han arrimado el hombro para ayudar. Han expresado su voz amiga, han hecho propuestas, han aportado, se han ido para La Guaira. Eso es verdad, pero también es verdad que hay quienes viven de cálculos macabros. Siguiente pregunta, Paola Dragne.
14: Sí, buenas tardes. Bueno, son dos preguntas en realidad. En relación a lo que usted estaba comentando justamente sobre a quién le sirve esta manipulación mediática, Particularmente hemos ido verificando ayer, antes de ayer, videos que han salido sobre rescates que incluso han estado en portadas de diarios internacionales. Hemos hecho el recorrido, el trabajo de verificar en terreno, hemos ido al hospital, hemos ido incluso a las residencias que supuestamente se habían desplomado, y hemos comprobado que son finalmente videos incluso hechos con inteligencia artificial. Ya algo adelantó usted respecto del impacto, ¿no?, en la población. Finalmente se impide el duelo porque se mantiene también la esperanza de encontrar esta vida. ¿Cómo se está manejando esto desde el Estado, desde las políticas, en cuanto a mantener esta idea de los rescates con vida de forma casi todos los días con videos? Y la segunda pregunta, se ha conocido, digamos, esta solicitud de liberar los fondos retenidos, los activos retenidos, particularmente, por ejemplo, el oro en Inglaterra. ¿Cómo está el avance en esta materia y de qué manera impactaría en esta fase de reconstrucción, por ejemplo, en el financiamiento de la construcción de estas viviendas, la liberación de estos fondos?
12: Comienzo por la segunda parte, Paola. La Presidenta envió una carta, creo que hoy está enviando una carta al Rey de Inglaterra y también está enviando cartas a otros países donde se encuentran activos retenidos por parte que pertenecen a Venezuela y que han sido ilegalmente retenidos, a los efectos de que ese oro pueda, a través de un fondo directo, pueda ser solamente dedicado para el proceso de reconstrucción. Los cálculos iniciales señalan que necesitaremos aproximadamente unas 25.000 viviendas, pero no es solamente las 25.000 viviendas que tenemos que construir, que comprar, que terminar y que alquilar lo más pronto posible, sino también las el proceso de reconstrucción de ciudades, de superar la tragedia haciéndonos mejores de lo que éramos, y que por ejemplo el estado de La Guaira pueda ser reconstruido a partir de un plan maestro que genere seguridad y que también genere hábitat, urbanismo. Para eso, por supuesto, necesitaremos los recursos. La Presidenta está en este momento haciendo todo ese proceso de ingeniería financiera para contar con los recursos a mano y rápido, para que si aparecen unos apartamentos, pum, los compramos de manera acelerada, y otro tanto para que se inicie de manera intensiva con mecanismos constructivos rápidos los procesos de construcción de esas viviendas, con una inmensa cantidad de líderes mundiales que de inmediato respondieron, y no nos preguntamos cuál era su militancia política, ni su ideología, ni lo que había dicho sobre Venezuela antes o lo que le había hecho a Venezuela antes. No paramos en mientes. Claro, ayer vi en muchos medios internacionales, la burocracia en Venezuela impide la llegada de rescatistas internacionales. Estamos investigando porque un grupo de rescate aparentemente no pudo llegar, pero que no se les tramitaron las visas. Pero nos parece raro porque todos los rescatistas entraron sin visa. Todos los rescatistas entraron y se les estampó la visa aquí en el Aeropuerto Internacional de Simón Bolívar, en Maiquetía o en Valencia. Y los más de 4.000 rescatistas internacionales, de los cuales todavía quedan en Venezuela 2.500, ¿qué eran? Fantasmas. Y los videos que muestra cada rato el presidente Bukele, ¿son hechos con inteligencia artificial? Y la ayuda intensiva que los Estados Unidos de América ha enviado a Venezuela no existe. Y el trabajo de Naciones Unidas, de UNICEF, el grupo de rescatistas de Naciones Unidas, que llegó en la mañana del 25, porque estaban en Colombia. Claro, todos tenemos que investigarlo. Pero ojalá, claro que ustedes pueden escudarse en el tema de la objetividad. Eso es exactamente lo que nosotros queremos. Si nos hemos equivocado en algo, bueno, nos equivocamos. Veamos cómo lo resolvemos. Veamos cómo lo corregimos. Pero sin mentiras. Por CNN, Mari Mena.
15: Buenas tardes, diputado.
12: ¿Cómo está?
15: Algunas interrogantes que compartimos los colegas.
12: Ah, ¿se reunieron?
15: Sí, claro. Número uno,
12: un conciábulo.
15: Tiene que ver con el manejo de los escombros, porque en este tipo de tragedias, por supuesto, se produce mucho escombro y hay preocupaciones porque esos sedimentos puedan llegar cerca al mar. De hecho, se ha observado en algunos lugares, por Caraballeda, Tarahuarena, por la zona afectada, escombros, montañas de escombros cerca del mar. ¿Cómo se va a hacer ese manejo?
12: Sí. Como sé que se reunieron y tienen varias preguntas, voy contestando de una por una.
15: Okay.
12: Sobre, yo vi al muchacho que es influencer también, el típico influencer de pelo largo, barba, yo no puedo dejarme el pelo largo, pero la barba así mal cuidada, diciendo, están tirando los escombros al mar, eso. Ahí hay 1.280.000 toneladas de escombros. Bajo ningún concepto. Ni nosotros, ni los expertos internacionales que convocamos para que nos ayudara con el tema de los escombros, se nos va a ocurrir la peregrina idea de lanzarlos al mar. Por esa barbaridad, de los pocos internacionales que convocamos para que nos ayudara con el tema de los escombros, se nos va a ocurrir la peregrina idea de lanzarlos al mar. Por esa barbaridad, de los pocos países del mundo que respetan a la fauna marina y que tienen prohibido las pescas que son atentatorias contra la fauna marina, está Venezuela. Muy por el contrario, lo que estamos procurando es mecanismos para ver cómo algunos de esos escombros pueden ser reutilizados. Hay muchísimas tecnologías que permiten separar las distintas partes de los escombros para que se puedan reutilizar, que pueden ser útiles, por ejemplo, para ampliar la pista del Aeropuerto Internacional Simón Bolívar de Maiquetía. Lo que sí es completamente seguro es que eso no se va a lanzar al mar. Y díganle al influencer este que por favor se desmienta. No lo va a hacer, pero para que ustedes vean el tipo de tontería que generan daño.
15: Ya usted ha adelantado un poco el tema de las viviendas. Y ayer se hablaba desde la presidencia encargada de un plan agresivo. Ese fue el término que se utilizó. ¿Tienen alguna estimación de cuándo podríamos ver esas primeras viviendas? ¿Unos 3 meses, unos 6 meses o incluso antes?
12: La próxima semana la presidenta Rodríguez va a entregar las primeras 200 viviendas.
15: Correcto. Y el último tema es que si...
12: Y lo que tienes que tener absoluta seguridad es que en el mes de septiembre, todas las escuelas que están, las 90 campamentos que están en escuela, en el mes de septiembre tienen que estar sin personas. Es decir, esas personas o estarán en su vivienda, que se la hemos comprado, o se la hemos terminado, o se la hemos alquilado, o estarán en unas especies de viviendas de transición unifamiliares mientras se le construye la vivienda definitiva.
15: Y el último tema, aprovechando que usted está acá y es representante del Parlamento, sin duda esta tragedia toma al país en condiciones excepcionales, en medio de una presidencia encargada que ya cumplió 6 meses. Entonces queríamos saber cómo va el tema del TCJ, del CNE, ¿eso se va a retomar o está descartado por completo pensar en una eventual elección presidencial en el país?
12: Nosotros no estamos en condición de parar nada de los procesos que están avanzando. Lo que no tenemos es cabeza para estarnos preocupando de TCJ ahorita. Ahorita lo que nos estamos preocupando es de personas que han sufrido lo indecible. Es un irrespeto, es una grosería, es mentarles la madre, estarse poniéndose a reunir entre políticos para estar decidiendo quién va para el CNE o quién va para el TCJ. Hay tiempo para eso. No solamente hay tiempo para eso, Mari, sino que si sabes contar, conmigo no cuentes para ese tipo de reuniones. Si te quieres reunir conmigo para hablar de cómo ayudar, para reformar la ley de alquileres, para crear una ley de emergencia nacional, para comprar viviendas o para ayudarme en este proceso de buscar terrenos para hacer viviendas, pues bien, bienvenido sea. Y te digo algo más, nos estamos reuniendo con todos los constructores capacitados y con condiciones de avanzar rápido en el país. No le estamos pidiendo carnet político a nadie. Usted es una empresa tal. De hecho, o sea, nos estamos reuniendo con gente que obviamente su corazón está en el lado opositor, pero construyen casas y construyen edificios y nos van a ayudar. Gracias.
15: Muchas gracias.
16: A lo que ha dicho, hay una situación que personalmente me preocupa y es lo que está ocurriendo, y tengo casos que posteriormente se los puedo hacer llegar si quiere, de personas que recuperaron los cuerpos de sus familiares, ellos, entre los escombros, los entregaron al CICPC y ahora no aparecen. Y es una situación que he estado consiguiendo en varias partes.
12: ¿Cuántos casos conseguiste?
16: Tengo al menos 6 casos.
12: Ok, me los pasas para ver qué fue lo que ocurrió con ellos. Porque lo que se está haciendo en esos casos es, uno, se tiene que hacer la autopsia de ley, pero en estos casos son autopsias que se implementan en casos de catástrofes naturales, que son autopsias rápidas. Lo otro es la identificación efectiva del fallecido, es decir, que se certifique que en efecto es la persona. Está bien, el familiar lo identificó, pero tiene que haber una identificación legal de esa persona. Y además de eso, luego son colocados en unos espacios de congelación que tenemos allá abajo en La Guaira y luego se le entrega al familiar. No había escuchado ninguno de esos casos. Pásame esos 6 casos y esta misma tarde te estoy llamando con la respuesta. Pero cualquiera que sea la respuesta, la comunicas públicamente.
16: Perfecto, pero es que, bueno, es que el hecho de que también las autoridades, porque también es algo que estamos viendo en una tragedia que nos ha afectado a todos y donde todos somos víctimas, es que puede ocurrir que por la magnitud de la tragedia las autoridades no estén conociendo algunos casos que, aunque sea uno, esté ocurriendo, y eso no quiere decir que se esté malinformando o que se esté malponiendo.
12: Yo no dije eso.
16: No, yo lo sé, pero quiero decírselo porque, bueno, si ustedes no han escuchado estos casos, hay casos que están ocurriendo.
12: Claro, yo no dije eso. Yo lo que dije es que lo del tsunami fue una coño madrada, lo fue, ¿o no?
16: Totalmente.
12: Ok, bueno, a eso es a lo que me refiero yo.
16: Y la otra pregunta que quisiera hacerle es precisamente con respecto y retomar un poco el tema de los desaparecidos, porque entiendo que están abocados a en la búsqueda y en el rescate todavía de posibilidades de conseguir personas con vida. Y pero el gobierno tiene dispuesta alguna forma de censo o de que un familiar que no consigue a su ser querido, ya sea en una morgue o en un hospital o en un refugio, pueda anotarse para precisamente levantar una especie de data de personas que no aparecen durante todos estos días.
12: El SENAME, que es la institución del país encargado del tema de medicina forense, está evaluando el caso que tú me acabas de mencionar. En los próximos minutos te comentamos las resultas de eso. En cuanto a los desaparecidos, nosotros lo que estamos haciendo ahorita es cruzando todas las bases de datos de hospitales, bases de datos de fallecidos, bases de datos de reportados por familiares, porque los están reportando a través del sistema Patria, los pueden reportar a través del sistema Patria. Sí, a través del sistema Patria, que es el sistema que más comparten los venezolanos a nivel de bases de datos y a nivel de sistemas de comunicación con el Estado y con el gobierno, se pueden registrar para certificar la presencia de algún familiar desaparecido.
16: Esa es la única vía entonces que tienen las personas para poder informarle a las autoridades que no consiguen a sus familiares, que es una pregunta que también nos hacen en los recorridos en La Guaira, ¿dónde pueden ir para pedir que los ayuden?
12: Esa es la que tenemos. Evaluaremos en los próximos minutos si es necesario otro tipo de mecanismo y lo implementaremos.
16: Y me voy a robar por la última pregunta. Tiene que ver con el comunicado que sacó el gobierno el día de hoy con respecto a unas declaraciones del presidente electo Abelardo de la Espriella con relación a la reconstrucción o a enviar ayuda para la reconstrucción de viviendas. El comunicado señalaba
12: No dijo eso. No. Él no dijo enviar ayuda para la construcción de viviendas. Tú ves cómo se tergiversa la verdad. Él dijo que él se iba a encargar de la reconstrucción en Venezuela y le dio la orden al Cuerpo de Ingenieros del Ejército que se encargaran de elaborar un plan y se metieran a arreglar las cosas. Eso fue lo que él dijo textualmente. No fue que él dijo que iba a ayudar. Ayudar es una cosa y decir barbaridad es otra cosa. Eso es una barbaridad. Imagínate tú que yo diga, el ejército venezolano se va a meter en Colombia para acabar por completo con los cultivos de hoja de coca. ¿Qué diría de la Espriella? Gracias.
17: Escuchábamos declaraciones del jefe de Estado Mayor de los campamentos transitorios, Jorge Rodríguez, en rueda de prensa de medios nacionales e internacionales de este sábado 11 de julio. Nosotros los invitamos a que ustedes continúen disfrutando de la programación que les ofrece Radio Nacional de Venezuela.
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37: Los pueblos del mundo se solidarizan con el pueblo venezolano. Tras el doblete sísmico que afectó al país el pasado 24 de junio.

0: Con profundo cariño, vaya un abrazo de solidaridad e internacionalismo para todas las hermanas y hermanos del pueblo combativo y heroico de Venezuela en estos momentos aciagos, cuenco con el corazón de todos los pueblos del mundo. Viva la patria de Venezuela, viva la patria de Hugo Rafael Chávez Frías, Guillermo Orrego, rompiendo fronteras desde Lima, Perú.
1: Los pueblos del mundo se solidarizan con el pueblo venezolano tras el doblete sísmico que afectó al país el pasado 24 de junio. Delcy Rodríguez, presidenta encargada de la República Bolivariana de Venezuela.
2: Cuando salgamos a la construcción y a la reconstrucción, sea con proyectos muy claros y sea sobre todo para atender no solamente la necesidad de vivienda, sino del hábitat, ¿no? La ciudad humana, como esa ciudad humana también es una ciudad antisísmica. Bueno, todo eso, todas esas valoraciones están siendo abordadas en este momento y nosotros también hemos pedido asistencia y cooperación internacional. Esta mañana tuve una llamada con el presidente Lula, a quien siempre agradezco. El presidente Lula está muy pendiente de la familia que perdieron seres queridos, está muy pendiente de la familia que perdieron sus viviendas. En general está muy pendiente y ha expresado su solidaridad. Me dijo, presidenta Delcy, lo que necesite, levantas el teléfono y me llamen. Yo agradezco a la comunidad internacional, a los gobiernos del mundo que han brindado esta mano amiga Venezuela.
1: Delcy Rodríguez, presidenta encargada de la República Bolivariana de Venezuela.
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10: Protección Civil mandaron equipos de rescate y también mandaron donativos que bastante ayuda dieron allá en la zona.

0: Primera fuerza que nosotros tenemos que destacar. Esa es la primera fuerza que nosotros tenemos que cuidar. Nuestra capacidad, nuestra solidaridad, nuestra resiliencia, que es la que realmente ha permitido que hoy estemos acá organizados, preparados para seguir las siguientes etapas. La presidenta, además de mandarle saludos, le voy a poder mandar el mensaje: mire, presidenta, sigamos adelante allá en Caracas, La Guaira, porque Yaracuy esté preparado, está trabajando y está dando respuesta a la emergencia que tenemos a nivel nacional. Yaracuy no es una carga, es una ayuda para esta situación nacional y es un ejemplo que nosotros vamos a seguir. Yo le agradezco realmente, gobernador, haberme traído acá, haberme impregnado de esta fuerza para seguir adelante y para transmitírsela a nuestros compañeros de La Guaira y Caracas, que saben que aquí tienen unos hermanos que no solo están solidarios con ellos, sino que también son vanguardia en respuesta y sobre todo además en atención humana.
1: Respecto a la solidaridad del pueblo yaracuyano, es importante destacar que en la ciudad deportiva del municipio de Independencia se ha dispuesto un campamento transitorio de atención a damnificados, donde se estima atender en una primera oleada a cerca de 1,000 personas provenientes del estado La Guaira. Es parte de la información que podemos compartir a esta hora desde el estado Yaracuy. Les reportó Fabián Velázquez para el Sistema Radio Nacional de Venezuela.
2: Nos encontramos en el municipio de Veroa, específicamente en su capital, Farrial, donde renace la esperanza en Venezuela. Se encuentra el ministro, el gobernador, el tres ejecutivos del estado Yaracuy, también la alcaldía con su alcalde, bueno, entregando materiales de construcción, atendiendo al pueblo, dándole frente al pueblo de Veroa.
3: Estamos en la comunidad de Farrial, en la cancha, con la gran invitación del alcalde y la invitación del gobernador, con las situaciones reales que estamos viviendo en el municipio de Héroes. En el caso mío, estamos en la comunidad de Taría, representando varios perjudicados por la situación del temblor. Estamos hoy aquí para recibir las orientaciones y las nuevas formas de proyectos que va a tener el gobernador sobre cada caso personal, ¿no? Porque cada persona tiene individualmente una situación en la parte de su vivienda. Muy agradecida, ¿verdad? Hemos tenido varios empeines, han empeinado la comunidad varias veces, entrando casa por casa. Hemos tenido supervisión de ingeniería, de algo que alguien especial, sabemos que la infraestructura. Y bueno, tenemos los casos 1 y los casos 2 de los que vivieron. En mi caso es un caso 1, ¿no? Y estamos en eso. Hoy esperemos la excelente respuesta a lo que se llama el renacer de Venezuela, bueno, vamos al renacer de Taría como tal, que podamos nosotros tener esa mano amiga en esta situación dura que vivimos cada uno, cada día, en cada movimiento del terreno, pues es un susto que tenemos. Aquí estamos, con la esperanza y con el sueño de que el renacer de la comunidad de Taría sea cierto, sea real, y que tengamos cada quien ese granito de arena que nosotros individualmente no podemos tenerlo.
2: Para Radio Nacional de Venezuela y Radio Pana 101.9, reporta el corresponsal en el estado de Yaracuy, Ilmer Belisario.
4: Continuamos en Farrial tomando las declaraciones, las apreciaciones de los afectados del doble terremoto del pasado 24 de junio. En esta oportunidad vamos a escuchar las palabras de dos mujeres veroeñas, uno de los municipios más afectados en el estado Yaracuy, que manifiesta el deterioro que sufrieron sus viviendas y que se encuentran precisamente en esta cancha, en un llamado que hizo el gobierno nacional, regional y municipal para atender las necesidades de los afectados.
5: Me caí con el terremoto, me golpeé la cara, una pierna, y me siento mal, pues, y la casa está inhabitable. Encuentro aquí por el motivo de que me envió como ateriata, porque nunca se está bien hecho.
4: La emoción entre la tristeza y la esperanza de la ayuda que se concreta se manifiesta.
5: Mi nombre es Abreluna Cosmo, yo estoy aquí en Comunidad del Cielo. Bueno, mi familia está bien, a nosotros no nos pasó nada, pero el problema es mi casa. Vivo con tengo tres hijos, dos nietos, pero dos de ellos están en Colombia, que me acompañan y el hijo es mi mayor. Yo estoy aquí para que me ayude, pero el moto me tumbó la casa y eso me tiene a mi madre. ¿Por qué? porque esa era la casa mía y ahora estoy pensando que gracias a Dios ha recibido mucha ayuda y por eso estoy aquí, para pedir al gobernador.

0: que me ayude a tener mi estatus suavecito, porque yo esta situación que tengo, mis corotos están afuera. Perdí mi nevera, perdí mi cocina y parte de mi cosa. Pero gracias a Dios han recibido ayuda. Gracias a Dios. Primeramente a Dios.
1: Allí también se encontraba el ministro Garcés, el gobernador Leonardo Intose y el alcalde Leonardo Machado. El gobernador, cumpliendo la palabra empeñada con la ayuda de la presidenta Delcy Rodríguez, están entregando a cada familia los materiales necesarios para reconstruir su hogar. Para Radio Nacional de Venezuela y Radio Pana 101.9, reportó desde el municipio Veroa el corresponsal en el estado Yaracuy, Ilmer Belisario.
2: A esta hora hacemos el contacto informativo desde la ciudad del Tigre, zona sur del estado Anzoátegui, donde podemos informar que desde la Universidad Politécnica Territorial José Antonio Anzoátegui, UJAC, inició el diplomado sobre la vida y obra del libertador Simón Bolívar a través del Centro de Estudios Simón Bolívar, donde la población estudiantil inicia esta formación en el marco del contexto histórico transformador de Venezuela. Por eso vamos a escuchar de inmediato la información que nos ofreció la facilitadora Bexaida Sucre.
3: La intención es que nos pueda servir de reflexión para nuestra práctica, pero que también nos pueda servir para transmitirlo al otro y que podamos hacer llevar este conocimiento a los abajo,
4: en cada uno de los ámbitos territoriales donde estamos.
3: Entonces, que pudiéramos nosotros bajar a los abajo la información para darle continuidad al proceso de información. Okay, comenzamos ahora con, primero, conociendo la vida de Bolívar, porque Bolívar es un referente para nosotros poder hacer patria, para poder construir patria. Es un referente para yo, como persona, cambiar mi actitud ante el otro. Y hoy por hoy, que Venezuela renace, debe renacer el hombre y la mujer nueva para poder seguir construyendo patria. Porque vamos olvidando los hechos y los acontecimientos porque no los vamos reforzando. Reactivar, cambiar lo que haya que cambiar. Pero si no, no cambia nada afuera, sino cambiamos nosotros adentro.
2: Escuchábamos a Bexaida Sucre, quien es facilitadora en el diplomado La vida y obra del libertador Simón Bolívar, que está siendo impartido desde la Universidad Politécnica Territorial José Antonio Anzoátegui en el sur de esta entidad oriental, quien destacaba la importancia de esta formación académica, la cual se basa en refrescar los conocimientos históricos, también lo que ha representado el trabajo de la independencia de nuestra patria. También destacaba la formadora que dentro de este diplomado se encuentran diferentes fases. Dentro de esa está el proceso insurgente que ha tenido la historia de Venezuela y de nuestros héroes en el proceso de la independencia de nuestra nación, sobre todo en este momento tan importante de la geopolítica nacional que vive Venezuela. Con esta información retornamos al sistema de Radio Nacional de Venezuela desde la zona sur del estado Anzoátegui, reportó Sheila Ochoa.
5: El gobernador del estado Mérida, Arnaldo Sánchez, confirmó el envío de una cesta avanzada de rescatistas, elevando a más de 835 el número de funcionarios desplegados en La Guaira para atender la emergencia. El director de Protección Civil Mérida, Luis Lobo Cívoli, manifestó que esta cesta avanzada de 63 funcionarios integra a diversos cuerpos de seguridad y voluntarios que relevarán a los existentes para que retomen a sus casas.
6: Relevar a estos compañeros que se encuentran desplegados en La Guaira. Bueno, ya todo organizado, contando con el apoyo del gobierno nacional, con el Ministerio de Transporte, el trolebús de Mérida, bueno, que nos está brindando el apoyo con los buses.
5: Pese a la complejidad de las labores, los bomberos Yelander Mendoza y Juan Serpa mantienen buenas expectativas de seguir cumpliendo con las funciones para las que han sido preparados.
7: De apoyar a nuestros hermanos que lamentablemente pues sufrieron este fenómeno socionaturales como es los terremotos que ocurrieron el día 24 de junio de 7.2 y 7.3 7.5 en la escala de Richter. Y bueno, pues vamos con, primeramente, con la presencia de Dios Todopoderoso, que guíe nuestro camino y nuestro procedimiento allá.
8: Sin embargo, pues como institución que cumple la misión de salvaguardar vida, vamos a, con la esperanza de continuar con esa labor, a ver si se rescatan más vidas o a tratar de restablecer un poco la cotidianidad.
5: La esperanza sigue latente ante cada adversidad. Es por ello que la voluntad de los funcionarios merideños no se detiene y sigue escribiendo una historia de solidaridad nacional. Desde el estado Mérida, Joana Briceño, RNV Noticias.
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17: Son las 11 en punto.
18: Yo he hablado de 10 motores de la economía que se activan a partir de este doblete sísmico para dar impulso a la recuperación económica, que no se pierda la senda de la recuperación económica, porque esa senda de crecimiento económico será para el desarrollo nacional, para un índice de desarrollo humano verdadero que atienda a los niveles de desigualdad, de pobreza, porque a la pobreza se le sumó el terremoto en muchas familias y nosotros tenemos que dar una atención integral a los más vulnerables. Así que bueno, estamos en trabajo acompasado, todo el gobierno nacional desplegado y en articulación plena con los sectores privados.
19: Paula Henao, ministra del Poder Popular para Hidrocarburos.
20: Todo el equipo del Ministerio de Hidrocarburos, en conjunto con su estatal petrolera, Petróleos de Venezuela, está desplegado con la dirección, por supuesto, de nuestra presidenta, la doctora Delcy Rodríguez Gómez, quien, por supuesto, tiene a todo su equipo de gobierno en toda la, a lo largo del territorio nacional, pero en especial en el área donde tuvimos la mayor afectación, especialmente aquí en el estado de La Guaira, para nosotros poder atender de manera inmediata toda la necesidad de la población.
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24: Feliz y bendecido día, Venezuela, a través de esta multiplataforma digital, radial. Le damos la más cordial bienvenida a quienes se suman a esta hora a través de esta señal en vivo de Radio Nacional de Venezuela. Nosotros complacidos de poder llevarles día a día todos los acontecimientos que se han suscitado en la República Bolivariana de Venezuela. En estos, ya cumpliéndose hoy, 18 días, casi ya 18 días de esa lamentable situación que nuestro país ha tenido que enfrentar el pasado 24 de junio. Hemos vivido uno de los embates más lamentables en la historia de la República Bolivariana de Venezuela, que hemos tenido que enfrentar con gallardía, con gentileza, con humildad, pero sobre todo con ese propósito y compromiso de atender a nuestro pueblo. Erickson López, con el certificado de locución 56.071, le doy la más cordial bienvenida en nombre de todo el equipo técnico y humano que hace posible este espacio, agradeciendo a los operadores Jonathan Martínez y Daniel Agreda, que nos acompaña en la mañana de hoy, en la producción a nuestra queridísima Gracie, que está ahí siempre presente y consecuente con nosotros en todo el tema de la producción, llevándoles a ustedes el contenido que merecen escuchar. Recordemos también a nuestra presidenta de Radio Nacional de Venezuela, Isbemar Jiménez, que siempre está allí, también puesta a que cada uno de nosotros, con responsabilidad y compromiso, estemos aquí ante estos micrófonos a través de vía streaming, que también nos pueden seguir en las diferentes plataformas digitales de Radio Nacional de Venezuela, en este operativo especial que se ha desplegado para llevarles a ustedes la información que usted merece. Como les indicaba, el pasado 24 de junio, la República Bolivariana de Venezuela ha tenido que enfrentar esta situación, un doblete sísmico de magnitudes de 7.2 y 7.5 en su escala, embatió muy ferozmente, principalmente a 7 estados de nuestro país. 7 estados, de los cuales 3 de ellos obviamente se han visto afectados en gran magnitud. En primer lugar, el estado La Guaira, que ha tenido un desenlace bastante, digamos, con afectaciones de gran escala y gran magnitud, pero que ahí está siendo atendido todo su pueblo en cada uno de los rincones, tanto desde el espacio en Catialamar hasta llegar a las costas de este hermoso estado. El estado Miranda también, que se ha visto comprometido en varios epicentros dentro de los 21 municipios que comprende este estado, y la ciudad capital Caracas, así sumándose Falcón, sumándose también otros estados que han tenido esta afectación en menos escala, pero que también ha tenido esa atención por parte del gobierno bolivariano, autoridades presentes. También destacar esta ayuda humanitaria que ha llegado a Venezuela, con más de 50 países presentes en nuestro territorio desde que se inició este operativo. Este despliegue ha significado muchísimo la atención, ha sido fundamental también la atención en cuanto a la participación de estos rescatistas internacionales, sumándose allí también el gran esfuerzo que realizan las autoridades venezolanas, desde Protección Civil, cuerpos de bomberos de los diferentes estados que se han sumado a llegar hasta las inmediaciones de La Guaira para hacer estos rescates, salvaguardar la vida de los presentes, pero que ha cumplido una función y es atender al pueblo venezolano. Hoy vamos a tener invitados especiales, profesionales, especialistas en la materia, para que nos explique y pueda también orientar a la audiencia que nos sintoniza cuando son exactamente las 11:06, marca nuestro dial acá en Radio Nacional de Venezuela. Vamos a tener a la psicóloga social Liliana Cubillos, quien es integrante del movimiento Siempre Juntos. Ya la tenemos al aire. Psicóloga profesional que va a estar orientándonos en cuanto a todos estos acontecimientos que significativamente ha afectado de menor a mayor proporción a nuestra población venezolana. Bienvenida a Radio Nacional de Venezuela, doctora. Muchísimas gracias por estar con nosotros. Coméntenos cómo hoy en día Venezuela, por primera vez en la historia, ha tenido que enfrentar esta situación y que el daño ha sido no solamente a una, dos, tres familias, ha sido un daño social, un daño colectivo a la población venezolana. ¿Cómo hoy en día enfrentar esta situación? Bienvenida.
2: Bueno, muchas gracias. Buenos días por la invitación. Sí, yo creo que todos nosotros, todos, yo no creo que no haya un ser humano aquí en este país y fuera de él que esté todavía muy conmovido, muy conmocionado por lo que fue el terremoto doble, ¿no? Todos, por supuesto, más, como usted lo decía, más o menos, estamos enfrentando todas las consecuencias que esto ha tenido, no solo las consecuencias en cuanto a un número muy elevado de fallecidos, también todavía hay desaparecidos, mucha gente quedó sin hogar, sino también el efecto, diría yo, psicológico, ¿no? Que todavía seguimos muy hiperactivados con cualquier movimiento, con cualquier ruido, porque inmediatamente nos adelantamos a que puede repetirse, ¿no? Y eso lo vimos, por ejemplo, creo que fue el viernes, ¿no? Que volvió a temblar y bueno, la gente salió a la calle, bueno, y todo esto para de alguna manera preservar, ¿no? Ser herida o fallecida. Bueno, nosotros yo creo que nosotros esta vez, bueno, esta es mi opinión, ¿no? Porque yo también participé puedo decir que como voluntaria, ¿no? Fuimos de la universidad al deslave de Vargas, ¿no? Y después vino la vaguada, bueno, han pasado otros desastres naturales, pero por supuesto no de esta magnitud. Yo creo que todos estamos viviendo por primera vez uno de esta magnitud. Y sin embargo, yo creo que hemos aprendido de eso. Yo reconozco la organización comunal que nos ha venido, desde Chávez, pues nos fue inculcando, y creo que eso ha de alguna manera ayudado a que la manera, a que la forma como nosotros lo estamos enfrentando sea relativamente menos dolorosa, con menos sufrimiento, ¿no? Y que si no hubiésemos tenido esa formación comunal. Si usted se da cuenta, los refugios se organizaron muy rápido, por supuesto la atención del Estado, todas estas cosas, pero también la gente de los consejos comunales está allí participando, todas las instituciones obviamente que deben participar en esto, pero también creo que hay que destacar, ¿no? El trabajo que está haciendo los consejos comunales, la organización popular, pues cómo se hizo para se activó, perdón, para poder enfrentar esto, ¿no? Entonces, eso quería yo rescatarlo, porque en un primero inicio fue obviamente lo esperado, todos corríamos, hacíamos y todas estas cosas, pero ya a 17, 18 días de la tragedia, de verdad que es muy meritorio la manera en cómo se ha organizado todo, y bueno, los refugiados, cómo se ha trabajado con respecto a las personas fallecidas y todo, y yo creo que eso de alguna manera habla de todo este trabajo que se ha hecho en estos 30 años y también.
24: Correcto.
2: Sí, y esto hay que destacarlo.
24: Doctora, fíjese algo que es bastante interesante. ¿Cómo, desde su experiencia como psicóloga social, cómo pudiésemos entonces ver el panorama hoy en día posteriormente a una situación que ha embargado, más allá del luto, es un proceso donde ya las personas que se vieron afectadas, no solamente es que tuvieron en el lugar, ejemplo en el estado de La Guaira, donde pudo haber habido muchas edificaciones comprometidas, ¿no? Pero cómo enfrentar o cuáles serían sus recomendaciones para, digamos, socialmente ir enfrentando esta situación y que no siga como que socavando, afectando más lo que es la sociedad venezolana.
2: Sí, eso es una pregunta muy, muy, muy importante, porque fíjese una cosa. Al principio yo creo que, bueno, que todos los seres humanos en algún momento de la vida tenemos que enfrentarnos a una frustración, tenemos que enfrentarnos a un dolor, ¿verdad? Tenemos que enfrentarnos a una pérdida, y eso hace que vivamos, ¿no? Lo vivamos. No, hago este comentario, joven, porque resulta que con los últimos 20, 30 años, eso ya es como una opinión más personal, los últimos 20, 30 años la psicología ha generado, sobre todo la psicología positiva, ha generado yo tengo que estar bien, yo puedo, yo salgo, yo esto, yo lo, yo, y eso yo, en mi opinión, nos ha hecho un gran daño, porque las crianzas se han vuelto muchísimo más flexibles, y los padres, por supuesto, siguiendo pues las orientaciones de los especialistas, han intentado que mi hijo no sufra, que mi hijo esto, evitarle, ¿no?
24: Correcto.
2: Evitarle frustraciones, evitarle sufrimiento, evitarle esto, evitarle lo otro. Y yo creo que eso ha sido de alguna forma perjudicial, porque no es que lo vamos a enfrentar, mira, sufra, no, es que hay que dejar que el niño se frustre, hay que dejar que el niño llore, hay que dejar que el niño sufra, porque más adelante le van a venir acontecimientos que lo van a agarrar casi que desprevenido, porque no va a saber cómo enfrentarlo. Entonces yo creo que esas son situaciones normales que en este momento he notado que están como patologizando mucho. Es que el niño está muy, ya va, por supuesto que todos estamos muy ansiosos, porque todos,
24: claro,
2: estamos
24: afectados,
2: muy angustiados. Y como usted lo dijo, unos más, otros menos, ¿no? Posiblemente los mayores, bueno, un poco menos, porque bueno, hemos vivido otras situaciones. Ustedes los jóvenes, yo creo que es la primera vez que se enfrentan a una tragedia de esta dimensión. Entonces es esperable que se angustien más. Y los niños, uno empieza como le repito, a patologizar, y vemos cómo los niños van saliendo. Usted los ve en los campamentos jugando, usted los ve brincando, usted los ve en la pantalla viendo los partidos, los juegos esos, y los ve como más tranquilos, ¿no? Como más tranquilos. ¿Por qué? Porque ellos son mucho más, llevaderos en cuanto al manejo. Siempre lo repito, que los padres y cuidadores también muestren confianza, tranquilidad y muchísimo sentido de protección. Entonces, claro, si ellos ven que las personas mayores que los cuidan están tranquilos, ellos van a estar un poco más tranquilos.
24: Claro, porque son, vienen siendo como esa esponja, ¿no?
2: Exacto.
24: Como una esponja donde se exponen muchas situaciones, y ellos van a replicar o van a
2: claro,
24: asumir, ¿no? Si es el miedo, van a estar bajo un miedo.
2: Sí, es así.
24: Si es bajo la tranquilidad, me imagino que entonces también replican eso.
2: Exactamente. Fíjese, yo posiblemente no deba, porque ha sido, bueno, yo en estos días he trabajado mucho con madres, ¿no? Y he visto eso, ¿no? Entonces, ¿y qué está haciendo el niño? Le pregunto al niño, no, porque por supuesto veo niños de 5, de gran, más grande, más de esto. ¿Qué está haciendo el niño? ¿Está jugando? Ah, ok. Y esto es el otro. Pero la angustia la veo descargada en las madres. Entonces me pongo a trabajar con ellas.
24: Correcto.
2: Así de, bueno, mire, utilice esto. Bueno, todos los ejercicios, ¿no? Todas las actividades que nosotros siempre proponemos, la respiración, la relajación, esto, lo otro, salga. Todo esto para que ellas se tranquilicen, porque ellas tienen que tranquilizarse ellas, y tienen también que demostrarle a los niños que están mucho más tranquilos. Claro, eso no quiere decir que sí. Como yo les digo, si usted llora, bueno, usted llora, y si el niño la ve llorando, usted le puede decir, mi amor, estoy llorando porque estoy un poco asustada, porque el miedo todos lo tenemos.
24: Correcto.
2: Pero, sí, pero bueno, en la medida en que tú estés cerca de mí, en esa medida yo voy a estar más tranquila y voy a llorar menos.
24: Exacto.
2: Ya. no hay que decirle mucho al niño tampoco, ¿no? Porque él tampoco pregunta mucho, ¿no? Claro, ya los más grandecitos sí, todavía quedaron con el, con los ruidos, ¿no? De lo que se cayó, ese sonido que deja el terremoto, por lo menos los niños son mucho más auditivos en eso, y entonces les queda, es que es como ellos, bueno, cada quien me lo define de manera distinta, ¿no? Porque lo sintió de manera diferente. Bueno, vamos a ponernos una cancioncita, vamos a ponernos otro, vamos a suplir eso, y bueno, ahí vamos. Pero realmente yo creo que, bueno, que estamos tratando de utilizar lo que tenemos, lo que hemos aprendido con todas las demás tragedias, para enfrentar esto. Yo creo, joven, que esto no va a costar mucho tiempo. No es sencillo, como usted lo decía. Las personas que están allí esperando que se reubicada, hay que respetar también su sentido identitario, pues con La Guaira, no se quieren ir de La Guaira.
24: Exacto.
2: Ellos le dicen, uno se queda como, ¿verdad?, como asombrado, ¿no?
24: Sí.
2: No, yo no me voy de La Guaira, y hay que comprenderlos. Tienen a sus padres, a sus abuelos, a sus bisabuelos allí enterrados, otros vivos, otros, pero no se quieren ir de La Guaira.
24: Sí, hay una situación arraigada allí a lo que es el sistema geográfico, y hay que entender, ¿no? Como dice usted, hay que respetar también, porque no son dos días que esas personas hacían vida allí en esos espacios, sino que han sido muchos, han vivido desde siempre en ese lugar, en ese estado, más allá de también haber sufrido la famosa vaguada que también sacudió, ¿no?
2: Sí, no recordaba el nombre, la vaguada, sí, fue fuerte, ella fue fuerte. Y entonces, bueno, eso hay que respetar. Por supuesto, también hay que escuchar a los especialistas que dicen si se puede o no se puede construir, pero de todas maneras no alejarlos, ¿no? No alejarlos.
24: No alejarlos de la realidad.
2: Exactamente.
24: Doctora, sí. yo quisiera también resumir en esta pregunta que le iba a hacer, porque me compete como responsable también, uh-huh, como periodista venezolano y que utilizamos estos medios para informar, educar y entretener, como yo siempre lo he estimado en cada una de mis participaciones, utilizando las diferentes plataformas comunicacional. Ahora bien, existe algo muy fundamental hoy en día que también está afectando, más allá de esa presencia de ser tangible lo que está viviendo nuestro pueblo venezolano, es referente a las redes sociales, a ese, digamos, ese canal que ha significado también positivamente para informar en realidad, en tiempo real, lo que está sucediendo en Venezuela, y no estigmatizar o colocar esta situación que vive nuestro país como que los 5 minutos de fama para quienes tenemos la responsabilidad de llevar una información bastante minuciosa, muy responsable. Pero más allá de eso, ¿cuáles serían las recomendaciones de ustedes para lo que es la usabilidad de estas diferentes plataformas digitales o el consumo de estas aplicaciones que van en función a, digamos, visibilizar una situación que no se escapa de la realidad? ¿Cómo podemos hoy en día, usted como psicóloga social, ese mensaje para aquellos padres, madres y hasta los niños que utilizan estos equipos móviles de última generación para seguir allí batallando el día a día?
2: Sí, bueno, me gusta escuchar la concepción que usted tiene de lo de las redes sociales, ¿no? Porque creo que no todos los profesionales la tienen, ¿no? Y eso habla muy bien de su ética. Mire, yo le digo una cosa, eso es un tema que yo vengo trabajando desde hace tiempo. A veces me vuelvo radical y digo que eso tienen que regular, lo que tienen que cerrar, lo que tienen que esto, a pesar de que estoy consciente de que también ha traído beneficios, ¿no?
24: Correcto.
2: Mire, no hay que negarlo, ¿no? Sin embargo, yo creo que hay que regularlo. Lo que pasa es que ahorita se está, para mí, desde mi lugar, se está presentando una especie de adicción terrible con la... Hay algunos psicólogos que dicen que no hay adicción. Yo, que he seguido un poco el tema, me da la impresión de que sí, si hay una adicción hacia las redes sociales, igualito que la adicción a las drogas, igualito, y de hecho se tratan de la misma manera, ¿no?
24: Uh-huh.
2: Entonces, hay que regularizar su uso, ¿no? Yo en algunos momentos le digo a los papás, pongan una computadora en la sala, póngale una computadora en la Sara, bueno, ahí bajarán, ¿no?, las redes, lo que sea, pero es como para que los padres sepan qué es lo que los niños están utilizando y pongan horarios. Pongan horarios, bueno, yo la voy a utilizar de 1 a 2, ¿verdad? Yo la voy a utilizar de 3 a 4. Y digo, ¿por qué en la sala?, me preguntan. Le digo, bueno, porque el padre va a tener, o la madre, la posibilidad de saber dónde se están metiendo los niños.
3: Correcto.
2: Y los adolescentes. Y eso, bueno, eso tiene que ser una función parental. O sea, porque no podemos dejar a niños adolescentes llegando a unas redes que les está haciendo mucho, que está teniendo efectos muy negativos en su atención, concentración, memoria, está alterando el sueño, ¿verdad? Está alterando incluso la alimentación, y no se diga de los adolescentes en la conformación de su identidad.
3: Correcto.
2: Ahora ya no se conforma la identidad como lo hacíamos, bueno, como se hacía hace tiempo. Ahora estamos entre cuál es la identidad personal o cuál es la identidad digital, y eso hace daño también, ¿no? Y los adultos también, nosotros estamos también muy muy pegados a las redes, ¿no? Entonces, entonces las redes ahorita están sacando, me puse a ver un poquito, ¿no? También las redes, y entonces una persona que está siendo rescatada, ya sea una persona rescatada, buenísimo y todo, pero entonces la persona está sufriendo, entonces la gente dele, y lo ve como 7 veces, y mira. Y
3: sí, porque el mismo algoritmo va haciendo como que de la suya, ¿no? Si ve lo positivo, bueno, imagino que la esperanza siempre va a estar allí presente en eso.
2: Claro, es así.
3: Y entonces, en pantalla.
2: No, y además de eso yo le digo, bueno, en la segunda, sigue, le digo, pero bueno, está alterando, claro, y también con respecto a lo cognitivo, ¿no? La percepción, todo esto, entonces genera como ese, no me puedo ir, ¿no? No me puedo ir, y sigo viéndolo ya, pero si usted se asusta, no lo vea más. Ya, no lo vea más, pero allí nos rige, digamos, la racionalidad, si no se están dejando llevar por más que todo por procesos muchísimo más primitivos.
3: Claro.
2: Es el brillo, es esto, es lo otro, pero es que me da susto, pero no lo vea. Entonces no hay forma de... Entonces por eso yo creo que es importante regularizarlo, porque le está haciendo mucho daño. Entonces, además de eso también... Una cosa que me di cuenta estos días, yo ni, de verdad que voy saliendo y me dice una señora muy nerviosa, ¿qué pasó? Mire, que acaba de temblar, 3-2, y le digo, señora, ¿y usted? No, es que yo aquí tengo no sé qué programa tenía ella, y ella sabía todas las réplicas. Imagínese usted, acaba de esto, va a mil no sé cuánto, y usted la ve todo el día, le dije así, porque estaba de verdad muy angustiada.
3: ¿Eso lo genera la misma ansiedad, doctora?
2: Sí, el seguir, el saber, y además de eso también, la incertidumbre que va a temblar más tarde, entonces, yo tenía el teléfono viendo que tembló hace un minuto, que tembló hace dos, no, que ya está temblando dentro de 5, que ya esto, eso me... aparentemente en un momento baja, ¿no? Porque uno dice, bueno, los lapsos entre uno y otro son cada vez más espaciados, ¿verdad?
3: Correcto.
2: Y la intensidad menor, pero no, eso es una ilusión, eso no es así, porque uno sigue y cada vez se va poniendo mucho más ansioso, ¿no? Entonces, bueno, yo le hice algunas recomendaciones, ojalá que lo haya seguido, porque era una señora de cierta edad, que bueno, que eso le puede generar hasta algo cardíaco, no sé, algo parecido a eso, ¿no? Entonces yo creo que eso también es importante, no, lo de las redes, bueno, ser más responsable en el uso de las redes, fijarles horarios. Es muy difícil, yo he trabajado con padres que dicen que bueno, que los hijos les da crisis, unas crisis de ira, no saben cómo manejar el enojo, cuando se le regula el uso de la, entonces yo digo, bueno, sustitúyanlo por una pantalla y vamos aquí a palomitas y esas cosas y hacemos que estamos en cine y vemos películas suaves, ¿no? Entonces algunos lo pueden hacer, otros también están muy ansiosos y no lo quieren hacer, bueno, total, pero yo creo que eso es una de las formas que nosotros podemos sustituir. Además, yo creo que es importante hablar con ellos y sobre todo y también quitando, ¿no?, juegos de estos de mesa, que participemos todos o contemos historias o hagamos esto, o sea, hay muchas actividades que se pueden hacer, también incrementar lo del deporte, ¿no? Yo sé que ahorita las madres no quieren salir mucho a las plazas, bueno, les da miedo porque tienen que bajar escalera, por esto, por lo otro, y puede pasar algo, ¿no?
3: Exacto.
2: Sí, entonces vayan, bueno, pero en mi modo de decirlo, en terraza, porque bueno, nada, pero creen también un espacio en la casa misma de juegos para ellos, ¿no? Salgan a la, si es posible, si está dentro de sus posibilidades, salgan a la plaza, jueguen, hagan esto, todo lo otro, porque a ellos hay que mantenerlos, no tan distraídos, porque los niños saben que algo está pasando.
3: Correcto.
2: Pero darle la información que ellos necesitan. Yo no le puedo decir a un niño de 4 o 5 años, mire, sí, porque entonces la réplica esto, él no me va a entender.
3: Claro, hay que ir como por escala, ¿no? De acuerdo a la situación.
2: De desarrollo.
3: Exacto.
2: Si un niño de 5 años no le va a preguntar a usted, un niño de 5 años le va a decir a usted, mamá, va a seguir temblando. Entonces ahí se sientan, se le dice, sí, tembló, hijo, fuerte, la tierra necesitaba acomodarse, sigue necesitando acomodarse un poquito, ya cada vez le falta menos hasta que se acomode, ya, no hay que decirle más. Claro, un adolescente va a preguntar más, y ahí es cuando uno debería aprovechar esa inquietud, ¿no?, el propio del adolescente, el conocimiento, búscalo en redes, pero sabe orientarlo, ¿no? Busca en redes qué es el terremoto, qué pasó con esto, qué pasó con lo otro, y entonces ellos van dando información, y eso también, el saber a ellos, les baja un poco la angustia.
3: Totalmente. Doctora, su palabra a la audiencia, a esa madre, a ese padre que a esta hora se conecta a través de Radio Nacional de Venezuela, para que su día a día, obviamente ya lo hemos plasmado en esta participación tan, tan exacta, tan precisa, tan concisa y de grandes posibilidades de esperanzar a una nación con sus palabras y recomendaciones. Ese mensaje a la población venezolana, que bueno, sigamos encaminados, trabajando juntos, pero en sí creyendo de que podemos salir de toda esta situación, más allá de la adversidad. Sabemos que no es fácil, pero que siempre habrá un camino hacia esa suprema felicidad que cada ser humano está buscando.
2: Sí, bueno, yo en primer lugar, y voy a pensar casi como cuando, le voy a decir casi como cuando empecé, yo creo que hay que destacar mucho. Con esto no estoy desvalorizando la atención institucionalizada, ¿no? Yo creo que es muy valiosa, que todo lo que vino del exterior, toda esta cosa, de verdad, muy, mucho, muy agradecida, ¿verdad? Yo creo que todos debemos estar muy agradecidos con toda la ayuda internacional, con todo esto, ¿no? Bueno, pero también creo que frente a estos desastres, todas las instituciones han respondido, ¿no? Y yo creo que ese es el papel de ella, responder frente a las catástrofes, ¿no? Pero también creo que hay que reconocer, vuelvo a decirlo yo, reconocer la resiliencia de nuestro pueblo. Nuestro pueblo de verdad ha salido adelante después de, bueno, no solamente de esta catástrofe, sino de otras también situaciones muy difíciles. Tuvimos la del 3 de enero, no fue fácil.
3: Correcto.
2: Sí.
3: Es que todavía no hemos salido como de esa situación, ¿no?
2: Y nos llega esta, ¿no? Entonces yo creo que nuestro pueblo ha sido muy resiliente, hay que aprovechar pues esa capacidad nuestra de resiliencia y utilizarla mejor, no solo para quedarnos allí, sino para ver qué hacemos frente a la adversidad. Y yo creo que estamos haciendo lo que mejor podemos hacer nosotros, y es expresar todas las conductas para hacer la ayuda, la empatía, la solidaridad y todo eso que de alguna manera nos alivia, ¿no? Y nos da la esperanza de que vamos a salir de esto. También que los estados, digamos, emocionales cambiantes, digamos, las emociones cambiantes que vamos a vivir durante todo este tiempo, no las patologicemos, o sea, son normales, siempre que obviamente no nos desborden, porque allí sería otro abordaje, ¿no?
3: Correcto.
2: Pero no esconder que estamos un poquito asustadas, no esconder que tenemos incertidumbre, no, eso es así, o sea, vamos a darle al cuerpo también la posibilidad que reaccione a todas esas emociones.
3: A un desahogo, doctora, sí, correcto.
2: Exactamente, y si tenemos que encerrarnos en el baño, gritamos, lloramos, hacemos todo esto, eso es así. Y bueno, y tener mucha esperanza, yo creo que hay que tener mucha esperanza de que vamos a salir, porque somos, como repito, un pueblo resiliente, un pueblo luchador, un pueblo que, bueno, que va a enfrentar esto con mucha gallardía, y que hemos tratado y que vamos a salir bien. Bueno, yo soy muy optimista al respecto, pero también, como le decía anteriormente, hay que tomar en consideración que, bueno, que no es mañana, no es pasado, no sé cuándo es, pero que vamos a estar un tiempo largo, con alguna, con mucha lucha, con mucha interés para salir adelante. No esperar que sea mañana, porque también eso son falsas esperanzas. No, mañana entonces pasado, no sabemos cuánto, cómo fue la vaguada de cómo fue la tragedia de Vargas. No podemos poner lapso, pero sí tener la esperanza de que vamos a salir.
24: Bueno, agradecemos a nuestra invitada vía telefónica, Liliana Cubillos, quien es psicóloga social. Doctora, muchísimas gracias por su tiempo, por su experiencia, por su participación y en dado en estas recomendaciones a todos nuestros usuarios y usuarias de Radio Nacional de Venezuela. Le agradecemos y le auguramos muchas bendiciones y éxito también para que nos siga acompañando en otra oportunidad y así también tener a nuestro pueblo bien recomendado, qué hacer, qué no hacer, qué limitarse y qué también avanzar y enfocarnos en ese mañana que bueno, Venezuela sigue renaciendo, renacerá y renace ante estas adversidades. Doctora, muchísimas gracias por su participación.
2: Gracias a usted por su confianza. Buenos días.
24: Hasta luego, que tenga buen día. 11:31 de la mañana, nosotros en Radio Nacional de Venezuela estamos en vivo y en directo en este operativo especial que hemos dedicado con mucha responsabilidad desde este espacio para mantenerlos bien informados. Nosotros vamos a establecer una pausa, a identificar nuestra emisora. Ya venimos 11:32, no se aparte.
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30: Delcy Rodríguez, presidenta encargada de la República Bolivariana de Venezuela.
31: Quiero agradecer personalmente al Emir de Qatar por este gesto, por este apoyo. Y como este, tenemos ya 13 hospitales de campaña instalados de distintos países. Estos hospitales están sirviendo de soporte a los campamentos transitorios, que las personas que están en los campamentos tengan un seguimiento y atención en la salud. Bueno, hay enfermedades crónicas que atender, como diabetes, como tensión alta, asma. Todos los pacientes crónicos los estamos atendiendo, pacientes oncológicos también, pacientes que deben realizarse diálisis. Ya cada campamento tiene atención en salud y nosotros hacemos seguimiento. Y estos hospitales de campaña están sirviendo para reforzar la atención en salud de los campamentos transitorios a las víctimas del doble terremoto. Así que mi agradecimiento eterno. Yo sé que el pueblo venezolano ya le agradece al Emir de Qatar y a su gobierno todo el apoyo que permanentemente brinda nuestro país, pero Venezuela nunca va a olvidar lo que ha hecho la comunidad internacional en estas horas tan difíciles de duelo, de dolor para nuestro pueblo, para quienes han perdido familiares, para quienes perdieron su vivienda, pero aquí hemos tenido una mano amiga.
30: Delcy Rodríguez, presidenta encargada de la República Bolivariana de Venezuela.
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32: Y 37 minutos de la mañana en la República Bolivariana de Venezuela. Todo listo para llevarles el siguiente avance informativo. La presidenta encargada de la República Bolivariana de Venezuela, Delcy Rodríguez, visitó este sábado el hospital móvil de campaña instalado por el gobierno de Qatar con capacidad ubicado en la Universidad de Seguridad y expresó lo siguiente: creemos que las personas que están en los campamentos tengan un seguimiento y atención de salud. Hay enfermedades crónicas que atender, como la diabetes, como tensión alta, asma, y todos estos pacientes son crónicos. Los estamos atendiendo y hasta aseveró la presidenta mandataria encargada de C. Rodríguez en vista de lo ocurrido por los movimientos telúricos del pasado 24 de junio. Y con esta información así concluimos el presente avance informativo. 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La invitación es para que continúen en sintonía de nuestra programación.
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0: Con profundo cariño, vaya un abrazo de solidaridad e internacionalismo para todas las hermanas y hermanos del pueblo combativo y heroico de Venezuela en estos momentos aciagos o con el corazón de todos los pueblos del mundo. Viva la patria de Venezuela, viva la patria de Hugo Rafael Chávez Frías, Guillermo Orrego, rompiendo fronteras desde Lima, Perú.
1: Los pueblos del mundo se solidarizan con el pueblo venezolano tras el doblete sísmico que afectó al país el pasado 24 de junio.
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destacar que la presidenta Delcy Rodríguez ha visitado recientemente este hospital que ha instalado también Qatar para atender de manera efectiva a cada uno de los afectados por los recientes sismos. Ayer la vicepresidenta de este sector y los diferentes viceministros, los diferentes rectores, los diferentes ministros, los diferentes representantes de las autoridades locales y nacionales, regionales, juntamente con los especialistas en psicólogos, especialistas psiquiatras, médicos en general, han atendido la salud en Venezuela como una manera de brindar efectivamente esta atención, como lo ha destacado la presidenta Delcy Rodríguez, de priorizar la atención al pueblo venezolano, sin tener una preferencia en ningún tipo, sino unirnos todos como venezolanos, como hermanos, en una situación que embarga todo el país, que es muy importante también destacarlo. Quienes manejamos estas plataformas, usarlas con responsabilidad, informar lo que realmente está pasando, lo que realmente se ha destinado para cada uno de los afectados, y no dejarse llevar, quienes nos escuchan en estos momentos, por esos, digamos, fakes que van apareciendo ante una catástrofe que ha enlutado nuestro país y que nos toca en estos momentos a nosotros los comunicadores llevar con mucha delicadeza, mucha precisión, mucha responsabilidad estas fuentes donde se van a estar manejando cada una de estos acontecimientos que se suscitan en el país. Es importante destacar eso. Este hospital móvil está instalado en Catia, justamente en el corazón de nuestra capital, para seguir atendiendo, como le indicábamos, al pueblo venezolano, a más de las personas que están siendo ahorita afectadas por estos recientes sismos. El Tribunal Supremo de Justicia también instaló jornadas especiales de asesoría legal gratuita para los afectados de sismos. También se suma desde este ente gubernamental para esa atención minuciosa a nivel jurídico, ese acompañamiento también que a través del TCJ ha brindado y ha, digamos, dado esta posibilidad, este abanico de atención a todos aquellos afectados por los recientes sismos. Arriba también a La Guaira, una ayuda humanitaria justamente de otras naciones como Panamá, Puerto Rico y Estados Unidos. Es importante destacar que estas ayudas humanitarias no dejan de estar presentes en cada uno de los espacios. Sigue llegando más ayuda humanitaria a la República Bolivariana de Venezuela y eso alienta y eso es una buena noticia para cada uno de los que ha sido afectados en estos recientes sismos. En una jornada también que cabe destacar, con la participación de más de 200 familias afectadas por los sismos, fueron atendidas en el estado Carabobo. Es un estado que también ha sido golpeado por estos embates sísmicos, estos movimientos telúricos del pasado 24 de junio, que ha permitido también la atención, que se active las jornadas de salud en esta importante región de la República Bolivariana de Venezuela. Siguen las inspecciones también al Aeropuerto Internacional Simón Bolívar en Maiquetía para reactivar su operatividad. Es uno de los también lugares, sectores que fue muy golpeado, muy afectado también por este reciente sismo, y que ya allí, conjunto con una supervisión de la presidenta Delcy Rodríguez y especialistas en la materia, están ya inspeccionando y tratando de manera pronta la recuperación de estos espacios. También invitamos a conocer más y ampliar más de todas estas informaciones a través de nuestras diferentes plataformas digitales en Radio Nacional de Venezuela, destacando esa activación que hemos tenido a lo largo y ancho de nuestro país, con nuestros corresponsales que se encuentran en las calles llevándoles a ustedes ese diarismo, esa, digamos, profesionalización que hemos dado a esta hermosa y linda carrera como lo es la comunicación social. Nosotros allí

para la atención de los campamentos transitorios han sido ya oficializadas estas cifras hasta ayer 11 de julio, con más de 4.300 fallecidos. Lamentablemente, han sido ya más de 1.200 réplicas que se han registrado en la República Bolivariana de Venezuela. Hay un despliegue de efectivos en todo lo que es este operativo especial, más de 31.800 efectivos desplegados. Voluntarios también hay que destacar, más de 30.000 han estado presentes en estos eventos. Y es importante también destacar lo que son las personas, las familias atendidas, con una cifra de más de 86.700 familias que han sido atendidas por los diferentes organismos públicos del Estado, en conjunto con ese acercamiento, como lo indicábamos hace pocos minutos, las ayudas psicológicas, ayudas sociales, ayuda médica. Se le han dado también la atención a estos adultos mayores, a niños, a niñas, a jóvenes de la patria, que también se han visto afectados por esta lamentable situación. Más de 850 edificios que han sido registrados como afectados. Colapsados han sido 190. Estos alimentos distribuidos en toneladas pasan ya a los 9.700 en lo que va del pasado 24 de junio hasta la fecha. Pacientes atendidos, una cifra bastante considerable, más de 31.100 pacientes atendidos en estas cifras y en este parte oficial que ha dado el doctor Jorge Rodríguez el día de ayer. Más de 2.400 personas, rescatistas internacionales que se han desplegado a lo largo y ancho de todo el territorio, de los estados que han sido afectados por estos recientes embates. Y el agua distribuida, que también es un vital líquido importante en estas situaciones, se han destinado más de 16.617 litros, que de verdad que han sido bastante presentes, vitales para este tipo de situaciones que hoy embargan nuestro país. Más de 16 millones 600 litros de agua distribuidas en esta lamentable situación. Estos campamentos transitorios, como le indicábamos, más de 90 que ya se van a estar ampliando seguramente para seguir atendiendo a todas las personas que han sido afectadas. Y una cifra bastante importante destacar, que son los más de 6.400 personas rescatadas en esta situación de vulnerabilidad, una situación que de verdad ha sido muy, pero muy lamentable para la República Bolivariana de Venezuela. Y lo destacábamos con nuestra invitada en el segmento anterior, nuestra psicóloga, que ha dado esas recomendaciones para así poder seguir batallando en este día a día. Lo destacaba, el venezolano resiliente, el venezolano que lucha en ese día a día. Ya a 18 días de nuestro ese pesar, seguimos allí con la esperanza de que Venezuela renacerá, Venezuela renace, Venezuela seguirá renaciendo a pesar de las adversidades. Nosotros, a través de Radio Nacional de Venezuela, como siempre, hemos estado en cada uno de los hechos que ha significado, han sido épicos en la República Bolivariana de Venezuela. Estaremos allí, presente y consecuente, como lo indico siempre, con esa responsabilidad de educar, informar y entretener en todo momento. Acaba de arribar ese segundo cargamento de ayuda humanitaria desde la República de Rusia, República Federativa de Rusia. Nosotros nos vamos ya acondicionando con estas ayudas humanitarias que van llegando a nuestro país. Rusia sigue apoyándonos allí con ese segundo cargamento. Ayer lo indicaba también el presidente de la Asamblea Nacional, Jorge Rodríguez, que el Estado venezolano lidera esa atención a las familias afectadas con protocolos rigurosos. Él indicaba que no se permitirá que la desinformación empañe el trabajo coordinado que ha realizado el Gobierno Nacional para la reconstrucción y la atención integral
de

0: el pueblo venezolano. Y aquí yo hago un llamado a mis queridos colegas, a esa población de comunicadores, no los pseudo comunicadores, los comunicadores sociales reales de nuestro país, que tienen ese compromiso, o tenemos ese compromiso y esa responsabilidad de comunicar. Coloquémonos esa mano en el corazón y seamos conscientes con lo que vayamos a decir, con lo que vayamos a plasmar, no solamente atrás de un micrófono, sino en nuestras redes sociales, un poderoso medio donde también, ayer lo indicaba el presidente de la Asamblea Nacional, Jorge Rodríguez, que es un instrumento que puede dañarle la vida a una persona. Entonces seamos responsables, seamos éticos en lo que estamos realizando para seguir allí aportando nuestro granito de arena desde nuestra trinchera comunicacional. Es importante destacar eso, quería compartirlo con ustedes. Me parece interesante tener ese, digamos, ímpetu de colaborar, de esperanzar, de guiar a través de nuestra responsabilidad a muchas personas que ahorita bastante que lo necesitan, bastante que necesitan ese apoyo moral, ese apoyo ético, ese apoyo a través de nuestra querida y amada carrera como lo es la comunicación social. Venezuela y la Cruz Roja Italiana también ratifican el compromiso de apoyo ante la emergencia sísmica en la República Bolivariana de Venezuela. También destacar esa labor de la Cruz Roja Venezolana conjuntamente con la Cruz Roja Internacional, que ha significado sin duda alguna ese apoyo a las víctimas y a los afectados que se han visto, digamos, presentes en estos recientes sismos. Gobierno Nacional y Miyamoto Internacional evalúan asistencia técnica antisísmica. Recordemos que también acá en nuestro país hay diferentes especialistas que van allí dando sus recomendaciones de acuerdo a su experiencia en otras naciones para unir esfuerzos y aplicarlo acá en la República Bolivariana de Venezuela. Todos sus conocimientos en conjunto con profesionales venezolanos que también están de la mano y se han empapado en la materia para poder atender estos diferentes sismos que se han presentado en nuestro país. Posteriormente ya hay una cantidad de más de 1.200 presentes hasta hoy, 12 que los entes oficiales y las autoridades oficiales sigan allí brindándole al pueblo venezolano estas cifras al país. Y es importante destacar que estemos atentos a la actualización hoy, 12 de julio, a estas cifras que van a dar las autoridades venezolanas. Otra de las informaciones que quería destacar con ustedes, en ProPatria también se viene manejando lo que es otro de las operatividades de estos campamentos transitorios. Se suma también otro de los que ha destinado el Gobierno Nacional para atender a los más afectados. 11:56 de la mañana, nosotros complacidos de poder llevarles a través de Radio Nacional de Venezuela todos estos hechos que han significado de una manera u otra, pero ante esas adversidades seguimos allí batallando, seguimos comunicando, seguimos presentes en cada uno de los, digamos, hechos épicos que ha existido en la República Bolivariana de Venezuela. 11:57 exactamente marca nuestro dial en Radio Nacional de Venezuela. Ya es hora de ir despidiendo este espacio. La invitación es que se mantengan allí muy atentos a la programación que ofrece Radio Nacional de Venezuela, que se une a esa Venezuela que renace, renacerá y seguirá renaciendo ante las adversidades. Agradecemos a nuestros operadores que estuvieron acompañándonos con mucha responsabilidad y ética: Jonathan Martínez, Daniel Agreda, también a nuestra queridísima amiga y compañera Gracie, que está allí siempre profundizando a través de la producción de cada espacio, que nosotros podamos llevar con responsabilidad todas estas informaciones. Agradecemos a Ivemar Jiménez, quien es la presidenta de Radio Nacional de Venezuela y que siempre nos brinda ese apoyo, la confianza de poder estar en estos espacios y poder ser parte de esta historia en la República Bolivariana de Venezuela. Erickson López, con el certificado de locución 56.071, se despide con esa responsabilidad de seguir comunicando, informando y entreteniendo en todo momento. La invitación es que se queden con muchísima más de la programación que vamos a tener en Radio Nacional de Venezuela. Que tengan todos un feliz día.
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1: Los pueblos del mundo se solidarizan con el pueblo venezolano. Tras el doblete sísmico que afectó al país el pasado 24 de junio.
4: Desde Santiago de Chile les habla Pedro Gallardo del programa Rompiendo Fronteras. Un gran saludo para el pueblo bolivariano de Venezuela. Un pueblo que está viviendo duras pruebas. Pruebas que ha puesto la naturaleza y pruebas que políticamente también sufre consecuencias trágicas. Pero el pueblo venezolano ha sido ejemplar en muchas luchas. Y no creo que sea esta la oportunidad donde se sientan derrotados, sino más bien es un pueblo que debe permanecer unido, un pueblo que debe luchar, organizarse, y no cabe duda que así lo hará para salir de estas duras pruebas sociales, de esta dura prueba que le ha puesto la naturaleza en este momento. Mi solidaridad a los familiares, amigos que han perdido y que han sufrido esta dura prueba que hoy día están sufriendo. Mis saludos solidarios y la esperanza de un futuro mejor para ustedes.
1: Los pueblos del mundo se solidarizan con el pueblo venezolano. Tras el doblete sísmico que afectó al país el pasado 24 de junio. Delcy Rodríguez, presidenta encargada de la República Bolivariana de Venezuela.
5: Y nosotros saber que Venezuela es un país sísmico, Venezuela siempre ha estado adaptando su normativa y en este momento estamos también con cooperación internacional revisando protocolos internacionales. Hay aquí presencia de expertos, de ingenieros internacionales que están trabajando con la Comisión Presidencial, con el Plan Venezuela Renace, con el Ministerio de Vivienda, viendo lo que va a ser hacia el futuro. Pero sabiendo que el pueblo venezolano debe tener formación de situaciones que se presenten con eventos sísmicos, porque hay fallas que atraviesan nuestro país y bueno, va a formar parte. Esta mañana hubo un sismo que fue muy superficial, se sintió de tal manera que hay que desde las escuelas, desde la familia, desde la comunidad, bueno, tener formación para nosotros atender de la mejor manera posible sus consecuencias y atender también lo que tiene que ver el futuro.
1: Delcy Rodríguez, presidenta encargada de la República Bolivariana de Venezuela. Ante la situación que hemos vivido recientemente, producto de los sismos, es recomendable priorizar tanto tu seguridad física como tu bienestar emocional. Para ello, te recomendamos lo siguiente. Conserva un plan sencillo. Identifica las salidas, ten a mano un kit de emergencia y acuerda un punto de encuentro con tu familia. Tener un plan suele reducir la incertidumbre. Habla con familiares, amigos o vecinos sobre lo ocurrido si te resulta útil. Compartir la experiencia puede disminuir la sensación de aislamiento. Ante la situación que hemos vivido recientemente, producto de los sismos, es recomendable priorizar tanto tu seguridad física como tu bienestar emocional.
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5: Bienvenidos a la programación especial de Venezuela Nutritiva por Radio, una iniciativa comunicacional del Ministerio del Poder Popular para la Alimentación a través del Instituto Nacional de Nutrición y, por supuesto, a través de Radio Nacional de Venezuela, la señal que recorre la patria. Cuando hablamos de Radio Nacional de Venezuela, queremos saludar a Isbemar Jiménez, presidenta del Sistema Radio Nacional de Venezuela, a nuestros hermanos que están en la cabina haciendo posible esta transmisión, Everson Cira en los controles, Cristaldo Santos en la transmisión en vivo y Erika Santana en la asistencia de cabina. También queremos saludar a... bueno, ahí me equivoqué, pero ahí vamos viendo. Erika Quintana, discúlpame, Erika, mi amor. Un besote. También queremos saludar a la Tropa Verde del Instituto Nacional de Nutrición, al Ministerio del Poder Popular para la Alimentación, que está desplegado en todo el territorio nacional, y ahí sobre todo a todos los que están desplegados en este plan de amor y protección en alimentos, en todo lo que estamos viviendo en estos momentos. Hoy nos acompaña Daira Ojeda, mi nutricionista. No voy a decir favorita porque conozco muchas. No, tenemos muchas, no tengo muchas nutricionistas favoritas.
6: No puedo ser la favorita.
5: Bueno, pero bueno, eres de mis favoritas. Que siempre me acompaña, que siempre nos acompaña acá en Radio Nacional de Venezuela, en Venezuela Nutritiva por Radio, hoy con una programación especial, con un tono diferente, con un tono de esperanza, de renacimiento y de mucho esfuerzo físico, mental, pero que bueno, que nos queda más que seguir avanzando, seguir laborando en el renacimiento de nuestra patria, como siempre lo hemos venido manejando. El día de hoy, bueno, tenemos un tema de cómo comunicarles a ustedes a todos los que nos están escuchando a través de Radio Nacional de Venezuela y las redes sociales del Instituto Nacional de Nutrición, que aprovecho, Daira, antes de comenzar nuestros temas, vamos a indicarles que los que nos están escuchando a través de Radio Nacional de Venezuela y los que no, o pueden repetir este proceso, pueden buscarnos a través de Instagram @INN_oficial_BE, en Facebook y YouTube estamos como Instituto Nacional de Nutrición, nuestra página web es www.inn.gob.be, nuestro TikTok es @INNBZLA y nuestro número telefónico es el 0412-249-0128. Por esos contactos pueden mandarnos mensajes, mandarnos preguntas, mandarnos solicitudes, requerimientos que ustedes consideren que nosotros podamos atender. Ahí nuestro equipo de producción y nosotros mismos vamos a estar ahí de la mano con ustedes, codo a codo, tratando de darle respuesta inmediata y oportuna para todos estos requerimientos, sobre todo atención nutricional, sobre todo el tema de este seguimiento, acompañamiento alimentario, sobre cultura alimentaria nutricional venezolana. Y aquí vamos, ¿no? Entonces, Daira, yo quisiera, bueno, primero que saludaras a todos los que nos están escuchando.
7: Bueno, muy aquí estamos, ¿no? Bueno, saludos a todos y de verdad pues muy contenta de poder estar aquí porque hemos tenido unos días de mucho esfuerzo, pero con muchas ganas. Es un esfuerzo bastante gratificante porque a pesar del cansancio físico y mental, como dice Hino, notamos que lo que hacemos vale la pena, que lo que hacemos hace falta. Entonces ver de verdad es bastante gratificante pues darlo todo por esto que estamos haciendo y poder dar esa mano amiga, ese ratico de tranquilidad, ese ratico de paz en cada una de las comidas que ofrecemos, que damos con amor, Como dice nuestro ministro, no solo damos comida para el alma, no solo damos comida para el cuerpo, damos comida para el alma.
5: Sí, no solamente nutre el organismo, cuerpo, sino nutre nuestra alma, nuestro espíritu.
7: Nuestro espíritu, exactamente.
5: Y hablando de eso, antes de comenzar a decir al fin y al cabo el conciso, el plato servido, que es lo que nosotros venimos a hablar acá en este proceso de atención a todos los dignificados, dignificados que están en nuestros campamentos transitorios y los que están fuera, en los centros de concentración. Quisiera como que Daira habláramos sobre el último balance nacional, que es el último reporte que estamos manejando, para ahí, de ahí empezar a avanzar en el desgrane de lo que es la atención alimentaria y nutricional de nuestro cuerpo, ¿no? De nuestro pueblo. Entonces, tenemos en el estado venezolano ya suma 86.794 familias atendidas. Estas familias están atendidas integralmente, tras esta contingencia de este evento sísmico registrado en Venezuela sin precedentes, ¿no? Dentro de esta infraestructura de estos campamentos transitorios, se hace lo posible para dar una atención y una respuesta inmediata a estas personas que, bueno, perdieron sus viviendas o están en riesgo sus viviendas o todavía están esperando en el proceso de adecuación de viviendas, porque no todas... el gobierno nacional está haciendo un esfuerzo bastante importante donde ya todo ese conglomerado de nación, empresas privadas, equipos, todo el mundo está trabajando para que ese proceso sea lo más rápido posible. Por eso se le denomina campamento transitorio, para que, bueno, cuando puedan volver a sus viviendas,
7: es una
5: puedan
7: transición.
5: Mientras tanto puedan ser atendidos de manera integral. Entonces es importante que nosotros manejemos estos números, 86.794 familias que están siendo atendidas integralmente
7: en
5: 87 campamentos transitorios, Daira, que además están en procesos de avance, o sea, de incrementar. Estos campamentos transitorios para, bueno, integrar, atender de mejor manera otras familias que quizás todavía no están integradas en un campamento transitorio, sino que todavía están en estos puntos calientes de concentración y que, bueno, que pueden ingresar próximamente en estos nuevos campamentos transitorios que se están adecuando, están en proceso de adecuación, así como también incrementar dentro de esos campamentos transitorios que ya están existentes, bueno, llegarle a su capacidad máxima, pues, o sea, hay campamentos transitorios que tienen hasta 200 personas y, bueno, están entre 180, 150, entonces, bueno, integrar poder completar a la capacidad máxima de cada campamento transitorio necesario. Otro importante, a todas las personas que nos están escuchando a través de Radio Nacional de Venezuela y las redes sociales del Instituto Nacional de Nutrición, es importante que también tengamos las cifras del plan denominado sobresaturación de alimentos en nuestro estado de La Guaira, ¿no? Para que la gente que nos está escuchando no conozca también esas cifras,
7: ¿verdad? Muchas personas que no saben que eso está ocurriendo, ¿sabes?
5: Sí.
7: No saben que hay campamentos transitorios, que las personas afectadas están siendo atendidas, las que podemos atender, y están siendo muy bien atendidas, ¿no? Y bueno, tenemos un número de 69.000 familias afectadas en las 11 parroquias del estado de La Guaira, y bueno, tenemos un despliegue logístico de 600 toneladas de alimentos y ya distribuidos entre esos campamentos transitorios y en otros centros hospitalarios donde están atendiendo a las personas heridas,
5: ¿no? Sí, hay también, o sea, solamente, ya hay distribuidas 600, pero hay más de 2.600 que están dentro ya del territorio del estado La Guaira.
7: A los campamentos 600 y a otras 2.600 en general.
5: Y adicionalmente hay más de 7 hospitales y entidades de salud que también están siendo atendidas, ¿no? Que están con este plan de alimentos, que... que no solamente va de la mano del Ministerio del Poder Popular para la Alimentación, del Instituto Nacional de Nutrición, sino de todos sus entes adscritos, todas las empresas adscritas y sobre todo el Poder Popular.
7: Sí,
5: ese Poder Popular que es quien al fin y al cabo no solamente es que trabajamos para atenderles integralmente, sino que dentro de esa atención el mismo poder popular se integra para que quien más conoce la propia comunidad, que es las mismas personas de esa comunidad. Entonces ellos se integran en esta atención integral, valga la redundancia, y generan ese enlace entre los entes que están encargados de ese campamento transitorio. Por ejemplo, yo no quisiera entrar en el tema todavía de los campamentos transitorios, porque bueno, tanto tú como yo somos responsables de dos campamentos transitorios diferentes, por eso también queríamos como que traerles a esta experiencia a ustedes, y también por eso también estamos tan sentidos, tan emocionalmente comprometidos con este proceso, y que ustedes también, que nos están escuchando a través de Radio Nacional de Venezuela y las redes sociales del Instituto Nacional de Nutrición y del Ministerio del Poder Popular para la Alimentación, como que comprendan este, ¿no? O sea, como que darles a ustedes nuestra experiencia desde la responsabilidad que por nuestro trabajo, por nuestra experiencia cargada durante todos estos años a través de la educación nutricional y la atención nutricional con alimentos 4S, llevarlas al sitio, llevarlas a cada persona afectada que está siendo atendida de manera integral. Entonces no solamente es el Ministerio del Poder Popular para la Alimentación, no solamente son los ministerios que están desplegados en todo esto. O sea, tú ves ahí que en estos campamentos llegó el Ministerio de Agua. Ya tenemos la distribución de agua aclarada. No, que llegó el Ministerio de Comercio. Ah, mira, tenemos potabilizadoras de agua, tenemos. O sea, empieza toda obra pública, empieza toda la distribución, la misma Fuerza Armada Nacional, por ejemplo en mi campamento,
7: las brigadas del pueblo,
5: la
7: Guardia del Pueblo,
5: o sea, todo es muy
7: integral, es una atención completa
5: y es total, muy
7: desde bonito, muchas aristas.
5: Es muy bonito, sí, ver es esa lindo. Integralidad, sin mezquindades, directo, o sea, la gente
7: todos
5: está
7: enfocados en atender.
5: Así
7: todos
5: es.
7: Enfocados en atender con amor, con paciencia, con ganas, con muchas ganas. Creo que hay muchísimas ganas de atender, de apoyar, de escucharlos, de poder apoyar en lo más mínimo que esté en nuestras manos para que ellos estén más tranquilos y puedan pues seguir adelante.
5: Sí, este plan de atención integral alimentario y nutricional no solamente ya distribuyó 2.600 toneladas de alimentos entre rubro seco, proteínas, sino que también se ha distribuido más de 650.000 litros de agua potable directamente a toda el área afectada, ¿no? Entonces se dice fácil estos números porque los leemos de manera rápida, ¿no? Rápida y concisa. Pero cuando tú ves lo que significa y el peso que significa eso,
7: toda la logística,
5: cada vez que llega requiere. Agua, las cadenas humanas, pasando el agua desde el camión hasta el lugar del almacenamiento, la distribución, los puntos de concentración abiertos y los campos de transitorios abiertos al público a que entre, a que cualquier persona pueda ser atendida dentro del campamento transitorio, a las personas que a lo mejor no perdieron su vivienda, tienen su vivienda en pie, están durmiendo allí, pero bueno, a lo mejor no tienen cómo cocinar. Bueno, van al campamento transitorio, consumen, comen allí las tres comidas, las meriendas, las atenciones médica. Entonces es como que no solamente va en el tema alimentario, no solamente, sino también va en el tema del agua, porque como nosotros sabemos y hablamos siempre desde Venezuela Nutritiva por Radio, la hidratación de esto dentro de la alimentación es importantísima, y más en punto estos
7: clave,
5: procesos, ¿no? Esto es un punto clave que yo quisiera como que frenar ahí como que el órgano, ¿no? Y poder hablar, Daira y todos los que nos están escuchando a través de Radio Nacional de Venezuela, poder hablar de cómo nosotros deberíamos tratar el tema de la hidratación y de tomar agua y de de este proceso de la potabilización del agua, cómo lo podemos hacer desde casa, cuáles son las medidas necesarias que podamos tener con respecto al tema del agua. Aprovechando que tocamos acá, ¿no? O sea, vamos a frenar un momento lo que teníamos planificado para que tú puedas tratar.
7: Hay varios métodos caseros para potabilizar el agua. Entre uno de esos, pues hervir el agua, que es como el más seguro. Pero bueno, en caso de contingencia, tener gas es todo un dilema, ¿no? Entonces, bueno, si no hay gas, podemos filtrar el agua, bien sea con un filtro o con una tela. Con una tela de huequitos muy chiquitos, una tela de algodón. Ahí podemos filtrar el agua para eliminar estos las cosas físicas que pueda tener, ¿no? Como la arenita, algún objeto que no deberíamos consumir. Y podemos también clorar el agua con una gota de cloro puro a cada litro de agua, ¿sí? De cloro puro digo porque no puede ser cloro con limón, no puede ser cloro jabonoso, no puede ser cloro de lavanda, no puede ser, ¿sí? Cloro normal. Porque si no el agua va a saber a eso, entonces no puede. Es una gota de cloro por cada litro de agua, la dejamos reposar media hora y luego la podemos consumir. Eso sí, lo más importante de todo este proceso es que todos los envases y nuestras manos estén muy limpios para que el agua pueda de verdad ser potabilizada y la podamos consumir sin ningún problema.
5: Yo quería que allí también conversáramos un más expreso, ya que nosotros, bueno, estamos en estos campamentos transitorios y sabemos la importancia de la higiene de manos. Uh-huh. Y que además nosotros recordáramos, creo que nosotros dentro de todo este proceso que estamos viviendo a través de este evento sísmico registrado en nuestra patria, el tema de que, por ejemplo, la pandemia nos enseñó el tema de la higiene de manos, ¿no? Uh-huh. Y eso es momento de recordarlo, ¿no? Ese proceso de higiene de manos para todo. Cada vez que podamos, no es un tema
7: no hay un momento específico, es cada vez que sea, bueno, si nos queremos lavar las manos cada 5 minutos lo podemos hacer, si nos queremos lavar las manos cada vez que, por ejemplo, en la cocina es, yo creo que cada menos de 5 minutos, sí, ¿no? Sí. Uh-huh. Cada vez que cambiamos de alimento, cada vez que salimos del servicio, cada vez que entramos al servicio, vamos al baño, nos tocamos la cabeza, nos tocamos alguna parte del cuerpo, pues debemos lavarnos la mano en el área de la cocina. Ahora afuera, igual, nosotros nos podemos lavar las manos cada 5 minutos si queremos, si tenemos las posibilidades. Y una de las recomendaciones pues que damos es poder frotarnos las manos, porque no es nada más el agua pasando o el efecto del jabón, sino que la fricción es lo que hace que haya una limpieza más profunda. Entonces es importante poder hacer todos esos pasos que nos enseñaron en COVID para el lavado de manos y poder frotarnos cada uno de los pliegues que tenemos en nuestras manos para que el lavado sea bien efectivo.
5: Sí, ahí también hasta los antebrazos, ¿no?
7: Ajá, debería hasta ser. Hasta los antebrazos.
5: Prácticamente, si tú vas a cocinar, tenés que convertirte
7: en un médico.
5: En un médico. Tratar de mantener no solamente el lavado de manos, que ya lo hemos conversado, sino también todas las condiciones necesarias, ¿no? Si es posible, tapabocas para evitar el proceso de saliva, de
7: la salivación, que salga nuestra saliva a los alimentos,
5: El cabello,
7: el cabello, porque el cabello se nos cae, somos seres humanos, es normal.
5: Los anillos, ajá, las pulseras, los mismos zarcillos largos que generalmente también tenemos allí, ¿no? Entonces, uh-huh, yo ahorita en mi campamento transitorio tengo brigadas militares ayudándome en el proceso de la elaboración de los alimentos. Y me encanta porque hora de lavarse las manos, entonces todo el mundo sale corriendo a lavarse las manos tranquilamente. O sea, es un ballet prácticamente. Sí, sí, me encanta porque son como muy, muy disciplinados en ese proceso. Entonces, los gorros, los tapabocas, o sea, ya tienen el reloj perfecto. No son especialistas, pero tienen la convicción.
7: Aprenden rápido. Tienen
5: esa disciplina necesaria para que, bueno, que ese proceso de alimentación para ellos mismos, porque ellos también están consumiendo de allí, pero con especial atención a nuestros dignificados dentro de estos campamentos temporales, ¿no? Transitorios. Y ese proceso de higiene y manipulación de los alimentos es sumamente importante, sumamente necesario, que bueno, después vamos a tocarlo un poco más a fondo, ¿no? Hablamos de la sobresaturación de los alimentos y también de las más de 2.600 toneladas de alimentos entre rubros secos y proteínas, y también hablamos de la distribución de más de 650.000 litros de agua potable que se han distribuido directamente en directamente al pueblo afectado. Pero también queremos comentarles que no solamente es que se quede allí, sino que porque mucha gente también en redes sociales hemos podido ver las pocas veces, poco que puedo ingresar en redes sociales, y también las dudas que a lo mejor pueden tener todos los que nos están escuchando a través de Radio Nacional de Venezuela. Esto es cómo sería la continuidad de este proceso, porque ahorita está sobresaturado, pero cómo va a ser el mantenimiento de este proceso, el tiempo que tenga que durar mientras se hace refuerzos en algunas viviendas, la construcción de las viviendas nuevas, y tú tienes una cantidad de 10 toneladas, ¿verdad?, de alimentos que tienes, que tenemos acá. Tenemos más de 4.500 toneladas de alimentos entre víveres secos como reserva. O sea, ya no solamente se mantiene lo que ya está distribuido, sino que tenemos más de 4.500 toneladas de alimentos entre víveres secos y proteínas para distribuir este proceso una vez pase esta primera sobresaturación, esta primera oleada de sobresaturación. Recordemos que nada más tenemos 16 días de este primera atención de este evento sísmico en nuestra patria, pero bueno, se está atendiendo de manera integral, de manera capacitada y sobre todo con esa unión cívico, militar, policial, empresarial, pueblo a pueblo, que tenemos el placer y el deber de seguir atendiendo. ¿Qué te parece, Daira, si vamos a identificarnos en nuestra radio y al regreso continuamos hablando sobre Venezuela Nutritiva por Radio en esta programación especial de Radio Nacional de Venezuela?
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11: Los pueblos del mundo se solidarizan con el pueblo venezolano. Tras el doblete sísmico que afectó al país el pasado 24 de junio.

0: Desde la plataforma Rompiendo Fronteras Costa Rica, deseamos enviarle un abrazo fraterno y solidario a todo el valiente pueblo venezolano, a su gobierno, a su presidenta Delcy Rodríguez, al presidente Nicolás Maduro Moros. Sabemos que es un momento difícil, doloroso, pero estamos seguros que el coraje, la fuerza espiritual y la solidaridad que caracteriza al pueblo venezolano reconstruirá y sacará adelante esta hermosa y ejemplar nación. En Costa Rica seguimos haciendo esfuerzos para apoyarles y recuerden que estamos por siempre con ustedes.
1: Los pueblos del mundo se solidarizan con el pueblo venezolano tras el doblete sísmico que afectó al país el pasado 24 de junio. Delcy Rodríguez, presidenta encargada de la República Bolivariana de Venezuela.
2: Cuando salgamos a la construcción y a la reconstrucción, sea con proyectos muy claros y sea sobre todo para atender no solamente la necesidad de vivienda, sino del hábitat, ¿no? La ciudad humana, como esa ciudad humana también es una ciudad antisísmica. Bueno, todo eso, todas esas valoraciones están siendo abordadas en este momento y nosotros también hemos pedido asistencia y cooperación internacional. Esta mañana tuve una llamada con el presidente Lula, a quien siempre agradezco. El presidente Lula está muy pendiente de la familia que perdieron seres queridos, está muy pendiente de la familia que perdieron sus viviendas. En general está muy pendiente y ha expresado su solidaridad. Me dijo, presidenta Delcy, lo que necesite, levantas el teléfono y me llamen. Yo agradezco a la comunidad internacional, a los gobiernos del mundo que han brindado esta mano amiga Venezuela.
1: Delcy Rodríguez, presidenta encargada de la República Bolivariana de Venezuela. En la Radio del Sur abrazamos con profundo dolor el sentimiento que conmueve a nuestra nación. Compartimos la tristeza por las partidas y nos unimos en oración y respeto al duelo que embarga al pueblo venezolano. Juntos por Venezuela. 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
6: 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Son las 12:32 minutos en la República Bolivariana de Venezuela. El jefe del Estado Mayor de los Campamentos Transitorios, Jorge Rodríguez, aseguró que se mantienen activos dos sitios de búsqueda de vidas en el estado La Guaira, donde señaló que esta fase se está desarrollando de manera organizada y con precaución. Sábado 11 de julio.
7: Mientras haya vida, hay esperanza. Todavía tenemos uno a dos, porque uno está dudoso, sitios activos de búsqueda de vida. En muchos equipos que han traído los rescatistas internacionales, son equipos que permiten detectar la presencia o de latido cardíaco o de calor que establezca que hay una vida ahí, o de un ser humano o de una mascota que haya quedado tapiada. Pero eso ha venido también con el proceso de remoción de escombros. Y parte de lo que de las olas de barros que se han venido instalando, y luego les quiero hablar un poquito de eso desde el primer día, es que se está haciendo de manera de manera lenta el proceso de remoción de escombros. En esta etapa tiene que ser de manera lenta.
6: Y hasta aquí el presente avance informativo. 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Son las 12:33 minutos.
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12: Rodríguez, conversábamos, Daira, que en el espacio, ¿no?, de esta identificación de nuestra radio, que era como muy difícil conversar esto sin que se generara a flote nuestras experiencias personales, ¿no? Ya que estamos siendo nosotros dos, tenemos responsabilidades directas dentro de cada campamento transitorio. Tú estás en uno, yo estoy en otro, tú estás en la parroquia Vargas y yo estoy en la parroquia Catalamar, específicamente en dos campamentos. Tú estás en la unidad educativa de La Guaira, en mi caso estoy en el Carlos Finol, en Manuel Gual, y podemos hablar a ustedes que nos están escuchando a través de Radio Nacional de Venezuela, la señal que recorre la patria, y las redes sociales del Instituto Nacional de Nutrición, con esas bases, con ese poder, con ese amor, sobre todo, que nos mantiene aquí conectados a ustedes, y para poder que ustedes tengan la certeza de que todas las personas que están siendo atendidas de manera integral. No va solamente el tema alimentario, no solamente es alimentar un plato de comida, desayuno, almuerzo y cena, con las meriendas para nuestro chamo, con las atenciones especializadas, que vamos a hablar pronto allí también sobre esas atenciones especializadas de cada refugio en particular, sino que también es alimentar el alma, es buscar que dentro de ese momento de alimentación, bueno, tengan una atención adecuada, una atención de calidad, que puedan salir por lo menos un momento de esa presión que genera todo, que ha generado todo este evento sísmico, ¿no? Por ejemplo, yo quisiera que tú me dijeras algo.
13: Te digo. Bueno, entre el papel fundamental que tiene el Instituto Nacional de Nutrición en estos campamentos transitorios, pues tenemos la atención especializada a los grupos vulnerables, niñas, embarazadas, lactantes, adultos mayores. Tenemos asesoría en dietas terapéuticas para aquellos que los necesiten. Tenemos la caracterización antropométrica a través de la circunferencia de brazo izquierdo. Uh-huh. En cada uno de los campamentos transitorios, nuestro personal ha estado evaluando a todas las personas del campamento, todas. No hay excepciones, a todas las evaluamos. Y partiendo pues de esa evaluación, podemos caracterizar quiénes necesitan una dieta terapéutica según el caso. También ofrecemos consejería en lactancia materna, distribución de fórmulas lácteas y orientamos, por supuesto, y es nuestro papel principal dentro de los campamentos transitorios y dentro de las cocinas de estos campamentos, es sobre la higiene y manipulación de los alimentos durante la preparación y al momento del servicio.
12: Ajá, yo te voy a atajar ahí porque yo quiero que tú me cuentes la experiencia de lo que tú vives en la 10 de marzo en ese campamento transitorio en La Guaira, pero también de lo que se está generando de manera paralela, okay, ¿no? Porque se inicia de una manera, pero eso va transformándose a través de los días.
13: Sí,
12: y sobre todo en higiene y manipulación de los alimentos. Sí, si quieres.
13: Cambia totalmente. Bueno, mira, yo estoy de encargada, responsable del Instituto Nacional de Nutrición en el campamento transitorio Escuela Estadal La Guaira. Tengo un gran equipo en la cocina, equipo de personas de la comunidad, colaboradores que están ayudando o prestando todo su amor y su apoyo a las personas afectadas. Quisiera mandarles un saludo no solamente a las personas de la cocina de mi campamento, sino a todos los campamentos que están activos, porque de verdad necesitan esa mano amiga también, ese cariñito, ese amor, esa atención, porque hacen un trabajo maravilloso, es un trabajo de puro amor, porque créanme que es muy difícil, les damos desayuno, almuerzo, cena, merienda, y estamos todo el día allí. Las condiciones, bueno, estamos en La Guaira, el calor, mucho calor, y dentro de la cocina, más, ¿no? Entonces, de verdad, un saludo, un abrazo cariñoso, a todos, porque de verdad, gracias, gracias por todo ese apoyo, porque sin ustedes esto no fuera posible. Y bueno, para nosotros, la manipulación de los alimentos es básica, es como lo primordial, sin eso no podemos hacer nada. Y bueno, el uso de guantes, el uso de gorros, el uso de tapabocas con este calor es un poco complicado, lo sabemos, pero es necesario para evitar que los alimentos se nos contaminen, para evitar que los platos se contaminen, para evitar que el espacio físico de la cocina y del comedor se contaminen. Entonces, son cosas o detalles o normas que debemos tratar de mantener para que mantengamos la salud de nuestras personas afectadas. En mi centro tenemos 173 personas afectadas y tengo un grupo de cocineros de la comunidad. Son personas de allí que nos están colaborando. Y ya hemos logrado incluir dentro de esas personas a estas personas del campamento. Ya las mujeres que están en el campamento dijeron, no, yo quiero hacer algo, y se ponen a colaborar en la cocina, y de verdad, maravilloso.
14: ¿Cómo sí, ¿cómo ha sido ese proceso de asesoría para que se integren? Porque bueno, nosotros en nuestras casas
13: mira, el gorrito, tiene que estar en ropa, en franela, pantalón, zapato cerrado, dentro de lo posible, ¿no? Recordemos que muchas de estas personas se quedaron sin ropa. Y bueno, gracias a toda esta atención en el campamento donde estoy, tenemos atención médica, tenemos la jefe política, el Poder Popular, súper activo, que les ha traído grandes donaciones de ropa, de zapatos, de equipos, de todo. O sea, de verdad que la atención integral no se queda en la atención médica, psicológica, de protección al niño, niña y adolescente, en lactancia materna, en alimentación, en cultura.
14: Uh-huh. En recreación,
13: en todo. Yo creo que estamos logrando estar presente en cada una de las aristas que nuestra vida necesita para poder seguir adelante. Ayer estaba en el campamento y, bueno, nosotros siempre tratamos de hacer, tenemos una planificación de menú de 10 días, 4S, no sé qué, aunque el ministro dice 2-4S, ahorita no, bueno, pero no. La idea es que la alimentación sea completa, de que la alimentación sea balanceada y completa para que estas personas puedan tener fuerzas espiritual y física para afrontar pues todo este proceso de duelo. Porque este proceso de duelo no es nada más lo golpeado que estés o el cansancio físico, es un proceso de duelo que también genera un gasto de energía que hay que reponer y hay que ayudar a reponer. Entonces, bueno, nosotros creo que con ese platico de comida que tiene sus tres ingredientes principales, nosotros le damos sopita, le damos el seco, le damos juguito, incluso en algunos momentos el tal postre, las merienditas, todo con mucho cariño, con mucho amor. No es nada más darle el plato para que se alimente, es darle el plato para darles amor, y siempre con una sonrisa, siempre con mucho cariño, siempre logrando atendernos. Mira, es que yo no como esto porque tengo un casito de una familia que no comen cierto alimento porque, bueno, su religión no se lo permite, y nosotros pues aceptamos, claro, y cambiamos ese alimento sin ningún tipo de inconveniente. También tengo niños con discapacidades especiales, tengo niños con autismo, tengo niños de 6 meses, 7 meses, que toman teteritos, que toman lactancia materna, y pues estamos apoyando en todos esos procesos, estamos allí. Ellos saben que nosotros estamos para esas cosas y nos buscan. Nos buscan, mira, ayúdame con esto, ayúdame aquí, el niño, yo quiero el teterito para el niño, no sé qué. En fin, vamos a buscar la manera de organizarnos en la comunidad para que todos los niños tengan su teterito, para que todos los niños tengan sus mamás tengan la oportunidad tranquila de dar lactancia materna a los bebés, tengan el agua potable necesaria para todos sus procesos. En mi campamento tienen horarios para bañarse, tanto los niños, las mujeres, los adultos, todos. O sea, es bien organizado y gracias a todo este poder popular unido, mezclado en apoyar, en ayudar, en dar esa mano amiga y apoyarlos en todo ese proceso. Gracias a que ellos también se dejan atender, son bien agradecidos y bueno, la sonrisa de
14: colaboradores.
13: Colaboradores. Y la sonrisa de los niños después de eso, ¿qué te digo? Yo tengo un novio ya. Tengo un novio, uno de los niños especiales. Creo que tiene entre 5 y 6 añitos. No me puede ver, eso es beso y abrazo y no sé qué, y pues y yo igual, los adoro, de verdad que para qué. Y bueno, toda esta experiencia, ¿no? Para nosotros es una experiencia más, aunque uno haya vivido muchas otras cosas, sí. Cada una de estos eventos nos genera una experiencia y no nada más enseñamos nosotros a ellos las normas técnicas de manipulación, no sé qué nos más, sino que aprendemos de ellos toda esa ancestralidad. Toda esa ancestralidad y todas esas cosas pues que ellos saben y que estas personas, por ejemplo, las personas de mi cocina, son que si obreras de la escuela, son personas de la comunidad que simplemente dijeron, no, vamos a hacer un grupo y nosotros vamos a cocinar. Mira, que de verdad que gracias, yo las amo y las adoro y ellas lo saben.
14: Sí, ahí, por ejemplo, en mi experiencia, como cada campamento es distinto, en mi experiencia del campamento transitorio, que le mando un abrazo a todos los que están escuchando, que seguramente están allí porque ellos estaban pendientes de esta transmisión, de este programación especial de Radio Nacional de Venezuela, tengo... Mi brigada de cocina es prácticamente de puros hombres, son casi todos militares, y hay dos personas que son de la comunidad, que es el señor Ángel y el señor David, que son personas, uno sí es profesional de la cocina, es afectado, está dentro, está alojado ahí en el campamento transitorio, es el señor Ángel, le mandamos un abrazo, él es el chef de la cocina, sí. Mira, este es el menú, no sé qué ropa, esta es la cantidad, no sé qué, no, sí. Yo lo hago comer, o sea, totalmente adecuados.
13: Siempre,
14: o sea, a las 4 de la mañana se empieza el desayuno, a las 6 de la mañana empieza la servida, a las 9 de la mañana termina, comienza el proceso del almuerzo. O sea, es un tema y es un proceso tan complejo. Bonito, tan hermoso, porque tú dices, allí no existe la mezquindad, ahí no existe, no, que o sea, es un proceso de engranamiento para que no solamente es en el sistema alimentario, que es lo que queríamos conversar en este programación especial.
13: Hay de todo.
14: Sino que es todo este sistema que se ha generado a través de estos procesos de campamento transitorio. Bueno, orientado por nuestra mandataria Elsie Rodríguez, por todo el gobierno nacional, pero sobre todo por la conciencia del poder popular. Uh-huh. Es esa integralidad. Bueno, dejan el acceso, te dan la llave, mira, aquí está la llave, tienen el control, se organizan de tal manera de que todo el mundo, todas las personas asistente al campamento transitorio, sabe que entra, sabe que sale, sabe cuánto se gasta. Uh-huh. O sea, no es un proceso, es un proceso tan dentro de todo lo vivido y lo difícil que puede ser, es un proceso bonito porque te enseña a que esa unión es lo que nos genera esa idiosincrancia, sí, sí, venezolana, ¿no? Esa idiosincrasia de este pueblo amable, bonito, que siempre está tan resiliente, y que este plan especial orientado por nuestra presidenta, de nuestra mandataria Elsie Rodríguez, nos genera esa esa integralidad, ¿no? Venezuela renace, y renace desde el alma, renace desde el amor, renace nuestro esfuerzo mutuo en ese proceso de integralidad. Entonces, eso creo que es lo más bonito, ¿no?
13: A mí me encanta ver cuando vienen voluntarios de educación inicial a jugar con los niños, a hacer actividades, vamos a jugar aquí, a poner, ayer estaban jugando hasta los adultos, sí, los hombres, las mujeres, todo el mundo muerto, la risa, no sé qué, y eso es bien, es chévere, es porque chévere. Genera esa producción de hormonas de la felicidad, ¿sabes? Que nos dan calma, que nos generan calma y que nos generan felicidad, a pesar de todo lo que podemos estar viviendo, porque todos de alguna u otra manera hemos sido afectados por este evento, porque incluso las personas que están en la cocina, que son colaboradores y todos, son personas afectadas, bien sea porque sus casas han sido afectadas o porque han perdido algún familiar, pero son personas afectadas que dijeron, no, yo no me voy a quedar aquí sin hacer nada, yo tengo que hacer algo, dar mi granito de arena desde mi trincherita, pero tengo que hacer algo. Y pues ahí las tenemos y las estamos acompañando y las estamos facilitándole el trabajo también, ¿no? Tratando de darles, de tenerles todo disponible, lo que necesiten para poder dar una alimentación balanceada a todas estas personas afectadas.
14: Así es. Y el menú está... Yo quería comentarles también a ustedes que ya nos queda pocos minutos, ¿no? Pero hablarles sobre nosotros, tenemos un menú especializado de 10 días, un menú cíclico de 10 días, que se logra, gracias a Dios y gracias al esfuerzo de muchos profesionales, del Ministerio del Poder Popular para la Alimentación, de todos los productores de alimentos venezolanos que están dentro de eso, ¿no? Entonces, es el proceso de, bueno, la dotación constante de alimentos, la proteína, la rotación de proteínas, los diferentes.

0: personas que están que estaban hospedadas sale hacia otro campamento uh-huh. transitorio o hacia un familiar, tenemos ese proceso que va conectado directamente con el encargado.
1: Uno está ahí día a día y uno los empieza a conocer ya. Fulanito, tú tienes
0: faltas
1: esto.
0: Mira, no has ido a comer.
1: Ajá. Mira, ahí te tengo lo de la... que no comes tal cosa, ahí está lo otro.
0: Sí.
1: Uno está pendiente, pues mira, el teterito del niño, anda a buscar lo que está en la cocina.
0: Sin contar la unión también con la unidad médica, que está presente en cada campamento transitorio.
1: Nosotros tenemos, en mi campamento está el equipo del IPASME, súper activo. Tenemos también equipo médico de la Guardia Nacional. Creo que tenemos mucha atención, gracias a Dios. Y pues esto nos permite que estas personas se sientan atendidas.
0: Y también nos permite nosotros informar a través de Radio Nacional de Venezuela, las redes sociales del Instituto Nacional de Nutrición, de este proceso que estamos Exacto. viviendo y que darle a ustedes que nos están escuchando, que a lo mejor no tienen ese conocimiento de que se están atendiendo de manera integral, de manera amorosa, a todas las personas que están afectadas dentro de los campamentos transitorios y también a los que están en los puestos, en los comandos, puntos de concentración, tanto en La Guaira como en Caracas, como en Miranda.
1: Incluso
0: en
1: los hospitales.
0: Y incluso en los hospitales que también tienen atención alimentaria y nutricional uh-huh. con procesos avanzados de dietaterapéuticas dentro de estos momentos transitorios. Entonces ustedes que nos están escuchando a través de Radio Nacional de Venezuela, la señal que recorre la patria, queremos darle esta información para que generen un poco también de quizás que la gente se pregunte cómo estarán esos muchachos. Bueno, están atendiéndose con mucha integralidad, con mucho amor, pero también con mucho esfuerzo, que eso también es importante que se diga. O sea, nosotros hay un esfuerzo generalizado que se está realizando, pero sin descanso, con una sostenibilidad. ¿Por qué? Porque no es un tema de que, bueno, damos, no, sino que está en una proyección de atención, con una seguridad de esa continuidad de la atención, con unas estadísticas nacionales o naturales, de decir, ya tenemos más de 2.600 toneladas de alimentos desplegadas en todo eso, sino que también tenemos más de 4.500 toneladas esperando a ser distribuidas, y ese proceso se mantiene y se va a mantener hasta que sea necesario y que todas esas personas puedan ya tener su vivienda digna, como lo está ordenando, organizando y garantizando nuestra mandataria Elsa Rodríguez y todo el gobierno nacional. Bueno, queremos despedirnos.
1: Nos despedimos.
0: Daira, mi persona José Gregorio Hinojosa. Nosotros somos Venezuela Nutritiva por radio en programación especial desde Radio Nacional de Venezuela. Nosotros hablamos de alimentación 4S, sigue siendo 4S, sana, sabrosa, segura y soberana. Nos vemos.
1: Y bueno, mandamos un saludo a toda la tropa verde.
0: Así es. Chao.
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10: Son las 12:54 minutos en la República Bolivariana de Venezuela. La presidenta encargada de la República Bolivariana de Venezuela, Delcy Rodríguez, expresó sus más sentidas condolencias a la familia Altani por el fallecimiento de este domingo de Su Alteza el Emir de Qatar, Jeque Hamad bin Khalifa Altani. A continuación, sus palabras de condolencias. Con profundo dolor hemos recibido la noticia del fallecimiento de Su Alteza el Emir, padre del Estado de Qatar, Jeque Hamad bin Khalifa Altani. Expresamos nuestras más sentidas condolencias a Su Alteza el Emir, a la distinguida familia Altani y al pueblo hermano qatarí. Resaltamos su legado y liderazgo en la edificación de un país moderno.

0: Y de trascendencia internacional, así como su invaluable contribución al fortalecimiento de los lazos de amistad y cooperación entre Qatar y Venezuela. Elevamos nuestras oraciones por su eterno descanso y acompañamos al pueblo de Qatar en este momento de profundo duelo. Hasta aquí el presente avance informativo. 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Son las 12:56 minutos.
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3: Delcy Rodríguez, presidenta encargada de la República Bolivariana de Venezuela.
4: Quiero agradecer personalmente al emir de Qatar por este gesto, por este apoyo. Y como este, tenemos ya 13 hospitales de campaña instalados de distintos países. Estos hospitales están sirviendo de soporte a los campamentos transitorios, que las personas que están en los campamentos tengan un seguimiento y atención en la salud. Bueno, hay enfermedades crónicas que atender, como diabetes, como tensión alta, asma. Todos los pacientes crónicos los estamos atendiendo, pacientes oncológicos también, pacientes que deben realizarse diálisis. Ya cada campamento tiene atención en salud y nosotros hacemos seguimiento. Y estos hospitales de campaña están sirviendo para reforzar la atención en salud de los campamentos transitorios a las víctimas del doble terremoto. Así que mi agradecimiento eterno. Yo sé que el pueblo venezolano ya le agradece al emir de Qatar y a su gobierno todo el apoyo que permanentemente brinda nuestro país, pero Venezuela nunca va a olvidar lo que ha hecho la comunidad internacional en estas horas tan difíciles de duelo, de dolor para nuestro pueblo, para quienes han perdido familiares, para quienes perdieron su vivienda, pero aquí hemos tenido una mano amiga.
3: Delcy Rodríguez, presidenta encargada de la República Bolivariana de Venezuela.
5: Los pueblos del mundo se solidarizan con el pueblo venezolano tras el doblete sísmico que afectó al país el pasado 24 de junio.
6: Desde Rompiendo Fronteras, capítulo Países Bajos, mi nombre es Ana Bailen y quiero hacerle llegar al pueblo venezolano, al heroico pueblo bolivariano, todo el apoyo, toda la solidaridad, toda la fortaleza tan urgente, tan necesaria en este duro momento que está tocando vivir. Dos terremotos y muchas réplicas que se están cobrando la vida de muchos compañeros, como de muchos hermanos, y es un momento duro que está tocando asumir al pueblo, un pueblo valeroso, valiente, que nos ha enseñado el camino. Es muy, muy importante ahora mantener esa unidad popular, pero también muy importante que todos los pueblos se unan en solidaridad con Venezuela, porque ese es el camino que nos ha enseñado el pueblo bolivariano. Ese es el camino que ha escogido, el camino de la soberanía y de la dignidad, siendo un farol para toda América Latina. Nos toca ahora a nosotros levantar a ese pueblo, porque tanto dolor humano es muy duro de asumirlo en soledad. Entonces es el momento de levantarnos en solidaridad con un pueblo que tanto nos ha enseñado.
5: Los pueblos del mundo se solidarizan con el pueblo venezolano tras el doblete sísmico que afectó al país el pasado 24 de junio.
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12: La presidenta de la República Bolivariana de Venezuela, Delcy Rodríguez, sostuvo una reunión de trabajo con el secretario de Estado para las Comunidades Portuguesas, Emídio Ferreira dos Santos Souza, con el fin de avanzar en la agenda de cooperación bilateral y asistencia técnica tras los sismos registrados el pasado 24 de junio. Durante el encuentro, la mandataria venezolana formalizó el agradecimiento al gobierno, al primer ministro y al presidente de Portugal por el apoyo solidario brindado desde el inicio de la contingencia, destacando los canales de comunicación permanentes que se han mantenido entre ambas naciones. A la sesión diplomática asistieron por la parte venezolana el ministro para Relaciones Exteriores Iván Gil y el viceministro para Europa y América del Norte Oliver Blanco. Por la delegación portuguesa estuvieron presentes el embajador Manuel Frederico Pinheiro de Silva junto a Raquel Bastos y Nuno Abreu Lima. El eje central de las conversaciones fue la continuidad de las labores de recuperación en las regiones impactadas, con especial énfasis en el resguardo de las comunidades luso-venezolanas. En este sentido, las delegaciones evaluaron el despliegue del contingente europeo integrado por 64 especialistas en rescate y atención médica pertenecientes a las Fuerzas Armadas y a la Autoridad Nacional de Emergencia y Protección Civil de Portugal. Asimismo, se coordinó la distribución de la ayuda humanitaria y de los vehículos de emergencia donados por la Cruz Roja Portuguesa. Reportó para ustedes Gabriel Corredor, RNB Noticias.
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13: Muy buenas tardes a todos nuestros usuarios y usuarias del Sistema Radio Nacional de Venezuela. Continuamos en esta programación especial que llevamos junto también a nuestras demás emisoras hermanas, YBKE Mundial, Radio Miraflores, Tuna FM, Circuito Radial PDVSA, la Radio del Sur, además de nuestras compañeras siempre aliadas, presentes, consecuentes, las emisoras alternativas y comunitarias. En el control técnico está allí acompañándonos Daniel Ágreda, allí con nosotros, y también en la asistencia de cabina Jonathan Martínez. Agradecer a quienes se mantienen en sintonía de la señal de Radio Nacional de Venezuela. Continuamos en esta programación que desde el pasado 24 de junio, cuando se presentó el doblete sísmico 7.1, 7.5 de magnitud, algo en nuestro país inédito, esta catástrofe natural que se presentó en diversos estados, Caracas, Miranda, Falcón, impactando principalmente en el estado La Guaira, donde, como ya ustedes saben, todos sabemos, hubo el colapso de más de 800 edificaciones, y en la ciudad de Caracas hubo menos, pero hubo una gran cantidad de viviendas afectadas. Esto lo ofrecí ayer en el parte que daba el presidente de la Asamblea Nacional, el doctor Jorge Rodríguez. Un saludo enorme de corazón a todos estos hombres y mujeres rescatistas que desde un primer momento han estado allí acompañando a las personas afectadas, a los familiares, amigos, conocidos, todos. Prácticamente en el país tenemos a alguien conocido en el estado de La Guaira. Esto nos ha afectado, a pesar de que no se sintió en otros estados. Las personas que hemos entrevistado y que nos han escrito a través de la mensajería de texto, bueno, ellos nos comentan cómo también desde diversos momentos, del primer a aquel 6 y 4 minutos de la tarde del 24, comenzaron a contactar a sus familiares, y por supuesto todo el despliegue que vimos del gobierno nacional que encabeza la presidenta Delcy Rodríguez junto al vicepresidente sectorial de Política, Seguridad Ciudadana y Paz, capitán Diosdado Cabello. También vimos al presidente de la Asamblea Nacional, el doctor Jorge Rodríguez, junto a los demás ministros, ministro de Transporte, Francisco Garcés, con todo el equipo técnico, la ministra de Vivienda, la ministra de Ciencia y Tecnología, todos acompañando desde un primer momento esta actividad. A quien les habla detrás del micrófono, 1:06 de la tarde, Hugo Guanipa, quien va a estar durante esta hora de programa para llevarles a ustedes las informaciones que se han presentado en las últimas horas, en los últimos minutos. Y por supuesto, para que usted esté informado de una manera veraz y oportuna a través de los canales oficiales, porque lamentablemente también se ha presentado desde el pasado 24 de junio personas que se han prestado a estos laboratorios mediáticos, lo cual ha denunciado el gobierno nacional, que han buscado generar más incertidumbre, zozobra y por supuesto malestar en la población. Siempre reitero, cada vez que hacemos el programa, bueno, fueron dos terremotos con 39 segundos de diferencia, 7.1, 7.5 en el día de ayer. Fíjense, una información que les traigo por aquí, nos informaban también que, por ejemplo, hacia Trinidad y Tobago, en una región de Trinidad y Tobago, debido a producto del terremoto en nuestro país, subió 6 metros la tierra y activó en Trinidad y Tobago lo que son los volcanes de lodo. Fíjense esta información que se generaba en el día de ayer y que algunos medios recogieron, y es que la NASA reveló que los dos terremotos de magnitud 7.2 y 7.5 que sacudieron el norte de Venezuela el pasado 24 de junio de 2026 provocaron un desplazamiento superficial de hasta 60 centímetros en zonas de La Guaira y otras áreas costeras. El hallazgo fue posible gracias a los datos del satélite NISAR desarrollado conjuntamente por Estados Unidos e India, que permitió obtener mapas de deformación con una precisión inédita. Las imágenes procesadas por el equipo científico de NISAR mediante la técnica INSAR, que compara mediciones de distintas pasadas del satélite, mostraron cómo la superficie se movió entre el 25 y 30 de junio respecto a registros previos del 13 y 18 de junio. En los mapas, las zonas en azul profundo al sur de un segmento de la falla evidencian el desplazamiento hacia el oeste que alcanzó el máximo registrado de 60 centímetros. Los sismos ocurrieron en el límite entre la placa del Caribe y la placa sudamericana, una zona donde fallas como el sistema de San Sebastián han acumulado tensión durante años. Según los científicos, la ruptura se propagó primero hacia el mar en dirección este y luego retornó a tierra cerca del Aeropuerto Internacional de Maiquetía, visible como una banda blanca estrecha entre áreas desplazadas hacia el oeste y el este. El investigador Fielding destacó que los datos de NISAR permitieron al Servicio Geológico de Estados Unidos refinar su modelo de deslizamiento de falla para comprender mejor el comportamiento en profundidad del evento. La información fue entregada a través del sistema de respuesta urgente NISAR, capaz de generar productos en 12 a 24 horas para apoyar operaciones de emergencias. Esta es la primera vez que el sistema se emplea para mapear el desplazamiento superficial de un terremoto de gran magnitud, marcando un hito en la observación satelital de desastres naturales. Entonces, terremotos, los dos terremotos del pasado 24 de junio en Venezuela desplazaron hasta 60 centímetros el terreno. Lo confirma una organización como la NASA, para que veamos y tengamos idea de la magnitud de lo que ocurrió. No pudo ser previsto por nadie, los desastres naturales como los terremotos, los sismos, por nadie se prevén. Se han dado desde aquel momento más de 1000 réplicas. En el día de ayer, bueno, se sintió una pequeña réplica en horas de la tarde. Los expertos dicen que esto va a ir ocurriendo en menor intensidad, van a ir bajando, ya se registran entre 2, 2.2, 2.1, porque se están acomodando, según explican ellos, las placas. Pero fíjense, vamos a esta hora, 1 y 11 minutos de la tarde de este domingo 12 de julio, a colocarles para que escuchen una cronología de todo lo que ha sido el despliegue y la atención del gobierno nacional desde el pasado 24 de junio, cuando se presentó este doblete sísmico en el país. Y los invito a que escuchemos a quienes estén allí en su casa, quienes nos están escuchando en las zonas más alejadas de nuestro país. Reitero, vuelvo a saludar a quienes nos están escuchando por allá por Guiria. Ayer nos reportaban sintonía nuevamente, agradeciendo a todas las personas que pudimos conocer por allá cuando recientemente fuimos a realizar un trabajo junto a Invitados por Petróleos de Venezuela, a quien también hemos visto movilizado todas sus autoridades para llevar el combustible. Lo decía la ministra de Poder Popular de Hidrocarburos, Paula Henao. Se ha saturado el estado La Guaira con combustible, principalmente para las maquinarias, las grandes maquinarias que están encargadas de la remoción, también aún de la búsqueda de supervivientes, y por supuesto todo el apoyo que se está prestando con combustible Jet A1, que es el combustible para las aeronaves, que también es la provee Petróleos de Venezuela a través de las directrices del Ministerio de Hidrocarburos. Vamos a escuchar este gran trabajo de cronología, del despliegue, que ha sido la atención que se ha prestado con las instrucciones de la presidenta Delcy Rodríguez.
14: El 24 de junio de 2026 quedó marcado en la historia de Venezuela. En cuestión de segundos, dos potentes movimientos telúricos consecutivos sacudieron el centro norte del país, activando una respuesta inmediata del Estado venezolano. Todo comenzó a las 6 y 4 de la tarde. Un sismo de magnitud 7.2 con epicentro a 23 kilómetros de San Felipe y una profundidad de 20.3 kilómetros rompió la calma. Apenas 39 segundos después, la energía acumulada liberó un segundo terremoto aún mayor, magnitud 7.5, ubicado a 28 kilómetros de Yumare y a tan solo 10 kilómetros de profundidad. La respuesta institucional fue inmediata. A las 6 y 54 de la tarde, el ministro de Relaciones Interiores, Justicia y Paz, Diosdado Cabello, confirmó el despliegue total de los cuerpos de seguridad y protección civil, reportando el fuerte impacto en estados como Yaracuy, Carabobo, Trujillo, Miranda, La Guaira y Caracas. Pocas horas después, a las 8 y 40 de la noche, la presidenta Delcy Rodríguez se dirigió al país. Con el fin de salvaguardar las vidas humanas, decretó formalmente el estado de emergencia nacional, designando al mayor general Zulbarán como autoridad única para centralizar las operaciones.
4: He designado como autoridad única en este estado mayor para la contingencia al mayor general de la Guardia Nacional Bolivariana, mayor general Zulbarán.
14: Entrando en la madrugada del 25 de junio, el Ejecutivo Nacional elevó la categoría del Estado La Guaira a zona de desastre debido al colapso de infraestructuras críticas. Al mismo tiempo, la presidenta agradeció la solidaridad internacional y anunció la llegada de las primeras brigadas de rescate. A las 6 y 6 de la mañana, un nuevo balance oficial dictó el traslado masivo de rescatistas del interior hacia Caracas y La Guaira. Para mitigar el impacto socioeconómico, el gobierno activó de inmediato líneas de crédito especiales en la banca pública y privada para los comerciantes afectados, junto a una asignación económica directa de protección para las familias afectadas. Durante el resto del día, la agenda presidencial se concentró en el terreno. Reuniones del Estado Mayor, inspección directa de las labores de búsqueda en La Guaira y la evaluación de daños en Caracas marcaron la pauta operativa del Ejecutivo. El viernes 26 de junio arrancó con el despacho de 2.600 toneladas de alimentos hacia las zonas prioritarias. Horas más tarde, desde la sede de la SODI La Guaira, el presidente de la Asamblea Nacional, Jorge Rodríguez, ofreció el primer balance de daños humanos y materiales, confirmando un panorama devastador, pero enfrentado con una masiva fuerza de cooperación internacional. Un contingente global de 4.099 brigadistas de 31 países, equipados con 153 perros de búsqueda y 49 vehículos operativos, se unió a las labores de rescate y ayuda humanitaria. Este esfuerzo internacional se coordinó en el terreno con un equipo especial de Naciones Unidas y un sólido despliegue nacional de 26.000 efectivos militares, policiales y rescatistas, junto a 17.832 voluntarios y voluntarias. Ante el flujo logístico, el gobierno nacional hizo un llamado riguroso a la población a no obstaculizar las vías hacia La Guaira, restringiendo el tránsito de vehículos particulares y habilitando el Poliedro de Caracas como centro único de registro oficial para voluntarios civiles. El fin de semana prosiguió con recorridos de supervisión en espacios de vulnerabilidad y la evaluación constante de las familias en los campamentos transitorios. Para el 29 de junio, la prioridad mutó hacia la estabilización a mediano plazo. El presidente de la Asamblea Nacional informó la atención integral de más de 12.000 ciudadanos y la instalación planificada de 50 campamentos transitorios en la Gran Caracas. El gobierno bolivariano instaló formalmente el Estado Mayor de Campamentos Transitorios, realizando inspecciones directas en puntos críticos como Catialamar y el Estadio Jorge Luis García Carneiro en La Guaira. Al cumplirse una semana del evento, el Ejecutivo supervisó los centros de salud que albergaban a los lesionados y decretó 7 días de luto nacional en memoria de las víctimas. Esta bitácora de emergencia continuó con la rueda de prensa ante medios de comunicación nacionales e internacionales, donde la presidenta desmontó las matrices de opinión creadas desde laboratorios en torno a los terremotos. El Estado venezolano condecoró formalmente a las delegaciones internacionales y misiones diplomáticas de rescate que prestaron su apoyo incondicional a Venezuela. Un despliegue continuo bajo el mando del gobierno nacional, manteniendo firmes las labores de reconstrucción y resguardo del pueblo venezolano. A partir de este momento, cada piedra que levantamos es el primer bloque del mañana. La reconstrucción ya comenzó, y con ella la certeza de que el suelo que pisamos se volverá a vestir de grandeza. Con la fe intacta y el espíritu inquebrantable de los venezolanos, miramos al horizonte, sabiendo que lo que viene es una patria más fuerte, más unida y más resiliente. Venezuela está de pie y con la fuerza de su gente, renace para siempre.
13: 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Y escuchando esta bitácora de los sucesos que han venido pasando desde el pasado 24 de junio, bueno, es imposible que uno no recuerde, ¿no?, aquel momento. Y por eso es que hay que ir también a la par, avanzando y, por supuesto, llevando la tranquilidad. No es fácil para nuestros niños, para nosotros, para los más pequeños de la casa y para quienes fueron más impactados directamente con la pérdida de algún familiar, de algún conocido, el colapso de una edificación. No es fácil, ciertamente no es fácil, pero se debe avanzar como país, y por supuesto para seguir construyendo un mejor país, una Venezuela renace, como lo ha dicho la presidenta encargada Delcy Rodríguez. Fíjense, esta bitácora, que desde el pasado 24 de junio, bueno, han participado allí presentes 26.000 efectivos, hombres y mujeres de Protección Civil, de los distintos cuerpos de seguridad del Estado, de la Fuerza Armada Nacional Bolivariana, que en los primeros 3 días, bueno, no dormían, estaban allí hasta que, bueno, las personas tienen que descansar y rotar lo que es en los equipos de salvamento y rescate. 17.900 voluntarios, más de 4.900 brigadistas internacionales que vinieron acompañados de cerca de 200 perros caninos especializados en búsqueda de salvamento y rescate de personas. La rueda de prensa que ofreció la presidenta Delcy Rodríguez para desmontar las matrices mediáticas que dentro de esta catástrofe natural, que no es predecible en ningún lugar del mundo por nadie, algunos tratan, bueno, de desestabilizar, crear matrices de opinión falsa. Recordemos, ayer escuchamos la rueda de prensa del presidente de la Asamblea Nacional, el doctor Jorge Rodríguez. Vamos a tener parte de su intervención en el día de ayer con los medios internacionales, donde él denunciaba, oye, que fue una bajeza, pero de la más burda, cuando se dijo que había un tsunami, que venía al estado de La Guaira y estaban en plenos rescates. O como algunos de estos llamados influencers, a través de videos manipulados, dicen que Venezuela está arrojando los escombros, las miles de toneladas, hacia el mar, cuando se ha dispuesto de varios sitios para dejar allí los grandes escombros de cabilla, de estructuras, para luego ser reutilizadas alguna con tecnología que ha sido dispuesta para el gobierno nacional y volver a reutilizar. Fíjense, vamos a esta hora, 1:24 de la tarde, a escuchar esta vez al ministro Juan José Ramírez con todo el despliegue que ellos tienen allí en el estado La Guaira para seguir avanzando en lo que es la recuperación de los distintos espacios, de acompañar al pueblo, por supuesto, para que se mantengan allí esperanzados junto a los distintos cuerpos de seguridad del estado, la recuperación de los servicios eléctricos, de gas. Creo ya se informaba que ha sido en un 96%, pero dejemos que sea en voz del ministro Juan José Ramírez que ofrezca este balance. Escuchemos.
15: Bueno, nos encontramos desplegados desde el estado La Guaira. La Vicepresidencia de Obras Públicas y Servicios, Ministerio de Energía Eléctrica, Corpolex. Toda esta despliegue tiene que ver con la atención a los eventos sufridos durante el terremoto del 24 de junio. Hasta la fecha se ha recuperado el 96% de toda la demanda eléctrica del estado, permitiendo así energizar los circuitos prioritarios como son los hospitales, como son los centros de salud, puntos estratégicos que tienen que ver con campamentos temporales y la población en general que se está viendo ya beneficiada con la restitución de su servicio eléctrico. Pero es importante mencionar e informarle al país que este día 24 de junio también hubo una afectación muy importante al sistema eléctrico nacional.
16: Hubo una gran afectación, no solo en el estado de La Guaira, sino a nivel nacional. Vale acotar que esta restricción que hubo en el centro del país, en la afectación de 10 torres en la línea de transmisión Planta Centro Yaracuy, trajo como consecuencia la salida de 600 megavatios del sistema eléctrico nacional. Estamos trabajando arduamente para recuperar Termo Carabobo, Planta Centro, esta línea de transmisión y todas las instalaciones del Sistema Eléctrico Nacional para lograr continuidad y estabilidad en el servicio. Puedo destacar tres hitos importantes que vamos a lograr durante este mes. Uno es la incorporación de Termozulia 1. Lograríamos un aporte de 150 megavatios para este estado. Una máquina en la central hidroeléctrica de San Agatón serían 150 megavatios más para la región de los Andes. La incorporación de una de las máquinas de Termo Carabobo para aportar 150 megavatios en la región central, buscando recuperar esos 600 megavatios que están limitados al momento tras los dos sismos que se presentaron el 24 de julio. Estamos trabajando arduamente 24 horas para seguir recuperando la estabilidad, la continuidad y confiabilidad del sistema eléctrico nacional. Seguimos.
13: Allí escuchaban parte de las declaraciones, bueno, del vicepresidente sectorial de Obras Públicas y Servicios, Juan José Ramírez, también acompañado del ministro de Energía Eléctrica, cómo se ha recuperado un 96% el servicio eléctrico y que fue impactado por este doblete sísmico que retiró más de 600 megavatios, ¿no? Pero ya esto se ha ido recuperando. También recientemente teníamos, quienes aún no lo sepan, una afectación en el cable submarino que provee internet a nuestro país en un 50%, porque ese cable submarino pasa por allí, por las costas, al frente, que llaman Caraballeda. Bueno, fue afectado en el kilómetro 1.8. Ya se ha estado haciendo todos los mecanismos para su reparación, para tratar de lo más rápido posible, informan de llevar lo que es la conectividad a todo el país. Antes de nosotros continuar, 1:28 de la tarde, agradecer quien está con nosotros acompañándonos en el control técnico, Daniel Ágreda, y en la asistencia de cabina Jonathan Martínez. Detrás del micrófono está su servidor Hugo Guanipa. Domingo 12 de julio, a esta hora vamos a identificar la señal de nuestra emisora Radio Nacional de Venezuela. Estamos enlazados con distintas emisoras que han estado con nosotros en esta programación especial: la Radio del Sur, el Circuito Radial PDVSA, YBKE Mundial, también han estado con nosotros Tuna FM y por supuesto los distintos medios alternativos y comunitarios. Ya regresamos con más de esta programación especial y más información que se ha dado en los últimos minutos, en las últimas horas, en todo el territorio nacional, con la activación del registro único de vivienda en los distintos campamentos transitorios y en los urbanismos, pero ya vamos a profundizar más en esa información al regreso.
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5: Los pueblos del mundo se solidarizan con el pueblo venezolano. 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
23: Hermanas y hermanos del heroico pueblo de la República Bolivariana de Venezuela. Desde México, Ildefonso Palemón Hernández Silva, integrante del Nodo México de la Plataforma de Medios Comunitarios y Alternativos de Comunicación, Rompiendo Fronteras, les expresa su más profundo pesar y solidaridad ante la situación que están viviendo de urgencia por los devastadores terremotos que sacudieron a la República Bolivariana, país activo y destacado de nuestra América. Vemos esa fuerza organizada del pueblo y de los cuerpos de seguridad trabajar sin descanso. A ellos se suman los aportes sinceros que desde aquí se han enviado con amor y solidaridad. Que esta emergencia la superen lo más pronto posible. Abrazo a las familias afectadas. Apoyo total desde México al pueblo y al gobierno de la República Bolivariana de Venezuela.
5: Los pueblos del mundo se solidarizan con el pueblo venezolano. 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
24: 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Y por otro lado están quienes perdieron completamente su vivienda, están siendo atendidos integralmente en los campamentos transitorios, pero ya abordando planes de construcción de vivienda.
5: Delcy Rodríguez, presidenta encargada de la República Bolivariana de Venezuela. 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
13: Una y 34 minutos de la tarde de este domingo 12 de julio del año 2026. En el control técnico nos acompaña a esta hora Daniel Ágreda, en la asistencia de cabina Jonathan Martínez, y detrás del micrófono su servidor Hugo Guanipa, y seguimos llevándoles a ustedes informaciones que se han presentado en las últimas horas, en los últimos minutos. Importante esa rueda de prensa que ofrecí ayer doctor Jorge Rodríguez, presidente de la Asamblea Nacional, con medios internacionales, donde allí respondió de una manera clara, informativa, por supuesto, donde también, bueno, desmintió esas matrices de opiniones que se han querido generar en torno a lo que ha sido todo el apoyo del gobierno nacional desde el primer momento, por supuesto la ayuda internacional de diversos países, 31 países que han ofrecido ayudar a Venezuela, y se ha aceptado con distintos especialistas y técnicos. En esta rueda de prensa que se ofreció en el día de ayer, el presidente de la Asamblea Nacional, allí él lo dijo bien claro, y también lo ha posteado a través de sus redes sociales. Están trabajando aceleradamente en la construcción de campamentos de transición unifamiliares y en la obtención de soluciones habitacionales definitivas para garantizar bienestar a las familias que perdieron sus hogares. Simultáneamente se está gestionando la adquisición y alquiler de nuevas viviendas en el mercado secundario. Doctor Jorge Rodríguez decía que ya para septiembre las personas que están en los campamentos transitorios, o principalmente los que están en instituciones educativas, ya no van a estar allí, y se ofrece ya para estas próximas semanas, días, ya las primeras 200 viviendas. Pero escuchemos las palabras del presidente de la Asamblea Nacional, doctor Jorge Rodríguez.
32: Hasta el día de ayer, sin identificar, 315 personas que no se pudo identificar porque, bueno, no, ni fue reconocido, ni al capturarle la huella dactilar, en caso de que se pudiera capturar la huella dactilar, pudimos asociarlo a una identificación en el SAIME. Eso es el 7% del total de personas fallecidas. Cementerio La Esperanza, en La Guaira. Estos son las personas que no pudimos identificar y por tanto no hemos podido entregárselo a los familiares. A cada una de estas personas se le tomó una impresión fotográfica de su dentadura. A cada una de estas personas fallecidas se le tomó, cuando se podía, una huella dactilar. Pero también a cada una de estas personas se le tomó una muestra de piel para hacerle la prueba de ADN y saber, en el momento en que llegue el familiar, ya podremos identificarle a su ser querido y entregárselo para la correspondiente inhumación o el correspondiente proceso de duelo. A través del sistema Patria, que es el sistema que más comparten los venezolanos a nivel de bases de datos y a nivel de sistemas de comunicación con el Estado y con el gobierno, se pueden registrar para certificar la presencia de algún familiar desaparecido.
13: Fíjense, este audio que escuchaban del presidente de la Asamblea Nacional, Jorge Rodríguez, tiene que ver con el proceso de identificación en el cementerio La Esperanza, que ha sido riguroso y científico. Yo los invito a que entren en la página de Radio Nacional de Venezuela, y también está en distintos portales web toda la atención que se le está dando a las personas que han fallecido producto de este doblete sísmico del pasado 24 de junio. No hay fosas comunes como intentan hacer ver desde medios internacionales. Ayer lo desmentía en rueda de prensa. Se ha tomado la huella dactilar, el ADN, a través de los distintos mecanismos que tiene el Estado para atender esta situación. Y ya lo decía Jorge Rodríguez, cada fallecido es registrado, documentado y sepultado en espacios individuales con trazabilidad total. No existen fosas comunes, y ha garantizado el respeto y la dignidad de cada persona. Es lamentable que algunos medios de comunicación, principalmente internacionales, algunos nacionales, se presten para decir que hay fosas comunes donde están arrojando a las víctimas. Eso es totalmente falso, y ya lo escuchaban en declaraciones del presidente de la Asamblea Nacional. Simultáneamente informaba en esa rueda de prensa lo que ya les decía de cómo se trabaja aceleradamente en la construcción de campamentos de transición unifamiliares, y también para el registro que va a haber único, digital, a través de cartahuella, para las soluciones habitacionales definitivas que garanticen el bienestar de las familias. Escuchemos lo que decía el doctor Jorge Rodríguez.
32: La próxima semana la presidenta Rodríguez va a entregar las primeras 200 viviendas. Sí. Y lo que tienes que tener absoluta seguridad es que en el mes de septiembre, las 90 campamentos que están en escuela, en el mes de septiembre, tienen que estar 100 personas. En el día de ayer, la presidenta Rodríguez hizo algunos anuncios importantes. Primero, el establecimiento de un registro único de viviendas para aquellos que sufrieron una afectación total de sus viviendas. En este momento, más de 17.000 personas se encuentran sin vivienda. Y esa cifra seguramente va a aumentar cuando termine el proceso de evaluación que está realizando, coordinando el ministro Francisco Garcés. Seguramente habrán algunas viviendas adicionales que tienen que ser catalogadas en el semáforo como roja y que necesariamente van a requerir la necesidad de aportar viviendas para las personas que estén en esa condición. Para eso es el registro único, que ya empezó el día de hoy, para saber cuántas viviendas nuevas se necesitan en el país para estas personas que sufrieron las consecuencias de los terremotos. Esta es la página que se está utilizando, se le captura la huella a la persona, se toma un dato, el teléfono o el correo electrónico, y esto es el comprobante que se le entrega a cada familia. Fíjense que ese comprobante que se le queda a cada familia consta de un código QR. Ese QR certifica que en el momento debido, indicado lo más rápido posible, usted recibirá su vivienda. Esta próxima semana se va a anunciar los primeros créditos para que la banca pública y privada abra una cartera de crédito para adquisición de vivienda de hasta un 80% de descuento si lo quiere comprar. Hay una búsqueda acelerada de espacios para construir lo que la presidenta ha denominado ciudades antisísmicas y viviendas antisísmicas. Hemos hecho un sobrevuelo de la zona, sobre todo de La Guaira, y fíjense, afortunadamente hemos encontrado más de 40 terrenos que podría servir para un plan maestro para la construcción de viviendas. Son 40 terrenos y suman 584.000 metros cuadrados que nos van a permitir la construcción de nuevas viviendas. La próxima semana la presidenta Rodríguez va a entregar las primeras 200 viviendas. Sí. Y lo que tienes que tener absoluta seguridad es que en el mes de septiembre, las 90 campamentos que están en escuela, en el mes de septiembre, tienen que estar sin personas.
13: Palabras del presidente de la Asamblea Nacional, doctor Jorge Rodríguez, importante. 40 terrenos ya ha sido visto como un plan maestro de construcción de viviendas y ciudades antisísmicas en el estado de La Guaira. Esta semana que inicia el día de mañana se van a dar los primeros créditos de adquisición de vivienda con hasta un 80% de financiamiento para quienes quieran comprar viviendas. 200 viviendas serán entregadas también esta semana y ustedes lo escuchaban, 90 campamentos transitorios que están en las escuelas para el mes de septiembre. Ya esas personas no van a estar allí, van a tener sus viviendas. Además, en el día de ayer se inició, ayer sábado 11 de julio, se inició el registro único de viviendas. Hasta la fecha, 17.000 familias o personas han perdido sus hogares y se van a registrar a través de este registro. Vamos a escuchar declaraciones de la ministra del Poder Popular de Vivienda y Hábitat, Paola Pozzani, quien el día de ayer inició este registro único de vivienda en los urbanismos Marea Bajo en el estado de La Guaira.
1: Es el importante el registro de vivienda, el único de vivienda. Es decir, cuando ustedes ingresan van a tener no solamente toda la información, sino además hay una encuesta. Entonces nosotros le vamos a abrir un abanico de posibilidades a todos ustedes. Eso es una decisión que tiene la presidenta. La presidenta está dirigiendo esto. Tienen que ver que el grueso de los edificios que se cayó no son de Misión Vivienda. No, son privados. Es privado, pero igualito nos duele idéntico. O sea, igualito estamos aquí. Pensar que estamos con equipos técnicos. Aquí está el INTU rehaciendo estudios de suelo. Aquí está la Fundación Misión Hábitat. Aquí está mi viceministra de redes. Nosotros diseñamos el instrumento. Entonces, qué bueno que ustedes van a hacer el área piloto. Qué bueno que ustedes con ese documento, con el código QR, pueden tomar la decisión de ir a un campamento que van a estar mejor en vez de estar en las aceras agarrando lluvia y demás mientras se recuperan los que están en amarillo. O puede ser que yo me vaya, causé una comadre que vive en Caracas y que voy a estar mientras tanto. O sea, se te abren un abanico de posibilidades, teniendo en cuenta que nosotros como técnicos los estamos acompañando. Como Ministerio de la Vivienda en todas sus fases. El Ministerio de Vivienda no viene a visitar, el Ministerio de Vivienda viene a quedarse. Y aquí nos quedamos y a trabajar. Y organicen tu tiempo en la recuperación, en el renacer de Venezuela.
13: Ministra de la Vivienda, Paola Pozzani, en el inicio de este registro que van a tener las personas que han perdido, bueno, todo. Fíjense, es importante, como en Venezuela nos ayudamos, trabajamos en equipo, reiterar esta información que me parece importante sobre cómo solicitar la inspección de tu vivienda si sufrió daños. Recordemos que la presidenta de la República, Delcy Rodríguez, instaló la Comisión Presidencial para la Habitabilidad de Viviendas con el fin de evaluar la seguridad de los hogares. ¿Cómo solicitar la inspección? Es sencillo, desde tu teléfono, en cuatro pasos, entra en la aplicación Ven App, busca la sección Línea 58 y toca donde dice Crear Reporte. En un segundo paso, selecciona la categoría llamada Terremoto 24 de junio y luego marca Vivienda y Edificaciones. El paso 3, explica en qué condiciones está tu casa o apartamento. Puedes hacerlo como una solicitud personal con tus datos propios, o si lo prefieres, para ayudar a la cuadra, un reporte colectivo juntando las cédulas de al menos 10 vecinos. No olvides poner la ubicación exacta y tomarle fotos a las paredes o estructuras afectadas para adjuntarlas. Te permite la aplicación Ven App adjuntar hasta 5 fotos. Paso 4, allí das al botón enviar y listo, y en los próximos días debe

0: Tecnología, Gabriela Jiménez, ella daban bajo las instrucciones de la presidenta Delcy Rodríguez estos lineamientos que van a estar llevando para las visitas de inspección a las distintas viviendas.
1: Hemos convocado esta videoconferencia cumpliendo instrucciones de nuestra presidenta Delcy Rodríguez, donde le dijo a nuestra ministra de Ciencia y Tecnología que vamos a buscar todos los profesionales en todos los rincones del país para apoyar aquí en el estado de La Guaira, en Caracas, en Miranda, para seguir con las inspecciones necesarias para ir determinando todo lo que vamos a hacer y planificar para la recuperación, para la reconstrucción.
2: La idea es tener 100 brigadas conformadas por 3 profesionales cada una de ellas, que nos permita atender una cobertura de más de 20.000 infraestructuras que deben ser evaluadas de forma inmediata. En este momento las familias requieren confirmar la estabilidad de sus residencias, tener la certeza de que su vivienda es segura. Registren las brigadas que se van a trasladar a la ciudad de Caracas el día domingo y que se van a instalar el día lunes a trabajar con nosotros. A través de la coordinación de la Comisión Presidencial tendrán las herramientas y el taller de formación que nos permita desplegarnos en Cal. Acudimos a la solidaridad de todos nuestros hermanos gobernadores, gobernadoras, alcaldes y alcaldesas. El aprendizaje que nos dejó el comandante Hugo Chávez, que en la unidad está la fuerza. Entonces, en este momento de coyuntura requerimos, desde la organización y desde la formación de nuestro partido, conformar brigadas que atiendan las inspecciones de infraestructura cumpliendo con las normas técnicas internacionales.
3: Ustedes se sumarían a esos inspectores y nos ayudarían muchísimo en poder evaluar más de 6.000 edificaciones en los próximos 10 a 15 días de su llegada acá a la zona de Caracas. Mi responsabilidad es darles un entrenamiento rápido, de manera tal que utilicemos este formulario, esta planilla de evaluación rápida que fue diseñada por Fumbisis, por el Instituto de Mecánica de Materiales de la UCB. Son años de investigación que tenemos que ponerla ahora con ciencia aplicada en el terreno.
2: Tengo mucha fe en Dios, tengo mucha fe en nuestro partido, tengo muchísima fe que saldremos adelante y que Venezuela renace.
0: Así es, Venezuela renace, y usted que nos escucha a esta hora por Radio Nacional de Venezuela, ciertamente, y nos, me incluyo, ¿no? Todos quienes hemos hecho el reporte por tener una afectación en la vivienda, es normal que queramos tener esa seguridad, esa certeza, quienes han sido afectados en su vivienda, de que, bueno, si es habitable o no. Y fíjense, ya está este registro único de vivienda, lo decía el doctor Jorge Rodríguez, van 17.000 personas que están sin viviendas, van a ser atendidas, y posiblemente será así, esto irá creciendo en el transcurso de los días y todos serán atendidos. Antes de concluir mi participación por el día de hoy, porque esta programación especial continúa en las siguientes horas y en los siguientes días y semanas, porque vamos a estar acompañando desde Radio Nacional de Venezuela toda esta recuperación. Venezuela renace, todos unidos, trabajando para seguir fortaleciendo nuestro país. Fíjense, quiero cerrar con este audio del profesor y también el psicólogo social Fernando Giuliani, de cómo superar esta sensación de vulnerabilidad post-sismo, porque ciertamente en la ciudad capital, en Caracas, Miranda, La Guaira, donde se sintió este doblete sísmico del pasado 24 de junio y las distintas réplicas que se han presentado, bueno, el cuerpo está como en un, dicen los expertos, en un estado de alerta permanente, y debemos ir tratar, y hay que hacerlo, de ir recuperando la normalidad. Antes de despedir, agradecer en el control técnico que nos estuvo acompañando Daniel Ágreda, en la asistencia de cabina Jonathan Martínez, también por ahí está Gracie Farías, y detrás del micrófono su servidor Hugo Guanipa. Y vamos a cerrar esta participación que tengo el día de hoy, cómo superar

0: esta sensación de vulnerabilidad, posismo, en la voz de Fernando Giuliani, psicólogo y profesor de la Universidad Central de Venezuela.
1: Aquí en la universidad, donde incluso no hubo grandes afectaciones, pero son nuestros lugares. Nuestro lugar es nuestro hogar, nuestro lugar es nuestro edificio, nuestro lugar es nuestra urbanización, nuestro lugar es nuestro barrio, son nuestras calles, nuestra ciudad. Entonces, esos lugares, desde el punto de vista psicológico, vamos a decirlo así, nos han hecho vivir en una sensación de vulnerabilidad que queda muy arraigada en nosotros. Entonces, esta recuperación va a ser, como decimos, progresiva, en la medida que todos vayamos siendo partícipe de ese retorno a la vida cotidiana, vamos a ir también recuperando esa sensación de seguridad. Esto no significa que se nos pase de un momento para otro, esto no significa de que vamos a estar alegres y felices como si nada hubiera ocurrido, pero va a haber un proceso, vamos a llamarle así, de recuperación sano, es decir, sano, no exento de dolor, dificultad, el miedo se nos va a ir poco a poco, para quienes vayan retornando poco a poco a sus viviendas les va a costar los primeros días, a todos nos ha costado, no duermes tranquilo, cada cosa que se mueve por la brisa o lo que sea, inmediatamente te activa el estado de alerta. Todo eso va a ir pasando y yo creo que forma parte de lo que podemos llamar la recuperación normal. Y por encima de todo eso, bueno, muy importante, ¿no? Un sentido de unión en la familia, de unión en la comunidad, de unión en la sociedad toda, porque esto no es una herida que distinga entre una posición política o una religión o entre una clase social. Esto efectivamente fue una obra, una catástrofe, pues, originada desde la naturaleza, pero que la tenemos que enfrentar unidos.
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10: Una de la tarde, 59 minutos en la República Bolivariana de Venezuela. El jefe del Estado Mayor para los Campamentos Transitorios, Jorge Rodríguez, durante la rueda de prensa con medios internacionales, informó que la presidenta encargada de la República Bolivariana de Venezuela, Delcy Rodríguez, envió carta al rey de Inglaterra y a otros países que tienen activos retenidos para que sean liberados y redirigidos a la reconstrucción de infraestructuras, como la compra y construcción de viviendas para atender a las familias venezolanas que fueron afectadas por el doble terremoto ocurrido en Venezuela el pasado 24 de junio, sábado 11 de junio.
11: La presidenta envió una carta, creo que hoy está enviando una carta al rey de Inglaterra y también está enviando cartas a otros países donde se encuentran activos retenidos por parte que pertenecen a Venezuela y que han sido ilegalmente retenidos, a los efectos de que ese oro pueda, a través de un fondo directo, pueda ser solamente dedicado para el proceso de reconstrucción. Los cálculos iniciales señalan que necesitaremos aproximadamente unas 25.000 viviendas, pero no es solamente las 25.000 viviendas que tenemos que construir, que comprar, que terminar y que alquilar lo más pronto posible, sino también el proceso de reconstrucción de ciudades, de superar la tragedia haciéndonos mejores de lo que éramos, y que por ejemplo el estado de La Guaira pueda ser reconstruido a partir de un plan maestro que genere seguridad y que también genere hábitat, urbanismo. Para eso, por supuesto, necesitaremos los recursos. La presidenta está en este momento haciendo todo ese proceso de ingeniería financiera para contar con los recursos a mano y rápido para que si aparecen unos apartamentos, pum, los compramos de manera acelerada. Y otro tanto, para que se inicie de manera intensiva, con mecanismos constructivos rápidos, los procesos de construcción de esas viviendas.
10: Asimismo, el presidente de la Asamblea Nacional y jefe del Estado Mayor de los Campamentos Transitorios, Jorge Rodríguez, notificó que desde el sábado 11 de julio quedó activado el Registro Único de Viviendas para los afectados por los dos sismos del pasado 24 de junio en Venezuela. Este registro, que está en los campamentos transitorios, contará con el dispositivo biométrico, captahuellas, para garantizar la entrega de los beneficios a las familias que fueron afectadas y están en resguardo en estos campamentos transitorios.
11: El establecimiento de un registro único de vivienda para aquellos que sufrieron una afectación total de sus viviendas. En este momento más de 17.000 personas se encuentran sin vivienda. Y esa cifra seguramente va a aumentar cuando termine el proceso de evaluación que está realizando, coordinando el ministro Francisco Garcés. Seguramente habrán algunas viviendas adicionales que tienen que ser catalogadas en el semáforo como roja y que necesariamente van a requerir la necesidad de aportar viviendas para las personas que estén en esa condición. Para eso es el registro único. ¿Cómo es ese registro? Vamos, en primer lugar, a los campamentos, a las personas que están en los campamentos establecidos en Caracas, La Guaira y Miranda, y también vamos con las personas que están en los alrededores de sus apartamentos dañados esperando que la evaluación culmine. Le capturamos la huella porque ese es otro elemento en el 100% de los campamentos establecidos. La huella dactilar es capturada de cada persona que ingresa al campamento para tener una base de datos, un registro de todas las personas que se encuentran allí, y además de ese registro de las personas que se encuentran allí, lo utilizamos para temas médicos, para temas logísticos, para temas, por ejemplo, laborales, saber si es que la persona tenía un trabajo en La Guaira, cómo atendemos el cumplimiento de su trabajo, o comunicarnos con sus empleadores para decirle la condición en la que persona se encuentra, para hacer el depósito de la bonificación especial que dispuso la presidenta Rodríguez para las personas afectadas. Nos hemos encontrado, por ejemplo, que algunas personas en los campamentos están en los campamentos y no reciben la bonificación. Bueno, rápidamente eso se solventó. Para eso sirve la captura de la huella dactilar.
10: Y hasta aquí el presente avance informativo. 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Son las 2:04 minutos.
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14: Creo que una vez que pasó ese evento terrible que nos tocó a todos y cada uno, independientemente de que estuviésemos allá o no, porque todos fuimos víctimas de eso. Desde ese momento yo particularmente, y estoy segura que Irabé también, me dije, no, hay que ir a apoyar, hay que, de alguna manera, yo sé que estar allí recogiendo escombros o sacando compatriotas debajo de los escombros no nos quita nada, ¿no? Por supuesto, pero hay personas especialistas para hacer eso, y yo dije, de alguna manera yo quiero apoyar. Yo sé que allí no lo puedo hacer porque no estoy dada para eso. Sin embargo, si me ponían ahí a hacerlo, estoy segura que lo iba a hacer con todas mis fuerzas y con toda mi alma. Pero yo dije, ¿cómo puedo apoyar? Con el teatro. es mi fuerza, es mi alma, mi corazón, lo doy siempre que hago teatro. Y allí iba dispuesta a ofrecerles, como dice la canción, a ofrecer mi corazón.
15: Qué lindo. Fíjate, Livia, tú mencionas qué o cuál es nuestra fortaleza en este momento, en estos aciagos momentos donde el horror, el miedo, la muerte, pero fundamentalmente el deseo de vivir se manifiestan. Entonces, ¿somos buenos o estamos capacitados para una tarea? Hay que contribuir, es el momento de dar, es el momento de hermanarse, es el momento de dejar a un lado los egos, las aspiraciones personalísimas, exactamente eso, el ego, y trascenderlo y ver, sentir, ver, mimetizarse incluso con esa gente que está allí, más la que más está afectada, la que perdió su hogar, la que perdió su historia, la que perdió un familiar, uh-huh. o la que sobrevivió. Entonces ahí hay un ambiente de hipersensibilidad que al cual el teatro de manera muy amable, muy noble, puede llegar. Y este es el caso en el cual nosotros, los teatreros, los artistas, los cantantes, los bailarines, a los artistas en general, podemos llegar para abrazar esas almas que están aún más sentidas que las nuestras.
14: Esa es la palabra.
15: Entonces, abrazar. El teatro en este caso nos ha permitido abrazar. Desde el día 2, aquí en Caracas, yo soy de Caracas, estuve tratando de ayudar. No hay que esperar a ser convocado, digo yo siempre, ¿no? Entonces, pasar por embolsar latas, por clasificar ropas, por irme a un centro de acopio, por llevar una taza de café caliente a quien está en la calle bajo lluvia. Entonces, es allí la conexión, el deber ciudadano, el corazón abierto de cada uno de nosotros que hemos estado rotando las calles, hasta que llegó el momento en que la estructura comienza, obviamente, a los días a funcionar de manera organizada. O sea, no tenemos una varita mágica.
14: Claro.
15: Como algunas personas aspiran a que en el minuto 2 se levantan los edificios, se levantan los escombros, sacan a la gente y podemos llevar organizadamente todo.
14: Pero van a Superman, todo. A Batman, a
15: todos esos. Por supuesto. Entonces, como no somos el Capitán América, ni somos, no existen. ¿Tú me entiendes? Es que estas situaciones es cuando, por fortuna, tú dices, los que no estamos tan cegados, oye, mira, ¿sabes? No existen, déjalo en la tira cómica, déjalo en la fantasía. Ahora mismo están nuestros héroes barriendo escombros, sacando gente, atendiendo nuestros animalitos, salvando vidas. Y salvar vidas también significa esto, concatenando con el tema de tu pregunta, salvar vidas a través del abrazo, a través del arte. El arte es un elemento sanador, transformador y sanador, exactamente. Entonces, hemos estado allí, fuimos convocados ya a través de nuestro Ministerio del Poder Popular para la Cultura. En este caso, hay muchas otras personas que sean artistas que se han estado sumando haciendo una labor muy bonita. Pero digamos en relación a nosotros, a través del poder del ministerio, y en este caso al ente al cual pertenecemos, que es la Compañía Nacional de Teatro, nos tocó bajar después de varios días.
14: Sí, claro, justamente.
15: A la Guaira, ¿no? Claro. A confrontar esa realidad dura,
14: fuerte, impactante.
16: ¿Y cómo elegir qué hora presentarles a un público tan sensible?
15: Si me permite.
14: Sí, mi amor, adelante.
15: Si me permite,
14: mírale.
15: Y aquí, y fíjate, adelante. Livia y yo estuvimos conversando, uh-huh, sobre ello. Uh-huh. Fíjate, tú me dices en estos primeros días, tú me dices qué obra llevarles. Y ahí parte desde una opinión muy personal. quiero hablar desde una opinión muy personal. Yo pensé, ¿cómo llego? Y me presento y digo, les voy a contar la historia de las Cucarachitas Martínez y hago todos los personajes. Me parecía pretencioso, por ejemplo, hacer eso.
16: Claro.
15: Entonces elegí un cuento de Luis Brito García que se llama Colorín Colorado, que habla la historia de un niño que se llamaba Rubén, y ese Rubén, que yo digo, inventó la manera de juntar las luciérnagas y volarlas de noche como un papagayo, ¿no? Entonces va narrando la historia fantástica de un niño que tiene mucha imaginación y le pasan un montón de cosas, y también le pasan cosas tristes.
16: Claro.
15: Y donde hay una princesa que muere, pero muere de alegría porque puede liberar a un sol y ahora los campos están iluminados. Y yo digo esto porque es una manera, o sea, hay que buscar historias que puedan conectar con esos corazones, con esos niños. En mi caso, preferí trabajar para la infancia, con esos niños, pero no llegarles de sopetón y decirles, aquí les voy a presentar la obra. Llegar abrazándolos, preguntándoles sus nombres. Es muy importante el abrazo, preguntar sus nombres. Y la frescura del niño ya te lleva a desarrollar una dinámica lúdica interesantísima, porque ellos mismos te van contando, mira, ahí enfrente está mi casa, ¿viste? Se cayó la pared, yo estaba en el piso tal, y el otro te dice, y yo abajo, y tú arriba, y nos encontramos en las escaleras, y te empiezan a narrar una historia sobre el que se queda diminuta dentro de lo que tú pensaste. Claro. Y creo que finalmente, además de cumplir medianamente los objetivos, y digo medianamente, porque esta situación nos arropa por demás, ¿no? Pero de cumplir tu objetivo, lo que hizo fue que ellos me modificaron a mí de muchas maneras, porque con su frescura y con su manera de afrontar lo que estaban viviendo. Hablo de los chicos, por ejemplo, de los que están refugiados de las torres de Marapa Marina en Catialamar.
16: Okay.
15: Básicamente todas las torres, creo que son 5 torres, fueron desalojadas. Y tú ves que la parte del friso, ahí ves historias, están los closets descubiertos con la ropa colgada. Y miras esas historias donde está el orden o el desorden que dejó el terremoto.
16: Claro.
15: Y los
16: colores, antes del terremoto.
15: Antes del terremoto, exacto. Pero ves la historia a través de esas imágenes y los niños te lo van contando. Yo viví allí, imagínate tú lo que puedes sentir, cómo te puede llegar al alma ese comentario. Pero bueno, estuvimos, Livia, tuvo una bellísima labor con nuestros adultos mayores, que ya me gustaría que lo relataras.
17: Bueno, fíjate, lo que dice Irabé es totalmente cierto, ¿no? El llegar y encontrarse a una cantidad de gente, niños, adultos, jóvenes, tan afectados por todo esto terrible que nos pasó, es un impacto para uno como artista, sobre todo, principalmente como ser humano. Pero yo creo que los artistas somos un poquito más allá, tenemos una sensibilidad un poco más de a flor de piel que otros, ¿no?
16: Y que también perdimos mucha gente del gremio. Ya.
17: Además, entonces, bueno, de alguna manera el que nos digan qué vamos a llevar, que, oye, no sé qué voy a llevar, pero fluiré, yo quiero ir.
15: Pero fluiré,
17: ¿sabes? Claro. Yo voy, algo hago.
15: La urgencia.
17: ¿Tú me entiendes? No importa, vamos a unirnos. No, pero yo no puedo ir porque estoy con mi mamá en no sé dónde, en Cumaná, en fulano no puede porque está deprimido o lo que sea. Que le sucedió a cada uno de los integrantes, en este caso de la Compañía Nacional de Teatro. Bueno, nosotras dijimos, nosotras vamos. Irabé me dijo, bueno, yo tengo un cuento y yo voy a trabajar con los niños. Por supuesto, no sabemos con qué nos vamos a encontrar, o no sabíamos, ni siquiera sabíamos cómo era el lugar. Yo dije, bueno, yo quiero trabajar para los abuelos y para las abuelas, para los adultos mayores, porque normalmente se están haciendo muchos trabajos ahorita para los niños, muchas intervenciones, porque pensamos mucho en nuestros niños. Pero sin embargo, yo digo,
14: y los abuelitos, que de alguna forma también son como niños.
16: Claro.
14: Como niños, son niños ya en la retirada, ¿no? Yo dije, voy a hacer una intervención con nuestros sainetes venezolanos, que hablan mucho justamente de la época en la uh-huh. cual ellos eran niños.
16: Claro.
14: Entonces, y se sienten identificados. Vamos a hacerles un cariñito a los abuelos, hablando un poco de su época, de cuando ellos eran jóvenes, de cuando. Y así fue. Reunimos a varios adultos mayores, que había bastante en el campamento, uh-huh. en el campamento donde fuimos, que era la institución Carlos Fiol,
15: sí.
14: Allí en La Guaira. Yo no conocía, primera vez que iba a ese lugar, y la bella sí había estado allí, porque efectivamente, como ella lo dijo, vivió allí, y realmente veíamos todo desde abajo. Veíamos la ropa colgada, la ropa que quedó colgada en los closets. Eso me impactó muchísimo, y ver a una abuela diciendo, ya yo no voy a poder volver.
16: Claro.
14: ¿Sabes? No voy a poder volver ahí, yo voy a regalar mi cama, voy a regalar mi lavadora, mi colchón, yo no voy a hacer nada con eso. ¿Qué voy a hacer yo con todo eso que está ahí colgando? Y eso a mí me impactó mucho, porque imagínate cómo estaba su corazón, su memoria. Yo dije, oye, es acertado lo que vamos a hacer. Y así fue. Después de escuchar eso, vino mi intervención con los abuelos, y estaban al inicio muy tristes, ¿sabes? Su cara era muy analizando, pensando.
15: Estaban en otro lugar,
14: pero de pronto les saqué una sonrisa. Salieron de allí y sonrieron y participaron. Y de alguna forma eso fue importante. Claro, no fue el sainete completo, porque primero Obvio. No se podía, o sea, imposible. Pero mi intervención fue una parte del sainete, donde una señora mayor habla con su sobrina, con una niña de 15 años. Entonces, bueno, sí, tuve que interpretar a los dos, porque, bueno, uno se doblega, uno se las inventa como actor, como actriz, para poder llevar a cabo lo que uno se propone.
16: Y al terminar estas intervenciones, ¿qué dijo el público? ¿Cómo que dijeron esos niños, esos abuelos, cuando se acercaron? ¿Cómo fue ese recibimiento?
14: Sí, estaban muy felices. Yo creo que, primero, no se lo esperaban. No se lo esperaban, porque no les había llegado nada allí.
15: En ese momento
14: no les había llegado nada hasta ese momento. Y yo creo que no se esperaban que... Ah, mira, les van a hablar de algo. Nadie se esperaba nada. Nadie sabía que esto iba a pasar. Nosotros llegamos como llegaron ellos, de repente, porque todos llegamos de repente.
15: Claro. Y fíjate, que te toque el día uno. Mira lo importante, ¿no? O sea, llegar con la actitud que tienes que llegar, de humildad.
14: Así es.
15: De respeto, tratar de no ser invasivo.
14: Sí.
15: O sea, eso fue un elemento muy importante para poder manejar la parte psicológica también de las personas que están allí y están siendo atendidas en ese refugio, pero que cada una tiene la historia de la pérdida y del dolor, reitero. Entonces, tener sentido de equilibrio y de respeto para poder saber cómo tratar con ellos, cómo acercarte, cómo puede ser ese contacto físico. Yo, en mi caso, por ejemplo, había un niño, no voy a decir el nombre.
16: Se llama Rubén, como el cuento.
15: Es un niño, sí, sabes que lo puse a protagonizar. ¿Y qué tal? ¿Y si te llamas Rubén? Le dije yo, ¿sabes qué? Bueno, Cindy, que me lo diga. Entonces, fui tratando de guiarlos detrás de mi historia, ¿sabes? Como que sí, ellos la estaban inventando, ¿ok? Y ese Rubén que yo digo tenía uno de los rostros más tristes de todo el campamento. Era un niño triste. Entonces, no puedes tocar a todo el mundo de la misma manera, no puedes tener el mismo humor ni la misma carga afectiva, incluso, porque transgredes un estado emocional que está allí afectando esa pequeña mente, en este caso de este muchachito. Y bueno, en sí fue muy positivo, los niños estuvieron muy dispuestos. Luego hicimos actividades coloreamos, ellos recrearon a los personajes a través de sus dibujos, le pusieron color. Y aquí viene el análisis. Algunos solamente utilizaron lápices de grafito. Mira, no usaron los colores a pesar de que he puesto en la mesa de trabajo dos cajas de creyones y de marcadores, y hubo niños que solo usaron lápices de grafito. Fíjate, aquí para los entendidos, cómo vamos manejando el tema de la psicología, pero se les respeta. Claro. Hermoso, hicimos una pequeña galería después al final, y como todos los niños, siempre les gusta un dulce, también llevamos a nombre de nuestra compañía unas chuches para compartir.
16: El chocolate siempre alivia.
15: Siempre, siempre abraza, pero a esto me quiero referir. Fíjate, nosotros, como bien dijo mi compañera Livia, no sabíamos a qué nos íbamos a enfrentar, ¿ok? Dijimos, vamos, y nos montamos con Carlos Arroyo, que es el presidente de la compañía, en esa camioneta, y bajamos a La Guaira, y ahí vivimos la experiencia. Pero qué grata sorpresa el nivel de organización que en ese refugio hoy en día existe.
17: Claro.
15: Las meriendas, yo me quedé sorprendida porque llevamos las chuches, y después vino tres personas con unas ollas buenísimas, con chicha y unas galletas, porque los niños desayunan, almuerzan, meriendan y cenan, todas las personas del refugio, y allí hay un chef. Y la comida, porque hice los videos, o sea, estuvimos compartiendo, no, es la muy, comida súper completa, sí, balanceada.
17: Bonito, es muy bonito todo lo que sucedió allí. Yo creo que es una cuestión de organización de la misma comunidad, porque el chef es de la misma comunidad.
15: Sí, señor. O y sea, la, no y la señora Heidi, que es la que está a cargo. Uh-huh. ¿Sabe? Mira cómo va funcionando el tema de la estructura del buen servicio de los consejos comunales, que en situaciones de catástrofe como esta que estamos viviendo, ellos tienen la capacidad de ir avanzando y de ser responsables conjuntamente con las autoridades, que también están presentes. Había un contingente del estado Táchira de milicianos y de efectivo del ejército, sí, ¿verdad? De la Fuerza Armada Bolivariana.
17: Muy dispuestos a ayudar.
15: Con una humanidad, sí. Entonces ellos ahí también se están quedando en otra ala, pero son los que están paliando los escombros abajo. Así y están es. Ayudando a la, están ayudando en las labores propias,
17: sí.
15: Para las que fueron entrenados. Y es maravilloso ver esa coexistencia dentro organizada, estrictamente limpio, muy limpio el espacio. Sí,
17: y mira lo que lindo que pasó, volviendo al teatro, que enlazándolo con esto que está contando Irabé, que los mismos milicianos se identificaron tanto con nosotras, que no paraban de hablar.
15: Que no fue solamente para la gente del refugio, sino también para ellos.
17: Y nos contaban sus experiencias y nos decían, oye, tú sabes que a mí me gusta cantar, yo he escrito una canción y yo tengo, y hablándonos de sus necesidades
16: artísticas
17: de alguna manera, sanándose también, porque estaban allí todo el día recogiendo escombros,
15: claro.
17: Viendo fallecidos, viendo personas rescatadas, etcétera, etcétera. Pero necesitaban sacar eso, su parte humana, su parte artística, que es tan importante. Y fíjate, nuestra presencia de alguna manera marcó una pauta. Tanto en las personas que estaban allí refugiadas como en estos milicianos que también estaban de alguna manera allí internos, porque no se
15: claro,
17: podían
15: ellos,
17: apartar de
15: ellos
17: allí.
15: Están hospedados en otra ala y van a trabajar durante todo el día y la noche por turnos, recogiendo, como así dije es. Antes, escombros y salvando.
17: Y lo más bonito
15: vidas.
17: Es la transformación que hizo el teatro en este momento y que va a seguir haciendo. Y estamos además preparándonos para continuar esta labor, porque no solamente la vamos a dejar sola para ese día, ya el elenco de la Compañía Nacional de Teatro están organizando otras intervenciones artísticas que vamos a tener, entre los que me cuento y Irabé también. O sea, seguimos en esta
14: actividad, en esta tarea importantísima, vamos a llegar a los diferentes refugios de Caracas a llevar, a llegar con el teatro. Seguimos sí, con el teatro.
15: Ya estamos
14: tocando las almas y abrazando a la gente.
16: Nos vamos al corte. Y entonces, bueno, vamos a seguir hablando después del corte un poco más, y quisiera dejar la pregunta al aire sobre qué tan importante es para los niños colorear, porque mucha gente decía que era innecesario, innecesario los papeles, innecesario los colores, y desde su experiencia aquí quiero que me respondan eso, pero a la vuelta.
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0: profundo cariño vaya un abrazo de solidaridad e internacionalismo para todas las hermanas y hermanos del pueblo combativo y heroico de Venezuela en estos momentos aciagos o con el corazón de todos los pueblos del mundo. Viva la patria de Venezuela, viva la patria de Hugo Rafael Chávez Frías, Guillermo Orrego, rompiendo fronteras desde Lima, Perú.
1: Los pueblos del mundo se solidarizan con el pueblo venezolano tras el doblete sísmico que afectó al país el pasado 24 de junio. Delcy Rodríguez, presidenta encargada de la República Bolivariana de Venezuela.
2: Y nosotros saber que Venezuela es un país sísmico, Venezuela siempre ha estado adaptando su normativa y en este momento estamos también con cooperación internacional, revisando protocolos internacionales. Hay aquí presencia de expertos, de ingenieros internacionales que están trabajando con la Comisión Presidencial, con el Plan Venezuela Renace, con el Ministerio de Vivienda, viendo lo que va a ser hacia el futuro. Pero sabiendo que el pueblo venezolano debe tener formación de situaciones que se presenten con eventos sísmicos, porque hay fallas que atraviesan nuestro país y bueno, va a formar parte. Esta mañana hubo un sismo que fue muy superficial, se sintió de tal manera que hay que desde las escuelas, desde la familia, desde la comunidad, bueno, tener formación para nosotros atender de la mejor manera posible sus consecuencias y atender también lo que tiene que ver el futuro.
1: Delcy Rodríguez, presidenta encargada de la República Bolivariana de Venezuela. Ante la situación que hemos vivido recientemente, producto de los sismos, es recomendable priorizar tanto tu seguridad física como tu bienestar emocional. 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
9: Y seguimos aquí con este programa especial de Venezuela Renace Todo, una programación especial que viene de la mano de Radio Nacional de Venezuela. Estamos con Livia y con Irabé, que han hecho una labor muy bonita de llevarles un ratito de felicidad a esas comunidades que se han visto afectadas por, bueno, la tragedia que todos sabemos y que nos enluta. Comentábamos en la parte anterior que yo quisiera saber su opinión, porque mucha gente dice que los juguetes, los colores, colorear, no es necesario en este momento, no es necesario para los niños. Y yo quisiera saber su opinión con respecto a eso. ¿Es o no es necesario para un niño tener una hoja en blanco y un lápiz de grafito para colorear?
10: Nadie la ve, lo tienes.
11: Bueno.
10: Por Dios.
11: Hay tanto que yo quiero decir, pero en este orden de preguntas, yo te respondo desde mi experiencia. Desde mi experiencia puntual en este caso, pero también desde lo que yo creo que es. Uh-huh. Un niño es un niño, bajo cualquier circunstancia. Ese espíritu y ese estado mental de pureza que tiene un niño, siempre, por más doloroso que sea el momento por el que esté pasando, ese niño va a buscar jugar y necesita un juguete. Un juguete no necesariamente tiene que ser
9: un Hot Wheel,
11: el más caro. ¿Un qué?
9: Un Hot Wheel, un carrito de...
11: Ok, gracias, aquí está la generación manifestándose. Un carrito, ok. No necesariamente tiene que ser algo costoso, no necesariamente tiene que ser una imagen de una película de estas de Disney o lo que sea. No necesariamente. Un niño tiene la extraordinaria capacidad de crear, tiene tan potenciado su mundo de imaginación que unas chapas y una lata y un trozo de madera para él puede convertirse en un universo de posibilidades. Así sin es. Embargo, eso es yéndonos a lo básico. Y un niño siempre va a querer jugar. En el momento que sea, no todo el tiempo llora, no todo el tiempo, hay niveles, pues, por supuesto, claro. Está en shock. E incluso a los que están en shock, de alguna manera un juguete puede transformar, ir transformando ese estado de ánimo que lo lleva a la ausencia de palabras o a la ausencia de gestos o a la ausencia de querer comunicarse gestual, repito, o verbalmente con su entorno a través del juego, a través de ese dibujo. Fíjate, ¿qué dibujas? Dibujas lo que está en tu mente. ¿Qué está en tu mente? Algo bello, un paisaje de flores, un paisaje de... Eso tiene que ver con el estado de ánimo que tienes. Por eso sí es importante, porque no solamente nos vamos a la actividad recreativa, sino que también nos vamos a la interpretación de esa psicología en el momento en el cual estamos realizando la actividad.
9: Yo veía algunos dibujos y mucha gente, muchos niños dibujaron a Tsunami.
11: Claro, al perro.
9: Al perrito.
11: Fíjate, el perro Tsunami se transforma en un superhéroe maravilloso, claro. ¿Verdad? En un personaje paradigmático dentro de este terrible evento que estamos pasando los venezolanos después de este doble terremoto. Y Tsunami es un elemento fresco. Tsunami me salva. Tsunami tiene la capa de la bandera de Venezuela, además, porque muchos lo han dibujado
9: así. La ternura.
11: Así. Es
10: y
9: la
10: además
9: ternura,
10: es la mascota, es el valor. Es la mascota eterna para los niños. Los
11: el
10: perros.
11: Animal, fíjate, los animales y los niños tienen una vibración muy claro. parecida. Son entes puros.
10: Sí.
11: Son seres en estado de absoluta pureza y naturalidad. Fíjate cómo se identifican, pero vamos al tema del color. Entonces sí, yo considero, además como pedagoga, yo considero, respetando el criterio de otros colegas que quisieran exponer sus teorías, pero yo considero desde el conocimiento, pero también desde lo vivencial, que es lo que potencia, que sí es importante, por supuesto. Cuando un niño te colorea en negro y hace imágenes abstractas, no es lo mismo que un niño que está pintando un rosal o que está pintando al hada del cuento que le acabas de presentar.
10: Sí.
11: Entonces, allí también puedes apoyarte para ayudar. Es muy importante la plastilina, el color, el coloreo, el trabajo manual con distintos materiales, es muy importante.
10: Además, yo creo que siempre va a haber excepciones. Es claro. normal que un niño de pronto no quiera pintar o no quiera agarrar la plastilina y hacer nada. Uh-huh. Pero sí, generalmente toman estas herramientas como una vía también de expresión y de escape a toda la tensión que puedan venir acumulando.
11: Ahí ya se está manifestando. Ahí, además, fíjate, yo rechazo esa actividad. ¿Qué está pasando con la psicología
10: del niño? Puede pasar eso. Uh-huh. ¿Me entiendes? Uh-huh. O sea, puede pasar todo. Y eso no quiere decir que no sean necesarios estos elementos para los niños en estas circunstancias.
9: Y para los abuelitos.
10: Además, fíjate, ya te voy a responder. Además, aquí esto se utilizó como una manera de expresión para que cuéntame el cuento con el dibujo, lo que acabas de escuchar. ¿Qué personaje te gustó más? Háblame del cuento, porque tampoco se incitó a ir a ver qué fue la que contó. No se incitó al niño a que exprésate allí sobre todo lo que has vivido.
9: No, para nada.
10: Claro. Sencillamente es a partir del cuento que acabamos que te acabo de contar, expresa con tus.
11: Con tu color. Yo quiero, fíjate tú, lo que tú me das pie, Libby, para caer en un tema que a mí me parece fundamental, que es el tema de la responsabilidad. Uh-huh. Fíjate, dice Cindy, pero no se le puede decir que cuente su propia historia. Si él quiere, lo hace.
10: Claro,
11: porque yo le estoy dando, en mi caso, directamente de esta actividad puntual, sí. Yo le estoy dando esa una coordenada. Es decir, vamos a jugar, a colorear, a cuál es el personaje que más te gusta de la historia que acabamos de generar en conjunto, ¿no? O sea, construimos un cuento. Pero si el niño quiere, o su mente lo lleva a otra cosa, también hay que respetárselo.
10: Claro.
11: Mira, el respeto, en este momento, tenemos que tener mucho equilibrio con las cosas y sobre todo las personas que estamos teniendo acceso a estos grupos de gente más afectada. Y tenemos que tener la responsabilidad y el equilibrio y el respeto. De no tergiversar historias, de no llevar a las personas a estados críticos, límites de lo que han vivido, porque tú quieres hacer una nota para tus redes sociales. Yo quiero, pero por favor, hacer énfasis en esto: responsabilidad. Si podemos ayudar con una historia porque vamos a tratar de ubicar a un familiar, bueno, vamos a hacerlo, pero tengamos equilibrio, tengamos muy claro que ayudar es una cosa, pero que vivir del morbo, del amarillismo, ¿entiendes? De esa persona que está sufriendo y la vas a llevar a que caiga en un estado crítico emocional porque tú quieres hacer un video o ir de centro en centro diciendo que la gente no está comiendo, cosa que es mentira. Yo quiero aprovechar este espacio para dignificar la labor de cada una de las personas que está al frente de los campamentos transitorios, de la manera como se han organizado desde la parte de los consejos comunales articulados con nuestras fuerzas bolivarianas, de nuestras fuerzas armadas bolivarianas, con la policía, con los bomberos, a reconocer la labor de cada una de estas instituciones, reconocer que en este momento las diatribas políticas, perdóname que vamos a tocar esto porque no es intrínseco. Las diatribas políticas son muy importantes, sí, pero vamos a caernos a piña en otro momento, en otro espacio. Es hora de la hermandad, de la solidaridad, de trascender la miseria. Es hora de sumar y no de dar mensajes de desesperanza y desunión. En este momento debemos ser atentos a las órdenes de la gente que está liderando, porque de la anarquía solo quedan experiencias muy negativas, y eso hay que decirlo. Entonces, hablamos del teatro.
10: Sí, no, yo creo que...
11: Pero hablamos de la vida política, exacto, del país, porque es muy importante.
10: Bueno, y además porque todo tiene que ver de alguna arte manera. Y política. Pero yo creo que dentro de lo que nos corresponde en este momento, que es el teatro, el arte en general, porque si hay una de las ramas artísticas que resume todas las artes es el teatro.
11: El teatro y el cine.
10: Y el cine. Bueno, yo creo que todos los artistas venezolanos, de alguna manera u otra, se han venido sumando, no importa la tendencia política, no, yo creo que eso no ha privado para nada, porque cada quien ha puesto un granito de arena en función del apoyo humano a estas personas que están pasando vulnerables, por esta situación. Pues. Y yo creo que nadie debe quedarse atrás en ese sentido. Y quedarse atrás no lo digo por ego, sino para ayudar, para apoyar. Ven, vamos, tú puedes. Apoya con una canción, apoya con un performance, mimos, etcétera. Siempre, siempre apoya. Tú me preguntabas por los abuelitos. Uh-huh. Por supuesto que siempre van a estar felices, sobre todo porque son ellos los que tienen el resumen histórico de la vida.
9: ¿Y cómo hacer con ellos? Claro, con un niño le puedes dar un juguete, pero a un abuelito también le puedes dar un juguete.
10: ¿Por qué no? Claro que sí, a un abuelito le puedes dar lo que sea y te aseguro que con eso van a hacer magia. A un abuelito tú le puedes dar un poema, le puedes dar una palabra, le puedes dar un abrazo, le puedes dar una canción.
11: Hay un proyecto bellísimo que se llama Mi Juguete es Canción.
10: Mi Juguete es
11: Canción,
10: sí.
11: Fíjate, claro.
10: Y los abuelitos siempre van a estar respondiendo felices ante lo que sea. Mm. Los abuelitos son como el reflejo de un niño, de alguna manera. Y simplemente son los magos de la historia, porque siempre van a seguir haciendo magia para seguir viviendo.
9: Además. Fíjense, ustedes están haciendo una labor en los campamentos transitorios, pero ¿qué consejos les pueden dar a aquellas personas que están en sus casas, que quizás se sienten culpables por estar bien, por tener su casa? ¿Y cómo ellas pueden también manejar la ansiedad de los mayores, la ansiedad de los niños, desde el arte? Que no, quizás no necesitan algo tan grande, sino un momento. ¿Qué consejo les pueden dar?
11: Bueno, las personas que están en su casa y que por razones físicas o de ubicación no pueden acercarse a colaborar directamente, pues cuidan de sus familias. Cuando yo cuido de mi familia, estoy colaborando en una situación como esta. Cuando yo no intervengo de manera agresiva, con comentarios impropios, en este momento estoy colaborando con el país y con esa gente. Cuando yo cuido a mi abuela, o a mi abuelito, o a mi papá, que es un adulto mayor, y cuido a mis hijos, estoy colaborando con el país. Entonces, por ejemplo, quedarse en casa. Y ya hemos estado retomando ciertas actividades de manera normal en las zonas menos afectadas. Si estamos en casa y tenemos que ir a trabajar, etcétera, bueno, hay mucho apoyo con relación a la parte audiovisual. Una buena película, o sea, yo le diría que tienen que ser selectivos. Claro. Que no es el momento de la temática violenta.
9: Que por favor no vean La Casa del Dragón, se van a estresar más.
10: Experiencia. No, y además yo creo que hay ahorita en toda Caracas, en toda Venezuela, centros de acopio en cada esquina.
11: Dar.
10: O sea, de alguna forma, el quedarte en casa, bien, se te agradece si no vas a estorbar, entre comillas, porque mucha gente se fue para La Guaira, como bien decíamos, a tomarse fotos, sí, a tomar selfies, para ganar seguidores en las redes, y lo que hacían era estorbar.
11: Claro.
10: ¿Me entiendes? Pero si tú te quedas en tu casa, perfecto, se te agradece que no estorbes, pero apoya de alguna manera. Oye, llevando un plato de comida, llevando un café, como decía Ira hace un ratico, un café caliente o
9: el
10: apoyando.
9: Café nunca nadie lo va a rechazar.
10: De alguna manera apoyas a tu compañero, ábrele las puertas. Por ejemplo, yo vivo en una urbanización de casas donde no pasó nada. Y en la esquina, en la entrada de mi urbanización, hay un liceo que sirvió ahorita de refugio. ¿Entiendes? Sé solidario con esas personas. y no como alguna gente que dijo, ay, pero me van a ensuciar la urbanización. Ay, seguramente, pero hay que estar pendiente que los vigilantes vean porque seguramente se van a meter para acá. Ya va, claro. ¿De qué estás hablando? O sea, eso es agresividad, eso es maldad, eso es falta de solidaridad. Porque son venezolanos y venezolanas que están viviendo una tragedia y no quieren estar allí, no escogieron estar allí.
11: Yo creo que hay que estar alejado de la miseria, de ser consciente, exacto. De estar alejado de la miseria y que todas las diferencias tienen su momento. Ahora así mismo es. No es el momento de las diatribas políticas, reitero, de las vendetas personales.
10: No, y además porque entre vecinos. Esto no discriminó.
11: Momento de unión.
10: Así
11: esto es un momento de unión.
10: Esto
11: de,
10: no discriminó clase social, esto no discriminó color de piel, no discriminó nada. Esto fue un terremoto, dos terremotos terribles juntos.
11: Pero
10: y
11: bueno,
10: esto se llevó por el medio a quien tenía y a quien no.
11: Nuestras políticas de Estado con relación a la cultura en este momento están muy organizadas y son tantos los centros donde de los campamentos provisionales que hay que atender, pero se está haciendo de manera articulada cada ente, la danza, la música, el teatro, el cine, para llevar día a día una programación distinta a estas personas que están en los refugios. El teatro, por supuesto, y estamos acá en garantía de ellos, se manifiesta de manera contundente. No solamente es Livia e Irabé, nosotros hemos venido en representación de un elenco hermoso de compañeros, de muchachos muy jóvenes de los del elenco emergente, que es nuestro semillero.
10: Claro.
11: Que son los más chiquitos de la casa, pero que son, oye, muchachos
10: chiquitos pero grandes,
11: bregadores, estudiosos, interesados en el arte, que son de una nobleza extraordinaria. Ellos están sumados al trabajo, todas las estructuras de la Compañía Nacional de Teatro en este caso está sumada a la labor. Nuestras jefaturas pues están organizando una engrilla para las distintas presentaciones y cada uno de nosotros, fíjate, va a tener la oportunidad de tocar una de estos albergues o de estos campamentos provisionales y de llevarles el teatro. Por supuesto, cada quien ha propuesto voluntariamente una actividad, así se ha tomado para la programación. Esta carrera es de larga resistencia, ¿ok? No es que esto en 15 días está listo. No. Tenemos mucho trabajo por hacer y gracias a Dios contamos con un cuerpo de voluntades humanas de dimensiones bellísimas y extraordinarias y estamos allí presentes para ayudar desde el teatro, en este caso que es nuestra fortaleza, pero ayudar de una manera sutil.
10: Claro.
11: Sutil.
10: Sí, fíjate,
11: artísticamente, pero sutil.
10: Sí, así
11: en
10: es.
11: El abrazo.
10: Yo quiero poner un ejemplo de un compañero

0: Y la capacidad física para poder emprender la labor.
1: Así es.
0: La labor, porque si él, que por ejemplo, él en conciertos, en grandes conciertos, a los artistas que vuelan, tú sabes, que los alan por los arneses y van de un lado a otro del escenario, él trabaja mucho haciendo este tipo de acciones, y él sabe, y colaboró infinitamente de manera voluntaria, un tipo bien noble, que lo queremos un montón, pero es que él sabía. Entonces, ¿cómo podemos ayudar? Volviendo a tu pregunta anterior, desde nuestras capacidades.
1: Así
0: desde
1: es.
0: Nuestras capacidades. Y si usted no, si usted le duele la columna, usted no va a ir a levantar escombros. Pero es muy bueno haciendo una venita caliente para llevarle a la gente que está en las carpas en la calle.
1: O cantando una canción. A lo mejor eres un gran cantante y vas y tomas una guitarra y o lo que sea, o te vas con un compañero y le cantas una canción a los abuelos,
0: o
1: a los niños.
0: Tienes unos zapatos que están en buenas condiciones y vas y los limpias y los metes en una bolsita y le pones la talla y lo llevas a un centro de acopio, usted está colaborando.
1: Así es.
0: Siéntase útil desde sus capacidades.
1: Sí, señor.
0: Y
1: no sabes hacer cerámica, te les enseñas a las personas cómo hacer una vasija de cerámica.
0: Pero eso. Respondiendo, fíjate, disculpa, quiero hacer un inciso aquí. Mucha gente se ha sentido, que me echaron a un lado, que yo vine a traer algo y yo quiero hacer una actividad y no me dejan. No es momento de ego, señores. Hay una estructura planificada. Y entonces usted tiene que llegar. Bueno, buenas. Mi nombre es Perico de los Palotes. Perfecto. Y entonces yo vengo aquí a traer un concierto de guitarra porque yo. Perfecto. Entonces, ¿quién está a cargo de este refugio? Ajá, fulano de tal. Usted le presenta el proyecto a él. Tú no puedes llegar y hacer lo que te dé la gana, porque no es momento de planificar las cosas desde la anarquía, ¿ok? Hay que respetar las estructuras para que todo se dé de manera armónica y sea efectivo, y que lo que tú vayas a aportar realmente pueda ser aprovechado. Esto es muy importante.
1: Claro,
0: el ego abajo.
1: Yo creo que todo el mundo tiene ganas, tiene la necesidad de ayudar y de apoyar. Eso siempre es válido. Hay gente que tiene tal vez la capacidad de esperar un poquito más que otros. Y entonces por eso hay unos que se desesperan. ¿Pero por qué no me dejan entrar? Pero ya te va a llegar el momento.
0: La carrera es larga.
1: Y ahora es cuando falta, ¿no? Lamentablemente, ojalá terminase ya.
0: Claro.
1: Para que todo el mundo estuviese bien, pero bueno, lamentablemente es poco a poco, y todos vamos a poder ayudar, apoyar, seguir apoyando. Yo creo que ahí es donde está el llamado, justamente, no se detengan, no te vayas a decepcionar y no vayas a ir porque no te tocó ahorita. Vamos a ir todos.
2: Bueno, ya vamos cerrando esta hora. Gracias por compartirlas con nosotros en esta programación de Radio Nacional de Venezuela, de Venezuela Renace Toda. Quisiera ir a ver Livia, cortito, un mensaje para los artistas, para que se sumen a esta voluntad de ayudar con orden, desde sus capacidades y desde sus conocimientos. Un mensaje.
0: Bueno, querido compañero, colega mío que me escuchas, artistas somos. Dios nos ha tocado con un don muy especial. Y seamos más humanos, dejemos que la mejor parte de cada uno de nosotros aflore en este momento. La mejor. No es momento de brillar, brille usted en el escenario. Es momento de hacer brillar el corazón, la bondad que está en cada uno de nosotros. Ya en el escenario nos aplaudirá el público cuando presentemos las obras o las películas o los conciertos, no importa. En este momento el aplauso va para el sobreviviente, para el doliente, para el que más lo necesita, y para el propio abrazo de nosotros como también sobrevivientes de esta tragedia, porque lo somos todos, que te puedas dar, quiérete, desde ese amor que tú te tienes, vas a proyectarlo hacia bondadosamente hacia quienes puedas tocar en este momento.
1: Bueno, de mi parte...

0: Yo hago un llamado a mis compañeros y compañeras artistas a que se manifiesten con amor, con cariño, con pasión, toda esa pasión que nos caracteriza, que nos abraza todo el tiempo. Bueno, vamos a compartir ese abrazo con nuestros compatriotas venezolanos que están pasando este momento terrible, que de alguna forma, como dijo Irabé, todos lo hemos pasado, pero vamos a seguir compartiendo ese amor que nos del que estamos llenos. Una canción, un cuento, un poema. Miren, de verdad no se imaginan el valor que eso puede tener y la importancia que eso puede tener para una persona que está muy triste en este momento.
1: Bueno, y así nos despedimos, no sin antes agradecerle a nuestro operador Nelson Govella, a la presidenta del Sistema Radio Nacional de Venezuela, Isbemar Jiménez, a la productora general de toda esta programación especial, Gracie Farías, y yo me despido desde aquí, desde el micrófono, Cindy Bastidas Ortiz.
0: Gracias.
2: Gracias, Cindy.
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0: Buenas tardes, hermanas, hermanos, camaradas, compañeras, compañeros de Venezuela. Les habla Blanca Merz desde Alemania, de la plataforma Rompiendo Fronteras. Mis dolorosos saludos, con tristeza de no poder hacer nada desde acá. Lo único que podemos hacer es buscar ayuda, informar a la gente, que son más de 2.000 familias que están llorando a sus queridos seres. Bueno, estamos pensando qué es lo que vamos a hacer y espero tenemos éxito en nuestras acciones. Para ustedes, un saludo revolucionario, y la unidad es la que cuenta. En estos momentos es la unidad la que nos da fuerza. Así que desde Alemania, un saludo revolucionario con mucha fuerza. Se les quiere y venceremos. No nos dejemos caer por estas situaciones que están pasando, estas duras situaciones que tienen que soportar. La unidad es la fuerza, queridos camaradas. Hasta la victoria siempre. Saludos desde Alemania.
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4: Voces del Sur. 3 de la tarde, 1 minuto en la República Bolivariana de Venezuela. Hoy domingo 12 de julio arribó en el Aeropuerto Internacional Simón Bolívar de Maiquetía del estado La Guaira, en la rampa 4, el segundo avión con 25 toneladas de cargamento de ayuda humanitaria ruso. Fue recibido por el embajador de la Federación Rusa en Venezuela, Sergei Melik Bagdasarov, junto al canciller de la República Bolivariana de Venezuela, Iván Gil. Manifestó ser un honor el colaborar con Venezuela para atender las afectaciones producidas por los dos sismos en Venezuela. Domingo 12 de julio.
5: Bueno, sí, aquí estamos en Maiquetía, en el Aeropuerto Internacional Simón Bolívar, recibiendo esta carga humanitaria. Para nosotros es un gran honor ser una parte de inmensa ayuda internacional aquí, especialmente a nuestro hermano gobierno encabezado por la presidenta Delcy Rodríguez y al pueblo venezolano. Nuestro gobierno, bueno, el presidente Vladimir Putin manda de esta manera un saludo especial a nuestros socios estratégicos, Venezuela. Ayer también recibimos aquí otra carga y bueno, había antes alguna participación nuestra también en esta entrega de ayuda humanitaria, y de verdad estamos muy honrados poder hacer todo lo que podamos hacer para nuestros amigos, nuestros hermanos venezolanos y venezolanas. Gracias.
4: El canciller de la República Bolivariana de Venezuela, Iván Gil, recibió este domingo la entrega del segundo cargamento enviado por Rusia junto al embajador de este país, Sergei Melik Bagdasarov. Durante este recibimiento de ayuda humanitaria de 25 toneladas, agradeció este gesto solidario al presidente de la Federación Rusa, Vladimir Putin. A continuación, sus palabras.
6: Hoy estamos recibiendo este segundo avión, 5 toneladas de insumos, de materiales médicos muy importantes. Aquí está llegando insulina. Recordemos que tenemos un acuerdo muy importante para el suministro de insulina con la Federación de Rusia. Bueno, allí ha salido el equipo ruso a apoyar a Venezuela, a medicinas, insumos médicos diversos, reactivos. Viene también materiales para los campamentos transitorios que hemos estado montando. Atención a aquellas personas que perdieron su vivienda. Agradecemos profundamente este gesto de la Federación de Rusia. Recordemos, el presidente Vladimir Putin en las primeras horas envió un telegrama de solidaridad, de condolencias al pueblo venezolano, a la presidenta encargada Delcy Rodríguez, pero más allá de las palabras de sentimiento, de acompañamiento que siempre tenemos de la Federación de Rusia, hoy se materializa con ayuda, con insumos, con... Recordemos, entre ayer y hoy, más de 35 toneladas de ayuda directa que viene desde la Federación de Rusia hacia Venezuela, honrando esa sociedad estratégica que tenemos entre ambos países. Así que bueno, muy agradecido, embajador, muy agradecido con el pueblo ruso. Transmita al gobierno de la Federación de Rusia y a su presidente Vladimir Putin el reconocimiento del pueblo venezolano y de nuestra presidenta Delcy Rodríguez.
4: Y hasta aquí el presente avance informativo. 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Son las 3:05 minutos.
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11: Para liberar recursos bloqueados de Venezuela, que está en el Fondo Monetario. Hemos hecho también llamado a los gobiernos del mundo que tienen recursos bloqueados, que los liberen para que Venezuela lleve adelante lo más pronto posible este proceso de recuperación. Yo tengo fe, yo tengo esperanza, pero mi mayor alegría será el día que le entreguemos a cada uno de ustedes su solución habitacional, que le entreguemos su vivienda y que convirtamos esa esperanza de ustedes en la alegría de todos. Esa va a ser nuestra mayor satisfacción como equipo humano que está junto a ustedes.
12: José Alejandro Terán, gobernador del estado La Guaira.
13: En esta oportunidad, con la media luna turca, bueno, estamos recibiendo todos estos artículos de aseo personal que van a ser distribuidos en los distintos campamentos transitorios que tenemos en el estado La Guaira, donde tenemos a la fecha más de 10.000 personas que están siendo atendidas de manera integral. Y en estos momentos tan difíciles hemos sentido el apoyo reiterado, no una sola vez, sino ya va por 3-4 veces ya que hemos recibido nosotros este tipo de apoyo, lo que demuestra realmente que es una voluntad de hacer irrefutable, sostenible en el tiempo.
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16: 3:05 minutos de la tarde. Sean todas y todos bienvenidos a esta transmisión especial de Radio Nacional de Venezuela, que desde el 24 de junio ha venido realizando en conjunto con todas las emisoras del sistema público de información, todas las emisoras de radio conectadas, YBKM Mundial, la Radio del Sur, Radio Nacional de Venezuela como señal matriz, Tune FM, Radio Miraflores y el Circuito Radial PDVSA, todos juntos llevándoles a ustedes día a día la información que se viene dando luego del doblete sísmico que afectó duramente a Venezuela. Específicamente 7 estados que además terminaron con afectaciones bastante graves, específicamente, y uno de los más afectados, el estado La Guaira, que sin duda, pues allí hemos visto cómo se ha abocado todo el sistema de seguridad y atención del gobierno bolivariano de Venezuela para, en principio, lo que la presidenta de Venezuela, Delcy Rodríguez, nos decía de aquel primer momento cuando se decretaba el estado de emergencia en esa entidad, pues vamos a rescatar vidas, que es lo primordial que hay que hacer y es nuestra primera labor, y todavía se mantiene el trabajo de búsqueda, decía ella, donde hay un respiro vamos a seguir trabajando para que se pueda hacer el rescate de personas con vida, pero igual se sigue además haciendo también el rescate de aquellas personas que lamentablemente fallecieron, también para que sus familiares puedan reconocerlos y también darle pues la sepultura o la ceremonia que ellos decidan también. Los acompaña Alejandro Silva Villamizar, que se une a esta transmisión durante el día de hoy, domingo 12 de julio. Nosotros hemos seguido dándole cobertura informativa importante a este evento natural, lamentable, que ha azotado de forma muy fuerte a los venezolanos y las venezolanas en nuestro país. Importante además el trabajo que ha venido haciendo el gobierno bolivariano de Venezuela para atender a todas las víctimas de este doblete sísmico que se ha venido, que se desarrolló en Venezuela. Y esta atención, que es una atención integral, que se ha dado en dos fases, tal cual como lo hemos planteado desde el principio. Una primera fase que tenía que ver con el rescate de personas con vida, una primera fase que tenía que ver con la atención inmediata en el sitio de la emergencia, es decir, en los estados donde hubo afectaciones, en La Guaira, en Carabobo, en el Distrito Capital, en Falcón, en los estados donde hubo alguna afectación no solamente de infraestructura, sino además también de víctimas, se ha venido dando ese primer rescate, o sea, un primer elemento de avance, ¿no? Que es importante porque fue la atención inmediata que se da en el primer momento. Pero una atención inmediata que primero se da con la fuerza humana. ¿Y por qué se da con la fuerza humana? Porque cuando hay este tipo de derrumbes, que lo han dicho todos nuestros especialistas cada vez que los hemos entrevistado y en el mismo sitio, cuando se dan este tipo de derrumbes no se puede de inmediato atacar la situación con maquinaria pesada, porque en ese momento es el momento más álgido para el rescate de personas con vida. Entonces, por tanto, no podemos meter inmediatamente al trabajo a máquinas pesadas que puedan generar más daño del que ya existe en el lugar. Entonces comienza el trabajo humano. Y al igual que esa matriz que se generó, que no había nadie atendiendo, vuelvo y les repito lo que yo siempre les he dicho. O sea, es decir, ¿en qué lugar del mundo hay un bombero, un policía, un rescatista y una maquinaria en cada edificio esperando que se caiga? En ninguna parte. Por eso quienes atienden primeramente y quienes van al rescate primeramente son los sobrevivientes de ese espacio. Porque inclusive los organismos de seguridad en La Guaira el primer momento también se vieron afectados por el terremoto. Muchísimos funcionarios, y lo han dicho las autoridades en Venezuela, salieron afectados de este terremoto. No solamente perdieron sus viviendas, sino además también salieron heridos y muchos de ellos fallecieron. Entonces, a ese primer momento, y hay que ir haciendo ese recuento porque es importante ver cómo se va atendiendo la situación. Se da ese primer momento, comienza el rescate, inmediatamente comienza a darse la orden de que se trabajen con las maquinarias, los equipos de rescate que bajen desde la ciudad capital. Recordemos que además, para quienes no viven en Caracas o La Guaira y Caracas tienen una comunicación no mayor de 30 minutos vía carretera. Recuerden que además el Aeropuerto Internacional de Maiquetía, que hace vida para la ciudad de Caracas, es justamente muy cercano, que también salió con grandes afectaciones, ¿no? Entonces se baja y se comienza a hacer la labor inmediata de los rescatistas. Rescatistas que después comienzan a sumarse a ese cuerpo de rescate de los venezolanos y las venezolanas, a los rescatistas internacionales, que la colaboración de los países del mundo ha sido sin duda alguna maravillosa, y a quienes hay que agradecerles día a día toda la labor que han tenido para no solamente enviar rescatistas que nos ayudaran en ese momento bien delicado de empezar a encontrar personas con vida, recordemos que apremiaba, ¿no?, el momento, sino además de aquellas personas, aquellos países que han enviado insumos, hospitales de campaña, de última tecnología, que se van a colocar en espacios, o que se colocaron en espacios del estado de La Guaira principalmente, para atender las emergencias médicas, ¿no? En diferentes fases, en una fase que pudiera ser la parte de consulta o de triaje, era la palabra que estaba buscando, ¿no? Justamente esa parte de triaje atiende las afecciones más pequeñas, es decir, golpes menores, alguna dolencia de una enfermedad crónica. Recordemos que además tenemos personas además con enfermedades crónicas que tienen que seguir sus tratamientos, pero también tienen quirófanos que permiten allí la atención de emergencias que tengan con algún tipo de intervención, y se hace justamente eso, el trabajo en estos hospitales de campaña que se han dispuesto específicamente en zonas del estado La Guaira. Entonces, justamente ese proceso que se viene dando de rescate y de atención en sitio fue importantísimo para lograr la mayor cantidad de personas rescatadas hasta la fecha, ¿no? Y que ha sido importantísima. Luego, pues, de esa fase, de manera paralela, se da la segunda fase, es la fase de atención, y comienzan a destinarse los campamentos, en principio carpas para la atención inmediata de la gente, en estos levantamientos de campamentos de campaña, que se dieron en el espacio de La Guaira, para luego pasar a lo que hoy en día, donde se encuentran muchas de las personas damnificadas, que son los campamentos transitorios, que bien ha dicho también el presidente de la Asamblea, que es el encargado además de esta comisión presidencial para los campamentos, en atender con la mayor dignidad posible en ese espacio a todas y todos los que se encuentran allá. Ahí, y no, inclusive él hablaba del campamento del Poliedro y decía, estamos buscando que no sea lo que conocemos típicamente como un campamento o un refugio, que están un poco de literas juntas, sino que queremos buscar espacios de privacidad, porque hay familias completas, familias que necesitan tener un espacio de privacidad, y no solamente privacidad, sino que estén cómodas, que estén medianamente tranquilas dentro de lo que implica estar en un campamento, ¿no? Transitorio, entender completamente que no es lo mismo estar en su casa que estar en el espacio que usted considera suyo, pero que sea un lugar donde usted pueda estar tranquilo, porque va a ser transitorio con el menor tiempo posible, porque las autoridades así lo han planteado, ¿no? En lo inmediato se espera ya en el mes de septiembre estar entregando las primeras viviendas a los venezolanos y las venezolanas, y así ir paulatinamente trabajando. Pero algo muy importante que hay que entender también en este proceso de construcción de viviendas nuevas es que se están evaluando también los suelos, porque pues evidentemente se tiene que resguardar la vida de quien va a vivir en esa vivienda, y entonces es importante que quienes están, expertos venezolanos y expertos internacionales, evaluando dónde se puede volver a construir, inclusive en el estado de La Guaira. Vamos a hacer un estudio del suelo, han dicho, estamos revisando dónde podemos construir y que sean viviendas seguras para quienes van a ser vida a partir de ese momento en el espacio donde se les entregue la vivienda. Entonces es un proceso que se ha venido trabajando de manera paralela, ¿verdad? De manera alterna al mismo tiempo, porque justamente esas dos fases van de la mano, ¿no? Si yo rescato a una persona con vida, tengo que darle atención de inmediato y empezar a revisar cómo va a ser el proceso de transición de esa persona para luego pasar a su casa. Vendrá entonces la fase de entrega de viviendas, porque empieza la fase de construcción primero y luego la entrega de estas viviendas. Pero además, dentro de ese proceso se han aplicado mecanismos importantes financieros y mecanismos de atención que le permiten también a la gente pues tener acceso a créditos con más del 80% de subsidio a través de la misión venezolana Renace, la atención a los edificios que se encuentran dentro del semáforo de habitabilidad en el color amarillo, porque ahí la misión Venezuela Renace apuesta a la reconstrucción de un edificio que puede ser habitado una vez sea reparado. Y entonces, pues eso, de alguna otra forma, ha sido apoyando, ¿no? Apoyando con materiales, con brigadas. Ha dicho la presidenta de la misión Venezuela Renace, Jacqueline Faría, que pues también es importante que se sumen quienes conozcan del proceso de reparación y construcción a este proceso que se está viviendo en estos edificios. Recordemos además también que a través de la organización colectiva y del poder popular que hemos venido haciendo durante años en Venezuela, a través de la creación de espacios donde se coordinan las comunidades para la construcción colectiva de diferentes proyectos, ahí también tenemos personas identificadas que saben del proceso de construcción y que pueden contribuir. Maestros de obra, albañiles, plomeros, personas que están dentro de esas comunidades y que pueden ayudar a construir o a reconstruir o a reparar esos espacios donde se encuentran en amarillo todavía. Es importante recordar ese semáforo de habitabilidad. Que usted tiene que tener muy en cuenta que esta revisión que está haciendo la Comisión Presidencial de las viviendas que fueron afectadas, es importante ser muy, muy, muy cauteloso y precavido con lo que le dicen. Porque esta comisión, que está certificada además y apoyada por el Colegio de Ingenieros y por el Gobierno Nacional, es importante la revisión que están haciendo. ¿Por qué? Porque le están resguardando la vida, ¿no? Y allí entendemos todas y todos que nuestra vivienda es nuestra casa, es nuestro espacio, y que yo no me quiero ir de allí, y que yo pudiera no querer estar allí dejando abandonada mi casa con mis cosas, pero hay que entender que estamos salvaguardando la vida. Y eso es fundamental. O sea, lo que no podemos recuperar es la vida. Todo lo demás, aunque suene trillado, se puede recuperar. Aunque es difícil, aunque nos cuesta dinero, aunque nos cuesta esfuerzo y sacrificio. Sí, es verdad. Pero lo que no se puede recuperar es la vida. Entonces hay que tener muy en cuenta esas inspecciones. Y allí es un proceso paulatino, ¿ok? Porque es una primera inspección ocular que revisa, qué grietas tenemos, dónde están, cuáles son las afectaciones. Y luego de que viene esa, si el edificio necesita una revisión más exhaustiva, hay una comisión especializada que hace esa revisión exhaustiva, que es una segunda fase dentro de las inspecciones. Y allí se diagnostica en qué situación se encuentra el edificio y se coloca una de las tres etiquetas en los colores, bien sea la verde, la amarilla o la roja. Entonces ya conversábamos con el ingeniero civil Héctor Bravo y nos decía, la roja es no se puede habitar. No hay forma de habitar en ese lugar porque sus fundaciones, sus cimientos, sus columnas se han visto afectadas y en cualquier otra situación pudiera ese edificio correr el riesgo de derrumbarse y causar daños o muertes a las personas que estén dentro de eso. Entonces es inhabitable. Inhabitable implica usted no puede entrar. En amarillo, que tiene habitabilidad pero con precaución porque debe ser reparado en las funciones en las que tengan que hacer, entonces usted tiene que tener en cuenta que allí en amarillo hay que hacer unas reparaciones determinadas para poder volver a tener un espacio seguro de vivienda. Y en verde implica pues, que usted puede habitar porque el espacio es seguro. Pero no hay que confundir la inspección de habitabilidad con la inspección de los ascensores, que ha sido un tema muy polémico. En todos lados, en cada uno de los espacios donde hay edificios que tengan ascensores, ¿no? Los ascensores, la inspección la debe hacer una empresa técnica especializada registrada en Sencamer, que emita un informe que les dé la certificación de que los ascensores no sufrieron ningún daño y que pueden ser puestos en marcha nuevamente. De resto, el ascensor tiene que mantenerse apagado. Porque si el ascensor está en funcionamiento y tiene alguna afectación, puede generar un accidente gravísimo. Y entonces allí sumaríamos una tragedia nueva y es lo que no se quiere de ninguna manera. Entonces hay que tener en cuenta que son dos inspecciones distintas. La de habitabilidad, que le dice que su vivienda se encuentra bien, se encuentra en precaución o en una alerta o está en rojo y no puede ser habitada. Y por otro lado está la inspección de los ascensores, que tiene que ser a través de una empresa técnica especialista en ascensores, certificada en Sencamer, que emita un informe y una certificación. Además, les colocan una etiqueta a los ascensores que dice que fue inspeccionado, que se puede utilizar, y le dice cuál es el RIF de la empresa que está registrada en Sencamer, cuál es el número de registro en Sencamer, y es fundamental que eso lo tengan porque es lo que le va a dar seguridad a usted de que puede utilizar el ascensor sin ningún problema. Entendemos lo difícil que es, y se lo digo yo que vamos, vivimos en un edificio que también tuvimos los ascensores apagados durante mucho tiempo, lo difícil que es pasar días subiendo, bajando escaleras, personas con discapacidad, personas mayores, que tengo que comprar unas cosas, que subir el botellón del agua, que todo eso se entiende. Pero vuelvo y les repito, está resguardándose la vida, que es lo único que no podemos reponer. Y si no la podemos reponer, entonces hay que resguardarla bastante bien, ¿no? Y allí hay que hacer la comparación además con aquellas personas que han perdido la vida en ese desplome de edificios que vivieron luego del 24 de junio. Pues esas personas, nosotros que tenemos esa segunda oportunidad, todos los que estamos acá, que vivimos el terremoto, tenemos esa oportunidad que nos da la vida de estar bien, de estar sanos, de tener casa, de poder trabajar, de poder estar ayudando desde estos micrófonos a la gente para mantenerla informada, pensar de que una semana, dos semanas esperando en la casa de una familia mientras me reparan el edificio o subiendo y bajando las escaleras mientras está el ascensor, es sin duda alguna un precio mínimo frente a quienes les tocó vivir la tragedia en carne propia en espacios como La Guaira o como los edificios que se cayeron en Caracas o como las afectaciones que hubo en los otros estados. Entonces yo creo que es un tema también de conciencia y se los digo porque, bueno, efectivamente hay gente que te dice, bueno, pero es que yo necesito volver a mi casa, yo necesito estar allí, yo no tengo a dónde irme. Entendemos que eso pasa y si su casa se puso en riesgo, pues usted puede acercarse a un centro transitorio, notificar además y registrarse que su casa se encuentra en riesgo y que le pusieron una etiqueta amarilla y no puede ser habitable y que usted no tiene dónde vivir, y seguramente en ese campamento transitorio va a ser atendido, registrado y va a vivir todo este proceso. Además, importante la anuncio que hacía el día viernes la presidenta de la República, Delcy Rodríguez, decía, les vamos a hacer, creamos un fondo para financiar y apoyar a los condominios en estos procesos de reparación. Entonces, fíjense cómo la atención se ha sido totalmente integral. Tenemos fondos para atención de las víctimas, además se les entrega una asignación económica a todas las personas afectadas a través del sistema Patria durante los próximos 6 meses, ¿no? Porque evidentemente hubo gente que hasta se quedó sin trabajo y eso es importante pues ver también. Es una forma distinta también de atender a la gente, porque hay que ver quiénes se quedaron sin trabajo, quiénes quedaron afectados, porque no solamente su casa, sino el sitio de trabajo también sufrió daños y no pueden regresar a trabajar y no tienen un ingreso, pero no parece estar atención a las víctimas a través de una asignación económica por el sistema Patria durante los próximos 6 meses. Pero además entonces está el fondo para la reconstrucción de las viviendas también, donde están involucrados también organismos internacionales como la CAF, para el trabajo de los fondos que llegan a nivel internacional, el BANDES a nivel nacional, se recaudan para invertir en las zonas afectadas y la reconstrucción de viviendas. Pero adicionalmente a eso, para las reparaciones no solamente está la Misión Venezuela Renace, sino que se le suma este crédito o este fondo importante de atención a los condominios, pero además ya la banca ha planteado, y también se ha sentado el gobierno con los sectores de la banca para plantear créditos con un muy bajo interés, con hasta un 80% de subsidio, y eso es importante también verlo, ¿no? Fundamental, porque va permitiendo que se vaya dando la reconstrucción, porque bueno, de pronto usted no sufrió mayor daño, pero tiene que entonces picar alguna pared, tiene que volverle a echar el mastique y pintarla, y necesita algún crédito porque, bueno, no tiene la capacidad en este momento. Va y solicita, y seguramente con los trámites muy sencillos va a poder hacer esa reparación pronto, ¿no? Y entonces ahí se va dando todo el proceso de atención. Otro proceso que se da de atención es a las víctimas, a las personas además que se encuentran que fallecieron y que hay que darles sepultura, y ha hecho el SENAMEC una labor maravillosa junto con el gobierno bolivariano de poder hacer una identificación de cada una de las personas que están allá, utilizando todos los mecanismos de identificación que tiene la medicina forense y la antropología forense para poder identificar y colocar en un espacio adecuado con nichos individuales, con espacios individuales identificados con nombre y código a cada persona, para que tengan su sepultura adecuada. Bien lo instruyó la presidenta Delcy Rodríguez y decía, no hay fosas comunes. Y veíamos en la televisión, inclusive a través del Canal del Estado, un programa maravilloso que hicieron desde el Canal del Estado, donde se hacía una entrevista al director del SENAMEP y nos explicaba cómo es el procedimiento de identificación, luego de inhumación y todo el proceso que se viene haciendo. Y es también importante entender eso, porque parte del duelo y de cerrar ese duelo, o no, o de cerrar el proceso, está en poder nosotros, si perdemos algún familiar, perdemos algún amigo, alguna persona cercana, poder darles la sepultura y cerrar el ciclo y saber que lo encontramos y que, bueno, pues lastimosamente falleció. Y eso es importante también, ser parte de la atención. La Misión Nevado atendiendo a las mascotas que han sido encontradas, dándoles hidratación, comida y en adopción. Y es un buen momento, y llamar a la reflexión sobre esto. Si usted quiere, necesita, no sé, tiene la voluntad de poder adoptar a uno de estos animalitos que quedó huérfano, hágalo. Es el momento de también solidarizarse con esos compañeros de cuatro patas que forman parte de la familia y que están con nosotros día a día y que dan la vida por uno. Y entonces allí es importante también ayudarlos, atenderlos, buscar la manera de apadrinar por lo menos alguno también. Si usted no lo puede tener en su casa, apadrine para que en el refugio donde se encuentre pueda tener la alimentación, pueda tener agua. Pero ahí lo más importante es abrazar, adoptar y tener dentro de la familia uno más. Así que, miren, ha sido una labor titánica del gobierno bolivariano. Ningún país se prepara para una catástrofe de esta. Y cuando les digo se prepara es porque las catástrofes de este nivel sobrepasan los niveles de organización de cualquier país. Y más como la que ocurrió en Venezuela, que es inédita en la historia. Por acá nos escriben La Carvajal B. Gracias por ser nuestra voz. Un abrazo. Gracias a ustedes por estar conectados a través del TikTok, que los estamos saludando. Nos dice, el circuito comunal Montalbán 1 y 2 necesita que se le haga la inspección de más de 130 edificaciones. Hay un espacio, y voy a buscarlo, efectivamente, una app para registrarse. Quienes necesitan inspecciones, la Carvajal, y pueden hacerlo por ahí. Igual, solicitarla ante los bomberos, pero recordemos además que es un sinfín de edificios, gran número, bastante, pidiendo al mismo tiempo las inspecciones, y es un proceso un poquito lento, pudiera decir uno, pero no lento porque no funcione, sino lento porque la capacidad sobrepasa. Por eso se están formando en la Universidad Central de Venezuela, se le está dando talleres a estudiantes de ingeniería, a ingenieros que no son especializados, para que puedan hacer las inspecciones supervisadas por el Colegio de Ingenieros y por el gobierno bolivariano y atender a la mayor cantidad de edificios posible. Pero por ahí esas son como las vías para poder ir haciendo la atención. Recuerden ustedes que pueden estar conectados con nosotros no solamente por el dial de Radio Nacional de Venezuela o de las emisoras que están conectadas y estamos en una sola transmisión, sino también por el streaming de Radio Nacional de Venezuela. Por ahí pueden vernos y escucharnos, y también por el canal o por el perfil de TikTok de YBKE Mundial, que estamos también transmitiendo en vivo. 3:28 minutos, vamos a la pausa y al regreso tenemos más de este operativo especial.
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1: Los pueblos del mundo se solidarizan con el pueblo venezolano. Tras el doblete sísmico que afectó al país el pasado 24 de junio.

0: compañeras, compañeros, camaradas. Acá es Célia Medina de São Paulo, Brasil, y vengo acá a manifestar mi dolor, mi solidaridad a este pueblo que han sufrido esta tragedia. ¿Cuántos niños, cuántos adultos, cuántos pueblos sob escombros, mucha muerte, mucho dolor? A pesar de esto todo, este país, así que vengo a manifestar nuestra solidaridad. Estamos todos con ustedes haciendo campañas de todo que es necesario. Viva pueblo venezolano, viva el presidente Maduro y Cilia, viva la soberanía de Venezuela.
1: Los pueblos del mundo se solidarizan con el pueblo venezolano tras el doblete sísmico que afectó al país el pasado 24 de junio. Ante la situación que hemos vivido recientemente, producto de los sismos, es recomendable priorizar tanto tu seguridad física como tu bienestar emocional. Para ello, te recomendamos lo siguiente. Limita la exposición continua a imágenes o videos del terremoto si notas que aumentan tu ansiedad. Realiza actividades relajantes que te funcionen, como caminar si es seguro, leer, escuchar música o hacer ejercicios suaves de respiración. Ante la situación que hemos vivido recientemente, producto de los sismos, es recomendable priorizar tanto tu seguridad física como tu bienestar emocional. Delcy Rodríguez, presidenta encargada de la República Bolivariana de Venezuela.
2: Nosotros vamos a construir de manera muy agresiva, muy rápida, viviendas para atender a las personas que están en los campamentos transitorios. Lo más importante es la organización con la comunidad, que todo el trabajo del plan de la Comisión Presidencial, del Plan Venezuela Renace, sea de la mano con la comunidad. Incluso estamos incorporando ya en los planes de construcción de vivienda sectores para la autoconstrucción, directamente con los consejos comunales, con la junta de condominio, con las comunidades organizadas, para que esta tragedia que han luchado a familias venezolanas, que nos ha llenado de dolor, hay quienes perdieron seres queridos, hay quienes perdieron familias enteras, para que esto lo superemos en unión nacional. Sea toda la sociedad venezolana, yo he llamado a esa nueva espiritualidad de compasión, de amor, de acompañamiento, de estar allí al lado del hermano, de la hermana venezolana que lo necesite. Bueno, esa nueva espiritualidad debe congregarnos y debe reunirnos.
1: Delcy Rodríguez, presidenta encargada de la República Bolivariana de Venezuela.
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11: 3:34 minutos. Seguimos en esta transmisión especial que se viene haciendo desde el día 1 con señal matriz de Radio Nacional de Venezuela, pero que además están conectadas las emisoras del sistema público de radios, YBKE Mundial, la Radio del Sur, Tune FM, el Circuito Radial PDVSA y Radio Miraflores. También varias emisoras comunitarias del país han estado unidas a este importante operativo que nos ha permitido mantenerlos informados y acompañarlos, que es lo más importante durante estos días que pues el pueblo venezolano necesita de cada uno de nosotros, y necesita porque la información es fundamental para mantener la calma, para estar orientados, para estar tranquilos, ¿no? Y eso justamente es lo que hemos venido tratando de hacer los medios oficiales, es darle la información real, la información verificada, información veraz, información oficial, no crear rumores e inventar los bulos esos que se crean, como por ejemplo el del tsunami, que generó más bien una situación bastante delicada y frenó inclusive el avance de muchos maquinarias de rescatistas. Miren, sale el parte oficial del día de hoy, 12 de julio, que nos da las cifras que ha entregado el gobierno bolivariano a través de este parte oficial, y nos dice que la cifra de fallecidos se fija en 4.490 personas, heridos 16.740, rescatados 6.462, familias atendidas 120.794, ¿okay? También personas en campamentos 19.583, campamentos transitorios 108, personas sin vivienda 17.907, edificios afectados 856, edificios colapsados 190, alimentos distribuidos en toneladas 9.995, pacientes atendidos 32.401, rescatistas internacionales 2.422, efectivos desplegados 31.837, voluntarios 30.535, agua distribuida por litros 18.507.166 litros y réplicas 1.222 contabilizadas hasta la entrega de este parte oficial del día de hoy. Importante. Esas son las cifras que nosotros tenemos que manejar, tener, compartir, porque es la cifra oficial que nos da el gobierno y no las que da cualquier otro por allí, que no debería de ninguna forma andar inventando, ¿no? Entonces, si usted quiere dar una cifra, esas son las cifras oficiales que da el gobierno bolivariano. Pero también les decía que le iba a dar la información de cómo están al día de hoy los campamentos que se han venido desarrollando en nuestro país, y el balance de atención que da la Vicepresidencia Social de Venezuela. El balance de atención de los campamentos transitorios dan una cifra general y nos habla de campamentos totales asignados 108. La capacidad instalada de todos estos campamentos es de 25.087 plazas, y que la capacidad ocupada hasta el momento es de 19.538 personas. Pero divididos por estados, entre Caracas, Miranda, La Guaira y Aragua, tenemos que en Caracas hay 41 campamentos que tienen una capacidad de atención de 11.172 personas y que hasta el momento ocupan 6.429 personas. En el caso de La Guaira hay 28 campamentos, 6 de ellos en proceso de ampliación, y tienen una ocupación de 10.908 personas. En el caso de Miranda hay 29 campamentos con una capacidad de 3.760 plazas para poder ser ocupadas, y hasta el momento hay 1.696 personas. Y entre tanto, en Aragua hay 10 campamentos con plazas de 550 y tienen 550 personas, es decir, las plazas están copadas. Esa es la parte oficial que daba hoy la Vicepresidencia Social de la República Bolivariana de Venezuela en función de la atención en los campamentos transitorios. Miren, ahí es muy importante en estos campamentos transitorios que los voluntarios de áreas ya más sociales puedan también estar presentes, y usted puede registrarse como voluntario y llegar y plantear en qué puede ayudar, ¿no? Y cuando les digo en el área social, es que se necesitan desde psicólogos que efectivamente han estado presentes desde el primer momento, pero hoy en día para la convivencia se necesitan psicopedagogos, trabajadores sociales, personas que tienen que ver con las terapias familiar, recreadores, educadoras o educadores. ¿Por qué? porque también tenemos dentro de ese espacio la convivencia. Y la convivencia es importante aprenderla a llevar en paz, porque justamente estamos conviviendo con personas que puedan ser conocidos nuestros, nuestro vecino, un amigo, pero también vamos a convivir con personas con las que no estamos acostumbrados a vivir, y al ser seres humanos, con nuestro propio comportamiento, con nuestras propias mañas, formas de ser, eso también pues genera dentro de la convivencia en algún momento algunas situaciones de fricción, y es normal que ocurran. Ocurren en la familia, usted vive con su familia y en algún momento tiene un momento de fricción entre por los caracteres, por los comportamientos, por lo que me gusta, por lo que no me gusta. Entonces allí es importante que esa atención integral que se viene dando de esta manera, porque además está abocado toda la vicepresidencia social en la atención de los campamentos transitorios, que los voluntarios que se quieran sumar se registren y se sumen en estas áreas, es muy importante para que puedan hacer ese paso transitorio mucho más organizado, adecuado, digno, que es una de las cosas más importantes, y lo planteaba la presidenta Delcy Rodríguez, que decía que tienen que ser espacios dignos para poder que la gente, el momento o el tiempo que tenga que estar allí, pueda vivir tranquila, pueda sentirse lo más querida posible, lo más cómoda, porque recordemos que en su gran mayoría vienen de edificios que se desplomaron y de una grave tragedia, que no solamente tienen la pérdida material, sino tienen también un daño emocional, tienen también una no solamente salud física golpeada, que es atendida de inmediato, pero tienen una salud mental que es más difícil de recuperar y que tiene un proceso bastante, bastante amplio, ¿no? En el proceso de recuperación, les digo. Y además, también hay que apoyar de alguna otra forma a quienes han atendido, porque también tienen familia, también perdieron algo, también se quedaron sin casa. El presidente de la Asamblea invitaba a los médicos, a los policías, a la Guardia Nacional, a todos los que estaban atendiendo en el área de desastre, a registrarse, por si acaso pues también habían sufrido pérdidas de sus hogares o tenían alguna situación con un familiar, a registrarse para ser atendidos también, porque hay que atender también al que atiende, al cuidador, hay que atenderlo también. Y eso es importante, ¿no? O sea, es decir, no nos olvidemos de todo. Sí, sabemos que quienes vivieron de inmediato, de la forma más cercana, la tragedia, y lo perdieron todo, sí, son la primordial, son nuestra prioridad, ¿ok? Pero también hay que atender al cuidador porque, bueno, se satura, también tiene sus propias realidades. Hay que ver cómo lo podemos lograr ir llevando también, ¿no? Y a quienes, a todos, porque además usted tiene un vecino o una vecina que no perdió la casa, pero que se mantiene todavía con susto, que todavía tiene miedo, que tiene ese síndrome del terremoto fantasma, que cada vez que siente que tiembla el piso, que tiembla la mesa, y que a veces no es real, sino que son productos además de nuestro propio cerebro y nuestro sistema nervioso que está en proceso de acomodarse. Y no es que lo diga yo porque soy especialista en psicología, es que hemos ido entrevistando a los psicólogos, los psiquiatras, y nos hablan de esta situación en particular. Inclusive hay ejercicios bien particulares que nos permiten controlar un poco esa ansiedad que nos genera este síndrome, ¿no? Nos decía una psicóloga hace poco acá en Radio Nacional de Venezuela, nos decía, miren, poner los pies en la tierra descalzo y mirar a un punto fijo, perdón, nos permite centrarnos, ¿no? Y darnos cuenta que no está temblando en ese momento, ¿no? Más allá de las réplicas que están apareciendo y que hay que reiterar una y otra vez que son normales y que es necesario que ocurran. O sea, debemos de entender que van a seguir ocurriendo y que estén allí es beneficioso para ese proceso de reacción.

ocurriendo y que estén allí es beneficioso para ese proceso de reacomodo. Cualquier información tiene que ser verificada con la fuente. Porque si yo soy un loco, yo salgo y digo, se están matando en Japón y yo estoy en Venezuela, tú, como usuario que consumes mi contenido, dirás, y bueno, ¿y este señor cómo sabe que se están matando en Japón? ¿Qué pruebas tiene? Yo agarré un video de Japón que no tiene fecha, que no sabemos quién lo produce, que no sabemos de dónde viene, de dos personas que se están matando. Y entonces yo me hago eco y digo, se están matando en Japón. Primero lo exagero, lo tergiverso, no verifico de dónde viene el video y lo saco. Y tú, en un ejemplo, que consumes mi contenido, entonces lo crees y lo replicas. Entonces lo primero es, uno, verificar la fuente, si yo estoy viendo la información. Lo otro es contrastar esa información con quiénes son mis medios oficiales de información. ¿A quién puedo verificar? ¿A quién puedo ir a consultar para saber si esta información que me están dando es real? ¿No? Y lo otro es entender que los medios de comunicación son grandes manipuladores históricos, principalmente aquellos que tienen intereses económicos ligados a grandes potencias. Las grandes corporaciones de la comunicación en el mundo han trabajado en función de la manipulación, porque la comunicación es un hecho natural de los humanos. Nosotros nos comunicamos desde que nacemos, pero la manipulación es la construcción aprendida de un mensaje que va a través de la comunicación, pero que su objetivo es la modificación de una conducta o simplemente en la inyección de una información falsa en el cerebro de alguien y que se replique. Entonces, entendiendo eso, yo lo que primero que debo hacer es cuáles son mis fuentes confiables que ya yo conozco, yo, individuo que se informa a través de redes sociales, medios de comunicación, cuáles son mis fuentes confiables que ya yo conozco, que no me mienten y que me dan la información más certera. Y con esas me debo quedar. Y una vez me puede llegar, porque los algoritmos están hechos para manipularnos, los algoritmos de las redes sociales, que por donde más se da en estos tiempos la manipulación. Anteriormente la televisión hacía su propio trabajo, también era la gran manipuladora, y sí, lo sigue siendo, los medios de comunicación lo siguen siendo, eso no ha dejado de ser. Lo único que se renuevan y van hacia otras plataformas, como en este caso las redes sociales. Entonces, en el momento que nosotros tenemos eso, es identificar de dónde viene esa fuente, porque son construcciones narrativas que van de la mano de muchos elementos. Uno, el discurso, es decir, qué digo, cómo lo digo y qué palabras utilizo. Dos, en qué escenario me coloco para que me veas, es decir, a través de una pantalla. Tres, qué iluminación utilizo, qué música le pongo. Por eso las redes sociales tienen videos que llevan música, iluminación, tú le puedes poner filtros, todas esas cosas, porque son elementos de manipulación comunicacional para crear un mensaje que genere algo en el otro. Recordemos siempre que la comunicación busca una reacción, ¿no? En el esquema básico, que ya no es tan básico, como lo aprendíamos hace muchos años en la universidad, era que había un emisor, un receptor, un mensaje y una retroalimentación. En ese esquema muy básico, esa retroalimentación tiene que no solamente se da si yo le respondo a quien emite el mensaje, porque en el momento que yo lo comparto, en el momento que yo lo consumo, en el momento que yo lo comento, ya se está dando una retroalimentación, y es ese feedback que se está dando a través de las redes sociales forma parte de esa retroalimentación. Yo puedo o no responderle a esa persona que emite el mensaje, pero en el momento que yo comparto ese mensaje con otro, estoy haciendo un proceso de retroalimentación y estoy comenzando nuevamente el proceso de comunicación al compartir ese mensaje. Entonces, ¿qué es lo primero que yo les recomiendo? Uno, verificar la fuente. ¿Quién me lo dice? Y ahí entran las famosas 5WH que nos enseñaron durante la universidad, que bueno, tienen sus desde mi perspectiva, tienen sus críticas. Pero lo primero es, ¿quién me lo dice? ¿Cómo me lo dice? ¿Me lo dice de manera informativa? ¿Me lo dice exagerando? ¿Me lo tergiversa? ¿Me lo exagera? ¿No? ¿Cuál es el motivo por el cual me lo está diciendo? ¿Me quiere informar? ¿Quiere que yo tenga una reacción frente a esto? ¿Ok? Y luego de eso, ¿por qué está diciendo el mensaje de la forma en la que lo está diciendo? Y luego que yo me respondo a esas mismas preguntas frente a ese mensaje que está llegando, identifico si esa fuente es una fuente de las confiables y voy y contrasto la información. Ojo con esto, que es muy, muy importante. ¿Por qué? Porque pareciera tonto. Ay, pero ¿cómo no voy a saber yo que me están manipulando? Pareciera tonto,
Pero a más de uno nos pasa, y nos pasa a todos, a todos. Nosotros, los que trabajamos en comunicación, no estamos exentos de esto. También podemos caer en bulos informativos si no aplicamos también las técnicas que yo les estoy diciendo. ¿Por qué? Porque pasa lo que pasó con el tsunami. El tsunami, mira, lo del invento del tsunami fue, sin duda alguna, el más claro invento de lo que significa la manipulación a través, en este caso, de redes sociales. Y lo que puede causar. Hay un episodio muy viejo de Orson Welles cuando narra la invasión a la Tierra, que es una de las grandes muestras de lo que hace un medio de comunicación a través de la manipulación y de crear historias que luego no son claramente identificadas como un hecho ficticio, y más de uno de los comunicadores saben que existe, y es este hombre que narra la invasión extraterrestre al mundo y genera en las calles una crisis porque la gente creía que era real y cometió el gravísimo error de no precisar que era un cuento de ficción, y la gente se lo creyó. Y salieron y se generaron crisis, destrozos, una situación de emergencia en las calles. Entonces, lo mismo pasó con el tsunami en Venezuela. Venezuela lo vivió, y lo vivió porque generaron una alerta de tsunami falsa a través de las redes sociales. No había ninguna autoridad diciendo que había tsunami. Fue una alerta.

¿no? Antes de cualquier otra cosa. Y es importante que lo tengan en cuenta. Miren, la manipulación de los mensajes en comunicación, la creación de narrativas, la creación de discursos, no es algo nuevo, es muy viejo. Y forma parte además de la propaganda política sucia que se genera en diferentes espacios. Y está hecha para eso. Y nos han trabajado como grandes laboratorios las redes sociales. Ahí es donde se encuentra la gran manipulación. Las redes sociales son una gran manipulación. Grabe usted un video y haga alguna situación particular con ese video. Sáquelo de contexto, corte un solo pedazo y lo publica y verá cómo reacciona la gente frente a un video suyo, fuera de contexto. Y la gente va a empezar a juzgar solo el fragmento que ve, sin evitar cuál es el contexto. Todo mensaje comunicacional tiene un contexto y debe ser revisado el contexto. Y ahí es muy importante que lo vean. Por eso que les digo yo, no nos hagamos eco de eso, revisemos informaciones oficiales, busquemos canales oficiales. Yo no le digo que usted escuche YBKE, Radio Nacional, no. Yo lo que le digo, escuche los voceros oficiales, que son los voceros que le van a dar la información real. Hay medios, como nosotros, responsables, que lo que nos hacemos es apegarnos a la información real, a la información veraz, a la información oficial, a la que nos da la seguridad de que la fuente está dando la información certera. No caemos en mentiras, no caemos en bulos, no, y no salimos corriendo a dar el primer... Somos el tubazo, eso del tubazo ya no existe con las redes sociales. Y cuando les decía tubazo es que era el primero que sacaba la noticia. No, ahorita es el momento de la verificación de la información, antes de dar la información, y poder profundizar en ella, inclusive explicar de dónde viene, cuál es el contexto, por qué se está dando, por qué esta situación se está planteando. Es lo más importante, porque hoy en día cualquiera sale a decir cualquier cosa, pero explicar por qué se da una situación es lo más importante en este momento. Y es lo que nosotros debemos hacer todas y todos al momento de estar allí frente a una información que se nos aparece dentro de las redes sociales. Todas las consumimos y no son una herramienta dañina per se, no, son un medio de comunicación, una forma de comunicarnos y de acercar seguramente distancias en el proceso de comunicación. Pero tenemos que saber usarlas porque, como todas las herramientas de comunicación, sirven para la manipulación, y eso tenemos que tenerlo en cuenta. Ojo con eso, porque todo hecho comunicacional puede servir para la manipulación a través de la construcción de un discurso con elementos narrativos que generan una reacción determinada. Todos los elementos, y de allí que va, el color que usan, la forma, el filtro, la música, todos esos elementos están ahí en esa construcción. Entonces lo primero que debemos hacer es revisar quién lo dice, cómo me lo está diciendo, por qué me lo está diciendo, cuál es el motivo por el cual me lo está diciendo, y luego compararse y contrastar esa noticia si existe en otras fuentes mucho más confiables u oficiales. ¿Ok? Pues es la recomendación que yo humildemente les doy desde esta trinchera comunicacional. 3:54, debo despedirme de este fragmento en el que estoy yo. Este operativo continúa, nos dice por aquí Yolimar Caicedo, saludos cordiales desde Carabobo, un abrazo Yolimar, por estar allí conectada con nosotros. Nosotros tenemos que despedirnos, este operativo continúa, vamos a seguir todos estos días llevándoles a ustedes información de cómo se viene avanzando en el proceso evolutivo de los campamentos transitorios, en el de atención, en el proceso de evaluación de suelos para la construcción de casas, ya cuando se implemente el proceso de construcción de viviendas, cómo va la misión Venezuela Renace en la reparación de espacios y viviendas que se vieron afectadas y que están en etiqueta amarilla, todo este proceso de atención, que es esta segunda fase que estamos viendo, y además seguir evaluando esa primera fase que pasa del rescate de personas con vida, el rescate también de personas fallecidas, la remoción de escombros, porque tienen que empezarse a dar también en algún momento la remoción de escombros, que también forma parte de ese rescate y de la limpieza de los espacios que fueron más afectados, y allí vamos a ir trabajando con eso. Pero recuerden que lo primero ha sido proteger la vida de los venezolanos y las venezolanas. Ahora comienza el proceso de atención, vamos a estar allí acompañándolos en cada momento, y cuando digo acompañándolos es todas y todos los que hemos venido trabajando desde nuestra trinchera, desde nuestro pequeño espacio, con nuestra pequeña colaboración, para que cada uno de ustedes estén y se sientan que estamos con ustedes, que estamos allí, que vamos a seguir estando, pues, porque no los vamos a abandonar hasta que no esté el último en una vivienda digna. 3:56, ahora sí me despido, agradezco a Ifemar Jiménez, presidenta del Sistema Radio Nacional de Venezuela, la multiplataforma que recorre la patria, a todo el equipo de

0: que la acompaña, a todo el equipo de Radio Miraflores, de la Radio del Sur, de YBKE Mundial, del Circuito Radial PDVSA, de Tune FM, que han estado también trabajando y conectados allí para llevarles información. También, además, agradecerle a todos los que se conectan día a día, están en sintonía con nosotros, nos hacen parte, además, también de su día a día y comentan, buscan información con nosotros. También agradecerles a ustedes que han estado allí. Los acompañó Alejandro Silva Villamizar y mañana seguramente estaré acompañándolos nuevamente por acá por Radio Nacional de Venezuela. Hasta la próxima.
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7: Desde Santiago de Chile les habla Pedro Gallardo del programa Rompiendo Fronteras. Un gran saludo para el pueblo bolivariano de Venezuela. Un pueblo que está viviendo duras pruebas. Pruebas que ha puesto la naturaleza y pruebas que políticamente también sufre consecuencias trágicas. Pero el pueblo venezolano ha sido ejemplar en muchas luchas. Y no creo que sea esta la oportunidad donde se sientan derrotados, sino más bien es un pueblo que debe permanecer unido, un pueblo que debe luchar, organizarse, y no cabe duda que así lo hará para salir de estas duras pruebas sociales, de esta dura prueba que le ha puesto la naturaleza en este momento. Mi solidaridad a los familiares, amigos que han perdido y que han sufrido esta dura prueba que hoy día están sufriendo. Mis saludos solidarios y la esperanza de un futuro mejor para ustedes.
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9: 4 de la tarde, 2 minutos en la República Bolivariana de Venezuela. Parte oficial del gobierno de la República Bolivariana de Venezuela de hoy domingo 12 de julio de 2026 del balance de los dos sismos ocurridos. Gobierno de la República Bolivariana de Venezuela, parte oficial 12 de julio 2026. Fallecidos 4.490, heridos 16.740, rescatados 6.462, familias atendidas 120.794, campamentos transitorios 108, personas en campamentos 19.583, personas sin viviendas 17.907, Edificios afectados, 856. Edificios colapsados, 190. Alimentos distribuidos, 9.995 toneladas. Pacientes atendidos, 32.401. Rescatistas internacionales, 2.422. Efectivos desplegados, 31.837. Voluntarios, 30.535. Agua distribuida, 18.507.166 litros. Réplicas, 1.222. Hasta aquí el presente avance informativo. 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Continúen con más de nuestra programación. Son las 4:04 minutos.
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16: Los colombianos, para decirlo de una manera, que tienen todo lo que, o que tienen sus empresas trabajando. No vinimos, no, aquí no hay empresarios de maletín, aquí no hay empresarios que vengan solamente a mirar, aquí hay empresarios orgánicos de los cuales nos sentimos muy orgullosos de recibir en el estado Táchira. Contamos con la presencia hoy de aproximadamente 120 empresarios colombianos y de aproximadamente 10 o 15 gremios que vinieron a visitarnos y a ver en el Táchira la oportunidad de inversión que se busca de nuevos mercados por parte de los empresarios colombianos. En los empresarios venezolanos asistieron también aproximadamente 100, 120 empresarios venezolanos que hoy tienen sus empresas funcionando, que tienen empresas e industrias generando espiral de empleo, generando oportunidades, generando desarrollo para nuestro estado. Entonces, estas mesas de trabajo y estos encuentros empresariales, con el apoyo de las autoridades, con la alcaldía de Cúcuta, con el apoyo de la alcaldía de San Cristóbal, con el apoyo de la gobernación del norte de Santander y con el apoyo de la gobernación del estado Táchira, que abonaron el espacio para que nosotros pudiésemos hacer lo que debemos hacer los empresarios, que es hacer negocios, que es plantear las bases necesarias para el crecimiento, el desarrollo, la prosperidad y la riqueza de nuestras entidades, plantar las bases necesarias para pagar impuestos, para generar, para pagar nóminas y para transformar productos y bienes y servicios que luego van a ser utilizados por todos nuestros consumidores al interior de Venezuela y al interior de Colombia. Ese es el verdadero trabajo de los gremios y de los empresarios en el mundo entero.
17: Esta es la información que tenemos a esta hora. Desde el estado Táchira le reporto a Sule Colmenares. Adelante, estudio.
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19: El 24 de junio de 2026 quedó marcado en la historia de Venezuela. En cuestión de segundos, dos potentes movimientos telúricos consecutivos sacudieron el centro norte del país, activando una respuesta inmediata del Estado venezolano. Todo comenzó a las 6:04 de la tarde, un sismo de magnitud 7.2 con epicentro a 23 kilómetros de San Felipe y una profundidad de 20.3 kilómetros rompió la calma. Apenas 39 segundos después, la energía acumulada liberó un segundo terremoto aún mayor, magnitud 7.5, ubicado a 28 kilómetros de Yumare y a tan solo 10 kilómetros de profundidad. La respuesta institucional fue inmediata. A las 6:54 de la tarde, el ministro de Relaciones Interiores, Justicia y Paz, Diosdado Cabello, confirmó el despliegue total de los cuerpos de seguridad y protección civil, reportando el fuerte impacto en estados como Yaracuy, Carabobo, Trujillo, Miranda, La Guaira y Caracas. Pocas horas después, a las 8:40 de la noche, la presidenta Delcy Rodríguez se dirigió al país. Con el fin de salvaguardar las vidas humanas, decretó formalmente el estado de emergencia nacional, designando al mayor general Zurbarán como autoridad única para centralizar las operaciones.
11: He designado como autoridad única en este estado mayor para la contingencia al mayor general de la Guardia Nacional Bolivariana, mayor general Zurbarán.
19: Entrando en la madrugada del 25 de junio, el Ejecutivo Nacional elevó la categoría del Estado La Guaira a zona de desastre debido al colapso de infraestructuras críticas. Al mismo tiempo, la presidenta agradeció la solidaridad internacional y anunció la llegada de las primeras brigadas de rescate. A las 6:06 de la mañana, un nuevo balance oficial dictó el traslado masivo de rescatistas del interior hacia Caracas y La Guaira. Para mitigar el impacto socioeconómico, el gobierno activó de inmediato líneas de crédito especiales en la banca pública y privada para los comerciantes afectados, junto a una asignación económica directa de protección para las familias afectadas. Durante el resto del día, la agenda presidencial se concentró en el terreno. Reuniones del Estado Mayor, inspección directa de las labores de búsqueda en La Guaira y la evaluación de daños en Caracas marcaron la pauta operativa del Ejecutivo. El viernes 26 de junio arrancó con el despacho de 2.600 toneladas de alimentos hacia las zonas prioritarias. Horas más tarde, desde la sede de la SODI La Guaira, el presidente de la Asamblea Nacional, Jorge Rodríguez, ofreció el primer balance de daños humanos y materiales, confirmando un panorama devastador, pero enfrentado con una masiva fuerza de cooperación internacional. Un contingente global de 4.099 brigadistas de 31 países, equipados con 153 perros de búsqueda y 49 vehículos operativos, se unió a las labores de rescate y ayuda humanitaria. Este esfuerzo internacional se coordinó en el terreno con un equipo especial de Naciones Unidas y un sólido despliegue nacional de 26.000 efectivos militares, policiales y rescatistas, junto a 17.832 voluntarios y voluntarias. Ante el flujo logístico, el gobierno nacional hizo un llamado riguroso a la población a no obstaculizar las vías hacia La Guaira, restringiendo el tránsito de vehículos particulares y habilitando el Poliedro de Caracas como centro único de registro oficial para voluntarios civiles. El fin de semana prosiguió con recorridos de supervisión en espacios de vulnerabilidad y la evaluación constante de las familias en los campamentos transitorios. Para el 29 de junio, la prioridad mutó hacia la estabilización a mediano plazo. El presidente de la Asamblea Nacional informó la atención integral de más de 12.000 ciudadanos y la instalación planificada de 50 campamentos transitorios en la Gran Caracas. El gobierno bolivariano instaló formalmente el Estado Mayor de Campamentos Transitorios, realizando inspecciones directas en puntos críticos como Catialamar y el Estadio Jorge Luis García Carneiro en La Guaira. Al cumplirse una semana del evento, el Ejecutivo supervisó los centros de salud que albergaban a los lesionados y decretó 7 días de luto nacional en memoria de las víctimas. Esta bitácora de emergencia continuó con la rueda de prensa ante medios de comunicación nacionales e internacionales, donde la presidenta desmontó las matrices de opinión creadas desde laboratorios en torno a los terremotos. El Estado venezolano condecoró formalmente a las delegaciones internacionales y misiones diplomáticas de rescate que prestaron su apoyo incondicional a Venezuela. un despliegue continuo bajo el mando del Gobierno Nacional, manteniendo firmes las labores de reconstrucción y resguardo del pueblo venezolano. A partir de este momento, cada piedra que levantamos es el primer bloque del mañana. La reconstrucción ya comenzó, y con ella la certeza de que el suelo que pisamos se volverá a vestir de grandeza. Con la fe intacta y el espíritu inquebrantable de los venezolanos, miramos al horizonte, sabiendo que lo que viene es una patria más fuerte, más unida y más resiliente. Venezuela está de pie y con la fuerza de su gente renace para siempre.
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20: La presidenta de la República Bolivariana de Venezuela, Delcy Rodríguez, sostuvo una reunión de trabajo con el secretario de Estado para las Comunidades Portuguesas, Emídio Ferreira dos Santos Souza, con el fin de avanzar en la agenda de cooperación bilateral y asistencia técnica tras los sismos registrados el pasado 24 de junio. Durante el encuentro, la mandataria venezolana formalizó el agradecimiento al gobierno, al primer ministro y al presidente de Portugal por el apoyo solidario brindado desde el inicio de la contingencia, destacando los canales de comunicación permanentes que se han mantenido entre ambas naciones. A la sesión diplomática asistieron por la parte venezolana el ministro para Relaciones Exteriores Iván Gil y el viceministro para Europa y América del Norte Oliver Blanco. Por la delegación portuguesa estuvieron presentes el embajador Manuel Frederico Pinheiro de Silva junto a Raquel Bastos y Nuno Abreu Lima. El eje central de las conversaciones fue la continuidad de las labores de recuperación en las regiones impactadas, con especial énfasis en el resguardo de las comunidades luso-venezolanas. En este sentido, las delegaciones evaluaron el despliegue del contingente europeo integrado por 64 especialistas en rescate y atención médica pertenecientes a las Fuerzas Armadas y a la Autoridad Nacional de Emergencia y Protección Civil de Portugal. Asimismo, se coordinó la distribución de la ayuda humanitaria y de los vehículos de emergencia donados por la Cruz Roja Portuguesa. Reportó para ustedes Gabriel Corredor, RNB Noticias.
21: El presidente de la Asamblea Nacional y jefe de Estado Mayor para Campamentos Transitorios, Jorge Rodríguez, inspeccionó los trabajos que se realizan en el estacionamiento del Poliedro de Caracas, donde se habilitará un campamento transitorio con capacidad para alojar a más de 300 personas.
22: Estamos aquí revisando y construyendo de forma acelerada los espacios para que aquellas personas que tanto sufrieron con la tragedia del doble sísmico del 4 de junio reciban el trato más digno que le podamos brindar en materia de habitabilidad, en materia de pernocta, en materia de alimentación, de salud, de recreación, de cultura. Aquí vamos a construir unos espacios familiares para que no sean como es habitual en este tipo de construcción y en ese tipo de refugios después de las tragedias, no sean una hilera de literas una al lado de la otra, sino que va a haber separaciones para que las familias sientan un nivel de privacidad incluso en estos campamentos transitorios.
21: Asimismo, el diputado señaló que mientras tanto se sigue en búsqueda de espacios para la construcción de muchos más campamentos transitorios.
22: Mientras tanto seguimos buscando los espacios, no solamente para instalar campamentos transitorios, estamos necesitando principalmente en La Guaira. En Caracas ya tenemos bastante holgado la disposición de habitaciones para las personas que hayan sufrido con el doblete sísmico, pero en La Guaira estamos aceleradamente buscando terreno y espacios amplios para poder instalar estructuras como esta o parecidas a esta. Nosotros tenemos la orden dada por la presidenta Celina Rodríguez de acelerar para que nadie sienta que no ha sido atendido a tiempo en materia de espacios de campamento y de refugio.
21: Por su parte, aseguró que mantienen tres procesos principales en el estado La Guaira: fase 1, remoción de escombros y búsqueda activa de personas; fase 2, inspección y reparaciones en edificios con semáforo amarillo; fase 3, atención y desalojo o demolición en inmuebles con semáforo rojo.
22: Estamos en tres procesos principalmente en La Guaira. Por una parte, todo lo que tiene que ver con la remoción de escombros y la búsqueda también de las personas que estén entre los escombros. En segundo lugar, la inspección. Desde el mismo día, el lunes pasado, este lunes, se envió un contingente de ingenieros a cargo del ministro Garcés para que se pudieran hacer inspección de muchos edificios que sufrieron daño, pero que están en el semáforo amarillo y que podrían trabajarse para que sean reparados y la gente pueda volver a sus hogares. Y por otra parte, aquellos que perdieron por completo vivienda o están en el semáforo rojo, que resultaron muy extremadamente dañadas. Ellos son aquellas personas que vamos a llevar a los campamentos transitorios.
21: Finalmente, la prioridad sigue siendo atender la vulnerabilidad habitacional con criterio técnico y con la urgencia que la comunidad lo requiere. Quien reportó para ustedes, Germany Malabé, RNB Noticias.
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2: acompañando al pueblo venezolano tras el doblete sísmico que se registró el 24 de junio. Venezuela está atendiendo una de las situaciones más difíciles que hemos pasado en el país. En clave comunal vamos a estar acompañando en este abordaje, tratando claves psicocomunitarias para la reconstrucción de la cotidianidad desde las bases populares tras este fenómeno natural que ha impactado a nuestro país y que ha enlutado a la familia venezolana. Estamos por Radio Nacional de Venezuela, la señal que recorre nuestra hermosa patria. Yo soy Nerlini Carusí, complacida de que se unan con nosotros en este espacio dedicado a todas las personas que creen en la necesidad de juntarnos en comunidad para reproducir la vida y que, como dice el cantor del pueblo, que sea humana la humanidad. Este programa en clave comunal es un espacio que trae el sonido de la esperanza y la expectativa de la vida en comuna. En clave comunal, como siempre decimos, suena desde los lugares en los que la historia se hace, desde la acera, desde el campo, al lado de los vendedores ambulantes, desde el local a pie de calle de un colectivo, desde el parque, desde la casa de las mujeres, desde el centro de diagnóstico integral, el CDI, desde la escuela, desde la radio comunitaria, desde las más de 3.500 comunas que hacen vida en Venezuela. Este es un programa de aprendizajes, de luchas, de alegrías, de orgullo venezolano, un programa de construcción de paz, de construcción de esperanza. En clave comunal es producido por la Universidad Nacional de las Comunas, la UNACOM, y por la Universidad Nacional Experimental de los Llanos Occidentales, Ezequiel Zamora, la UNEYES, pero es sobre todo un espacio del poder popular organizado en Venezuela para hablar sobre sus luchas, sus haceres, sus saberes y sus horizontes comunales. Si ustedes quieren aportar alguna clave comunal o si quieren hacernos alguna pregunta, pueden hacerlo a través del 0212-731-3413, o también pueden llamarnos o escribirnos un mensajito de texto a través del 0426-0426-414-8979 y compartir un rato con nosotros. Vamos a estar conversando para el abordaje de estas claves psicocomunitarias vinculadas con la reconstrucción de la cotidianidad tras el doblete sísmico, la reconstrucción que se hace desde las bases populares, con dos reconocidos psicólogos clínicos venezolanos. Uno de ellos es Roger Garcés, él es psicólogo egresado de la Universidad Central de Venezuela con maestría en psicología y actualmente es cursante del doctorado en estudios nuestroamericanos. Y además nos acompaña la psicóloga clínica con maestría en psicología del desarrollo humano, también egresada de la UCB, de la Universidad Central de Venezuela, Ovilia Suárez. Bienvenidos a ambos.
3: Saludos, Nerlini, saludos, Ovilia, saludos, oyente de tu espacio.
23: Saludos a todas y a todos los usuarios de Radio Nacional de Venezuela, los que están enlazados en este enclave comunal, a los colegas, a nuestro querido Roger Garcés, Y a ti, Berlín, por supuesto.
2: Gracias por acompañarnos el día de hoy. A la producción de Enclave Comunal y a los compañeros también productores de Radio Nacional de Venezuela les han llegado mensajes comunicando los signos psicológicos y algunos psicosociales que se presentan y que registran las personas que hemos pasado por esta situación tan difícil desde el 24 de junio. Algunos nos hablan que tienen alteraciones en el patrón del sueño, otros hablan de estar como hipervigilantes todo el tiempo, otros señalan que cualquier ruido les genera como un trauma, pues eso que llaman el trauma acústico. Otros sienten que se marean cuando ni siquiera está temblando, y nos han pedido que desde Radio Nacional podamos estar acompañando a cada una de esas personas y a cada uno de los familiares que han pasado por esta situación. Ustedes, como psicólogos que han estado acompañando en este proceso, ¿cómo evalúan la situación que se presenta en este momento en Venezuela?
23: Sí, fíjense, cuando un ser humano, una familia, una comunidad se enfrenta a una catástrofe de esta magnitud, es lo que nosotros podemos llamar trauma. ¿Por qué? Porque es una situación que supera todo tipo de, digamos, de control, de cualquier habilidad para poder enfrentar una situación como esta, es superada pero con creces. Entonces, cuando estamos hablando de una situación como esa, tan grande, nosotros podemos estar hablando ya de lo que significa un trauma. Ese trauma, obviamente, por la intensidad y por el momento como se vive, estamos hablando de un trauma agudo, o lo que se llama también, en algunas personas lo llaman el shock o lo llaman estrés agudo. ¿Qué significa esto? Bueno, que hay una cantidad de manifestaciones emocionales. Cuando digo emocionales, literalmente emociones, sentimientos, cognitivas también, que tienen que ver con pensamientos, con manera de interpretar la realidad, y también conductuales, que van a dirigir, digamos, todo lo que es el ser humano, porque el sistema nervioso en principio se pone en estado de alerta frente a un impacto tan grande como el que vivimos el 24 de junio. La respuesta de defensa, de sobrevivencia, de poder protegernos y salvaguardar la vida, es de defensa. ¿Cómo nos defendemos? Nos defendemos de la manera en que estoy diciendo, es decir, nos defendemos precisamente a través de las emociones y de las respuestas que el sistema límbico, el sistema más primitivo, le puede reaccionar. Allí no solo vamos a tener emociones que van y vienen, como la tristeza, como la rabia, como la frustración, como la ira, como la impotencia, sino que también vamos a tener manifestaciones, digamos, corporales. Esas manifestaciones corporales pueden ser taquicardia, sudoración, temblores, vamos a poder sentir más frío de lo normal, y todas estas cosas van a ser van a tener un impacto en nuestra cotidianidad como respuesta de este sistema nervioso. ¿Qué respuesta es esa? Bueno, cuando vamos a dormir, cuando dormimos, nosotros estamos, digamos, en una situación de descanso, y en este momento, frente a todo lo que estamos sintiendo, ese sistema de descanso no aparece, que es el sistema parasimpático que comanda y decimos vamos a descansar, sino que aparece el sistema de alarma, de alerta. Entonces, ¿qué va a ocurrir? Que no vamos a dormir como generalmente dormíamos. Estas son manifestaciones normales. Eso es súper importante que la gente entienda, que esto es una reacción normal, y que en la medida que pasa el tiempo nos vamos a ir regulando nuevamente a lo que nosotros ya sabemos o lo que nosotros hacemos. Obviamente, esto va a depender también del impacto que tuvimos. No es lo mismo una persona que vio todo esto por las redes sociales, porque vive, digamos, en el estado Zulia, a los que vivimos y sentimos el temblor, o a los que perdimos, digamos, la seguridad y la protección de nuestra casa cuando nuestra casa sufre seriamente la infraestructura y no podemos volver a habitarla, a incluso aquellos que la pierden totalmente, y en los que pierden además seres queridos con esto. Es decir, allí vamos a encontrar manifestaciones de otro tipo por tiempo mayor que estos primeros que podemos estar viviendo todas y todos.
4: Roger Garcés.
3: Sí, absolutamente de acuerdo con lo que dice mi querida colega Ovilia Suárez. Yo quería abundar en dos cosas que me parecen importantes, o en varias cosas, no son solamente dos. Y es que creo que este fenómeno que ocurrió, este fenómeno telúrico que ocurrió el 24 de junio, nos debe dar la oportunidad para que generemos una metodología de abordaje a nuestra gente, a nuestras comunidades. Una metodología que sea propia, sea nuestra, venezolana. Y yo me he atrevido a escribir algunos principios que debe llevar esa metodología. Y el primer principio es, bueno, que todas las personas que estén escuchando este programa estén alerta con esto. El principio es el principio de la impermanencia. Todo es impermanente. Nada permanece. Todo surge y desaparece. Y esto es muy importante porque tenemos la tendencia a creer que las cosas malas van a perdurar en el tiempo. Ni van a perdurar el tiempo las cosas malas ni las cosas buenas. Todo se va a ir. Y es bueno entonces que empecemos a generar una conciencia distinta a la que hemos venido manejando hasta este momento. Esta es la conciencia que hemos venido manejando hasta este momento, una conciencia materialista, hasta el capitalismo, donde queremos acumular cosas, donde queremos sobresalir como personas, porque el ego es el que nos está mandando, y nos estamos olvidando de que hay cosas verdaderamente más importantes en la vida, y este fenómeno nos ha hecho ver que tenemos más cosas que dirigir nuestra atención. He puesto algunos otros principios, pero quiero referir algunos. Por ejemplo, el principio de la interdependencia. Entender que nosotros vivimos en interdependencia, vivimos vinculados. Nosotros no somos seres aislados y, por tanto, la resolución de nuestros problemas cae en nuestros hombros. Mucha gente tiene la idea de que ante una situación traumática como esta va a venir una ayuda de afuera y nos va a solucionar todos los problemas. Y no es verdad. La solución la vamos a encontrar entre todos nosotros en un accionar colectivo, ¿ok? Eso por un lado. Pero hay otro elemento que a mí me parece tal vez el más importante de todo esto, y yo quiero compartirlo con ustedes, y es el último principio, he puesto 7, el principio de la sociedad hipercastigada. El hipercastigo, yo estoy proponiendo la condición de hipercastigo. ¿Por qué? Porque esta sociedad venezolana no es una sociedad como la noruega, donde eventualmente puede temblar y entonces la gente tiene problemas y se asusta y tiene dolor. No es una sociedad como Holanda. No, señor. Nosotros tenemos más de 11 años siendo castigados inmisericordiamente, de manera inmisericordia, con sanciones, con atentados al sistema eléctrico, con apagones, con falta de gasolina, con un dólar disparado. Entonces no es lo mismo una sociedad tranquila, que no sea un estado de bienestar, como la del norte de Europa, a nosotros. Entonces nosotros somos una sociedad castigada, y encima del castigo inmisericordia nos viene ese temblor. Por eso que yo digo que es una sociedad hipercastigada. El hipercastigo se parece mucho al estrés postraumático. A manera de ver, tiene las mismas síntomas clínicos. Hay una sola diferencia. Y la diferencia es que en el hipercastigo se asume una solución que viene de afuera y que generalmente es extranjera. Y si nos asumimos y nos plegamos a esa solución extranjera, entonces se van a acabar nuestros problemas. Ya por ahí la gente anda hablando del Estado 51, un estado de conmoción perverso, como lo sucedió con este temblor, encima de una sociedad que ha estado castigada durante muchísimos años, aparece como posibilidad mágica para la solución de esos problemas el Estado 51. Y esto es una de las trampas más perversas que puede hacérsele a un pueblo.
4: Frente a un cuadro de, como usted lo plantea, de conmoción y con un historial de un pueblo hipercastigado por el imperialismo, ¿cuáles el lugar que tiene el hilo de la razón. Es decir, ¿sirven las razones, los argumentos para disminuir la ansiedad que tiene la gente? ¿Sí sirve o se necesita entrelazar la emocionalidad cuando se conversa con la gente?
3: Ah, sí, definitivamente, pero no sé si me estoy agarrando el turno de Ovidia.
23: No, sí, Roger, porque tiene que ver un poco con lo que planteaste de la sociedad hipercastigada, y luego que tú hables, yo te sigo, no hay problema.
3: Muy bien, muy bien. Sí, mira, ahí tenemos que combinar dos cosas. El ser humano se nos ha hecho creer que somos solamente razón, y que Platón decía, donde reina la razón desaparece la emoción. No, es verdad. Son dos fundamentos que están intrínsecamente relacionados, la razón y la emoción, de tal manera que a partir de la razón podemos entender nuestra emoción, pero también a partir de nuestra emoción podemos darle valor a la razón. ¿Qué quiere decir esto? Por ejemplo, tenemos miedo, sí, tenemos mucho miedo. Todos los venezolanos tenemos miedo, entonces tenemos que validar nuestro miedo, entender, como decía la licenciada Ovidia, que no es patológico, que son reacciones absolutamente normales, y que una de las maneras como podemos empezar a manejar nuestros miedos es hablándolo en una condición de interdependencia y de interrelación, de vínculo social en la comuna, en nuestros consejos comunales, en nuestro de nuestras organizaciones populares, en nuestra familia. Hablar de lo que tenemos en el corazón, hay que hablarlo mucho. Nosotros tenemos una mala conseja de que estamos contando un problema, pues mira, te tengo miedo porque ramos, y la gente dice, no, chico, no hables de eso. ¿Cómo que no vas a hablar de eso? Tienes que hablarlo. Y la otra cosa que corresponde a lo que hemos venido trabajando en estos días, que son los primeros auxilios psicológicos, a mi manera de ver, yo trabajo en mi grupo con estas técnicas. Primero hablarlo mucho, cuantas veces sea necesario, y luego llorarlo, pero como decía el poeta argentino Oliverio Girondo, llorarlo todo, pero llorarlo bien. Nosotros lloramos muy mal. ¿Qué significa que lloramos muy mal? Lloramos trancando el llanto. No, así no podemos llorar, tenemos que llorar para afuera, ¿verdad? Como dice, a moco suelto. Y la otra cosa que lloramos muy mal es que lloramos en soledad. El llanto que se hace en soledad es un llanto que se reedita una y otra vez. El verdadero llanto sanador es aquel que se hace ante una persona a quien tú le cuentas tus cosas. Es aquel que te vincula ante una persona en la dimensión de amor.
23: Fíjense, yo realmente creo que mucha gente, por la misma sociedad que nos educa en esa soledad, también entra en contradicción con esta sociedad venezolana, ¿no? Yo quería como agregar un poco a raíz de lo que decía el colega. Yo creo que la sociedad venezolana ha crecido, ha madurado, se ha desarrollado fuertemente en todos estos años. Es una sociedad que efectivamente todo lo que se ha construido durante todo este tiempo ha permitido que una sociedad emerja en lo cotidiano, con una visión de futuro, y además y principalmente en las situaciones emergentes sobrevenidas. Y lo que decía Roger en algún momento tiene que ver con que es cierto, nosotros en Venezuela desde el año 99 empezamos a crear una sociedad diferente, un país diferente, y esa propuesta, ese sueño, esa sociedad distinta ha tenido siempre como un ataque permanente. Ese ataque permanente, además de ser como hipercastigada, que es lo que dice el compañero Roger, también ha permitido, digamos, la alternativa de una construcción diferente desde el punto de vista social y desde el punto de vista de los vínculos. Y yo creo que eso hay que fortalecerlo. Estamos en una situación sumamente compleja, porque estos dos terremotos nos agarran en una diversidad y nos agarran además, como bien decíamos antes, nos agarran además como golpeados, porque hay que recordar que nosotros comenzamos el año con el bombardeo por parte de los Estados Unidos. Entonces eso fue y es una herida que está allí de manera permanente. Cuando empezamos quizás a reconstruir algunas situaciones, algunas cosas para avanzar en lo que debemos nosotros avanzar bien. Este doble terremoto tiene una magnitud muy compleja, porque retoma, digamos, todo lo que es el estado de La Guaira, que es uno de los estados más golpeados, si se quiere, en el transcurso de todos estos años, lo que fue la tragedia de Vargas en el 99, pero además es un estado que ha tenido varias vulnerabilidades en su historia. Estas personas que han estado allí, además de lo racional, tienen toda esta situación, les ha reactivado todas esas vivencias. Creo que eso es importante, porque no es lo mismo una persona que por primera vez en su vida, como muchos de la generación menor a 65 años que vivió este terremoto en Caracas o en los otros 5 estados o 4 estados, exceptuando La Guaira, a La Guaira, que ya vivió, digamos, una tragedia de esa magnitud. De hecho, conversábamos dentro de nuestro grupo de colegas que el niño del año 99 es el adulto del 2026. Es decir, ha enfrentado dos grandes tragedias, dos grandes catástrofes en su desarrollo humano, y que eso además tiene un impacto psicosocial importante. A mí me parece que todo esto, cada uno va a tener como, desde el punto de vista personal, cada quien individual, cada quien va a ir, digamos, ajustándose de acuerdo con todo este impacto, igual que desde el punto de vista familiar, obviamente. Desde el punto de vista psicosocial o desde el punto de vista comunitario, pues aquí vamos a encontrar muchísimas situaciones mucho más complejas que las vividas anteriormente por esta misma situación que estoy diciendo. Creo que lo que debemos mantener aquí es, como en los primeros auxilios psicológicos, como se hace en los primeros auxilios psicológicos, digámoslo, aquellos principios de intervención que tienen evidencia, digamos, científica, demostrada, de los primeros auxilios psicológicos, pues llevarlo también a lo que tiene que ver con la parte social. Es decir, lo primero es que la persona se sienta segura. Y cuando hablo de seguridad, estoy hablando no solamente de la seguridad mínima elemental física, sino también una seguridad emocional, una seguridad cognitiva, una seguridad en el entorno. Cuando hablamos, la segunda es la calma, que cuando hablamos la calma, ya dijimos, la calma no se impone. Por eso es que si tenemos ganas de llorar, lloramos. Si tenemos ganas o no ganas, sino que si hay niños o personas con irritación, pues se suelta la irritación y después de alguna manera contenemos, apoyamos, acompañamos, es decir, estamos ahí presentes en todo ese proceso. Luego la conexión, que la conexión es importantísimo, porque todos estos desastres, tanto en lo individual, es decir, tanto en lo biológico, fisiológico, pero en lo emocional, pero también en lo social, tendemos un poco como a desconectarnos, ¿verdad? A desconectarnos de todo lo que es. Tiene que ver con nuestras personas cercanas y nuestros entornos, nuestros vínculos, como decía en estos momentos Roel. Entonces, allí hay que ayudar en el proceso de reconexión, en el proceso de duelo, que eso es otra cosa que debemos hablar, ¿no? Los duelos. También hay que ver la autoeficacia que tenemos nosotros en la comunidad, la autoeficacia que tenemos a nivel social y autoeficacia que tenemos a nivel de un gobierno que desde el año 99 se ha mostrado como humano. El otro punto que yo quería como conversar de los principios de intervención en estas situaciones tiene que ver con la esperanza. Se ha demostrado que el pronóstico de las personas y el pronóstico también social se escriben diferentes cuando hay esperanza. Las personas que tienen esperanza, los países que tienen esperanza, se recuperan con mucha mayor eficiencia, por decirlo de alguna manera, y de una manera mucho más firme, más estable que aquellos que no lo tienen. La esperanza es parte, yo creo, de lo que nos define como venezolanas y venezolanos, y es la resistencia social, la resistencia popular. Es decir, pese a la sociedad hipercastigada, como señala Roger, nosotros también tenemos una resistencia contundente ante eso y una capacidad de respuesta social y colectiva. Yo creo que eso hay que subrayarlo en todo esto, porque tenemos que saber que esto es una reconstrucción por etapas, que no tiene tiempo, es decir, que no podemos decir en tanto tiempo esto va a pasar. Eso va a depender de muchos factores, pero sabemos que tenemos un gobierno, un Estado, un poder popular, digamos, conectado, consolidado, para nosotros poder alcanzar aquello que nosotros requerimos para podernos sentir seguros, conectados y confiados de que todo esto lo vamos a poder reconstruir. Aceptar lo que estamos viviendo, que es un poco lo que estamos hablando también, Significa obviamente que tú puedas expresar lo que tienes con el otro. Y esa escucha, que también son principios de las ayudas psicológicas, el observar, el escuchar y el conectar. Escuchar al otro sin ser invasivo, sin invalidar lo que siente. Un poco lo que decía también ahorita el colega, porque es que a veces decimos, por buena gente o porque somos como somos, decimos, bueno, no te pongas así, estás vivo. Eso significa que estamos invalidando lo que la persona está sintiendo. Y todo lo que podamos sentir es normal. Y cada uno, de acuerdo con sus circunstancias, cada quien hace lo que puede, decimos nosotros. El niño que llora desconsoladamente porque perdió sus juguetes y además los necesita para poder dormir tranquilo, es ese dolor que tiene ese niño no es menor a como lo puede vivir una persona que ha perdido, digamos, su casa completa. Es más o menos proporcional, porque depende de muchos factores este dolor.
4: Efectivamente, son atenciones diferenciadas que se tienen que dar, pero también el reconocimiento del dolor del otro. Hay familias o personas que han perdido a su familia completamente, hay otros que solo han perdido la vivienda, y a veces pensamos que porque perdió algo material, entonces la gente contesta, eso se repone, pero es que allí también están enterrados los ahorros de una persona, es una vida, una emocionalidad que está presente. Ahora, con este tema de la esperanza que menciona la psicóloga Ovilia Suárez y que tiene que ver con la recuperación que se da cuando los países, los pueblos tienen esperanza, es más rápido la recuperación, más profunda quizás. ¿Cómo podemos hacer frente a la sobrecarga de información que tenemos, que se huelga con imágenes repetitivas de la tragedia que estamos viviendo y que nos hace revivir el duelo, la pérdida, el mismo estrés que se genera con esa repetición de imágenes, incluso esas personas que han instalado aplicaciones de alertas sísmicas en sus teléfonos y a cada momento es como viviendo con ese miedo constante de que algo está pasando? ¿Cómo lidiamos con eso? Roger Garcés.
3: Bueno, es una pregunta bastante amplia, bastante interesante. Porque por un lado está el papel de los medios de comunicación, la mayoría hegemónico, el papel de las redes sociales, que no podemos desligarlo, este papel de las redes sociales, de la generación de angustia. De hecho, me parece perverso la utilización de este momento tan doloroso, tan frágil para el pueblo venezolano, que un sector de la extrema derecha esté tratando de generar angustia a través de las redes sociales, creando videos de que se le da a la gente de acá al apartamento porque están hechos de cartón, de que no quieren entregar los insumos, la ayuda humanitaria que viene de otros países, que están violando a los niños en los refugios. Eso me parece perverso. Y eso es el consumo de mucha gente que cree que la información la va a tener a través de las redes sociales. Hay que tener claro algo: todo lo que sale en las redes tiene una direccionalidad. Eso es una regla fundamental, tiene una direccionalidad. Y usted puede identificar cuando una cosa que salga en las redes le va a hacer bien, cuando es bueno y cuando es malo. Si usted, cuando ve el video, cuando ve la cosa, usted siente una angustia en el pecho, una incomodidad, déjeme decirle que hay alguien que está buscando que usted sienta eso. Entonces, ese alguien no es su amigo, ese alguien es su enemigo. Si usted siente paz, sosiego y ganas de trabajar, como decía Ovilia, en la dirección de la esperanza, bueno, entonces este mensaje es para la construcción de la sociedad en la dimensión del amor. Ese mensaje sí es bueno. Usted puede clarito diferenciar, empezar a diferenciar qué puede usted obtener de las redes sociales, porque lamentablemente hay gente que está utilizando las redes sociales para la desestabilización, de eso hay que decirlo. Hay, digamos, una otra dimensión donde nosotros podemos empezar a cultivar nuestra acción y que sea justamente la acción la que nos garantice nuestra paz. ¿Qué es el trabajo? Es el trabajo comunitario, el trabajo social. Mucha gente o algunas personas desarrollan una iniciativa individualista en soledad ¿Por qué cree que va a solucionar su problema? Y no es verdad. Hay un axioma de la espiritualidad que dice, no hay salvación individual. No hay salvación individual. Entonces tenemos que necesariamente empezar a desarrollar habilidades para relacionarnos con el otro, habilidades como aprender a hablar, aprender a escuchar, aprender a tolerar, aprender a relacionarnos con el otro, ser objetivo, desarrollar lo que se llama la precisión y la solidaridad, eso vamos a hablar en un momento determinado. Pero son un montón de cosas que sabemos que hasta ahorita no hemos desarrollado. Capacidad de organizar las ideas en una reunión y poder ponernos de acuerdo. Ya fíjense que son muchas cosas. Por eso yo siento que este momento en particular, este terremoto terrible, nos puede ayudar, no todo es malo. Nosotros podemos convertir flechas en flores y podemos convertir el veneno en medicina, de tal manera que de todo lo que nos pase podemos sacarle algo positivo. Y si este temblor nos da la posibilidad de crecer como pueblo, de ser un pueblo más maduro, menos dependiente de las redes sociales y más conectado directamente cara a cara con el otro en la organización y en la acción comunitaria, entonces estaremos convirtiendo flechas en flores y convirtiendo el veneno en medicina.
4: Desde el punto de vista psicosocial, esta pregunta va para Ovilia Suárez. Desde el punto de vista psicosocial, ¿cómo evitamos la tentación de ese instinto que tenemos a ponerle atención solo a aquellas cosas que ratifican lo que nosotros pensamos, ese sesgo de confirmación, sobre todo en momentos como este, con tanto bombardeo mediático, guerra cognitiva, que incluso llegamos a pasar por alto cualquier planteamiento racional, lógico, solo porque no coincide con lo que nosotros pensamos o con lo que nos han hecho creer? Por ejemplo, en el caso venezolano, con esta tragedia que vivimos luego de los dos terremotos del 24, las medidas que ha ido tomando el gobierno nacional y algunos en contra, por ejemplo, de la medida que se tomó, que no bajaran tantas personas a La Guaira para que no obstaculizaran los procesos de rescate.
5: Yo, a propósito de esa pregunta y de la anterior, es súper importante que nosotros entendamos que la construcción de esta sociedad que intentamos contra viento y marea hacer, realizar, tiene como que un detractor profundamente fuerte. La guerra cognitiva desatada en este momento, como lo señala el colega García, ¿qué significa? Significa que se está utilizando, se está aprovechando la vulnerabilidad de un pueblo para incrementar la duda, para incrementar la duda y generar un estado o una conmoción que termine derrocando o imponiendo un gobierno diferente. Yo creo allí que es importante que nosotros en algún momento, sobre todo los menos afectados, se puedan llevar como un análisis profundo de esto. ¿Por qué? Porque lo que está a la vista no necesita anteojos, y frente a que la persona que es auxiliada, o todos que somos de alguna manera auxiliados, entendamos que eso existe y podamos llegar a creer que eso es verdad porque nos están dando la mano, comienza una campaña muy fuerte, muy miserable, un esfuerzo extraordinario para que esas flechas jamás sean flores, sino que más bien sean flechas que nos destruyen, ¿verdad? Entonces bajen todos a La Guaira, hay una alerta tsunami, corran a la montaña. No solamente, imagínate tú lo que significa en una devastación absoluta de todos tus recursos para soportar lo que se vivió de esa intensidad en La Guaira, en ese momento te diga, ves que no llega nadie, y es que no es que llegue nadie, sino que todos están en la autopista tratando de llegar por la gran cantidad de vehículos, pero que además cuando empiezan a llegar las personas o todas las autoridades a ayudarte, todos gritan, hay un tsunami, corran, y otra vez en la sensación de abandono, de desprotección, de inseguridad que te acaba de dejar el terremoto. Eso desde el punto de vista psicosocial, no es solamente psicosocial, eso es importante. Primero, yo creo que quienes hacen eso saben perfectamente todos los avances en las neurociencias y en las ciencias de la conducta, y saben lo que pasa en el organismo para que actúe de una manera determinada. Eso se hace y se utiliza en las redes sociales
23: con la inteligencia artificial también para afectar directamente la estabilidad, la tranquilidad, incluso lo que también nos ha caracterizado como personas, que es la parte racional y social. Entonces, al generar y aumentar la duda, tú vas a desconfiar de todo el que te acerca a ayudar. Tú vas a desconfiar tanto, tanto así, que después aparece lo del chip y de la ayuda de la persona de Panamá y no sé qué. Es decir, a pesar de que la presidenta encargada dice va a crear un fondo que va a estar destinado en fuera del país con organizaciones internacionales, es un mensaje, ¿verdad? Si tú dudas de mí, bueno, yo no voy a pelear contigo si soy o no soy honesta, yo lo voy a poner afuera para que todos se queden tranquilos. Ah, entonces empieza lo que viene de afuera, también tiene la posibilidad de ser desviado. Es decir, un poco lo que dice en este, lo que acaba de decir Roger, toda la campaña, cuando hablamos de guerra psicológica cognitiva, efectivamente estamos hablando de acciones planificadas con un objetivo puntual. Esto no es al azar. Y por eso además tenemos una sobresaturación de información y de imágenes que lo que hacen es reactivar el dolor. No son imágenes de esperanza.

0: de la solidaridad, de la compasión, de la empatía, y de otras cosas que se construyen en colectivo, como la esperanza. La esperanza se construye en colectivo. Y frente a este tipo de bombardeo, lo que se refuerza es que trabajes tú solo, que no cuentes con nadie, que la esperanza está en el más allá, es decir, en algo que viene sin que tú hagas nada y te resuelva lo que tú tienes. Termina fracturando un paradigma que es el que construimos en este país para imponer otro que soñamos o creemos está fuera de nosotros y de nuestra frontera.
1: Y al final terminamos por agotar a las personas. ¿Cómo podemos hacer para, desde la comunicación, la educación, de todo el trabajo que venimos haciendo en Venezuela, se pueda mostrar no solamente el sector público acompañando, sino la comunidad organizada, ese pueblo vivo que no es pasivo, sino que está allí trabajando, guiando en el territorio a los rescatistas, a los cuerpos de seguridad y ese trabajo de recuperación de los espacios, la acción comunitaria, pues, que inspira y mueve corazones mucho más que la tristeza? ¿Cómo lo logramos?
2: Eso me da la palabra. Y te estás haciendo una pregunta, Nerlini, una pregunta que yo no te voy a responder. Yo voy a responder otra cosa. Me parece muy interesante, pero vamos a conversar otra vez. ¿Por qué no te voy a responder eso? Porque veo que está avanzando el tiempo. Y a mí me gustaría dejarle una herramienta a los comuneros que están escuchando este programa.
1: Perfecto.
2: Porque una de las cosas que viene atormentándonos a todos los venezolanos en las noches es el miedo, y principalmente en las noches. ¿Cómo manejar ese miedo? Sentimos un trueno y creemos que está temblando, sentimos que alguien está roncando y se siente que está temblando otra vez.
1: Parece un sismo fantasma.
2: Ajá, entonces fíjense, yo quisiera dejarles a ustedes una técnica. Y escúchenla bien, y apréndansela, y háganla esta misma noche para que ustedes vean cómo la cosa le va a cambiar. Lo primero que hay que hacer es reconocer el dolor que uno tiene. Uno tiene dolor, llámese tristeza, llámese miedo, llámese pánico, llámese como se llame. Uno le pone el nombre que uno quiere. Yo puedo decir, yo tengo miedo. Ah, muy bien, yo tengo miedo. Primero validar eso, mira, tengo miedo, y es lógico que tengamos miedo. Pero la técnica viene aquí. Usted se va a imaginar a una persona que tiene un miedo como el que usted tiene. Puede ser su esposa, puede ser su marido, puede ser su hermana, puede ser quien sea. O si no tiene a nadie que tenga un miedo como usted tiene, usted lo inventa, no importa. Lo importante es que haga el ejercicio de imaginación. Entonces usted se imagina que está frente a esa persona que tiene un miedo como el que usted tiene. Que en las noches, cuando escucha un trueno, se paran todas las alarmas otra vez, que no quiere dormir, que cree que la casa se le va a caer encima. Ese miedo que es igualito que usted tiene, y usted sabe que la otra persona tiene ese miedo, entonces usted va a aprovechar, va a servirse de la respiración, te va a respirar. Y cuando inspire, cuando agarre aire, usted se imagina que está absorbiendo el dolor o el miedo de la otra persona en forma de un humo negro aceitoso, lo absorbe, y cuando expire, cuando saque el aire, le va a mandar a la otra persona una luz blanca de felicidad y protección. Cuando usted inspire, te absorbe el miedo del otro. Usted se imagina que usted tiene una fábrica de química en su alma, y esa fábrica, cuando entra ese humo negro, usted la procesa, y cuando sale una luz blanca de protección, de felicidad, que usted se la manda al otro. La tercera vez, usted inspira, agarra aire y le absorbe el dolor al otro, y cuando saque el aire, le manda al otro una luz blanca de protección. Esta técnica viene de la psicología budista, se llama Tonglen, la enseñó el Buda, y es tremendamente efectiva. Hágalo. Y como decía el Buda, no crean en mis palabras porque yo lo digo, hágalo y compruébenlo. Tan seguro estoy de lo que le estoy diciendo.
1: ¿Qué piensa la señora Ovilia?
0: Bueno, mira, cada quien, se han dado muchísimas técnicas como para regularnos, no solamente el miedo, no solamente, digamos, la tristeza, la angustia, emociones que van a estar presentes un rato y que

0: Poco a poco, de hecho, es un autoexamen que hacemos cada uno. ¿Cómo nos sentimos? Decimos, ¿cómo estaba yo el 25 o el 24 en la noche en la escala del 0 al 10 y cómo estamos ahorita? Cuando eso se mantiene en la misma intensidad, cuando eso además no permite ni siquiera que haga cualquier ejercicio de los que pueden recomendar cualquier profesional o cualquier persona que maneja, digamos, estas técnicas, cuando no puedes cuidarte a ti mismo ni a los demás, ahí tú debes buscar ayuda. Y eso es bien importante. Cuando además puede, lo que sientes puede atentar contra tu propia vida o la vida de los familiares, pues también tienes que terminar buscarlo. Yo creo que lo que Roger acaba de decir, de que esta situación de los dos terremotos puede terminar fortaleciendo, es una construcción, es un reto social. Porque lo que hizo desde el gobierno, abriendo las puertas a todas aquellas personas, pueblos, instituciones, gobiernos que prestaron la ayuda, también lo vivimos nosotros. Ahí estaban diferentes voluntarios, diferentes servidores de distintas instituciones ayudando. Bueno, de la misma manera, nosotros también tenemos que saber que esto va a requerir una ayuda de todos nosotros, de la parte educativa, por supuesto, porque nosotros no tenemos una cultura sísmica, y eso hay que también decirlo. Es decir, hemos insistido, las personas que tienen de 65 años hacia abajo no han vivido un terremoto en Venezuela, y eso no queda en la cultura ni en la memoria individual. Entonces, a partir del 2026 va a aparecer en la memoria lo que se vivió en Venezuela, en Caracas, en La Guaira, en el 2026. Eso hay que convertirlo también en educación, en formación, para crear una cultura sísmica. Y una cultura sísmica no es solamente digamos, las reglas para la construcción, para que la infraestructura resista, que tenemos una larga experiencia ya en eso, sino lo que tiene que ver con cómo ayudarnos y ayudar al otro, y cómo recuperarnos. Frente a eso, a mí me parece que, como decíamos antes, la venezolana y el venezolano tenemos maestría, decimos nosotros, tenemos doctorado, hemos pasado por situaciones muy, muy, muy complejas. Creo que esta es la mayor, en los términos del contexto en que se dio y en los términos o en la magnitud que se dio. Pero tenemos las herramientas, tanto personales como familiares y principalmente comunitarias, para poder reconstruir y salir adelante con aquello que nos ha caracterizado, que es la esperanza, la fuerza, el amor, principalmente. Siempre digo, en medio de las vulnerabilidades siempre va a aparecer quién es la persona. Y le decía yo a unos muchachos que me comentaban de gente que quiere aprovecharse, yo le decía, lo bueno es que ustedes tienen que saber que hay uno que se quiere aprovechar, pero hay 100 que quieren ayudar. Y allí sí vale como que este concepto democrático, ¿verdad? La mayoría quiere ayudar, la mayoría es amorosa, la mayoría es noble. Los que no lo son, yo creo que se encargará la propia vida, la propia sociedad, y los que tienen sus creencias en ideologías religiosas, pues verán cómo lo resuelve cada una de sus religiones. Pero tenemos, digamos, el temple. Todo lo que esta vulnerabilidad, y yo cierro con esto quizás, es donde nosotros más necesitamos blindar lo que somos, para que justamente el que quiera aprovecharse no se cuele por esa grieta y destruya lo que tanto, con tanto esfuerzo, tanto amor, se ha construido.
1: Desde aquí no se van a ir lisos si no me responden lo comunicacional. ¿Por qué? Porque esto es Radio Nacional de Venezuela. Siempre decimos que Radio Nacional de Venezuela es la memoria sonora de nuestra patria. Y necesitamos dar la batalla comunicacional y hacer una comunicación otra, distinta, como se nos dijo que era. Hacerlo significa también hacer esas rupturas y poder pensar desde lo comunitario. ¿Cómo presento ese trabajo? Porque a veces presentamos al pueblo, pero el pueblo pasivo, que lo ayuda el Estado, aunque todos somos parte del Estado, que lo ayuda el poder público. Y entonces, como que aparece el pueblo como un sujeto pasivo que no es reconocido desde la...
0: Nosotros los psicólogos, nosotros del pueblo, debemos ser garantes de tener defensa psicológica, en este caso defensa comunicacional, pero también contraataque. El contraataque también significa poder nosotros decir esto no es así. A veces estamos esperando que oficialmente aparezca eso. Es decir, hasta que no lo dice alguien del alto gobierno, yo no desmiento. Pero muchas veces cuando estamos ahí podemos decir eso no es así y contar la historia. Hay que escribir. Yo creo que la comunicación también es escritura. La comunicación también es investigación. La comunicación también es poder decir desde la dignidad de lo que somos, porque somos lo que somos. Y eso, de verdad, solamente el conocernos lo que nos da. Cuando la gente habla lo que le da la gana de hablar de un refugio, de un campamento, de un albergue, de un espacio temporal, es porque nunca lo ha pisado. Y por lo menos en nuestro caso, con mi edad, con la del colega Roger Garcés también, nosotros estuvimos en los refugios, nosotros estuvimos y acompañamos, digamos, el empoderamiento del poder popular y la transformación hasta que llegaron a sus viviendas de la Gran Misión. La Gran Misión Vivienda de Venezuela, que son de cartón, bueno, ya las estadísticas han dicho que eso no es verdad. Y lo han demostrado, no solo las estadísticas, muchas cosas lo han demostrado. Lo que pasa es que queda marcado la primera información que te da, y ya, aunque, que es lo que es la posverdad, ¿verdad, Merlín?
1: Exacto.
0: Una vez que tienes una imagen que se te da algo, por más que tú lo desmientas, ya eso quedó marcado en la memoria. Afortunadamente, esas situaciones pasan también rápidamente de la memoria. No quedan en una memoria permanente. Y esa memoria permanente solo te lo va a dar la práctica en el transcurso de tu propio proceso. Por eso es que todas las cosas que vivimos se olvidan fácilmente. ¿Por qué? Porque te dicen una cosa y te impacta, y ya un tiempo después eso ya no está almacenado en el cerebro ni almacenado en ningún otro lugar, a menos que te haya dejado una huella lo suficientemente fuerte como este terremoto. Es decir, nadie va a olvidar lo que perdió. Y en este sentido, lo que decía de los duelos no son solamente duelos físicos, emocionales, son simbólicos. El que pierda una casa no está perdiendo solo las paredes de una casa, está perdiendo lo que representa esa casa, que es lo simbólico. Es decir, alguien que se le afectó la casa, pero incluso no la perdió del todo. Y tú dices, ¿pero por qué estará tan triste si no perdió la casa? Bueno, porque perdió la seguridad, perdió la sensación de sentirse protegida, perdió, digamos, lo que siente ella como refugio, esta persona como refugio, lo perdió al fracturarse su casa. Entonces son duelos que van a ir apareciendo y que vamos a ir acompañando, no los psicólogos. Los psicólogos sí, claro, por supuesto, pero que vamos a ir acompañando como hermanas, hermanos, como compañeros, como comuneros, como parte de este país, en cada uno. Si ocurre que alguien te acompaña y hace un poco lo que dice Roger con los mensajes informativos, si esa compañía te genera angustia, zozobra, incertidumbre, no te está acompañando nada, empujando hacia donde tú no quieres ir. Y ahí nosotros tenemos que discernir. Si no tenemos esa capacidad, porque estamos muy afectados, pues buscamos en aquellas personas que confiamos para que nos protejan o nos acompañen en esa protección. Creo que los medios de comunicación, nuevamente, sobre todo las redes, y personeros muy puntuales, están demostrando que son. Porque es como que tú a un niño herido, en lugar de recogerlo y auxiliarlo, aprovechas que está herido para matarlo. Y ahí yo creo que comunicacionalmente hay que decir de qué lado estás tú, del que lo auxilia o el que lo mata. Yo creo que la mayoría lo auxilia, insisto. Y el que lo quiere matar y hacerse el tonto y decir que fue porque lo estaba ayudando, ya este pueblo no es tonto, ya nosotros sabemos realmente de dónde venimos y quiénes son las personas. Lo que creo que debemos hacer es estar juntos y hablar. Cuando tengamos dudas, conversarlo con otra persona con quien confiamos. Por supuesto, limitar la información, Merlini. A veces decimos, voy a descansar un rato, y entonces nos acostamos un ratico, y en lugar de acostarnos y oír música, meditar, respirar, conversar con un ser querido, nos quedamos viendo todas las imágenes por las redes o por la televisión más sensacionalista. Eso no debe ser. Roger daba una técnica para quitarse el miedo, para dormir mejor. Otra técnica es justamente apagar las pantallas por lo menos una hora, dos horas antes de descansar. Descansar es descansar. Respirar pausado y consciente para decirle a nuestro cuerpo, estoy segura, puedo descansar.
1: Qué hermosas palabras. Agradezco a ambos, a Ovilia Suárez y a Roger Garcés, por habernos acompañado. Ambos son psicólogos clínicos venezolanos que han estado acompañando en varios momentos difíciles a los venezolanos, y especialmente desde este 24 de junio, en todo el proceso de reconstrucción del tejido comunitario. Qué hermoso poder escuchar a dos psicólogos hablar de todo este proceso de regeneración, de esperanza que estamos llevando adelante, pero también hablar de la comunicación, de lo que significa poner en común. Comunicación es el acto pedagógico por excelencia que tenemos de encuentro con el otro. Es que la comunicación nos religa finalmente a un pueblo, a una comunidad, y creo que ese es el ejercicio que debemos hacer e inundar todos los espacios, las calles, medios, las paredes, los espacios de encuentro, la asamblea popular, el territorio donde estemos, para dar esta defensa cognitiva. Si ustedes quieren conversar con algún psicólogo, por aquí les voy a dejar dos números de teléfono del colectivo de psicólogos por el socialismo que pueden contactar: 0414-900-6481, 0414-900-6481, y otro número de teléfono de otro psicólogo es 0412-597-4370, 0412-597-4370. Bueno, llegamos al final de esta edición de Enclave Comunal. Trabajamos para ustedes desde los controles técnicos. Nos acompañó nuestro paisano Emir Lara. También estuvieron como asistentes de producción Alexander Rodríguez y Eder Peña. Y quien habla para ustedes, Nerlini Carusi. Nos oímos en Clave Comunal.
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3: Nuestra Radio Nacional llamó a esta programación especial, pues unidos todos en una sola voz, ¿verdad? Para poder acompañar a nuestro pueblo en momentos, bueno, bastante difíciles, bastante complejos, pero que también siempre nos acompaña una luz, ¿no?, en el camino, y por eso se llama esta etapa Venezuela Renace, porque así va a ser con la capacidad que tiene todo nuestro pueblo. Han dicho muchísimas características de nuestro pueblo, pero creo que una de esas características más importantes es precisamente su valentía, ¿no?, y la capacidad que tiene de entender lo que en el momento está pasando, independientemente, ¿verdad?, de todas las tergiversaciones que siempre vamos a tener a nivel de grandes medios de comunicación que ahora migraron hacia las redes, ¿verdad? Gracias a Jonathan Martínez, que está en los está como operador, y por supuesto a Isbemar Jiménez, presidenta del Sistema Radio Nacional de Venezuela. Gracias a Gracie Faría también, que está muy pendiente de este programación especial Venezuela Renace, y por supuesto el saludo para YBKE Mundial, Radio Miraflores, la Radio del Sur, todas las radios del Estado hermanadas para llevar una sola información, una sola voz. En este momento, ¿verdad?, que necesitamos tanta información. Yo le explicaba a Alejandro, ¿no?, Silva, que en este momento necesitamos tanta información veraz, responsable, ética, en la que podamos confiar. Bueno, nosotros estamos creo que ya tenemos en línea a César. Bienvenido, es psicólogo César Peña, ¿verdad, César?
4: César Pérez Jiménez.
3: Ah, sí, César Pérez. Disculpe, Quique. Bueno, ¿cómo está? Le habla Nieves Valdés. ¿Cómo podemos en este momento, ¿verdad?, hacer interdisciplinariamente, como lo dice la presidenta Delcy, que debemos cada uno colaborar, ¿verdad?, para salir adelante, como siempre ha sido una característica principal de nuestro pueblo, ¿no?
4: Bueno, primero que todo, muchísimas gracias por el espacio, y espero poder completar las expectativas que ustedes tienen con respecto a mi participación en cuanto a esta coyuntura en la que estamos hoy sumergidos, que tiene que ver con el manejo de la información en el contexto de la emergencia y del desastre. ¿Ven? Fíjate qué bonitas palabras, y sobre todo estimulantes, las que decías al principio, que te escuché perfectamente. Ese yo creo que es el lema, ¿no? Venezuela renace, Venezuela no se va a quedar bajo los escombros, y obviamente no está para ser amilanada por ninguna fuerza extraña a lo que son los valores y la identidad propia venezolana. Bien, tenemos ahora un problema que no es un problema nuevo. Bien, es un problema de larga data, es un problema que está relacionado con una serie de operaciones estratégicas globales que básicamente están provocando una catástrofe de la esencia del ser, ¿no? Por un lado, pues tenemos sin duda la crisis que estamos atravesando, producto de los terremotos del 24 de junio, y eso que conlleva un duelo múltiple, Bien, un trauma múltiple, pues se le suma entonces una cantidad de desinformación que circula en todas partes, circula en todas partes, circula en las redes, circula en las reuniones, en las conversaciones que se tienen, y bueno, y por más que se intente pues tratar de sosegar y recomendar el uso discriminado del teléfono y de las redes sociales, la gente sucumbe, pues, la gente sucumbe, y el que no está dentro del escenario traumático ya está a punto de generar un trauma vicario. Bien, tenemos que tener en consideración que tenemos ahora una vulnerabilidad latente, ahí está, bien, no es algo que puede pasar desapercibido, no es un proceso que no se puede ver, es un proceso que está allí, es un proceso que podemos palpar, porque yo creo que ningún venezolano se puede hacer indiferente, y digo se puede porque hay venezolanos y venezolanas que están siendo indiferentes a la situación, que están sacando provecho de esta situación. Bueno, imagínate, aumentando seguidores, buscando likes y toda esa serie de elementos pues que están puestos en la estrategia necropolítica de las redes sociales, que a la final pues va generando esa nueva versión de la guerra psicológica, buscando generar un condicionamiento de las ideas, de las creencias, eso que nosotros los psicólogos llamamos cogniciones, pero que a la vez repunta en una alteración de las emociones. Eso, imagínate, tenemos unas emociones todas trastocadas por la experiencia de los traumáticas, y encima tenemos a alguien que, miren, coloquial sería algo así como que está metiendo el dedo en la llaga. Obviamente el comportamiento no va a ser el más adecuado de nadie en un momento donde se requiere, si se puede decir, un poco más de calma.
3: Claro, fíjate que, oye, que me gusta mucho tu primer planteamiento. Estamos conversando con el psicólogo César Pérez Jiménez, ¿verdad? Ahora sí lo dije bien. César, sobre tu profundidad, o sea, es decir, de dónde, explicar un poco que no es un elemento aislado lo que nosotros estamos percibiendo desde las redes, que las redes son apenas un ápice, ¿verdad?, de toda la complejidad comunicacional, porque la comunicación va mucho más allá. Pero has planteado algo desde lo macro, que tiene que ver inclusive con la geopolítica, ¿verdad?, que tiene que ver con lo cognitivo, también acabas de mencionarlo, y además hablaste de una vulnerabilidad latente, ¿no?, es decir, que está el hecho que, bueno, que es imposible que estemos... Que esto no nos haya generado, ¿verdad?, alguna conmoción, porque somos seres humanos. Y que alguien esté también manejando eso que nosotros llamamos algoritmo, ustedes lo llaman como desde otro punto de vista de las emociones, ¿no? Y eso complejiza la situación.
4: Bueno, sí. Yo me atrevería a hacer una ligera observación, porque no es eso que se llama algoritmo, es el algoritmo. Uh-huh. Bien, precisamente no podemos darle ni siquiera un mínimo de duda con respecto a la intención que tiene el algoritmo. Bien, el algoritmo está hecho precisamente desde esa estructura geopolítica que bien mencionas, uh-huh, para filtrar eso que nosotros conocemos como normalidad. Bien. ¿Qué busca la final? Mira, docilizar las subjetividades. Es decir, el algoritmo lo que quiere y lo que hace, el efecto que tiene, es ir invisibilizando a la persona, pero a la vez que la invisibiliza, la categoriza, bien, sobre la base del principio de la sumisión y la obediencia. ¿Qué significa eso? Que en la medida que tú vas reproduciendo el algoritmo y el algoritmo se va consolidando, tú dejas de ser tú, te dejas de pensar, tú no empiezas a perder la capacidad de análisis, de síntesis, de interpretación, la capacidad crítica, y por supuesto no queda más remedio que obedecer, que... Pero es que eso lo vi yo, que lo dijo fulano. Bien, mira lo que dijo, ve, tal, fulano dijo tal cosa, ¿no? Porque yo lo vi en Instagram, lo vi en TikTok, lo vi en esto, lo vi en aquello.
3: Sí, es cierto.
4: Esto, por supuesto, dejamos de ser nosotros, ¿bien? Para ser lo que el algoritmo quiere que seamos, ¿bien? ¿Qué pasa? Que el algoritmo se va configurando. Y, por supuesto, la matriz es... desestabilizar por un lado a las personas que ya están sumergidas en un trauma. Bien, mira que como psicólogo estamos haciendo como parte de las atenciones de emergencia en línea y los primeros auxilios psicológicos y la atención psicosocial en emergencia. Desde el día cero yo no he dejado de atender personas que han sido directa y seriamente afectadas. Bien, que han tenido la experiencia de la pérdida material de la casa, la pérdida de familiares, la pérdida del sentido de vida, bien, y que se suma allí, se suma una desesperanza. ¿Pero qué? ¿Quedamos en la desesperanza? Pues no. Pero precisamente hay una fase del algoritmo que yo diría que hay, existe ese algoritmo que está creando la desesperanza. Ahora, ¿por qué no empezamos nosotros a posicionar un algoritmo que sea de renacimiento?
3: Sí, de la esperanza.
4: De esperanza, un algoritmo que sea de proyección de futuro. ¿Tú te imaginas todos los adolescentes, 16, 17, los jóvenes de 18, 19, que están en unas condiciones de vulnerabilidad emocional, espiritual, física, que han perdido casa, familia, ¿bien? ¿Cómo proyectan un futuro? Y más, ¿cómo lo pueden proyectar si el algoritmo no los está ayudando? ¿Bien? Eso hay que ponerlo en contexto. Por eso es que yo creo que incluso las intervenciones psicológicas no pueden verse desde una perspectiva meramente psicologista. ¿Bien? Tiene que ser un proceso
3: multidisciplinario, ¿verdad?
4: Inter y trans,
3: correcto.
4: Transdisciplinario, ¿bien? Porque implica, la misma atención de la salud mental implica un compromiso con enfoques geopolíticos que pueden servir para generar confinamiento, extractivismo de la subjetividad o extractivismo cognitivo, para mantener la docilización, como lo contrario. ¿Bien? Entonces, ¿qué es lo que yo creo que tenemos que mirar aquí? Que hay que hacerle la guerra al algoritmo.
3: Así es. Estoy totalmente de acuerdo, César, como comunicadora, además.
4: Exacto. El algoritmo no puede estar por encima de la vida. ¿Bien? Pero bueno, también creo que tendríamos que tener equipos de comunicadores y personas relacionadas con estos temas informáticos y tecnológicos que probablemente también están afectados, que probablemente también están ayudando, que probablemente están en otras actividades, y vale también preguntarnos si tenemos el tiempo para eso.
3: Claro, pero fíjate, César, estamos conversando con el psicólogo César Pérez Jiménez acerca, precisamente, yo quise siempre plantearte lo comunicacional, porque tú bien lo has dicho, es trans, inter, ¿verdad?, disciplinario, esto que estamos nosotros enfrentando, ¿verdad? Tú hablas del algoritmo de la esperanza, así lo caractericé yo, y así lo también un poco es lo que ha dicho la presidenta Delcy, en el sentido de que es el renacer de Venezuela a pesar de nuestros dolores. Pero tú has dicho algo importantísimo, que es que ese algoritmo atenta contra el sentido de la vida. Inclusive es tu propia experiencia, porque a través de las llamadas telefónicas, ¿verdad?, las cuales tú has atendido a muchos afectados, tienes una de las, además de perder sus casas, de perder sus familiares, ya de por sí el trauma propio de lo que vivimos, digo, en el sentido de lo que significó ese doble sismo, ¿no? está el sentido de la vida, y creo que eso es, si nosotros logramos vencer eso, reconstruimos nuevamente nuestra patria, porque el sentido de la vida es todo, ¿verdad? Es hacia dónde vamos.
4: Claro, y precisamente yo creo que estamos en una fase de la emergencia en que el trabajo psicosocial transdisciplinario debe enfocarse sobre todo en ir combatiendo esa guerra psicológica, bien, pero también la guerra cognitiva. Por un lado, la guerra psicológica, que tiene unos efectos más inmediatos, uh-huh. La guerra cognitiva, bien, que están en nuestro contexto enmarcados en una guerra económica.
3: Correcto.
4: Sucede ahora esta tragedia natural, y precisamente estas tragedias tienden a mitigar la visión de futuro que se puede tener en un contexto determinado, que es el contexto afectado. Sin embargo, creo también que así como ha habido así como estamos convocando a una participación transdisciplinaria en la atención de la salud mental, pues también es importante entender que ha habido una articulación más allá de lo político, sin que deje de ser político.
3: Correcto.
4: ¿Qué significa? Significa que aquí está mucha gente trabajando, mucha gente haciendo el mayor esfuerzo para tratar de devolver esa esperanza al pueblo afectado, al afectado directamente, ¿bien?
3: Correcto.
4: Entonces, esta fase de la emergencia, que ya hoy nos convoca no tanto a las operaciones de rescate, que están más centradas en el mantenimiento y cuidado del otro a través de los campamentos temporales, es importante que allí se pueda reeducar. Es importante que allí se pueda reeducar. Creo que los medios de comunicación que manejan propagandas, que manejan datos, información también, logren ir posicionando un poco más ese mensaje esperanzador. Bueno, pudiera decir algo personal. En mi yo no uso muchas redes sociales, pero en las poquitas que uso, que son dos, yo no he visto ningún descerebrado hablando de cosas impropias de esto que está pasando, de lo que nos está pasando, ¿no? Porque de algún modo uno también va educando el algoritmo.
3: Correcto, exacto.
4: Lo va manejando. Y también hay que tener en cuenta que ahora que estamos atravesando esta nueva fase de la emergencia, es importante que esa reeducación tecnológica esté acompañada de una reeducación emocional. ¿Bien? Mira, yo creo que es propicio el momento en que los campamentos también se pueda educar a los más jóvenes en el uso de las redes sociales.
3: Puede ser, sería excelente oportunidad, porque además quería decirte, César, que realmente nosotros nos sobra cualquier cantidad de elementos positivos, ¿verdad?, para nosotros salir adelante. Entonces, yo creo que es eso que tú acabas de decir, que además tiene que ver con la reeducación tecnológica, pero también la psicológica, ¿no? Pudiera ser formar parte de las experiencias que puedan ser llevadas hasta, digamos, hasta los campamentos transitorios. Te lo digo porque hay uno en particular que nosotros visitamos ayer, y que le toca directamente al Ministerio de Planificación coordinarlo. Y yo de verdad me dejó, nunca me deja de asombrar el nivel de organización que tiene nuestro poder popular. Ya ellos tenían diagnosticado todo lo que necesita, no solamente el campamento, todo lo que necesitan, inclusive los afectados de ese sector que está acogiendo a familias, sobre todo de Macarao y de Kennedy, ¿no? Que recordemos que son, digamos, edificios que no son tan altos, pero que hay unos 2-3 edificios que sufrieron algunos daños, que están siendo evaluados en este momento, ¿no? Me refiero a ese ejemplo, es porque la capacidad que tiene nuestro pueblo, ahí estaban las madres de la patria, por ejemplo, haciendo comida, o sea, ellas enseguida se abocaron a colaborar. Y no es una asignación burocrática de un ministerio, es que todos están dispuestos a hacer algo para esta nueva fase.
4: Claro, porque es que justamente, fíjate, ¿no? Qué interesante lo que estás planteando, porque es que allí es donde empieza a actuar lo colectivo, pero lo colectivo no como panfleto, sino
3: exacto,
4: lo colectivo uh-huh, como sentimiento uh-huh, y experiencia de la cotidianidad. ¿Ven? Si algo yo he notado entre las personas es precisamente la alianza que empieza a surgir a partir de la tragedia. ¿Bien? ¿Qué sucede? Que todo proceso de reeducación, ¿bien?, también que se está dando en ese mundo colectivo, no solamente tiene que ver con lo tecnológico, sino también con las mismas formas de vida, con el cuidado y el entrecuidado. Fíjate que cuando nosotros pensamos en nuestro poder popular, en nuestro pueblo organizado, que esa forma colectiva, popular, protagónica, implica que se hace cargo de la salud del otro como si se tratase de la salud propia. ¿Ven? Allí es donde creo yo que está el punto neurálgico de esto, que estamos viendo que hay gente que está cuidando a los demás como les gustaría que los cuidaran a ellos, como quizás sí, se cuiden a sí mismos.
3: Cierto.
4: Bien, y ahí es donde está la raíz de lo colectivo, de lo popular, de lo protagónico, por eso es que lo ves organizado. Bien, yo he visto entrevistas en televisión donde la gente, bueno, no la está pasando bien, pero dice uno, esto es algo transitorio, esto es algo que yo lo voy a superar. Mira, que interesa, es una interés impresionante cómo esas personas empiezan a
3: internalizar, ¿verdad? El mensaje, pues.
4: Y no, y sobre todo a tocar la esperanza, ¿no?
3: Exacto.
4: Es eso que viene, o sea, no, aquí no es que no vamos a resurgir, al contrario. Ah, que van a haber cambios, claro, hay que buscar acomodos de terrenos, de suelos, uh-huh, esto, lo otro, crear nuevos contextos urbanos. Fíjate que con un colega de mi equipo de investigación analizábamos un poco eso y planteábamos pues que incluso ya el dolor no es solamente la pérdida de la casa, la pérdida material, la muerte de los seres queridos, es que no tienes el espacio tampoco en el que estabas creciendo, en el que estabas viviendo.
3: Sí, hay un rompimiento abrupto, total, ¿verdad?
4: Total de toda la experiencia de vida, de exacto, toda la experiencia de vida. Por eso es que aquí yo creo que más que andar buscando protagonismo de que yo sí puedo, yo sí lo hago, yo hago más, yo hago menos, es importante tener una mirada desde la salud colectiva.
3: Correcto.
4: Que empiece a crear esos nuevos bloques históricos de poder que emergen de las personas, ¿bien? Que las personas sean los que mismos se encarguen de generar una nueva forma de entender la vida, de entender el cuidado, el entrecuidado, ¿bien? Y eso parte, precisamente, surge de los saberes populares, de los saberes que la gente tiene, lo que yo en algún momento llamaba saberes sociales, ¿no? Y que se ancla un territorio. Ahora hay que rehacer incluso el territorio.
3: Uh-huh. Y repensar además buena parte de no solamente físico del suelo, ¿no? Hasta desde el punto de vista y de allí, por eso que yo te digo el valor que tenemos nosotros en la organización popular, porque uno ha tenido la posibilidad de acercarse y venía una consulta, por cierto, el día de hoy creo que era para la consulta, ¿no? Y por supuesto que no es posible darse una consulta nacional popular para ellos llevar sus proyectos ahora hasta donde sé. Creo que todo va a ser encauzado, ¿verdad?, para la recuperación. Pero cuando hablamos de lejos de lo panfletario, estamos hablando es de una verdadera conocimiento de las herramientas, de cómo ellos en la territorialidad la conocen y saben sus vulnerabilidades, ¿sabe? Incluyendo a consejos comunales de la propia Estado de La Guaira, que tenían todo el aprendizaje que tenían de todo el deslave, ¿no? De todo ese proceso que también ellos vivieron. Y entonces hay como una especie de apropiación de los métodos, a eso es que me refiero, ¿no? Que no están, no solamente trabajan por el voluntarismo, que a veces sin dirección también es una amenaza, ¿no? Es simplemente las ganas de aportar, pero con conocimiento. Eso es muy importante. Ellos saben, por ejemplo, allí cuántas familias están ya fueron las afectadas y entonces ayudan a esa parte biométrica que ya hay del sistema biométrico para con la carta huella, bueno, entonces registrar a los verdaderos afectados.
4: Claro. Es que yo creo que aquí la conjunción de las diferentes fuerzas y de los diferentes escenarios es lo que va a potenciar la recuperación, el renacimiento y la esperanza. ¿Bien? No creo yo que podamos pensarlo de manera aislada, o sea, no como lo dices tú, pues no se trata de pensarse como que, bueno, vamos a ir, yo voy a ayudar y voy para allá a estorbar.
3: ¿No? Exacto.
4: No. Y tampoco puede verse desde una perspectiva meramente individual. Eso yo creo que está más que claro, ¿no?
3: Sí.
4: Aquí yo creo que incluso, mira, el trabajo sanitario, bien, que la atención a la primaria y secundaria de la salud, el abordaje en salud mental, tiene que también tener, de hecho, según mis propuestas, es que tiene que tener un espacio colectivo para generar luego un espacio individual. Porque si tú te pones a atender de uno a uno, bien, ¿cómo fortaleces al grupo? ¿Cómo fortaleces esa colectividad? Bien, y yo creo que es importante que también nosotros nos vamos fortaleciendo en esa perspectiva. En la perspectiva, pues, de que no se trata de una vida individual, sino de la vida de un pueblo. Mira, esto lo dijo Chávez en el 2002, bien, cuando empezó a pensar y a repensar y a transformar esa visión de la salud que teníamos, bien.
3: Correcto, que teníamos una, te recuerdas que bueno, que rompió con toda esa forma burocrática del Estado, ¿verdad? Que desde cuándo se está pensando en eso precisamente, y en eso estaba tanto el presidente Nicolás Maduro como ahora la presidenta Delcy, que de la reingeniería, ¿no? En el buen sentido de buscar las maneras de que el Estado sea más eficiente, y él rompió con todo eso, con las misiones.
4: Exacto. Y aún así nosotros seguimos confrontando un problema
3: estructural,
4: sí, sí. Que es el tema de la visión epistemológica y academicista que se tiene.
3: Correcto.
4: Bien, creo que es una oportunidad, mira, Nieves, no solamente para reeducar lo tecnológico, lo emocional, lo territorial, sino que es un momento oportuno para hacer esa reingeniería nacional, ¿bien? Esa reingeniería del pensamiento, de la acción, de la praxis, que permita entender, pues, que la vida está pendiendo de un hilo.
3: Sí, ¿okay? Sí, así es.
4: Fíjate que jamás, no, yo nunca me imaginé volver a pasar por un terremoto, que no viví el del 67, jamás lo pude vivir, pero no, y llegó de manera tan inesperada y sí, tan sorpresiva que bueno.
3: Es cierto, sí. Yo quisiera que, para ir despidiendo, está excelente, de verdad, todos los aportes que nos has dado, César, de verdad, te agradezco muchísimo poner ese conocimiento y esa forma de ver tan integral el asunto, que nos digas un poco, no como recetario ni nada de eso, sino como un mensaje a nuestro pueblo y para precisamente buscar la manera de eso que dijimos que sería el algoritmo de la esperanza, que lo construimos con todas las cosas que tú has venido analizando.
4: Bueno, creo que el mensaje ni siquiera es de fortaleza, porque este pueblo está sumamente fortalecido, ¿bien? Ver estas personas batallando, ver estas personas afrontando las situaciones. Y mira que te lo digo por lo que he visto en televisión, por lo que he visto y leído, que me voy como que nutriendo pues de algunos testimonios, pero también lo estoy viendo con mis pacientes, ¿okay? Como te dije, desde el 24 en la tarde, ya en la noche, ya yo estaba monitoreando a todos mis pacientes, porque además todos mis pacientes son de Caracas y de La Guaira.
3: Claro. ¿Y qué elementos, para no, por supuesto, sin inmiscuirnos en lo que se llama la ética, ¿verdad? De tú como que llevas esos casos, lo que has observado y que nos puedas compartir?
4: A eso iba. Y precisamente el aprendizaje que yo puedo ir como que viendo que no solo ellos tienen, sino que yo mismo estoy aprendiendo, es precisamente esa mirada, esa visión de fortalecerse en medio de la tribulación, ¿ok? Es como que si las personas saben que han perdido familia, casa, bienes, la ropa, la mesa donde comían, sí, la cama donde dormían, pero
3: su entorno más íntimo, ¿no? O sea, su seguridad.
4: Perdieron su intimidad, exactamente. Pero aún así hay un aliento de esperanza que los lleva a pensar en cómo va a ser el futuro inmediato. ¿Bien? El futuro inmediato. O sea, aquí lo que toca es entendernos, vincularnos y comprometernos. ¿Bien? Porque ya la fuerza está. Ya la gente tiene el carácter de acero y los músculos fortalecidos para avanzar. Pero ahora tiene que haber mayor integración colectiva, ¿bien? Ahora es necesario que las personas se entreayuden. Es importante que las personas sepan que hay programas de atención psicológica gratuitos online. Mira, hasta el 0800 ayuda 01, el 0802 juntos, ¿bien? Del programa Siempre Juntos, de la Gran Misión Venezuela Joven. O sea, hay tantos elementos que nosotros tenemos, incluso el mismo colectivo de psicólogos por el socialismo de Venezuela. Ajá. Tiene a disposición líneas de teléfono para que las personas puedan llamar y conseguir la atención que necesitan, porque en medio de toda esta fortaleza y ese camino que toca ahora transitar hacia lo colectivo y hacia la integración del pueblo, implica un aprendizaje, ¿bien? Implica que vas a necesitar de algún modo el acompañamiento, la orientación, y aquí no estamos hablando de psicopatología, no estás buscando al psicólogo porque, como dice la gente comúnmente, no, porque está loco, no, aquí estamos buscando al psicólogo para que nos oiga y quizás sea un espejo de lo que son nuestras ideas, nuestras emociones, nuestros comportamientos, y que podamos ir avanzando en una ruta común. Yo creo que lo importante es eso, pensarnos en un camino común. Sin ese camino común, la esperanza se disuelve.
3: Así es. Oye, muchísimas gracias, César. La verdad que ha sido, de verdad, un honor tenerte acá en el Sistema Radio Nacional de Venezuela y de todas las radios del Estado que están empalmadas, la Radio del Sur, YBK Mundial, Radio Miraflores. Todas ellas están en una sola programación para precisamente acompañar a nuestro pueblo en este momento, y aportes como el tuyo, bueno, son de verdad muy buenos. Y gracias también por estar allí atendiendo no solamente a tus pacientes, sino a quienes realmente puedan ahorita en este momento, que creo que somos todos, ¿no? Allí creo que nadie nos salva de sentir la necesidad de que nos escuchen, ¿no?
4: Así es, y sepan que cuentan conmigo para lo poco que pueda hacer desde este lugar.
3: Así bien. Es. Muchísimas bien. Gracias, César. Gracias. Hasta otra oportunidad.
4: Gracias, hasta luego.
3: Hasta luego. Bueno, era César Pérez, psicólogo, como lo pudieron escuchar. Excelente, de verdad, sus recomendaciones, pero sobre todo ese análisis del algoritmo, ¿no? Que tanto debemos estar pendientes nosotros de que son precisamente narrativas para, bueno, hacerte creer de que no hay esperanza. Porque bueno, ellos pertenecen al, todas las redes sociales pertenecen al gran capital y saben que todo proceso, como la Revolución Bolivariana, que es un proceso humano, de donde se centra el ser humano primero, pues no es bien visto, ¿verdad? Por las grandes transnacionales, que lo que buscan es el lucro y precisamente bueno, ellos sí quieren una dictadura mundial, ¿no? La dictadura de la derecha. Entonces, muy interesante, porque además creo que es una tarea de todos construir ese algoritmo desde, no solamente es una tarea de comunicadores sociales, sino de todos, porque todos somos comunicadores en todo caso, y creo que lo que necesitamos es ser éticos, responsables y veraces, ¿verdad?, para poder entonces de esta manera poder llevar un... conformar ese algoritmo de la esperanza en un momento donde lo que quieren es sembrar es la desesperanza. No sé si ya saben que hay un comunicado oficial de Fonvisis, ya, ¿verdad? Bueno, la radio siempre está de primera, pero vamos a recordarlo. Fonvisis ha dicho que no hay alerta de tsunami, porque eso fue otra de las mentiras que tuvieron efecto, inclusive dicho por presidente de la Asamblea Nacional, y que ahora está está al frente de toda la lo que va a ser la posibilidad de dónde van a ser construidas de manera segura las viviendas en el estado de La Guaira, y donde los que conocen de eso tengan a bien diseñar y detectar, lo ha dicho, o sea, retrasó buena parte de lo que allí se pudo haber hecho de salvar vidas. Entonces yo creo que es una irresponsabilidad, y no solamente una irresponsabilidad, creo que acarrea inclusive ya cargos penales, ¿no? Desde el punto de vista de lo que significa que pudo haber afectado también a las personas que corrieron porque creían que había un tsunami. Entonces, vamos a creer en nuestras instituciones oficiales del Estado venezolano. Fonvisis ha dicho que es el único órgano, además, quien puede determinarlo, porque es el que está estudiando precisamente todo lo que tenga que ver con las consecuencias de este doble sismo, que ya de por sí está siendo estudiado en todo el mundo, está siendo estudiado por lo atípico y característico que es, ¿verdad? Pero no vamos a hablar sobre eso, sino que hoy queríamos, eran dos cosas, hablar de la parte comunicacional, pero también de ese poder popular que tiene ya un aprendizaje, que tiene una metodología y que nos da clase todos los días de cómo enfrentar, ¿verdad?, los momentos difíciles. Bueno, yo creo que ya llegamos a el final de esta hora que me tocó, por supuesto, colaborar, y entre nosotros estamos a la orden de todo nuestro sistema comunicacional, por supuesto de la Radio del Estado, que es la Radio Nacional de Venezuela, y aquí estaremos siempre para llevarles a ustedes ese algoritmo de la esperanza. Gracias a Grace Faría, que está por allí ya lista, y Jonathan, que está en los controles de Radio Nacional de Venezuela, Jonathan Martínez, y a nuestras radios que están empalmadas, gracias por estar allí y ser una sola voz. Se despide Nieves Valdés, hasta otra oportunidad.
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7: Hermanas y hermanos del heroico pueblo de la República Bolivariana de Venezuela. 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

0: Para nuestro pueblo, para quienes han perdido familiares, para quienes perdieron su vivienda, pero aquí hemos tenido una mano amiga.
1: Delcy Rodríguez, presidenta encargada de la República Bolivariana de Venezuela.
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7: Los pueblos del mundo se solidarizan con el pueblo venezolano tras el doblete sísmico que afectó al país el pasado 24 de junio.
8: Para el programa Rompiendo Fronteras, mi nombre es Jesús Campos Méndez. Yo soy el presidente de la Asociación Nacional de Transportistas y gerente de la cooperativa Copeanatrans RL. Queremos mandar un mensaje desde el corazón solidario, pueblo venezolano, en estos momentos tan difíciles por los que está pasando. Decirles que sentimos realmente todo ese sentimiento de dolor y esa angustia por la que está pasando el pueblo venezolano con este terremoto. Es angustiante ver esas fotos, esas escenas terribles de cuando están sacando desde los escombros a los niños, a mujeres, adultos, y me imagino lo difícil que es para todas las personas que han estado y están pasando por ese momento. Por suerte hay muchas personas, Cruz Rojas, voluntarios y haciendo esfuerzos, especialistas, tratando de ayudar a la mayor cantidad de gente posible. Desde hace muchos años Venezuela viene sufriendo problemas, viene sufriendo bloqueos. Ahí está la actitud que han tenido últimamente. Decir que es muy lamentable lo que le está pasando a Venezuela, y creemos que el destino de Venezuela es el mismo destino de toda América Latina, que debemos de estar más unidos que nunca, que impulsar las ideas de Bolívar hoy, abrazarnos todos como hermanos y tratar de superar esta crisis tan difícil por la que está pasando Venezuela y unir más a toda nuestra América Latina. La situación de Colombia y la situación de Argentina y de Chile y de Perú y de Bolivia y de Ecuador es la misma situación difícil. También Brasil, bueno, Centroamérica, México, todos debemos de abrazarnos e impulsar la gran idea de Bolívar de la patria grande y poder así enfrentarnos con mayor fuerza y beligerancia al imperio decadente del norte.

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7: López, con el certificado de locución 56.071, le doy la más cordial bienvenida en nombre de todo el equipo técnico y humano que hace posible este espacio, agradeciendo a los operadores Jonathan Martínez y Daniel Agreda, que nos acompaña en la mañana de hoy, en la producción a nuestra queridísima Gracie, que está ahí siempre presente y consecuente con nosotros en todo el tema de la producción, llevándoles a ustedes el contenido que merecen escuchar. Recordemos también a nuestra presidenta de Radio Nacional de Venezuela, Ibemar Jiménez, que siempre está allí, también puesta a que cada uno de nosotros con responsabilidad y compromiso estemos aquí ante estos micrófonos a través de vía streaming, que también nos pueden seguir en las diferentes plataformas digitales de Radio Nacional de Venezuela en este operativo especial que se ha desplegado para llevarles a ustedes la información que usted merece. Como les indicaba, el pasado 24 de junio, la República Bolivariana de Venezuela ha tenido que enfrentar esta situación, un doblete sísmico de magnitudes de 7.2 y 7.5 en su escala, embatió muy ferozmente, principalmente a 7 estados de nuestro país. 7 estados, de los cuales 3 de ellos obviamente se han visto afectados en gran magnitud. En primer lugar, el estado La Guaira, que ha tenido un desenlace bastante, digamos, con afectaciones de gran escala y gran magnitud, pero que ahí está siendo atendido todo su pueblo en cada uno de los rincones, tanto desde el espacio en Catialamar hasta llegar a las costas de este hermoso estado. El estado Miranda también, que se ha visto comprometido en varios epicentros dentro de los 21 municipios que comprende este estado, y la ciudad capital Caracas, así sumándose Falcón, sumándose también otros estados que han tenido esta afectación en menos escala, pero que también ha tenido esa atención por parte del gobierno bolivariano, autoridades presentes. También destacar esta ayuda humanitaria que ha llegado a Venezuela, con más de 50 países presentes en nuestro territorio desde que se inició este operativo. Este despliegue ha significado muchísimo la atención, ha sido fundamental también la atención en cuanto a la participación de estos rescatistas internacionales, sumándose allí también el gran esfuerzo que realizan las autoridades venezolanas, desde Protección Civil, cuerpos de bomberos de los diferentes estados que se han sumado a llegar hasta las inmediaciones de La Guaira para hacer estos rescates, salvaguardar la vida de los presentes, pero que ha cumplido una función y es atender al pueblo venezolano. Hoy vamos a tener a invitados especiales, profesionales, especialistas en la materia, para que nos explique y pueda también orientar a la audiencia que nos sintoniza. Vamos a tener a la psicóloga social Liliana Cubillos, quien es integrante del movimiento Siempre Juntos. Ya la tenemos al aire. Psicóloga profesional que va a estar orientándonos en cuanto a todos estos acontecimientos que significativamente ha afectado de menor a mayor proporción a nuestra población venezolana. Bienvenida a Radio Nacional de Venezuela, doctora. Muchísimas gracias por estar con nosotros. Coméntenos cómo hoy en día Venezuela, por primera vez en la historia, ha tenido que enfrentar esta situación y que el daño ha sido no solamente a una, dos, tres familias, ha sido un daño social, un daño colectivo a la población venezolana. ¿Cómo hoy en día enfrentar esta situación? Bienvenida.
2: Bueno, muchas gracias por la invitación. Sí, yo creo que todos nosotros, yo no creo que no haya un ser humano aquí en este país y fuera de él que esté todavía muy conmovido, muy conmocionado por lo que fue el terremoto doble, ¿no? Todos, por supuesto, más, como usted lo decía, más o menos, estamos enfrentando todas las consecuencias que esto ha tenido, no solo las consecuencias en cuanto a un número muy elevado de fallecidos, también todavía hay desaparecidos, mucha gente quedó sin hogar, sino también el efecto, diría yo, psicológico, ¿no? Que todavía seguimos muy hiperactivados con cualquier movimiento, con cualquier ruido, porque inmediatamente nos adelantamos a que puede repetirse, ¿no? Y eso lo vimos, por ejemplo, el que volvió a temblar y la gente salió a la calle, bueno, y todo esto para de alguna manera preservar, ¿no? Ser herida o fallecida. Bueno, nosotros, yo creo que nosotros esta vez, bueno, esta es mi opinión, ¿no? Porque yo también participé puedo decir que como voluntaria, ¿no? Fuimos de la universidad al deslave de Vargas, ¿no? Y después vino la vaguada, bueno, han pasado otros desastres naturales, pero por supuesto no de esta magnitud. Yo creo que todos estamos viviendo por primera vez uno de esta magnitud. Y sin embargo, yo creo que hemos aprendido de eso. Yo reconozco la organización comunal que nos ha venido, desde Chávez, pues nos fue inculcando, y creo que eso ha de alguna manera ayudado a que la forma como nosotros lo estamos enfrentando sea relativamente menos dolorosa, con menos sufrimiento, ¿no? Y que si no hubiésemos tenido esa formación comunal. Si usted se da cuenta, los refugios se organizaron muy rápido, por supuesto la atención del Estado, todas estas cosas, pero también la gente de los consejos comunales está allí participando, todas las instituciones obviamente que deben participar en esto, pero también creo que hay que destacar, ¿no? El trabajo que está haciendo los consejos comunales, la organización popular, pues cómo se hizo para y se activó, perdón, para poder enfrentar esto, ¿no? Entonces, eso quería yo rescatarlo, porque en un primero inicio fue obviamente lo esperado, corríamos, hacíamos y todas estas cosas, pero ya 18 días de la tragedia, de verdad que es muy meritorio la manera en cómo se ha organizado todo, y bueno, los refugiados, cómo se ha trabajado con respecto a las personas fallecidas y todo, y yo creo que eso de alguna manera habla de todo este trabajo que se ha hecho en estos 30 años y también.
7: Correcto.
2: Sí, y eso hay que destacarlo.
7: Doctora, fíjese algo que es bastante interesante. ¿Cómo, desde su experiencia como psicóloga social, cómo pudiésemos entonces ver el panorama hoy en día posteriormente a una situación que ha embargado, más allá del luto, es un proceso donde ya las personas que se vieron afectadas no solamente es que estuvieron en el lugar, ejemplo en el estado de La Guaira, donde pudo haber habido muchas edificaciones comprometidas, ¿no? Pero ¿cómo enfrentar o cuáles serían sus recomendaciones para, socialmente ir enfrentando esta situación y que no siga como que socavando, afectando más lo que es la sociedad venezolana.
2: Sí, eso es una pregunta muy, muy, muy importante, porque fíjese una cosa. Al principio yo creo que, bueno, que todos los seres humanos en algún momento de la vida tenemos que enfrentarnos a una frustración, tenemos que enfrentarnos a un dolor, ¿verdad? Tenemos que enfrentarnos a una pérdida, y eso hace que vivamos, ¿no? Lo vivamos. No, hago este comentario, joven, porque resulta que con los últimos 20, 30 años, eso ya es como una opinión más personal, los últimos 20, 30 años la psicología ha generado, sobre todo la psicología positiva, ha generado yo tengo que estar bien, yo puedo, yo salgo, yo esto, yo lo, yo, y eso yo, en mi opinión, nos ha hecho un gran daño, porque las crianzas se han vuelto muchísimo más flexibles, y los padres, por supuesto, siguiendo pues las orientaciones de los especialistas, han intentado que mi hijo no sufra, que mi hijo evitarle, ¿no?
7: Correcto.
2: Evitarle frustraciones, evitarle sufrimiento, evitarle esto, evitarle lo otro. Y yo creo que eso ha sido de alguna forma perjudicial, porque no es que lo vamos a enfrentar, mira, sufra, no, es que hay que dejar que el niño se frustre, hay que dejar que el niño llore, hay que dejar que el niño sufra, porque más adelante le van a venir acontecimientos que lo van a agarrar casi que desprevenido, porque no va a saber cómo enfrentarlo. Entonces yo creo que esas son situaciones normales que en este momento he notado que están como patologizando mucho. Es que el niño está muy, por supuesto que todos estamos muy ansiosos, porque todos,
7: claro,
2: estamos
7: afectados,
2: muy angustiados, y como usted lo dijo, unos más, otros menos, ¿no? Posiblemente los mayores, bueno, un poco menos, porque bueno, hemos vivido otras situaciones. Ustedes los jóvenes, yo creo que es la primera vez que se enfrentan a una tragedia de esta dimensión, entonces es esperable que se angustien más. Y los niños, uno empieza como le repito, a patologizar, y vemos como los niños van saliendo, usted los ve en los campamentos jugando, usted los ve brincando, usted los ve en la pantalla viendo los partidos, los juegos esos, y los ve como más tranquilos, ¿no? Como más tranquilos, ¿por qué? Porque ellos son mucho más llevaderos en cuanto al manejo, siempre lo repito, que los padres y cuidadores también muestren confianza, tranquilidad y muchísimo sentido de protección. Entonces, claro, si ellos ven que las personas mayores que los cuidan están tranquilos, ellos van a estar un poco más tranquilos.
7: Claro, porque son, vienen siendo como esa esponja, ¿no?
2: Exacto.
7: Como una esponja donde se exponen muchas situaciones, y ellos van a replicar o van a
2: claro,
7: asumir, ¿no? Si hay miedo, van a estar bajo un miedo.
2: Sí, es así.
7: Si es bajo la tranquilidad, me imagino que entonces también replican eso.
2: Exactamente. Fíjese, yo posiblemente no deba, porque ha sido, bueno, yo en estos días he trabajado mucho con madres, ¿no? Y he visto eso, ¿no? Entonces, ¿qué está haciendo el niño? Le pregunto al niño, no, porque por supuesto veo niños de 5, de más grande, más de tomar. ¿Qué está haciendo el niño? Está jugando. Okay. Y esto es el otro, pero la angustia la veo descargada en las madres, entonces me pongo a trabajar con ella.
7: Correcto.
2: Y de, bueno, mire, utilice esto, bueno, todos los ejercicios, todas las actividades que nosotros siempre proponemos, la respiración, la relajación, esto, lo otro, salga, todo esto para que ellas se tranquilicen, porque ellas tienen que tranquilizarse ella, y tienen también que demostrarle a los niños que están mucho más tranquilos. Claro, eso no quiere decir que sí. Como yo les digo, si usted llora, bueno, usted llora, y si el niño la ve llorando, usted le puede decir, mi amor, estoy llorando porque estoy un poco asustada, porque el miedo todos lo tenemos.
7: Correcto.
2: Sí, pero bueno, en la medida en que tú estés cerca de mí, en esa medida yo voy a estar más tranquila y voy a llorar menos.
7: Exacto.
2: Ya. No hay que decirle mucho al niño tampoco, ¿no? Porque él tampoco pregunta mucho, ¿no? Claro, ya los más grandecitos sí, todavía quedaron con los ruidos, ¿no? De lo que se cayó, ese sonido que deja el terremoto, por lo menos los niños son mucho más auditivos en eso, y entonces les queda el que es como ellos, bueno, cada quien me lo define de manera distinta, ¿no? Porque lo sintió de manera diferente. Bueno, vamos a ponernos una cancioncita, vamos a ponernos otro, vamos a suplir eso, y bueno, ahí vamos. Pero realmente yo creo que, bueno, que estamos tratando de utilizar lo que tenemos, lo que hemos aprendido con todas las demás tragedias, para enfrentar esto. Yo creo, joven, que esto nos va a costar mucho tiempo. No es sencillo, como usted lo decía. Las personas que están allí esperando que sea reubicada, hay que respetar también su sentido identitario, pues con La Guaira, no se quieren ir de La Guaira.
7: Exacto.
2: Ellos le dicen, uno se queda como, ¿verdad?, como asombrado, ¿no?
7: Sí.
2: No, yo no me voy de La Guaira, y hay que comprenderlos. Tienen a sus padres, a sus abuelos, a sus bisabuelos allí enterrados, otros vivos, otros, bueno, se quieren ir de La Guaira.
7: Sí, hay una situación arraigada allí a lo que es el sistema geográfico.
2: Exacto.
7: Y hay que entender, ¿no?, como dice usted, hay que respetar también, porque no son dos días que esas personas hacían vida allí en esos espacios, sino que han sido muchos. Han vivido desde siempre en ese lugar, en ese estado, más allá de también haber sufrido la famosa vaguada que también sacudió, ¿no?
2: Sí, no recordaba el nombre de la vaguada, sí, fue fuerte, ella fue fuerte. Y entonces, bueno, eso hay que respetar, por supuesto, también hay que escuchar a los especialistas que dicen si se puede o no se puede construir, pero de todas maneras no alejarlos, ¿no? No alejarlos.
7: No alejarlos de la realidad.
2: Exactamente.
7: Doctora, sí. yo quisiera también resumir en esta pregunta que le iba a hacer, porque me compete como responsable también, uh-huh, como periodista venezolano y que utilizamos estos medios para informar, educar y entretener, como yo siempre lo he estimado en cada una de mis participaciones, utilizando las diferentes plataformas comunicacionales. Ahora bien, existe algo muy fundamental hoy en día que también está afectando, más allá de esa presencia, de ser tangible lo que está viviendo nuestro pueblo venezolano, es referente a las redes sociales, a ese, digamos, ese canal que ha significado también positivamente para informar en realidad, en tiempo real, lo que está sucediendo en Venezuela. Y no estigmatizar o colocar esta situación que vive nuestro país como que los 5 minutos de fama para quienes tenemos la responsabilidad de llevar una información bastante minuciosa, muy responsable. Pero más allá de eso, ¿cuáles serían las recomendaciones de ustedes para lo que es la usabilidad de estas diferentes plataformas digitales o el consumo de estas aplicaciones que van en función a, digamos, visibilizar una situación que no se escapa de la realidad? ¿Cómo podemos hoy en día, usted como psicóloga social, ese mensaje para aquellos padres, madres y hasta los niños que utilizan estos equipos móviles de última generación para seguir allí batallando el día a día?
2: Sí, bueno, me gusta escuchar la concepción que usted tiene de lo de las redes sociales, ¿no? Porque creo que no todos los profesionales la tienen, ¿no? Y eso habla muy bien de su ética. Mire, yo le digo una cosa, eso es un tema que yo vengo trabajando desde hace tiempo. A veces me vuelvo radical y digo que eso tienen que regular, lo que tienen que cerrar, lo que tienen que esto, a pesar de que estoy consciente de que también ha traído beneficios, ¿no?
7: Correcto.
2: Yo sí, no hay que negarlo, ¿no? Sin embargo, yo creo que hay que regularlo. Lo que pasa es que ahorita se está, para mí, desde mi lugar, se está presentando una especie de adicción terrible con la... Hay algunos psicólogos que dicen que no hay adicción. Yo, que he seguido un poco el tema, me da la impresión de que sí, si hay una adicción hacia las redes sociales, igualito que la adicción a las drogas, igualito, y de hecho se tratan de la misma manera, ¿no?
7: Uh-huh.
2: Entonces, hay que regularizar su uso, ¿no? Yo en algunos momentos le digo a los papás, pongan una computadora en la sala. Pónganle una computadora en la sala, bueno, ahí bajarán, ¿no?, las redes, lo que sea, pero es como para que los padres sepan qué es lo que los niños están utilizando y pongan horarios, bueno, yo la voy a utilizar de 1 a 2, ¿verdad?, yo la voy a utilizar de 3 a 4, y digo, ¿por qué en la sala?, me preguntan, le digo, bueno, porque el padre va a tener, o la madre, la posibilidad de saber dónde se están metiendo los niños.
7: Correcto.
2: Y los adolescentes, y eso, bueno, eso tiene que ser una función parental, o sea, porque no podemos dejar a niños adolescentes llevándose a unas, llegando a unas redes que les está haciendo mucho, que está teniendo efectos muy negativos en su atención, concentración, memoria, está alterando el sueño, ¿verdad? Está alterando incluso la en la alimentación, y no se diga de los adolescentes en la conformación de su identidad.
7: Correcto.
2: Ahora ya no se conforma la identidad como lo hacíamos, bueno, como se hacía hace tiempo. Ahora estamos entre cuál es la identidad personal o cuál es la identidad digital, y eso hace daño también, ¿no? Y los adultos también, nosotros estamos también muy muy pegados a las redes, ¿no? Entonces, entonces las redes ahorita están sacando, puse a ver un poquito, ¿no? También la red, y entonces una persona que está siendo rescatada, ya sea una persona rescatada, buenísimo y todo, pero entonces la persona está sufriendo, entonces la gente dele, y lo ve como 7 veces, y mira. Y
7: sí, luego, porque el mismo algoritmo va haciendo como que de la suya, ¿no? Si ve lo positivo, bueno, imagino que la esperanza siempre va a estar allí presente en la escena.
2: Claro, es así.
7: Y entonces, en pantalla.
2: No, y además de eso yo les digo, bueno, la segunda sigue, le digo, pero bueno, está alterando, claro, y también con respecto a lo cognitivo, ¿no? La percepción, todo esto, entonces genera como ese, no me puedo ir, ¿no? No me puedo ir, y sigo viéndolo ya, pero si usted se asusta, no lo vea más. No lo vea más, pero allí no rige, digamos, la racionalidad, si no se están dejando llevar por más que todo por procesos muchísimo más primitivos.
7: Claro.
2: Es el brillo, es esto, es lo otro, pero es que me da susto, pero no lo vea. Entonces no hay forma de... Entonces por eso yo creo que es importante regularizarlo, porque le está haciendo mucho daño. Entonces, además de eso también... Una cosa que me di cuenta estos días, yo ni, de verdad que voy saliendo y me dice una señora muy nerviosa, ¿qué pasa? Mire, que acaba de temblar 3-2, y le digo, señora, ¿y usted? No, es que yo aquí tengo no sé qué programa tenía ella, y ella sabía todas las réplicas. Imagínese usted, acaba de esto, va a mil no sé cuánto, y usted la ve todo el día, le dije así, porque estaba de verdad muy angustiada.
7: ¿Eso lo genera la misma ansiedad, doctora?
2: Sí, el seguir, el saber, y además de eso también, la incertidumbre que va a temblar más tarde, entonces, yo tenía el teléfono viendo que tembló hace un minuto, que tembló hace dos, no, que ya está temblando dentro de cinco, que ya esto, eso me... aparentemente en un momento baja, ¿no? Porque uno dice, bueno, los lapsos entre uno y otro son cada vez más espaciados, ¿verdad?
7: Correcto.
2: Y la intensidad menor, pero no, eso es una ilusión, eso no es así, porque uno sigue y cada vez se va poniendo mucho más ansioso, ¿no? Entonces, bueno, yo le hice algunas recomendaciones, ojalá que lo haya seguido, porque era una señora de ya de cierta edad, que bueno, que eso le puede generar hasta algo cardíaco, no sé, algo parecido a eso, ¿no? Entonces yo creo que eso también es importante, ¿no? Lo de las redes, bueno, ser más responsable en el uso de las redes, fijarles horarios, es muy difícil. A mí yo he trabajado con padres que dicen que bueno, que los hijos les da crisis, unas crisis de ira, no saben cómo manejar el enojo cuando se le regula el uso de la. Entonces yo digo, bueno, sustitúyanlo por una pantalla y vamos aquí a palomitas y esas cosas, y hacemos que estamos en cine y vemos películas suaves, ¿no? Entonces algunos lo pueden hacer, otros también están muy ansiosos y no lo quieren hacer, bueno, total, pero yo creo que eso es una de las formas que nosotros podemos sustituir. Además, yo creo que es importante hablar con ellos, y sobre todo y también quitando, ¿no? Juegos de estos de mesa, que participemos todos, o contemos historias, o hagamos esto. O sea, hay muchas actividades que se pueden hacer. También incrementar lo del deporte, ¿no? Yo sé que ahorita las madres no quieren salir mucho a las plazas. Bueno, les da miedo porque tienen que bajar escalera por esto, por lo otro, y puede pasar algo, ¿no?
7: Exacto.
2: Sí, entonces vayan, bueno, pero en mi modo de decirlo, en terraza, porque bueno, nada, pero creen en también un espacio en la casa misma de juegos para ellos, ¿no? Salgan a la, si es posible, si está dentro de sus posibilidades, salgan a la plaza, jueguen, hagan esto, todo lo otro, porque ellos hay que mantenerlos no tan distraídos, porque los niños saben que algo está pasando.
7: Correcto.
2: Pero darle la información que ellos necesitan. Yo no le puedo decir a un niño de 4 o 5 años, mire, sí, porque entonces la réplica esto, él no me va a entender.
7: Claro, hay que ir como por escala, ¿no? De acuerdo a la situación.
2: De desarrollo.
7: Exacto.
2: Si un niño de 5 años no le va a preguntar a usted, no, un niño de 5 años le va a decir a usted, mamá, va a seguir temblando. Entonces ahí se sientan, se le dice, sí, tembló, hijo, fuerte, la tierra necesitaba acomodarse, sigue necesitando acomodarse un poquito, ya cada vez le falta menos, hasta que se acomode. Ya, no hay que decirle más. Claro, un adolescente va a preguntar más. Y ahí es cuando uno debería aprovechar esa inquietud, ¿no? Es propia del adolescente, el conocimiento. Búscalo en redes, pero sabe orientarlo, ¿no? Busca en redes qué es el terremoto, qué pasó con esto, qué pasó con lo otro. Y entonces ellos van dando información y eso también, el saber a ellos, les baja un poco la angustia.
7: Totalmente. Doctora, su palabra a la audiencia, a esa madre, a ese padre que a esta hora se conecta a través de Radio Nacional de Venezuela, para que su día a día, obviamente ya lo hemos plasmado en esta participación tan, tan exacta, tan precisa, tan concisa y de grandes posibilidades de esperanzar a una nación con sus palabras y recomendaciones, ese mensaje a la población venezolana, que bueno, sigamos encaminados, trabajando juntos, pero en sí creyendo de que podemos salir de toda esta situación, más allá de la adversidad. Sabemos que no es fácil, pero que siempre habrá un camino hacia esa suprema felicidad que cada ser humano está buscando.
2: Sí, bueno, yo en primer lugar, y voy a pensar casi como cuando, le voy a decir casi como cuando empecé, yo creo que hay que destacar mucho. Con esto no estoy desvalorizando la atención institucionalizada, ¿no? Yo creo que es muy valiosa, que todo lo que vino del exterior, toda esta cosa, de verdad, muy, mucho, muy agradecida, ¿verdad? Yo creo que todos debemos estar muy agradecidos con toda la ayuda internacional, con todo esto, ¿no? Bueno, pero también creo que frente a estos desastres, todas las instituciones han respondido, ¿no? Y yo creo que ese es el papel de ella, responder frente a las catástrofes, ¿no? Pero también creo que hay que reconocer, vuelvo a decirlo yo, reconocer la resiliencia de nuestro pueblo. Nuestro pueblo de verdad ha salido adelante después de, bueno, no solamente de esta catástrofe, sino de otras también situaciones muy difíciles. Tuvimos la del 3 de enero, no fue fácil.
7: Correcto.
2: Sí.
7: Es que todavía no hemos salido como de esa situación, ¿no?
2: Y nos llega a esta, ¿no? Entonces yo creo que nuestro pueblo ha sido muy resiliente, hay que aprovechar pues esa capacidad nuestra de resiliencia y utilizarla mejor, no solo para quedarnos allí, sino para ver qué hacemos frente a la adversidad. Y yo creo que estamos haciendo lo que mejor podemos hacer nosotros, y es expresar todas las conductas para hacer la ayuda, la empatía, la solidaridad y todo eso que de alguna manera nos alivia, ¿no? Y nos da la esperanza de que vamos a salir de esto. También que los estados emocionales cambiantes, digamos las emociones cambiantes que vamos a vivir durante todo este tiempo, no las patologicemos, o sea, son normales, siempre que obviamente no nos desborden, porque allí sería otro abordaje, ¿no?
7: Correcto.
2: Pero no esconder que estamos un poquito asustadas, no esconder que tenemos incertidumbre, eso es así, o sea, vamos a darle al cuerpo también la posibilidad que reaccione a todas esas emociones.
7: A un desahogo, doctora,
2: sí,
7: correcto.
2: Exactamente, y si tenemos que encerrarnos en el baño, gritamos, lloramos, hacemos todo esto, eso es así. Y bueno, y tener mucha esperanza, yo creo que hay que tener mucha esperanza de que vamos a salir, porque somos, como repito, un pueblo resiliente, un pueblo luchador, un pueblo que bueno, que va a enfrentar esto con mucha gallardía, y que hemos tratado, y que vamos a salir bien. Bueno, yo soy muy optimista al respecto, pero también como le decía anteriormente, hay que tomar en consideración que bueno, que no es mañana, no es pasado, no sé cuándo es, pero que vamos a estar un tiempo largo con alguna con mucha lucha, con mucha interés para salir adelante. No esperar que sea mañana, porque también eso son falsas esperanzas. No, mañana, entonces pasado. No sabemos cuánto, como fue la vaguada de Vargas, como fue la tragedia de Vargas. No podemos poner lapsos, pero sí tener la esperanza de que vamos a salir.
7: Bueno, agradecemos a nuestra invitada vía telefónica, Liliana Cubillos, quien es psicóloga social. Doctora, muchísimas gracias por su tiempo, por su experiencia, por su participación. Y dado en estas recomendaciones a todos nuestros usuarios y usuarias de Radio Nacional de Venezuela, le agradecemos y le auguramos muchas bendiciones y éxito también para que nos siga acompañando en otra oportunidad y así también tener a nuestro pueblo bien recomendado qué hacer, qué no hacer, qué limitarse y qué también avanzar y enfocarnos en ese mañana que bueno, Venezuela sigue renaciendo, renacerá y renace ante estas adversidades. Doctora, muchísimas gracias por su participación.
2: Gracias a usted por su confianza.
7: Bueno, hasta luego. Que nosotros en Radio Nacional de Venezuela estamos en vivo y en directo en este operativo especial que hemos dedicado con mucha responsabilidad desde este espacio para mantenerlos bien informados. Nosotros vamos a establecer una pausa, a identificar nuestra emisora y ya venimos, tenemos aparte.
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0: Con profundo cariño, vaya un abrazo de solidaridad e internacionalismo para todas las hermanas y hermanos del pueblo combativo y heroico de Venezuela. En estos momentos aciagos, cuenco con el corazón de todos los pueblos del mundo. Viva la patria de Venezuela, viva la patria de Hugo Rafael Chávez Frías, Guillermo Orrego, rompiendo fronteras desde Lima, Perú.
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10: Venezuela renace. Y así lo está haciendo ya. Después de estos 18 días de haber vivido, como lo hemos estado informando, el pasado 24 de junio del año 2026, también quedará marcado allí en la historia venezolana con estos acontecimientos de estos dos grandes sismos de 7.2 y 7.5, como lo hemos referido en su escala de magnitud a través de nuestra Casa Radio Nacional de Venezuela. Todos estos acontecimientos que han sido también y siguen allí, atendiéndose no solamente en La Guaira, sino en todo el territorio nacional. Y para ello, quería compartir con ustedes todo este gran trabajo y esfuerzo que realiza el Gobierno Nacional, las diferentes instituciones que van allí, abocadas al servicio, a atender al pueblo de La Guaira. Y es que más del 96% ya se ha restablecido el servicio eléctrico, justamente en uno de los sectores también más afectados dentro del municipio Vargas, como lo fue Caraballeda. Recordemos que es un solo municipio, pero está comprendido de varias parroquias donde muchas de ellas se vieron afectadas, como lo indicaba al principio de nuestro programa especial, desde los linderos de Catialamar, toda esa costa también, hacia lo que es Tanaguarenas, lo que ha sido golpeada esta costa, este litoral central de nuestro país. Y es importante destacar que este servicio también se ha restablecido, se ha acondicionado, se ha atendido en función de ir prestándole a la población guaireña, a los varguenses, estos servicios básicos que han sido también atendidos de una manera efectiva, pronta y dándole una respuesta. Ya este 96% del servicio eléctrico en Caraballeda, tras estos sismos, han sido restablecidos, están siendo atendidos, así también como las diferentes operadoras que están ya con una señal más activa, muchos tratando de tener esa comunicación desde el día 1. Ha sido restablecida de manera consecutiva, de manera permanente, progresiva, en función de que todos podamos tener una buena comunicación justamente con este epicentro de la República Bolivariana de Venezuela, que ha sido afectado como lo es el estado de La Guaira. Entre otras informaciones, llega también a Venezuela, ha llegado por Rampa 4 el primer cargamento de ayuda humanitaria de la hermana República de Rusia, que también ha dado, se ha sumado como Irán, como China, como otras naciones que han tenido esa solidaridad con la República Bolivariana de Venezuela en estas ayudas humanitarias. Más de 50 países que también han tenido representaciones de rescatistas, especialistas, personal de salud, médicos, que va en función de seguir brindando ese apoyo de acuerdo a su experiencia, de acuerdo a esa atención que han venido a priorizar en nuestro país. Otra de las informaciones muy importantes, destacar que la presidenta Delcy Rodríguez ha visitado recientemente este hospital que ha instalado también Qatar para atender de manera efectiva a cada uno de los afectados por los recientes sismos. La vicepresidenta de este sector, los diferentes viceministros, los diferentes rectores, los diferentes ministros, los diferentes representantes de las autoridades locales y nacionales, regionales, juntamente con los especialistas en psicólogos, especialistas psiquiatras, médicos en general, han atendido la salud en Venezuela como una manera de brindar efectivamente esta atención, como lo ha destacado la presidenta Delcy Rodríguez, de priorizar la atención al pueblo venezolano, sin tener una preferencia en ningún tipo, sino unirnos todos como venezolanos, como hermanos, en una situación que embarga todo el país, que es muy importante también destacarlo. Quienes manejamos estas plataformas, usarlas con responsabilidad, informar lo que realmente está pasando, lo que realmente se ha destinado para cada uno de los afectados, y no dejarse llevar, quienes nos escuchan en estos momentos, por esos, digamos, fakes que van apareciendo ante una catástrofe que ha enlutado a nuestro país y que nos toca en estos momentos a nosotros los comunicadores llevar con mucha delicadeza, mucha precisión, mucha responsabilidad estas fuentes donde se van a estar manejando cada una de estos acontecimientos que se suscitan en el país. Es importante destacar eso. Este hospital móvil está instalado en Catia, justamente en el corazón de nuestra capital, para seguir atendiendo, como lo indicábamos, al pueblo venezolano, a más de las personas que están siendo ahorita afectadas por estos recientes sismos. El Tribunal Supremo de Justicia también instaló jornadas especiales de asesoría legal gratuita para los afectados de sismos. También se suma desde este ente gubernamental para esa atención minuciosa a nivel jurídico, ese acompañamiento también que a través del TCJ ha brindado y ha, digamos, dado esta posibilidad, este abanico de atención a todos aquellos afectados por los recientes sismos. Arriba también a La Guaira, una ayuda humanitaria justamente de otras naciones como Panamá, Puerto Rico y Estados Unidos. Es importante destacar que estas ayudas humanitarias no dejan de estar presentes en cada uno de los espacios. Sigue llegando más ayuda humanitaria a la República Bolivariana de Venezuela y eso alienta y eso es una buena noticia para cada uno de los que ha sido afectados en estos recientes sismos. En una jornada también que cabe destacar, con la participación de más de 200 familias afectadas por los sismos, fueron atendidas en el estado Carabobo. Es un estado que también ha sido golpeado por estos embates sísmicos, estos movimientos telúricos del pasado 24 de junio, que ha permitido también la atención, que se active las jornadas de salud en esta importante región de la República Bolivariana de Venezuela. Siguen las inspecciones también al Aeropuerto Internacional Simón Bolívar en Maiquetía para reactivar su operatividad. Es uno de los también lugares, sectores que fue muy golpeado, muy afectado también por este reciente sismo, y que ya allí, conjunto con una supervisión de la presidenta Delcy Rodríguez y especialistas en la materia, están ya inspeccionando y tratando de manera pronta la recuperación de estos espacios. También invitamos a conocer más y ampliar más de todas estas informaciones a través de nuestras diferentes plataformas digitales en Radio Nacional de Venezuela, destacando esa activación que hemos tenido a lo largo y ancho de nuestro país, con nuestros corresponsales que se encuentran en las calles llevándoles a ustedes ese diarismo, esa, digamos, profesionalización que hemos dado a esta hermosa y linda carrera como lo es la comunicación social. Nosotros allí permanentes, presentes, consecuentes y de la mano con cada una de las personas que han sido afectadas para llevarles ese aliento, esa esperanza de esa Venezuela que renace en el día a día. También es importante destacar la activación que se ha tenido con la atención justamente en el estado de La Guaira, en los diferentes centros o en estos campamentos transitorios, donde ya van más de 90 campamentos transitorios y que han sido vitales para la atención de cada uno de los afectados. Esta parte oficial que daba el presidente de la Asamblea Nacional y también vicepresidente y encargado de esta área social, destinado así por la presidenta Delcy Rodríguez, Jorge Rodríguez, que es también presidente de esta comisión para la atención de los campamentos transitorios, han sido ya, hay un despliegue de efectivos en todo lo que es este operativo especial, más de 31.800 efectivos desplegados, voluntarios también hay que destacar, más de 30.000 han estado presentes en estos eventos. Es importante también destacar lo que son las personas, las familias atendidas, con una cifra de más de 86.700 familias que han sido atendidas por los diferentes organismos públicos del Estado, en conjunto con ese acercamiento, como lo indicábamos hace pocos minutos, las ayudas psicológicas, ayudas sociales, ayudas médicas. Se le han dado también la atención a estos adultos mayores, a niños, a niñas, a jóvenes de la patria, que también se han visto afectados por esta lamentable situación. Más de 850 edificios que han sido registrados como afectados, colapsados han sido 190. Estos alimentos distribuidos en toneladas pasan ya a los 9.700 en lo que va del pasado 24 de junio hasta la fecha. El agua distribuida, que también es un vital líquido importante en estas situaciones, se han destinado más de 16.617 litros, que de verdad que han sido bastante presentes, vitales para este tipo de situaciones que hoy embarga nuestro país. 16.600.000 litros de agua distribuidas en esta lamentable situación. Estos campamentos transitorios, como le indicábamos, más de 90 que ya se van a estar ampliando seguramente para seguir atendiendo a todas las personas que han sido afectadas. Y una cifra bastante importante destacar, que son los más de 6.400 personas rescatadas en esta situación de vulnerabilidad, una situación que de verdad ha sido muy, pero muy lamentable para la República Bolivariana de Venezuela. Y lo destacábamos con nuestra invitada en el segmento anterior, nuestra psicóloga, que ha dado esas recomendaciones para así poder seguir batallando en este día a día. Lo destacaba, el venezolano resiliente, el venezolano que lucha en ese día a día. Seguimos allí con la esperanza de que Venezuela renacerá, Venezuela renace, Venezuela seguirá renaciendo a pesar de las adversidades. Nosotros, a través de Radio Nacional de Venezuela, como siempre, hemos estado en cada uno de los hechos que ha significado, han sido épicos en la República Bolivariana de Venezuela. Estaremos allí, presente y consecuente, como lo indico siempre, con esa responsabilidad de educar, informar y entretener en todo momento. Acaba de arribar ese segundo cargamento de ayuda humanitaria desde la República de Rusia, República Federativa de Rusia. Nosotros nos vamos ya acondicionando con estas ayudas humanitarias que van llegando a nuestro país. Rusia sigue apoyándonos allí con ese segundo cargamento. Lo indicaba también el presidente de la Asamblea Nacional, Jorge Rodríguez, que el Estado venezolano lidera esa atención a las familias afectadas con protocolos rigurosos. Él indicaba que no se permitirá que la desinformación empaña el trabajo coordinado que ha realizado el Gobierno Nacional para la reconstrucción y la atención integral del pueblo venezolano. Y aquí yo hago un llamado a mis queridos colegas, a esa población de comunicadores, no los pseudo comunicadores, los comunicadores sociales reales de nuestro país, que tienen ese compromiso o tenemos ese compromiso y esa responsabilidad de comunicar. Coloquémonos esa mano en el corazón y seamos conscientes con lo que vayamos a decir, con lo que vayamos a plasmar, no solamente atrás de un micrófono, sino en nuestras redes sociales, un poderoso medio donde también el presidente de la Asamblea Nacional, Jorge Rodríguez, que es un instrumento que puede dañarle la vida a una persona. Entonces seamos responsables, seamos éticos en lo que estamos realizando para seguir allí aportando nuestro granito de arena desde nuestra trinchera comunicacional. Es importante destacar eso, quería compartirlo con ustedes. Me parece interesante tener ese, digamos, ímpetu de colaborar, de esperanzar, de guiar a través de nuestra responsabilidad a muchas personas que ahorita bastante que lo necesitan, bastante que necesitan ese apoyo moral, ese apoyo ético, ese apoyo a través de nuestra querida y amada carrera como lo es la comunicación social. Venezuela y la Cruz Roja Italiana también ratifican el compromiso de apoyo ante la emergencia sísmica en la República Bolivariana de Venezuela. También destacar esa labor de la Cruz Roja Venezolana conjuntamente con la Cruz Roja Internacional, que ha significado sin duda alguna ese apoyo a las víctimas y a los afectados que se han visto, digamos, presentes en estos recientes sismos. Gobierno Nacional y Miyamoto Internacional evalúan asistencia técnica.

0: circulando estas cifras al país, y es importante destacar que estemos atentos a estas cifras que van a dar las autoridades venezolanas. Otra de las informaciones que quería destacar con ustedes, en ProPatria también se viene manejando lo que es otro de las operatividades de estos campamentos transitorios. Se suma también otro de los que ha destinado el gobierno nacional para atender a los más afectados. Nosotros complacidos de poder llevarles a través de Radio Nacional de Venezuela todos estos hechos que han significado de una manera u otra, pero ante esas adversidades seguimos allí batallando, seguimos comunicando, seguimos presentes en cada uno de los, digamos, hechos épicos que ha existido en la República Bolivariana de Venezuela. Ya es hora de ir despidiendo este espacio. La invitación es que se mantengan allí muy atentos a la programación que ofrece Radio Nacional de Venezuela, que se une a esa Venezuela que renace, renacerá y seguirá renaciendo ante las adversidades. Agradecemos a nuestros operadores que estuvieron acompañándonos con mucha responsabilidad y ética: Jonathan Martínez, Daniel Agreda, también a nuestra queridísima amiga y compañera Gracie, que está allí siempre profundizando a través de la producción de cada espacio, que nosotros podamos llevar con responsabilidad todas estas informaciones. Agradecemos a Ivemar Jiménez, quien es la presidenta de Radio Nacional de Venezuela y que siempre nos brinda ese apoyo, la confianza de poder estar en estos espacios y poder ser parte de esta historia en la República Bolivariana de Venezuela. Erickson López, con el certificado de locución 56.071, se despide con esa responsabilidad de seguir comunicando, informando y entreteniendo en todo momento. La invitación es que se queden con muchísima más de la programación que vamos a tener en Radio Nacional de Venezuela.
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0: Buenas tardes, hermanas, hermanos, camaradas, compañeras, compañeros de Venezuela. Les habla Blanca Merz desde Alemania, de la plataforma Rompiendo Fronteras. Mis dolorosos saludos, con tristeza de no poder hacer nada desde acá. Lo único que podemos hacer es buscar ayuda, informar a la gente, que son más de 2.000 familias que están llorando a sus queridos seres. Bueno, estamos pensando qué es lo que vamos a hacer y espero tenemos éxito en nuestras acciones. Para ustedes, un saludo revolucionario, y la unidad es la que cuenta en estos momentos, es la unidad la que nos da fuerza. Así que desde Alemania, un saludo revolucionario con mucha fuerza. Se les quiere y venceremos. No nos dejemos caer por estas situaciones que están pasando, estas duras situaciones que tienen que soportar. La unidad es la fuerza, queridos camaradas. Hasta la victoria siempre. Saludos desde Alemania.
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0: Delcy Rodríguez, presidenta encargada de la República Bolivariana de Venezuela.
1: Mira, primero, este es un trabajo muy integrado, porque por un lado está la Comisión Presidencial para determinar qué viviendas, qué infraestructuras están aptas o no para ser ocupadas, y luego está el plan de recuperación de las viviendas. En este instante ya estamos interviniendo 186 edificios, 8.515 viviendas. Justamente están los vecinos esperando que sean reparadas para volver a sus casas. Y por otro lado están quienes perdieron completamente su vivienda, están siendo atendidos integralmente en los campamentos transitorios, pero ya abordando planes de construcción de vivienda.
0: Delcy Rodríguez, presidenta encargada de la República Bolivariana de Venezuela. En la Radio del Sur abrazamos con profundo dolor el sentimiento que conmueve a nuestra nación. Compartimos la tristeza por las partidas y nos unimos en oración y respeto al duelo que embarga al pueblo venezolano. Juntos por Venezuela.
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8: Soy usuaria del sistema Radio Nacional de Venezuela. Estamos acá en una programación especial y el equipo de debate abierto se incorpora, por supuesto, a esta programación. Estamos trabajando para ustedes en la presidencia del Sistema Radio Nacional de Venezuela, Ismael Mar Jiménez. Tenemos que la gerencia de contenido está a cargo de Marlene Dalila Cabaniel. Tenemos en control de cabina y teléfono a Jonathan Martínez, el locutor de guardia, Juan Varela, quien está hablando, Fernando Medina, junto a Iris Medina, ¿no? Que somos parte del equipo de debate abierto incorporados a este espacio de hoy patriótico de programación especial. Antes que nada, saludamos a toda nuestra audiencia que nos escucha dentro y fuera de nuestro país. Y queremos también darle un saludo, un abrazo solidario a la familia Colmenares en Barquisimeto por el fallecimiento de José Colmenares, don Lolo. José Colmenares es abuelo de mis dos nietos, ¿verdad? Y falleció en estos días de una enfermedad, pues. Pero entonces un abrazo fraterno a la familia Barquisimetana y por supuesto a Lucho, a su hijo, que es muy especial. Vamos a comenzar con el tema del día, ¿no? El tema del día, nuestro aporte a esta programación especial: tiembla la tierra y hablan los ingenieros y arquitectos y especialistas. A raíz del doble terremoto del pasado 24 de junio, las y los opinadores de oficio, entre comillas, que buscan notoriedad sin ser conocedores de lo que hablan, se han dedicado a campañas de fake news, pues, lo que es lo mismo, falsos mensajes. Lo interesante ahora es que no lo hacen solo desde el anonimato, también muestran su cara, y eso en este momento es hasta positivo, por cuanto el pueblo puede identificarlo. Se creyeron que como el fenómeno es telúrico y de características nuevas, podían escalar en la llamada opinión pública de manera espectacular, sin sudar la gota gorda de estudiar de manera científica, esto es, física, matemática, química, composición de materiales, estudio de suelos, entre otros. Es decir, los criterios de lo que son las estructuras y edificaciones, conocer cómo se construyen y cuáles son los argumentos técnicos para levantar una vivienda para uso de varias familias. Empezaron con fotos de los daños causados por el doble sismo y buscando como carroñeros de la información aquellos elementos que, separados del todo estructural, constituye junto a los otros elementos la armazón y columna vertebral de las edificaciones. Hicieron lo que saben hacer, campañas de terror y miedo. Nos referimos a la presencia de, por ejemplo, entre los elementos del anime en las construcciones, el cual tiene una función específica aquí en Venezuela y en cualquier parte del mundo. Otro rumor lanzado al voleo es contra la gran misión Vivienda Venezuela. Mentiras sobre mentiras sobre su rigurosidad de construcción. Los datos han demostrado que han resistido el rigor del doble terremoto. Pero tal como lo expresamos en el programa anterior, no podemos dudar de otras construcciones realizadas por la iniciativa privada, que igualmente tienen que cumplir parámetros establecidos por las normativas de ingeniería municipal, es decir, la supervisión del Estado. Nos place decir, por ejemplo, que edificaciones emblemáticas, ¿no?, realizadas en el pasado, cumplieron su rol de resistir el embate de la naturaleza. Es bueno aclarar que en nuestro caso duró aproximadamente 40 segundos y conocemos eventos de esta naturaleza que han ocurrido en otras latitudes con mayor fuerza y tiempo de duración, y por más medidas antisísmicas fueron devastadores. El otro rumor que se dedicaron los influencers y youtubers del telefonito es a desprestigiar a las y los técnicos que realizan las inspecciones, tildándolo de personas sin conocimiento, pues resulta que la gran mayoría de ese personal son ingenieros e ingenieras, arquitectos y arquitectas formados en nuestras universidades y tienen el rigor de los estudios científicos que exigen las casas de estudio donde se forman. Son conocedores del oficio y dedican sus buenos 5 años de estudio para formarse en la profesión respectiva. Un influencer, escuchen bien, un influencer solo necesita 1 hora con un teléfono en la mano para desde ahí lanzar opiniones al viento, muchas de ellas sin comprobar. Un profesional de la ingeniería y la arquitectura requiere 5 años de formación y posteriormente adquirir experiencia con otros profesionales para arrancar con sus propios proyectos. Entonces, amigo y amiga, lo correcto es no hacerse eco de esos dedoteclados de oficio, recurrir a las fuentes fidedignas, informarse con las y los profesionales, escucharlos y aclarar dudas con estos compatriotas y seguir las indicaciones de las autoridades para la inspección técnica de la vivienda. En este sentido, muchos de esos influencers sacaron a la luz que el Colegio de Ingenieros hizo un curso especial para aquellas personas que querían hacer lo que se llama inspecciones de las diferentes edificaciones. Con eso trataron de plantear que los ingenieros o las personas que iban a inspeccionar una edificación simple y llanamente no son preparados o no son formados, ¿no? Eso es falso. El Colegio de Ingenieros cumplió ahí una función a petición del Estado venezolano. Esto hay que plantearlo. Pero ellos aprovecharon esa situación para decir, para un fake news, de que el personal técnico que inspeccionaba no estaba preparado, que estaba en un curso de una semana, 15 días, etcétera. No hagamos caso de esos mensajes. Sigamos las indicaciones, como hemos dicho, y ante esta situación, pueblo de Venezuela, pa'lante y más nada. Y tenemos en línea precisamente a un compañero ingeniero, el ingeniero Antonio Medina, que está haciendo, por supuesto, inspecciones tanto en Caracas como en La Guaira, pero tenemos en línea. Antonio, ¿cómo estás?
9: Hola, Fernando, ¿cómo están?
8: Ajá. ¿Cómo está este trabajo de inspecciones?
9: Bueno, bien, yo estoy en el voluntariado que estamos adscritos al Ministerio de la Vivienda y Hábitat. Somos profesionales voluntarios que nos han certificado en el Ministerio y se han coordinado con un equipo de profesores, profesionales de diferentes áreas, arquitectura, ingeniería, muchos también estudiantes que están con nosotros aprendiendo de esta situación, porque esto va a ser una lección para todos, para los profesionales y para la comunidad en general.
8: Bien, Antonio, vamos un momentico a colocar el dedo en la llaga, como dicen por ahí. ¿Están preparados los que están haciendo inspecciones para supervisar las diferentes estructuras?
9: Bueno, las autoridades han cuidado de que los profesionales que estén haciendo esas inspecciones tengan la preparación adecuada para revisar, inspeccionar y detectar cualquier daño que tenga una edificación. En el grupo que estamos, que está coordinando el Ministerio de Vivienda y Hábitat, hay profesionales de larga data, profesores universitarios, gente que ha trabajado por muchos años en el control de calidad de edificaciones. Yo creo que es hora de que todos aprendamos un poco de esto, que atiendan las señales de las personas que tienen conocimiento del área, y somos técnicos, y como técnicos tratamos de llevar tranquilidad a las personas o advertirles cuando su vida está en riesgo. Como técnicos siempre nos diferenciamos del científico. La ciencia trata de entender la naturaleza y los técnicos tratamos de dominarla, de controlarla. Tenemos que escuchar las voces de los científicos. Nosotros como ingenieros técnicos nos basamos en información de científicos especialistas en sismología, en geofísica, en diferentes áreas que nos alimentan para poder hacer una evaluación seria de lo que nos envían a realizar. Entonces, con ese conocimiento de especialistas, nos basamos en hacer nuestra evaluación técnica. O sea, nuestro campo es la parte estructural, la patología de estructuras, etcétera, y eso lo manejamos muy bien. Pero la base del conocimiento nos aportan los científicos. Como bien tú dices, estos influencers de TikTok, estos ingenieros graduados en las redes sociales, lo que hacen es alarmar a la población. Y yo creo que ha sido una buena idea de las autoridades que se encargan del área de vivienda y hábitat, de controlar esta situación enviando profesionales que certifiquen la realidad de las edificaciones y den una tranquilidad o una advertencia, si es el caso, a la población que está sufriendo este problema.
8: Muy bien, fíjate bien, Antonio, hay otra incógnita que dieron al voleo. Resulta que el Colegio de Ingenieros de Venezuela hizo un curso, o hizo una especie de curso, para informar cómo se hacen las diferentes inspecciones. Entonces estos influencers se dieron a la tarea que un curso de 15 días o un curso de una semana no era suficiente para esto. Resulta, vamos a por el primer punto. Ingeniero y arquitecto están preparados por su carrera. ¿Y cuál, entonces, cuál era el objetivo de ese curso?
9: Claro, no sé exactamente qué han determinado el Colegio de Ingenieros. Ahí hay profesionales muy calificados. Yo creo que para todos los profesionales venezolanos es bueno coordinar las acciones que estamos tomando. Aquí se está utilizando una metodología establecida internacionalmente, que el profesor Marimile de la Universidad Católica, el profesor Gustavo Coronel de la Universidad Central y otros, Oscar Andrés López de la Universidad Central, del INME, han elaborado un procedimiento y un formato de actuación para unificar criterios. Esos formatos son usados en catástrofes a nivel internacional para revisar rápidamente las estructuras y dar un veredicto sobre su estabilidad. Eso, entiendo que todos los organismos nos estamos llevando por esa misma metodología, y eso es bueno. O sea, de aquí en adelante, como te digo, debemos aprender no solo los profesionales, sino las comunidades. Me ha tocado ir a comunidades de Misión Vivienda, donde, bueno, afortunadamente su edificación ha estado en buenas condiciones, les hemos transmitido la tranquilidad de que pueden habitar sus casas sin problemas y hacer algunas reparaciones menores, y la gente de la comunidad nos ha pedido que por favor le demos talleres a ellos en el futuro, que organicemos talleres para que ellos sepan cómo reparar una pared, cómo reparar una instalación y otras cosas como simulacros de caso de desastre. En un primer momento, siempre en este tipo de desastres, las personas que están cercanas son la misma comunidad, que nos debemos ayudar unos a otros hasta que lleguen las fuerzas de defensa civil, que siempre tardan un poco más en hacer presencia. Pero en un primer momento las comunidades deben estar muy preparadas.
8: Correcto. La otra información que quisiéramos que nos aclarara un poco es que Algarete, que en La Guaira no se pueden hacer construcciones, que es una zona no apta para construcciones. ¿Qué opinas?
9: Bueno, como te digo, esto va a ser un proceso de aprendizaje. Vamos a tener que investigar muchas cosas, y ya sé que hay profesionales de las autoridades competentes que están haciendo el levantamiento completo del estado Vargas para identificar terrenos que sean o no aptos para construir. En mi caso particular, yo he hecho trabajos en la zona para promotores privados, y a veces uno ve en los suelos que cuando uno perfora el suelo en Vargas encuentra estratos que son de cuidado, ¿no? Que como ya la gente sabe, son estratos licuables que pueden causar daño a la edificación, y hay que recomendar que profundicen en esas fundaciones con pilotes o algún otro tipo de elemento para que su estructura, sus edificaciones sean estables. Eso hay que no irse por un amigo que me dijo que aquí puedo hacer una casa de tres pisos y yo me fundo como me dijo mi amigo. Consulten siempre a un profesional del área para que le dé las indicaciones adecuadas. En este momento sé que están haciendo esas evaluaciones en todo el estado Vargas, y como te digo, de todos estos estudios vamos a salir fortalecidos, vamos a aprender todos.
8: Mira, Antonio, te vamos a agradecer tu participación. ¿Cuál sería tu mensaje final a toda Venezuela que nos está escuchando en este momento, que están lo que se llama impactados por la situación, que por primera vez un doble terremoto sacudió a Venezuela y quizás a alguna parte del mundo?
9: Exactamente, sí, es un evento que no es muy común. Aquí en Venezuela los especialistas han dicho que este evento tan catastrófico solamente se produjo en 1812, que también los patólogos de sismología identifican que hubo dos o tres epicentros en ese evento. El doctor Grau, ya fallecido, es un especialista que le correspondió investigar sobre los sismos históricos, identificaba que ese sismo de 1812 tuvo dos epicentros, uno más o menos similares a los de nosotros y otro en el sur del lago. Uno en el mar, uno en el sur del lago y otro por la falla de Oconó. O sea que aquí también se entiende que hay dos eventos importantes, dos epicentros, sí, que causaron mucho daño y son un terremoto de magnitud mayor a 7.2 y 7.5, algo importante. Entonces yo creo que el mensaje es, esto es algo sobrenatural, no sé, algo no muy común, que tenemos que estar preparados porque estamos en un área de actividad sísmica importante, así que hay que tomar las medidas que los científicos, los técnicos nos aconsejen para establecer nuestra residencia o nuestro sitio de vivienda, ¿no? El hábitat debe ser regulado por las autoridades. Eso va a venir en estos días. Mantengamos la calma, mantengamos la tranquilidad, seamos solidarios con nuestro prójimo, con nuestro hermano, con nuestro familiar, con nuestro amigo, porque en estos momentos lo que más vale es tener solidaridad y entender a las personas.
8: Bien, muchas gracias, Antonio, y esperemos que en alguna oportunidad estés aquí presente físicamente aquí en la radio para hacer lo que se llama un programa mucho más amplio sobre este tema, porque como tú dices, hay que aprender y es pertinente que quienes nos escuchan aprendamos también con las y los técnicos que saben de esta materia. Muchas gracias. Entonces, vamos a un corte para identificar la emisora y al regreso volvemos con más de nuestra programación especial. Adelante, Jonathan.
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0: Los pueblos del mundo se solidarizan con el pueblo venezolano. Tras el doblete sísmico que afectó al país el pasado 24 de junio,

0: companheiras, companheiros, camaradas. Acá é Célia Medina, de São Paulo, Brasil, e venho acá manifestar meu dolor, minha solidariedade a este povo que han sofrido esta tragédia. Quantos niños, quantos adultos, quantos pueblos sob escombros, muita morte, muito dolor. Apesar de esto todo, este país, assim que venho manifestar nossa solidariedade, estamos todos com ustedes, haciendo campañas de todo que es necesario. Viva pueblo venezolano, viva el presidente Maduro y Siria, viva la soberanía de Venezuela.
1: Los pueblos del mundo se solidarizan con el pueblo venezolano tras el doblete sísmico que afectó al país el pasado 24 de junio.
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3: 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Delcy Rodríguez, presidenta encargada de la República Bolivariana de Venezuela.
4: Cuando salgamos a la construcción y a la reconstrucción, sea con proyectos muy claros y sea sobre todo para atender no solamente la necesidad de vivienda, sino del hábitat, ¿no? La ciudad humana, como esa ciudad humana también es una ciudad antisísmica. Bueno, todo eso, todas esas valoraciones están siendo abordadas en este momento y nosotros también hemos pedido asistencia y cooperación internacional. Esta mañana tuve una llamada con el presidente Lula, a quien siempre agradezco. El presidente Lula está muy pendiente de la familia que perdieron seres queridos, está muy pendiente de la familia que perdieron sus viviendas. En general está muy pendiente y ha expresado su solidaridad. Me dijo, presidenta Delcy, lo que necesite, levantas el teléfono y me llamen. Yo agradezco a la comunidad internacional, a los gobiernos del mundo que han brindado esta mano amiga Venezuela.
1: Delcy Rodríguez, presidenta encargada de la República Bolivariana de Venezuela.
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0: estamos de vuelta con la programación especial de Radio Nacional de Venezuela, aquí desde los espacios de La Informativa. Antes de continuar con nuestra programación especial, aprovechando lo que dijo el ingeniero Antonio Medina anteriormente, que tenemos lo que se llama prepararnos, aprender, y eso no es solamente de construcción, también tiene que ser la otra parte cultural, la parte de construcción social. Entonces quiero aprovechar la oportunidad para informar a toda nuestra audiencia que desde la Universidad Bolivariana de Venezuela y específicamente del Centro de Estudios para la Educación Emancipadora y Pedagogía Crítica que dirige nuestra querida profesora doctora Lesi Vargas y también la doctora Araceli Hernández, que hemos puesto para el mes de octubre la Convención de Educación. Y en esa Convención de Educación nos vamos a reunir todas aquellas y aquellos que estamos trabajando en educación, pero también lo hacemos amplio a otros sectores de la parte de social, psicología, sociología, entre otros. Ese evento tiene el registro de ponentes, ¿verdad? Hasta el 26 de julio, ¿no? Se registran las diferentes ponencias. Y los temas, los ejes temáticos son la educación emancipadora como trinchera para la paz y la soberanía. El otro eje temático, la educación emancipadora ante la escalada de asedios, conflictos bélicos y la guerra de datos en el contexto mundial. Fíjense bien, en la guerra de datos dentro del contexto mundial. La tercera, tendencia de los estudios de educación emancipadora y pedagogía crítica. Ustedes pueden, en la misma página de la Universidad Bolivariana de Venezuela, ustedes pueden tomar toda la información para inscribirse, bien sea como ponente o como participante en este encuentro que vamos a realizar en el mes de octubre, porque fue reprogramado para el mes de octubre. Y por supuesto esto va a ser también, como decía el ingeniero Antonio Medina, un aprendizaje. Todo y todo vamos a estar lo que se llama en esta área de formación. Vamos a estar presentes los que trabajamos con el tema comunal, y obviamente el tema comunal hoy en día es importante, también lo que se llama la seguridad ante ese tipo de eventos. Por supuesto, un saludo muy especial a los comunicadores alternativos, pero esta avalancha de informes falsos, de falsas noticias, impone drásticamente que las y los comunicadores alternativos tengamos que reunirnos. Compañeros y compañeras, ya no vale estar separados cada quien por su lado. Necesitamos reunirnos, necesitamos armar lo que se llama un equipo de respuesta, no solamente a esos deoteclados que agarran un telefonito e informan cualquier situación para infligir lo que se llama terror y miedo. Esto necesita y requiere una estructura de comunicadores alternativos fuerte para imponer, ¿no? Para imponer y para garantizar la seguridad informativa a nuestra población. Aquí también invitamos a la UICOM, la Universidad Internacional de la Comunicación. Nosotros planteamos que la información tiene que ser digerida por todas y todos. En ese sentido, creo que la UICOM y los comunicadores alternativos pueden hacer un espacio productivo para vencer a esos terroristas de la información. Bueno, está llegando acá nuestra otra invitada, Dulce Medina, que es arquitecta y que, como el ingeniero que nos presidió anteriormente, también está en este voluntariado técnico de profesionales de la ingeniería y la arquitectura que hacen lo que se llama el trabajo para nuestras comunidades. Hola Dulce, ¿cómo estás? Saluda a nuestra audiencia.
1: Hola, gracias por la invitación, por el espacio. Saludos a la programación especial. Bueno, sí, yo venía escuchando con atención también la información que venían dando anteriormente y las palabras del ingeniero Antonio. Y bueno, efectivamente, hay un equipo importante de personas que se sumaron voluntariamente para apoyar en esta contingencia, y creo que hubo una capacidad muy eficiente y muy audaz y rápida de parte de las instituciones de organizar ese voluntariado, porque bueno, el primer día veíamos como esa lluvia de mensajes de gente que quería sumarse, que quería salir, que querían bajar a La Guaira incluso. Y bueno, no todos podemos hacer todo, y no todos podemos hacer lo mismo además. Y bueno, ahí se organizaron, digamos, las capacidades técnicas de todos los profesionales que se quisieron acercar y que quisieron aportar en esta contingencia. Y bueno, hubo un grupo importante de ingenieros y de arquitectos que se organizó en varios grupos. De hecho, el Ministerio de la Vivienda fue uno de los primeros en salir a las inspecciones, pero luego el Colegio de Ingenieros y otras incluso iniciativas desde el sector privado también hicieron lo propio, hasta que se conformó finalmente la Comisión Presidencial y de alguna forma aglutinó todos esos esfuerzos. Y yo quería comentar un poquito lo de las formaciones, que fue una de las de los influencers que empezaron a cuestionar, ¿no?
0: Y a
1: meter miedo, porque lo que hacen con eso es generar angustia sobre las formaciones que se estaban haciendo. Lo que todos los cuerpos hicieron, el Ministerio de Vivienda y Hábitat lo hizo desde el primer día, luego lo hizo el Colegio de Ingenieros, eran capacitaciones para ordenar cómo era la metodología de inspección. No tenía que ver con una formación técnica de entender lo que es una columna y una viga. Eso, los profesionales que están sumados a las inspecciones lo manejan desde su formación profesional.
0: Claro.
1: Tanto los arquitectos como los ingenieros obviamente más, porque los ingenieros es su área central de desarrollo y de conocimiento. Ellos tienen, bueno, las capacidades de cálculo, de diseño, de cálculo de estructura. Los arquitectos tenemos la noción de la estructura porque también nos participamos en los modelos constructivos y participamos en el diseño de las obras. Y tenemos obviamente noción de cómo funciona una estructura, pero lo que se organizaron fueron grupos compuestos de ingenieros y arquitectos. No iba un arquitecto sin experiencia por su cuenta, eso nunca ocurrió. Siempre iban profesionales de la ingeniería con profesionales de la arquitectura sumados, y muchos jóvenes, algunos estudiantes de los últimos semestres, que fueron los que finalmente se convocaron, por cierto. Al principio fueron puros profesionales, pero luego se hizo el llamado porque muchos muchachos jóvenes querían, estaban muy...
0: Es un aprendizaje también.
1: Es un aprendizaje y además querían aportar. Entonces, bueno, es importante que se sumaran, es importante que ellos también aprendan de esta experiencia, y se sumaron los últimos años de la carrera de ingeniería, sobre todo. Pero los más jóvenes siempre iban acompañados de sus profesores de la universidad. No estamos hablando de que las inspecciones las hizo cualquier persona, las hicieron profesionales con mucha experiencia, con doctorados, con amplia trayectoria en la construcción, pero además la mayoría profesores de las diferentes universidades del país. De manera que fue un trabajo muy importante, y es un trabajo muy importante, porque aunque al principio se organizó con grupo de voluntariados, ya se convirtió en una tarea formal con una comisión presidencial creada, estructurada, para atender esta tarea que va a tomar, es una tarea de largo aliento, porque la instrucción es que se revisen todas las infraestructuras y todas las construcciones de las ciudades que fueron públicas y privadas, y de todas las ciudades que fueron afectadas por este doble terremoto. Las privadas, bueno, obviamente hay iniciativas privadas, y de repente, bueno, un banco privado, un centro comercial, no sé, un condominio privado que tenga las capacidades económicas, seguramente paga la inspección en el sector privado. Eso está bien, es válido, pero hay una normativa que ese equipo privado debe cumplir. Ellos no deben ir con una metodología distinta. Y eso es lo que ha organizado la Comisión Presidencial, que la metodología se desarrolle de manera igual cualquiera sea los equipos, cualquiera sea el equipo que está haciendo la inspección. No importa si yo soy de un banco privado y contraté una oficina privada para que me hicieran la inspección, esa inspección tiene que estar alineada y bajo los criterios que ha establecido la Comisión Presidencial para las inspecciones de la garantía de la habitabilidad de las edificaciones que fueron afectadas durante el doble terremoto.
0: Pero en definitiva, arquitectos y ingenieros están preparados.
1: Claro, los arquitectos y los ingenieros están preparados porque forma parte de su desarrollo de conocimiento.
0: No como estos influencers que dicen que un curso de 15 días.
1: Bueno, estas crisis nunca dejan de ser un buen escenario para que los odiadores y las personas que están siempre buscando desestabilizar, pues bueno, aprovechen el nicho y quieran generar angustia, generar miedo. La gente estaba muy asustada. Yo participé en los primeros 11 días prácticamente en varias inspecciones aquí en Caracas. Y la gente estaba muy asustada, casi que nuestro rol, además de ir a ver la estructura de los edificios, terminaba siendo un proceso muy de acompañamiento, de solidaridad, de abrazar a las personas. Las personas, incluso hubo una experiencia que nos impactó un poco porque era un edificio que estaba muy afectado y hubo que indicarles a las familias que tenían que desalojar el edificio, y cuando se les terminó de dar la explicación, el ingeniero, uno de los ingenieros que nos acompañaba, especialista en estructura, patólogo, terminó de dar la explicación, porque también este era un proceso muy didáctico, muy de enseñar a la gente, la gente lo aplaudió. Bueno. O sea, tenían que salir, ellos tenían que desalojar su edificio, pero la tranquilidad de saber que había una persona profesional al frente que les había explicado con detalle cuál era la condición y la situación y cuáles eran los pasos que ellos tenían que seguir, esa tranquilidad, ellos abrazaron ese momento. A nosotros nos impactó mucho porque nos dio mucho dolor tener que decirle a algunas familias que tenían que salir de su edificio, pero ellos lo tomaron con mucha gratitud.
0: Esa metodología, quisiera que nos hablara de lo que significa el semáforo, el amarillo, el azul y el rojo. ¿Qué significa?
1: Es el verde, amarillo y rojo. El verde es que la estructura y el edificio están habitables, que no sufrieron daños significativos, no sufrieron daños. Un edificio que está etiquetado en verde es un edificio que su estructura funcionó perfectamente bien, que tiene todas las condiciones de habitabilidad y no representa ningún riesgo para las personas que estén ahí, bien sea viviendo o bien sea ámbito laboral. El amarillo tiene que ver con edificaciones que ya presentan algún daño y que no pueden ser habitadas de manera tiene que haber prevención en el acceso a esas edificaciones, por eso se le llama de acceso restringido. Bueno, porque el edificio no está deteriorado en términos de, no está perdido si se quiere, pero es un edificio que debe ser reparado y no se puede habitar de manera normal. Puede haber acceso restringido al edificio, pero es objeto de reparaciones importantes para reforzar su estructura probablemente, o en algunos casos ni siquiera tanto la estructura sino los paramentos, todas las paredes que pudieron haber sido dañadas durante los dos terremotos. Si esas paredes se cayeron, pues bueno, el edificio no puede ser habitado normalmente, tiene que haber cuidado y restricción para poder acceder a ese edificio. Ese es el amarillo, pero es objeto de reparaciones, y eso es un poco el plan que sigue, que ya se está ejecutando, que es la reparación de las edificaciones que están con la etiqueta amarilla. Y la etiqueta roja ya es un edificio que quedó con daños estructurales importantes, que representa un riesgo evidente para las personas que lo habitan, no tiene que ser desalojado de manera inmediata, y ahí los ingenieros ya estructuralistas con especialidad en patologías de estructura, ellos tendrán que determinar si esos edificios, pues bueno, se tienen que demoler, si se pierden por completo o si son objetos de algunos refuerzos estructurales. Un edificio que haya perdido ya su verticalidad, que esté inclinado, es probable que ya su estructura no pueda volver a su forma, eso lo explican mejor los ingenieros, es probable que tenga que ser un edificio que ya, aunque de repente no se haya colapsado completamente, seguramente es probable que se tenga que demoler. Pero hay otros edificios que pueden estar etiquetados en rojo y lo que requieren es refuerzos estructurales y reparaciones estructurales, y eso, bueno, ya lo definen los especialistas. Pero una primera avanzada, que es lo que hicimos los arquitectos y los ingenieros en un primer momento, puede determinar en principio cuál de esas tres categorías está el edificio. Y cuando ya es una categoría de riesgo, que es la etiqueta roja, pues bueno, ahí entran los equipos con más especialización en la materia, que son los que llaman los ingenieros estructurales en patología.
0: Una pregunta, arquitecta. Ese poco de informaciones falsas, ¿cómo afecta a los propios técnicos que han estado en esas inspecciones?
1: Bueno, en realidad no solo a los técnicos, afecta mucho el proceso que llevamos. Yo, bueno, por poner un ejemplo, lo que ocurrió a pocos días de la tragedia, estaban los rescatistas en el estado de La Guaira haciendo sus labores y hubo uno de estos influencers, o no sé, no tengo claro cuál fue el origen, y empezaron a regar una noticia falsa sobre un posible tsunami. Uh-huh. Y eso hizo que todos los rescatistas que estaban en sus labores desalojaran La Guaira y era una noticia falsa. Entonces, ese tipo de noticias, más que afectar a los técnicos, que bueno, sí, también generan desmotivación en algunos casos, incertidumbre, pero en realidad lo que atropellan y lo que generan es problemas en los procesos que estamos llevando a cabo en esta contingencia, y eso incluso debería ser hasta revisado por nuestras autoridades, porque no es posible que tengamos unos grupos de profesionales desplegados y entonces haya unos influencers desprestigiando ese trabajo, generando angustia, generando contradicción en las indicaciones que dan los profesionales, y eso quede o pase por debajo de la mesa. Eso no, porque eso altera el proceso que nosotros estamos llevando, que es, bueno, básicamente que la gente pueda retornar a sus lugares de vivienda o de trabajo, o que en el caso que sea corresponda ir a un campamento transitorio. Pero estos influencers metiendo su veneno, pues bueno, esos procesos los trastocan, los dispersan, confunden a la gente. La gente no va a saber qué tiene que hacer en un caso de recibir una etiqueta de un color o de otro, porque ellos están ahí metiendo su veneno y su sangre. Así que eso, en lo personal, esto es una opinión bien personal, yo sí creo que debe ser revisado en algún momento. De repente no es ahorita el momento, porque todavía estamos en la emergencia, pero es probable que sí tenga que ser revisado por las autoridades.
0: La otra pregunta que te quiero hacer es la siguiente: ¿qué aprendizaje pueden tener las comunidades sobre eso? ¿Y cómo incorporar a las comunidades para este proceso de aprendizaje? Sí.
1: Bueno, a mí me parece muy importante esa pregunta, porque en las inspecciones con la propia gente detectamos muchas irregularidades en algunos edificios que afectan la seguridad de quienes habitan esos edificios. Yo creo que el aprendizaje para las comunidades y para todos nosotros, los profesionales en arquitectura y en la ingeniería, es la posibilidad de que podamos empezar a construir ciudades y hábitats seguros. Y pasa un poco porque la gente, porque la ciudad y el hábitat no lo construyen solo los arquitectos y los ingenieros, lo construye la gente. De manera que nosotros deberíamos caminar hacia un proceso de concientización sobre lo que es un hábitat seguro. Muchas veces en los edificios encontramos, y en las casas también pasa eso, encontramos intervenciones que se hacen irregulares a las edificaciones con la excusa de que esta es mi propiedad. Como esta es mi propiedad, yo tapo una ventana, yo cierro un acceso, yo bloqueo esto, y no sabemos, o le genero peso al edificio, construyo algo más en mi apartamento y le genero un peso al edificio para que no está preparado o no está diseñada esa estructura. Podemos tener un edificio diseñado y calculado con las bases de sismoresistencia, y de repente los propietarios de ese edificio empezar a modificarlo y a generarle daños desde el desconocimiento, que entonces a la hora de una emergencia como esta, bueno, afectan notablemente la seguridad del espacio. Entonces, yo creo que el aprendizaje es que podamos ir transitando hacia cómo relacionarnos con nuestro entorno, con nuestras edificaciones, cómo habitar los espacios y garantizar que sean espacios seguros, para que cuando pasen este tipo de contingencias, pues bueno, podamos entre todos poder sanarnos y poder incluso primero salvarnos y después sanar las heridas y sanar nuestros espacios de hábitat.
0: Bueno, ya nos queda poco tiempo para terminar. Vamos a ir cerrando un poco. Una pregunta rápida yo sé que, pero la respuesta va a ser compleja. ¿Se puede construir en La Guaira?
1: Sí, se puede construir. Imagínate, si el criterio fuera que después de una tragedia de este tipo no se pudiera volver a reconstruir, que no pudiera renacer un espacio como La Guaira, bueno, países como Japón no existiría, o Chile, ¿qué podría contar Chile si no se pudiera reconstruir sobre sus cenizas? Hay muchísimos países que atraviesan tragedias como esta, incluso mayores, y han podido reconstruirse y han podido renacer. Yo creo que eso es lo que viene ahora y lo vamos a poder hacer de la mano de la gente de La Guaira y de nuestro gobierno, que ha asumido un rol fundamental, y yo creo que hay que aplaudir de verdad a las instituciones que desde el primer momento la han llevado, además con mucho orden, en medio de esta crisis, con mucho orden, planificación, metodología, ciencia, es lo que ha estado...
0: El Estado ha estado al frente de esto. La presidenta encargada...
1: La presidenta y todo el gabinete al frente de manera muy organizada, muy metódica. Creo que eso hay que reconocerlo, porque en una contingencia de este tipo, que no la ve, nadie viene a venir dos terremotos. O sea, todo el mundo siempre se habló que somos un país sísmico, se hacen simulacros, pero un doble terremoto de esta magnitud, de verdad que creo que no lo hubiéramos imaginado nunca.
0: Es decir, de estas palabras, todas y todos, ingenieros, arquitectos, educadores, sociólogos, psicólogos, todas y todos, necesitamos aprender.
1: Necesitamos aprender y necesitamos mucha unidad y trabajo ahora, porque lo que viene para la reconstrucción y para el renacimiento de La Guaira y de Venezuela, las ciudades afectadas, tenemos mucho trabajo los profesionales de la mano de nuestras comunidades y de nuestro gobierno.
0: Le agradecemos entonces a la arquitecta Dulce Medina por sus palabras y pues le decimos que este espacio de Radio Nacional de Venezuela y el programa que nosotros nos encargamos de desarrollar acá está abierto para la información y la pedagogía crítica. Bueno, nos despedimos entonces hasta el próximo sábado. El equipo que ha estado con nosotros hoy, con Ibemar Jiménez en la presidencia del Sistema Radio Nacional de Venezuela, y Mayrlin Dalila Cabaniel en la gerencia de contenido, Jonathan Martínez en control de cabina y teléfono, el locutor de guardia Juan Varela, Iris Medina del equipo de producción de Debate Abierto, que está aquí con nosotros al pie del cañón, Fernando Medina quienes habla, agradeciéndole a Antonio y a Dulce por su presencia hoy en este programa del Sistema Radio Nacional de Venezuela, pero con una visión pedagógica para aprender de las diferentes circunstancias. Nos despedimos con nuestro grito de guerra, que sí lo vamos a decir. ¡Viva Chávez! ¡Viva Venezuela! ¡Pa'lante y más nada!
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9: Los pueblos del mundo se solidarizan con el pueblo venezolano tras el doblete sísmico que afectó al país el pasado 24 de junio.
10: Desde Santiago de Chile les habla Pedro Gallardo del programa Rompiendo Fronteras. Un gran saludo para el pueblo bolivariano de Venezuela, un pueblo que está viviendo duras pruebas que ha puesto la naturaleza y pruebas que políticamente también sufre consecuencias trágicas. pero el pueblo venezolano ha sido ejemplar en muchas luchas y no creo que sea esta la oportunidad donde se sientan derrotados, sino más bien es un pueblo que debe permanecer unido, un pueblo que debe luchar, organizarse, y no cabe duda que así lo hará para salir de estas duras pruebas sociales, de esta dura prueba que le ha puesto la naturaleza en este momento. Mi solidaridad a los familiares, amigos que han perdido y que han sufrido esta dura prueba que hoy día están sufriendo. Mis saludos solidarios y la esperanza de un futuro mejor para ustedes.
9: Los pueblos del mundo se solidarizan con el pueblo venezolano tras el doblete sísmico que afectó al país el pasado 24 de junio. Ante la situación que hemos vivido recientemente, producto de los sismos, es recomendable priorizar tanto tu seguridad física como tu bienestar emocional. Para ello, te recomendamos lo siguiente. Descansa cuando puedas, mantente hidratado y come con regularidad. El estrés puede hacer que estas necesidades pasen a segundo plano. Es normal sentir nerviosismo, sobresaltarte con los ruidos o estar pendiente de nuevas réplicas. Estos síntomas suelen disminuir con el paso de los días. Ante la situación que hemos vivido recientemente, producto de los sismos, es recomendable priorizar tanto tu seguridad física como tu bienestar emocional.
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9: Delcy Rodríguez, presidenta encargada de la República Bolivariana de Venezuela.
11: Y nosotros saber que Venezuela es un país sísmico, Venezuela siempre ha estado adaptando su normativa y en este momento estamos también con cooperación internacional revisando protocolos internacionales. Hay aquí presencia de expertos, de ingenieros internacionales que están trabajando con la Comisión Presidencial, con el Plan Venezuela Renace, con el Ministerio de Vivienda, viendo lo que va a ser hacia el futuro. Pero sabiendo que el pueblo venezolano debe tener formación de situaciones que se presenten con eventos sísmicos, porque hay fallas que atraviesan nuestro país y bueno, va a formar parte. Esta mañana hubo un sismo que fue muy superficial, se sintió de tal manera que hay que desde las escuelas, desde la familia, desde la comunidad, bueno, tener formación para nosotros atender de la mejor manera posible sus consecuencias y atender también

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levantándonos juntas, juntos, renaciendo, acompañando nuestra patria a renacer. Y para que nuestra patria renazca, necesitamos nosotras y nosotros descansar, cuidarnos y estar en las condiciones de poder emprender este camino. Camino en el que hoy tengo el honor, la bendición de acompañarte hoy desde esta hora de nuestra programación especial. Mi nombre es Leonor Fuguet y estoy aquí contigo gracias a nuestra Ibemar Jiménez, presidenta de Radio Nacional de Venezuela, la señal que recorre la patria, a Marlín Dalila Cabaniel, gerenta de contenidos, a Gracie Farías, jefa del canal informativa, y a nuestro operador Jonathan Martínez y a nuestro Daniel Ágreda, asistente de cabina, quienes están siendo mis compañeros al aire en este momento, en el día de hoy. Yo le decía a Jonathan, antes de entrar a la cabina, que me iba a apoyar mucho en él. ¿Verdad, mi Jonathan, que te dije? He tenido el gusto de trabajar con Jonathan muchas veces, más no en estas condiciones. Y una de las cosas bellas cuando estamos pasando momentos como estos es poderle decir a otro, sosténme, ayúdame. Cuando uno siente que para volverse a levantar no tiene toda la fuerza en ese instante. Pero no estamos solas ni solos. Y por eso fue que quise comenzar esta hora invocando a Dios, a la divinidad, con esta canción Tú me levantas de Secret Garden, en la cual cuando estamos cansadas, cansados emocionalmente, físicamente, mentalmente, a partir de todo lo que hemos venido pasando, necesitamos sentir esa fuerza que nos trasciende, que es la fuerza divina, para podernos ayudar, para poderles pedir que nos sostenga. Y cuando decimos en el silencio, espero que vengas y te sientes junto a mí. Yo invito a Dios, a la divinidad, a que desde su sagrada presencia esté contigo, conmigo, durante toda esta hora. Siempre está. El tema es estar conscientes de que así es, de hacer esa invocación para que se sienta en la libertad, desde nuestro libre albedrío que le invoca, de accionar. Y desde la tierra, con humildad y un amor humano profundo, yo me quiero sentar junto a ti hoy. En este sentarnos juntas y juntos, yo quiero sostenerte desde lo humano, desde lo terrenal, con mi canto. Más que con mi palabra hoy, con mi canto. Y al mismo tiempo que te ofrezco todo mi amor para sostenerte hoy, también entonces yo me sostengo en ti como me estoy sosteniendo en Jonathan y en Daniel. Nos vamos sosteniendo mutuamente y ahí están ellos, todos valientes. Sin embargo, yo estoy segura de que ellos tienen también sus momentos en que necesitan